0: And the reason they asked is I think there's a deal. There's a deal on Hormuz, and then there will be a deal on the nuclear, or you might call it the denuclearization of Iran.
1: El actual presidente de Brasil ha sido proclamado como candidato para las próximas presidenciales. Lula da Silva buscará un cuarto mandato no consecutivo al frente del Partido de los Trabajadores. Las elecciones presidenciales en Brasil se celebrarán el próximo mes de octubre. Y esto que ven es el vídeo que ha publicado en sus redes sociales el futuro ministro de Vivienda de Colombia. Es el retiro espiritual organizado por Abelardo de la Espriella junto a sus futuros ministros a pocos días de su toma de posesión como nuevo presidente de Colombia. La policía halla 500 kilos de cocaína en este tráiler detenido en la provincia costera de Guayas, en el noroeste de Ecuador. Durante la intervención fue retenido el conductor del vehículo. Ecuador está considerado como el tercer país del mundo que más drogas decomisa tras Colombia y Estados Unidos. En Grecia preocupa un incendio que avanza hacia Atenas, alentado por el fuerte viento. Hay miles de desalojados. El choque de dos helicópteros que trabajaban en su extinción deja dos fallecidos. El fuego ya ha calcinado 10.000 hectáreas y más de un centenar de casas. Todavía quedan migrantes en Ceuta, aunque la gran mayoría de las decenas de miles que entraron ya han regresado a Marruecos de forma voluntaria. Ahora toca ir recuperando la normalidad. 3.000 efectivos del Estado se quedarán en la zona el tiempo que sea necesario.
2: Cuatro días después de la mayor tragedia migratoria de la historia de Ceuta, la imagen es completamente diferente a la que veíamos días atrás. Ya no hay entradas y las salidas se producen por los camiones que van trayendo los militares hasta la frontera para reconducirlos hasta el país vecino. Hoy hemos visto, por ejemplo, bañistas, y es que esta frontera del Tarajal va recuperando la normalidad poco a poco. En el mar, ni rastro de esas chanclas, de esos flotadores, de esas aletas, de esos manguitos improvisados con botellas de agua con los que muchos se ayudaban para entrar a nado a la ciudad. Y es que, según ha dicho el delegado del gobierno, ha sido gracias a la labor constante de los servicios de limpieza de la ciudad.
3: Llegaron hace tres días.
4: Yeah, by swimming.
3: Y no tienen prácticamente nada.
5: No agua, no comida.
6: No food, no anything, no any help.
3: Saben que el centro de estancia temporal está saturado, pero se agolpan a las puertas esperando una plaza.
7: Yeah, I'm sleeping here.
3: Su última opción es volver a sus países de origen.
4: No, no come back.
8: No come back.
4: I won't hear.
3: Durante estos días, la mayoría de migrantes han vuelto a Marruecos.
9: Y es verdad que lo que había no es lo que hay.
10: Son grupitos aislados, se van juntando, no están generando problemas.
3: Los que se quedan se van moviendo, huyendo de la policía. A última hora de la tarde hemos visto cómo subían a camiones militares.
11: Vamos a trabajar ineludiblemente para acelerar los expedientes y poder ejecutar los retornos a su país de origen lo antes posible.
3: Por ello, hasta 3.000 agentes entre policías y militares patrullan las calles.
12: Hay militares, hay policía, hay mucho control.
3: También en la costa, hoy ha sido la primera noche con esta barrera de contención en el mar. Por eso, muy pocos se han atrevido a cruzar la frontera. Sabían que en la orilla les esperaba la policía. Mientras tanto, los ceutíes intentan volver a la normalidad.
13: Vamos a la playa, tenemos casi vida.
14: Pero ha sido bastante complicado estos días aquí.
3: Los feriantes recogen sus casetas porque se han cancelado las fiestas patronales. También limpian las playas, llenas del rastro de la mayor crisis migratoria de Ceuta.
1: El gobierno de Marruecos ha emitido un comunicado a última hora de este domingo en el que se presenta como socio fiable y confirma que al menos 11 personas han fallecido en sus costas.
15: En ese comunicado, el Ministerio del Interior cifra en 11 los fallecidos, 10 de ellos por ahogamiento, y se remite también a las labores que se están haciendo en España. En cuanto a la responsabilidad sobre esta entrada masiva en territorio español, apunta a las mafias, como hizo el gobierno español. También dice que han instrumentalizado la sentencia del Tribunal Supremo que prohíbe la devolución en caliente cuando la entrada se produce a nado. Y mientras tanto, a medida que pasa

0: Pasan los días, las horas, cada vez son más los familiares, los amigos de los que participaron en esa entrada masiva y que todavía no han regresado aquí a Marruecos, los que se acercan a la valla fronteriza con la esperanza de reencontrarse con los suyos o por lo menos de obtener información, de saber si siguen en Ceuta o de si están volviendo. Y también crece la angustia por si los suyos forman parte de esa lista de víctimas mortales de esta crisis migratoria y humanitaria sin precedentes. La puerta de la valla fronteriza de Castillejos es la puerta que abre y cierra las esperanzas de familiares y amigos de los que no han vuelto todavía, de los que no saben nada desde la entrada masiva. Fotografía en mano, esperan junto a esa puerta, no se despegan del teléfono. Abdelghani busca a su hermano. Se fue a Ceuta sin avisar. Dice que no entiende por qué se fue. De haberlo sabido, asegura, no lo habría permitido. Mohamed es a su hijo de 26 años a quien trata de encontrar. Nos cuenta que salió de madrugada con un grupo de amigos. Ellos llegaron. Su hijo se quedó atrás con un flotador. No sabe más. Ellos acaban de volver. Se lanzaron al agua para cruzar el espigón del Tarajal. Había mucha gente, dice este chico, y asegura que vieron cuerpos en el agua mientras nadaban. No sin dificultades, hoy ha habido algunos reencuentros. Esta familia se lleva a su hijo a casa. Otros como Mohamed no han tenido tanta suerte. Ha venido de Fez en busca de su hijo de 19 años, pero de momento se va sin novedades, mientras los regresos se suceden ya a cuentagotas.
1: Santiago Abascal ha visitado Ceuta este domingo. Ha sido el último de los principales dirigentes nacionales que ha querido conocer de primera mano la situación en la ciudad autónoma. Una ocasión que nos ha permitido ver una nueva confrontación entre Gobierno, Partido Popular y Vox.
2: El último en visitar Ceuta este domingo ha sido el presidente de Vox.
3: Estamos ante una invasión y estamos ante un acto de guerra promovido por Marruecos y tolerado y permitido por Pedro Sánchez.
2: Su teoría es que Marruecos ha provocado esta situación porque sabía que no habrían represalias.
3: ¿Y por qué no hay ningún tipo de represalia? Porque Sánchez está sometido a Marruecos y porque probablemente Marruecos tiene informaciones y pruebas de Sánchez de corrupciones y mafias que los españoles todavía desconocemos.
2: Fue precisamente Sánchez el primero en visitar la ciudad autónoma junto a Grande Marlaska el viernes.
4: Definir lo que ha sucedido como un ataque, una violación de la integridad territorial de España.
2: Aseguró que el gobierno está volcado con Ceuta y habló de buenas relaciones con Marruecos.
4: La interlocución con las autoridades marroquíes fue constante, fue fluida. Fue muy, muy razonable, a diferencia de lo que sucedió en el año 2021.
2: El sábado fue el turno de Feijóo, que ha prolongado un día más. Como Abascal se refiere a lo ocurrido como invasión.
5: No es un incidente más, es una ocupación premeditada.
2: También ha criticado la respuesta insuficiente, dice, del Ejecutivo.
5: Ayer el presidente del gobierno dijo que la había cogido por sorpresa. Yo no me lo creo. Es imposible no saber que un contingente tan grande como este no se venía dirigiendo hacia Ceuta.
2: Un enfrentamiento que ha ido más allá y ha llegado al seno de la Unión Europea.
1: El martes, los ministros de Interior de la Unión Europea se reunirán por videoconferencia para tratar la crisis en Ceuta. Veremos si España mantiene sus críticas a los socios que han aprovechado lo sucedido para reforzar sus políticas contra la inmigración, que son mayoritarias ahora en la Unión, entre el gobierno de todos los colores.
6: La crisis de Ceuta une a la derecha europea contra Sánchez, y no solo. Incluso la socialdemócrata Dinamarca firma la carta promovida por Italia. En ella, 22 países de la Unión piden blindar la frontera exterior y critican las regularizaciones en España.
7: Una crítica clara a esas políticas migratorias del gobierno de Sánchez. Pero en esa cuestión, la política europea se ha movido claramente a la derecha. Lo que están diciendo es que hay que adoptar políticas duras de lucha contra la inmigración irregular.
6: Solo 4 países comunitarios rechazan el texto: Francia y Portugal, vecinos de España, además de Luxemburgo e Irlanda, que preside este semestre la Unión Europea. Dan un respaldo más explícito a Madrid y buscan consenso en un tema muy divisivo.
7: La cuestión migratoria es necesariamente una de las más politizadas y de las más polarizantes en el debate europeo.
6: Una polarización que alimenta a la extrema derecha e instrumentalizan potencias externas para debilitar a la Unión.
7: La instrumentalización de la inmigración lo hacen tanto socios cercanos, como es Marruecos, como lo pueden hacer actores claramente contrarios a Europa, como es Rusia.
6: Si en 2021 la presión

0: migratoria de Bielorrusia, alentada por Putin, unió a los europeos, hoy la fractura se ensancha. Tensiones que los ministros del Interior abordarán el próximo martes.
1: Sigo con preocupación la alarmante situación en Ceuta.
2: El Papa León XIV se ha referido en la mañana de ayer domingo a la crisis migratoria en Ceuta. El pontífice confía en que se puedan encontrar soluciones de paz, de estabilidad y de justicia. Lo ha dicho en español, tras el rezo dominical del Ángel.
1: Porque en el mundo cesino le guerre.
2: Donald Trump ha suspendido el ataque contra Irán después de que, según dice, tanto Teherán como otros países de Oriente Próximo se lo hayan pedido. Además, ha anunciado que este lunes comenzarán unas nuevas negociaciones y que habrá un acuerdo sobre Hormuz.
3: We're also asked by Iran, very strongly actually. They said we'd like to make a deal. Well, now what we're doing is we're talking to them in the form of a negotiation. It begins tomorrow afternoon.
2: En paralelo, Israel aumenta sus ataques sobre Gaza. Hoy han muerto al menos 18 personas, pese a la tregua acordada en octubre. Esta semana Donald Trump anunciaba un pacto por el que Hamas acepta su desarme total si Israel cesa los ataques y retira a su ejército de la franja. Lo cierto es que, lejos de retirarse de Gaza, como prevé el plan de paz de Trump para la franja, Israel ha ido ampliando hasta el 70% su control sobre el enclave palestino. El gobierno de Netanyahu habla incluso de establecer colonias.
4: El gobierno israelí pone el foco en colonizar Gaza. Dos décadas después de evacuar una veintena de asentamientos en la franja, plantea construir tres en el norte. El ejército controla el 70%, tenemos que completar el 30%. El plan lo anuncia Bezalel Smotrich, ministro con competencia sobre los territorios ocupados. La idea de reconquistar territorio gazatí fuera del debate público antes del 7 de octubre ya no suena descabellada. Según Sai, portavoz de B'Tselem, la ONG israelí para los derechos humanos, el plan encaja con la política de genocidio y limpieza étnica del gobierno. Volver y ocuparla significaría invadir el territorio que debería ser un futuro Estado palestino, dice este israelí. La única justificación para asentarse en Gaza para quienes se oponen es la de reforzar la frontera con Israel. Otros añoran volver por razones religiosas y hay quienes descartaban por completo vivir en Gaza y ahora viviría en Gaza sin dudarlo después de que desapareciera Hamas. El suelo aquí es muy caro. Si la gente quiere vivir allí legalmente, creo que está muy bien. Pero este plan requiere cambios legales y una presencia militar prolongada, un escenario que complica cualquier acuerdo sobre el futuro de Gaza.
2: Y el que van a ver es el vídeo que ha publicado en sus redes sociales el futuro ministro de Vivienda de Colombia. Es el retiro espiritual organizado por Abelardo de la Espreya junto a sus futuros ministros, a pocos días de su toma de posesión como nuevo presidente de Colombia. De la Espreya ha afirmado que pondrá a Dios en el centro de cada decisión que tome durante su mandato. En el encuentro que se ha celebrado en el municipio de Puerto Colombia, el equipo del presidente electo, que asumirá el cargo este próximo viernes, le entregó a cada uno de los asistentes una Biblia y una libreta. El actual presidente de Brasil ha sido proclamado este domingo como candidato para las próximas elecciones. Lula da Silva buscará un cuarto mandato no consecutivo al frente del Partido de los Trabajadores. Es, de momento, el favorito en las encuestas y se presenta como el bastión del progresismo en Latinoamérica. Las elecciones presidenciales se celebrarán el próximo octubre en Brasil y ya sabemos que su principal candidato opositor será Flavio Bolsonaro, hijo de Jair Bolsonaro. Ayer contábamos aquí que 13 personas fallecían tras caer en una avioneta en Perú. Entre los fallecidos hay dos turistas españoles y 7 italianos. Las autoridades peruanas investigan ahora lo ocurrido en una de las zonas más populares para quienes visitan el país andino.
5: Se desconoce qué le pasó a esta avioneta para turistas. A bordo había 13 personas.

0: personas, el piloto y la guía turística peruanos, el resto europeos, 7 italianos, 2 españoles y 2 alemanes.
1: No hay ningún sobreviviente, por lo que sé.
2: Por la magnitud, no.
3: Primero, lamentar profundamente este accidente. El ministro de Transportes está haciendo la investigación correspondiente. Sí, se está evaluando la suspensión temporal de este aeropuerto.
0: Se refiere al aeropuerto de Pisco, de donde habían salido. Iban a sobrevolar los jeroglifos de las líneas de Nazca, figuras gigantes trazadas sobre el suelo del desierto. Una joya de más de 2.000 años de antigüedad, patrimonio de la humanidad de la UNESCO.
4: Lamentablemente cayó en este sector denominado Pueblo Viejo.
0: La aeronave de la empresa Aerodiana se estrelló cerca de la localidad de Socos. Según el gobierno peruano, la tripulación informó de una emergencia a la torre de control del aeródromo de Nazca. Después de eso, se perdió el contacto. El turismo es el motor económico de la zona. Este accidente, que se produce 4 años después de otro similar, vuelve a poner sobre la mesa el debate de la seguridad.
5: La policía halla 500 kilos de cocaína en este tráiler que van a haber detenido en la provincia costera de Guayas, en el noroeste de Ecuador. Durante la intervención fue retenido el conductor del vehículo. Ecuador está considerado como el tercer país del mundo que más drogas decomisa, tras Colombia y Estados Unidos, con 200 toneladas anuales desde 2021 y un récord histórico de cerca de 300 toneladas en 2024. Es el momento en el que chocan en el aire dos helicópteros antiincendios en Grecia y 2 muertos y 2 heridos participaban en la extinción de un fuego al oeste de Atenas. Grecia hace frente a varios fuegos desde hace días, aunque es ese el que avanza hacia la capital del país, el más preocupante allí. En la región de Ática hay miles de desalojados y más de un centenar de casas calcinadas.
0: Otro verano más, Grecia arde. Este es el incendio que más preocupa ahora. El fuego se encuentra a 35 kilómetros de Atenas. Esta región, Ática, ha visto cómo las llamas han devorado casi el 40% de sus bosques en los últimos 8 años. Este incendio forestal, que tiene varios frentes y avanza sin control, se declaró el jueves. Ya ha calcinado 10.000 hectáreas y un centenar de casas. Leónidas da por hecho que va a perder la suya, con sus 50 animales. Se ha perdido gran parte de un bosque virgen que se había conseguido regenerar tras un gran incendio hace 41 años. La situación es crítica, se lamenta Yorgos. El viento es muy fuerte y va cambiando de dirección, explica. Decenas de localidades han sido evacuadas. Hay miles de desalojados. 2 helicópteros que participaban en las tareas de extinción han chocado en el aire. Han muerto los 2 ocupantes de uno de los aparatos. Un griego y un rumano. Los tripulantes del otro helicóptero están heridos leves. El miércoles, 3 bomberos perdieron la vida en otros incendios. Esos ya bajo control, en la isla de Creta y el sur del Peloponeso.
5: La ola de calor golpea también al sistema energético europeo. En Hungría, la sequía y las temperaturas extremas han llevado al Danubio a mínimos históricos y han obligado a detener la central nuclear de Paks, que en 2025 aportó el 45% de la electricidad generada en ese país. En la India, las fuertes precipitaciones propias de los meses de verano han provocado al menos 93 muertos, más de 15.000 personas. Han tenido que ser trasladadas a campos de refugiados. Las labores de rescate continúan ante la amenaza de más lluvias.
6: Las lluvias monzónicas han causado estragos terribles en la India, donde por el momento se han registrado 93 muertos por las fuertes inundaciones. La peor parte ha ido para el estado de Assam, donde se han producido 82 muertes y alrededor de 15.000 personas han sido evacuadas a campos de refugiados. Las labores de rescate continúan con dificultad debido al caos. Carreteras anegadas, más de 15.000 hectáreas de cultivos totalmente sumergidas bajo el agua y casi 2 millones de personas que han visto sus vidas sacudidas por las fuertes precipitaciones. Algunas lo han perdido todo. El gobierno del país ya ha aprobado un plan para socorrer a las zonas más afectadas y las autoridades han decretado el cierre de colegios. Ante la amenaza de más lluvias, se ha recomendado a los ciudadanos mantenerse alerta.
5: Miramos ahora a las aperturas en papel de los principales medios de España para este lunes 3 de agosto. Comenzamos por El País, que abre con una cita del presidente de Ceuta, Juan Jesús Vivas, que dice: Marruecos ha demostrado que no es fiable, hay que exigirle respeto. La Vanguardia titula así: el gobierno acelera el retorno de los migrantes que aún están en Ceuta. Y El Mundo opta por este titular: la avalancha de Ceuta abre una crisis entre Interior y el Ministerio de Defensa. El rotativo ABC lleva en primera página lo siguiente: el gobierno forzado a pactar una reforma urgente de la ley de extranjería. La Razón se desmarca del tema de la inmigración y titula así: el gran hermano de la Moncloa, así se monitoriza las redes sociales y los medios. El titular del periódico dice: Marruecos evita asumir responsabilidades en Ceuta. Guardia Civil, Chancha y Mossos de Escuadra han detenido en Guipúzcoa a un menor de 17 años, principal referente en España de la red extremista 764, acusado de amenazar centros educativos y organismos públicos entre enero y abril de este año.
7: Al arrestado se le atribuye una ola de falsas amenazas de tiroteos y ataques violentos contra colegios, ayuntamientos y centros de ocio entre enero y abril de este año. Prometía retransmitir las masacres en directo para otros miembros de la red. Además, utilizaba técnicas de suplantación de identidad para incriminar a personas inocentes en el país. La red 764, surgida en Estados Unidos y calificada como grupo terrorista por Canadá, opera en comunidades virtuales y juegos online para manipular a jóvenes vulnerables. Les inducían a la sextorsión, al acoso y a graves autolesiones grabadas en vídeo, con exigencias degradantes como cortarse la piel o escribir mensajes con sangre. Tras varios meses de investigación y registros en dos inmuebles, el menor ya ha ingresado en un centro de internamiento por orden judicial. Las fuerzas de seguridad reiteran la importancia de la alerta familiar ante cualquier chantaje o conducta sospechosa de los menores en la red.
5: Bruselas continúa su batalla para intentar que las herramientas IA sean más transparentes. Desde este domingo, las empresas tecnológicas están obligadas en la Unión Europea a identificar aquellos contenidos generados con esa tecnología, un primer paso que se continuará desarrollando durante los próximos años.
8: ¿Sabría decir si el último vídeo que le llegó al móvil lo generó una persona o una máquina? A partir de hoy, si lo ha hecho una empresa con inteligencia artificial, está obligada a decirlo. Entra en vigor la ley europea que regula esta tecnología. Desde ahora, las compañías que generen contenidos con IA tendrán que identificarlos como tales.
9: Por ejemplo, cuando usted está leyendo un periódico, viendo una emisión o escuchando una música, tendrá que saber si eso ha sido realizado por IAS o no y en qué porcentaje.
8: Quienes incumplan pueden recibir multas de hasta 35 millones de euros. En España, la Agencia Española de Supervisión de la Inteligencia Artificial se encargará de comprobarlo.
9: Se abre la puerta a lo que llamamos las auditorías algorítmicas, es decir, pues las agencias de certificación que podrán entrar en algunos softwares, en algunos programas, en algunas aplicaciones para ver cómo actúan.
8: Bruselas es la primera en poner límites a la IA. Hoy da el primer paso. Ahora falta ver si el resto llega a tiempo.
9: Pero a priori estamos más protegidos y más salvaguardados en la Unión Europea que en otras partes del planeta.
5: El eclipse total de sol del próximo 12 de agosto será uno de los acontecimientos astronómicos más esperados de los últimos años, pero contemplarlo sin protección adecuada puede causar lesiones graves en la retina e incluso daños irreversibles en la visión. Los oftalmólogos recuerdan cómo observarlo de forma segura.
10: Un eclipse total de sol es un espectáculo excepcional, pero observarlo sin la protección adecuada puede tener consecuencias muy graves para la vista.
11: Mirar hacia el sol en una situación de eclipse sin protección puede suponer un daño que puede ser temporal o puede ser irreversible. por un fenómeno de fototoxicidad que provocan estos rayos en la mácula.
10: La mácula es la zona central de la retina y la responsable de la visión más precisa. Su lesión puede provocar visión borrosa, dificultad para distinguir detalles,

0: e incluso pérdida permanente de visión. Pero ¿sabe la población cómo debe observar el eclipse?
1: No tenía pensado nada, no sabía que pasaba nada.
2: Pues con algún tipo de gafas especiales, ¿no?
3: Me imagino que se usarán algún tipo de gafas de sol o gafas...

0: hace cuando hay un eclipse, el poner una radiografía que sirva de filtro, ni sirven los DVD, hay gente que pone incluso discos de DVD para ver ese eclipse, nada de esto protege, porque la radiación ultravioleta penetra, con lo cual tiene que ser unas gafas de protección especial.
1: La recomendación es utilizar únicamente gafas homologadas para observación solar. Son aquellas que cumplen el ISO 12123-2. Además, la precaución debe extremarse especialmente con los menores.
0: Sobre todo con los niños, porque en algunos casos, si son pequeños, son menores de 6 años, su retina todavía no está formada completamente, con lo cual el daño sí que es irreversible.
1: Si después de observar el eclipse aparecen manchas en la visión, sensibilidad excesiva a la luz o dificultades para enfocar, los especialistas recomiendan acudir cuanto antes al oftalmólogo.
2: Nos van a permitir en este punto del informativo que dejemos de grabar con la calidad de nuestras cámaras actuales y lo hagamos con una de estas, para meternos de lleno en el mundo de los vídeos domésticos.
3: Esas películas que no aspiran al Oscar, pero son la obra audiovisual más valiosa de cada casa.
4: Es donde no había una cámara profesional de cine o de televisión, sí había una cámara doméstica. Y ha hecho que gracias a estas películas a veces tengamos registros de lugares, de formas de vida, de tradiciones.
3: Desde la Universidad Pompeu Fabra de Barcelona, Nuria ha investigado varias épocas de estos planos analógicos movidos, desenfocados, sin guión.
4: Se repiten gestos, ¿no? Por ejemplo, hablarle a la cámara, pedirle a quien filma, ¿qué quieres que te haga? ¿Qué quieres que te diga?
5: Saluda, Manuel.
3: En su laboratorio, Manuel comprueba que cada vez son más los que vienen.
6: Mi boda.
3: A digitalizar todos esos recuerdos.
6: Es del año 89, estaba ahí guardado.
7: Hay muchas historias. Fallecen los padres y tiene un trastero y va al trastero y se encuentra sorpresas. Montón de cintas, montón de películas.
8: Muchas veces la gente no es consciente de lo que tiene en casa, ¿no? Y se deshace de él, le encontró una caja donde había la historia de una familia entera.
3: Ese tipo de material es la materia prima del próximo documental de Miguel, La vida en Mallorca, a través del filtro del Super 8.
8: Tienes de pronto un abanico cronológico de 50 años de vida firmado por una única persona.
3: La cámara de nuestros móviles cumple ahora esa función, pero ya no es lo mismo.
4: Es ese paso de usar el vídeo como elemento de recuerdo para pasar a hacerlo como un elemento de compartir el aquí y el ahora.
2: Bueno, y hasta aquí nuestra película casera. Recuperamos la calidad de nuestras cámaras actuales para el resto de noticias.
9: Ha muerto a los 80 años Vincent Pastore, actor de Los Soprano.
10: Escúcheme, yo que usted abandonaría ese apartamento...
9: El intérprete, conocido por su papel como Salvatore Bonpensiero, ha sido encontrado sin vida en su casa en Nueva York, después de varios días en los que sus allegados no tenían noticias suyas. La policía investiga el fallecimiento de este actor, cuya carrera ha estado muy vinculada con el cine policial y el crimen organizado. Nosotros así finalizamos. Como siempre, gracias por su confianza, por estar ahí. Y ya saben, nos vemos.
11: Para mí la gran enfermedad del siglo XXI es que hemos consentido o permitido un desarrollo excesivo, hipertrofiado de nuestro ego. Educar es desarrollar la autoestima del niño como cuerpo, mente y espíritu. Formar es preparar una persona como cuerpo y mente para un trabajo. Toda sociedad que no tenga unos principios éticos termina desapareciendo. Tenemos numerosos ejemplos en la historia. Esta situación actual de corrupción, de falsedad, de engaño, esto está actuando de una manera peligrosísima sobre los cimientos de la democracia, que es lo más maravilloso que tiene el ser humano. El que vive sin servir no sirve para vivir. Esta frase es de la Madre Teresa de Calcuta, que ella es santa en la actualidad.
12: Muerte.
11: Tránsito a una situación mejor.
12: Salud.
11: Salud es fundamental para nuestra dinámica vital.
12: Enfermedad.
11: Enfermedad es consecuencia de romper consciente e inconscientemente nuestra homeostasia, nuestro equilibrio interno.
13: Hola, saludos a todos y gracias por acompañarnos.

0: En plano general, un programa de entrevistas en Televisión Española sencillo y sincero. Hoy con el doctor Manuel Sanz Segarra, escritor de bestseller relacionado con la llamada supraconciencia, la vida y las experiencias cercanas a la muerte. Doctor, más o menos. Bienvenido a plano general.
1: Efectivamente, mi mensaje se fundamenta en un estudio con una base científica sobre la evolución del ser humano, no solo en la dimensión humana, que es tridimensional, sino qué es lo que ocurre después de la muerte física. ¿Es realmente el fin de nuestra existencia o después de la muerte física hay una continuidad en otra dimensión? Esto es lo que pretendo y lo que consigo demostrar científicamente en mi mensaje.
0: Doctora, esas preguntas intentaremos contestar, aunque a veces no tienen respuesta científica. Usted ha publicado La supraconciencia existe, vida después de la vida, y Ego y supraconciencia. Si la supraconciencia existe, díganos qué es.
1: La supraconciencia es nuestra auténtica realidad existencial. Y desde el punto de vista estructural, hoy sabemos por física teórica, mecánica cuántica, que el elemento estructural básico del universo, del cosmos, no es la materia, sino que es energía. Nuestra supraconciencia es una energía sutil que no podemos objetivar en nuestra dimensión humana, pero que tenemos pruebas objetivas de que persiste después de la muerte física.
0: El debate es apasionante y la pregunta es eterna y a veces se queda sin respuesta. Para empezar, antes de ver su semblanza, díganos una frase con la que se define usted a sí mismo o lo que hace con estos libros, hablando de supraconciencia y ego, etc.
1: Me gusta la verdad. Y haré siempre todo lo posible para contactar con ella. No hay nada que me moleste más que la falsedad, sobre todo la intelectiva. Aspectes importants durant l'experiència propera a la mort és que contacten amb molta freqüència.
2: Manuel Sanz Segarra nació en Barcelona el 25 de abril de 1943.
3: Fueron años de posguerra. Estudió en el colegio alemán, en una educación distinta a la de ahora, mucho más rígida, y sin embargo, por lo que me comparte, fue muy feliz.
2: Pronto comenzó a hacerse preguntas y a buscar un sentido a todo lo que veía a su alrededor.
3: Desde muy pequeño se había interesado en cómo se estructura el cuerpo del ser humano, la mente, los animales, la naturaleza, y le gustaba investigar acerca de esto.
2: Decidió estudiar medicina y en sus años de facultad le influyó la figura del doctor Pedro Piulax.
3: Trabajó con él, se formó con él y siempre habla con mucho agradecimiento al respecto.
2: La muerte de su hermano le marcó para siempre, una experiencia trágica que no ha olvidado.
3: Su hermano era arquitecto y con solo 49 años falleció. Vio a su madre sufrir como nunca antes, y se dio cuenta de lo que significa también la muerte de un hermano y de un hijo.
2: En sus años como médico se interesó por los relatos de varios pacientes que sobrevivieron a un estado de muerte clínica.
3: Y es gracias a estas experiencias que el doctor Manuel Sanz Segarra empieza a investigar lo que allí sucede.
2: Pero se reservó hacer pública esta inquietud personal hasta que estuvo ya jubilado.
3: Lo que el mundo médico en aquel momento le transmitió era que eso no tocaba, que era mejor que lo dejara estar y que si no lo dejaba estar iba a perjudicar a sí mismo en su carrera como médico y cirujano y que también iba a perjudicar a su servicio.
2: Todo ello le ha llevado a desarrollar su vertiente más espiritual y a escuchar a los portavoces de algunas religiones, eso sí, sin dejar de lado las nuevas tecnologías y sus redes sociales.
3: Cuando nos conocimos, que fue en abril de 2023, no tenía redes sociales, había hecho alguna entrevista para YouTube y le propuse crear sus redes en febrero de 2024 para ampliar el mensaje que él tenía y se lleva muy bien con las tecnologías.
2: Sus afirmaciones sobre la vida más allá de la muerte no están exentas de críticas.
3: Él acepta todas las críticas, siempre que se hagan desde un prisma de contribuir, de avanzar.
0: Doctor Sanz Segarra, ¿usted considera que la mayoría de las enfermedades se deben a una causa mental relacionada con el ego y con el estrés crónico? ¿Todas las enfermedades? ¿El cáncer, por ejemplo, también?
1: Totalmente. Mire, más de... Y le habla un cirujano, que me fundamento siempre en la morfología. más del 80-90% de la patología, especialmente en nuestra sociedad actual, tiene una relación muy directa con la situación de estrés. Evidentemente, hay patologías que son multifactoriales, que intervienen varios factores, pero la mente, con la situación de estrés crónico que condiciona la vida de nuestra sociedad, pues tiene muchísimo que ver y es un gran desencadenante. Con el cáncer, muchísimo, porque una de las cosas que condiciona el estrés crónico es la respuesta neuroendocrina a la agresión con liberación de catecolaminas, adrenalina y noradrenalina y cortisol, y estas potentes hormonas deprimen de manera muy evidente nuestro sistema inmunológico.
0: A su juicio, doctor, ¿cuál es la gran enfermedad del siglo XXI?
1: Para mí la gran enfermedad del siglo XXI es que hemos consentido o permitido un desarrollo excesivo, hipertrofiado de nuestro ego. Y para mí el ego es nuestra falsa identidad. Yo lo defino como el no yo. Tiene un origen externo, material. Necesita, para tener autoestima el ego, la aprobación de los demás.
0: Sala de prensa y de actualidad con el doctor Manuel Sanz Segarra. Doctor, usted me ha dicho de entrada, no quiero hablar de política. Usted diga lo que quiera o no lo diga. Si usted tuviera que exponer el cuadro clínico de España, ¿qué diagnóstico haría?
1: Es la clásica de todo el mundo occidental. El materialismo que condiciona el egocentrismo es tan importante que ha inhibido totalmente, ha tapado totalmente nuestra realidad existencial. Y el egocentrismo nos lleva a una dinámica en la que impera resentimiento, envidias, odios, agresividad, violencia y pérdida de valores. En cambio, nuestra realidad existencial nos lleva a una dinámica fundamentada en los arquetipos descritos por Platón, Kant y Jung, que condiciona una dinámica en la que hay empatía, altruismo, bondad, justicia y, sobre todo, amor.
0: Habla usted del ego en sus libros. Siguiendo la estela de los títulos, ¿considera que una de las patologías de nuestros políticos o de la política en general en España es el ego como detonante patológico de la polarización?
1: Aquí voy a ser incluso un poco más duro. Poderes fácticos, políticos, económicos y medios de información, no está incluido usted.
0: Me pude incluir, ¿eh? Me
1: considero. Les interesa mantener una sociedad ignorante para conseguir un rebaño que nos llevan donde quieren, aunque sean engaños. En cambio, le puedo asegurar que la persona que descubre su auténtica identidad, la supraconciencia, es una persona que conseguirá unos objetivos que nunca se consiguen con el egocentrismo: la felicidad. El ego nos da momentos de placer, con dopamina como neurotransmisor. Cuando uno contacta con la supraconciencia, tiene auténtica felicidad y se mueve con la serotonina como neurotransmisor. Y la libertad. Nunca seremos libres con el ego. El ego estructura nuestro carácter con una serie de hábitos en las que impera el egocentrismo. En cambio, cuando descubrimos nuestra supraconciencia, es nuestra auténtica realidad. Somos auténticamente libres. Nunca seremos violentos y agresivos, pero seremos auténticos y no nos dejaremos engañar.
0: Pero usted está diciendo más o menos que somos esclavos del sistema, ¿no?
1: Totalmente.
0: Prisioneros. Yo le pregunto, populismo, demagogia, engaño político, ¿eso es un riesgo para la democracia actual española?
1: Total. Esto, creo yo, que toda esta situación actual de corrupción, de falsedad, de engaño, esto está actuando de una manera peligrosísima sobre los cimientos de la democracia, que es lo más maravilloso que tiene el ser humano. Porque la democracia comporta libertad. Y un ser humano que no sea libre nunca puede ser feliz. Y un ser humano que no es feliz, a la larga, repercutirá sobre su salud. Los tres, no objetivos, derechos. En 1948, después de la Segunda Guerra Mundial en París, en una reunión de la ONU, se firmaron la Declaración Universal de los Derechos Humanos, donde consta que salud, felicidad y libertad son derechos de todo ser humano que está viviendo o está en nuestro planeta, maravilloso planeta Tierra. Yo le llamo la Madre Tierra, porque nos lo ofrece todo.
4: En
0: En el rincón del alma de Manuel Sansegarra, doctor, sobrepasado ya los 80, tiene usted
1: 82 años.
0: Sí.
1: Es una maravilla tener 82 años.
0: Y muy bien llevados,
1: me considero afortunado, he vivido 82, que es una maravilla.
0: ¿A esa edad hay alguna aspiración inevitable ante el umbral que nos espera a todos, que es el final de la vida?
1: No la temo en absoluto. Estoy tan convencido de mi continuidad. Y estoy convencido, modestamente lo voy a decir, yo hace muchos años que medito. Podemos contactar con nuestra supraconciencia de manera inconsciente, como nos la refieren nuestros pacientes en las experiencias cercanas a la muerte, que están clínicamente muertos. Pero se puede también contactar con nuestra realidad existencial de manera consciente. ¿Cómo? ¿Con la oración devota o con la meditación?
0: Pero, doctor, ¿no nacemos condenados desde el principio? Es decir, ¿estamos sujetos a la ecuación nacimiento, vida y muerte? ¿Eso no es un poco un destino triste con un final seguro? ¿O usted habla de que hay algo más después?
1: Mire, si usted mira el cosmos, verá que en todo el cosmos la vida fluye y no la podemos parar. Es un flujo de continuidad y todo empieza, se desarrolla y termina. Mire si es importante, no solo en la biosfera, en los seres vivos de nuestro planeta, sino en el cosmos. ¿Usted sabe qué es un agujero negro? Un agujero negro es una estrella como nuestro Sol que después de consumir el material radiactivo que tiene en su interior, que es hidrógeno, helio, deuterio, litio, que según la fuerza nuclear débil, al unirse los átomos de hidrógeno, provoca luz y calor. Es el Sol que nos ilumina a nosotros. Pues un agujero negro es una estrella que ha consumido lo suyo, que se ha colapsado y ha muerto, ha evolucionado hacia a una gigante roja, una enana blanca, una estrella de neutrones, o si no, a un agujero negro. Todo evoluciona hacia la muerte, pero nuestra realidad existencial persiste después de la muerte física.
0: Otro libro. Volviendo a sus libros, los ya escritos, doctor, Supraconciencia y Ego, ¿la paz interior es lo más cercano a la aceptación de la muerte? O, es decir, estoy en paz, me puedo morir.
1: En mi profesión, como cirujano oncológico, operado mucho cáncer de esófago, páncreas, estómago, colon, etc., y trasplante, pues he visto morir a mucha gente. Y he visto morir a personas, como lo comentaba con usted antes, dominadas por el egocentrismo, con un miedo y un terror, hasta el punto, fíjense bien lo que les voy a decir. Algunos de mis pacientes ingresados, ante el terror a presentar y tener que vivenciar el tránsito, abrían la ventana y se suicidaron. Esto nos obligó a cerrar herméticamente las ventanas de mi hospital. El servicio estaba en la sexta planta. Entonces se nos suicidaban por la luz de las escaleras. Tiene 21 pisos mi hospital. Cada tres plantas hay una red.
0: Hospital de Belviche.
1: De Belviche. Una red, una cuerda para evitar que la gente, si se tira, se suicidara. En cambio, yo he visto morir personas que han contactado con su supraconciencia y es un ejemplo. Una paz, una armonía, una serenidad, una sonrisa, dando consejos a todos sus familiares, diciendo, no os preocupéis, yo voy a un tránsito, a una situación mejor. Es decir, que el tránsito depende fundamentalmente, cómo lo afrontamos, de nuestra concepción existencial.
0: Vamos ya con el primer plano del doctor Manuel Sansegarra. Doctor, pregunta-respuesta, esto es un frontón, el temido test, temido test de plano general. Cuidado, vamos a ver. ¿Cuál es su receta contra el estrés y la ansiedad?
1: Mi receta, meditar y contactar con la supraconciencia.
0: ¿La costumbre y el hábito son el preámbulo de la melancolía del ser humano?
1: El hábito es una respuesta automática. Es necesario para el carácter. Todo depende del tipo de hábitos que se estructuran el carácter durante nuestra infancia.
0: ¿La enseñanza y el aprendizaje son el antídoto contra el sometimiento de los pueblos?
1: Educar es desarrollar la autoestima del niño como cuerpo, mente y espíritu. Formar es preparar una persona como cuerpo y mente para un trabajo. que es totalmente distinto.
0: La esperanza es el recurso cotidiano.

0: No, ante la muerte inevitable, donde todos nos igualamos.
1: Toda esperanza es fruto de la fe. Depende de la fe que tengamos.
0: ¿Por qué sentarse delante de la tele, que es donde está usted ahora, es sedentario?
1: Porque uno puede expresar, si es honesto consigo mismo, la verdad que él cree.
0: ¿Se aprovechan las religiones del miedo a morir o más del miedo a vivir?
1: Es uno de los aspectos fundamentales que han originado las religiones. El miedo a la muerte condiciona las religiones.
0: Una película.
1: Una película, por ejemplo, Contacto o Ghost.
2: Dios mío.
0: Un lema. ¿Cuál es su lema?
1: Mi lema, vivir intensamente.
0: Una bandera.
1: Una bandera. Yo diría una bandera que simbolice la conciencia primera.
0: Un viaje.
1: Un viaje. La India.
0: Pensé que iba a decir al más allá.
1: Este sería el viaje final. Pero el viaje, digamos, terreno, la India. Me encantó. Y el viaje definitivo, el más allá, indiscutible.
0: Un sueño realizado, doctor.
1: Me ha tocado siempre una posición de líder.
0: Un sueño sin realizar.
1: Yo en mi vida siempre pienso que he hecho poco. ¿Qué me hubiera gustado hacer? Estudiar más intensamente música.
0: Un color.
1: Azul.
0: Un paisaje.
1: El Montseny, donde tengo una casa, la montaña, un bosque maravilloso.
0: Una canción preferida.
1: Una canción, Gladiator, por ejemplo.
0: Ah. El deseo se acaba, dura siempre, doctor.
1: Yo pienso que debe ser insaciable. Cuando se termina, uno muere.
0: ¿El odio es la semilla malvada de la polarización?
1: El odio es una de las expresiones más claras del egocentrismo.
0: Juego de nombres, doctor Sanz Egarra. Digo un nombre y me responde con un titular, o digo varios nombres. Para una conferencia sobre supraconciencia y ego, ¿a quién pondría como ejemplo? ¿A Sánchez, a Feijóo, a los dos o a ninguno?
1: Ninguno, en mayúsculas.
0: Para dar una charla motivadora, ¿a quién elige? ¿A Begoña Gómez, a Yolanda Díaz o a Ayuso?
1: Me lo pone difícil.
0: ¿Qué puntos ve en común entre Puigdemont, Junqueras y Otegi?
1: Tienen un idealismo difícil de conseguir en estos momentos.
0: ¿Ve nexos entre Trump, Putin y Netanyahu, más allá de las guerras y del plan de paz?
1: Son egocentrismo tan exaltado que llegan a la patología.
0: Felipe VI.
1: Nuestro rey.
0: Nombre del amor de su vida. Y una frase, si lo quiere decir.
1: Lo que más quiero, mi esposa, Magali.
0: Nombre de su personaje de la historia.
1: Del Einstein, Albert Einstein.
0: Un científico, claro. ¿Qué iba a decir usted? Manuel Sanz Egarra es...
1: Es una persona, le he dicho al principio, que busco la verdad.
0: Manuel Sanz Egarra no es...
1: No es, que es lo que no soy. Me gusta mucho la frase de la Madre Teresa de Calcuta. El que vive sin servir no sirve para vivir. Me gusta dar más que recibir.
0: ¿A Sanz Egarra le hubiera gustado ser?
1: Me hubiera gustado ser. Estoy muy contento con lo que soy. Perdone este orgullo.
0: No, pero podía haber hecho música, puesto que antes ha mencionado...
1: Me hubiera gustado hacer otras cosas, pero estoy muy contento con lo que he hecho. Estoy satisfecho conmigo mismo.
0: Juego de palabras, doctor, digo una palabra y me responde con otra. Vida.
1: Maravillosa.
0: Muerte.
1: Tránsito a una situación mejor.
0: Salud.
1: Salud. Es fundamental para nuestra dinámica vital.
0: Enfermedad.
1: Enfermedad. Es consecuencia de romper consciente e inconscientemente nuestra homeostasia, nuestro equilibrio interno.
0: Dolor y añado sufrimiento.
1: Es distinto el dolor del sufrimiento. El dolor es biológico, es un anuncio de que algo no funciona bien. El sufrimiento es como lo interpretamos. No me asusta el sufrimiento.
0: Verdad.
1: Maravillosa. Uno de mis objetivos fundamentales en la vida.
0: Matrimonio.
1: Me siento tan realizado con el matrimonio y tristemente veo que nuestra sociedad lo destruye.
0: Hijos.
1: Es el fruto de un amor querido. Yo tengo dos. Es lo mejor que he hecho en mi vida con mi esposa.
0: Aborto.
1: Estoy en contra.
0: Ética.
1: Fundamental. Toda sociedad que no tenga unos principios éticos termina desapareciendo. Tenemos numerosos ejemplos en la historia.
0: Moral.
1: La moral es la ética llevada a cada idiosincrasia de cada pueblo. Entonces, hay aspectos morales en nuestro mundo occidental que no son lo mismo que en el mundo, por ejemplo, árabe.
0: Introspección.
1: Fundamental para descubrir nuestra auténtica identidad.
0: Presente.
1: Presencia, ser presente. Esto es lo que persigo cada día, estar presente y no estar fuera de mi auténtico lugar.
0: Futuro.
1: Futuro es maravilloso. De todas maneras, para mí lo importante es el presente, el momento actual y el ahora. Yo vivo este momento.
0: Realidad.
1: Realidad. La realidad es la satisfacción de que uno es auténtico consigo mismo.
0: Soberbia, doctor.
1: ¡Ay! Es un gran enemigo. Cada mañana cuando me despierto, doy gracias de lo que soy y tengo y digo, cuidado con mi ego, que es el arma para desarrollar la soberbia.
0: ¿Tiene San Segarra una palabra preferida?
1: Amor.
0: Amnistía.
1: La amnistía es, yo, cuando me hacen algo malo, en estos momentos, no contesto con maldad, sino con compasión. Y la compasión me lleva a la amnistía.
0: Separatismo.
1: ¿Cómo?
0: Separatismo.
1: Separatismo. En el sentido ideológico, yo pienso que el separatismo hoy día no tiene ningún sentido. A mí me gustaría más respeto a la idiosincrasia de cada colectivo.
0: ¿Cataluña?
1: Cataluña es un país con una historia y una idiosincrasia y una manera de ver y afrontar la vida. Pienso que merece su respeto y pienso que puede ser perfectamente compatible con el resto de nuestro país de España.
0: ¿Y España?
1: España, para mí, es el conjunto de todas nuestras autonomías. La única cosa que le tengo que decir que la idiosincrasia en este momento de nuestros políticos, con su egocentrismo, no pongo ningún nombre ni políticos, que yo no lo quiero poner, pienso que de una manera justa no están conservando esta idiosincrasia de las distintas autonomías que tienen suficiente personalidad como para tenerlas en cuenta.
0: Doctor Manuel Sanz Segarra, después de la conversación apasionante que hemos tenido, yo le pido una frase para colgar en el muro virtual de Plano General. Así que le doy esta tablet, el lapicero y escriba lo que considero oportuno.

0: La tiene que firmar, doctor, para que sepa que es suya, si es tan amable. No tiene usted letra de médico, ¿eh? Se la entiende muy bien. Léanosla, si es tan amable, y explíquenosla.
1: Dice, el que vive sin servir no sirve para vivir. Esta frase es de la madre Teresa de Calcuta, que ella es santa en la actualidad, y la comenté de una manera muy profunda y la compartimos con su santidad. Estuve con su santidad, el santo padre Francisco, día 10 de enero antes de que falleciera. Él vio mi libro y me solicitó una audiencia. Y estuve con él en sus aposentos privados durante media hora o más, hablando del libro y de la realidad de nuestra sociedad, cómo está. Y hablamos de esta frase y hablamos de cosas extraordinarias para mí.
0: ¿Le preguntó por la muerte? ¿Habló de su muerte el Papa sabiendo que ya estaba
1: enfermo? Le diré algunas cosas que me dijo que me llamaron mucho la atención. En primer lugar me dijo, ¿cómo es que usted llena teatros y la iglesia está vacía? Dice, si usted dice lo mismo que dice la iglesia, usted dice que hay una conciencia primera, que es Dios, y que esta conciencia primera se manifiesta en cada uno de nosotros. Nosotros, la iglesia dice espíritu y usted dice supraconciencia, es lo mismo. Dice, ¿por qué? Y yo le dije, la respuesta es dura. Dice, usted está aquí para decir la verdad. Digo, se la voy a decir. Digo, la iglesia se mueve en dogmas, no ha evolucionado. Y la gente, el progreso científico nos proporciona justificación a muchos dogmas de la iglesia de hace años que tienen una explicación científica. Y esta evolución no la echa la iglesia. La gente quiere evidencia hoy día. Yo hablo de evidencias científicas, por esto la gente me cree. La gente tiene una ansia, una necesidad imperiosa de encontrar una trascendencia en la vida que le dé sentido. En el Colegio de Médicos hemos hecho un estudio de la mortalidad. De 15 a 35 años en Cataluña, la principal causa de muerte es el suicidio. Esto es muy duro. ¿Qué hemos hecho con nuestros hijos y nietos? Lo material no les da satisfacción. Les da momentos de placer que es totalmente distinto. Y tienen una falta de trascendencia. Están pidiendo trascendencia para encontrar un sentido a la vida. Como dice Viktor Frankl, el gran psicólogo. Digo, la iglesia no lo ha hecho. Cuando le dije esto al Papa, yo pensé, ahora vendrá la bronca.
0: Ahora me excomulga.
1: Igual me excomulga. Me miró, estuvo un tiempo, no me dijo nada, pero me hizo así.
0: Entendió su mensaje.
1: Continúe haciendo lo que hace y voy a orar por usted para que lo haga. Y a continuación me dijo, perdone que le interrumpa, tendrá enemigos. Dice, yo también los tengo, ore usted por mí. Esto me dijo él. Oro cada día en mi meditación por él.
0: Doctor Sanz Segarra, muchas gracias por su reveladora entrevista. Le agradecemos que nos ayude a entender la vida y a aceptar e interpretar el significado de la muerte, porque hacia ahí vamos todos.
1: Le agradezco muchísimo, amigo general, lo que usted ha hecho me gusta porque ha sido una entrevista en la que pienso que no ha tenido una vertiente periodística, sensacionalista, sino que ha ido a la esencia del problema y de la realidad que necesita nuestra sociedad, de ayudarla a descubrir nuestra auténtica identidad, a encontrar esta trascendencia, porque cuando se contacta con ella, le puedo asegurar que la vida es un milagro, es una maravilla, es un regalo, totalmente opuesto del egocentrista que se suicida, fíjese.
0: Muchas gracias por sus palabras, eso tratamos de hacer en Plano General. Hasta aquí el Plano General del doctor Manuel Sanz Segarra. Gracias por su atención, también por su compañía, y hasta la próxima semana. Sin egos.

0: son los alrededores del centro de atención temporal a los migrantes de Ceuta. Cientos de personas esperan ser atendidos en un espacio que ya estaba colapsado antes de la entrada masiva del jueves. Es uno de los puntos donde costará recuperar la normalidad. 3.000 efectivos del Estado siguen desplegados para garantizar la seguridad. Y sigue la identificación de los 72 fallecidos en aguas de Ceuta. El hospital militar se ha convertido en una gran morgue a la que se acercan otros migrantes que buscan a desaparecidos. Hola, ¿qué tal? Saludos, buenas noches desde Madrid, desde el canal 24 horas. Donald Trump ha anunciado que habrá nuevas negociaciones con Irán y que comenzarán este lunes. Dice que es uno de los motivos por los que ha suspendido ese nuevo ataque que calificaba como el peor desde la Segunda Guerra Mundial.
1: And the reason they asked is I think there's a deal. There's a deal on Hormuz, and then there will be a deal on the nuclear, or you might call it the denuclearization of Iran.
0: El actual presidente de Brasil ha sido proclamado como candidato para las próximas presidenciales. Lula da Silva buscará un cuarto mandato no consecutivo al frente del Partido de los Trabajadores. Las elecciones presidenciales en Brasil se celebrarán el próximo mes de octubre. Y esto que ven es el vídeo que ha publicado en sus redes sociales el futuro ministro de Vivienda de Colombia. Es el retiro espiritual organizado por Abelardo de la Espriella junto a sus futuros ministros a pocos días de su toma de posesión como nuevo presidente de Colombia. La policía halla 500 kilos de cocaína en este tráiler detenido en la provincia costera de Guayas, en el noroeste de Ecuador. Durante la intervención fue retenido el conductor del vehículo. Ecuador está considerado como el tercer país del mundo que más drogas decomisa tras Colombia y Estados Unidos. En Grecia preocupa un incendio que avanza hacia Atenas, alentado por el fuerte viento. Hay miles de desalojados. El choque de dos helicópteros que trabajaban en su extinción deja dos fallecidos. El fuego ya ha calcinado 10.000 hectáreas y más de un centenar de casas. Todavía quedan migrantes en Ceuta, aunque la gran mayoría de las decenas de miles que entraron ya han regresado a Marruecos de forma voluntaria. Ahora toca ir recuperando la normalidad. 3.000 efectivos del Estado se quedarán en la zona el tiempo que sea necesario.
2: Cuatro días después de la mayor tragedia migratoria de la historia de Ceuta, la imagen es completamente diferente a la que veíamos días atrás. Ya no hay entradas y las salidas se producen por los camiones que van trayendo los militares hasta la frontera para reconducirlos hasta el país vecino. Hoy hemos visto, por ejemplo, bañistas, y es que esta frontera del Tarajal va recuperando la normalidad poco a poco. En el mar, ni rastro de esas chanclas, de esos flotadores, de esas aletas, de esos manguitos improvisados con botellas de agua con los que muchos se ayudaban para entrar a nado a la ciudad. Y es que, según ha dicho el delegado del gobierno, ha sido gracias a la labor constante de los servicios de limpieza de la ciudad.
3: Llegaron hace tres días y no tienen prácticamente nada.
4: No agua, no comida.
5: No food, no anything, no any help.
3: Saben que el centro de estancia temporal está saturado, pero se agolpan a las puertas esperando una plaza. Su última opción es volver a sus países de origen.
6: No, no come back. I won't hear our Spanish.
3: Durante estos días, la mayoría de migrantes han vuelto a Marruecos.
7: Y es verdad que lo que había no es lo que hay.
8: Son grupitos aislados, se van juntando, no están generando problemas.
3: Los que se quedan se van moviendo, huyendo de la policía. A última hora de la tarde hemos visto cómo subían a camiones militares.
9: Vamos a trabajar ineludiblemente para acelerar los expedientes y poder ejecutar los retornos a su país de origen lo antes posible.
3: Por ello, hasta 3.000 agentes entre policías y militares patrullan las calles.
10: Hay militares, hay policía, hay mucho control.
3: También en la costa, hoy ha sido la primera noche con esta barrera de contención en el mar. Por eso, muy pocos se han atrevido a cruzar la frontera. Sabían que en la orilla les esperaba la policía. Mientras tanto, los ceutíes intentan volver a la normalidad.
11: Vamos a la playa, tenemos que hacer vida.
12: Pero ha sido bastante complicado estos días aquí.
3: Los feriantes recogen sus casetas porque se han cancelado las fiestas patronales. También limpian las playas llenas del rastro de la mayor crisis migratoria de Ceuta.
0: El gobierno de Marruecos ha emitido un comunicado a última hora de este domingo en el que se presenta como socio fiable y confirma que al menos 11 personas han fallecido en sus costas.
13: En ese comunicado, el Ministerio del Interior cifra en 11 los fallecidos, 10 de ellos por ahogamiento, y se remite también a las labores que se están haciendo en España. En cuanto a la responsabilidad sobre esta entrada masiva en territorio español, apunta a las mafias, como hizo el gobierno español. También dice que han instrumentalizado la sentencia del Tribunal Supremo que prohíbe la devolución en caliente cuando la entrada se produce a nado. Y mientras tanto, a medida que pasan los días, las horas, cada vez son más los familiares, los amigos de los que participaron en esa entrada masiva y que todavía no han regresado aquí a Marruecos, los que se acercan a la valla fronteriza con la esperanza de reencontrarse con los suyos o por lo menos de obtener información, de saber si siguen en Ceuta o de si están volviendo. Y también crece la angustia por si los suyos forman parte de esa lista de víctimas mortales de esta

0: crisis migratoria y humanitaria sin precedentes. La puerta de la valla fronteriza de Castillejos es la puerta que abre y cierra las esperanzas de familiares y amigos de los que no han vuelto todavía, de los que no saben nada desde la entrada masiva. Fotografía en mano, esperan junto a esa puerta, no se despegan del teléfono. Abdelghani busca a su hermano, se fue a Ceuta sin avisar, dice que no entiende por qué se fue, de haberlo sabido, asegura, no lo habría permitido. Mohamed es a su hijo de 26 años a quien trata de encontrar. Nos cuenta que salió de madrugada con un grupo de amigos. Ellos llegaron, su hijo se quedó atrás con un flotador, no sabe más. Ellos acaban de volver. Se lanzaron al agua para cruzar el espigón del Tarajal. Había mucha gente, dice este chico, y asegura que vieron cuerpos en el agua mientras nadaban. No sin dificultades, hoy ha habido algunos reencuentros. Esta familia se lleva a su hijo a casa. Otros como Mohamed no han tenido tanta suerte. Ha venido de Fez en busca de su hijo de 19 años, pero de momento se va sin novedades, mientras los regresos se suceden ya a cuentagotas.
1: Santiago Abascal ha visitado Ceuta este domingo. Ha sido el último de los principales dirigentes nacionales que ha querido conocer de primera mano la situación en la ciudad autónoma. Una ocasión que nos ha permitido ver una nueva confrontación entre Gobierno, Partido Popular y Vox.
2: El último en visitar Ceuta este domingo ha sido el presidente de Vox.
3: Estamos ante una invasión y estamos ante un acto de guerra promovido por Marruecos y tolerado y permitido por Pedro Sánchez.
2: Su teoría es que Marruecos ha provocado esta situación porque sabía que no habrían represalias.
3: ¿Y por qué no hay ningún tipo de represalia? Porque Sánchez está sometido a Marruecos y porque probablemente Marruecos tiene informaciones y pruebas de Sánchez de corrupciones y mafias que los españoles todavía desconocemos.
2: Fue precisamente Sánchez el primero en visitar la ciudad autónoma junto a Grande Marlaska el viernes.
4: Definir lo que ha sucedido como un ataque, una violación de la integridad territorial de España.
2: Aseguró que el gobierno está volcado con Ceuta y habló de buenas relaciones con Marruecos.
4: La interlocución con las autoridades marroquíes fue constante, fue fluida, fue muy, muy razonable, a diferencia de lo que sucedió en el año 2021.
2: El sábado fue el turno de Feijóo, que ha prolongado un día más. Como Abascal se refiere a lo ocurrido como invasión.
5: No es un incidente más, es una ocupación premeditada.
2: También ha criticado la respuesta insuficiente, dice, del Ejecutivo.
5: Ayer el presidente del Gobierno dijo que la había cogido por sorpresa. Yo no me lo creo. Es imposible no saber que un contingente tan grande como este no se venía dirigiendo hacia Ceuta.
2: Un enfrentamiento que ha ido más allá y ha llegado al seno de la Unión Europea.
1: El martes, los ministros de Interior de la Unión Europea se reunirán por videoconferencia para tratar la crisis en Ceuta. Veremos si España mantiene sus críticas a los socios que han aprovechado lo sucedido para reforzar sus políticas contra la inmigración, que son mayoritarias ahora en la Unión, entre el gobierno de todos los colores.
6: La crisis de Ceuta une a la derecha europea contra Sánchez, y no solo. Incluso la socialdemócrata Dinamarca firma la carta promovida por Italia. En ella, 22 países de la Unión piden blindar la frontera exterior y critican las regularizaciones en España.
7: Una crítica clara a esas políticas migratorias del gobierno de Sánchez. Pero en esa cuestión, la política europea se ha movido claramente a la derecha. Lo que están diciendo es que hay que adoptar políticas duras de lucha contra la inmigración irregular.
6: Solo 4 países comunitarios rechazan el texto: Francia y Portugal, vecinos de España, además de Luxemburgo e Irlanda, que preside este semestre la Unión Europea. Dan un respaldo más explícito a Madrid y buscan consenso en un tema muy divisivo.
7: La cuestión migratoria es necesariamente una de las más politizadas y de las más polarizantes en el debate europeo.
6: Una polarización que alimenta a la extrema derecha e instrumentalizan potencias externas para debilitar a la Unión.
7: La instrumentalización de la inmigración lo hacen tanto socios cercanos, como es Marruecos, como lo pueden hacer actores claramente contrarios a Europa, como es Rusia.
6: Si en 2021 la presión migratoria de Bielorrusia, alentada por Putin, unió a los europeos, hoy la fractura se ensancha. Tensiones que los ministros del Interior abordarán el próximo martes.
8: Sigo con preocupación la alarmante situación en Ceuta.
1: El Papa León XIV se ha referido en la mañana de ayer domingo a la crisis migratoria en Ceuta. El pontífice confía en que se puedan encontrar soluciones de paz, de estabilidad y de justicia. Lo ha dicho en español, tras el rezo dominical del Ángel.
8: Porque en el mundo cesino le guerre.
1: Donald Trump ha suspendido el ataque contra Irán después de que, según dice, tanto Teherán como otros países de Oriente Próximo se lo hayan pedido. Además, ha anunciado que este lunes comenzarán unas nuevas negociaciones y que habrá un acuerdo sobre Hormuz.
9: We're also asked by Iran, very strongly actually. They said we'd like to make a deal. Well, now what we're doing is we're talking to them in the form of a negotiation. It begins tomorrow afternoon.
1: En paralelo, Israel aumenta sus ataques sobre Gaza. Hoy han muerto al menos 18 personas, pese a la tregua acordada en octubre. Esta semana Donald Trump anunciaba un pacto por el que Hamas acepta su desarme total si Israel cesa los ataques y retira a su ejército de la franja. Lo cierto es que, lejos de retirarse de Gaza, como prevé el plan de paz de Trump para la franja, Israel ha ido ampliando hasta el 70% su control sobre el enclave palestino. El gobierno de Netanyahu habla incluso de establecer colonias.
10: El gobierno israelí pone el foco en colonizar Gaza. Dos décadas después de evacuar una veintena de asentamientos en la franja, plantea construir tres en el norte. El ejército controla el 70%, tenemos que completar el 30%. El plan lo anuncia Bezalel Smotrich, ministro con competencia sobre los territorios ocupados. La idea de reconquistar territorio gazatí fuera del debate público antes del 7 de octubre ya no suena descabellada. Según Sai, portavoz de B'Tselem, la ONG israelí para los derechos humanos, el plan encaja con la política de genocidio y limpieza étnica del gobierno. Volver y ocuparla significaría invadir el territorio que debería ser un futuro Estado palestino, dice este israelí. La única justificación para asentarse en Gaza para quienes se oponen es la de reforzar la frontera con Israel. Otros añoran volver por razones religiosas y hay quienes descartaban por completo vivir en Gaza y ahora viviría en Gaza sin dudarlo después de que desapareciera Hamas. El suelo aquí es muy caro. Si la gente quiere vivir allí legalmente, creo que está muy bien. Pero este plan requiere cambios legales y una presencia militar prolongada, un escenario que complica cualquier acuerdo sobre el futuro de Gaza.
1: Y el que van a ver es el vídeo que ha publicado en sus redes sociales el futuro ministro de Vivienda de Colombia. Es el retiro espiritual organizado por Abelardo de la Espella junto a sus futuros ministros, a pocos días de su toma de posesión como nuevo presidente de Colombia. De la Espella ha afirmado que pondrá a Dios en el centro de cada decisión que tome durante su mandato. En el encuentro que se ha celebrado en el municipio de Puerto Colombia, el equipo del presidente electo, que asumirá el cargo este próximo viernes, le entregó a cada uno de los asistentes una Biblia y una libreta. El actual presidente de Brasil ha sido proclamado este domingo como candidato para las próximas elecciones. Lula da Silva buscará un cuarto mandato no consecutivo al frente del Partido de los Trabajadores. Es, de momento, el favorito en las encuestas y se presenta como el bastión del progresismo en Latinoamérica. Las elecciones presidenciales se celebrarán el próximo octubre en Brasil y ya sabemos que su principal candidato opositor será Flavio Bolsonaro, hijo de Jair Bolsonaro. Ayer contábamos aquí que 13 personas fallecían tras caer en una avioneta en Perú. Entre los fallecidos hay dos turistas españoles y 7 italianos. Las autoridades peruanas investigan ahora lo ocurrido en una de las zonas más populares para quienes visitan el país andino.
11: Se desconoce qué le pasó a esta avioneta para turistas. A bordo había 13 personas, el piloto y la guía turística peruanos, el resto europeos. 7 italianos, 2 españoles y 2 alemanes.
12: No hay ningún sobreviviente, por lo que sé.
13: Por la magnitud, no.
14: Primero, lamentar profundamente
13: este accidente. El ministro de Transportes está haciendo la investigación correspondiente. Sí, se está evaluando la suspensión temporal de este aeropuerto.
11: Se refiere al aeropuerto de Pisco, de donde habían salido.

0: Lido. Iban a sobrevolar los geoglifos de las líneas de Nazca, figuras gigantes trazadas sobre el suelo del desierto. Una joya de más de 2.000 años de antigüedad, patrimonio de la humanidad de la UNESCO.
1: Lamentablemente cayó en este sector denominado Pueblo Viejo.
0: La aeronave de la empresa Aerodiana se estrelló cerca de la localidad de Socos. Según el gobierno peruano, la tripulación informó de una emergencia a la torre de control del aeródromo de Nazca. Después de eso, se perdió el contacto. El turismo es el motor económico de la zona. Este accidente, que se produce 4 años después de otro similar, vuelve a poner sobre la mesa el debate de la seguridad.
2: La policía halla 500 kilos de cocaína en este tráiler que van a haber detenido en la provincia costera de Guayas, en el noroeste de Ecuador. Durante la intervención fue retenido el conductor del vehículo. Ecuador está considerado como el tercer país del mundo que más drogas decomisa, tras Colombia y Estados Unidos, con 200 toneladas anuales desde 2021 y un récord histórico de cerca de 300 toneladas en 2024. Es el momento en el que chocan en el aire dos helicópteros antiincendios en Grecia y dos muertos y dos heridos participaban en la extinción de un fuego al oeste de Atenas. Grecia hace frente a varios fuegos desde hace días, aunque es ese el que avanza hacia la capital del país, el más preocupante allí, en la región de Ática, hay miles de desalojados y más de un centenar de casas calcinadas.
0: Otro verano más, Grecia arde. Este es el incendio que más preocupa ahora. El fuego se encuentra a 35 kilómetros de Atenas. Esta región, Ática, ha visto cómo las llamas han devorado casi el 40% de sus bosques en los últimos 8 años. Este incendio forestal, que tiene varios frentes y avanza sin control, se declaró el jueves. Ya ha calcinado 10.000 hectáreas y un centenar de casas. Leónidas da por hecho que va a perder la suya, con sus 50 animales. Se ha perdido gran parte de un bosque virgen que se había conseguido regenerar tras un gran incendio hace 41 años. La situación es crítica, se lamenta Yorgos. El viento es muy fuerte y va cambiando de dirección, explica. Decenas de localidades han sido evacuadas. Hay miles de desalojados. Dos helicópteros que participaban en las tareas de extinción han chocado en el aire. Han muerto los dos ocupantes de uno de los aparatos. Un griego y un rumano. Los tripulantes del otro helicóptero están heridos leves. El miércoles, 3 bomberos perdieron la vida en otros incendios. Esos ya bajo control, en la isla de Creta y el sur del Peloponeso.
2: La ola de calor golpea también al sistema energético europeo. En Hungría, la sequía y las temperaturas extremas han llevado al Danubio a mínimos históricos y han obligado a detener la central nuclear de Paks, que en 2025 aportó el 45% de la electricidad generada en ese país. En la India, las fuertes precipitaciones propias de los meses de verano han provocado al menos 93 muertos, más de 15.000 personas. Han tenido que ser trasladadas a campos de refugiados. Las labores de rescate continúan ante la amenaza de más lluvias.
3: Las lluvias monzónicas han causado estragos terribles en la India, donde por el momento se han registrado 93 muertos por las fuertes inundaciones. La peor parte ha ido para el estado de Assam, donde se han producido 82 muertes y alrededor de 15.000 personas han sido evacuadas a campos de refugiados. Las labores de rescate continúan con dificultad debido al caos. Carreteras anegadas, más de 15.000 hectáreas de cultivos totalmente sumergidas bajo el agua y casi 2 millones de personas que han visto sus vidas sacudidas por las fuertes precipitaciones. Algunas lo han perdido todo. El gobierno del país ya ha aprobado un plan para socorrer a las zonas más afectadas y las autoridades han decretado el cierre de colegios. Ante la amenaza de más lluvias, se ha recomendado a los ciudadanos mantenerse alerta.
2: Miramos ahora a las aperturas en papel de los principales medios de España para este lunes 3 de agosto. Comenzamos por El País, que abre con una cita del presidente de Ceuta, Juan Jesús Vivas, que dice: Marruecos ha demostrado que no es fiable, hay que exigirle respeto. La Vanguardia.

0: Corea titula así: el gobierno acelera el retorno de los migrantes que aún están en Ceuta. Y El Mundo opta por este titular: la avalancha de Ceuta abre una crisis entre Interior y el Ministerio de Defensa. El rotativo ABC lleva en primera página lo siguiente: el gobierno forzado a pactar una reforma urgente de la ley de extranjería. La Razón se desmarca del tema de la inmigración y titula así: el gran hermano de la Moncloa, así se monitoriza las redes sociales y los medios. El titular del periódico dice: Marruecos evita asumir responsabilidades en Ceuta. Guardia Civil, Chancha y Mossos de Escuadra han detenido en Guipúzcoa a un menor de 17 años, principal referente en España de la red extremista 764, acusado de amenazar centros educativos y organismos públicos entre enero y abril de este año.
1: Al arrestado se le atribuye una ola de falsas amenazas de tiroteos y ataques violentos contra colegios, ayuntamientos y centros de ocio entre enero y abril de este año. Prometía retransmitir las masacres en directo para otros miembros de la red. Además, utilizaba técnicas de suplantación de identidad para incriminar a personas inocentes en el país. La red 764, surgida en Estados Unidos y calificada como grupo terrorista por Canadá, opera en comunidades virtuales y juegos online para manipular a jóvenes vulnerables. Les inducían a la sextorsión, al acoso y a graves autolesiones grabadas en vídeo, con exigencias degradantes como cortarse la piel o escribir mensajes con sangre. Tras varios meses de investigación y registros en dos inmuebles, el menor ya ha ingresado en un centro de internamiento por orden judicial. Las fuerzas de seguridad reiteran la importancia de la alerta familiar ante cualquier chantaje o conducta sospechosa de los menores en la red.
0: Bruselas continúa su batalla para intentar que las herramientas IA sean más transparentes. Desde este domingo, las empresas tecnológicas están obligadas en la Unión Europea a identificar aquellos contenidos generados con esa tecnología, un primer paso que se continuará desarrollando durante los próximos años.
2: ¿Sabría decir si el último vídeo que le llegó al móvil lo generó una persona o una máquina? A partir de hoy, si lo ha hecho una empresa con inteligencia artificial, está obligada a decirlo. Entra en vigor la ley europea que regula esta tecnología. Desde ahora, las compañías que generen contenidos con IA tendrán que identificarlos como tales.
3: Por ejemplo, cuando usted está leyendo un periódico, viendo una emisión o escuchando una música, tendrá que saber si eso ha sido realizado por IAS o no y en qué porcentaje.
2: Quienes incumplan pueden recibir multas de hasta 35 millones de euros. En España, la Agencia Española de Supervisión de la Inteligencia Artificial se encargará de comprobarlo.
3: Se abre la puerta a lo que llamamos las auditorías algorítmicas, es decir, pues las agencias de certificación que podrán entrar en algunos softwares, en algunos programas, en algunas aplicaciones para ver cómo actúan.
2: Bruselas es la primera en poner límites a la IA. Hoy da el primer paso. Ahora falta ver si el resto llega a tiempo.
3: Pero a priori estamos más protegidos y más salvaguardados en la Unión Europea que en otras partes del planeta.

La obra de Diana Larrea nos hace conscientes de nuestra huella en el espacio público y de la relación emocional que establecemos con la ciudad. Su práctica, heredera del conceptual y del apropiacionismo, está comprometida con la memoria colectiva y con la recuperación del legado de las mujeres artistas. Diana Larrea vive un momento de madurez creativa. Mientras rememora toda su trayectoria, nos habla de Casas y Calles, el proyecto en la Galería Espacio Mínimo, en el que sigue los pasos de tres brillantes creadoras olvidadas y de los lugares que habitaron en Madrid. En homenaje a esta valiosa dedicación, Metrópolis también ha querido dejar constancia para la historia del lugar donde Diana Larrea trabaja en la Sierra Madrileña, de su casa y de su calle.

Hablamos de casa, es decir, de espacio doméstico. Hay gente que no entiende que el espacio doméstico es un espacio político también, porque es donde las mujeres siguen trabajando de manera no remunerada. Pero es que además, en el caso de las pintoras, era donde llevaban a cabo su tarea como artistas, porque no se las consideraba profesionales. Y entonces la única manera de poder llevar a cabo su trabajo creativo era en el espacio doméstico. Es un proyecto en el que llevo trabajando unos 2 años, que está basado en una labor de investigación de pintoras que trabajaron en el contexto español durante las primeras décadas del siglo XX. Partiendo de las casas donde estas mujeres vivieron y trabajaron, porque el entorno doméstico era donde llevaban a cabo su labor como pintoras también.

0: El proyecto expositivo se desarrolla en tres videoinstalaciones. Cada una de estas tres artistas son Marusia Valero, que fue una pintora rusa que vivió en Madrid porque fue hija de un tenor andaluz. Luego está María de los Ángeles López Roberts, que aunque vivió fuera de España, se instaló en Madrid y desarrolló sobre todo su labor en el mundo de la ilustración. Y por último, la más joven, Justa Pagés, que fue pintora y muralista y trabajó para el Instituto Nacional de Colonización del Gobierno franquista. Cada videoinstalación centra la atención en el vídeo. El vídeo es en el que yo voy narrando un poco el rastreo, ¿no?, que he seguido a partir de las casas, a partir de las obras de estas mujeres.
1: Mostró interés por los arquetipos de la España flamenca, que conectaban con sus raíces culturales paternas, ya que su padre fue el tenor andaluz Fernando Valero Toledano.
0: Yo quería transmitir al espectador como una especie de inmersión en el mundo de estas mujeres, ¿no?, en el mundo creativo de estas artistas. Y por eso saco de allí personajes que aparecen en sus cuadros y los convierto como en una escenografía, ¿no?, o en figuras bidimensionales de madera, para que el espectador sienta un poco ese ambiente, ¿no? También se completa la videoinstalación con un papel de pared que he diseñado los dibujos a partir de las obras de estas mujeres. Y por último, los muebles, ¿no? Ya que hablamos de espacios domésticos, pues hemos introducido muebles de la época para crear ese ambiente, ¿no? Sucedió algo muy bonito durante la presentación en Arco de una de estas videoinstalaciones, la de Marusia Valero, y es que justo un particular vio uno de mis vídeos y reconoció en él una obra de Marusia Valero que él tenía en su casa. Y como es una persona relacionada con el mundo del arte, pues se ofreció a prestarnos las obras para la exposición, que se iba a inaugurar unas semanas después en la galería. Y a partir de ahí también contactamos con los descendientes de María de los Ángeles López Roberts, que nos prestaron obra de ella también.
1: En esta casa vivió la pintora María de los Ángeles López Roberts. Esta es una fotografía de uno de sus cuadros. La obra original hoy se encuentra en paradero desconocido. Las notas de sociedad de la época nos confirman su domicilio. En su casa, María de los Ángeles López Roberts organizó sonadas fiestas de carnaval que fueron celebradas en torno a distintas temáticas, elegidas expresamente por ella. María de los Ángeles López Roberts fue miembro de la Asociación Española de Pintores y Escultores desde 1923. Expuso sus obras en el Salón de Otoño

en 14 ocasiones. Este autorretrato con kimono lo envió en 1927 desde Berna, donde su padre era ministro en la Embajada de España en Suiza. María de los Ángeles se trasladó a Francia en 1930 y residió en París durante 10 años. Allí se dedicó al dibujo y la ilustración de libros. Yo me recuerdo, pues eso, con 5 años, 6 años, disfrutando del dibujo, sobre todo del dibujo, ¿no? Como un refugio interior, porque yo era una niña muy introvertida que estaba mucho en su mundo, ¿no? Y yo me podía pasar horas y horas y dibujando. También recuerdo con 7 años que mi madre me llevaba al Museo del Prado y pues muy pequeña, ¿no? Y disfrutando de los cuadros y luego pasándome las tardes dibujando infantas margaritas y monjas desnudas, ¿no? Y como además en el colegio era un desastre, pues parece que mi única vía de posibilidad de hacer algo en este mundo era el arte. Y tuve clarísimo desde muy pequeña que iba a estudiar Bellas Artes.

Es verdad que tuve educación musical, tengo la carrera de piano, pero no tenía don para la música. La música o tienes un don o sufres mucho porque son horas y horas y horas de ensayos y de trabajo, y si no destacas es bastante frustrante.

Yo estudié en la Facultad de Bellas Artes de la Universidad Complutense entre 1991 y 1996. Entonces, la Facultad de la Complutense era bastante clásica. Clásica quiero decir, pues que era una formación casi decimonónica. Y yo lo que recuerdo ahora mismo más enriquecedor de la facultad en realidad era la relación con los compañeros. Hasta cuarto no empecé a sentirme un poco más libre. Cuando, bueno, con las profesoras que tuve, sobre todo teóricas, Tonia Raquejo y Aurora Fernández Polanco, pues nos hablaban de Land Art, del arte povera, del accionismo vienés, y ahí ya empecé a ver un poco la luz. Surge como un deseo en mí de dejar atrás todo el arte clásico y pues lanzarme a los espacios, las instalaciones y el arte público.

para mí entonces el grupo sí tenía mucha importancia y lo demuestro bueno, la primera intervención que hice en el espacio público fue caso público intrusos, en el que llamé a mi gente más cercana con la que me relacionaba en aquella época, artistas, comisarios, gente relacionada con el mundo del arte, casi todos, y formamos barreras humanas para interceptar el flujo de los peatones en determinados puntos de la ciudad de Madrid.

junto con Zona Azul, que también lo hice con otro grupo de personas relacionadas con el mundo del arte. Son obras de las que aún me siento muy orgullosa, creo que aún tienen vigencia. Y tienen ahora un valor añadido porque reconoces a personas que han seguido desarrollando su labor en el mundo del arte, ¿no? Algunas, pues, directores de museo o comisarios. En el 2005 pude trasladarme a San Francisco gracias a la beca Botín, donde desarrollé un proyecto basado en Vértigo, la película de Hitchcock, haciendo un ejercicio similar al de Cindy Sherman, cuando se autorretrataba disfrazada con estereotipos femeninos. Lo que hice fue vestirme como la protagonista de la película y autorretratarme en las localizaciones de San Francisco donde se rodó esta película.

He realizado algunos proyectos en colaboración con otros artistas, por ejemplo con Andrés Senra, he trabajado varias veces. El primer proyecto que hicimos juntos fue con Félix Fernández también, que hicimos Nexus, un trabajo de vídeo bastante ambicioso porque nos lo produjo una productora de cine y pudimos hacerlo con medios cinematográficos, con un equipo muy bueno. Y con Andrés también, también hicimos otro proyecto conjunto de intervención en Malasaña, que fueron las placas con los lemas del 15M. A imitación de las placas que coloca el ayuntamiento, utilizamos los lemas del 15M, porque esta obra la hicimos en 2011, justo cuando estaba la acampada del Sol en Madrid.

0: En esta casa vivió la pintora rusa Marusia Valero-Kotovich. Esta es una fotografía de uno de sus cuadros. La obra original hoy se encuentra en paradero desconocido. Marusia Valero participó en la Exposición Nacional de Bellas Artes en 1926, 1934 y 1936. Durante estos años estuvo domiciliada en la calle Don Ramón de la Cruz, en el número 44 antiguo, que hoy corresponde con el número 50 moderno. En 1929, Marusia mostró 86 obras en los salones del Círculo de Bellas Artes. La crítica del momento le reprochó una técnica pictórica abocetada, improvisada y con un trazo masculinamente enérgico. Durante la contienda, se infectó de brucelosis y buscó refugio en la antigua sede de la Embajada de Chile, donde fue atendida por su amiga Bebé Vicuña, esposa del diplomático Carlos Morla Lynch. Marusia realizó 53 retratos de los refugiados acogidos en esta embajada. Todas estas obras hoy se encuentran en paradero desconocido.
1: Calles Distinguidas fue un trabajo de arte público que hice en 2010 en el barrio de Lavapiés. Y era un ejercicio de apropiación en el que me apropié de las placas de azulejos típicas de los nombres de las calles de Madrid. Lo que hice fue diseñar con azulejos unas placas similares con los nombres de las calles también, pero en la imagen aparece, en lugar de dar esta imagen bucólica de Madrid, pues yo lo que hice fue dibujar la realidad del barrio de Lavapiés, que era donde tenía lugar esta intervención. Es decir, la población inmigrante, los grafitis, las casas abandonadas. Toda esta primera etapa de arte público, intervenciones, cuando yo tenía entre 28 y 33 años más o menos, fue una etapa en la que, bueno, te definen como artista emergente, ¿no? Y es verdad que fue una etapa muy activa, con mucho trabajo,

0: Mi trabajo se titula El Palacio Encantado y está incluido dentro de mi última serie de obras que estoy realizando en torno a mitos cinematográficos. En este caso, se trata de una imagen que procede de la película Los pájaros, de Hitchcock. He intentado reproducir esta imagen para convertirla en una realidad tangible. Para ello, he intentado invadir toda la fachada frontal de la Casa de América con multitud de pájaros negros, de tal manera que lo cubran todo, casi como si fuera un enjambre de abejas.
1: A mí me gusta, no lo sé, me parece original.
2: Laurent, il n'y a pas d'horoscope.
3: Qu'est-ce que c'est l'horoscope?
2: L'horoscope, c'est l'avenir. J'ai envie de savoir l'avenir, pas toi?
3: Moi aussi. New York Herald Tribune? Qu'est-ce qu'il y a?
2: Rien, je te regarde.
3: Vous êtes fâché que j'ai parti sans dire au revoir?
2: Non, mais j'étais furieux parce que j'étais triste. T'agréable pas de s'endormir, mais de se réveiller à côté d'une fille.
3: Vous allez rester à Paris?
2: Oui, faut que je voie un type qui me doit de l'argent.
4: Lo que sucede en el arte es que mientras eres emergente no hay discriminación. O sea, de hecho suele haber más mujeres artistas trabajando

en esa época. Pero llega un momento, a partir de los 35, que empiezas a ver que las artistas desaparecen, que ya te presentas a una convocatoria y eres la única mujer, que expones en una colectiva y casi no hay mujeres.

0: Y al principio piensas, bueno, pues como vivimos en un mundo capitalista, individualista, ¿no? Piensas que, pues, que eres tú, o sea, que tu trabajo ya no interesa. Pero claro, cuando ves que a todas las artistas compañeras de tu generación les pasa lo mismo, pues entonces ya llegas a otras conclusiones, ¿no? El despertar, el mío particular, fue precisamente viendo una obra de una compañera de facultad, de María Gimeno.
1: Hola, soy María Gimeno y vengo a presentaros la historia del arte de Gombrich.
0: La performance de María Queridas Viejas tiene un formato de conferencia. Ella sale vestida como un catedrático, con un proyector, como si fuera a dar una clase, y en la mano lleva el libro de Gombrich, La historia del arte. Entonces ella explica al principio que cuando leyó ese libro en primero en la facultad que no se dio cuenta que Gombrich no había incluido a ninguna sola mujer artista. Es decir, la historia del arte condensada en un tomo, desde la prehistoria hasta el siglo XX, no aparece ninguna sola mujer. Entonces su performance consiste en ir abriendo en cada capítulo de la historia de los movimientos artísticos, ir abriendo con un cuchillo hueco para meter a todas esas mujeres que faltaban. Yo salí de la performance impactadísima porque no conocía ninguna. O sea, no las conocía, ni había oído hablar de ellas nunca, ni había visto ninguna obra de ellas nunca, ninguna exposición, por supuesto.
1: Susan Balatón es seguramente es la causa por la que yo estoy aquí hoy.
0: Justo una semana más tarde decidí que eso lo tenía que conocer más gente. Y como el único medio que tenía entonces era mi perfil en redes sociales, en Facebook entonces, me propuse durante un año, todos los días, 365 días, aprovechar la efeméride de nacimiento o de función de una artista para hacer una pequeña sinopsis, publicar en redes sociales una pequeña sinopsis de una mujer, podía ser fotógrafa, pintora, escultora, con una selección de sus obras más destacadas. Lo primero que me di cuenta cuando empecé a hacerlo es que esa necesidad que tenía yo de conocer a las mujeres artistas del pasado no era individual, sino que era colectiva, porque empezó a tener muchísima repercusión, porque me escribían docentes, muchos docentes que no tenían incluidas a estas mujeres en su currículum oficial de clases y querían incluirlas por su cuenta, de manera particular. También muchas artistas que sintieron la misma identificación que sentía yo por estas artistas, ¿no? A partir de 2020 utilizo tal día como hoy el archivo que he creado, que se puede consultar online, como una especie de, pues eso, de base de trabajo para crear proyectos.

En el año 2019, una de las primeras intervenciones que hice, basándome en mi archivo tal día como hoy, fue gracias a la invitación del artista Juan Francisco Casas, que me invitó a hacer una intervención en el pueblo de La Carolina. El ayuntamiento colaboró para poner banderolas con autorretratos de las grandes maestras. Era una manera de sacarlas del armario y sacarlas a la calle, ¿no? La primera exposición que hice en la Galería Espacio Mínimo fue en el año 2020. Se tituló De entre las muertas. Trabajaba con archivos ya existentes. A partir del trabajo de la primera fotógrafa de la historia de la fotografía, que es Anna Atkins, una botánica que utilizó la cianotipia

0: Yo hacía como falsas cianotipias, es decir, viraba los archivos azul y lo hacía en negativo, como si fuera un negativo fotográfico, ¿no? De esta manera aparecían 100 autorretratos de pintoras desde la Edad Media hasta la primera mitad del siglo XX, en el que hacía un recorrido por todos los movimientos artísticos, bueno, pictóricos, renacimiento, barroco, neoclasicismo, y de esa manera el espectador podía ver cómo había habido pintoras en cada uno de los movimientos. En esta casa vivió la pintora Justa Pagés González Belandres. En la fachada se recuerda a grandes nombres que vivieron en esta casa, pero nadie sabe nada de una pintora española llamada Justa Pagés que vivió aquí durante 70 años. Este misterioso retrato de Justa Pagés pintando podría estar localizado en la antigua casa de su madre en Paracuellos. Esta es una fotografía de uno de sus cuadros. La obra original hoy se encuentra en paradero desconocido. El cuadro que presentó en la Exposición Nacional de Bellas Artes de 1948 fue reproducido en el catálogo. En la edición de 1952 recibió una tercera medalla por este cuadro. La obra original hoy se encuentra en paradero desconocido.
1: Otro de los proyectos que me llevó bastante tiempo, además, fue los inventarios reales, que es una revisión de los archivos del Museo del Prado, los inventarios reales que tiene el Museo del Prado, donde encontré obras atribuidas a mujeres que hoy en día están atribuidas a hombres. Entonces hice ese seguimiento, en qué momento había habido ese cambio, ¿no? Y en qué se basaba.

tomé como referencia una última cena pintada por una pintora, una monja renacentista, Sor Plautilla Nelly. Y lo que hice fue un ejercicio de cambio de los rostros, sustituyendo a Jesucristo y los 12 apóstoles por las grandes maestras del barroco. Ya sabemos que el estereotipo de la mujer, el espacio que se asigna a la mujer tradicionalmente es el hogar, es el espacio doméstico. Entonces, que yo decidiera lanzarme a la calle, invadir, entre comillas, el espacio público, pues era como una especie de declaración de cambiar los roles, ¿no?

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0: son los alrededores del centro de atención temporal a los migrantes de Ceuta. Cientos de personas esperan ser atendidos en un espacio que ya estaba colapsado antes de la entrada masiva del jueves. Es uno de los puntos donde costará recuperar la normalidad. 3.000 efectivos del Estado siguen desplegados para garantizar la seguridad. Y sigue la identificación de los 72 fallecidos en aguas de Ceuta. El hospital militar se ha convertido en una gran morgue a la que se acercan otros migrantes que buscan a desaparecidos. Hola, ¿qué tal? Saludos, buenas noches desde Madrid, desde el canal 24 horas. Donald Trump ha anunciado que habrá nuevas negociaciones con Irán y que comenzarán este lunes. Dice que es uno de los motivos por los que ha suspendido ese nuevo ataque que calificaba como el peor desde la Segunda Guerra Mundial.
1: And the reason they asked is I think there's a deal. There's a deal on Hormuz, and then there will be a deal on the nuclear, or you might call it the denuclearization of Iran.
0: El actual presidente de Brasil ha sido proclamado como candidato para las próximas presidenciales. Lula da Silva buscará un cuarto mandato no consecutivo al frente del Partido de los Trabajadores. Las elecciones presidenciales en Brasil se celebrarán el próximo mes de octubre. Y esto que ven es el vídeo que ha publicado en sus redes sociales el futuro ministro de Vivienda de Colombia. Es el retiro espiritual organizado por Abelardo de la Espriella junto a sus futuros ministros a pocos días de su toma de posesión como nuevo presidente de Colombia. La policía halla 500 kilos de cocaína en este tráiler detenido en la provincia costera de Guayas, en el noroeste de Ecuador. Durante la intervención fue retenido el conductor del vehículo. Ecuador está considerado como el tercer país del mundo que más drogas decomisa tras Colombia y Estados Unidos. En Grecia preocupa un incendio que avanza hacia Atenas, alentado por el fuerte viento. Hay miles de desalojados. El choque de dos helicópteros que trabajaban en su extinción deja dos fallecidos. El fuego ya ha calcinado 10.000 hectáreas y más de un centenar de casas. Todavía quedan migrantes en Ceuta, aunque la gran mayoría de las decenas de miles que entraron ya han regresado a Marruecos de forma voluntaria. Ahora toca ir recuperando la normalidad. 3.000 efectivos del Estado se quedarán en la zona el tiempo que sea necesario.
2: Cuatro días después de la mayor tragedia migratoria de la historia de Ceuta, la imagen es completamente diferente a la que veíamos días atrás. Ya no hay entradas y las salidas se producen por los camiones que van trayendo los militares hasta la frontera para reconducirlos hasta el país vecino. Hoy hemos visto, por ejemplo, bañistas, y es que esta frontera del Tarajal va recuperando la normalidad poco a poco. En el mar ni rastro de esas chanclas, de esos flotadores, de esas aletas, de esos manguitos improvisados con botellas de agua con los que muchos se ayudaban para entrar a nado a la ciudad. Y es que, según ha dicho el delegado del gobierno, ha sido gracias a la labor constante de los servicios de limpieza de la ciudad.
3: Llegaron hace tres días.
4: Yeah, by swimming.
3: Y no tienen prácticamente nada.
5: No agua, no comida.
6: No food, no anything, no any help.
3: Saben que el centro de estancia temporal está saturado, pero se agolpan a las puertas esperando una plaza. Su última opción es volver a sus países de origen.
4: No, no come back.
7: No come back.
4: I want to hear our Spanish.
3: Durante estos días, la mayoría de migrantes han vuelto a Marruecos.
8: Y es verdad que lo que había no es lo que hay.
9: Son grupitos aislados, se van juntando, no están generando problemas.
3: Los que se quedan se van moviendo, huyendo de la policía. A última hora de la tarde hemos visto cómo subían a camiones militares.
10: Vamos a trabajar ineludiblemente para acelerar los expedientes y poder ejecutar los retornos a su país de origen lo antes posible.
3: Por ello, hasta 3.000 agentes entre policías y militares patrullan las calles.
11: Hay militares, hay policía, hay mucho control.
3: También en la costa, hoy ha sido la primera noche con esta barrera de contención en el mar. Por eso, muy pocos se han atrevido a cruzar la frontera. Sabían que en la orilla les esperaba la policía. Mientras tanto, los ceutíes intentan volver a la normalidad.
12: Vamos a la playa, tenemos casi vida.
7: pero ha sido bastante complicado estos días aquí.
3: Los feriantes recogen sus casetas porque se han cancelado las fiestas patronales. También limpian las playas llenas del rastro de la mayor crisis migratoria de Ceuta.
0: El gobierno de Marruecos ha emitido un comunicado a última hora de este domingo en el que se presenta como socio fiable y confirma que al menos 11 personas han fallecido en sus costas.
12: En ese comunicado, el Ministerio del Interior cifra en 11 los fallecidos, 10 de ellos por ahogamiento, y se remite también a las labores que se están haciendo en España. En cuanto a la responsabilidad sobre esta entrada masiva en territorio español, apunta a las mafias, como hizo el gobierno español también. Dice que han instrumentalizado la sentencia del Tribunal Supremo que prohíbe la devolución en caliente cuando la entrada se produce a nado. Y mientras tanto, a medida que pasan los días, las horas, cada vez son más los familiares, los amigos de los que participaron en esa entrada masiva y que todavía no han regresado aquí a Marruecos, los que se acercan a la valla fronteriza con la esperanza de reencontrarse con los suyos o por lo menos de obtener información, de saber si siguen en Ceuta o de si están volviendo. Y también crece la angustia por si los suyos forman parte de esa lista de víctimas mortales de esta crisis migratoria y humanitaria sin precedentes. La puerta de la valla fronteriza de Castillejos es la puerta que abre y cierra las esperanzas de familiares y amigos de los que no han vuelto todavía, de los que no saben nada desde la entrada masiva. Fotografía en mano, esperan junto a esa puerta, no se despegan del teléfono. Abdelghani busca a su hermano. Se fue a Ceuta sin avisar. Dice que no entiende por qué se fue. De haberlo sabido, asegura, no lo habría permitido. Mohamed es a su hijo de 26 años a quien trata de encontrar. Nos cuenta

0: cuenta que salió de madrugada con un grupo de amigos. Ellos llegaron, su hijo se quedó atrás con un flotador, no sabe más. Ellos acaban de volver. Se lanzaron al agua para cruzar el espigón del Tarajal. Había mucha gente, dice este chico, y asegura que vieron cuerpos en el agua mientras nadaban. No sin dificultades, hoy ha habido algunos reencuentros. Esta familia se lleva a su hijo a casa. Otros como Mohamed no han tenido tanta suerte. Ha venido de Fez en busca de su hijo de 19 años, pero de momento se va sin novedades, mientras los regresos se suceden ya a cuentagotas.
1: Santiago Abascal ha visitado Ceuta este domingo. Ha sido el último de los principales dirigentes nacionales que ha querido conocer de primera mano la situación en la ciudad autónoma. Una ocasión que nos ha permitido ver una nueva confrontación entre Gobierno, Partido Popular y Vox.
2: El último en visitar Ceuta este domingo ha sido el presidente de Vox.
3: Estamos ante una invasión y estamos ante un acto de guerra promovido por Marruecos y tolerado y permitido por Pedro Sánchez.
2: Su teoría es que Marruecos ha provocado esta situación porque sabía que no habrían represalias.
3: ¿Y por qué no hay ningún tipo de represalia? Porque Sánchez está sometido a Marruecos y porque probablemente Marruecos tiene informaciones y pruebas de Sánchez de corrupciones y mafias que los españoles todavía desconocemos.
2: Fue precisamente Sánchez el primero en visitar la ciudad autónoma junto a Grande Marlaska el viernes.
4: Definir lo que ha sucedido como un ataque, una violación de la integridad territorial de España.
2: Aseguró que el gobierno está volcado con Ceuta y habló de buenas relaciones con Marruecos.
4: La interlocución con las autoridades marroquíes fue constante, fue fluida, fue muy, muy razonable, a diferencia de lo que sucedió en el año 2021.
2: El sábado fue el turno de Feijóo, que ha prolongado un día más, como Abascal se refiere a lo ocurrido como invasión.
5: No es un incidente más, es una ocupación premeditada.
2: También ha criticado la respuesta insuficiente, dice, del Ejecutivo.
5: Ayer el presidente del gobierno dijo que la había cogido por sorpresa. Yo no me lo creo. Es imposible no saber que un contingente tan grande como este no se venía dirigiendo hacia Ceuta.
2: Un enfrentamiento que ha ido más allá y ha llegado al seno de la Unión Europea.
1: El martes, los ministros de Interior de la Unión Europea se reunirán por videoconferencia para tratar la crisis en Ceuta. Veremos si España mantiene sus críticas a los socios que han aprovechado lo sucedido para reforzar sus políticas contra la inmigración, que son mayoritarias ahora en la Unión, entre el gobierno de todos los colores.
6: La crisis de Ceuta une a la derecha europea contra Sánchez, y no solo. Incluso la socialdemócrata Dinamarca firma la carta promovida por Italia. En ella, 22 países de la Unión piden blindar la frontera exterior y critican las regularizaciones en España.
7: Una crítica clara a esas políticas migratorias del gobierno de Sánchez. Pero en esa cuestión, la política europea se ha movido claramente a la derecha. Lo que están diciendo es que hay que adoptar políticas duras de lucha contra la inmigración irregular.
6: Solo 4 países comunitarios rechazan el texto: Francia y Portugal, vecinos de España, además de Luxemburgo e Irlanda, que preside este semestre la Unión Europea. Dan un respaldo más explícito a Madrid y buscan consenso en un tema muy divisivo.
7: La cuestión migratoria es necesariamente una de las más politizadas y de las más polarizantes en el debate europeo.
6: Una polarización que alimenta a la extrema derecha e instrumentalizan potencias externas para debilitar a la Unión.
7: La instrumentalización de la inmigración lo hacen tanto socios cercanos, como es Marruecos, como lo pueden hacer actores claramente contrarios a Europa, como es Rusia.
6: Si en 2021 la presión migratoria de Bielorrusia, alentada por Putin, unió a los europeos, hoy la fractura se ensancha. Tensiones que los ministros del Interior abordarán el próximo martes.
8: Sigo con preocupación la alarmante situación en Ceuta.
1: El Papa León XIV se ha referido en la mañana de ayer domingo a la crisis migratoria en Ceuta. El pontífice confía en que se puedan encontrar soluciones de paz, de estabilidad y de justicia. Lo ha dicho en español, tras el rezo dominical del Ángel. Donald Trump ha suspendido el ataque contra Irán después de que, según dice, tanto Teherán como otros países de Oriente Próximo se lo hayan pedido. Además, ha anunciado que este lunes comenzarán unas nuevas negociaciones y que habrá un acuerdo sobre Hormuz.
9: Holding We're asked by the three primary groups. We're also asked by Iran, very strongly, actually. They said we'd like to make a deal. Well, now what we're doing is we're talking to them in the form of a negotiation. It begins tomorrow afternoon.
1: En paralelo, Israel aumenta sus ataques sobre Gaza. Hoy han muerto al menos 18 personas, pese a la tregua acordada en octubre. Esta semana Donald Trump anunciaba un pacto por el que Hamas acepta su desarme total si Israel cesa los ataques y retira a su ejército de la franja. Lo cierto es que, lejos de retirarse de Gaza, como prevé el plan de paz de Trump para la franja, Israel ha ido ampliando hasta el 70% su control sobre el enclave palestino. El gobierno de Netanyahu habla incluso de establecer colonias.
10: El gobierno israelí pone el foco en colonizar Gaza. Dos décadas después de evacuar una veintena de asentamientos en la franja, plantea construir tres en el norte. El ejército controla el 70%, tenemos que completar el 30%. El plan lo anuncia Bezalel Smotrich, ministro con competencia sobre los territorios ocupados. La idea de reconquistar territorio gazatí fuera del debate público antes del 7 de octubre ya no suena descabellada. Según Sai, portavoz de B'Tselem, la ONG israelí para los derechos humanos, el plan encaja con la política de genocidio y limpieza étnica del gobierno. Volver y ocuparla significaría invadir el territorio que debería ser un futuro Estado palestino, dice este israelí. La única justificación para asentarse en Gaza para quienes se oponen es la de reforzar la frontera con Israel. Otros añoran volver por razones religiosas y hay quienes descartaban por completo vivir en Gaza y ahora viviría en Gaza sin dudarlo después de que desapareciera Hamas. El suelo aquí es muy caro. Si la gente quiere vivir allí legalmente, creo que está muy bien. Pero este plan requiere cambios legales y una presencia militar prolongada, un escenario que complica cualquier acuerdo sobre el futuro de Gaza.
1: Y el que van a ver es el vídeo que ha publicado en sus redes sociales el futuro ministro de Vivienda de Colombia. Es el retiro espiritual organizado por Abelardo de la Espreya junto a sus futuros ministros, a pocos días de su toma de posesión como nuevo presidente de Colombia. De la Espreya ha afirmado que pondrá a Dios en el centro de cada decisión que tome durante su mandato. En el encuentro que se ha celebrado en el municipio de Puerto Colombia, el equipo del presidente electo, que asumirá el cargo este próximo viernes, le entregó a cada uno de los asistentes una Biblia y una libreta. El actual presidente de Brasil ha sido proclamado este domingo como candidato para las próximas elecciones. Lula da Silva buscará un cuarto mandato no consecutivo al frente del Partido de los Trabajadores. Es, de momento, el favorito en las encuestas y se presenta como el bastión del progresismo en Latinoamérica. Las elecciones presidenciales se celebrarán el próximo octubre en Brasil y ya sabemos que su principal candidato opositor será Flavio Bolsonaro, hijo de Jair Bolsonaro. Ayer contábamos aquí que 13 personas fallecían tras caer en una avioneta en Perú. Entre los fallecidos hay dos turistas españoles y 7 italianos. Las autoridades peruanas investigan ahora lo ocurrido en una de las zonas más populares para quienes visitan el país andino.
11: Se desconoce qué le pasó a esta avioneta para turistas. A bordo había 13 personas, el piloto y la guía turística peruanos, el resto europeos. 7 italianos, 2 españoles y 2 alemanes.
12: No hay ningún sobreviviente, por lo que sea.
13: Por la magnitud, no.
14: Primero, lamentar profundamente este accidente. El ministro de Transportes está haciendo la investigación correspondiente. Sí, se está evaluando la suspensión temporal de este aeropuerto.
11: Se refiere al aeropuerto de Pisco, de donde habían salido. Iban a sobrevolar los jeroglifos de las líneas de Nazca, figuras gigantes trazadas sobre el suelo del desierto. Una joya de más de 2.000 años de antigüedad, patrimonio de la humanidad de la UNESCO.
15: Lamentablemente cayó en este sector denominado Pueblo Viejo.
11: La aeronave de la empresa Aerodiana se estrelló cerca de la localidad de Socos. Según el gobierno peruano, la tripulación informó de una emergencia a la torre de control del aeródromo de Nazca. Después de eso, se perdió el contacto. El turismo es el motor económico de la zona. Este accidente, que se produce 4 años después de otro similar, vuelve a poner sobre la mesa el debate de la seguridad.
1: La policía halla 500 kilos de cocaína en este tráiler que van a ver detenido en la provincia costera de Guayas, en el noroeste de Ecuador. Durante la intervención fue retenido el conductor del vehículo. Ecuador está considerado como el tercer país del mundo que más drogas decomisa, tras Colombia y Estados Unidos, con 200 toneladas anuales desde 2021 y un récord histórico de cerca de 300 toneladas en 2024. Es el momento en el que chocan en el aire 2 helicópteros antiincendios en Grecia y 2 muertos y 2 heridos participaban en la extinción de un fuego al oeste de Atenas. Grecia hace frente a varios fuegos desde hace días, aunque es ese el que avanza hacia la capital del país, el más preocupante allí, en la región de Ática, hay miles de desalojados y más de 100 de casas calcinadas.
11: Otro verano más, Grecia arde. Este es el incendio que más preocupa ahora. El fuego se encuentra a 35 kilómetros de Atenas. Esta región, Ática, ha visto cómo las llamas han devorado casi el 40% de sus bosques en los últimos 8 años. Este incendio forestal, que tiene varios frentes y avanza sin control, se declaró el jueves. Ya ha calcinado 10.000 hectáreas y 100 de casas. Leónidas da por hecho que va a perder la suya, con sus 50 animales. Se ha perdido gran parte de un bosque virgen que se había conseguido regenerar tras un gran incendio hace 41 años. La situación es crítica, se lamenta Yorgos. El viento es muy fuerte y va cambiando de dirección, explica. Decenas de localidades han sido evacuadas. Hay miles de desalojados. 2 helicópteros que participaban en las tareas de extinción han chocado en el aire. Han muerto los 2 ocupantes de uno de los aparatos. Un griego y un rumano. Los tripulantes del otro helicóptero están heridos leves. El miércoles, 3 bomberos perdieron la vida en otros incendios. Esos ya bajo control, en la isla de Creta y el sur del Peloponeso.
1: La ola de calor golpea también al sistema energético europeo. En Hungría, la sequía y las temperaturas extremas han llevado al Danubio a mínimos históricos y han obligado a detener la central nuclear de Paks, que en 2025 aportó el 45% de la electricidad generada en ese país. En la India, las fuertes precipitaciones propias de los meses de verano han provocado al menos 93 muertos, más de 15.000 personas. Han tenido que ser trasladadas a campos de refugiados. Las labores de rescate continúan ante la amenaza de más lluvias.
16: Las lluvias monzónicas han causado estragos terribles en la India, donde por el momento se han registrado 93 muertos por las fuertes inundaciones. La peor parte ha ido para el estado de Assam, donde se han producido 82 muertes y alrededor de 15.000 personas han sido evacuadas a campos de refugiados. Las labores de rescate continúan con dificultad debido al caos. Carreteras anegadas, más de 15.000 hectáreas de cultivos totalmente sumergidas bajo el agua y casi 2 millones de personas que han visto sus vidas sacudidas por las fuertes precipitaciones. Algunas lo han perdido todo. El gobierno del país ya ha aprobado un plan para socorrer a las zonas más afectadas y las autoridades han decretado el cierre de colegios. Ante la amenaza de más lluvias, se ha recomendado a los ciudadanos mantenerse alerta.
1: Miramos ahora a las aperturas en papel de los principales medios de España para este lunes 3 de agosto. Comenzamos por El País, que abre con una cita del presidente de Ceuta, Juan Jesús Vivas, que dice: Marruecos ha demostrado que no es fiable, hay que exigirle respeto. La Vanguardia titula así: el gobierno acelera el retorno de los migrantes que aún están en Ceuta. Y El Mundo opta por este titular: la avalancha de Ceuta abre una crisis entre Interior y el Ministerio de Defensa. El rotativo ABC lleva en primera página lo siguiente: el gobierno forzado a pactar una reforma urgente de la ley de extranjería. La Razón se desmarca del tema de la inmigración y titula así: El gran hermano de la Moncloa, así se monitoriza las redes sociales y los medios. El titular del periódico dice: Marruecos evita asumir responsabilidades, etc. Guardia Civil, Chancha y Mossos de Escuadra han detenido en Guipúzcoa a un menor de 17 años, principal referente en España de la red extremista 764, acusado de amenazar centros educativos y organismos públicos entre enero y abril de este año.
17: Al arrestado se le atribuye una ola de falsas amenazas de tiroteos y ataques violentos contra colegios, ayuntamientos y centros de ocio entre enero y abril de este año. Prometía retransmitir las masacres en directo para otros miembros de la red. Además, utilizaba técnicas de suplantación de identidad para incriminar a personas inocentes en el país. La red 764, surgida en Estados Unidos y calificada como grupo terrorista por Canadá, opera en comunidades virtuales y juegos online para manipular a jóvenes vulnerables. Les inducían a la sextorsión, al acoso y a graves autolesiones grabadas en vídeo, con exigencias degradantes como cortarse la piel o escribir mensajes con sangre. Tras varios meses de investigación y registros en dos inmuebles, el menor ya ha ingresado en un centro de internamiento por orden judicial. Las fuerzas de seguridad reiteran la importancia de la alerta familiar ante cualquier chantaje o conducta sospechosa de los menores en la red.
1: Bruselas continúa su batalla para intentar que las herramientas IA sean más transparentes. Desde este domingo, las empresas tecnológicas están obligadas en la Unión Europea a identificar aquellos contenidos generados con esa tecnología. Un primer paso que se continuará desarrollando durante los próximos años.
18: ¿Sabría decir si el último vídeo que le llegó al móvil lo generó una persona o una máquina? A partir de hoy, si lo ha hecho una empresa con inteligencia artificial, está obligada a decirlo. Entra en vigor la ley europea que regula esta tecnología. Desde ahora, las compañías que generen contenidos con IA tendrán que identificarlos como tales.
19: Por ejemplo, cuando usted está leyendo un periódico, viendo una emisión o escuchando una música, tendrá que saber si eso ha sido realizado por IAS o no y en qué porcentaje.
18: Quienes incumplan pueden recibir multas de hasta 35 millones de euros. En España, la Agencia Española de Supervisión de la Inteligencia Artificial se encargará de comprobarlo.
19: Se abre la puerta a lo que llamamos las auditorías algorítmicas, es decir, pues las agencias de certificación que podrán entrar en algunos softwares, en algunos programas, en algunas aplicaciones para ver cómo actúan.
18: Bruselas es la primera en poner límites a la IA. Hoy da el primer paso. Ahora falta ver si el resto llega a tiempo.
19: Pero a priori estamos más protegidos y más salvaguardados en la Unión Europea que en otras partes del planeta.

0: Muy buenas noches, bienvenidos a Secuencias en 24, que hoy rinde homenaje a esta mujer que han visto, un icono del cine, un auténtico símbolo sexual, cinematográfico, pero sobre todo una mujer que hubiera cumplido 100 años este mes de abril y que desde aquí queremos rendir un homenaje porque se merece 20 episodios de Secuencias en 24. Nos vamos a intentar concentrar en detallar lo que ha sido la trayectoria cinematográfica de Marilyn Monroe y para ello tanto David Felipe Arranz como Guillermo Almorí, buenas noches.
1: ¿Qué tal? Es en junio cuando cumple.
0: Es en junio, hubiera cumplido un centenario espectacular. Vamos a hacer un recorrido, ¿no?, por la cinematografía, muy conocida de muchas películas, pero siempre es un goce ver a Marilyn Monroe.
1: Yo creo que es un programa muy especial porque vamos a tratar a la gran estrella del cine, a la gran figura del cine, diría yo, conjunto con Charles Chaplin, probablemente sea el icono mayor que ha dado la historia del cine y un emblema no solamente del cine, sino de la cultura del siglo XX. Una mujer muy sexy, una mujer muy atractiva, pero yo creo que sobre todo también una mujer muy dulce. Cuando tú eres sexy y no tienes esa dulzura, no es lo mismo. Creo que tiene una dulzura, una ingenuidad, un

0: es quizá lo que menos llama la atención a primera vista, que es su exquisita sensibilidad, su cultura, un cociente intelectual de 168, ya sabemos que en 170 ya era superdotado, y ella era una mujer que quería, ante todo, ser una actriz extraordinaria. En sus diarios lo dice, ¿no? Sí. Trabajo cada día por ser una gran actriz, y llega a plantar cara a la Fox montando su propia productora e indagando en los grandes relatos. Marilyn, yo creo que es una mujer hecha a sí misma, víctima del sistema de los grandes estudios. Vamos a comentar cómo pudo meter cabeza en los grandes estudios, como tantas y tantas starlets de la época, y una gran desconocida para el público, llena de sorpresas, como un gran rompecabezas. Incluso yo creo que Marilyn era desconocida hasta para sí misma.
1: Lo vamos a descubrir, hay muchos libros. El último nos lo trae Guillermo Balmori en la última edición de Notorious, precioso libro, que ha triunfado mucho en la Feria del Libro.
2: Bueno, es el universo de Marilyn Monroe que hemos sacado por este centenario. Son todas las películas de Marilyn, una por una, incluso las que hizo de secundaria sin acreditar, la película inacabada que hizo, que luego hablaremos de ella, y luego un diccionario de Jaime Iglesias con todas las constantes de su obra, de su vida, todas esas, lo que decía David, esa parte, digamos, más tenebrosa, pero también una parte alegre. A mí me fastidia a veces que nos quedemos con la parte triste de Marilyn Monroe, porque ella dio alegría a mucha gente. Y yo siempre quiero reivindicar a la Marilyn. Es verdad que tiene una historia triste, que da mucha pena muchas cosas, pero ella transmitía alegría, transmitía glamour y transmitía elegancia y transmitía, era fulgurante. Sí. Y yo creo que así es como, a mí por lo menos me gustaría recordar a Marilyn como esta portada.
1: La portada de este libro. Y entre toda la colección de libros que tienes ahí, hay uno que destacas, ¿verdad?
0: Bueno,
1: David,
0: pues ha sacado Contra, el libro que escribió Norman Mailer investigando la vida y milagros de Marilyn Monroe. Es el primero que empieza a, bueno, plantear hipótesis sobre la muerte de Marilyn Monroe. Ya sabemos que Norman Mailer fue uno de los grandes del nuevo periodismo, amigo de Truman Capote, y el libro es una biografía novelada, pero con muchísima documentación, que yo creo que va a sorprender a nuestros espectadores, porque en su versión completa contiene entrevistas, cartas y una valoración personal, como si fuese a veces un monólogo interior de la propia Marilyn por boca de Norman Mailer. Así que yo creo que es un libro, para conocerlo, imprescindible.
1: Ponlo ahí, Norman Mailer. Al lado de las figuritas que tenemos.
0: Las cartas de Marilyn, los fragmentos, la biografía de Donald Spoto.
1: Y tenemos la figura que mi hermano hizo de Marilyn Monroe, sí, que sí, especialmente la queríamos traer hoy. Vamos con los inicios. Los inicios del cine empieza con una película llamada Años peligrosos. Vamos a ir recorriendo todo el abanico de películas de los inicios. Vamos a ir hablando entre los dos. ¿Quién quiere hablar primero? Guillermo, por ejemplo.
2: A ver, Años peligrosos. No está estrenada, es Dangerous Years, más que Años peligrosos. Pero bueno, es una película en la cual ella sale muy poquito, haciendo esta escena que estamos viendo aquí, sale nada más, haciendo de camarera de un sitio de batidos, estos de adolescentes. Y bueno, es curioso cómo ya desde el principio se cumple eso que se decía, ¿no? Es aparecer ella en pantalla y eclipsa a todo el mundo. Llega a Hollywood después de esa vida tan tremenda que tiene, esa infancia del padre que la abandonó, de la madre fue ingresada en un psiquiátrico y no pudo ocuparse de ella, va de familia en familia en adopción, se casa, después llega a Hollywood y hace este debut, digamos, en el que, fíjate, era tan llamativa su presencia que incluso en los carteles de la película sale su figura, aunque salga 3 segundos en la película, pero ya llamaba la atención.
1: Como llamaba también la atención Las chicas del coro, son de estas primeras películas que llama la atención su sola presencia.
0: Esta es buenísima, es de Phil Carlson, y es donde se le concede un estatus ya un poquito más de estrella. Está, de hecho, en el cartel como coprotagonista y tiene una parte muy autobiográfica, porque claro, ella empieza a hacer ese tipo de cabarets, tiene unos inicios que decía antes Guillermo, pues que es verdad que Marilyn en los inicios sufre mucho, tiene que pelearse mucho entrar en los grandes estudios, la descubre un fotógrafo del ejército que le dice, te voy a hacer una foto para promoción entre nuestras tropas, porque no olvidemos que Marilyn, tanto para las fotos de Playboy como para las fotos de promoción, los bonos de guerra, todo ese universo ya viene como pin-up. Ella es una pin-up y de hecho su cambio de look, su cambio de estética, que por cierto, era castaña, tenía el pelo castaño, pues viene de esa transformación que le hace Ben Lyon, que es uno de esos descubridores de talentos.
1: Estamos viendo ahora que muchos pensaban que debuta en esta.
2: No, es una de las primeras. Aquí tiene el pelo, veis, como en la anterior, como en The Ladies of the Chorus. Tiene el pelo un poco Rita Hayworth.

0: Hemsworth con esa onda, y es justo esta época en la que hace las famosas fotos del calendario, tenía ese aspecto. Esta película, ella fue contratada por la Fox la rescinde el contrato, la contrata a la Columbia y hace Ladies of the Chorus, luego pasa por estas producciones, digamos, de cine independiente, y tiene la suerte, porque ahora lo seguiremos viendo, las primeras películas que hace de codearse con genios, en este caso con los hermanos Marx. La última película que hacen los hermanos Marx todos juntos es Este amor en conserva, que con el tiempo la pondrían casi en la portada de Marilyn Monroe, a pesar de que solo tiene esa escena nada más,
1: en esta fecha, ¿no? Fíjate, justo estas que está sacando Moisés, con las fotos de calendario habían tenido tal éxito que mandan a un reportero guión escritor de cine que se invente que ella no es la del calendario, porque la estaban lanzando y era muy escabroso ver que una de sus estrellas del sistema, o incipiente estrella, había posado desnuda. Y ella, las primeras entrevistas, cuando le preguntaban, Miss Monroe, ¿es usted la del calendario? Y decía, no soy yo. Y mantuvo esa mentira durante mucho tiempo, ¿no?
0: Pero eso lo mantuvo. Una de las cosas precisamente que se le achaca es que eso le duró muy poquito, no hizo caso.
1: No hizo caso.
0: Confesó que había sido ella y el público dijo, ¿qué manera tan natural, ¿no?, de aceptarlo? Y fue así. Hay que decir que esas fotos, por cierto, salieron en el año 53, cuando estaba con los caballeros de Fidel en Rubias, y fue el número uno de la revista Playboy. Inauguró la revista Playboy ese calendario desplegable. Y bueno, aquí es maravilloso esto que estamos viendo aquí. Yo creo, fíjate, que esta película y esta escena, aunque sale poquito, fíjate que es lo que decíamos al principio, se codea ya con Fritz Lang, con John Huston, con Mankiewicz, ya desde el principio, tiene muchísima suerte. Creo que este estilismo que tiene ella aquí, ese peinado, esa frescura, aquí ya está operada, por cierto, se operó del mentón y se operó de la nariz, aquí ya está operada, cosa que no veíamos en Leaves of the Chorus. Creo que aquí es de las veces, fíjate, que te diría, más bella y más atractiva que ha estado nunca en estas escenas de la jungla de asfalto, todo clasicazos en los cuales ella aportaba, se metió por medio, quedó encantado John Huston, luego coincidiría con ella en su última película también, En vida rebeldes.
1: Estos años son muy importantes porque Natasha Lites, que era la directora de estas chicas que llegaban a la industria, cincela un poco su gestualidad. Si os dais cuenta, también Marilyn, decían muchos de la época, tenía gestos muy concretos, ¿no? Como a veces parecía gestualidad de mimo, tenía como, y es ella durante 6-7 años que la va diciendo, tienes que hacer así, tienes que moverte así, que luego los Strasberg le dan la vuelta como un calcetín a todo eso, ¿no?
2: Y en muchas películas empieza a parecer como ingenua, ¿no?
0: La rubia tonta, ¿no?, que sería el papel que siempre la persiguió y que ya tiene aquí en Eva el desnudo, ¿no? Es lo que hace realmente en esta película, también en La jungla de asfalto. Aquí, fíjate, estamos comprobando, está Bette Davis, está George Sanders, está ella, y como decían, fíjate quién está en la pantalla, pero los ojos se te van a ella, ¿no? Esta película que digamos, hace la típica starlet, que es un poquito casi autobiográfico, que quiere entrar, en este caso, en el teatro, cimentaría ese primer contacto con la Century Fox y con Darryl F. Zanuck, que nunca creo yo en ella, que no le gustaba a Marilyn y que triunfó a pesar de que el jefe de los estudios, Darryl F. Zanuck, no quería potenciarla, decía que no veía en ella nada especial, aunque poco a poco fue escalando y el primer paso fue esta de Eva el desnudo, ¿no?
1: Claro, es escalando en los fragmentos, ella, en sus diarios y notas personales, tiene una sensación de disgusto hacia ella misma porque sabe que para escalar en la industria de Hollywood había que hacer ciertas cosas.
2: Y sobre todo se convierte en un sex symbol. Yo, si me tengo que quedar con una imagen erótica de ella, es en Niágara.
1: Claro.
2: En Niágara, que es donde ese color rojo, esa manera de irrumpir en el picnic.
0: Y esa manera de andar, esto convulsiona al mundo entero. Es decir, es que es verdad, esta es la escena más famosa, la escena en la que canta Kiss, pero hay una escena en la que sale andando, simplemente el contoneo de cómo ya, que digamos, revolucionó la sexualidad, la mitología.
1: La canción que canta.
0: La canción Kiss. La voz que tenía, que era una voz extraordinaria, ¿eh? Una voz sumamente personal y sensual. Esta película es con la cual ya nace el mito Merlin, a pesar, como digo, de que Darryl F. Zanuck no quería. En principio iba a ser Anne Baxter la protagonista de la película, ella hace de la mala de la película, pero empieza a recibir tantas cartas después de Me siento rejuvenecer, que le dicen a Zanuck, oye, hay que darle un papel más importante porque es que esto es arrollador.
1: Es muy curioso esta película,
0: lo que está causando
1: porque
0: esta mujer.
1: Muchos piensan, o sea, cuando la ven, que es muy de Alfred Hitchcock. O sea, tiene estilo muy hitchcockiano.
0: Esta película es sumamente especial, es un noir en color y yo creo que es una película que te diría que es casi de un género propio, es incomparable con cualquier otra película de cine negro.
1: Se mete muy bien en el papel porque Joseph Cotten era muy mayor para ella, ¿no? Y ella, es verdad que ese tipo de relaciones con hombres que eran mucho más mayores que ella, pues las había mantenido. Por eso, de nuevo, aflora sentimientos propios. Ahí está cantando, vamos a escucharlo.
2: Bueno, la queremos escuchar aquí, en estas canciones donde ya empieza a explotar también su...

0: versión de cantante, de bailarina, el glamour de, las, de un sex symbol ya.
1: Esto para mí es Marilyn 100%. Es decir, no ha habido nunca nada mejor que esto en Marilyn desde mi punto de vista. Esta es la Marilyn pura, la Marilyn absolutamente radiante en este número de Los Caballeros Parecen Rubias, que este vestido no era el original, querían que apareciera vestida de diamante con un vestido burlesque feísimo, pero salieron aquellas fotos precisamente de Playboy y dijeron, hay que cubrirla, porque no podemos tener este escándalo y perjudicar su carrera. Los Caballeros Parecen Rubias, que es este papel que le busca la Fox, que recibió mucho menos dinero que Jane Russell, a pesar que decía, yo soy la rubia, soy la que tiene aquí tener el papel protagonista. Creo que estos papeles, a pesar de que en un principio, luego ella quería, como David, decir que, era, que prefería ser más actriz y demás, creo que esto es al final lo que ha perdurado de ella. No es bus stop, es esto, es estos papeles absolutamente fabulosos de ella con esta estética, digamos, en toda la película y con ese diálogo fabuloso de esta película que yo considero que es para mí de las mejores de Howard
2: Hawks. Que luego le hace Nicole Kidman el homenaje, ¿te acuerdas?
0: Sí, sí, le hace.
1: Y Madonna.
2: En Molengus. Madonna.
0: Bueno, con Jane Russell hay una imagen en el teatro chino de Hollywood, donde plasman la huella.
1: Ella dice, es mejor querer ser estrella que serlo, decía ella. Y esto es lo que ella siempre ella decía. Yo me paseaba por Hollywood viendo las huellas de Jean Harlow, que era su ídolo, la anterior rubia platino que había habido. Esta escena con Jean Russell, cuando en el Teatro Chino de Grauman, en el estreno de Los Caballeros Parecen Rubias, plasman esas huellas. Evidentemente, si tú vas al Teatro Chino, no sé si habéis ido, el mogollón de gente está allí, que estuviese ahí de repente un montón de gente, y es esta losa que está la de Marilyn con Jean Russell.
2: Es interesante, en la génesis del mito Marilyn, recordar que Anita Loos, que es la que escribe el libreto original de Los Caballeros Les Prefieren Rubias,
1: el libro, ¿sí?
2: dice, bueno, pero se casan con las morenas.
1: Claro,
2: ¿no?
1: La continuación. se hace una continuación que quieren contar con ella, pero
2: con ella
1: la estudian por Jean Crane en una película muy inferior a esta. Es que esta es simplemente los números musicales, no solo este, todos, esa actuación con Jean Russell, son absolutamente apoteósicos.
2: No sé si la cuadruplicaba o quintuplicaba el sueldo. Es una barbaridad.
1: Y no tenía camerino, decía. Jean Russell tenía camerino. Sí, sí. Por cierto, Jean Russell se portó fenomenal con ella y siempre la ayudó muchísimo y siempre habló maravillas, tanto Jean Russell de Marilyn como Marilyn
2: hasta
1: de Jean Russell.
2: Hasta le hizo un retrato.
1: Sí, es verdad.
0: ¿Cómo casarse con un millonario? Es otro de los títulos emblemáticos de la filmografía extensa, como estamos viendo.
1: La primera película rodada en Cinemascope. La primera película estrenada en Cinemascope es La túnica sagrada, pero la primera película rodada en Cinemascope es esta de Cómo casarse con un millonario, en el cual, pues, fíjate, están rodadas, Moisés y David, en el año 53, Niágara, Los caballeros parecen rubias y Cómo casarse con un millonario. Para mí son las tres películas cumbre de su filmografía.
2: Tengo aquí la ratio para que veamos. 25 millones de dólares para la Fox por estos tres títulos que estamos comentando con Guillermo. A cambio, ella, la pobre mujer, 500.000 dólares al año. Fijaos que era una máquina de hacer dinero.
1: Hay que decir que en esta película es también despreciada, como dices tú, porque no aparece ni siquiera en el primer lugar. En Los Caballeros aparecía Jean Russell y Marilyn Monroe, y aquí aparece Betty Grable, Marilyn Monroe y Lauren Bacall, a pesar de que ella... Bueno, está, fíjate, Betty Grable, que era la estrella de la Fox, en la cual le da el relevo aquí, porque había sido la mayor estrella, habla maravillas también Marilyn de cómo le ayudó Betty Grable. Le dijo, yo he tenido mi momento durante los años 40, goza de este momento, que es el tuyo, disfrútalo.
2: Sido un poco antecesora pin-up.
1: Totalmente.
2: ¿Te acuerdas? Claro. En los aviones, en los morros de los aviones. Antes, primero era Betty Grable y luego Marilyn Monroe.
1: Se llamaban las Foxy Blondes, que era se habían dado el relevo de las rubias de la Fox, las Foxy Blondes, de los, Alice Faye, Betty Grable, Marilyn. Ella superó todas las demás, claro.
0: Río sin retorno es uno de los westerns más interesantes, donde ella vuelve a mostrar todo su glamour y su sex appeal, sobre todo al servicio de una... Bueno, aquí ya no era ya la ingenua y tonta, era la explosión erótica.
1: Pero tú fíjate que es un western especial porque está ella. Claro, si este western no estuviera ella, sería un western, entre comillas, más. Es un buen western, ¿eh? Pero ella hace que sea especial, hace que sea un western al que todos recordamos de una manera... No es como Centauros del desierto, no es como una película de John Wayne, es algo diferente. Y es porque está ella haciendo y explotando aquí... No por primera vez, pero sí de las primeras veces que explota esa parte que decíamos dulce, la chica de salón que parece que se va a comer el mundo, que es muy sexy, pero que en el fondo es sumamente sensible y necesita cariño.
2: Se implica tanto que se lesiona el tobillo, tiene que salir con muletas y es que las escenas de la balsa también las hace ella, o sea que se jugaba mucho el tipo.
1: Mira, hemos visto, por cierto, el rodaje de esas escenas de la balsa, que hemos conseguido una maravilla, no ver a Marilyn entre bastidores, cómo se comportaba ella, digamos, naturalmente, normalmente.
0: Hemos visto con Joe DiMaggio, ¿no? Que era en su momento el primer marido que tuvo.
2: 9 meses.
1: Que era más famoso que ella cuando se casa con ella.
0: Sí,
1: ella
0: era una estrella del béisbol.
1: Él le dice, se cree que va a

0: Cristal enseguida sin descubrir, como había dicho David antes, que a ella lo que le gustaban eran no los deportistas, sino los hombres cultos. Y él creía que le iba a deslumbrar hasta que la seduce, pero no por ser un deportista, sino por otras razones.
1: Bueno, seguimos viendo películas porque nos quedan unas cuantas, y sobre todo esta etapa del superestrellato, donde ya aquí la tentación vive arriba, con Billy Wilder, Bruce Stop, el príncipe y la corista. Esta es la icónica imagen, tal vez la más famosa, la del metro de Nueva York.
0: Casi la más famosa de la historia del cine.
1: De la historia del cine, con ese vestido.
2: Le costó un disgustazo. Joe DiMaggio, cuando volvió a casa, le pegó una paliza a Marilyn Monroe. Y, de hecho, Billy Wilder hace tantas tomas que se aglutina todo el público, se arremolina la gente que pasaba. Y yo creo que, a ver, yo creo que en el momento tampoco se sabía la dimensión que iba a tomar, porque es que se desproporcionó todo.
0: Es que,
2: ¿no?
0: Es que la escena se rueda primero en la avenida Madison, se intenta rodar en la avenida Madison de Nueva York, y es donde se aglomera toda esa gente. Entonces, Joe DiMaggio, que era muy machista, que la están diciendo, la están silbando, la están diciendo de todo. De hecho, la escena no se puede rodar, porque hay tal, que se tienen que rodar, la escena que finalmente vemos está rodada en la Fox, en los estudios de la Fox, que por cierto, la censura no permitió que viésemos a Marilyn de cuerpo entero. Cuando tú ves la película te decepciona, porque esas fotos que hemos visto de ella con las faldas al viento perfectamente son del rodaje en Madison Avenue. Luego la película no muestra esto y te decepciona bastante, pero indudablemente es la escena icónica de Marilyn y la escena icónica de la historia del
2: cine. Título original, que es The Seven Year Itch, que es la picazón del séptimo año de matrimonio. A los 7 años decía la tesis de la película, los matrimonios naufragan.
1: Joshua Logan la tuvo en esta Bus Stop, que es una de las... Es otra de las referencias, no siendo una gran película.
0: Hombre, sí que es una gran película. A ver, lo que pasa es que ella, como decía David, está empeñada en ser una buena actriz. Y yo creo que sin darse cuenta de que ella era algo mucho más que una buena actriz. Buenas actrices hay muchas en este mundo, pero no hay muchas Marilyn, no hay ninguna Marilyn. Y se empeñó en hacer esta película que en su día fue la más alabada, la que, digamos, recibió mejores críticas, de por fin una película en la que es buena actriz. Pero yo creo que con el paso del tiempo ha quedado como algo, está más fea, está menos cuidada, está menos glamurosa. Parece ser como que tenías que estar más descuidada para demostrar que eras buena actriz. Yo no estoy en absoluto de acuerdo con eso. Y al final, sin darnos cuenta, esta película, que fue la más alabada en su época, creo que ha quedado por debajo de Los Caballeros o de Como que seas
2: Esta es importante, que es la primera que hace tras su formación en el Actors Studio de Nueva York. Es decir, ella aplica las teorías de Lee Strasberg y de Paula Strasberg, con lo cual es verdad lo que dices, que ya no tiene ese glamour y esa belleza, porque además es autobiográfica, tiene muchos elementos de ella.
0: No se da cuenta de que no le hacía falta ser una gran actriz, era más que eso, mucho más.
1: ¿Cómo demuestra esta intervención con Laurence Olivier?
2: Ahí es la Marilyn productora.
1: Detrás de cada película podíamos estar hablando horas.
0: Claro. Porque hay una película sobre el rodaje de esta película. Ella se empeña en eso. De hecho, se la hace con la Warner, saltándose el contrato con la 20th Century Fox. Se va a Londres a hacerlas con producción inglesa. Podía, por cierto, ya elegir, cosa que no se había dado a ninguna estrella hasta entonces, podía elegir director, temática, podía cambiar de estudio en ese contrato que hace con la Fox. Y aquí, bueno, está con Laurence Olivier, que dirige también la película, que tiene un rodaje, ¿verdad? Totalmente...
2: Sí. Tiene la pobre un aborto y todo.
0: Tiene un aborto que es lo que más la deprimía a ella.
2: Lo que más la deprimía.
0: La maltrató, no digo físicamente, pero sí verbalmente en el rodaje, la despreciaba. Pero al final, no sé si estaréis de acuerdo, está mejor que él. Es decir, que Laurence Olivier, pero es que ella le da mil vueltas.
2: A ver, el conflicto que tenían era que Marilyn, por desgracia, se llevaba a Paula Strasberg del Actors Studio pegada a sus faldas. Entonces, cuando Olivier le daba indicaciones del teatro inglés, Paula Strasberg le decía no, y ahora haz esto. Y entonces era el conflicto.
0: Le pasó lo mismo con esta película que estamos viendo. Billy Wilder estaba hasta las narices de Paula Strasberg, porque era un parásito, ¿no?
2: Yo creo
0: que
2: se le podría... El Pepito Grillo de Marilyn.
0: Y entonces retrasaba el rodaje, no dejaba que ella fluyese como tenía que hacer las escenas, y era una pesadilla para todos los que trabajaban.
2: De hecho, era una cosa muy regular, que una asesora de interpretación se impusiese sobre un director.
0: Un director, era terrible.
2: Que era un disparate.
0: Era terrible. Pero claro, querían contar con ella, y si querían contar con ella, tenían que transigir con Paula Strasberg. Esta película la hace después de estar 2 años, por cierto, sin trabajar, y aquí, como decía David anteriormente, también sufre un aborto en esta ocasión de su marido Arthur Miller, y eso es lo que más la desesperaba, lo que más la deprimía, el perder hijos.
1: Estamos hablando ya de la etapa, además, de madurez, ¿no?, de Marilyn Monroe. Aquí ya la vemos en la transformación física que tiene, y que vemos en películas como El multimillonario, por ejemplo.
2: De madurez, Moy, y entra ya con los barbitúricos. Mm. El matrimonio de Miller es la etapa de los barbitúricos de
0: no
2: Marilyn
0: poder dormir.
2: Monroe. No puede dormir, tiene que tomar tranquilizantes. Tampoco es que Arthur Miller termine de entender la psicología de Marilyn Monroe, que era muy compleja. Y ella sufrió mucho con él también, porque ella tenía muchas expectativas. Ella leía antes a Arthur Miller de conocerlo personalmente y de enamorarse de él. O sea, que es una mujer muy
0: En esta película decían que estaba rabiosa con él, claro. Muy rabiosa con él, y por eso tiene un romance con Yves Montand, que es su protagonista. Elige, por cierto, a George Cukor, que es el director de Las Mujeres. Y bueno,
1: esta es una de mis preferidas.
0: La última.
1: Es una película crepuscular para Clark Gable, para Monty Cliff.
2: Estaban prácticamente separados ya. Arthur Miller escribe Vidas Rebeldes de forma que Marilyn se siente también muy desnuda, muy vulnerable con ese guión de Arthur Miller.
0: Pero está hecho para ella,
2: está hecho expresamente para ella. Pero que Arthur Miller lo cuenta a ella, dice, es que no nos hablamos, es que parece que me quiere sacar muy decadente, muy acabada. O sea, en vez de impulsarla para arriba, y Houston se gastó todo el dinero del rodaje en los casinos, que era muy jugador, era un gambler, ¿no? Y entonces, pues también la película es muy legendaria en ese sentido.
0: Tiene razón Moisés de que es una película crepuscular desde todos los puntos de vista, por el tema que trata, por la última película de Clark Gable, que no llegó al estreno ni siquiera de la película, por ese Montgomery Clift que había tenido el accidente y estaba con la cara desfigurada. Es una película triste, pero quizá, fíjate, al estar escrita por ella, sí que es la que capta mejor esa parte dulce, desvalida que tiene ella, como una niña, ¿no? Parece una niña en la
2: película.
0: Dice
2: una cosa,
0: y sí que lo capta bien, yo creo que su marido.
2: Que cumple uno de sus deseos. Dice, besé por fin a Clark Gable de verdad. Que lo besa de verdad. Estamos viendo los besos que tiene.
0: Por lo visto, Clark Gable fue el único de todo el equipo que no se quejaba de ella. Todos se quejaban porque se retrasaba, porque no se sabían los diálogos. Y sin embargo, siempre recuerdan que Clark Gable fue sumamente paciente y nunca tuvo ninguna queja. Los demás se quejaban todos.
1: Es una película, además, que cuando la ves te emociona.
0: Ecológica, diría yo, esa película.
1: Y ese blanco y negro también.
0: Con los caballos.
1: Que es muy bonita esa
0: Muy dulce,
1: película.
0: ¿Verdad? Ella ahí.
1: Y si tenemos que hablar de la última película de Marilyn Monroe que se ha escrito...
0: Inacabada.
1: Es este Something's Got to Give, de George Cukor. Vamos a ver varios fragmentos de cositas que hemos encontrado, como por ejemplo la mítica escena de la piscina, unas tomas falsas con Dean Martin.
2: Bueno, hay
1: ¿Qué
2: una
1: tiene
2: edición...
1: de especial...? Nos vemos todos a la vez porque entonces nos pisamos. ¿Qué tiene de especial esta película?
0: Es la película inconclusa de ella, la película que no puede acabar, que ha quedado siendo absolutamente mítica, como dice David, se conservan, hay de hecho un DVD y se puede ver en internet, bastantes fragmentos de la película, iba a ser con Dean Martin, con Cid Charisse, era una nueva versión de Mi Mejor Favorita, una película de Cary Grant con Irene Dunne, que luego haría Doris Day, cuando no se pudo hacer esta película, aparte de Te Cariño se llamó la versión. Esta escena que estamos viendo de la piscina, que ella quiso hacer desnuda, habían puesto un traje, digamos, color carne, dijo no, la quiero hacer desnuda, citó a todos los fotógrafos y esas fotografías maravillosas que conservamos de ella en esa piscina con el albornoz azul y con todo aquello, son fruto de esa sesión de fotos que hizo en esta película, que al final la Fox la despide y no puede terminar.
1: Estamos viendo algunas de las tomas falsas, claro. Ahora viendo estas imágenes, David, tienen su punto de nostalgia, ¿no? Estamos viendo algunas de las escenas que hemos seleccionado del rodaje, que es lo bonito.
0: La vemos como ella era.
2: Le pega un constipado Lee Strasberg, se va a Nueva York, cuando vuelve está con fiebre. Yo creo que todo acelera su proceso. Se atreve a hacer estos planos impresionantes para la época, de hecho es la primera gran estrella que aparece desnuda, y Cukor se desespera con las tardanzas de Marilyn, que le hace perder días y días de rodaje y terminan despidiéndola. Pero, y aquí está el enigma, Marilyn firma un contrato por $1 millón con la Fox cuando hacen las paces después de esta película. Es decir, pocos días antes de morir, tiene dos preparadas con la Fox. Por eso la gente sigue debatiendo qué demonios ha pasado ahí, ¿no?
0: Hay que decir que la Fox estaba prácticamente arruinada porque estaba con el rodaje de Cleopatra, que le estaba dejando... estaba cerrada la Fox, no estaba ni la cafetería, solo la abrían para rodar esta película y ella no acudía. Fue absolutamente desesperante. Dicen que estamos viendo, por cierto, que esto es una maravilla, los test de cámara de esa película. Fijaros bien, porque aquí la estamos viendo otra vez radiante. Fijaros que en Vidas Rebeldes, en Con Frases era loco incluso, estaba un poco poco ya triste, se la veía un poco incluso desmejorada. Aquí volvía a estar otra vez esplendorosa. Mirad el tipazo que tiene, mirad cómo anda, mirad todo ese glamour. Había vuelto a recuperarlo, sin embargo, fue una pena, porque creo que 3 o 4 días después de estas escenas, cuando
2: en su diario muestra optimismo, muestra esperanza y muestra ilusión también por lo que va a venir, ¿no? Que muestra que dice por fin, y le dice a Lee Strasberg una carta: querido, vamos a montar tú y yo la productora de nuestros sueños. O sea, que quiero decir que ella está proyectando.

0: proyectando futuro. Como dice Guillermo,
1: es que,
0: pocos
1: es,
0: días
1: es curioso porque no acudía al rodaje, pero a la vez le gustaba ser estrella de cine. No podía, decía, yo solo tengo el público, es lo único que tengo. No le gustaba, se había metido en la trampa de la fama y no iba a los rodajes porque la desesperaba la fama y todo ese Hollywood que no le gustaba, pero a la vez, si no lo tenía, no era nadie. Entonces, de hecho, las llamadas esas míticas que hace la última noche en que se suicida, dicen que muchas de ellas era para decir que, por favor, alguien intercediese para que la Fox la volviese a contratar y dieran ese contrato que decía antes David.
2: Bueno, ya esa parte requería un programa entero, lo que pudo pasar esa noche. Sin duda, nos teníamos que ir, después de todo este repaso, con el Happy Birthday más famoso de la historia. Y es este que le canta John Fitzgerald Kennedy. Hay muchos artículos, muchas tesis.
1: Se lo prohibió la Fox ir. Le dijo, no puedes ir ahí. Y ya le digo, vale, fue.
2: De cómo, bueno, de lo que supuso. Estaba aliada con John Fitzgerald.
3: Con los dos.
2: Con Robert
3: Kennedy. Con los dos hermanos.
2: Esa noche, eso fue un... Peter Lawford no sabía que tenía que intervenir ella. En fin, esa historia, ese Happy Birthday...
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2: Bueno, yo quiero que alguna vez me canten un cumpleaños feliz así. Bueno, es el mito, es imposible en media hora hablar de lo que ha supuesto esta mujer, pero... Era necesario hacerle un homenaje, era necesario ver la trayectoria de una de las grandes mujeres y de las grandes mujeres en todos los sentidos, actriz, sex symbol, culta.
1: Si tú representas, a veces se hace representar el siglo XX en imágenes, siempre es ella y probablemente sea la única mujer que siempre sale, no digo que sea justo esto, pero siempre ha sido así, sale Hitler, sale Gandhi, siempre sale ella. Es impresionante, es un icono no solamente del cine, sino de todo el siglo XX.
2: Pues con ella nos vamos, David Felipe Hernández y Guillermo Mori, el recuerdo a Marilyn Monroe. Y por cierto, quiero saludar a la madre de nuestra gran amiga Susana Martín Gijón, porque Isabel Gijón es una gran seguidora del programa y a ella, con todo su glamour, le queremos también dedicar este programa porque nos ve cada fin de semana. Pues nada, nada mejor que Marilyn Monroe. Con ella nos vamos. Hemos seleccionado las mejores imágenes, que ya es difícil porque son todas buenas, con la música de Marilyn Monroe, que en este homenaje al mito más importante del cine en toda su historia. Hasta la semana que viene.

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0: son los alrededores del centro de atención temporal a los migrantes de Ceuta. Cientos de personas esperan ser atendidos en un espacio que ya estaba colapsado antes de la entrada masiva del jueves. Es uno de los puntos donde costará recuperar la normalidad. 3.000 efectivos del Estado siguen desplegados para garantizar la seguridad. Y sigue la identificación de los 72 fallecidos en aguas de Ceuta. El hospital militar se ha convertido en una gran morgue a la que se acercan otros migrantes que buscan a desaparecidos. Hola, ¿qué tal? Saludos, buenas noches desde Madrid, desde el canal 24 horas. Donald Trump ha anunciado que habrá nuevas negociaciones con Irán y que comenzarán este lunes. Dice que es uno de los motivos por los que ha suspendido ese nuevo ataque que calificaba como el peor desde la Segunda Guerra Mundial.
1: And the reason they asked is I think there's a deal. There's a deal on Hormuz and then there will be a deal on the nuclear, or you might call it the denuclearization of Iran.
0: El actual presidente de Brasil ha sido proclamado como candidato para las próximas presidenciales. Lula da Silva buscará un cuarto mandato no consecutivo al frente del Partido de los Trabajadores. Las elecciones presidenciales en Brasil se celebrarán el próximo mes de octubre. Y esto que ven es el vídeo que ha publicado en sus redes sociales el futuro ministro de Vivienda de Colombia. Es el retiro espiritual organizado por Abelardo de la Espriella junto a sus futuros ministros a pocos días de su toma de posesión como nuevo presidente de Colombia. La policía halla 500 kilos de cocaína en este tráiler detenido en la provincia costera de Guayas, en el noroeste de Ecuador. Durante la intervención fue retenido el conductor del vehículo. Ecuador está considerado como el tercer país del mundo que más drogas decomisa tras Colombia y Estados Unidos. En Grecia preocupa un incendio que avanza hacia Atenas, alentado por el fuerte viento. Hay miles de desalojados. El choque de dos helicópteros que trabajaban en su extinción deja dos fallecidos. El fuego ya ha calcinado 10.000 hectáreas y más de un centenar de casas.

0: Todavía quedan migrantes en Ceuta, aunque la gran mayoría de las decenas de miles que entraron ya han regresado a Marruecos de forma voluntaria. Ahora toca ir recuperando la normalidad. 3.000 efectivos del Estado se quedarán en la zona el tiempo que sea necesario.
1: Cuatro días después de la mayor tragedia migratoria de la historia de Ceuta, la imagen es completamente diferente a la que veíamos días atrás. Ya no hay entradas y las salidas se producen por los camiones que van trayendo los militares hasta la frontera para reconducirlos hasta el país vecino. Hoy hemos visto, por ejemplo, bañistas, y es que esta frontera del Tarajal va recuperando la normalidad poco a poco. En el mar ni rastro de esas chanclas, de esos flotadores, de esas aletas, de esos manguitos improvisados con botellas de agua con los que muchos se ayudaban para entrar a nado a la ciudad. Y es que, según ha dicho el delegado del gobierno, ha sido gracias a la labor constante de los servicios de limpieza de la ciudad.
2: Llegaron hace tres días.
3: Yeah, by swimming.
2: Y no tienen prácticamente nada.
4: No agua, no comida.
5: No food, no anything, no any help.
2: Saben que el centro de estancia temporal está saturado, pero se agolpan a las puertas esperando una plaza.
6: Yeah, I'm sleeping, yeah.
2: Su última opción es volver a sus países de origen.
3: No, no come back.
7: No come back.
3: I won't hear. Spanish.
2: Durante estos días, la mayoría de migrantes han vuelto a Marruecos.
8: Y es verdad que lo que había no es lo que hay.
9: Son grupitos aislados, se van juntando, no están generando problemas.
2: Los que se quedan se van moviendo, huyendo de la policía. A última hora de la tarde hemos visto cómo subían a camiones militares.
10: Vamos a trabajar ineludiblemente para acelerar los expedientes y poder ejecutar los retornos a su país de origen lo antes posible.
2: Por ello, hasta 3.000 agentes entre policías y militares patrullan las calles.
11: Hay militares, hay policía, hay mucho control.
2: También en la costa, hoy ha sido la primera noche con esta barrera de contención en el mar. Por eso, muy pocos se han atrevido a cruzar la frontera. Sabían que en la orilla les esperaba la policía. Mientras tanto, los ceutíes intentan volver a la normalidad.
12: Vamos a la playa, tenemos que hacer vida.
13: Pero ha sido bastante complicado estos días aquí.
2: Los feriantes recogen sus casetas porque se han cancelado las fiestas patronales. También limpian las playas llenas del rastro de la mayor crisis migratoria de Ceuta.
0: El gobierno de Marruecos ha emitido un comunicado a última hora de este domingo en el que se presenta como socio fiable y confirma que al menos 11 personas han fallecido en sus costas.
14: En ese comunicado, el Ministerio del Interior cifra en 11 los fallecidos, 10 de ellos por ahogamiento, y se remite también a las labores que se están haciendo en España. En cuanto a la responsabilidad sobre esta entrada masiva en territorio español, apunta a las mafias, como hizo el gobierno español también. Dice que han instrumentalizado la sentencia del Tribunal Supremo que prohíbe la devolución en caliente cuando la entrada se produce a nado. Y mientras tanto, a medida que pasan los días, las horas, cada vez son más los familiares, los amigos de los que participaron en esa entrada masiva y que todavía no han regresado aquí a Marruecos, los que se acercan a la valla fronteriza con la esperanza de reencontrarse con los suyos o por lo menos de obtener información, de saber si siguen en Ceuta o de si están volviendo. Y también crece la angustia por si los suyos forman parte de esa lista de víctimas mortales de esta crisis migratoria y humanitaria sin precedentes. La puerta de la valla fronteriza de Castillejos es la puerta que abre y cierra las esperanzas de familiares y amigos de los que no han vuelto todavía, de los que no saben nada desde la entrada masiva. Fotografía en mano, esperan junto a esa puerta, no se despegan del teléfono. Abdelghani busca a su hermano. Se fue a Ceuta sin avisar. Dice que no entiende por qué se fue. De haberlo sabido, asegura, no lo habría permitido. Mohamed es a su hijo de 26 años a quien trata de encontrar. Nos cuenta que salió de madrugada con un grupo de amigos. Ellos llegaron. Su hijo se quedó atrás con un flotador. No sabe más. Ellos acaban de volver. Se lanzaron al agua para cruzar el espigón del Tarajal. Había mucha gente, dice este chico, y asegura que vieron cuerpos en el agua mientras nadaban. No sin dificultades, hoy ha habido algunos reencuentros. Esta familia se lleva a su hijo a casa. Otros como Mohamed no han tenido tanta suerte. Ha venido de Fez en busca de su hijo de 19 años, pero de momento se va sin novedades.

0: mientras los regresos se suceden ya a cuentagotas.
1: Santiago Abascal ha visitado Ceuta este domingo. Ha sido el último de los principales dirigentes nacionales que ha querido conocer de primera mano la situación en la ciudad autónoma. Una ocasión que nos ha permitido ver una nueva confrontación entre Gobierno, Partido Popular y Vox.
2: El último en visitar Ceuta este domingo ha sido el presidente de Vox.
3: Estamos ante una invasión y estamos ante un acto de guerra promovido por Marruecos y tolerado y permitido por Pedro Sánchez.
2: Su teoría es que Marruecos ha provocado esta situación porque sabía que no habrían represalias.
3: ¿Y por qué no hay ningún tipo de represalia? Porque Sánchez está sometido a Marruecos y porque probablemente Marruecos tiene informaciones y pruebas de Sánchez de corrupciones y mafias que los españoles todavía desconocemos.
2: Fue precisamente Sánchez el primero en visitar la ciudad autónoma junto a Grande Marlaska el viernes.
4: Definir lo que ha sucedido como un ataque, una violación de la integridad territorial de España.
2: Aseguró que el gobierno está volcado con Ceuta y habló de buenas relaciones con Marruecos.
4: La interlocución con las autoridades marroquíes fue constante, fue fluida. Fue muy, muy razonable, a diferencia de lo que sucedió en el año 2021.
2: El sábado fue el turno de Feijóo, que ha prolongado un día más, como Abascal se refiere a lo ocurrido como invasión.
5: No es un incidente más, es una ocupación premeditada.
2: También ha criticado la respuesta insuficiente, dice, del Ejecutivo.
5: Ayer el presidente del gobierno dijo que la había cogido por sorpresa. Yo no me lo creo. Es imposible no saber que un contingente tan grande como este no se venía dirigiendo hacia Ceuta.
2: Un enfrentamiento que ha ido más allá y ha llegado al seno de la Unión Europea.
1: El martes, los ministros de Interior de la Unión Europea se reunirán por videoconferencia para tratar la crisis en Ceuta. Veremos si España mantiene sus críticas a los socios que han aprovechado lo sucedido para reforzar sus políticas contra la inmigración, que son mayoritarias ahora en la Unión, entre el gobierno de todos los colores.
0: La crisis de Ceuta une a la derecha europea contra Sánchez, y no solo. Incluso la socialdemócrata Dinamarca firma la carta promovida por Italia. En ella, 22 países de la Unión piden blindar la frontera exterior y critican las regularizaciones en España.
6: Una crítica clara a esas políticas migratorias del gobierno de Sánchez. Pero en esa cuestión, la política europea se ha movido claramente a la derecha. Lo que están diciendo es que hay que adoptar políticas duras de lucha contra la inmigración irregular.
0: Solo 4 países comunitarios rechazan el texto: Francia y Portugal, vecinos de España, además de Luxemburgo e Irlanda, que preside este semestre la Unión Europea. Dan un respaldo más explícito a Madrid y buscan consenso en un tema muy divisivo.
6: La cuestión migratoria es necesariamente una de las más politizadas y de las más polarizantes en el debate europeo.
0: Una polarización que alimenta a la extrema derecha e instrumentalizan potencias externas para debilitar a la Unión.
6: La instrumentalización de la inmigración lo hacen tanto socios cercanos, como es Marruecos, como lo pueden hacer actores claramente contrarios a Europa, como es Rusia.
0: Si en 2021 la presión migratoria de Bielorrusia, alentada por Putin, unió a los europeos, hoy la fractura se ensancha. Tensiones que los ministros del Interior abordarán el próximo martes.
7: Sigo con preocupación la alarmante situación en Ceuta.
1: El Papa León XIV se ha referido en la mañana de ayer domingo a la crisis migratoria en Ceuta. El pontífice confía en que se puedan encontrar soluciones de paz, de estabilidad y de justicia. Lo ha dicho en español, tras el rezo dominical del Ángel. Donald Trump ha suspendido el ataque contra Irán después de que, según dice, tanto Teherán como otros países de Oriente Próximo se lo hayan pedido. Además, ha anunciado que este lunes comenzarán unas nuevas negociaciones y que habrá un acuerdo sobre Hormuz.
8: We're also asked by Iran, very strongly actually. They said we'd like to make a deal. Well, now what we're doing is we're talking to them in the form of a negotiation. It begins tomorrow afternoon.
1: En paralelo, Israel aumenta sus ataques sobre Gaza. Hoy han muerto al menos 18 personas, pese a la tregua acordada en octubre. Esta semana Donald Trump anunciaba un pacto por el que Hamas acepta su desarme total si Israel cesa los ataques y retira a su ejército de la franja.

0: Lo cierto es que, lejos de retirarse de Gaza, como prevé el plan de paz de Trump para la franja, Israel ha ido ampliando hasta el 70% su control sobre el enclave palestino. El gobierno de Netanyahu habla incluso de establecer colonias.
1: El gobierno israelí pone el foco en colonizar Gaza. Dos décadas después de evacuar una veintena de asentamientos en la franja, plantea construir tres en el norte. El ejército controla el 70%, tenemos que completar el 30%. El plan lo anuncia Bezalel Smotrich, ministro con competencia sobre los territorios ocupados. La idea de reconquistar territorio gazatí fuera del debate público antes del 7 de octubre ya no suena descabellada. Según Sai, portavoz de B'Tselem, la ONG israelí para los derechos humanos, el plan encaja con la política de genocidio y limpieza étnica del gobierno. Volver y ocuparla significaría invadir el territorio que debería ser un futuro Estado palestino, dice este israelí. La única justificación para asentarse en Gaza para quienes se oponen es la de reforzar la frontera con Israel. Otros añoran volver por razones religiosas y hay quienes descartaban por completo vivir en Gaza y ahora viviría en Gaza sin dudarlo después de que desapareciera Hamas. El suelo aquí es muy caro. Si la gente quiere vivir allí legalmente, creo que está muy bien. Pero este plan requiere cambios legales y una presencia militar prolongada, un escenario que complica cualquier acuerdo sobre el futuro de Gaza.
0: Y el que van a ver es el vídeo que ha publicado en sus redes sociales el futuro ministro de Vivienda de Colombia. Es el retiro espiritual organizado por Abelardo de la Espella junto a sus futuros ministros, a pocos días de su toma de posesión como nuevo presidente de Colombia. De la Espella ha afirmado que pondrá a Dios en el centro de cada decisión que tome durante su mandato. En el encuentro que se ha celebrado en el municipio de Puerto Colombia, el equipo del presidente electo, que asumirá el cargo este próximo viernes, le entregó a cada uno de los asistentes una Biblia y una libreta. El actual presidente de Brasil ha sido proclamado este domingo como candidato para las próximas elecciones. Lula da Silva buscará un cuarto mandato no consecutivo al frente del Partido de los Trabajadores. Es, de momento, el favorito en las encuestas y se presenta como el bastión del progresismo en Latinoamérica. Las elecciones presidenciales se celebrarán el próximo octubre en Brasil y ya sabemos que su principal candidato opositor será Flavio Bolsonaro, hijo de Jair Bolsonaro. Ayer contábamos aquí que 13 personas fallecían tras caer en una avioneta en Perú. Entre los fallecidos hay dos turistas españoles y 7 italianos. Las autoridades peruanas investigan ahora lo ocurrido en una de las zonas más populares para quienes visitan el país andino.
2: Se desconoce qué le pasó a esta avioneta para turistas. A bordo había 13 personas, el piloto y la guía turística peruanos, el resto europeos. 7 italianos, 2 españoles y 2 alemanes.
3: No hay ningún sobreviviente, por lo que sé.
4: Por la magnitud, no.
5: Primero, lamentar profundamente este accidente. El ministro de Transportes está haciendo la investigación correspondiente. Sí, se está evaluando la suspensión temporal de este aeropuerto.
2: Se refiere al aeropuerto de Pisco, de donde habían salido. Iban a sobrevolar los jeroglifos de las líneas de Nazca, figuras gigantes trazadas sobre el suelo del desierto. Una joya de más de 2.000 años de antigüedad, patrimonio de la humanidad de la UNESCO.
6: Lamentablemente cayó en este sector denominado Pueblo Viejo.
2: La aeronave de la empresa Aerodiana se estrelló cerca de la localidad de Socos. Según el gobierno peruano, la tripulación informó de una emergencia a la torre de control del aeródromo de Nazca. Después de eso, se perdió el contacto. El turismo es el motor económico de la zona. Este accidente, que se produce 4 años después de otro similar, vuelve a poner sobre la mesa el debate de la seguridad.
0: La policía halla 500 kilos de cocaína en este tráiler que van a ver detenido en la provincia costera de Guayas, en el noroeste de Ecuador. Durante la intervención fue retenido el conductor del vehículo. Ecuador está considerado como el tercer país del mundo que más drogas decomisa, tras Colombia y Estados Unidos, con 200 toneladas anuales desde 2021 y un récord histórico de cerca de 300 toneladas en 2024. es el momento en el que chocan en el aire dos helicópteros antiincendios en Grecia y dos muertos y dos heridos participaban en la extinción de un fuego al oeste de Atenas. Grecia hace frente a varios fuegos desde hace días, aunque es ese el que avanza hacia la capital del país, el más preocupante allí, en la región de Ática, hay miles de desalojados y más de un centenar de casas calcinadas.
2: Otro verano más, Grecia arde. Este es el incendio que más preocupa ahora. El fuego se encuentra a 35 kilómetros de Atenas. Esta región, Ática, ha visto cómo las llamas han devorado casi el 40% de sus bosques en los últimos 8 años. Este incendio forestal, que tiene varios frentes y avanza sin control, se declaró el jueves. Ya ha calcinado 10.000 hectáreas y un centenar de casas. Leónidas da por hecho que va a perder la suya, con sus 50 animales. Se ha perdido gran parte de un bosque virgen que se había conseguido regenerar tras un gran incendio hace 41 años. La situación es crítica, se lamenta Yorgos. El viento es muy fuerte y va cambiando de dirección, explica. Decenas de localidades han sido evacuadas. Hay miles de desalojados. Dos helicópteros que participaban en las tareas de extinción han chocado en el aire. Han muerto los dos ocupantes de uno de los aparatos. Un griego y un rumano. Los tripulantes del otro helicóptero están heridos leves. El miércoles, 3 bomberos perdieron la vida en otros incendios. Esos ya bajo control, en la isla de Creta y el sur del Peloponeso.
0: La ola de calor golpea también al sistema energético europeo. En Hungría, la sequía y las temperaturas extremas han llevado al Danubio a mínimos históricos y han obligado a detener la central nuclear de Paks, que en 2025 aportó el 45% de la electricidad generada en ese país. En la India, las fuertes precipitaciones propias de los meses de verano han provocado al menos 93 muertos, más de 15.000 personas. Han tenido que ser trasladadas a campos de refugiados. Las labores de rescate continúan ante la amenaza de más lluvias.
7: Las lluvias monzónicas han causado estragos terribles en la India, donde por el momento se han registrado 93 muertos por las fuertes inundaciones. La peor parte ha ido para el estado de Assam, donde se han producido 82 muertes y alrededor de 15.000 personas han sido evacuadas a campos de refugiados. Las labores de rescate continúan con dificultad debido al caos. Carreteras anegadas, más de 15.000 hectáreas de cultivos totalmente sumergidas bajo el agua y casi 2 millones de personas que han visto sus vidas sacudidas por las fuertes precipitaciones. Algunas lo han perdido todo. El gobierno del país ya ha aprobado un plan para socorrer a las zonas más afectadas y las autoridades han decretado el cierre de colegios. Ante la amenaza de más lluvias, se ha recomendado a los ciudadanos mantenerse alerta.
0: Miramos ahora a las aperturas en papel de los principales medios de España para este lunes 3 de agosto. Comenzamos por El País, que abre con una cita del presidente de Ceuta, Juan Jesús Vivas, que dice: Marruecos ha demostrado que no es fiable, hay que exigirle respeto. La Vanguardia titula así: el gobierno acelera el retorno de los migrantes que aún están en Ceuta. Y El Mundo opta por este titular: la avalancha de Ceuta abre una crisis entre Interior y el Ministerio de Defensa. El rotativo ABC lleva en primera página lo siguiente: el gobierno forzado a pactar una reforma urgente de la ley de extranjería. La Razón se desmarca del tema de la inmigración y titula así: el gran hermano de la Moncloa, así se monitoriza las redes sociales y los medios. El titular del periódico dice: Marruecos evita asumir responsabilidades en Ceuta. Guardia Civil, Chancha y Mossos de Escuadra han detenido en Guipúzcoa a un menor de 17 años, principal referente en España de la red extremista 764, acusado de amenazar centros educativos y organismos públicos entre enero y abril de este año.
8: Al arrestado se le atribuye una ola de falsas amenazas de tiroteos y ataques violentos contra colegios, ayuntamientos y centros de ocio entre enero y abril de este año. Prometía retransmitir las masacres en directo para otros miembros de la red. Además, utilizaba técnicas de suplantación de identidad para incriminar a personas inocentes en el país. La red 764, surgida en Estados Unidos y calificada como grupo terrorista por Canadá, opera en comunidades virtuales y juegos online para manipular a jóvenes vulnerables. Les inducían a la sextorsión, al acoso y a graves autolesiones grabadas en vídeo, con exigencias degradantes como cortarse la piel o escribir mensajes con sangre. Tras varios meses de investigación y registros en dos inmuebles, el menor ya ha ingresado en un centro de internamiento por orden judicial. Las fuerzas de seguridad reiteran la importancia de la alerta familiar ante cualquier chantaje o conducta sospechosa de los menores en la red.
0: Bruselas continúa su batalla para intentar que las herramientas IA sean más transparentes. Desde este domingo, las empresas tecnológicas están obligadas en la Unión Europea a identificar aquellos contenidos generados con esa tecnología. Un primer paso que se continuará desarrollando durante los próximos años.
9: ¿Sabría decir si el último vídeo que le llegó al móvil lo generó una persona o una máquina? A partir de hoy, si lo ha hecho una empresa con inteligencia artificial, está obligada a decirlo. Entra en vigor la ley europea que regula esta tecnología. Desde ahora, las compañías que generen contenidos con IA tendrán que identificarlos como tales.
10: Por ejemplo, cuando usted está leyendo un periódico, viendo una emisión o escuchando una música, tendrá que saber si eso ha sido realizado por IAS o no y en qué porcentaje.
9: Quienes incumplan pueden recibir multas de hasta 35 millones de euros. En España, la Agencia Española de Supervisión de la Inteligencia Artificial se encargará de comprobarlo.
10: Se abre la puerta a lo que llamamos las auditorías algorítmicas, es decir, pues las agencias de certificación que podrán entrar en algunos softwares, en algunos programas, en algunas aplicaciones para ver cómo actúan.
9: Bruselas es la primera en poner límites a la IA. Hoy da el primer paso. Ahora falta ver si el resto llega a tiempo.
10: Pero a priori estamos más protegidos y más salvaguardados en la Unión Europea que en otras partes del planeta.
0: El eclipse total de sol del próximo 12 de agosto será uno de los acontecimientos astronómicos más esperados de los últimos años, pero contemplarlo sin protección adecuada puede causar lesiones graves en la retina e incluso daños irreversibles en la visión. Los oftalmólogos recuerdan cómo observarlo de forma segura.
11: Un eclipse total de sol es un espectáculo excepcional, pero observarlo sin la protección adecuada puede tener consecuencias muy graves para la vista.
12: Mirar hacia el sol en una situación de eclipse sin protección puede suponer un daño que puede ser temporal o puede ser irreversible por un fenómeno de fototoxicidad que provocan estos rayos en la mácula.
11: La mácula es la zona central de la retina y la responsable de la visión más precisa. Su lesión puede provocar visión borrosa, dificultad para distinguir detalles e incluso pérdida permanente de visión. Pero, ¿sabe la población cómo debe observar el eclipse?
13: No tenía pensado nada, no sabía que pasaba nada.
14: Pues con algún tipo de gafas especiales, ¿no?
15: Me imagino que se usarán algún tipo de gafas de sol o gafas protectoras.
11: Los oftalmólogos advierten de que las gafas de sol convencionales no sirven para proteger la retina durante un fenómeno de este tipo.
12: Estas radiaciones del sol no las filtran ni las gafas de sol habituales, ni tampoco, como alguna gente hace cuando hay un eclipse, el poner una radiografía que sirva de filtro, ni sirven los DVD. Hay gente que pone incluso discos de DVD para ver ese eclipse. Nada de esto protege, porque la radiación ultravioleta penetra, con lo cual tiene que ser unas gafas de protección especial.
11: La recomendación es utilizar únicamente gafas homologadas para observación solar. Son aquellas que cumplen el ISO 12123-2. Además, la precaución debe extremarse especialmente con los menores.
12: Sobre todo con los niños, porque en algunos casos, si son pequeños o menores de 6 años, su retina todavía no está formada completamente, con lo cual el daño sí que es irreversible.
11: Si después de observar el eclipse aparecen manchas en la visión, sensibilidad excesiva a la luz o dificultades para enfocar, los especialistas recomiendan acudir cuanto antes al oftalmólogo.
16: Nos van a permitir en este punto del informativo que dejemos de grabar con la calidad de nuestras cámaras actuales y lo hagamos con una de estas. Para meternos de lleno en el mundo, de los vídeos domésticos.
17: Esas películas que no aspiran al Oscar, pero son la obra audiovisual más valiosa de cada casa.
18: Es donde no había una cámara profesional de cine o de televisión, sí había una cámara doméstica. Y ha hecho que, gracias a estas películas, a veces tengamos registros de lugares, de formas de vida, de tradiciones.
17: Desde la Universidad Pompeu Fabra de Barcelona, Nuria ha investigado varias épocas de estos

0: a digitalizar todos esos recuerdos.
1: Desde el año 89 estaba ahí guardado.
2: Hay muchas historias. Fallecen los padres y tiene un trastero y va al trastero y se encuentra sorpresas. Montón de cintas, montón de películas.
3: Muchas veces la gente no es consciente de lo que tiene en casa, ¿no? Y se deshace de él y encontró una caja donde había la historia de una familia entera.
0: Ese tipo de material es la materia prima del próximo documental de Miguel, La vida en Mallorca, a través del filtro del Super 8.
3: Tienes de pronto un abanico cronológico de 50 años de vida filmado por una única persona.
0: La cámara de nuestros móviles cumple ahora esa función, pero ya no es lo mismo.
4: Es ese paso de usar el vídeo como elemento de recuerdo para pasar a hacerlo como un elemento de compartir el aquí y el ahora.
5: Bueno, y hasta aquí nuestra película casera. Recuperamos la calidad de nuestras cámaras actuales para el resto de noticias.
6: Ha muerto a los 80 años Vincent Pastore, actor de Los Soprano.
7: Escúcheme, yo que usted abandonaría ese apartamento...
6: El intérprete, conocido por su papel como Salvatore Bonpensiero, ha sido encontrado sin vida en su casa en Nueva York, después de varios días en los que sus allegados no tenían noticias suyas. La policía investiga el fallecimiento de este actor, cuya carrera ha estado muy vinculada con el cine policial y el crimen organizado. Nosotros así finalizamos. Como siempre, gracias por su confianza, por estar ahí. Y ya saben, nos vemos.
8: Tradicionalmente, las que han estado en las cocinas han sido las mujeres, pero los que han sido chefs prestigiosos han sido principalmente los hombres. Y siguen siéndolo. De las 30 nuevas estrellas Michelin concedidas en 2026, solo hay dos nombres de mujer en la lista.
9: Creo que está cambiando, pero hasta ahora es cierto. Hasta ahora es cierto. Pues eso, la Academia de Gastronomía o tal, sí que estaba dirigido todo más por hombres. Creo que de Michelin somos un 7-10%. Y el otro 90 y tantos, pues son hombres.
8: Por eso la chef María José San Román ha creado la Asociación de Mujeres en la Gastronomía, para poner el foco en ellas.
10: Estoy harta de escuchar, no hay mujeres. No podemos poner mujeres en los paneles, no podemos llevar mujeres a los congresos, porque no hay mujeres. Pero las mujeres, como los hombres, como todo, hay que cultivarlos. Hay que cuidarlos, hay que darles luz.
8: A los grandes mitos de la alta cocina se les prestó en su momento espacio y visibilidad. ¿Qué tienen que decir las mujeres en la gastronomía?

0: las mujeres están escuchando a las otras mujeres, sobre todo. O sea, realmente no me importa si los hombres me escuchan. Pero entre mujeres estamos escuchando y dando el poder una mujer a la otra. Y eso es lo más potente.
1: Es súper, súper enriquecedor poder conectarte y conocerte con demás mujeres que están en el mundo de la gastronomía.
2: Tenemos que ser fuerte, como lo que hemos hecho hoy el congreso, ¿no? En Alicante es la asociación que dedicamos al mundo de mujeres. Ha habido poco hombre.
3: Yo no he tenido que sufrir o pelear tanto como ha tenido que pelear pues María José San Román y tal, que vienen de otra generación, que quizás ellas sí que han ido abriendo camino y a mí me lo han facilitado.
4: Las mujeres en la historia nunca hemos conseguido nada por lo que no hayamos peleado. O sea que lo de la lucha realmente y tristemente es necesario.

0: yo con 35 años, que me parecía que era muy mayor, decidí aprender cocina a nivel profesional y me fui a trabajar con el que yo consideraba que era el restaurante más bueno de España en aquel momento. Jean-Louis Neichel tenía el restaurante Neichel en Barcelona con 2 estrellas Michelin y tuve la suerte de que en vez de ponerme a pelar patatas o abrir vieiras, que también lo hice, y abrir lubinas y hacer lo que se hacía en la cocina, pues era un poquito la niña mimada.
1: He pasado toda la vida estudiando la comida de la frontera y

0: Es una historia muy bonita porque es toda una historia de las mujeres. Se encargaron de alimentar los hombres, las familias, y con eso se alimentaron el futuro.
1: He venido con mis padres muy joven, con 10 años, y hemos llegado como todos los emigrantes de España. Empezamos con un pequeño restaurante, mis padres, y luego nosotros heredamos el China Crown, y de ser un pequeño restaurante, pues yo con mi hermano y mis hermanos, ahora mismo somos 20 y tantos restaurantes.
2: Fierro tiene mucha raíz argentina, obviamente, porque nosotros crecimos allá y aprendimos a comer allá, pero aprendimos a cocinar acá y nos nutrimos del producto de acá. Entonces, es una argentinidad mediterránea llevada a alta gastronomía.
3: Pienso que tener tradición y raíz es importante, pero me gusta hacer algo divertido y que cuando te lo metas en la boca, ese bocado, o veas el plato en mesa, te genere, aparte de algo reconfortante, es decir, conocido, divertido, okay. Que te genere un poquito así de... que te dé algo por dentro, ¿no?
0: El mundo de la cocina fina, de la gastronomía, sí pertenece más a los hombres y está más celebrado. Pero lo curioso es que esos hombres muchas veces están inspirados por sus abuelas, por sus esposas. Es el fondo de la inspiración de la gastronomía.
4: La evolución de la mujer en este sector ha sido pequeñísima, porque si hace 25 años formábamos parte de los grandes congresos, unas mujeres como Carmen Ruscalleda, como Elena Arzac, Carmen Vélez, Susi Díaz, Fina Puigdeval. Han pasado 25 años y no ha nacido nadie, no hay más mujeres. Hemos vuelto a pasar a la opacidad.

a lo mejor yo tengo un carácter especial fuerte, o sea, no. Yo siento igual que hombre, yo siempre doy, bueno, en mi empresa especialmente damos oportunidad tanto chicas, chicos.

0: Pues yo estoy muy acostumbrada a ser la única mujer en un jurado de gastronomía. Y por supuesto, pues los críticos también en su mayoría son hombres y vuelve a ser el tema de si esto no está equilibrado, al final tiene sus consecuencias. Que aquí la que vale, vale y vale muchísimo, porque para salir adelante en estas circunstancias tienes que ser una leona. O sea, aquí las mujeres que sobresalen es porque pelean 50 veces más que los hombres.
1: Me costó que me miraran y me tuvieran en cuenta. Al final existe, está en la sociedad, más allá del puesto que ocupes o de lo que puedas incidir en si das un premio o no.
2: No nos han dejado estar o hacernos tan visibles, pero también creo que parte de culpa es nuestra porque no nos hemos hecho ver.
3: A partir de ahora yo creo que tenemos que ser más fuertes las mujeres, mujer a poder. Tenemos que dar más ruido y conseguir todos los puestos que no nos dan.
2: Vas con unas cazuelas y de repente, no pases mucho, pues ese culito, ese tipo de coñas españoladas y paletadas que se han hecho toda la vida de cuñaos, las haces. O sea, y sí que se han visto. A mí me lo hacen una vez y cortas. Hay gente pues, que también no sabe cómo cortar y hay gente que no sabe dónde está el límite y no sabes cómo frenarlos.
0: Es un tema general y que en la cocina ocurra. Puede que ocurra, pero puede que esté ocurriendo menos que ocurría, porque las mujeres se defienden, porque la ley nos protege. No puede pasar ni en las cocinas ni en ningún sitio. Cuando una mujer se sienta agredida, tiene que denunciarlo.
3: Yo creo que en futuro, en España, sobre todo en sector de gastronomía, va a nacer mucha gente brillante. Va a ser chef, va a ser jefa de sala, porque hoy en día con tecnología, con todo, exige más preparación.
2: Mujeres preparadas hay muchísimas y talentosas una barbaridad. Y yo sí que es cierto que veo que cada vez se nos está viendo más y se nos estamos haciendo oír más.
4: No hay barreras para las mujeres en la gastronomía. Gracias que hay más mujeres que están entrando a la industria, pero como chefs, no como lavaplatos o una persona que corta los tomates. O sea, son los chefs de la cocina.
1: Ahora las mujeres están tomando muchísimo más las riendas, ¿no? Y no tienen como esa inseguridad de no me voy a exponer o no voy a agarrar la patata caliente por miedo a las críticas o a fallar.
0: Mis hijas, que han vivido mi vida, son una versión súper mejorada de lo que yo he podido sembrar. Pues imaginaros mis nietas. El futuro, no me cabe ninguna duda, que será con las mujeres o no será.

Lenguajes 3.0 es un proyecto coeducativo que trabaja las masculinidades igualitarias dentro del aula. Acercarnos nosotras como profesionales, docentes o profesionales dentro de la coeducación no formal a esos mundos virtuales en los que están los videojuegos, las pantallas, YouTube, todos esos mundos audiovisuales en donde están. Y no es tanto, que últimamente se trabaja mucho, no es tanto el tiempo en el que están, sino en qué están. Son talleres de una hora y media aproximadamente, de 4 sesiones. Lo que hacemos es un acercamiento en el tercer ciclo de primaria, o sea que estamos hablando de edades entre los 10 y 12 años. Tenemos que ver cómo se están construyendo nuestros niños en nuestras aulas con este agente socializador que son los videojuegos.

0: las pantallas. Muchos de nuestros reportajes tratan de mujeres que ayudan a otras mujeres. Es el caso de dos misioneras españolas que trabajan en República Democrática del Congo. Hemos estado en los centros que regentan, una maternidad que también atiende a víctimas de violencia sexual y un centro que ayuda a personas con problemas de salud mental.
1: El enfermo mental aquí no es bien visto, es un enfermo que trae mala suerte, que estorba en casa, que estorba en la familia y que estorba a todo el mundo. Mucha gente con epilepsia, hombres, mujeres y niños. Y eso es una cosa que a nosotras fue lo que más nos ha chocado cuando hemos llegado aquí. Pero hoy día ya es una cosa que se cura, que vienen a curarse y la gente ya ha comprendido que es una enfermedad y no una cosa de diablos ni de malos espíritus.
2: Tenemos cuatro servicios: de bioquímica, parasitología, hematología y serología. Hay gente que viene con muchos problemas de salud mental, pero también en la salud en general. Tenemos muchas personas diabéticas con hipertensión. Los médicos derivan a los pacientes para que se les trate según el resultado de las pruebas.
1: Una mujer, sobre todo, son violadas y tú ves la mujer pues, con niños, de quién es el padre, pues hay que adivinarlo. Viene hasta con la machete en la cabeza, cortan de verdad. Puedes meter las manos a veces en la herida de la enferma. Las piernas, los pies quemados. Es algo tremendo, tremendo. Un grupo que es capaz de coser, aprender la máquina. Se apaga una señora nada más que por las tardes para que venga a dar curso 3 días por semana, pero a la mañana aprenden a hacer de todo. Hacen bolsos que van hasta España, van para América, hacen muñecas, hacen un poco de todo, todo se les enseña. Hacemos todo lo que podemos para que cada chica pueda hacer algo y que se sienta valorizada y que sienta esto soy yo y no se tira nada a la basura.
3: En este hospital se atiende a víctimas de violencia sexual. Es una opción de la Congregación de las Dominicas donde se les hace la atención, análisis, consulta y análisis gratuitos. Entonces eso hace que veamos todas las semanas pues varios casos. Hay a veces que en un solo día tienes 4 o 5. De todas las más pequeñitas que yo he tenido son de unos 3-4 años hasta mujer adulta también.
4: Son mujeres que están traumatizadas y les es muy difícil explicarse y tienen miedo. Entonces hay que saber cómo conquistarlas y ayudarlas a hablar haciendo que se sientan cómodas.
3: La mayoría de los casos es en el contexto familiar, como todos los países del mundo, tristemente. Pero eso es así. Aquí hay un problema especial, podemos decir, que es las madres que vienen con hijos de un primer matrimonio a un segundo matrimonio. Muchas veces esos niños no son bien acogidos y son muchas veces las víctimas de agresión sexual.
4: Hay mujeres que llegan aquí con traumatismos o problemas psíquicos. Por ejemplo, algunas que han quedado embarazadas, no conocen al agresor, sus familias las tratan mal. Tengo chicas de 13 años o 14 años. Me duele muchísimo ver a una niña que a su vez va a tener un niño.
3: Voy a hacer una campaña a 1.200 kilómetros de Kinshasa, en la frontera con Angola. Allí el hospital más cercano está a 450 kilómetros por pista de tierra. Nos podemos imaginar si hay necesidad de una cesárea, de un problema de neonatología o lo que sea.

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0: No sé si esto es buena idea.
1: Pero tú no querías ver cómo era la tele por dentro.
0: Sí, bueno, pero...
2: ¡Venga, vamos ahora!
0: No sé por qué siempre os hago caso.
2: La leche. Última hora. Detenidos 4 escolares por colarse en Televisión Española.
1: Calla, hombre. Qué mala suerte.
3: ¡Qué pasada!
4: Un segundo, chicos, que siempre he querido decir esto. Hola, corazones.
1: Chicos, mirad, el archivo.
4: Entra.
5: ¡Guau!
0: ¡Wow! ¡Madre mía!
5: Aquí hay un montón de programas.
4: Y un montón de botones.
0: La bola de cristal.
2: ¿Esto para qué es?
4: ¿Qué está pasando?
0: ¿Qué has hecho?
4: Acabas de borrar todos los recuerdos de la tele.
5: ¿Yo?
0: ¿Y ahora qué hacemos?
4: Chicos, tengo una idea.
2: Llegar a la luna, Jesús Hermida. ¡Acción!
6: ¡Un pequeño paso para el hombre!
0: Observen, observen ustedes el pie. Por primera vez está pisando la luna.
6: ¡Chanquete ha muerto! ¡Chanquete ha muerto!
1: ¿Quién es Chanquete?
0: ¡Ha muerto Chanquete!
1: Tienes que llorar mejor.
4: Pero no ha entrado.
2: Esa es la idea, ¿no?
1: Entras, disparas y gritas. Quieto todo el mundo.
2: Pero no era. ¡Se sienten!
5: Y lo que sé, 1, 2, 3, responde otra vez. Seco.
1: Euro.
0: ¡Corten, corten! ¿Pero vosotros creéis que en los años 80 había euros?
7: 2 décadas ya desde que Leticia y Felipe se dieron el sí quiero.
8: Fíjate qué imágenes tan cercanas, tan reales.
7: Y tan reales, como que son de la realeza.
9: Madre mía, qué jóvenes eran.
1: ¿Qué tiene esta bola que a todo el mundo le mola?
5: Esa señora es mi madre. Lo que quiere decir, usted es mi padre.
3: Me encanta este actor, qué bien lo hace.
0: Abre bien los oídos y presta atención. Ahí viene Juanjo a ritmo de hip hop.
10: ¡Moros y cristianos, cristianos y moros!
4: Como si fuera un pepino. Bueno, queríamos decir como un cohete.
11: ¿Te acuerdas de tu primera sección? Lala, tenemos las imágenes, ¿no?
1: A ver.
4: Podemos hacer las típicas fotos robadas, pero no robadas, en plan...
0: A ver, ¿cómo es esa pose?
1: Pero David, si esa no soy yo, ¿qué dices? ¿Que esa no soy yo?
11: ¿Qué dices?
1: A ver, que no soy yo esa persona.
11: Pero...
1: Que no soy yo, que no me reconozco, que no.
11: ¿Pero qué estás diciendo?
1: Si es que mírame ahora, soy muchísimo más graciosa. O sea, ¿qué cuadro es este? ¿Cómo me dejaste hacer eso, David? De verdad.

0: Tres quijanos juntos, ¿eh?
1: Es la primera vez que tenemos tres quijanos aquí en los conversatorios en Casa de América.
2: Hace 25 años estábamos estudiando en nuestra ciudad, en León. Llegó Manuel de Estados Unidos y nos comentó la idea de hacer un grupo. Y dijimos, pues venga, vamos a ponernos a ello. Hicimos un concierto en un teatro en León que lo llenamos de amigos, les invitamos a todos los amigos. Grabamos ese concierto, mandamos las maquetas a las compañías y de cuatro compañías nos contestaron tres.
3: Se llama Lola y tiene historia, aunque más que historia sea un poema.
0: Bueno, la historia de Lola es una historia que poca gente imagina, ¿no? Porque trata, está como narrado, contada desde el punto de vista de dos personas diferentes. Una, la hipócrita de pensamiento, por así decir, que critica la actuación de una mujer porque actúa como le da la gana y como le conviene en cualquier momento y por tanto como debe. Y otra, la de quien admira y quien alaba esa grandeza de esa personalidad de la Lola, que realmente fue la canción que para nosotros marcó un punto de partida, el punto de partida más importante.
3: Le fue muy mal, de mano en mano, de boca en boca, de cama en cama.
0: Está inspirada en una mujer que curiosamente se dedicaba también al mundo de la televisión y que efectivamente existe, es una mujer maravillosa, como lo era entonces y como sigue siéndolo ahora. Sí sé de la protagonista y sé que ahí sigue, pero no tenemos tampoco mucho trato, ¿no? Es más, no tengo la certeza de que ella sepa que es la protagonista incluso. Que esa
4: Fíjate.
0: Es la gracia de la historia también, ¿no? Que una canción de la que tanto hemos hablado, a la que tanto hemos cantado, de repente la protagonista, que es real, y que probablemente ha oído esta historia más de una vez, estoy seguro, o casi seguro, de que no sabe que es ella la protagonista.
4: La Lola empieza con una parte que empieza Manolo, se llama Lola y tiene historia, tal, y al final acaba de la misma manera, con otra letra, lógicamente, pues más de una vez ha empezado por el final. Y claro, pues claro, acaba,
0: recientemente,
4: empieza
0: además
4: por el final y claro, pues acaba y la gente aplaude, decimos, no, que espera, que hay que cantarla.
1: Empieza por el desenlace, ¿no?
0: Entonces, no, algún día que andábamos con prisa.
4: Había que... No, pero era muy gracioso, era muy, muy...
0: Tenemos la suerte de haber vivido la creación de los Grammy Latinos. Creo que fue en el año 2000, si no me equivoco.
4: La primera edición, sí.
0: Fue la primera edición. Y ya en aquella edición nos nominaron por primera vez a Mejor Nuevo Artista. Pero en aquella ocasión nos ganó, o ganó el Grammy, muy merecidamente desde luego, un artista cubano que se llamaba
1: Ibrahim
0: Ferrer, que tenía 80 años.
3: Ya debe trabajar, luego morir.
0: Mayor éxito en nominaciones yo creo que fue con los discos de boleros, ¿no? Que en uno de ellos tuvimos un reconocimiento mucho más amplio, con cuatro nominaciones.
4: Nosotros empezamos y aprendimos a tocar la guitarra y a cantar con Boleros de los Panchos.

0: corazón. Nos decían que éramos los boleristas del siglo XXI. Nosotros desde bien niños, nuestro padre es profesor, era profesor de música, sigue vivo, pero bueno, ya no es profe, ya no enseña. Y es un amante del folclore latinoamericano en general y sobre todo del bolero. Entonces, para él lo que más le gustaba escuchar cuando nosotros éramos pequeños eran boleros. Entonces nosotros crecimos con los boleros y con todos estos tríos mexicanos, cubanos, latinos en general.
1: Ahora tengo miedo a pensar en el presente.
2: Enlazamos gira con gira, con gira, con gira y con gira. Sí, llevamos así muchos años.
3: Parte de eso es por causa precisamente de lo que estamos hablando, del rock y del bolero. Y eso ha hecho que ahora empecemos en enero en auditorios y teatros y que sigamos en verano abriendo en espacios abiertos y volvamos otra vez en otoño a los espacios cerrados, ¿no? Es la suerte que tenemos de haber hecho eso en los géneros.

0: son los alrededores del centro de atención temporal a los migrantes de Ceuta. Cientos de personas esperan ser atendidos en un espacio que ya estaba colapsado antes de la entrada masiva del jueves. Es uno de los puntos donde costará recuperar la normalidad. 3.000 efectivos del Estado siguen desplegados para garantizar la seguridad. Y sigue la identificación de los 72 fallecidos en aguas de Ceuta. El hospital militar se ha convertido en una gran morgue a la que se acercan otros migrantes que buscan a desaparecidos. Hola, ¿qué tal? Saludos, buenas noches desde Madrid, desde el canal 24 horas. Donald Trump ha anunciado que habrá nuevas negociaciones con Irán y que comenzarán este lunes. Dice que es uno de los motivos por los que ha suspendido ese nuevo ataque que calificaba como el peor desde la Segunda Guerra Mundial.
1: And the reason they asked is I think there's a deal. There's a deal on Hormuz, and then there will be a deal on the nuclear, or you might call it the denuclearization of Iran.
0: El actual presidente de Brasil ha sido proclamado como candidato para las próximas presidenciales. Lula da Silva buscará un cuarto mandato no consecutivo al frente del Partido de los Trabajadores. Las elecciones presidenciales en Brasil se celebrarán el próximo mes de octubre. Y esto que ven es el vídeo que ha publicado en sus redes sociales el futuro ministro de Vivienda de Colombia. Es el retiro espiritual organizado por Abelardo de la Espriella junto a sus futuros ministros a pocos días de su toma de posesión como nuevo presidente de Colombia. La policía halla 500 kilos de cocaína en este tráiler detenido en la provincia costera de Guayas, en el noroeste de Ecuador. Durante la intervención fue retenido el conductor del vehículo. Ecuador está considerado como el tercer país del mundo que más drogas decomisa tras Colombia y Estados Unidos. En Grecia preocupa un incendio que avanza hacia Atenas, alentado por el fuerte viento. Hay miles de desalojados. El choque de dos helicópteros que trabajaban en su extinción deja dos fallecidos. El fuego ya ha calcinado 10.000 hectáreas y más de un centenar de casas. Todavía quedan migrantes en Ceuta, aunque la gran mayoría de las decenas de miles que entraron ya han regresado a Marruecos de forma voluntaria. Ahora toca ir recuperando la normalidad. 3.000 efectivos del Estado se quedarán en la zona el tiempo que sea necesario.
2: Cuatro días después de la mayor tragedia migratoria de la historia de Ceuta, la imagen es completamente diferente a la que veíamos días atrás. Ya no hay entradas y las salidas se producen por los camiones que van trayendo los militares hasta la frontera para reconducirlos hasta el país vecino. Hoy hemos visto, por ejemplo, bañistas, y es que esta frontera del Tarajal va recuperando la normalidad poco a poco. En el mar, ni rastro de esas chanclas, de esos flotadores, de esas aletas, de esos manguitos improvisados con botellas de agua con los que muchos se ayudaban para entrar a nado a la ciudad. Y es que, según ha dicho el delegado del gobierno, ha sido gracias a la labor constante de los servicios de limpieza de la ciudad.
3: Llegaron hace tres días.
4: Yeah, by swimming.
3: Y no tienen prácticamente nada.
5: No agua, no comida.
6: No food, no anything, no any help.
3: Saben que el centro de estancia temporal está saturado, pero se agolpan a las puertas esperando una plaza.
7: Yeah, I'm sleeping here.
3: Su última opción es volver a sus países de origen.
4: No, no come back.
8: No come back.
4: I won't hear.
3: Durante estos días, la mayoría de migrantes han vuelto a Marruecos.
9: Y es verdad que lo que había no es lo que hay.
10: Son grupitos aislados, se van juntando, no están generando problemas.
3: Los que se quedan se van moviendo, huyendo de la policía. A última hora de la tarde hemos visto cómo subían a camiones militares.
11: Vamos a trabajar ineludiblemente para acelerar los expedientes y poder ejecutar los retornos a su país de origen lo antes posible.
3: Por ello, hasta 3.000 agentes entre policías y militares patrullan las calles.
12: Hay militares, hay policía, hay mucho control.
3: También en la costa, hoy ha sido la primera noche con esta barrera de contención en el mar. Por eso, muy pocos se han atrevido a cruzar la frontera. Sabían que en la orilla les esperaba la policía. Mientras tanto, los ceutíes intentan volver a la normalidad.
7: Vamos a la playa, tenemos que hacer vida.
8: Pero ha sido bastante complicado estos días aquí.
3: Los feriantes recogen sus casetas porque se han cancelado las fiestas patronales. También limpian las playas llenas del rastro de la mayor crisis migratoria de Ceuta.
0: El gobierno de Marruecos ha emitido un comunicado a última hora de este domingo en el que se presenta como socio fiable y confirma que al menos 11 personas han fallecido en sus costas.
13: En ese comunicado, el Ministerio del Interior cifra en 11 los fallecidos, 10 de ellos por ahogamiento, y se remite también a las labores que se están haciendo en España. En cuanto a la responsabilidad sobre esta entrada masiva en territorio español, apunta a las mafias, como hizo el gobierno español. También dice que han instrumentalizado la sentencia del Tribunal Supremo que prohíbe la devolución en caliente cuando la entrada se produce a nado. Y mientras tanto, a medida que pasan los días, las horas, cada vez son más los familiares, los amigos de los que participaron en esa entrada masiva y que todavía no han regresado aquí a Marruecos, los que se acercan a la valla fronteriza con la esperanza de reencontrarse con los suyos o por lo menos de obtener información, de saber si siguen en Ceuta o de si están volviendo. Y también crece la angustia por si los suyos forman parte de esa lista de víctimas mortales de esta crisis migratoria y humanitaria sin precedentes. La puerta de la valla fronteriza de Castillejos es la puerta que abre y cierra las esperanzas de familiares y amigos de los que no han vuelto todavía, de los que no saben nada desde la entrada masiva. Fotografía en mano, esperan junto a esa puerta, no se despegan del teléfono. Abdelghani busca a su hermano. Se fue a Ceuta sin avisar. Dice que no entiende por qué se fue. De haberlo sabido, asegura, no lo habría permitido. Mohamed es a su hijo de 26 años a quien trata de encontrar. Nos cuenta que salió de madrugada con un grupo de amigos. Ellos llegaron. Su hijo se quedó atrás con un flotador. No sabe más. Ellos acaban de volver. Se lanzaron al agua para cruzar el espigón del Tarajal. Había mucha gente, dice este chico, y asegura que vieron cuerpos en el agua mientras nadaban. No sin dificultades, hoy ha habido algunos reencuentros. Esta familia se lleva a su hijo a casa. Otros como Mohamed no han tenido tanta suerte. Ha venido de Fez en busca de su hijo de 19 años, pero de momento se va sin novedades, mientras los regresos se suceden ya a cuentagotas.
0: Santiago Abascal ha visitado Ceuta este domingo. Ha sido el último de los principales dirigentes nacionales que ha querido conocer de primera mano la situación en la ciudad autónoma. Una ocasión que nos ha permitido ver una nueva confrontación entre Gobierno, Partido Popular y Vox.
14: El último en visitar Ceuta este domingo ha sido el presidente de Vox.
15: Estamos ante una invasión y estamos ante un acto de guerra promovido por Marruecos y tolerado y permitido por Pedro Sánchez.
14: Su teoría es que Marruecos ha provocado esta situación porque sabía que no habrían represalias.
15: ¿Y por qué no hay ningún tipo de represalia? Porque Sánchez está sometido a Marruecos y porque probablemente Marruecos tiene informaciones y pruebas de Sánchez de corrupciones y mafias que los españoles todavía desconocemos.
14: Fue precisamente Sánchez el primero en visitar la ciudad autónoma junto a Grande Marlaska el viernes.
16: Definir lo que ha sucedido como un ataque, una violación de la integridad territorial de España.
14: Aseguró que el gobierno está volcado con Ceuta y habló de buenas relaciones con Marruecos.
16: La interlocución con las autoridades marroquíes fue constante, fue fluida, fue muy, muy razonable, a diferencia de lo que sucedió en el año 2021.
14: El sábado fue el turno de Feijóo, que ha prolongado un día más. Como Abascal se refiere a lo ocurrido como invasión.
17: No es un incidente más, es una ocupación premeditada.
14: También ha criticado la respuesta insuficiente, dice, del Ejecutivo.
17: Ayer el presidente del gobierno dijo que la había cogido por sorpresa. Yo no me lo creo. Es imposible no saber que un contingente tan grande como este no se venía dirigiendo hacia Ceuta.
14: Un enfrentamiento que ha ido más allá y ha llegado al seno de la Unión Europea.
0: El martes, los ministros de Interior de la Unión Europea se reunirán por videoconferencia para tratar la crisis en Ceuta. Veremos si España mantiene sus críticas a los socios que han aprovechado lo sucedido para reforzar sus políticas contra la inmigración, que son mayoritarias ahora en la Unión, entre el gobierno de todos los colores.
3: La La crisis de Ceuta une a la derecha europea contra Sánchez, y no solo. Incluso la socialdemócrata Dinamarca firma la carta promovida por Italia. En ella, 22 países de la Unión piden blindar la frontera exterior y critican las regularizaciones en España.
18: Una crítica clara a esas políticas migratorias del gobierno de Sánchez. Pero en esa cuestión, la política europea se ha movido claramente a la derecha. Lo que están diciendo es que hay que adoptar políticas duras de lucha contra la inmigración irregular.
3: Solo 4 países comunitarios rechazan el texto: Francia y Portugal, vecinos de España, además de Luxemburgo e Irlanda, que preside este semestre la Unión Europea. Dan un respaldo más explícito a Madrid y buscan consenso en un tema muy divisivo.
18: La cuestión migratoria es necesariamente una de las más politizadas y de las más polarizantes en el debate europeo.
3: Una polarización que alimenta a la extrema derecha e instrumentalizan potencias externas para debilitar a la Unión.
18: La instrumentalización de la inmigración lo hacen tanto socios cercanos, como es Marruecos, como lo pueden hacer actores claramente contrarios a Europa, como es Rusia.
3: Si en 2021 la presión migratoria de Bielorrusia, alentada por Putin, unió a los europeos, hoy la fractura se ensancha. Tensiones que los ministros del Interior abordarán el próximo martes.
19: Sigo con preocupación la alarmante situación en Ceuta.
0: El Papa León XIV se ha referido en la mañana de ayer domingo a la crisis migratoria en Ceuta. El pontífice confía en que se puedan encontrar soluciones de paz, de estabilidad y de justicia. Lo ha dicho en español, tras el rezo dominical del Ángel. Donald Trump ha suspendido el ataque contra Irán después de que, según dice, tanto Teherán como otros países de Oriente Próximo se lo hayan pedido. Además, ha anunciado que este lunes comenzarán unas nuevas negociaciones y que habrá un acuerdo sobre Hormuz.
20: We're also asked by Iran, very strongly actually. They said we'd like to make a deal. Well, now what we're doing is we're talking to them in the form of a negotiation. It begins tomorrow afternoon.
0: En paralelo, Israel aumenta sus ataques sobre Gaza. Hoy han muerto al menos 18 personas, pese a la tregua acordada en octubre. Esta semana Donald Trump anunciaba un pacto por el que Hamas acepta su desarme total si Israel cesa los ataques y retira a su ejército de la franja. Lo cierto es que, lejos de retirarse de Gaza, como prevé el plan de paz de Trump para la franja, Israel ha ido ampliando hasta el 70% su control sobre el enclave palestino. El gobierno de Netanyahu habla incluso de establecer colonias.
21: El gobierno israelí pone el foco en colonizar Gaza. 2 décadas después de evacuar una veintena de asentamientos en la franja, plantea construir 3 en el norte. El ejército controla el 70%, tenemos que completar el 30%. El plan lo anuncia Bezalel Smotrich, ministro con competencia sobre los territorios ocupados. La idea de reconquistar territorio gazatí fuera del debate público antes del 7 de octubre ya no suena descabellada. Según Sai, portavoz de B'Tselem, la ONG israelí para los derechos humanos, el plan encaja con la política de genocidio y limpieza étnica del gobierno. Volver y ocuparla significaría invadir el territorio que debería ser un futuro Estado palestino, dice este israelí. La única justificación para asentarse en Gaza, para quienes se oponen, es la de reforzar la frontera con Israel. Otros añoran volver por razones religiosas y hay quienes descartaban por completo vivir en Gaza y ahora viviría en Gaza sin dudarlo después de que desapareciera Hamas. El suelo aquí es muy caro. Si la gente quiere vivir allí legalmente, creo que está muy bien. Pero este plan requiere cambios legales y una presencia militar prolongada, un escenario que complica cualquier acuerdo sobre el futuro de Gaza.
0: Y el que van a ver es el vídeo que ha publicado en sus redes sociales el futuro ministro de Vivienda de Colombia. Es el retiro espiritual organizado por Abelardo de la Espella junto a sus futuros ministros, a pocos días de su toma de posesión como nuevo presidente de Colombia. de la Espreya ha afirmado que pondrá a Dios en el centro de cada decisión que tome durante su mandato. En el encuentro que se ha celebrado en el municipio de Puerto Colombia, el equipo del presidente electo, que asumirá el cargo este próximo viernes, le entregó a cada uno de los asistentes una Biblia y una libreta. El actual presidente de Brasil ha sido proclamado este domingo como candidato para las próximas elecciones. Lula da Silva buscará un cuarto mandato no consecutivo al frente del Partido de los Trabajadores. Es, de momento, el favorito en las encuestas y se presenta como el bastión del progresismo en Latinoamérica. Las elecciones presidenciales se celebrarán el próximo octubre en Brasil y ya sabemos que su principal candidato opositor será Flavio Bolsonaro, hijo de Jair Bolsonaro. Ayer contábamos aquí que 13 personas fallecían tras caer en una avioneta en Perú. Entre los fallecidos hay 2 turistas españoles y 7 italianos. Las autoridades peruanas investigan ahora lo ocurrido en una de las zonas más populares para quienes visitan el país andino.
3: Se desconoce qué le pasó a esta avioneta para turistas. A bordo había 13 personas, el piloto y la guía turística peruanos, el resto europeos. 7 italianos, 2 españoles y 2 alemanes.
1: No hay ningún sobreviviente, por lo que sé.
2: Por la magnitud, no.

0: Quiero lamentar profundamente este accidente. El ministro de Transportes está haciendo la investigación correspondiente. Sí, se está evaluando la suspensión temporal de este aeropuerto.
1: Se refiere al aeropuerto de Pisco, de donde habían salido. Iban a sobrevolar los geoglifos de las líneas de Nazca, figuras gigantes trazadas sobre el suelo del desierto. Una joya de más de 2.000 años de antigüedad, patrimonio de la humanidad de la UNESCO.
2: Lamentablemente cayó en este sector denominado Pueblo Viejo.
1: La aeronave de la empresa Aerodiana se estrelló cerca de la localidad de Socos. Según el gobierno peruano, la tripulación informó de una emergencia a la torre de control del aeródromo de Nazca. Después de eso, se perdió el contacto. El turismo es el motor económico de la zona. Este accidente, que se produce 4 años después de otro similar, vuelve a poner sobre la mesa el debate de la seguridad.
3: La policía halla 500 kilos de cocaína en este tráiler que van a haber detenido en la provincia costera de Guayas, en el noroeste de Ecuador. Durante la intervención fue retenido el conductor del vehículo. Ecuador está considerado como el tercer país del mundo que más drogas decomisa, tras Colombia y Estados Unidos, con 200 toneladas anuales desde 2021 y un récord histórico de cerca de 300 toneladas en 2024. Y es el momento en el que chocan en el aire dos helicópteros antiincendios en Grecia y 2 muertos y 2 heridos participaban en la extinción de un fuego al oeste de Atenas. Grecia hace frente a varios fuegos desde hace días, aunque es ese el que avanza hacia la capital del país, el más preocupante allí. En la región de Ática hay miles de desalojados y más de un centenar de casas calcinadas.
1: Otro verano más, Grecia arde. Este es el incendio que más preocupa ahora. El fuego se encuentra a 35 kilómetros de Atenas. Esta región, Ática, ha visto cómo las llamas han devorado casi el 40% de sus bosques en los últimos 8 años. Este incendio forestal, que tiene varios frentes y avanza sin control, se declaró el jueves. Ya ha calcinado 10.000 hectáreas y un centenar de casas. Leónidas da por hecho que va a perder la suya, con sus 50 animales. Se ha perdido gran parte de un bosque virgen que se había conseguido regenerar tras un gran incendio hace 41 años. La situación es crítica, se lamenta Yorgos. El viento es muy fuerte y va cambiando de dirección, explica. Decenas de localidades han sido evacuadas. Hay miles de desalojados. 2 helicópteros que participaban en las tareas de extinción han chocado en el aire. Han muerto los 2 ocupantes de uno de los aparatos. Un griego y un rumano. Los tripulantes del otro helicóptero están heridos leves. El miércoles, 3 bomberos perdieron la vida en otros incendios, esos ya bajo control, en la isla de Creta y el sur del Peloponeso.
3: La ola de calor golpea también al sistema energético europeo. En Hungría, la sequía y las temperaturas extremas han llevado al Danubio a mínimos históricos y han obligado a detener la central nuclear de Paks, que en 2025 aportó el 45% de la electricidad generada en ese país. En la India, las fuertes precipitaciones propias de los meses de verano han provocado al menos 93 muertos. Más de 15.000 personas han tenido que ser trasladadas a campos de refugiados. Las labores de rescate continúan ante la amenaza de más lluvias.
4: Las lluvias monzónicas han causado estragos terribles en la India, donde por el momento se han registrado 93 muertos por las fuertes inundaciones. La peor parte ha ido para el estado de Assam, donde se han producido 82 muertes y alrededor de 15.000 personas han sido evacuadas a campos de refugiados. Las labores de rescate continúan con dificultad debido al caos. Carreteras anegadas, más de 15.000 hectáreas de cultivos totalmente sumergidas bajo el agua y casi 2 millones de personas que han visto sus vidas sacudidas por las fuertes precipitaciones. Algunas lo han perdido todo. El gobierno del país ya ha aprobado un plan para socorrer a las zonas más afectadas y las autoridades han decretado el cierre de colegios. Ante la amenaza de más lluvias, se ha recomendado a los ciudadanos mantenerse alerta.
3: Miramos ahora a las aperturas en papel de los principales medios de España para este lunes 3 de agosto. Comenzamos por El País, que abre con una cita del presidente de Ceuta, Juan Jesús Vivas, que dice: Marruecos ha demostrado que no es fiable, hay que exigirle respeto. La Vanguardia titula así: el gobierno acelera el retorno de los migrantes que aún están en Ceuta. Y El Mundo opta por este titular: la avalancha de Ceuta abre una crisis entre Interior y el Ministerio de Defensa. El rotativo ABC lleva en primera página lo siguiente: el gobierno forzado a pactar una reforma urgente de la ley de extranjería. La Razón se desmarca del tema de la inmigración y titula así: el gran hermano de la Moncloa, así se monitoriza las redes sociales y los medios. El titular del periódico dice: Marruecos evita asumir responsabilidades en Ceuta. Guardia Civil, Chancha y Mossos de Escuadra han detenido en Guipúzcoa a un menor de 17 años, principal referente en España de la red extremista 764, acusado de amenazar centros educativos y organismos públicos entre enero y abril de este año.
5: Al arrestado se le atribuye una ola de falsas amenazas de tiroteos y ataques violentos contra colegios, ayuntamientos y centros de ocio entre enero y abril de este año. Prometía retransmitir las masacres en directo para otros miembros de la red. Además, utilizaba técnicas de suplantación de identidad para incriminar a personas inocentes en el país. La red 764, surgida en Estados Unidos y calificada como grupo terrorista por Canadá, opera en comunidades virtuales y juegos online para manipular a jóvenes vulnerables. Les inducían a la sextorsión, al acoso y a graves autolesiones grabadas en vídeo, con exigencias degradantes como cortarse la piel o escribir mensajes con sangre. Tras varios meses de investigación y registros en dos inmuebles, el menor ya ha ingresado en un centro de internamiento por orden judicial. Las fuerzas de seguridad reiteran la importancia de la alerta familiar ante cualquier chantaje o conducta sospechosa de los menores en la red.
3: Bruselas continúa su batalla para intentar que las herramientas IA sean más transparentes. Desde este domingo, las empresas tecnológicas están obligadas en la Unión Europea a identificar aquellos contenidos generados con esa tecnología, un primer paso que se continuará desarrollando durante los próximos años.
6: ¿Sabría decir si el último vídeo que le llegó al móvil lo generó una persona o una máquina? A partir de hoy, si lo ha hecho una empresa con inteligencia artificial, está obligada a decirlo. Entra en vigor la ley europea que regula esta tecnología. Desde ahora, las compañías que generen contenidos con IA tendrán que identificarlos como tales.
7: Por ejemplo, cuando usted está leyendo un periódico, viendo una emisión o escuchando una música, tendrá que saber si eso ha sido realizado por IAS o no y en qué porcentaje.
6: Quienes incumplan pueden recibir multas de hasta 35 millones de euros. En España, la Agencia Española de Supervisión de la Inteligencia Artificial se encargará de comprobarlo.
7: Se abre la puerta a lo que llamamos las auditorías algorítmicas, es decir, pues las agencias de certificación que podrán entrar en algunos softwares, en algunos programas, en algunas aplicaciones para ver cómo actúan.
6: Bruselas es la primera en poner límites a la IA. Hoy da el primer paso. Ahora falta ver si el resto llega a tiempo.
7: Pero a priori estamos más protegidos y más salvaguardados en la Unión Europea que en otras partes del planeta.
3: El eclipse total de sol del próximo 12 de agosto será uno de los acontecimientos astronómicos más esperados de los últimos años. Pero contemplarlo sin protección adecuada puede causar lesiones graves en la retina e incluso daños irreversibles en la visión. Los oftalmólogos recuerdan cómo observarlo de forma segura.
8: Un eclipse total de sol es un espectáculo excepcional, pero observarlo sin la protección adecuada puede tener consecuencias muy graves para la vista.
9: Mirar hacia el sol en una situación de eclipse sin protección puede suponer un daño que puede ser temporal o puede ser irreversible por un fenómeno de fototoxicidad que provocan estos rayos en la mácula.
8: La mácula es la zona central de la retina y la responsable de la visión más precisa. Su lesión puede provocar visión borrosa, dificultad para distinguir detalles e incluso pérdida permanente de visión. pero ¿sabe la población cómo debe observar el eclipse?
10: No tenía pensado nada, no sabía que pasaba nada.
11: Pues con algún tipo de gafas especiales, ¿no?
12: Me imagino que se usarán algún tipo de gafas de sol o gafas protectoras.
8: Los oftalmólogos advierten de que las gafas de sol convencionales no sirven para proteger la retina durante un fenómeno de este tipo.
9: Estas radiaciones del sol no las filtran ni las gafas de sol habituales, ni tampoco, como alguna gente hace cuando hay un eclipse, el poner una radiografía que sirva de filtro, ni sirven los DVD. Hay gente que pone incluso discos de DVD para ver ese eclipse. Nada de esto protege, porque la radiación ultravioleta penetra, con lo cual tiene que ser unas gafas de protección especial.
8: La recomendación es utilizar únicamente gafas homologadas para observación solar. Son aquellas que cumplen el ISO 12123-2. Además, la precaución debe extremarse especialmente con los menores.
9: Sobre todo con los niños, porque en algunos casos, si son pequeños, son menores de 6 años, su retina todavía no está formada completamente, con lo cual el daño sí que es irreversible.
8: Si después de observar el eclipse aparecen manchas en la visión, sensibilidad excesiva a la luz o dificultades para enfocar, los especialistas recomiendan acudir cuanto antes al oftalmólogo.
13: Nos van a permitir en este punto del informativo que dejemos de grabar con la calidad de nuestras cámaras actuales y lo hagamos con una de estas, para meternos de lleno en el mundo de los vídeos domésticos.
14: Esas películas que no aspiran al Oscar, pero son la obra audiovisual más valiosa de cada casa.
15: Es donde no había una cámara profesional de cine o de televisión, sí había una cámara doméstica. Y ha hecho que gracias a estas películas a veces tengamos registros de lugares, de formas de vida, de tradiciones.
14: Desde la Universidad Pompeu Fabra de Barcelona, Nuria ha investigado varias épocas de estos planos analógicos movidos, desenfocados, sin guión.
15: Se repiten gestos, ¿no? Por ejemplo, hablarle a la cámara, pedirle a quien filma, ¿qué quieres que te haga? ¿Qué quieres que te diga?
16: Saluda, Manuel.
14: En su laboratorio, Manuel comprueba que cada vez son más los que vienen.
17: Mi boda.
14: A digitalizar todos esos recuerdos.
17: Es del año 89, estaba ahí guardado.
18: Hay muchas historias. Fallecen los padres y tiene un trastero y va al trastero y se encuentra sorpresas. Montón de cintas, montón de películas.

0: es ese paso de usar el vídeo como elemento de recuerdo para pasar a hacerlo como un elemento de compartir el aquí y el ahora.
1: Bueno, y hasta aquí nuestra película casera. Recuperamos la calidad de nuestras cámaras actuales para el resto de noticias.
2: Ha muerto a los 80 años Vincent Pastore, actor de Los Soprano.
3: Escúcheme. Yo que usted abandonaría ese apartamento.
2: El intérprete, conocido por su papel como Salvatore Bonpensiero, ha sido encontrado sin vida en su casa en Nueva York, después de varios días en los que sus allegados no tenían noticias suyas. La policía investiga el fallecimiento de este actor, cuya carrera ha estado muy vinculada con el cine policial y el crimen organizado. Nosotros así finalizamos. Como siempre, gracias por su confianza, por estar ahí. Y ya saben, nos vemos.
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0: Ya son al menos 72 los muertos en aguas de Ceuta durante la entrada masiva de migrantes de estos días. En total, rozarían el centenar si le sumamos la veintena que habrían localizado en el lado marroquí. Estamos ante una de las peores tragedias relacionadas con el fenómeno migratorio. Centenares de esos migrantes se agolpan en los alrededores del Centro Temporal de Inmigrantes, el CETI. Su intención es esperar a que se vayan liberando plazas para entrar. Otros esperan en la playa. 3.000 efectivos policiales y militares vigilan las calles de la ciudad. Hola, ¿qué tal? Saludos, buenas noches desde el canal 24 Horas. Al otro lado de la frontera, en Marruecos, muchas familias esperan noticias de los suyos porque saben que cruzaron, pero no han tenido más noticias de ellos. Ahora las redes sociales, que capitalizaron el efecto llamada, se usan para buscar a los desaparecidos. Accidente entre dos helicópteros que participaban en las tareas de extinción de un incendio cerca de Atenas. Hay dos muertos y dos heridos.
1: Madrugada cálida en el Mediterráneo con temperaturas mínimas entre los 23 y los 26 grados, aunque la peor parte se espera en Canarias. Ahí en medianías podrían no bajar en ningún momento de los 30 grados. Seguirán con calor en el archipiélago el lunes con más de 40 grados en Gran Canaria, mientras que en buena parte del país notamos cómo se alivian las temperaturas. En muchos casos nos quedamos ya con menos de 35 grados. Tendremos algunas lluvias en el tercio norte peninsular y atención a las tormentas en Aragón y en Cataluña. Allí podrían ser fuertes con importante granizo.
2: ¡Viva España, viva!
0: Es el resumen de la crisis migratoria sin precedentes que hemos vivido estos últimos días en Ceuta. Todavía quedan migrantes en la ciudad, aunque la gran mayoría de las decenas de miles que entraron ya han regresado a Marruecos de forma voluntaria. Ahora toca ir recuperando la normalidad. 3.000 efectivos del Estado se quedarán en la zona el tiempo que sea necesario.
3: Cuatro días después de la mayor tragedia migratoria de la historia de Ceuta, la imagen es completamente diferente a la que veíamos días atrás. Ya no hay entradas y las salidas se producen por los camiones que van trayendo los militares hasta la frontera para reconducirlos hasta el país vecino. Hoy hemos visto, por ejemplo, bañistas, y es que esta frontera del Tarajal va recuperando la normalidad poco a poco. En el mar ni rastro de esas chanclas, de esos flotadores, de esas aletas, de esos manguitos improvisados con botellas de agua con los que muchos se ayudaban para entrar a nado a la ciudad. Y es que, según ha dicho el delegado del gobierno, ha sido gracias a la labor constante de los servicios de limpieza de la ciudad.
4: Ceuta vuelve poco a poco a la calle. El centro recupera el bullicio, las terrazas se llenan y los vecinos retoman sus rutinas.
5: Y hoy pues he salido porque ya la cosa está más normalizada.

0: Ya apetecía salir.
1: Incluso regresan los planes de cualquier domingo.
2: Hoy vamos a la playa, tenemos que hacer vida.
1: Pero la calma todavía está lejos de ser completa.
3: No es la normalidad habitual de un domingo en Ceuta, y menos un domingo que hubiera sido de feria.
1: A pocos kilómetros del centro, la Guardia Civil continúa rastreando el mar en busca de más cuerpos. La cifra oficial del gobierno es esta.
4: El último dato que tenemos es de 72.
1: Los cadáveres han sido trasladados a este hospital militar, donde trabajan para identificarlos. Mientras tanto, Ceuta permanece blindada. Cerca de 3.000 policías y militares vigilan las calles y el litoral ante los pocos migrantes que todavía intentan cruzar. Hoy ha sido la primera noche con esta barrera flotante en el espigón del Tarajal. Con ella, el gobierno podrá expulsar a Marruecos a quienes la superen sin incumplir la sentencia del Supremo.
5: Este antiguo hospital militar de Ceuta han habilitado este espacio porque la morgue de la ciudad está desbordada. Aquí, un equipo de criminalística de la Guardia Civil está realizando las autopsias y trata de identificar a los fallecidos a través de las huellas dactilares. Al entorno de este hospital militar se acercan algunos migrantes que todavía siguen en las calles de Ceuta. Saber busca a su hermano pequeño con el que se lanzó al mar. Nos lo traduce el taxista que nos acompaña.
6: Se quedó atrás y cuando se volvió para ver al hermano, que ya no estaba, se había bajado al fondo del agua.
5: Mohamed tampoco encuentra a su amigo. Por las calles de Ceuta hay menos migrantes que estos días. Muchos piden agua o comida. A muchos otros los vemos refugiados entre arbustos como los que rodean este cementerio.
2: Aquí en este cementerio musulmán de Ceuta vemos una nueva parcela con unos montículos de tierra donde probablemente hayan excavado nuevas tumbas y den sepultura a estos fallecidos en el mar.
5: En estas tres tumbas han enterrado a los tres últimos migrantes fallecidos esta semana, poco antes de la llegada masiva del jueves. A pocos metros de ahí, en el mar, continúan las labores de búsqueda de barcos y buzos.
7: Entre las imágenes de la entrada de migrantes se puede ver a niños.
8: Hace falta, por lo tanto, un esfuerzo especial en esa protección para la infancia, que está en una situación de fuerte vulnerabilidad.
7: Las cifras aún son aproximadas, pero los primeros datos apuntaban a la entrada de unos 7.000 menores.
9: Nos preocupa que haya niños y niñas durmiendo en la calle o que no puedan tener acceso a ayuda o atención médica.
7: El gobierno asegura que han regresado a Marruecos la gran mayoría de los que entraron.
8: Hay también menores, con toda seguridad, que han vuelto de una forma espontánea.
9: Deberían de hacerlo según el procedimiento establecido en la legislación española, que lo que prevé es que se haga un análisis de la situación de manera individual.
7: Por ejemplo, comprobando que con quien cruzan son familiares, como se haría en cualquier otra frontera, o localizando a sus familias en el país de origen. Antes de este episodio, Ceuta tenía acogidos a 750 menores. La cifra superaba en un 2.400% la capacidad de la ciudad autónoma.
8: Y hay mecanismos que ya están establecidos para que ese apoyo, para que ese apoyo llegue. Y es un apoyo que debe llegar desde el gobierno central y desde otras comunidades autónomas.
9: Lo que habría que seguir es el protocolo de traslados que se ha aprobado, ¿no?, en la Conferencia Sectorial de Infancia.
7: De forma que se pueda aliviar la situación de la comunidad autónoma y se proteja a los menores.
10: Uno de los puntos más complicados de la ciudad es el Centro de Estancia Temporal de Migrantes, el CETI. Allí se agolpan decenas de personas que participaron en la entrada masiva a la espera de ayuda.
11: Una noche más a la intemperie. Es la imagen que se repite en los alrededores del Centro de Estancia Temporal de Migrantes de Ceuta. No importa con quién hablemos, todos nos dicen lo mismo.
12: No agua, no comida.
11: Ni alimento, ni bebida, ni alojamiento. El centro ya rebasaba su capacidad antes de la llegada masiva de hace unos días. Atendían a más de 700, cuando la capacidad es de 512. Por eso ahora no hay espacio para más. Aún así, algunos quieren quedarse. No voy a volver, dice esta chica. Me quedo aquí o en España.
13: This is our destiny. You see?
11: Es mi destino, dice este otro hombre que está herido en un ojo. Pero no solo ocurre en este punto, en la playa también vemos una situación parecida. Mientras continúa la labor de búsqueda de quienes se esconden en el monte para pernoctar, y se lleva a cabo así, con militares y drones.
10: El gobierno de Marruecos ha emitido un comunicado a última hora de este domingo en el que se presenta como socio fiable y confirma que al menos 11 personas han fallecido en sus costas.
14: En ese comunicado, el Ministerio del Interior cifra en 11 los fallecidos, 10 de ellos por ahogamiento, y se remite también a las labores que se están haciendo en España. En cuanto a la responsabilidad sobre esta entrada masiva en territorio español, apunta a las mafias, como hizo el gobierno español también. Dice que han instrumentalizado la sentencia del Tribunal Supremo que prohíbe la devolución en caliente cuando la entrada se produce a nado. Y mientras tanto, a medida que pasan los días, las horas, cada vez son más los familiares, los amigos de los que participaron en esa entrada masiva y que todavía no han regresado aquí a Marruecos, los que se acercan a la valla fronteriza con la esperanza de reencontrarse con los suyos o por lo menos de obtener información, de saber si siguen en Ceuta o de si están volviendo. Y también crece la angustia por si los suyos forman parte de esa lista de víctimas mortales de esta crisis migratoria y humanitaria sin precedentes.
10: Santiago Abascal ha visitado Ceuta y se ha sumado a las críticas por la gestión del gobierno. El líder de Vox responsabiliza a Sánchez de lo que califica de invasión y pide que se militarice permanentemente la frontera. El gobierno se defiende asegurando haber tomado las medidas necesarias en cada momento.
15: Desde Ceuta, el presidente de Vox pide que se militarice permanentemente la frontera.
16: La situación sigue siendo dantesca.
15: Sánchez está a la cabeza, dice, de la destrucción de Europa.
17: El responsable es Pedro Sánchez, pero comparte culpabilidad con Marruecos. Estamos ante una invasión y estamos ante un acto de guerra.
15: Feijóo y Tellado siguen en la ciudad autónoma. Los populares insisten. La respuesta del gobierno, dicen, ha sido pusilánime.
18: Debería desplegar todas las fuerzas y cuerpos de seguridad del Estado en Ceuta para que no quede ni uno de los inmigrantes ilegales que han entrado de forma ilegal en nuestro país.
15: Todo lo que vivimos, aseguran, es un caos continuo.
19: Nos quieren vender la normalidad como que es mentira y quisiera saber por qué el presidente del gobierno les da las gracias a Marruecos, ¿por qué?
15: Desde la delegación del gobierno defienden de nuevo la respuesta.
20: Durante estos días en Ceuta hemos tenido casi 3.000 agentes para volver a la normalidad y permanecerán el tiempo que sea necesario.
15: Y explican por qué no se pusieron antes las boyas.
20: Porque había que aclarar por parte de las autoridades judiciales qué es lo que el Ministerio del Interior podía poner en esa zona que cumpliera con la normativa vigente.
15: Seguirán centrados, dicen, en superar la situación.
10: El martes, mañana, España será la protagonista de una reunión extraordinaria de los ministros de Interior que no será fácil. Será la fotografía de una Unión Europea que ha endurecido sus posiciones contra la inmigración con gobiernos de todos los colores políticos.
1: La crisis de Ceuta agita el debate sobre la migración en Europa. Una veintena de países, con Italia y Dinamarca a la cabeza, ha pedido por carta reforzar la frontera exterior. Critican las regularizaciones de inmigrantes por considerar que tienen efecto llamada.
21: Hay muchos gobiernos europeos que tienen en la cuestión de la migración el principal caballo de batalla en casa. Y eso significa que rápidamente cualquier crisis nacional relacionada con el fenómeno migratorio se europeiza enseguida.
1: En un continente que bascula a la derecha y donde cada vez más gobiernos de distinto signo político defienden la mano dura frente a la llegada de migrantes, el gobierno de Sánchez se queda más solo y tacha a algunos socios de insolidarios. Tensiones que marcarán la reunión de ministros del Interior del próximo martes.
21: La cuestión migratoria es necesariamente una de las más politizadas y de las más polarizantes en el debate europeo.
1: Una polarización, asegura, que beneficia a la extrema derecha y a potencias externas interesadas en debilitar a la Unión Europea como Estados Unidos o Rusia.
21: Trump, pero también muchas veces Putin, y lo vimos en 2021 en Bielorrusia, también ha instrumentalizado la cuestión de la migración como uno de los elementos de desunión europea.
1: Por eso, desde el presidente francés al primer ministro británico, no faltan las voces dentro de Europa que piden también unidad frente a la cuestión migratoria.
22: Sigo con preocupación la alarmante situación en Ceuta.
10: El Papa León XIV se ha referido este domingo pasado por la mañana a la crisis migratoria en Ceuta. El pontífice confía en que se puedan encontrar soluciones de paz, de estabilidad y de justicia. Lo ha dicho en español, tras el rezo dominical del Ángel.
22: Continuamos a pregar por la paz, porque en el mundo cesino le guerre.
10: Donald Trump ha anunciado nuevas negociaciones a partir de este lunes con Irán y ha dicho que suspende un nuevo ataque siempre y cuando se llegue a un acuerdo rápido con ese país. En una publicación en su red social, el republicano asegura que lo hace a petición de Teherán y los países de la región y que el objetivo es reabrir Hormuz y acabar con la amenaza nuclear. Según medios estadounidenses, Washington y Tel Aviv planeaban nuevos ataques contra instalaciones energéticas en Irán. En Moscú, en Rusia, un ataque con bomba este sábado en un restaurante del centro de la ciudad deja al menos 3 fallecidos y una veintena de heridos. Según medios rusos, el explosivo casero fue activado a distancia. El establecimiento acogía una fiesta a la que asistían diputados del Parlamento del país. Y en Perú, un accidente de avioneta deja 13 fallecidos, entre ellos 2 españoles y también 7 italianos y 2 alemanes. Todos ellos turistas que iban a sobrevolar las famosas líneas de Nazca. Las autoridades investigan las causas.
0: Lamentablemente cayó en este sector.
10: En la India, las fuertes precipitaciones propias de los meses de verano han provocado al menos 93 muertos. Más de 15.000 personas han tenido que ser trasladadas a campos de refugiados. Las labores de rescate continúan ante la amenaza de más lluvias.
3: Las lluvias monzónicas han causado estragos terribles en la India, donde por el momento se han registrado 93 muertos por las fuertes inundaciones. La peor parte ha ido para el estado de Assam, donde se han producido 82 muertes y alrededor de 15.000 personas han sido evacuadas a campos de refugiados. Las labores de rescate continúan con dificultad debido al caos. Carreteras anegadas, más de 15.000 hectáreas de cultivos totalmente sumergidas bajo el agua y casi 2 millones de personas que han visto sus vidas sacudidas por las fuertes precipitaciones. Algunas lo han perdido todo. El gobierno del país ya ha aprobado un plan para socorrer a las zonas más afectadas y las autoridades han decretado el cierre de colegios. Ante la amenaza de más lluvias, se ha recomendado a los ciudadanos mantenerse alerta.
10: En Grecia continúan los devastadores incendios que están arrasando el país. Los fuertes vientos siguen dificultando las labores de extinción en un episodio que ya ha generado miles de hectáreas quemadas y decenas de casas dañadas.
4: Cuarto día en el que varios fuegos continúan arrasando Grecia. Este domingo, además, 2 helicópteros de extinción han chocado mientras combatían las llamas al oeste de Atenas. Hay 2 fallecidos y 2 heridos leves. El incendio ha arrasado ya 6.700 hectáreas en diferentes zonas y obligado a evacuar a miles de personas. En el pueblo costero de Porto Germeno, más de 100 casas han quedado calcinadas. Las llamas han avanzado 40 kilómetros hasta Ática y ahora amenazan la zona industrial de Megara, a unos 35 kilómetros de Atenas. En total hay 3 personas detenidas por su presunta participación en sendos incendios. Desde 2017, el fuego ya se ha llevado el 38% del bosque de la región de Atenas.
10: 10 días después del inicio de los incendios en la Sierra Oeste de Madrid, hemos vuelto para ver los efectos del fuego. En Pelayos de la Presa el paisaje ahora se ve en blanco y negro. El monte está arrasado. Hay también numerosas casas quemadas y coches calcinados. Pero los vecinos trabajan para devolver algo de color y vida a su pueblo.
23: Esta es la casa en la que viven Manu y su hijo Aitor en Pelayos de la Presa. Subimos a la primera planta. El exterior está completamente quemado.
24: El suelo se levantó, la puerta era de madera, se la comió.
23: La zona trasera también está calcinada. De la furgoneta y el quad no ha quedado nada, pero tiran de filosofía para sobrellevarlo.
24: No se puede hacer nada y ya está. Lo bueno es que no ha fallecido nadie, pena a los animales y todo eso. Pero esto es todo material y ya está.
23: En esta urbanización de Pelayos de la Presa vemos cómo hoy están trabajando todos los servicios de la Comunidad de Madrid recogiendo ramas, árboles que están quemados, como ven aquí, retirándolos de la calzada. Y aquí también vemos varios coches calcinados con las grúas ya preparadas para llevárselos al desguace. Son esqueletos metálicos las huellas del fuego presentes en todas las calles. Hay casas que han perdido el tejado y gran parte de su estructura se ha venido abajo. Imposible volver a vivir en ellas.
25: Esto es una pena. Esto es
2: Demasiado, es desolador.
5: Verlo todo tan quemado te parte el alma.
6: 27.000 hectáreas arrasadas en la sierra oeste madrileña. Los bomberos continúan trabajando en la zona.
8: Refrescando y apagando y extinguiendo.
6: Pero ya está estabilizado, ¿no?
8: Bueno, la mayor parte está estabilizado, pero sigue habiendo un poco de llama.
6: Muchos han intentado acercarse al pantano de San Juan, pero la carretera

0: está cortada.
1: Veníamos a bañarnos.
0: De momento está prohibido el baño, la navegación y las actividades recreativas. La zona tiene que recuperarse.
2: El incendio en la provincia de Cáceres ya está estabilizado. Tras pasar la noche del sábado evacuados, los 800 vecinos de Grimaldo y Casas de Millán volvieron este domingo a sus casas, aunque han estado confinados para facilitar las tareas de extinción del fuego. Las llamas, que se iniciaron junto a la autovía A66 tras el incendio de un camión, han calcinado unas 1.350 hectáreas. En Ojacastro, en La Rioja, se ha declarado un incendio forestal a primera hora de la tarde de este pasado domingo. Efectivos aéreos y terrestres trabajan en estos momentos para sofocar las llamas, que afectan al menos a 15 hectáreas de bosque de la Sierra de la Demanda. El fuego se ha detectado en el monte Golucia, a más de 1.200 metros de altitud y próximo al municipio de Pazuencos. Y donde aprieta el calor estos días es en Italia. 23 grandes ciudades, entre ellas Roma, Florencia, Venecia o Milán, están en alerta roja desde este domingo por temperaturas cercanas a los 40 grados y niveles de humedad muy elevados. Es la cuarta ola de calor que sufre Italia este verano. Las regiones más afectadas por el calor extremo son las centrales, las del Valle del Po, las provincias interiores y la isla de Cerdeña. Los turistas han tenido que echar mano de sombreros, paraguas y mucha agua para sobrellevarlo. La ola de calor golpea también al sistema energético europeo. En Hungría, la sequía y las temperaturas extremas han llevado al Danubio a mínimos históricos y han obligado a detener la central nuclear de Paks, que en 2025 aportó el 45% de la electricidad generada en Hungría. Los talleres de coches notan, y mucho también, las consecuencias derivadas de las altas temperaturas. Muchos motores se estropean y también urge arreglar aires acondicionados de los vehículos. Si lo han intentado, habrán notado que hay largas listas en espera de mecánico.
3: Sí, para arreglar aire acondicionado. Estamos completos hasta el 24 de agosto.
4: Es la respuesta de muchos talleres en verano y es que 2 de cada 3 españoles esperan hasta el último día antes de irse de vacaciones para poner a punto su coche, sobre todo el aire acondicionado.
5: Este año he tenido que cargarme 30 euros para recargarlo.
4: A este taller de Zaragoza llegan cada día 1 o 2 coches para arreglarlos. Un mal mantenimiento durante el año y el calor extremo pueden provocar averías.
6: Puede haber problemas con el compresor, que esté roto el compresor aire acondicionado, pérdida de la carga de gas. Y también puede haber problemas con los sensores del aire acondicionado.
4: Porque conducir con 40 grados es misión casi imposible.
7: Sin aire, pues mal.
4: Como en las personas, los años también influyen y el parque automovilístico español no para de envejecer. Según la Asociación de Fabricantes, la edad media de los vehículos es de cerca de 15 años. 4 de cada 10 asistencias en carretera se realizan por fallos en el motor.
6: Sube de temperatura el motor y nos puede dañar la culata. Doblándola, entonces tendríamos un problema que perdería la presión en el motor.
4: Por eso insisten, la solución es prevenir.
6: Y vemos que está bien el nivel de aceite.
4: Para poder disfrutar de las vacaciones.
2: La anchoa del Cantábrico goza de buena salud. El estudio de la especie realizado por ACTI en el mes de mayo revela que la biomasa supera las 150.000 toneladas, con una fuerte presencia además de ejemplares jóvenes.
8: El estudio Bioman 2026 confirma la situación favorable de la anchoa en el Golfo de Vizcaya.
9: Los resultados son buenos. La estima de este año es de la biomasa es de unos 155.000 toneladas, que es muy superior de lo que es la biomasa de precaución que se establece, de 26.600 toneladas.
8: Además, un gran porcentaje de los ejemplares analizados son jóvenes. Un 74% de ellos tiene un año. Es una buena señal, dicen, en una especie de vida corta como la anchoa.
9: Es un buen pronóstico porque supone que hay un buen reclutamiento, ¿no? Gran parte de la hueva que se puso el año pasado ha crecido, ha sido capaz de superar el invierno y se ha incorporado a la población.
8: Una situación favorable que ha llevado años de trabajo.
9: Se hizo un buen trabajo cuando hubo el colapso de la población, ¿no?, entre los años 2004 y 2009. Ahora la anchoa se ha recuperado, se hizo un buen trabajo de mantenimiento. Un año más se confirma que sigue bien y espero que sea así por unos cuantos años.
8: Campañas como esta son clave para poder compatibilizar la actividad de nuestros arrantzales con la conservación de uno de los principales recursos del Cantábrico.

0: Una de las claves para tener un buen descanso es la desconexión digital. Ya podemos avanzar, que no es fácil, más de un 80% se estresa si sabe que pasará vacaciones en un lugar sin cobertura y un 70% admite que no consigue desconectar.
1: Playa, montaña. No importa el destino, si nuestro cuerpo se va,
2: marcharía hoy mismo.
1: Pero nuestra cabeza se queda.
3: Facebook, el WhatsApp. Y algunas cosas de trabajo también, o sea, que no desconectas de nada.
4: Me encantaría desconectar del móvil, pero la verdad es que nos lo ponen difícil, porque como todo lo hacemos a través del móvil...
1: Mensajes, correos, llamadas... Un goteo constante de estímulos que mantiene al cerebro en alerta. Los especialistas ponen nombre a este fenómeno, infoxicación.
5: Intoxicación por exceso de información en internet, en redes sociales, que al final pues genera mucho ruido en nuestro cerebro.
1: Se acumula durante todo el año y acaba pasando factura precisamente cuando intentamos descansar.
5: Estrés al que podemos estar también sometidos, ya no solo laboral, estrés digital, estrés social. Eso hace que al final lleguemos muy, muy cansados y muy agotados a las vacaciones.
1: Uno de los síntomas más claros es que nos cuesta bajar las revoluciones.
2: Pasas de un ritmo muy alto y de repente tienes que bajar, como dice mi madre, pero duerme. Digo, pero si no puedo dormir, si es que voy acelerada.
6: Intento relajarme cuando de repente digo, estoy de vacaciones, fenomenal, pero de repente mi cuerpo parece que va por otro ritmo.
1: No ayuda la facilidad que tenemos hoy en día para conectarnos al trabajo y a todo lo que dejamos en casa aún estando de vacaciones.
6: No es como antes, que era todo analógico y cerraba el ordenador y nadie me podía conectar.
1: Señalan que la desconexión no empieza el primer día de vacaciones.
6: Tengo que desconectar todos los días, eso es una forma de cuidado.
1: Es un hábito que se entrena durante todo el año.
7: Muy buenas. Madrugada cálida en el Mediterráneo, con temperaturas mínimas entre los 23 y los 26 grados. En Málaga sigue el viento de Terral. Y en Canarias, en algunos casos, en medianías, podríamos estar sin bajar de los 30 grados. Por tanto, otra noche infernal, sobre todo en Gran Canaria. Las temperaturas este lunes, en general, están bajando. Notamos un pequeño alivio térmico. Vamos a tener máximas que, en muchos casos, no van a llegar a los 35 grados. 39 sí que podemos tener, por ejemplo, en Murcia. Y atención al calor en las Islas Canarias, sobre todo en la isla de Gran Canaria, con valores máximos que pueden estar en medianías por encima de los 40 grados. Tendremos, por tanto, todavía, pese al descenso de las temperaturas, un elevado riesgo de incendios. El peligro en muchos casos continúa siendo extremo. Y por la tarde vamos a ir teniendo lluvias más fuertes. Y por la mañana ya comienzan las primeras precipitaciones en el tercio norte peninsular. Por la tarde, atención a las tormentas que se formen entre Aragón y Cataluña. Aquí podrían ser fuertes. Tiempo inestable en la segunda mitad de la jornada, quizá fuerte viento y granizo, sobre todo en la zona nordeste, podrían darse algunos fenómenos adversos.
0: ¿Puede una canción convertirse en un reclamo turístico para una isla? El último éxito de Quevedo ha disparado la curiosidad por la Isla Graciosa y hay quienes reconocen que han decidido visitarla después de escucharla. Hemos comprobado que la música también puede marcar el rumbo del turismo.
8: No hace falta llegar a La Graciosa para notar el fenómeno. Empieza aquí, en el barco.
9: Ha influenciado mucho, muchísimo. Ya tiene ganas de verlo.
10: Ya conocíamos la isla, pero hombre, ahora más aún.
11: La verdad que en el coche ya la traímos puesta.
8: El tema de Quevedo y Elvis Crespo lleva meses encabezando las listas de éxitos y ha sido una de las canciones más sonadas en el Mundial.
12: La verdad que la canción de Quevedo me encanta y es pegadiza.
8: Cuando el barco atraca, comienza la búsqueda de esos paisajes que han puesto en el mapa a esta pequeña isla en la que hay poco más de 600 personas censadas.
13: La canción está en el ambiente, ¿sabes? La canción suena.
14: Es verdad que te preguntan curiosidades, ¿no?
8: La isla no tiene un límite de pasajeros que la puedan visitar diariamente. En meses fuertes como este de julio se pueden superar las 3.000 personas diarias.
15: En otro sentido puede ser una llamada, el efecto de si vayan a La Graciosa.
8: Habrá que esperar al final del verano para conocer el impacto real de este fenómeno. Lo cierto es que llega en un momento en el que, en términos generales, el turismo ha descendido en Canarias.
16: No ha aumentado en los turistas, pero sí en el conocimiento de la isla.
8: La canción ha conseguido lo que pocas campañas de publicidad logran, despertar la curiosidad de miles de personas.

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0: saben. Ahora se quedan con nuestros compañeros de la Hora de la Uno. Aida, Alex, buenos días.
1: Buenos días, Mireia. España y Marruecos trabajan para identificar los al menos 83 cadáveres rescatados en el mar. Rabat atribuye la entrada masiva del pasado jueves a las mafias y a la interpretación en redes sociales de la sentencia del Supremo. Marruecos dice que sigue siendo un socio fiable. Empezamos.

0: معطيات قانونية وإدارية.
1: Marruecos, como decimos, se pronuncia por primera vez desde el inicio de la crisis en Ceuta. No asume ninguna responsabilidad y, es más, señala a la jurisprudencia española como el principal detonante de la entrada masiva de migrantes. El portavoz de Interior también ha acusado a las mafias y ha reconocido que 40.000 personas salieron por su frontera de manera irregular.

0: gobierno de España, el país alauí suma otros 11 en sus aguas. El ministro de Interior marroquí considera a su país un socio fiable, Arancha Marculeta.
1: Sí, un socio fiable, responsable, comprometido, dice, en fortalecer la cooperación entre los dos países para luchar contra la migración irregular. Marruecos se exime de responsabilidad en esta entrada masiva, señala, como decíais, a las mafias, a malas interpretaciones, dice, de la sentencia del Tribunal Supremo Español que prohíbe las devoluciones en caliente si la entrada es a nado, y también al mal uso, dice, y a los bulos en redes sociales.
2: La situación en Ceuta es hoy completamente diferente a la del pasado jueves. Vamos a ver cómo se despierta la ciudad autónoma. Allí está Javier Mohedano. Javi.
3: Los ciudadanos intentan recobrar la normalidad poco a poco, pero lo cierto es que quedan cientos y cientos de migrantes por las calles de Ceuta. Intentan que se les dé una salida en el CETI o en el centro de menores, pero están absolutamente colapsados. Mientras siguen los 3.000 efectivos sobre el terreno, la ciudad sigue militarizada mientras continúan las labores de rescate de cadáveres en el mar.
0: Por lo demás, Donald Trump anuncia nuevas conversaciones de paz con Irán.
4: We're talking to them in the form of a negotiation. It begins tomorrow afternoon.
0: El presidente estadounidense insiste en que hay un acuerdo sobre Hormuz. Chandra Muñoz, el diálogo se retoma hoy mismo.
5: Esta misma tarde se inicia esa nueva ronda de conversaciones, pero el presidente no ha concretado ni en qué lugar ni quién va a participar concretamente en esas conversaciones. Lo que así que ha dicho el presidente norteamericano es que Arabia Saudí, Emiratos Árabes, Qatar y el propio Irán le habían pedido que paralizara el ataque masivo que tenía previsto para este fin de semana porque creen que ya se puede alcanzar un acuerdo de paz en el que se incluiría el estrecho de Hormuz y también otro acuerdo en el que se incluiría la desnuclearización de Irán. Desde el régimen iraní desmienten las palabras del presidente norteamericano.
2: Y en la arena política, Isabel Díaz Ayuso ha intentado zanjar la polémica del ático que compró la Comunidad de Madrid. Justifica ahora su venta y también la de otros 4 inmuebles en la ciudad.
6: Está en venta este inmueble y también hemos puesto otros 4 que están en Gran Vía, y con estos más de 22 millones de euros aproximadamente vamos a reforzar la reconstrucción en la Sierra Oeste. Gracias.
7: Bueno, y hoy bajan las temperaturas, excepto en Canarias, donde tenemos aviso rojo. Aviso rojo en Gran Canaria, donde pueden igualar o superar los 40 grados. Y aviso naranja también en Málaga, donde hemos tenido una noche de sofocante calor. De hecho, en Canarias, por ejemplo, hay lugares donde en toda la madrugada no han bajado de los 32 grados. Ahora mismo en el área mediterránea, 29 en Málaga, 27 en Barcelona, 27 también en Valencia o 26 en Palma. Mucho calor de madrugada, de nuevo en el Mediterráneo. Y lo dicho, las máximas, sin embargo, sí que serán más bajas en otros muchos puntos del interior peninsular, donde incluso estarán por debajo de los 35, lo cual es una gran noticia. No es el caso de Murcia, donde llegarán a 39, o Málaga, donde también llegarán esa cifra, e insistimos, en Gran Canaria pueden superar los 40 grados. Avisos también por las tormentas. Ojo, Aragón y Cataluña, avisos naranjas esta tarde. Las tormentas pueden ahí ser fuertes, ir acompañadas de granizo, de fuertes rachas de viento. También algunas tormentas en la cordillera Cantábrica. En el resto,

0: algún intervalo nuboso a estas horas por el centro, que luego irá menos, y mucho ojo a esto, el riesgo de incendios sigue siendo extremo hoy en buena parte de España. A lo largo de la semana, bueno, más o menos se mantienen un poco las temperaturas, hará algo de calor, pero no va a ser la situación extrema por fin de la semana pasada.
1: Pues empezamos ya a esta hora de la 1 de lunes, hoy con María José Landaburu. ¿Qué tal? ¿Cómo estás? Bienvenida.
2: Muy buenos días, encantada.
3: ¿Cómo estás? ¿Qué tal? Muy buenos días, Aida.
1: Alex, por supuesto, buenos días. Empezamos la semana. Para ayudarnos a entender un poco más las relaciones entre España y Ceuta, está hoy también con nosotros en mesa Alejandro López Canorea. Bienvenido.
4: Un placer.
1: Maite Alcaraz.
5: Buenos días.
1: Y Javier García Vila.
6: Muy buenos días.
7: Bueno, empezamos. Marruecos ha negado su responsabilidad. Achaca todo lo ocurrido en Ceuta a la regularización de migrantes en nuestro país y culpa a las mafias y también a las redes sociales. Arantxa Marculeta.
8: Sí, señala a las organizaciones de trata de personas y a su instrumentalización, dice, de esa sentencia del Tribunal Supremo Español que prohíbe devolver en caliente a quienes entran a nado, y también señala a los bulos y a los malos usos, dice, en redes sociales. Marruecos habla por primera vez, da cifra oficial desde que se produjo esa entrada masiva, cifra en 11 los muertos, un joven que cayó por una colina, dicen, y 8 ahogamientos, y se refiere a las labores que está haciendo España para identificar y también poner números a las víctimas mortales de esta crisis migratoria. Mientras tanto, Marruecos continúa, quiere dejar claro que sigue siendo un socio fiable, responsable y comprometido con la lucha contra la migración irregular.
9: El gobierno de Marruecos se pronuncia por primera vez desde el estallido de la crisis. Admite que hasta 40.000 personas procedentes de Marruecos entraron en territorio español y que no hubo más de 11 muertes en su lado de la frontera. En todo momento exime al reino de Mohamed VI de cualquier responsabilidad en el incidente. Se debió al uso malintencionado del espacio digital, a la difusión de información engañosa y a la actuación de redes de trata, ha dicho el portavoz. Pero también señala a la jurisprudencia española que impide las devoluciones en caliente a quienes cruzan a nado como el detonante de la avalancha de migrantes. Pero aún así, el portavoz de Interior cierra sus declaraciones recordando que Marruecos siempre será un socio fiable y comprometido en la lucha contra la migración irregular.
1: Jesús Núñez, buenos días.
10: Hola, buenos días.
1: Marruecos se define, Jesús, a sí mismo como un socio fiable, responsable y comprometido. Después de lo que ha ocurrido y con más de 83 muertos confirmados de forma oficial, ¿tú lo ves así?
10: Lo que me extraña realmente es que en ese listado de factores que dicen explicar lo que ha ocurrido no haya incluido también algún alineamiento de planetas de alguna lejana galaxia. Quiero decir de forma bien clara que un movimiento de esas dimensiones, con decenas de miles de personas moviéndose hacia la frontera, no pueden haber ocurrido en el caso de Marruecos sin el conocimiento como mínimo y la implicación también del gobierno marroquí, porque ya hemos tenido antecedentes que nos muestran esa idea de que Marruecos está ahora mismo implicada en una estrategia en la zona gris, es decir, llevar a cabo acciones que en ningún caso utiliza, desde luego, instrumentos militares y que pretende quedar siempre por debajo del umbral de lo que el otro, en este caso España, podría considerar un casus belli, algo que le obligara a actuar militarmente, pero con una clara intencionalidad política. La intencionalidad en este caso es hacerse con Ceuta, con Melilla y con el resto de los territorios españoles que viene reclamando desde hace décadas el régimen marroquí para integrarlos bajo su soberanía. Luego, desde ese punto de vista, fiable no, comprometido tampoco. Si miramos un poquito el matiz, es muy fácil de entenderlo. Secuencialmente, en una primera instancia, hay una absoluta desaparición de las fuerzas de seguridad marroquíes, y a partir de que está creada la crisis es cuando aparentan reaccionar, aparentan y comprometerse y, por lo tanto, mostrarse como fiables y como responsables. Pero ya han producido primero ese estallido, esa crisis, que lleva a enviar un mensaje muy claro de podemos llenar una ciudad como Ceuta sin que España, en este caso, tenga capacidad realmente para poder reaccionar por vía militar. Luego, desde ese punto de vista, seguimos en una situación que ya habíamos vivido en el año 2021 y que desgraciadamente puede volver a ocurrir en cualquier momento.
7: Alejandro, ¿compartes el diagnóstico de Núñez?
2: Sí, totalmente. Es decir, la participación de Marruecos es necesaria, ya sea por acción o por inacción, porque desde luego alguien tuvo que relajar esos controles en frontera y ya venía ocurriendo desde días antes. Además de que ha funcionado y se ha demostrado, ¿no?, de manera testada en el pasado, la presión e incluso chantaje en esa zona gris con el Sáhara Occidental. Y ya se hizo en Ceuta, precisamente, ¿no? Ceuta y Melilla han sido escenarios de este tipo de acciones, ¿no?, que podemos calificar de guerra híbrida, pero que no llegan a una guerra convencional. Creo que eso es absolutamente necesario, ¿no?, la colaboración, en este caso de Marruecos, para que los migrantes hayan podido cruzar. La cuestión es que, bajo mi punto de vista, se les ha ido completamente de las manos, en este caso, el del jueves, porque son decenas de miles de personas que salían huyendo del país, además marroquíes, en este caso no eran subsaharianos, durante el Día del Trono, ¿no? Entonces ha sido una imagen también de bastante humillación en el país a un mes de las elecciones, que, bueno, van a ser menos competitivas, pero que van a renovar el gobierno, y creo que esto tampoco ha dejado buena imagen en Marruecos.
1: Maite, dice Marruecos que en el comunicado que hicieron público anoche que adoptaron desde el inicio, porque esto es muy, muy importante, desde el inicio una estrategia preventiva basada en la vigilancia temprana, el refuerzo de la movilización de los servicios de seguridad, el aumento de los controles terrestres y marítimos. Esto no es lo que vimos.
4: Bueno, esto es la retórica de una dictadura que tiene que defender, y además lo ha hecho ya muy tarde, una situación que yo creo, Alejandro la describía muy bien, yo creo que es evidente. Sin que haya, como poco, una opción, una omisión por parte de Marruecos y de Rabat, ni 5, ni 10, ni 20.000, ni 30.000, ni 40.000 personas pasan al otro lado de la frontera española. Marruecos ha instigado, seguramente, pues como guerra híbrida, como invasión, como advertencia al gobierno de España de que efectivamente ese objetivo de que al final Ceuta y Melilla sean ciudades marroquíes sigue ahí, sigue presente. Yo creo que además tiene mucho que ver el que España haya perdido, yo creo que una de sus reivindicaciones, que fue estar junto al pueblo saharaui. En 2022, cuando España decide dejar a su suerte al pueblo saharaui, incumpliendo una de las propuestas y de las políticas que había mantenido todos los gobiernos de todos los colores, por la especial implicación que tiene España en el Sáhara, eso ha debilitado también las opciones de España. Es decir, Marruecos ha conseguido, a cambio, no sabemos de qué, pero ha conseguido muy fácilmente que la política española, que estaba del lado del Sáhara y de que tenían derecho a la autodeterminación, los saharauis, hayan quedado en un limbo, España se haya alineado con esas políticas de Marruecos, de que al final pueda ser una provincia autónoma del reino alauita, y yo creo que eso ha debilitado las opciones de España, además de otras cosas en las que podemos entrar en adelante. Y sí, me gustaría subrayar una cosa. A mí lo que, como española, me preocupa es que nuestro gobierno se haya alineado con esa posición de Marruecos y que no haya dicho claramente que esto no se hace si no ha habido algún concurso de alguna manera de una dictadura como es Marruecos. Porque Marruecos es una dictadura, lo digo por si alguien se ha olvidado, y no tiene ni la defensa de los derechos humanos ni las garantías democráticas que tiene un país como España.
3: Bueno, a ver, yo creo que es bastante fácil el suponer por qué el gobierno no ha hecho esto, porque sabe que eso soliviantaría al gobierno de Marruecos, ¿no? Si tú hablas con gente diversa del gobierno, claro, no en la primera línea, desde luego no lo van a decir públicamente, pero sí que reconocen que desde luego Marruecos ha instigado esto, ¿no? Quizá también con la participación de Estados Unidos y también de Israel, ojo, porque hay que recordar que el embajador de Israel ante la ONU hablaba, por ejemplo, de un enclave colonial que tenía que ser descolonizado, ¿no?, en el caso de Ceuta y también de Melilla. Por lo tanto, aquí, claro, el gobierno no quiere molestar a Marruecos, cuando es bastante evidente, porque así lo dicen todos los expertos y también incluso los servicios de inteligencia, que Marruecos como poco dejó hacer, como poco. Claro, no sabemos hasta qué punto se implicó, como en el año 2021, cuando ahí sí que había un conflicto en marcha por la acogida del líder del Frente Polisario en España. En este caso no habría una situación, digamos, de conflicto abierto, ni mucho menos, pero desde luego es evidente que dejó hacer, porque que pasasen 50.000 personas, además de que las imágenes están ahí, son bastante elocuentes de cómo se dejó abierta la frontera sin ningún tipo de control, y cuando hubo una orden de paralizar, pues se paralizó. Al final, lo que hace Marruecos, de manera recurrente, como decías, Maite, es utilizar la frontera para lanzar proyectiles humanos, básicamente. Una guerra híbrida para intentar desestabilizar al vecino, solo que en este caso resulta todavía más desleal precisamente por las relaciones que tiene el gobierno con Marruecos, donde ha asumido la posición directa de Marruecos, que eso es un grave sapo para España.
7: Núñez, visto lo visto en los últimos días y vista también la respuesta de Marruecos, ¿España tiene la relación diplomática que quiere con su vecino del sur o la que Rabat le deja?
10: Bueno, básicamente tiene primero la que impone la geografía. Somos vecinos, tenemos frontera común y por lo tanto todo eso nos lleva a pensar que España va a tener más problemas siempre con su vecino, como lo podemos tener cualquiera de nosotros en nuestra comunidad de vecinos, que con Nueva Zelanda, por poner un ejemplo, que está a miles de kilómetros de distancia. Pero a partir de ahí es evidente que la fórmula no es ideal en la medida en la que Marruecos desde hace tiempo ha comprobado que tiene la sartén por el mango en su relación con España, en la medida en la que puede chantajear a España y obtener una respuesta absolutamente meliflua. Lo hemos visto otra vez en este caso con un gobierno español que dice que Marruecos no tiene nada que ver en sus comunicados y que, por lo tanto, lo digo como efecto colateral, no puede extrañarnos que cuando el resto de los gobiernos de la Unión Europea hacen alguna declaración sobre el asunto, si España no responsabiliza a Marruecos, no podemos esperar que nuestros vecinos de la Unión Europea sean los que asuman esa tarea, puesto que el gobierno español se alinea perfectamente hablando de que la relación histórica es ideal, de que Marruecos es un país amigo, de que colabora plenamente en la relación bilateral, cuando en la realidad no es así. Luego, desde ese punto de vista, estamos atados a un sistema, a un modelo que, a cambio, por ejemplo, de la colaboración, porque os preguntabais hace un momento de a cambio de qué, pues a cambio de conseguir colaboración con en la represión del narcotráfico, de conseguir colaboración en la lucha contra el terrorismo yihadista y de conseguir, por otro lado, colaboración en la gestión de los flujos migratorios, estamos dispuestos, por ejemplo, a pagar el peaje del Sáhara, olvidándonos de la responsabilidad que tiene España en el Sáhara Occidental, pero en cualquier caso asumiendo que es Marruecos quien marca en todo momento el ritmo y la dirección de la agenda. De momento el gobierno español tiene instrumentos para responder, pero no parece tener voluntad para hacerlo, no solamente este gobierno, sino ninguno de los anteriores. Y por lo tanto, desde ese punto de vista, tendremos que cuestionarnos si el modelo sigue siendo válido o si hay que modificarlo.
1: Bueno, pues además del análisis diplomático y geopolítico que nos deja todo esto, está la realidad, las consecuencias en Ceuta. Vamos a conectar en directo con la ciudad autónoma, con la frontera de Darajal. Javier Mohedano, ¿cómo está ahora mismo la ciudad?
5: Bueno, pues poco a poco los ceutíes intentan recobrar la normalidad. Es cierto que en el centro la situación está más normalizada, también aquí en la frontera, pero lo que nos hemos encontrado en los aledaños, tanto en el CETI como en el centro de menores, que está a tan solo unos metros de aquí, la situación es límite, están completamente desbordados, esperando que se les dé asistencia, alguna salida, pero lo cierto es que no hay plazas. Mientras, Ceuta sigue militarizada por tierra, absolutamente. Aquí ven al ejército en los aledaños de la frontera. Estamos viendo muchísimos efectivos de la Policía Nacional, de la Guardia Civil, durante toda la mañana, durante todos estos días. Y aquí, por lo demás, en lo que es la frontera, aquí se siguen con las labores de rescate de los cadáveres. Este equipo de Televisión Española, ayer incluso pudimos ser testigos de cómo se rescataba a uno más. La cifra oficial es de 73 los fallecidos, pero decimos que esa cifra podría aumentar en las próximas horas. Contar que la morgue que se había instalado está completamente colapsada, así que es el hospital militar quien está llevando a cabo ahora todas las identificaciones.
6: 73 personas murieron tratando de cruzar a nado hasta Ceuta. Es la cifra provisional que da España. En el mar, los equipos de buceo siguen buscando posibles fallecidos, mientras en el Hospital Militar de Ceuta continúan realizándose las autopsias a los cuerpos ya localizados. Marruecos asegura haber recuperado en sus costas 11 cadáveres. Tras la entrada masiva del jueves, la ciudad de Ceuta trata de recuperar la normalidad. Los comercios están volviendo a abrir, aunque los ciudadanos hablan de falta de suministros.
11: Salimos con miedo a comprar lo poquito que podemos comprar, porque las colas son interminables.
12: Está todo abierto y es más tranquilo.
13: Muchísima gente comprando, la gente me está diciendo que qué alegría de que haya vuelto a abrir.
14: Ahora han traído patatas, no había patatas, carne hay poco.
6: Esta es la barrera neumática que se ha instalado en la playa del Tarajal para evitar posibles nuevas entradas. 500 metros de largo y entre 30 y 70 centímetros de altura. Numerosas familias siguen buscando a los suyos.
15: Que venía él, el hermano se quedó atrás. Y cuando se volvió para ver al hermano, que ya no estaba.
6: Al otro lado de la valla también miran al mar, buscan a sus hijos, hermanos, amigos, temen lo peor. Los que han sobrevivido cuentan que había muchos cuerpos en el agua. Más de 40.000 personas han regresado ya a Marruecos.
7: Jesús, sea chantaje o no lo sea, sea una relación idílica o no lo sea, lo cierto es que de momento, según las cifras oficiales, son 73 los cadáveres rescatados por España y otros 11 rescatados por Marruecos. El precio de esta crisis es descomunalmente alto.
10: Desde luego, y eso nos habla también del desprecio por la vida humana que tiene el régimen marroquí cuando juega con su propia población, con su propia desesperación, convertidos, como habéis dicho hace un momento, en proyectiles humanos que lanza contra otros, en este caso contra España. Es chocante, o sea, el mismo día de la fiesta del trono, el monarca Alawi se vanagloria de los resultados obtenidos por su gestión, está orgulloso de su propio país, pretende presentarlo como un país moderno que ahora es junto con España y Portugal a organizar el Campeonato Mundial de Fútbol para el año 2030 y al mismo tiempo no tiene reparo en mostrar al mundo la situación en la que puede estar su propia población en términos de insatisfacción de necesidades básicas y de no ejercicio de sus derechos, en la medida en la que vemos que en el momento en el que se abre la puerta, en el momento que se abre la frontera con Ceuta o con Melilla, son decenas de miles las personas que tratan de buscar una vida digna contando con que en su propio país no la tienen garantizada en ningún caso. Luego, desde ese punto de vista, es evidente la implicación del gobierno de Marruecos, como digo, despreciando completamente el riesgo al que colocan a esas personas. Y esto lo hemos vivido ya en muchos casos. Es decir, podemos remontarnos a la Marcha Verde en el año 75, movilizando a cientos de miles de ciudadanos marroquíes, entendiendo que el ejército español en aquel momento no iba a utilizar las armas contra ellos. Y afortunadamente así fue. Volvió a ocurrir de forma también muy sobresaliente en el año 2021 y exactamente con la misma reacción. Y ahora está ocurriendo. Afortunadamente también las fuerzas de seguridad y el ejército español no han reaccionado provocando una masacre que evidentemente habría dejado la situación y la imagen de España de modo muy muy negativo, pero los que quedan reflejados de manera muy negativa en este caso es el propio Marruecos y sus fuerzas de seguridad y la desatención a su propia gente. En definitiva, una situación que ya digo, se ha vivido muchas veces y que todo apunta a que si esto no cambia, se volverá a repetir.
1: Landaburu, si sumamos a esos 73 muertos confirmados de momento por el gobierno de España, los 11 de Marruecos son 84 personas, al menos 84 personas que han perdido la vida tratando de cruzar el paso fronterizo. ¿Qué estaríamos diciendo si fueran 83 muertos en Madrid?
16: Bueno, no quiero ni contarte, o si fueran franceses o hasta portugueses, o ni te cuento, británicos, ¿no?, o americanos. Es una verdadera vergüenza que el enfoque que se esté dando a esto sea esto es una invasión, problemas de seguridad, etcétera, etcétera, cuando el eje básico y fundamental es una tragedia humanitaria. Y nuestra responsabilidad como ciudadanos europeos, españoles, pero europeos, es respetar las normas que nos hemos... No me mires así, Maite, me parece... Es que no estoy diciendo, vamos, no, yo broma sobre esto, no.
17: Pero si no te estás mirando, vale, estaba hablando con
16: Javier. Te lo digo, ya, pero te lo ruego porque esto sí que me parece muy, muy relevante. Ni siquiera sabremos cuántos han muerto. Es que no lo vamos a saber nunca. Y es lo que constituye de verdad un Estado democrático y de derecho, es saber afrontar este tipo de cosas y tener en el frontispicio de las políticas y de la conversación pública el respeto a los derechos humanos. Y a partir de ahí lo que queramos. A partir de ahí lo que queramos. Y desde luego no caer en el juego, que no es solo de Marruecos. Que no es solo de Marruecos, que es de la derecha y de la extrema derecha, que lo que pretenden es hacer de la inmigración un problema. Un problema que es una solución fácil a problemas complejos, como podemos tener en la vivienda, como podemos tener de otro tipo que los tenemos, naturalmente que sí, en este país y en el conjunto de Europa. Y eso es lo que no nos tenemos que dejar. Y la población de Ceuta nos ha dado una lección a todos. Saliendo a la calle a echar a pseudoperiodistas y a instigadores que han ido allí a calentar el ambiente y a enfrentar a unos seres humanos contra otros, cuando tenemos que tener claro quiénes son. ¿Quiénes son quienes les instigan a venir? ¿Quiénes hacen que una persona muera aplastada, ahogada, llevando a sus bebés en el mar? Es esos contra los que hay que volcar la política. Y en este caso yo creo que también hemos dado un ejemplo como país. Primero, cómo se han comportado las fuerzas y cuerpos de seguridad del Estado, abrazando y no ahogando, como ha pasado en otras ocasiones, ni mirando con desprecio, y a Europa entera, diciéndoles hay que actuar conforme a los motivos básicos por los que nos constituimos. La vieja Europa de las libertades y de los derechos, que ha vivido además que somos ricos, básicamente y especialmente aprovechándonos de estos países y de sus gentes. Ya está bien, ¿eh? Por tanto, política de altura, política de seriedad, plantando cara, diciendo a la Unión Europea, no, oigan, no vamos a actuar así. Y si queremos, porque sabemos, hay que saber que gastamos miles de millones como Unión Europea en todos estos países, pero necesitamos supervisión, exigencia de derechos humanos, todo esto es lo que hay que hacer, y plantar caras a los oligarcas y a los dictadores.
18: Javier.
19: No, antes lo recordaba Jesús, y yo estoy muy de acuerdo, ¿no? Nuestra relación con Marruecos es absolutamente esencial, es esencial por tres motivos básicos: por la lucha contra la inmigración ilegal, por la lucha contra el narcotráfico, cuyos resultados no son demasiado vistosos, desde luego, por lo que estamos viendo, y por la lucha contra el yihadismo. Entonces la pregunta es si nos tenemos que resignar a estar siempre al albur de los caprichos de un gobierno y de un rey que no tiene el más mínimo estándar democrático, y antes lo recordábamos, han lanzado sus nacionales al mar sin importarles cuánta gente podía morir o no podía morir. Yo no estoy diciendo que ellos hayan instigado este asunto, pero desde luego lo han permitido. Es absolutamente infantil pensar que esto es algo que podía ocurrir sin el permiso del gobierno de Marruecos, ¿no? Estamos escuchando permanentemente lo de las mafias. No es una cuestión de mafias, en esto no ha sido la mafia. Las mafias funcionan transportando a gente, ganan dinero transportando a gente. Aquí no ha habido mafias, aquí lo que ha habido es un movimiento popular que demuestra, y lo comentaba también antes Jesús, que es un país que no cumple ningún estándar democrático y que está en una situación económica durísima. Es decir, sus jóvenes están deseando salir y abandonar el país. Esa es la imagen que Marruecos está proyectando al mundo a 4 años de la organización del Mundial. Allá ellos, es la que ellos quieren. A mí lo que me preocupa es la posición de España. Y efectivamente, lo primero que tiene que hacer un país es defender sus fronteras. Si no defiendes tus fronteras, no eres un país, eres otra cosa. Tienes que defender tus fronteras antes de cualquier otra consideración. La defensa de tus fronteras es prepolítico, luego ya viene la política. Pero lo primero es la defensa de tus fronteras, y eso no ha ocurrido. Afortunadamente no se ha reaccionado a tiros, obvio, nosotros sí que somos un país democrático y no hemos reaccionado a tiros, afortunadamente, pero no se ha podido defender una frontera. Y a mí lo que me preocupa es que tengamos que estar así al albur de los caprichos de un gobierno que no tiene estándares democráticos y que cuando quiere subir la presión sobre España o sobre Europa nos manda estas avalanchas. Es decir, hay algo que España puede hacer, reconociendo, insisto, que lo reconozco, que es muy importante la posición, o sea, la relación con Marruecos, pero a Marruecos hay que tratarlo siempre con respeto, pero también con firmeza. Y yo no sé si esa firmeza en los últimos años ha fallado.
20: Alejandro, ¿esa firmeza ha fallado? ¿Es necesario ver imágenes de estas características para proteger, salvaguardar esos acuerdos, para tener cierto control sobre los flujos migratorios, el narcotráfico y la inmigración irregular?
2: A mí es que me parece que están todos los partidos esperando a que ocurra algún escenario catastrófico para empezar a plantearse qué estrategia hace falta con Marruecos. Si sabemos que es un vecino con el que hacen falta unas relaciones estables, porque es un colaborador necesario en ese control de fronteras, y además porque la Unión Europea ha tomado la decisión de externalizar en terceros muchas de las medidas que no quiere asumir, que parece que no importan ahí los derechos humanos, incluso cuando se ha hablado con Túnez, con Turquía, con Egipto, con Marruecos, ha dado igual. Entonces, ¿hace falta esa colaboración? Sí. España lo está poniendo todo en tener un colchón de intereses, como lo llaman ellos, en el Magreb. Y ha costado una barbaridad conseguir un acuerdo con Argelia para retomar unas relaciones que se estropearon por ceder ante Marruecos. Bueno, pues ahora que se tiene esa estabilidad, de alguna manera, hay que intentar mantener una posición ventajosa para los intereses españoles. al menos de la población española, porque desde luego no es lo que ha estado ocurriendo hasta ahora. Lo que hemos tenido es una rendición preventiva. Es decir, España ha cedido en no solamente abandonar a los saharauis, sino abandonar el compromiso con la defensa del derecho internacional, porque es que es una situación protegida legalmente a nivel internacional, la descolonización. Y Marruecos ni siquiera ha firmado un reconocimiento de soberanía de Ceuta y Melilla, por no hablar de otras muchas medidas que el gobierno español quería y que no todas han avanzado. Han sido completamente anecdóticas las aduanas comerciales, y así podemos seguir, por supuesto, el narcotráfico, pero hay una retahíla de medidas que no se están concretando, que yo creo que no vale solo conceder ante Marruecos, porque lo estamos viendo, siguen ocurriendo estos incidentes.
1: Vamos a volver sobre el terreno porque al otro lado de la frontera se lo pueden imaginar, los familiares de muchos marroquíes están con el corazón en un puño esperando noticias sobre los familiares que saben que trataron de cruzar. Sigue habiendo muchos desaparecidos. Arantxa Marculeta, ¿cuál es la situación hasta ahora?
8: Sí, son muchos los desaparecidos y cada vez más los familiares, los amigos que vienen hasta aquí a la valla fronteriza con la esperanza de reencontrarse con los suyos o por lo menos de obtener algo de información, saber si siguen en Ceuta, si están volviendo ahora que esos regresos son cada vez menos y evidentemente a medida que pasan las horas, los días, crece la angustia aquí por la posibilidad de que sus seres queridos estén en esa lista de víctimas mortales de esta crisis migratoria, de esta crisis humanitaria.
7: Gracias, Arantxa. Jesús, volvemos contigo. Desde Ceuta aseguran que esta incursión, esta entrada masiva se veía venir, se había anunciado, aunque el gobierno niega que tuviese cualquier tipo de información previa. ¿Se pudo haber evitado de alguna manera esta entrada masiva?
10: Cabe pensar que sí, puesto que ya teníamos noticias sobradas. Basta con recordar que en la primera mitad del año, hasta finales de junio, ya había habido un incremento del 150% en las entradas irregulares en Ceuta. Por lo tanto, desde ese punto de vista, veíamos que había una dinámica creciente en una misma dirección que ya de alguna forma prefiguraba lo que ha ocurrido después. Y sin embargo, se mantuvo prácticamente el mismo despliegue de las fuerzas de seguridad y no sabemos si los servicios diplomáticos y los servicios de inteligencia estaban ya trabajando con Marruecos para, viendo lo que podía ocurrir, para intentar prevenirlo. El hecho es que eso no ha ocurrido y también eso nos lleva a cuestionar hasta dónde ha llegado la labor de los servicios de inteligencia española para saber lo que estaba ocurriendo al otro lado de la frontera durante meses. No estamos hablando solamente de la semana pasada. Desde ese punto de vista, una cosa es conocer, tener información sobre esa dinámica y las advertencias de las autoridades de la ciudad de Ceuta y de Melilla. Otra cosa es que se hubiera podido evitar lo que finalmente ha sucedido, puesto que desde luego España no tiene medios dentro de Marruecos para poder evitar lo que hemos visto hasta ahora. Pero en cualquier caso, ya digo, forma parte de las dudas que nos quedan sobre cuál es el nivel de implicación que han tenido el gobierno marroquí en lo que ha ocurrido y sobre la labor que han podido desarrollar los servicios de inteligencia españolas durante estos últimos meses, sabiendo que esa situación explosiva se mantiene desde hace mucho tiempo. Vuelvo a insistir, el año 2021 supuso un salto cualitativo muy importante y cabe imaginar que desde entonces se habría redoblado la vigilancia para evitar situaciones de este tipo.
1: Jesús, ¿sabemos si el CNI, el Centro Nacional de Inteligencia, tiene agentes en el norte de África, en la zona de Marruecos, para saber qué es lo que se está cociendo en la frontera?
10: Y lo que sabemos es que cuando se habla entre servicios de inteligencia internacionales, en aquello a lo que España se le pregunta porque se considera que de eso sabe, es en el Magreb. Por lo tanto, cabe imaginar que ahí sí tenemos una información que otros servicios no tienen a lo largo de muchos años y que, por lo tanto, cabe imaginar que conocemos con detalle muchas de las cosas que allí están ocurriendo. No es nada extraordinario, sino que, ya digo, derivado de una geografía que nos obliga a estar muy atentos a lo que ocurre en esas fronteras, pues evidentemente nuestros servicios de información y de inteligencia tienen que tener una atención especial a ese contexto geográfico y, ya digo, así parece ser valorado por otros servicios de inteligencia extranjeros. Luego, desde ese punto de vista, creo que en este caso no podemos decir que nos haya sorprendido totalmente sin poder advertir nada de lo que estaba ocurriendo. Creo que esa hipótesis se cae por sí sola.
20: Alejandro, si todo esto se pudo organizar, orquestar a través de redes sociales, ¿fallaron los servicios de inteligencia? Porque esos mensajes, si llegaron a 50.000 personas, entiendo que alguien los podría haber interceptado.
2: Bueno, lo que estamos viendo, al menos desde el gobierno de España, es que no consideran en ningún caso a Marruecos partícipe. Entonces, tengan o no tengan la información, que yo lo desconozco, no han querido implicarse de esta manera con Marruecos. De hecho, ante preguntas explícitas de por qué se ha llamado solamente a Italia, ¿no? ¿Por qué se ha llamado al embajador y no a otros? Por ejemplo, empezando por Marruecos, señalan que Marruecos es que es un socio con totalmente confiable y que ha colaborado en la devolución. Entonces, no consideran que haya ningún tipo de amenaza o que haya ningún tipo de riesgo. Espero que al menos sí que consideren que existe.
20: ¿Tampoco un fallo en el diagnóstico?
2: Bueno, creo que es evidente que desde hace años esto viene ocurriendo y creo que el gobierno lo sabe. No creo que estén ciegos ante una evidencia que ya le ha costado un cambio de posición y una explicación con un fuerte coste político en España. Por lo tanto, tenían que saber que esto existía. Y además lo que nos está contando Jesús sobre los servicios de inteligencia, es decir, si había esta información sobre el número de migrantes que fueran, que ya sería menor o mayor, tenía que haber algún tipo de plan de contingencia, algún tipo de estrategia. El tema es que yo no veo la estrategia a nivel geopolítico con Marruecos, más allá de esperar a que haya algún tipo de presión por parte de Rabat y después responder. Tampoco en las oposiciones, insisto, porque lo que están diciendo nada más que es crítica a la gestión del gobierno, pero yo he preguntado explícitamente lo mismo. ¿Quieren revertir las relaciones con Marruecos que ha establecido el gobierno o el posicionamiento con el Sáhara Occidental? Y tampoco queda claro, solamente hablan de transparencia. Y en este caso, además, de algunos de discurso de odio y otros de señalar a los migrantes. No sabemos muy bien cuál es el plan en general de prácticamente nadie a largo plazo con Marruecos.
1: Claro, es que decíamos que llevamos días viendo cómo desde Ceuta se estaba advirtiendo de que se estaba generando cierto movimiento en frontera. Creo que se contabilizaban en torno a 1.000 personas en varios días. Pero claro, Juanma, es que estamos hablando de decenas de miles de personas, más de 50.000 de golpe en un día. Quiero decir, ahí está claro que como mínimo ha habido un movimiento claro, si no es en redes sociales, es un movimiento detectable, ¿no? O sea, no es una cosa discreta, digamos.
3: Es que eso es lo llamativo de este asunto, es precisamente que el CNI no consiguiese detectar estos movimientos, o bien si los detectó, porque ahora parece que hay una disputa entre Interior y Defensa, es que Interior no hizo caso a esos avisos. Que por otro lado también es verdad que los había lanzado el presidente de Ceuta, Juan Jesús Vivas, como hoy también reconocía en una entrevista en El País, ¿no? Es decir, que ha habido evidentemente un fallo, o bien de que no se tenía esa información, o bien no se decodificó lo suficiente. También es verdad que si nos situamos hace justo una semana, la prioridad para Interior era la cobertura de los incendios, la extinción de los incendios. El Ministerio tenía el mando de la extinción de los incendios en Madrid, en Ávila y en Toledo, y claro, se desatendieron esas señales, ¿no? Quizá porque se subestimó la fuerza de este movimiento. Es verdad que la sentencia del Supremo es de primeros de mes, que había habido un goteo bastante continuo, que Interior sí que sabía que se había producido un aumento de las llegadas, pero realmente la gran explosión, la riada humana, la vimos el jueves, realmente, ¿no? De hecho, el primer mensaje que manda Interior por la mañana es de, vale, hemos recibido el mensaje, hemos hablado con el presidente de Ceuta, el ministro se desplazará allí mañana. Luego ya es con el paso de las horas cuando se va agravando la situación, cuando ya se toma la decisión de militarizar Ceuta y de que vaya el propio presidente del gobierno en persona el viernes, ¿no? O sea, yo creo que aquí ha habido una serie de errores encadenados por parte de, o bien de la inteligencia española, o bien por parte del Ministerio del Interior, y desde luego yo creo que se exige que se depuren responsabilidades. Y es verdad que el hecho de que descarguen de toda responsabilidad a Marruecos, pues bueno, diplomáticamente salvará el asunto, salvará la papeleta, pero desde luego lo que no puede hacer es convencer a la ciudadanía de que Marruecos no ha tenido nada que ver, porque esto no es así, evidentemente.
4: Pero fíjate, al margen de que el CNI, que todos creemos que el CNI naturalmente tuvo que detectar un movimiento de miles de personas que empiezan a tirarse al mar y que tienen la intención de llegar a otro país sin los cauces legales, pues hombre, como poco el CNI tuvo que detectarlo. Pero es que además tú lo has dicho, Juanma, es que el propio presidente Vivas lo había anunciado, es que dio dos ruedas de prensa, el lunes y el miércoles. Y en ambas ruedas de prensa le dijo al gobierno públicamente, y se lo dijo también por privado, hoy lo cuenta efectivamente en la entrevista del País, de que había un goteo alarmante de personas que estaban llegando y efectivamente quizá ligadas a la famosa sentencia del Tribunal Supremo del 8 de julio. Y el gobierno lo desoyó. Es más, Vivas cuenta a nuestros compañeros del País que de alguna manera vino a decir que era normal, que el gobierno dijo que era normal, que hubiera un goteo, era verano y bueno, empiezan a ver este tipo de movimientos.
3: Porque el pico también se produce el jueves, es verdad que la llegada era ya, más pero
4: te lo está diciendo
3: controlable,
4: la persona,
3: entre comillas.
4: Y yo creo que además Juan José...
3: que es muy leal con
4: Juan
3: el
4: Jesús
3: gobierno.
4: Vivas, yo creo que es una persona leal, nada hiperbólica, nada exagerada, yo creo que es una persona que tiene un discurso muy templado allí y que pone en valor lo que de verdad pasa allí, y es la integración, las personas que de distintas creencias viven tranquilamente en Ceuta. Yo tengo toda mi familia paterna, es de Ceuta, mi padre nació en Ceuta, y lo único que te dicen es que conviven perfectamente y que es una ciudad absolutamente integradora, y por tanto su representante político le estaba diciendo al gobierno de España que algo anormal estaba pasando. ¿Y qué pasa? Que es que yo creo que Marruecos se siente un actor, es un actor emergente y además con poder, con presencia, se siente avalado por Estados Unidos. Todos tenemos que recordar que en la primera legislatura de Trump se reconoció el papel de Marruecos, Marruecos llegó a reconocer a Israel en los acuerdos de Abraham, luego llegó Francia también, la Francia de Macron, que también apoyó a Marruecos respecto al Sáhara, luego lo hizo España también, por lo tanto yo creo que se siente fuerte, se siente con un papel cada vez más predominante y lo ha puesto en valor. Y yo insisto, España ha perdido fuerza en el momento que ha cambiado su política del Sáhara, que de alguna manera era una herramienta política para decirle a Marruecos, tú tienes que respetar Ceuta y Melilla,
3: además,
4: porque yo voy a defender siempre el futuro de los saharauis que están ligados a España desde hace muchísimos años. Y como se ha roto eso, yo creo que España se ha quedado inerme ante Marruecos.
18: Carmen Lumbieres, politóloga, buenos días.
21: Muy buenos días.
18: Después está también la lectura a nivel interno, política interna española. Desde el gobierno insisten en que la crisis se ha solucionado, pero desde la derecha aseguran que jamás debería haberse producido.
21: Y en parte la crítica es normal y es razonable, como estás diciendo ahora, habrá que seguir esperando que ha fallado en el CNI, aunque yo creo que es un problema multicomplejo y multinivel, ¿no? Que hay un caldo de cultivo que ya existía y que no debemos olvidar en Marruecos, de un problema de la población joven entre 15 y 35 años con un paro muy elevado, que eso hace que impulses, aunque en Marruecos abriera la frontera, te impulsa más a la búsqueda de una vida mejor. Habrá que estudiar también qué pasó con las redes sociales, quién estaba interesada en hacer eso. O sea que yo creo que todavía no podemos hacer un diagnóstico de lo que ocurrió, pero está claro que aquí la oposición lo ha hecho rápidamente y que se han sumado al tema, que sabe que más movimiento emocional está ocurriendo no solo en España, sino en toda Europa, que es el movimiento anti-inmigración, que evidentemente ante una entrada como la del jueves es normal, pero también pasó con el proceso de regularización. Y también el PP, a excepción del presidente alcalde de Ceuta, lleva subiendo el tono en lo que tiene que ver con la inmigración desde hace bastantes meses. Esto ha hecho que Vox todavía radicalice más su posición para diferenciarse más de PP y pedir el ejército, pedir mano dura, hablar de invasión, de controlar a la fuerza como sea, incluso aunque sea a tiros, y por lo tanto el PP ha virado también más, ¿no? Utiliza esto que es un conflicto europeo e internacional como un aguijón contra Sánchez, ¿no? Utilizamos cualquier cosa para hablar solo de la política interior y no de la política europea o de los movimientos globales.
20: Javier, hablaba antes Maite de que vivas no es demasiado hiperbólico. Es cierto que los líderes nacionales que vimos en Ceuta sí entramos a eso. España está siendo invadida. En ningún caso descargar de responsabilidad a Marruecos y, por supuesto, subrayar la responsabilidad del gobierno.
19: Ha habido una gradación en las respuestas. Al principio nadie habló de Marruecos. Al principio nadie habló de Marruecos. Yo creo que éramos todos muy conscientes de que en ese primer momento lo que había que hacer como fuera era evitar cualquier confrontación para que Marruecos apoyara resolviera o contribuyera a resolver la situación. Ahora ya sí, y ahí también hay gradaciones, es decir, porque el que ha ido más lejos ha sido Abascal, que ha hablado de acto de guerra. Es que yo me gustaría retomarlo por donde lo estaba comentando la politóloga. El regalo que le ha hecho Marruecos a Vox y a Abascal es absolutamente brutal. Es decir, ¿cuántos miles de votos se han ido a Vox este fin de semana? Por esto que estamos viendo. Es decir, ha sido un regalo tremendo.
3: No da rienda las ganancias, No da rienda las ganancias si llega a gobernar PP con Vox.
19: Por eso digo, es decir, vamos a ver, el debate de la migración, yo creo que con un cierto componente de injusticia, lo sé, y de exageración, es un debate básico en las sociedades occidentales. Es absolutamente esencial y si no queremos entenderlo, estaremos insistiendo en darle votos a la extrema derecha. Hay que afrontar el debate con seriedad, con humanidad, pero con realismo. Y eso es algo que es muy preocupante porque, insisto, todo esto que hemos visto estos días es gasolina para las posiciones de ultraderecha, pero no solo en España, en toda Europa están todos los movimientos de ultraderecha frotándose las manos. Es decir, es que hay que entenderlo, que ha sido una imagen muy fuerte de miles de personas invadiendo una ciudad, entrando en una ciudad por canales que no son canales legales. Y eso es una imagen de mucho impacto global.
16: Es básico, instrumentalizado y mentiroso. Porque, por ejemplo, para que quienes nos están viendo entre todos lo entendamos bien, Italia ha recibido 5 veces más inmigrantes irregulares que España en el año pasado. Grecia, 3 veces más. Esta es la situación. Los que han salido a gritar, oigan que nos están invadiendo por el sur, son los que han recibido 5 y 3 veces más.
18: Y añadimos una cosa al Landaburu. Italia, hay que recordar que el gobierno de Giorgia Meloni ha dejado de asistir a los barcos que van llenos de personas migrantes. Es decir, está habiendo muertes masivas en el Mediterráneo de las que no se entera nadie porque está correspondería a Italia.
16: Totalmente, absolutamente. Pero si hablamos en términos económicos, ya he dejado claro antes que en mi opinión, claro que es prepolítico, es humanitario hablar primero de los derechos de las personas, sobre todo si es el derecho a la vida. Pero si hablamos en términos económicos, es que necesitamos la inmigración. O sea, si el debate es la inmigración, aceptemos. Y Europa entera necesita inmigración. Especialmente España, que quiero recordar que está generando la mayor parte del empleo de toda la Unión Europea. Esa es la realidad del debate. Y a partir de ahí, por supuesto, orden, legalidad, individualización, perfectamente compatible, imprescindible con los derechos humanos. Y, hombre, las relaciones con Marruecos, por favor. Nos queremos acordar de la isla del Perejil, nos queremos acordar de cuando el rey de Marruecos vino en yate, le paró un guardia civil y luego mandaron al Tarajal no sé cuántos miles. Las relaciones con Marruecos son las que son, porque son históricamente complejas, porque se ha dicho muy bien en esta mesa, hay un dictador que utiliza a su gente. Pero no solo en Marruecos, porque también le damos dinero a Libia, a Sudán, a cualquiera, con tal de que contengan a la gente. ¿Y ellos qué hacen? Abren y cierran las puertas. Insisto, la Unión Europea tiene que ver muy bien, con transparencia y con control, a quién se le da, cómo se le da, para que los derechos humanos puedan ser una realidad en algún momento. Y, bueno, ya no sé, me callo.
20: Vale, bueno, pues para
16: tratar de dar respuesta
20: a lo que
16: y luego ya, los patriotas, por favor, los patriotas que salen corriendo a pelearse con el gobierno español para defender, no se sabe muy bien a qué, si es a Marruecos también, porque sabíamos. Y luego, oye, la gran crisis de seguridad se ha resuelto en 24 horas, se han ido. Esto es lo que ha pasado, porque se podía prever, a lo mejor se podía prever algo, no te digo yo que no, pero lo que había que hacer era gestionar. ¿Se puede gestionar mejor?
20: No todos se han ido.
18: Se han ido la inmensa mayoría.
16: Oye, es que yo también te digo, el derecho de asilo existe, ¿eh? Hay gente de Gaza
18: ahí. Sí, pero que no digamos que se han ido todos, algunos quedan.
16: Hay gente de Gaza ahí a la que hay que atender, por supuesto, y hay muchos niños que tienen tanto derecho como los nuestros.
20: Bueno, luego veremos, porque además hay un lío de cifras importante que, según algunas fuentes, parece que han salido más de los que habrían entrado. En cualquier caso, para dar respuesta a esto que estamos planteando, los ministros de Interior de los países de la Unión Europea se tienen que reunir mañana para tratar de abordar esta situación tras la crisis migratoria en Ceuta. Pedro Sánchez recrimina la actitud de algunos gobiernos y considera que es urgente ese encuentro.
0: Tormenta política en Europa tras la crisis migratoria en Ceuta que lleva a Pedro Sánchez a trasladar su preocupación por la reacción que han tenido algunos gobiernos europeos. Lo hace en una carta donde expresa que la postura de otros países miembros está impulsada por prejuicios, noticias falsas, ignorancia o intereses políticos y por la que pide al Consejo Europeo que convoque con carácter de urgencia una videoconferencia extraordinaria de los ministros del Interior.
9: El mensaje que vogliamo dar...
0: Giorgia Meloni ha sido de las voces más críticas con España. Pidió la suspensión del espacio Schengen y ha reforzado los controles a los viajeros procedentes de España. Pero Italia no ha sido el único país de Europa que se ha mostrado descontento con la forma de afrontar la migración del gobierno español. 21 líderes más de la Unión enviaban también un documento al Consejo para pedir más control en las fronteras y reclamar una reunión de urgencia. Desde el Ejecutivo español critican la reacción de estos gobiernos.
22: Absolutamente egoísta, insolidaria, poco responsable.
0: Feijóo, sin embargo, comparte la preocupación de los líderes europeos.
23: España no puede afrontar esta crisis enfrentándose a quienes dentro de la Unión Europea reclaman una política migratoria más unida, más eficaz, más ordenada y más firme.
0: Mañana, reunión de urgencia en la Unión Europea.
18: Viernes, volvemos contigo. ¿Qué consecuencias crees que puede tener para las relaciones diplomáticas del gobierno con sus socios en Europa esta situación? Lo digo porque hay muchos gobiernos de derecha y de ultraderecha que están claramente utilizando lo que ha ocurrido en Ceuta.
21: Claro, y que ya se lleva viendo la discrepancia cuando estaban negociando la subida del 5% con la OTAN. Venimos ya del problema de Gaza y el posicionamiento distinto de Pedro Sánchez al del resto de la Unión Europea, al de la guerra de Irán. Quiero decir, en general, todo este plante que ha hecho Pedro Sánchez a Donald Trump, que es muy estilo Pedro Sánchez en política interior, de lanzar un órdago cuando parece que pueda estar más o menos cerrado, lo ha trasladado y lo está trasladando de manera firme a la Unión Europea. Claro, en aquellos gobiernos en los que la ultraderecha gobierna o está coaligado, como es el caso de Finlandia o de Italia, necesitan claramente, y más Italia, que estabais recordando los datos con ese problema masivo de la migración, necesitan hacer frente a este discurso del presidente español. Pero a mí me gustaría recordar que es verdad que existe la Carta de los 22 Estados miembros, sorprendentemente firmado por Dinamarca, que veremos a ver qué ocurre cuando Trump siga intentando o siga con su discurso de tomar Groenlandia, a ver cuál va a ser la solidaridad del resto de los países amigos. Me gustaría recordar que Francia y Alemania, que son los países firmes de la Unión Europea, sí han apoyado el perfil y el discurso de Pedro Sánchez. No hay que olvidarlo. Quiero decir, es verdad que el resto de los 21 países, por lo que estábamos comentando antes, porque el problema de la migración es el que mueve los votos. Estamos en un año que va a ser eminentemente electoral, en el 2027 en Europa, y cada uno está buscando más sus réditos nacionales que no intentar tener una posición única sobre el tema migratorio en España y en Europa, fundamentalmente porque no lo hay, porque hemos decidido externalizar el problema de la acogida de los migrantes a países terceros a cambio de dinero. Y claro, si eso nos ha parecido bien, pues por supuesto no hacemos más que otra vez seguir incrementando la gestión de la inmigración en Europa a base de dinero, a base de quitarnos el problema y de dar una patada hacia adelante. Y el viernes y el jueves vimos las imágenes que no podemos volver la vista hacia otro lado, porque de repente entran 50.000, 60.000, no sé cuántas son, está sin delimitar, personas, además no a nado, sino con una clara infracción de las fronteras, que es más evidente cuando entran corriendo por tu territorio, ¿no? Yo creo que Pedro Sánchez hace bien en pedir lealtad institucional europea. Me da la impresión de que va a ocurrir como en otros asuntos, que los que ahora él está negando van a dar todos un pasito atrás y esperemos, ¿no?, que haya una política, por lo menos salga de ahí una directriz coordinada sobre las fronteras sur de Europa, que somos nosotros, Italia o Grecia.
7: Jesús, España pedía más solidaridad a sus socios europeos, pero lo cierto es que desde la crítica o desde la mera preocupación, las dudas sobre la gestión de la crisis en Ceuta han sido bastante generalizadas entre los socios europeos. De hecho, se cuentan casi con los dedos de una mano los países que han mantenido un apoyo a la posición de España en esta crisis.
10: Efectivamente, quitando Francia, Portugal e Irlanda, porque Alemania, aunque ahora estabais diciendo que sí estaba alineado con Sánchez, Alemania ha firmado también la carta de esos 22 jefes de Estado y de Gobierno que critica de forma abierta lo que ha hecho España. Parecía que había ganas por parte de muchos gobiernos de la Unión Europea de dar una bofetada al gobierno español por la regularización extraordinaria de inmigrantes que se ha desarrollado recientemente. Y desde ese punto de vista, la imagen que transmite la Unión Europea es una vez más y desgraciadamente penosa. Parece olvidar que Ceuta y Melilla, además de fronteras españolas, son fronteras exteriores de la Unión Europea. Y si en ocasiones como esta no hay unión, no hay una solidaridad real, pues nos podemos imaginar que la Unión Europea va a quedar reflejada una vez más como absolutamente inoperante y como insolidaria. Lo que han buscado en muchos casos es aprovechar esta circunstancia que, como decía Javier hace un momento, lo que hace es regalar extraordinariamente a toda la ultraderecha europea y la española, evidentemente también, que han sabido reaccionar y coordinar sus posiciones de manera automática prácticamente desde el primer momento, nuevos votos, nuevos votantes. Luego, desde ese punto de vista, si la Unión Europea no entiende que este es un problema de todos, si el gobierno español no entiende que sin la Unión Europea es imposible poder hacer algo más de lo que hasta ahora se ha hecho en la relación con Marruecos, si cada vez que España tiene un problema con Marruecos, Italia trata de aprovecharlo, o cada vez que lo tiene Francia, España trata de aprovecharlo, es decir, si seguimos todavía con esquemas nacionalistas absolutamente anacrónicos, evidentemente no nos puede extrañar que Marruecos entienda la jugada y que pueda chantajear a unos y otros sacando algún beneficio de todo ello. Y lo que queda por el camino, por lo tanto, es una Unión Europea que no está a la altura de las circunstancias, que no utiliza toda su capacidad. Recordemos que la Unión Europea tiene un estatuto avanzado con Marruecos, es su primer socio comercial. Hay presupuesto anual dirigido al desarrollo de Marruecos y a su estabilidad. Por lo tanto, si todas esas palancas no se utilizan en ocasiones como esta desde los 27, no unos sí, otros no y algunos más de perfil, pues evidentemente nos quedamos convertidos en actores irrelevantes y de todo ello saca ventaja, en este caso Marruecos, en otro caso Turquía, y por lo tanto, desde ese punto de vista, la Unión Europea queda en muy mal lugar.
7: Ana Alarcón, portavoz del Sindicato Unificado de Policía, muy buenos días.
5: ¿Qué tal? Buenos días a todos.
7: ¿Tiene la policía medios suficientes, agentes suficientes desplegados en Ceuta ante una crisis de estas características o para tratar de evitar una crisis como esta?
5: Bueno, lo que me traslada a los compañeros de Ceuta es que ahora la situación está quizá un pelín más estabilizada, porque es verdad que lo que sufrieron hace un par de días fue completamente caótico, fue desbordante para ellos, no estaban preparados para asumir esa cantidad de entradas. Entonces nosotros siempre nos hemos quejado y hemos denunciado y hemos trasladado al órgano competente que necesitábamos más medios y más refuerzo de plantillas. Por lo que me comentan, sigue siendo insuficiente. A día de ayer, por la última información que tengo actualizada, solo habían 17 efectivos de refuerzo. Eso es claramente insuficiente para la cantidad de gente y altercados que se estaban produciendo en Ceuta e intentar controlar un poco la situación. No sabemos si van a llegar en los próximos días más efectivos. Confiamos en que así sea, pero sí que pensamos que la gestión ha sido quizá improvisada y ha faltado planificación, y sobre todo lo que más nos molesta a nosotros es que no se nos hizo caso y no se tuvo en cuenta nuestras peticiones cuando sucedieron las entradas hace unos días también, que iban entrando, es verdad que menos cantidad, pero centenares de personas. Y entonces, pues claro, todo se ha ido complicando porque con la sentencia del Tribunal Supremo alertamos de que esto podía suceder.
18: ¿Recibieron algún aviso, más allá de sabiendo que la sentencia del Supremo estaba ahí, pero recibieron algún aviso de que esto con estas dimensiones podía ocurrir?
5: Nosotros no recibimos ningún aviso, ninguna información desde fuera o de servicios de inteligencia, pero sí que por la experiencia que tenemos y sabiendo cómo se puede desenvolver la situación y con la crisis que pasó en mayo de 2021, era previsible que pudiera suceder. No sabíamos qué cantidad de gente podían entrar, tampoco imaginábamos que fueran tantísimos, pero sí que es verdad que el refuerzo tendría que haber llegado antes y no cuando estallara, porque se trata de prevenir y de tener una planificación y un control. Si actuamos y reaccionamos cuando el problema ya lo tenemos sobre la mesa, suceden este tipo de situaciones que al final solo le queda a la policía estar al pie del cañón, con falta de recursos, con falta de personal, doblando turnos en unas condiciones lamentables, por lo que me comentan también los compañeros, y es lo que no podemos tolerar, ¿no? Al final nosotros desde el sindicato es lo que denunciamos, esa falta de coordinación y de planificación y una estrategia permanente del Estado, porque no olvidemos que Ceuta es la frontera exterior con la Unión Europea y sabemos que es un punto caliente y que esto puede suceder y se puede volver a repetir.
7: Ana Alarcón, portavoz del Sindicato Unificado de Policía, gracias por atender a la hora de la 1.
5: Gracias a vosotros. Buenos días.
18: José Manuel Álvarez, ministro de Exteriores. Buenos días.
11: Muy buenos días.
18: Ministro, después de lo de anoche, del comunicado anoche de Marruecos en el que se define como un socio fiable, quería preguntarle si el Gobierno de España considera a estas alturas a Marruecos un socio fiable después de lo que ha ocurrido.
11: Mire, yo me remito a los hechos. Y los hechos son que desde el primer momento Marruecos ofreció su colaboración para intentar impedir ese flujo de personas y sobre todo para que retornaran inmediatamente, como está ocurriendo. La inmensa mayoría de aquellos que entraron ya están de vuelta en Marruecos y sigue ofreciendo esa colaboración para que hasta la última persona que haya entrado en Ceuta regrese a Marruecos. Y al mismo tiempo también veo que los hechos son que hubo una actividad inusual en las redes sociales que amplificaba y deformaba la sentencia del Tribunal Supremo, que bueno, pues modificaba el régimen de devolución de los irregulares que llegaban a Ceuta, y que hubo también una sincronización de la internacional reaccionaria, que con mucha rapidez salió a amplificar lo que estaba ocurriendo y también a difundir mentiras y falsas noticias sobre el espacio Schengen.

0: autoridades marroquíes y que se ha podido constatar, pues regrese a Marruecos.
1: Ministro, nos ha hablado de la fiabilidad de Marruecos en el retorno, pero ¿y en la entrada masiva de 50.000 personas?
0: Es un hecho inédito y es muy difícil y habrá que analizar cómo ha podido suceder este hecho. Lo que sí está claro es que hubo una actividad muy inusual en redes que se basaba en un hecho objetivo, una sentencia del Tribunal Supremo que modifica el régimen de devoluciones, en concreto en la ciudad de Ceuta. Pero también es cierto que esa actividad en redes fue muy inusual. Las propias autoridades marroquíes nos lo señalaron cuando empezamos a ver ya el jueves que las cifras eran muy, muy grandes y nos señalaban esa actividad en redes. Y también constato que la internacional reaccionaria salió de manera coordinada, con mucha rapidez, desde el primer momento, antes incluso de que tanto nosotros como Marruecos pudiéramos comprender qué es lo que estaba ocurriendo y ver la amplitud de lo que estaba ocurriendo. Todo eso son cosas que habrá que analizar, también en esa reunión que ha pedido España a todos los socios de la Unión Europea y que va a tener lugar mañana, de ministros del Interior. Hoy hay ya una reunión de embajadores de la Unión Europea. Hablaba con nuestro embajador en la Unión Europea justo antes de venir para acá para analizar la posición que va a llevar España, porque no olvidemos, Ceuta, también Melilla, son dos ciudades españolas y ahí está la frontera de España. Una frontera muy especial, pero también son dos ciudades europeas y frontera exterior de Unión Europea. Y es una frontera muy especial de la Unión Europea, porque son las únicas dos ciudades europeas y españolas que tienen una frontera terrestre con África. Y eso plantea unos retos, plantea unos desafíos que no se pueden tratar como si estuviéramos hablando de cualquier otra ciudad española y europea. Y desde luego vamos a exigir solidaridad a todos los estados de la Unión Europea, porque España es a día de hoy la ruta mediterránea con el menor número de entradas irregulares, por cualquiera de las rutas, pero muy especialmente a través de Ceuta y Melilla, a pesar de este hecho que ha ocurrido en Ceuta. Y desde luego yo le quiero trasladar todo el apoyo a Ceuta y también a Melilla, mío como ministro de Asuntos Exteriores, de toda la diplomacia española, y desde luego ese apoyo lo vamos a exigir también a toda la Unión Europea. Ceuta y Melilla son ciudades españolas, son fronteras españolas, pero Ceuta y Melilla también son ciudades europeas y son frontera exterior de la Unión Europea, y una frontera muy especial, y eso tiene que ser asumido también por Bruselas, la única frontera terrestre con África que tiene España y Europa.
2: Ministro, volviendo a la entrada masiva del jueves, se hablaba de que en los últimos días, hasta el momento de la entrada masiva, habían entrado unas 1.000 personas, digamos, a cuentagotas en distintos días. Pero es que estamos hablando de que en 24 horas entraron entre 50 y 60.000 personas. Perdone que insista, ministro, pero es que esto, si las autoridades marroquíes no lo permiten o como mínimo no lo impiden, no se produce.
0: Es un hecho inédito. Una devolución también en cuestión de 48 horas de esas miles y miles de personas con total colaboración de Marruecos también es un hecho inédito. Cuando usted compara, por ejemplo, con Italia, que año tras año queda absolutamente sumergida en Lampedusa y que es el país que tiene el mayor número de entradas irregulares en Europa, Italia no es capaz de resolver esa situación, mucho menos como lo ha hecho España. Ya le gustaría a Italia resolver la situación en Lampedusa, cuando uno ve crisis migratoria que han tenido lugar pues en la frontera este de Europa. Estos fenómenos, estos picos migratorios existen en Europa. Y efectivamente, una entrada así, una entrada masiva, es algo muy inusual. También es una frontera muy específica y lo subrayo, la de Ceuta y la de Melilla. Estamos hablando de probablemente la frontera más desigual del mundo, porque es la frontera de la Unión Europea con el continente africano. Y eso plantea unos desafíos y no se puede abordar el fenómeno migratorio irregular en la frontera, en Ceuta y Melilla, como se aborda en el resto de Europa o en el resto de España. El gobierno de España, ministro, es muy consciente de ello, pero Europa tiene que serlo también.
1: Ante esta actividad inusual y ante lo que ha sucedido en los últimos días, ¿se replantea o se tiene que replantear España cómo se gestiona esa frontera sur en una ciudad tan singular como es Ceuta, frontera sur?

0: de España y frontera sur también, lo acaba de decir usted, de la Unión Europea. ¿Es necesario replantearse cómo y quién gestiona los pasos fronterizos?
1: Hay tres cosas que ya se están haciendo. Se está reforzando el dispositivo de ese espigón y de esa frontera para adaptarlo a la sentencia y para dificultar que un hecho de estas características pueda ocurrir. Hay que monitorizar y seguir esas redes sociales para comprender quién está detrás de ellas, quién está moviendo esos bulos y esas falsedades, que desgraciadamente han sido amplificados incluso por algunos gobiernos europeos, pero que en cualquier caso la internacional reaccionaria salió al unísono a sumarse a esos bulos. Y hay que intensificar y mantener abiertos los canales diplomáticos con Marruecos, que son los que han permitido con muchísima rapidez poner en marcha ese dispositivo que hace, bueno, pues he visto, estaba viendo mientras esperaba que ustedes me entrevistaran un poco las propias imágenes y las noticias que ustedes daban, cómo Ceuta va recobrando la normalidad y cómo hasta la última persona que entró irregularmente va a regresar a Marruecos con la colaboración de Marruecos.
2: Entonces, por dejarlo claro, ministro, desde el Gobierno de España se considera que Marruecos no tiene ninguna responsabilidad, no hablo de la salida, en la entrada masiva del jueves.
1: Mire, yo le hablo de los hechos, y los hechos es que yo estuve en contacto desde el primer momento con mi homólogo marroquí, con las autoridades marroquíes, el ministro del Interior igualmente. Mostraron disposición desde el primer momento a movilizar dispositivos policiales para colaborar en cortar ese flujo migratorio y desde el primer minuto, lo subrayo, desde el primer minuto, desde el primer segundo de la primera conversación, lo que nos trasladaron las autoridades marroquíes es que su disposición era total e inmediata, sin solicitar nada ni pedir ningún tipo de elemento más para que se devolviera a cada una de las personas a que regresaran inmediatamente. Y ellos mismos también señalaban que detectaban esa actividad inusual en redes sociales, que estaba pues amplificando una sentencia y deformándola, así que incluso hubo un momento en que llegaban a trasladar pues como que la frontera española se había abierto. Por lo tanto, yo lo que me guío es por los hechos, y los hechos es que Marruecos desde el primer momento ha colaborado para ese retorno,
0: ministro,
1: y para poner
0: ministro,
1: fin
0: habla usted de la
1: con la rapidez, con la rapidez inédita, con la rapidez inédita, porque no existe un caso de un retorno de esta naturaleza y con tanta rapidez.
0: Voy a situar la pregunta un poco antes. Usted habla colaboración desde el primer minuto, desde que empezó esta situación extraordinaria. Vamos a hablar de esa actividad inusual, muy inusual, usted la ha definido así. Si esto se estaba gestando en redes sociales, la Guardia Civil y el Centro Nacional de Inteligencia no tenían ningún dato, falló el trabajo de los servicios de inteligencia españoles para detectar que eso se iba a producir, porque estamos hablando de 50.000 personas. Si se movieron al menos 50.000 mensajes a través de redes sociales, ¿los servicios de inteligencia españoles no deberían haberlo sabido?
1: Mire, yo creo que todos los ministerios, la diplomacia española, por supuesto, y los canales diplomáticos que estuvieron activados desde el primer momento, pero todos los ministerios han hecho todo lo que está en su mano, todos. Yo quiero poner en valor el trabajo tanto de la policía, la Guardia Civil, también del Ejército Español, que ha permitido pues este resultado que es inédito, de verdad, y lo vamos a decir muy claro en Bruselas, ya les gustaría, por ejemplo, a un país como Italia, que es el que tiene el mayor número de entradas irregulares en Europa, el doble que España, que se ha visto absolutamente inundado y sigue estando inundado por inmigrantes irregulares, hasta el punto de que en muchas ocasiones hemos tenido que coger el resto de países europeos, España ha ejercido esa solidaridad para relocalizar a algunos de esos inmigrantes, resolverlo de esta manera. Eso hubiera sido imposible sin la colaboración y ese trabajo extraordinario de policía, de Guardia Civil, del Ejército. Por lo tanto, yo creo que todo el mundo ha hecho todo lo que ha podido desde el primer minuto.
2: Ministro, ¿nos puede actualizar los últimos datos oficiales? Porque es verdad que con los números tenemos un poco de lío. Estamos hablando de la entrada de entre 50 y 60.000 personas, pero el Gobierno cifra en más de 69.000 las que han salido de la ciudad autónoma. Esto lo tenemos actualizado y luego le quería preguntar también por el número de fallecidos. El Gobierno de España está dando, si no me equivoco, 73 personas que han perdido la vida en nuestro lado de la frontera. Marruecos ha dado 11, pero la ciudad autónoma de Ceuta dice que son más de 80, al menos en el lado español.
1: Mire, las cifras, las últimas cifras, las cifras exactas las tiene el Ministerio del Interior. No gestionamos esas cifras desde el Ministerio de Asuntos Exteriores. Lo que sí le puedo decir son dos cosas. El grueso, la inmensa mayoría de aquellos que han entrado ya han retornado a Marruecos. Hasta el último va a retornar y además es la voluntad también de Marruecos. Y una sola vida perdida ya sería mucho. Esto es un drama también humanitario y humano. Y cuando hablamos de cifras, bueno, pues son números, fríos números. Y detrás de esos números hay hombres, mujeres, niños, niñas. Esto es también una tragedia humanitaria que nos conmueve a todos. Y por eso, porque Ceuta y Melilla tienen que tener las garantías de cualquier ciudad española, de cualquier ciudad europea, y ese es un trabajo que corresponde conjuntamente a España y a Europa. Y lo vamos a dejar muy claro en esa reunión de ministros de Interior que ha solicitado el presidente del Gobierno. Y también tenemos que evitar tragedias humanitarias como estas.
0: Ministro, para tratar de evitar tragedias humanitarias de estas características, la sentencia del Supremo de hace unos días impide las devoluciones en caliente para las personas que entran en territorio español a nado. Este fin de semana se ha instalado esa barrera marítima, para que los espectadores lo entiendan, esa especie de flotadores, 500 metros, frente al muelle del Tarajal. Esa estructura neumática, ¿realmente creen que tiene una función para tratar de evitar una tragedia de estas características o solamente un sentido, por así decirlo, no sé, disuasorio? ¿Una función quizás más allá de lo jurídico o solamente algo disuasorio?
1: Varias cosas al respecto, en lo que el Gobierno de España está trabajando ya y lo vamos a hacer conjuntamente también con la Unión Europea, y ese es otro de los motivos por los que hemos solicitado esta reunión, para reforzar esos mecanismos y para recordar a todos los estados de la Unión Europea que sin solidaridad no hay Europa. Quien no acepte solidaridad está trabajando contra Europa. En primer lugar, hay que reforzar, como está haciendo el Gobierno de España, todo el espigón, todo lo que es el mecanismo de entrada, para adaptarlo también a esa sentencia del Tribunal Supremo y de esta forma permitir que se siga funcionando en devoluciones como se venía a total satisfacción funcionando previamente a la sentencia. Hay que monitorizar las redes sociales y combatir la desinformación, que ha sido el elemento clave para desencadenar este movimiento inédito. Esa reacción que hemos visto en redes sociales de la internacional reaccionaria, hay que monitorizarlo y combatirlo claramente. Hay que mantener abiertos los canales diplomáticos con Marruecos, que han permitido con muchísima rapidez establecer este sistema para esta devolución de la inmensa mayoría de las personas que han entrado irregularmente, y hasta el último va a volver. Y hay que trabajar por parte de la Unión Europea, conjuntamente con España, para que Europa también ayude y apoye a España en la especificidad de la única frontera que tiene Europa terrestre con África, y que es una especificidad pues enorme, enorme. Es la frontera de Europa con África. Es la frontera más desigual del planeta. Coja usted el criterio que coja, renta per cápita, PIB. África y Europa son dos continentes pues muy diferentes, y eso hay que gestionarlo. Hay que gestionarlo conjuntamente con Marruecos, hay que gestionarlo también con la solidaridad de Europa, que es lo que vamos a trasladar en esa reunión de ministros del Interior.
2: Veremos lo que da de sí esa reunión de ministros del Interior, pero yo quería saber si usted piensa que hasta este momento la Unión Europea ha estado a la altura, sí o no.
1: Ha habido estados que no han estado a la altura, ha habido gobiernos que no han estado a la altura. Ha habido políticos y partidos políticos también en España que desde luego no han estado a la altura y se han sumado, bueno, lo he dicho muy claramente en redes sociales, el gobierno italiano ha sido uno de ellos. Aquí en España oigo declaraciones irresponsables del Partido Popular y de Vox. Mire, este es un momento en el que yo exijo y pido las dos cosas: unidad. Unidad de todas las fuerzas políticas en torno a dos ciudades españolas, Ceuta y Melilla, y unidad de todos los europeos en torno a dos ciudades europeas que son Ceuta y Melilla.
0: Usted denuncia que hay falta de solidaridad europea.

0: Europea, lo ha dicho miembros del gobierno durante todo este fin de semana en numerosas ocasiones. La ultraderecha forma ya parte de una decena de gobiernos, si además sumamos el avance en las encuestas en otro montón de países que se están preparando también para ir a las urnas, estaríamos ante un quizás cambio de paradigma. ¿Es posible, cree, mantener la política migratoria comunitaria con el escenario político actual?
1: Mire, vamos a los hechos, vamos a las cifras, no a las opiniones. El país que tiene el menor número de entradas en el Mediterráneo es España. Es la política migratoria española. El país que tiene el mayor número de entradas es Italia. Ahí tiene realmente cuál es la política migratoria exitosa. Ahí tiene dónde está la demagogia partidista y la eficacia y la responsabilidad. La eficacia y la responsabilidad están del lado del gobierno de España. Y desde luego así vamos a seguir actuando con Ceuta y Melilla. Yo he hablado en muchas ocasiones con el presidente Vivas. Es probablemente el presidente de comunidad autónoma con el que más haya hablado. Y desde
0: luego
1: él sabe
0: que
1: tiene todo el apoyo del Ministerio de Exteriores.
0: Ministro, ¿a Vivas no le parece que Marruecos sea un socio fiable en este momento? Lo dice en la portada de un periódico, en una entrevista esta mañana en el periódico El País.
1: El presidente Vivas sabe que tiene todo el apoyo del Ministerio de Asuntos Exteriores y mío como ministro de Asuntos Exteriores. Y desde luego nosotros en Bruselas lo que vamos a trasladar y concienciar es de esa especificidad de Ceuta y Melilla. Y cuando uno mira las cifras, Ceuta y Melilla nunca, nunca han sido una amenaza para la integridad del espacio Schengen. Sí he visto esa amenaza y esa porosidad para el espacio Schengen en otros espacios europeos. Hemos visto ese riesgo y España siempre ha sido solidaria. Cuando ha habido crisis que son repetitivas porque el gobierno italiano no consigue manejarlas en Lampedusa, cuando ha habido también en la frontera con Bielorrusia crisis, cuando hubo un éxodo de ciudadanos sirios hacia Europa, España siempre fue solidaria. Solidaria políticamente y solidaria en los hechos. Y eso es lo que exigimos del resto de los europeos.
2: Ministro, una última pregunta. Estamos hablando del contexto europeo, digamos. Pero le quería preguntar por los intereses marroquíes, por la política marroquí. Marruecos no reconoce Ceuta y Melilla como territorio español, o por lo menos tiene sus... digamos que no es del todo claro con esto. ¿Usted cree que lo que ha ocurrido demuestra de alguna forma la vulnerabilidad de nuestra frontera sur?
1: Mire, la españolidad y que Ceuta y Melilla son parte de la integridad territorial de España es incuestionable para el mundo entero. Y yo no voy a hablar con nadie sobre la españolidad de Ceuta y Melilla, que son incuestionables. Ceuta y Melilla son parte del territorio español. Y también, nuevamente, los hechos. He tenido innumerables conversaciones desde el primer segundo del inicio de esta crisis con mi homólogo marroquí, con las autoridades marroquíes. Todas sus palabras, todas sus acciones han ido dirigidas a minimizar esta situación con la mayor rapidez posible y a que retornaran todos ellos. No ha habido ninguna conversación sobre nada distinto de todo ello. Y es justo subrayarlo y decirlo públicamente. Pero la españolidad de Ceuta y Melilla está fuera de toda duda. Es que no me quiero extender más sobre ello porque
2: sí, pero
1: es una evidencia evidente.
2: La vulnerabilidad
1: Ceuta y Melilla son
2: sur.
1: Tan españolas como Valladolid o Santiago de Compostela.
2: Es que no le estoy preguntando si Ceuta y Melilla son españolas. Le estoy preguntando si esto, en su opinión, demuestra la vulnerabilidad de nuestra frontera sur.
1: Hay una especificidad de la frontera de Ceuta y Melilla. Es evidente. Es la única frontera exterior de la Unión Europea que es una frontera terrestre con África. No podemos abordar esa frontera como abordamos, pues no sé, cualquier otra ciudad fronteriza europea. Por supuesto que no. Es tan específico, en fin, no hace falta extenderse más sobre ello. Es evidente.
2: José Manuel Álvarez, ministro de Exteriores, gracias por haber estado hoy en la Hora de la Uno.
1: Muchas gracias a ustedes.
0: Alejandro, es tan singular, como dice el ministro, la situación de Ceuta y de Melilla, que a pesar de que nadie dude de su españolidad, dice el ministro, parece una obviedad lo que insistía Aida en preguntar, y es que la vulnerabilidad de las dos ciudades autónomas es tremendamente elevada.
3: Bueno, claro, es una pregunta que creo que tenemos todos, ¿no? Sobre la especificidad concreta de estas dos ciudades, el ministro Álvarez

0: ha señalado y lo dijo en el pasado que no hacía falta pedir expresamente un reconocimiento de soberanía porque era incuestionable. Bueno, pues si nos está diciendo que tienen una especificidad y que son una frontera muy particular, que son dos ciudades que no se pueden tratar de la misma manera que otras ciudades de Europa, evidentemente también hace falta una especificidad en su reconocimiento por parte de Marruecos, que además no es que esté siendo ambiguo, es que claramente las califica de ciudades ocupadas por España. Eso en cuanto al reconocimiento, pero también pasa con la defensa. Hace también unos años, en la cumbre de la OTAN en Madrid, el gobierno de España, cuando se hizo expresa la necesidad de cubrir el flanco sur, renunció a que se hiciera explícita la presencia de Ceuta y Melilla bajo ese paraguas militar, porque se daba por hecho, según el gobierno de España, que al formar parte de España formaban parte de dicho paraguas. Bueno, el artículo 6 del Tratado Atlántico dice lo contrario, que el gobierno de España mentía. No forman parte, por el ámbito geográfico, del paraguas de la OTAN. Por lo tanto, ni el reconocimiento por parte de Marruecos está claro, ni la defensa por parte de los socios está clara, y mucho menos con las relaciones que hay con Estados Unidos, que prácticamente se ha posicionado del lado de Marruecos sin hacerlo explícito, y de una Unión Europea que hasta la socialdemócrata Dinamarca está en contra de refugiados y migrantes.
1: Jesús Núñez, volvemos contigo. Está claro que en las relaciones diplomáticas pues hay que contemporizar, hay que tener mano izquierda, pero es verdad que después de lo que ha ocurrido, el ministro se niega a decir una sola palabra sobre la gestión de Marruecos.
2: La verdad que sí, hay que valorar la muy buena entrevista que le habéis hecho, incidiendo en algunas cosas que no quería comentar. Me quedaría con tres. Por un lado, quiere imponer un marco conceptual del éxito, entre comillas, de España en el retorno de las personas que han entrado de esa manera en Ceuta y Melilla, en Ceuta sobre todo. No hay tal éxito, recordemos, ahora mismo lo habéis señalado, están ahí las imágenes, sigue habiendo cientos de personas ahí, y eso para una ciudad como Ceuta incrementa todavía más el desafío, puesto que no tienen capacidad ni logística tampoco para poder garantizar la satisfacción de las necesidades básicas de esa población. Eso genera problemas de seguridad. Por lo tanto, no cabe, me parece, que hablar de éxito ahora mismo es exagerar extraordinariamente. En segundo lugar, ha intentado de forma clara fijarse en una sola imagen. Desde el primer momento, dice, lo ha dicho reiteradamente, ¿cuál es el primer momento para él? Claro que hay un primer momento en el que Marruecos empieza a colaborar, pero es posterior, como habéis insistido con vuestras preguntas, es muy posterior al hecho de que hayan entrado. Por lo tanto, no ha habido una colaboración marroquí desde el primer momento, que podemos remontarnos meses atrás, semanas atrás o a ese mismo día. Por lo tanto, desde ese punto de vista, sorprende todavía más que deje a Marruecos al margen de cualquier tipo de crítica o de comentario que cuestione la manera en la que Rabat ha actuado en este caso. Y eso nos sigue llevando a la misma situación, una situación en la que si España no señala la responsabilidad de Marruecos en esto, ¿cómo va a pedir a la Unión Europea que señale a Marruecos o utilice a Marruecos también, utilice toda la potencialidad que tiene con Marruecos para hacerle entender que este tipo de actos tienen consecuencias? Que el semáforo no está en verde, que no tiene carta blanca para chantajear a España y por lo tanto a la Unión Europea. Luego, desde ese punto de vista, creo que se equivoca el gobierno español con esa insistencia de que Marruecos no tiene nada que ver con esto y que se ha visto sorprendido por unas redes sociales que han magnificado una sentencia. Si me voy a lo más coyuntural de todo, ¿por qué no se pone esa barrera flotante que se ha colocado ahora? ¿Por qué no se pone a partir del mismo día 8 de julio, cuando el Tribunal Supremo emite esa sentencia que plantea problemas de que los que entren por ANADO van a poder quizá encontrar otra respuesta distinta por parte de España? ¿Por qué la barrera se pone ya una vez que se ha producido toda esta avalancha y en estos últimos dos días? Luego, desde ese punto de vista, tenemos que cuestionar la manera en la que el gobierno español ha reaccionado, tenemos que cuestionar a Marruecos por su responsabilidad en lo que está ocurriendo, y no hacerlo así es seguir engañándonos a nosotros mismos y prepararnos para que esto se vuelva a repetir mañana.
3: Lumbieres, ¿tiene capacidad España para vender o promover esa posición que ha defendido el ministro en la entrevista en la que excluye de toda responsabilidad al gobierno marroquí? ¿Será capaz de defenderlo con la preocupación generalizada que durante este fin de semana hemos visto?
4: Yo es que a mí la impresión que me ha dado la entrevista es que no se quiere contradecir a cómo salió España de la crisis del 2021, que fue también dando la razón a Marruecos, ¿no? Lo estabais comentando antes también con la situación del Sáhara, incluso con la dimisión de la ministra de Asuntos Exteriores en ese momento, y que eligió claramente en ese momento España una opción contemporizadora con Marruecos. Creo que no quiere desdecirse de su propia estrategia y quiere presentar ante una Unión Europea que tampoco va a ir contra Marruecos claramente, porque Marruecos está apoyado por la potencia norteamericana y nadie del entorno europeo quiere ponerse en contra de Trump por todo lo que implica de política estratégica con nuestro frente del este de Rusia. Creo que se va a intentar consensuar una especie de declaración generalizada sin poner el foco claramente en Marruecos, porque España necesita tener unas relaciones diplomáticas medio convincentes para que, aun sabiendo el riesgo en el que podemos correr y en este equilibrio inestable en el que estamos, confrontar totalmente con Marruecos, con el apoyo, como digo, de Estados Unidos, y no sabemos qué más allá todavía, sería realmente un suicidio para nuestro país y para nuestra diplomacia. Es una situación complicada entre que hay que manejar la diplomacia en las conversaciones y el rigor de que parecer que nosotros estamos haciendo una gran política de defensa de fronteras.
3: Bueno, tras lo sucedido, la ciudad autónoma trata poco a poco de recuperarse de esa entrada irregular masiva. La gente empieza a hacer vida normal de la mejor manera que puede, aunque no quieren, en ningún caso nadie quiere que se repita lo vivido en los últimos días.
5: 4 días han pasado entre estas dos imágenes.
6: ¡Viva España!
5: La tensión en la frontera ya ha bajado en medio de un refuerzo de seguridad sin precedentes. El ejército reconduce en muchos puntos de la ciudad a muchos de los migrantes que llegaron el jueves. Pero a tan solo unos metros de aquí de la frontera la realidad es bien diferente. Lo que nos encontramos son muchas personas, muchos migrantes que entraron el jueves deambulando por las calles sin rumbo alguno y una realidad. El centro de menores, por ejemplo, que está justo a unos metros de aquí, está al límite, completamente sobrepasado. Aún así, muchos esperan en que les puedan dar una asistencia e insisten, no van a volver a Marruecos.
7: Marruecos no, no. Marruecos no, Marruecos.
8: No, no trabajo, no.
9: No la comida, no la vida.
5: Pero la situación en la que están es límite, con hambre, sin ropa y con mucha falta de aseo personal.
10: No agua, no comida, la.
5: Y el hartazgo de muchos ceutíes, entre los que van a poner un pie en la ciudad.
11: Sé que lo que me voy a encontrar me va a seguir impactando.
12: Mal, asustado. Abandonados,
13: que podamos trabajar y seguir nuestras vidas.
5: Y los que ya están.
14: Todavía estamos un poco nerviosos porque todavía hay bastante.
15: ¿Tienes y sientes esa inseguridad?
16: Pánico, es tener pánico.
5: Aún se desconoce cuántos menores han accedido, aunque algunas estimaciones apuntan a 7.000. El gobierno asegura que trabaja ya para garantizar su traslado entre las distintas comunidades autónomas.
1: Pues vamos a volver en directo con nuestro enviado especial a Ceuta, Javier Mohedano. La ciudad se está recuperando de estos 3 días de tensión que han vivido.
17: Sí, Aida. Nosotros estamos ahora mismo, contarles, en la playa del Trampolín. Para que os hagan una idea, estamos a unos 12 minutos en coche desde la frontera. Y esta es la imagen que nos encontramos en esta playa. Yo creo que no hace mucha falta narrar esta imagen que están viendo ustedes. Aquí son cientos y cientos los migrantes que se agolpan aquí. La mayoría de ellos son subsaharianos, también marroquíes, que llegaron el pasado jueves. Y las autoridades les han trasladado hasta aquí para que puedan descansar y estar un poco más espaciados. Todos ellos estaban agolpados en el CETI, que está a unos minutos de aquí. Aquí nos dicen las autoridades que con las duchas de la playa y demás, pues se pueden asear y estar mejor. Pero desde luego la imagen, ellos esperan aquí una solución y una salida. Muchos de ellos insisten en que no van a abandonar Ceuta, que esperan una salida por parte de las autoridades. Pero es cierto que la situación en la que están, como ven, ya son varios días, es muy, muy precaria.
1: Claro, Landaburu, es que esto es muy complicado, ¿no? Porque estas personas están buscando un futuro mejor, han conseguido pisar territorio europeo y ahora dicen, yo no me voy a marchar. Yo he conseguido entrar aquí, no me voy a marchar y hay que darles de comer y se están acumulando de momento y si no quieren marcharse, después preguntaremos a un experto jurídico, pero en el momento en el que ellos entraron no había ninguna barrera física.
18: Da igual, si hay que
12: si se opta por la expulsión, ellos tienen derechos. Claro, tienen el derecho al asilo, por ejemplo, tienen el derecho, si son menores, de la total protección de los derechos del menor. Y luego, insisto, como país estamos obligados a comportamientos básicos de proporcionar agua, comida y asistencia sanitaria. Eso para empezar. Y no lo podemos olvidar. No lo haríamos con un ciudadano americano, por ejemplo. Insisto en esto. A partir de ahí, luego tenemos procedimientos legales de expulsión que exigen, por cierto, traducción, que exigen identificación de las personas y exigen un trato digno para poder ser expulsados, que eso se puede hacer y de hecho se hace a diario, pero hay que hacerlo con los requisitos básicos, que es ahí donde tendríamos que estar. He visto mucho policía, espero que también haya algún que otro traductor y desde luego asistentes sociales o personal médico. Hay mecanismos legales para hacerlo todo. No es incompatible el respeto a la ley con el respeto a los derechos humanos, que no nos lleven a esta trampa. Que no nos lleven a esa... No hay que decidir entre una cosa y la otra, hay que hacer las dos. Defender a los ciudadanos yibutíes, que tienen todo su derecho a la tranquilidad y a unas fronteras seguras, pero defender también el derecho a la inmigración. Y recordar ya que es que esto parece de verdad que somos un país de migración, que nadie lo hace porque le dé la gana y que son personas que están al límite. Por lo tanto, un poquito de empatía cuando se hable de ellos, que no se les deshumanice, que no se hable de cazar a nadie. Eso lo han hecho responsables políticos de este país, responsables públicos, sin que pase nada. No ya sin que se les caiga la cara de vergüenza a ellos ni a quienes pactan con ellos, sino que ni siquiera tenga una trascendencia penal que debería tenerlo, porque en mi opinión es un delito de odio. Por tanto, tenemos mecanismos, utilicémoslos y no olvidemos lo que nos identifica como seres humanos.
3: Maite, ese guión que dibuja Landaburu de asistencia sanitaria, agua, comida, medidas de higiene, porque lo estaba explicando Javi desde esa playa, se están duchando en las duchas de la playa, en un lugar como Ceuta, lo decía el propio ministro, con sus propias singularidades, ese guión ya debería estar, por así decirlo, debería tener una propia plantilla.
6: Sí, hay varios guiones que deberían tener, Alex, una propia plantilla y no lo tienen, efectivamente. El tratar a personas como personas. Los propios ceutíes así los sienten y los propios ceutíes que muchas veces se han visto, a lo mejor ahora, vulnerada o atacada su tranquilidad, son los primeros que quieren que estos chicos, estas personas que han entrado, sean atendidas. El CETI está desbordado también, han venido muchos de Marruecos, algunos otros también subsaharianos que están allí esperando y naturalmente que... Yo lo decía antes, hay que marcar una diferencia. España es una democracia y tiene obligaciones con los derechos humanos y con las garantías para que los ciudadanos tengan un bienestar, incluso los que han entrado de una manera ilegal en este caso. Pero luego, efectivamente, también hay que tener claro que hay que defender las fronteras. Y respecto a las fronteras, que antes Jesús Núñez lo apuntaba y me parece interesante. El 8 de julio, el Supremo efectivamente decide en esa sentencia que no se pueden devolver en caliente a los inmigrantes, los migrantes que vengan por vía marítima, porque no tienen ningún tipo de objeto que se lo impida desde el punto de vista de la frontera. Pero en ese mismo fallo ofrece, hablo del 8 de julio, han pasado 20, casi 30 días, la instalación efectiva de elementos físicos de contención en el mar colocados de forma artificial para delimitar y proteger físicamente la línea fronteriza de España. Eso lo pide el propio Tribunal Supremo en esa sentencia. El Gobierno no hace nada en ese mes, como bien señalaba Jesús Núñez. Y es ahora que deprisa y corriendo pone esa boya para intentar evitar que
3: entendemos
6: entre.
3: Ya estaba preparada, porque si no, esa boya no se puede fabricar desde el viernes al sábado.
6: Antes? ¿Y por qué no se puso antes? Sabiendo que el buen tiempo podía propiciar esto, el buen tiempo y alguna mano que lo haya fomentado desde Marruecos. Por lo tanto, eso por un lado. Y luego yo ya termino con la entrevista, estupenda entrevista que le habéis hecho los dos al canciller español. A mí me ha quedado claro dos cosas. En primer lugar, una demostración palmaria de la sumisión de España ante Marruecos. Palmaria. Ha sido imposible que dijera nada contra ese país, contra ese régimen. Y en segundo lugar, me preocupa mucho la división interna que existe en Europa, que por supuesto viene motivada porque Meloni efectivamente también ha pedido el cierre de la frontera Schengen y demás, pero que el canciller español haya utilizado un lenguaje que a mí me parece muy poco diplomático, diciéndole a un país aliado como Italia, ya les gustaría a ellos lo que pasa en Lampedusa, que ocurriera lo que ha ocurrido aquí en Ceuta. Pues no creo que a Ceuta le interese mucho ver cómo asaltan su frontera 50.000 personas instigados por un régimen que no es precisamente un aliado ni de España, ni de Italia, ni de la Unión Europea.
8: A ver, sí, yo creo que desde luego al ministro le ha faltado esa crítica que todo el mundo esperábamos. respecto a Marruecos. Esperábamos porque es lo necesario en el sentido de que yo creo que España necesita el respeto por parte de Marruecos, pero es evidente, también lo decíamos antes, que no se iba a producir porque España no quiere indisponer de ninguna manera a Marruecos. Y por mucho que le habéis preguntado a Alex, a Aida, él todo el tiempo volvía al retorno, pero no hablaba de la entrada, de por qué se había producido esa entrada y qué no había hecho Marruecos. Y luego la cuestión distinta es el tratamiento o el trato que tiene España con sus socios europeos. Y ahí yo sí que es verdad que encuentro que España tiene razón en sus argumentos, ¿no? A la hora de que la respuesta debe ser unida por parte de Europa, y lo que ocurre es que, claro, toda Europa está escorada ahora mismo a la derecha. Y estas imágenes que ha visto todo el mundo son
6: Dinamarca tiene una primera ministra
8: para ultraderecha. Sí, bueno, menos Dinamarca, efectivamente, aunque es verdad que Dinamarca en posiciones de migratorias se sitúa como otros países a la derecha, como también incluso pasaba con Starmer, que no es Unión Europea, y en cambio la posición de su sucesor, de Burnham, es totalmente distinta, ¿no? Afortunadamente. Porque Italia, junto con otros países, ha culpado a la regularización extraordinaria de inmigrantes, que no tiene nada que ver con este asunto, absolutamente nada. Y también Italia no ha hecho bien las cosas, porque, hombre, que el referente no puede ser Italia, que lo que ha hecho ha sido tener un centro de deportación de inmigrantes en Albania, una solución que la ha copiado la Unión Europea y que manifiestamente no está funcionando bien, y desde luego no es una posición y una decisión que se pueda homologar o que tenga estándares humanitarios en ningún caso, ¿no? O sea, yo creo que la referencia no puede ser nunca Italia. En este caso creo que tiene más sentido el discurso humanitario que defiende el gobierno español. Eso no quiere decir que haya fronteras abiertas, ni mucho menos. De hecho, claro, ha podido pasar desapercibido, pero lo que dijo el presidente del gobierno el pasado viernes, cuando habló de una violación y un ataque a la integridad territorial española, son palabras muy fuertes. Lo que pasa es que el fallo, podríamos decir, está en que después no responsabiliza a Marruecos, porque la culpa no la tendrán, en todo caso, las mafias, sino una acción que al menos posibilitó, permitió el régimen marroquí, ¿no? O sea, que aquí yo creo que hay dos planos distintos. Una cosa es la relación con los socios, que es verdad que, por ejemplo, sí que ha habido una respuesta solidaria por parte de España cuando esas invasiones se producían, esas entradas de inmigrantes se producían en otros países, caso, por ejemplo, de Bielorrusia en Polonia, etc. Y otra cosa es la referencia a Marruecos, de que desde luego está clarísima la decisión del gobierno de no soliviantar a Marruecos bajo ningún concepto.
1: Javier, está claro que si eres Dinamarca no estás geográficamente en el mismo sitio que España, ni tienes el problema, digamos, a la puerta de casa, ¿no?
18: Claro.
1: Pero aún así, es verdad que aunque diplomáticamente es delicado, es lo que estamos viendo. El ministro de Exteriores no ha querido decir ni media palabra de crítica
18: Lo que pasa es que eso que dices tú, al final la geografía determina, porque es verdad que Dinamarca no está cerca de la frontera sur, pero también es verdad que nosotros no estamos cerca de la frontera ucraniana y, sin embargo, nos exigen solidarizarnos en la defensa de
8: y lo hemos
18: Europa.
8: Tenido.
18: Y es evidente, porque eso es Europa, una comunión de intereses que se ponen todos en una cesta común. Eso es Europa, eso es lo que todos los pro-europeos, y yo lo soy acérrimo, entendemos que es eso. Yo sí creo que hemos visto la entrevista a Álvarez. Por cierto, no ha hecho una sola mención a las mafias, ni una sola mención. Cuando llevamos cuatro días con la matraca de las mafias, ni una sola mención a las mafias.
1: En todo caso, el presidente del gobierno sí lo ha hecho.
18: Sí, sí.
1: Es parte de la versión oficial.
18: Sí, es parte de la versión oficial. Pero vamos, quería decir, yo sí creo que hay una parte de razón. Es verdad que el tono de Álvarez ha sido especialmente crudo con Italia, especialmente duro con Italia, pero yo sí creo que tiene una parte de razón. Es decir, vamos a ver, Europa tiene que entender esa especificidad de la que habla el ministro Parazulta, que no se da en ninguna otra parte de Europa. Europa, yo creo que no puede reaccionar como ha reaccionado ante lo que ha sido una crisis europea, básicamente europea, una crisis española, por supuesto que sí, por motivos geográficos, pero también una crisis europea. Y yo creo que ha faltado solidaridad.
8: Y con mentiras, sobre todo por parte de Italia, como si los inmigrantes pasasen directamente a Italia, cuando además hay un doble control de la salida. Es decir, que aquí también Italia ha jugado sus cartas. No hay que olvidar que tiene elecciones el año que viene.
18: Es lo que iba a decir, Giorgia Meloni. Lo que no se puede es trasladar a las opiniones públicas de Europa que esos 50.000 personas iban a entrar ya directamente en territorio europeo, iban a ir directamente a Francia, a Países Bajos, a Alemania. Eso
19: Javier,
18: no iba a
19: Ceuta
18: ocurrir.
19: Es territorio europeo.
18: Sí, sí, me refiero a Europa continental, me refiero a cruzar el estrecho, es decir, esos 50.000 personas nunca iban a cruzar el estrecho para irse a Holanda porque tienen un hermano en Holanda o irse a Francia, eso no iba a ocurrir, entonces no se puede trasladar tampoco esa idea. Yo sí creo que ha sido, que la reacción europea ha sido un poco injusta, y lo que sí que da la impresión, y antes lo mencionaba Jesús, que había muchas cuentas pendientes con el presidente del gobierno. Había muchas cuentas pendientes.
3: Alejandro, la crisis europea a la que está haciendo referencia a García Ávila, ¿ha cambiado? ¿Es una crisis diferente a la hora de enfrentar este problema? Hemos intentado preguntárselo al ministro, pero no ha querido entrar al trapo de este asunto con respecto a la reunión de mañana. ¿Hay una vieja Europa con una serie de valores y una nueva Europa con la entrada de la ultraderecha en distintos gobiernos o apretando para entrar en distintos gobiernos?
0: Sí, absolutamente. Además, es incluso más complejo que eso, porque tenemos a los países nórdicos que ya de por sí han sido duros con la migración desde antes de que llegaran partidos de extrema derecha a algunos.
3: Estábamos hablando de Dinamarca.
0: Pero es que hay que entender cuál es la política migratoria de Dinamarca, que es todavía más duro de lo que se dice, que no solo es el rechazo a los refugiados, es que también quieren deportar a los inmigrantes que estén condenados a cárceles en Kosovo, que es que también tienen la ley de la joyería, que es extraer las joyas de los migrantes para poder sufragar su estancia, que es un rechazo generalizado, se habló de mandarlos a una isla a los migrantes. Entonces, esto que está ocurriendo en Europa, y como bien habéis señalado, Italia ha liderado, que creo que evidentemente Álvarez lo señala por la diferencia ideológica que pueden encontrar, se ha extendido con el pacto de asilo, esto de que los terceros que la Unión Europea empezó a contratar para que se encargaran de las fronteras, ahora también se pueden encargar de los centros de deportación. Esto de Albania es uno de los ejemplos que ha presentado Italia para que otros países puedan seguir, y hay quien quiere mandarlos a Uganda, igual que el Reino Unido lo quería mandar a Ruanda.
3: Que de momento no les ha salido nada bien ninguno de estos centros.
0: Pero ya son muchos los países liberales, conservadores, extrema derecha o socialdemócratas que lo proponen. Entonces, España no es la que se ha movido en este sentido. Eso hay que señalarlo. Y al revés, el ministro Álvarez podría haber incidido también en que España sí ha estado con casos como el de Ucrania, que cada vez que hablas con gobiernos franceses, alemanes, te dicen, es que en España no se entiende la amenaza rusa. Bueno, pero es que ellos no están entendiendo
8: militarmente el flanco este, que esto también se ha dicho mucho, ¿no? El flanco
0: lo dicen
8: este,
0: todo el tiempo, que España, claro. En España no cala tanto esa necesidad de rearme, y España intenta venderlo con otras palabras porque no sienten esa amenaza rusa. Pero en Europa parece que no quieren entender, porque Marruecos es socio estratégico, igual que pasa con Israel, que en España hay una especificidad. Pero
12: a Dinamarca
0: también
12: hay que decirle solo una palabra, Groenlandia.
0: Por ejemplo, pero por
12: a
0: último, es que para
12: ahora,
0: que España, que yo creo que ha sido tratada injustamente
8: ha sido muy
0: por Europa,
8: con
1: vamos a ir de uno en uno, si no, no nos escuchamos.
0: Para que España, que yo creo que ha sido tratada injustamente por Europa, pueda exigirle a Europa que entienda esa especificidad, lo que decía yo antes con respecto a la entrevista, es España la primera que tiene que pedir esa especificidad, porque el ministro Álvarez ha comparado Ceuta y Melilla con Burgos y Santiago. Es decir, claro que no es lo mismo, claro que hace falta un reconocimiento específico de su soberanía a un país que duda de ella.
3: Bueno, introducimos más elementos y seguimos con la tertulia. La interpretación que ha hecho el Tribunal Supremo de la Ley de Extranjería impide, ya lo saben, se lo estamos contando, las devoluciones en caliente para aquellas personas que han entrado de manera irregular a través del mar. Se abre un procedimiento administrativo. Los menores, eso sí, tienen una protección especial.
20: La clave está en cómo el Supremo ha interpretado esta disposición adicional de la ley. La doctrina establece que solo puede aplicarse a quienes entran irregularmente a España superando barreras físicas, algo que no existe en el mar. La sentencia abre la puerta a que se les pueda rechazar si se establecen elementos de contención en el agua para proteger la frontera, algo que se ha hecho durante este fin de semana. Y además, el presidente del Gobierno se abre a reformas legislativas.
21: Poder garantizar esas repatriaciones en frontera.
20: Actualmente, las devoluciones requieren de un procedimiento administrativo. La ley da un plazo de 72 horas para ejecutarlas. Si el plazo no se cumple, los migrantes pueden ser internados en un CIE por un máximo de 60 días. A los menores, solos o acompañados, no se les puede devolver.
22: Suelen entrar en un centro de menores y bueno, pues ya el procedimiento que se sigue ordinariamente para cualquier menor.
20: quedan bajo la protección de los servicios sociales. Ocurre lo mismo con el resto de población vulnerable, como las mujeres embarazadas, y también con aquellos que soliciten asilo.
1: Saludamos a Carlos Lacaci, abogado experto en extranjería. Buenos días.
2: Muy buenos días a todos.
1: Abogado, una pregunta. Cuando los migrantes llegan el jueves en esa entrada masiva, los que se han quedado dentro de Ceuta, ahora mismo...

0: mismo, ¿qué condiciones tienen que cumplir para poder ser expulsados de nuestro país?
1: Bien, déjeme brevemente mandar mi pésame a los 73 o a las 73 personas que han fallecido en esta tragedia migratoria y en dar ánimos a las personas de las ciudades españolas de Ceuta y Melilla. Respondo a su pregunta. Hay que diferenciar, según la ley de extranjería, lo que es un rechazo en frontera, ¿de acuerdo? Que es aquel del que, si el Tribunal Supremo no hubiera fijado esta doctrina, se podría a lo mejor haber aplicado también a las personas que venían a nado, y lo que se venía aplicando a las personas que entran de forma irregular a través de la verja, de la valla de Ceuta y de Melilla, y eso es un procedimiento mucho más ágil, prácticamente automático, aunque tiene algunas garantías, pero de la devolución. Lo que usted me habla es del procedimiento ordinario de devolución. Es decir, aquellos ciudadanos migrantes irregulares que han entrado a Ceuta y a Melilla y que no han podido ser rechazados en frontera por aplicación de esta sentencia del Tribunal Supremo, ahora se les tiene que abrir este procedimiento ordinario. Procedimiento que básicamente consta de los siguientes pasos. Hay que filiar a estas personas, identificarlas. Hay que solicitar para ellos un abogado, normalmente abogado de oficio, obviamente, porque no tienen abogado particular, para que presente las alegaciones de forma individualizada que puedan tener cada uno de estas personas. Hay que darles el derecho a intérprete, porque no conocen la lengua española en la mayoría de los casos. Y, finalmente, si solicitan asilo, tendrán que valorar esa condición de asilo para el procedimiento que se sigue y ver si se acepta o se rechaza esa petición de asilo. Y, por tanto, todo esto, como vemos, ya no es ágil, ya no es automático y llevará varios días el poder hacerlo a cada uno de ellos.
2: Esto en el caso de las personas adultas, pero es que estamos hablando también de la entrada de muchos menores de edad en la ciudad autónoma.
1: Correcto, y ahí hay que estar al estatuto del menor, que precisamente por el interés superior del menor no se le puede devolver ni rechazándole en frontera ni con ese procedimiento de devolución. Los menores, según la legislación tal y como está, por el hecho de serlo y por el interés superior del menor, quedarán a cargo en principio de los servicios sociales de la comunidad autónoma o de la ciudad, en este caso de Ceuta o de Melilla, donde estén, y a partir de ahí también se les filia, se les toma las pruebas físicas para saber si son efectivamente menores o mayores de edad. Una vez que se comprueba que son menores de edad, es cuando entonces la comunidad autónoma, la ciudad de que se trate, el servicio social de esta ciudad, tiene que proporcionarle el alojamiento, la comida, en fin, todo lo que es el derecho del menor no acompañado, según la legislación que aplica a los menores no acompañados cuando vienen en situación irregular.
0: Una vez que se ha instalado esa barrera neumática en el espigón allí en Ceuta, las personas que ahora, a partir de ahora, intenten entrar y tengan que superar esa barrera física, ¿se enfrentan a una situación jurídicamente distinta?
1: Esto es buena pregunta y además me da pie brevemente para comentarles una cuestión. Venía escuchándoles previamente a la entrevista que me están haciendo, que no han apuntado y que yo creo que es importante que se sepa también a modo informativo. Vamos a ver. La sentencia del Tribunal Supremo, que efectivamente, de fecha reciente, 9 de julio, dicta esta doctrina donde, si no hay elementos de obstáculo en la frontera, pues se entiende que no puede ser de aplicación el rechazo en frontera que viene en la disposición adicional décima de la ley de extranjería. Y esto lo fija el Tribunal Supremo en reciente fecha de 9 de julio. Alguno de los contertulios que han tenido, de los entrevistados, han comentado: hombre, el gobierno ha tenido tiempo desde el 9 de julio a fecha reciente para haber puesto, ¿verdad?, estas boyas ahora que está poniendo como elemento coercitivo o de obstáculo para tal fin. Pues miren, hay que informar que el gobierno no es que haya tenido tiempo desde el 9 de julio, es que esto trae causa de que

0: Les pongo brevemente el caso. Un ciudadano argelino en 2024 llegó a nado a la costa de Ceuta, la ciudad de Ceuta, también como ahora esta masiva llegada de marroquíes o subsaharianos que han llegado. El abogado que le asistió, el abogado de oficio, presentó un recurso ante el tribunal de instancia indicando que no podía ser devuelto, en este caso, a su país de origen, no podía ser devuelto porque había venido de forma irregular salvando elementos de videovigilancia, drones, etcétera, que la Guardia Civil había tenido. El abogado del Estado recurrió a aquella sentencia, insisto, de 2024. El Tribunal Superior de Justicia de Andalucía, que fue quien resolvió en aquella cuestión, aquella materia, le dio la razón al abogado del ciudadano argelino y dijo que efectivamente no había esos elementos disuasorios que fijaba la disposición décima de la ley, como podía ser la valla, ¿verdad? De Ceuta o de Melilla, y que por tanto tenía derecho a entrar a España. El abogado del Estado recurrió esa decisión del Tribunal Superior de Justicia al Alto Tribunal, al Tribunal Supremo. Y el Tribunal Supremo, pues ya conocemos la doctrina que ha fijado en esa sentencia, dando la razón a los tribunales inferiores. Por tanto, desde 2024 se podía entender que eso era un riesgo para poner más cuestiones materiales, de acuerdo, para obstaculizar la entrada de estos ciudadanos. Por tanto, no solo desde el 9 de julio, se podía saber o se podía haber intuido desde 2024 en la fecha de la primera sentencia. Respondiendo ya rápidamente a lo que usted me ha dicho, pues, hombre, ahora vamos a ver qué efecto tiene, porque los nuevos, los que han entrado ya no, pero si entra a partir de ahora nuevos ciudadanos de forma irregular a nado, se van a encontrar con estas vallas y habrá que ver qué dice la jurisdicción contencioso-administrativa, que en última ratio será la que tendrá que decidir y dictar la resolución correspondiente de si esto vale o no vale para ser rechazados en frontera.
1: Bueno, enseguida seguimos, pero vamos a ver qué es lo que están preparando para el programa de hoy nuestros compañeros de Mañana en los 360. Compañeros, buenos días.
2: Buenos días. Por supuesto, vamos a estar en Ceuta, desplegados en la parte española. También vamos a estar en Marruecos, una ciudad autónoma que va cogiendo un poquito más ya la normalidad. Aún y todo, el balance sigue siendo trágico. Esas 73 muertes, esas personas que han perdido la vida, y pueden ser más, están los buzos trabajando. Y atención, porque han detenido en Francia a la llamada Anita la Fantástica. La consideran como una de las mayores estafadoras de España. 730.000 euros a 10 personas. Enseguida vamos a hablar con uno de los inspectores que ha trabajado en esa investigación. Detenida Anita la Fantástica.
3: Vamos a leer la otra clave de todo esto, el cónclave de la ultraderecha y las bandadas de buitres que están rodeando Ceuta. Vamos a contar quiénes son, quiénes están, qué están haciendo y cómo están saliendo por piernas de allí. Vamos a contarlo todo y por supuesto, hay vida más allá de Ceuta. Hoy os vamos a dar novedades en exclusiva en torno al ático de Ayuso y a las trampas en torno al ático de Ayuso y a lo que se puede hacer y las mentiras sobre lo que no se puede hacer con el ático de Ayuso. Os adelanto ya, lo que iba a ser una oficina temporal, oficina temporal, recordáis, esto es lo que dijo la Comunidad de Madrid, oficina temporal, se anuncia y se vende como con habitación de servicio, con cocina y domótica para una vida de lujo. No se habla de trabajo. ¿Para qué quiere una oficina? En fin, habitación de servicio, de interna. En fin, lo vamos a leer enseguida. Hay mucho turbio todavía ahí.
1: Bueno, pues en unos minutos, ya lo saben, Mañaneros 360 con estos y otros asuntos. Y nosotros nos fijamos también en los tribunales, porque tenemos de allí una última hora sobre la crisis migratoria en Ceuta. ¿Qué es lo que ha pasado, Sandra?
4: Bueno, pues la Audiencia Nacional va a investigar los hechos y lo va a hacer a raíz de la denuncia presentada por el Partido Justicia Europa por delitos contra la paz e independencia del Estado. La jueza María Tardón argumenta literalmente en su auto que estos hechos presentan características que hacen presumir la posible existencia de una infracción penal y que, como no está claro qué personas han podido intervenir y cuál es la naturaleza de estos hechos, ha pedido a la Comisaría General de Extranjería y Fronteras un informe sobre lo sucedido en Ceuta, especialmente los días 30 y 31 de julio, y que detalle también si se ha tratado de una acción concertada o dirigida por alguna organización o grupo criminal y, de ser así, que identifiquen a quienes han podido intervenir.
5: Landaburu, ya tardaba en judicializarse esto también, ¿no?
6: Ya tardaba. Luego pasa que los juzgados se tiran 8 años. Por ejemplo, tenemos el caso Montoro sin que se sepa nada, o la jueza que lleva el asunto del novio de Ayuso, en fin, instrumentalización de la justicia. Una pseudoorganización que busca pseudolíos en los tribunales.
1: Enrique Roviralta, presidente del Sindicato Médico de Ceuta. Estamos pasando quizás un poco por alto esa situación. ¿Cómo han funcionado los hospitales estos días? ¿Cuál es el reto al que se enfrenta la sanidad en Ceuta ante un escenario de estas características?
7: Buenos días. Mire, lo primero, que no hay hospitales en Ceuta, hay un solo hospital. Y imagínese una ciudad de 80.000 habitantes donde entran al menos 70.000 con un solo hospital que ya de por sí está en situación precaria. Nosotros venimos ya denunciando que Ceuta es un área de difícil cobertura médica, que tenemos la peor ratio de médico por paciente de toda España y la peor esperanza de vida de los ciudadanos de Ceuta de toda España. Esto ya lo veníamos reclamando desde hace años y hace 2 semanas que ya venían produciéndose pasos a nado en estas ciudades del país vecino de Marruecos, con fallecidos incluso, y el sindicato médico lo avisó diciendo que se requerían refuerzos por parte del ministerio a este lado de la frontera, al Hospital Universitario de Ceuta y a los 3 centros de salud. ¿Qué pasó? Pues que no ha habido ningún tipo de refuerzo. El jueves vino la catástrofe y los refuerzos cero. Y el único refuerzo que hubo ha sido el suspenderlo, o hubo, fue suspender el permiso de los del personal sanitario y especialmente de los médicos, y el que los médicos y el resto del personal sanitario, haciendo de tripas corazón, doblaran turno, no durmieran y vieran multiplicadas por 10 las asistencias, y hablamos de aplastamiento, de ahogamiento, de fractura, una zona auténtica de catástrofe asistencial, donde mis compañeros, sobre todo el servicio de emergencia, urgencias, cirujanos, traumatólogos, llegaban a salir llorando de la auténtica frustración, impotencia y crisis, ¿no? Crisis emocional que ellos mismos estaban viviendo. Y también le digo, yo estoy hablándole del Hospital Universitario de Ceuta, pero a unos cientos de metros está el antiguo Hospital Militar, donde ahora mismo se acumulan 70 y casi 75 cadáveres, y calculamos, o se habla, de que probablemente el número de muertos de estos días hayan sido de unos 200, porque hay que recordar que está al lado de Marruecos y después probablemente haya cadáveres que estén flotando a la deriva ya hacia el Atlántico.
5: Enrique, ¿hay pacientes a los que no se les está pudiendo atender por falta de medios?
7: No, a los pacientes se les ha atendido a todos, evidentemente. Lo único que se hace es un triage, una clasificación, donde digamos el criterio de gravedad es el que se impone, ¿no? Es decir, que se atiende primero al que más grave está. También es cierto que muchos ciudadanos de Ceuta en esos días no acudían a su cita, salvo que fuera imprescindible, porque bueno, la gente prefería quedarse en casa por miedo, ¿no? Por miedo a la seguridad.
5: ¿Qué tipo de perfiles están llegando al hospital? ¿Cuáles son los problemas más comunes que están viendo las personas migrantes que entran en un centro médico?
7: Pues los que hemos vivido, sobre todo, porque ya le digo que el tema ahora se ha relajado, aunque dista mucho de ser normal. Yo cuando venía para acá veía las calles medio vacías, se siguen viendo personas inmigrantes paseando por las calles, y lo que sí veo es que hay un soldado cada 50 metros más o menos, cosa que sin embargo en las primeras 48 horas... la verdad es que Ceuta parecía una ciudad sin ley y con una ausencia completa de Estado. Pero dicho esto, lo que se veían sobre todo, aplastamientos, fracturas, estados de hipotermia.
1: Bueno, hemos perdido a Enrique Roviralta, presidente del Sindicato Médico de Ceuta, que nos estaba explicando la situación crítica que está sufriendo, la tensión extra en la asistencia médica que hay estos días en la ciudad autónoma.
5: Seguiremos muy pendientes de cuál es la situación en Ceuta, pero vamos a hablar también de otro problema que no se va porque no se hable de él. Los incendios en España, 11 días después, el incendio que ha arrasado la Sierra Oeste de Madrid aún no está extinguido. Está controlado, está estabilizado, eso sí. Pilar Cebrián, en todo caso, aún hay familias fuera de sus casas.

0: u otro de los servicios que está dando el ayuntamiento. Se han dejado unos contenedores allí al final de la calle para que los vecinos vayan sacando electrodomésticos y también el resto de los escombros. De momento sí que sabemos que esta ha sido la segunda noche que no ha habido reactivaciones, pero a pesar de ello aquí hay todavía 7 urbanizaciones que están desalojadas y esta, como la realidad de esta casa, es la dura realidad que se están encontrando muchos vecinos al llegar a su casa y encontrarse que sus pertenencias han desaparecido.
1: Siguiendo hoy los detalles de lo que está pasando en Ceuta, está el enviado especial de la Hora de la 1. Lo hemos visto en la playa, a pie de frontera, y también ahora, Javi, a las puertas del CETI completamente desbordado.
2: Es efectivamente, Alex, uno de los puntos más calientes. Aquí, para situarles, el CETI es justo lo que tienen a mi espalda. Para que se hagan una idea, tiene capacidad para 500 personas. Ya después, antes de que se produjera el salto masivo, había ya más de 700. Así que imagínense, ya sobrelimitado. Y ahora la situación que nos encontramos, le voy a pedir a mi compañero Pedro que nos lo muestre, es esta. Aquí hay fuera alrededor de 1000 personas que esperan una salida por parte de las autoridades. Nos dicen que van a seguir aquí, que no se van a ir a Marruecos porque esperan que el gobierno o las autoridades les dé una respuesta. Son muchos días, muchos de ellos son subsaharianos que llegan con lo puesto y, como ven, ya sin comida, sin bebida y en una situación, como están viendo en imagen, muy, muy precaria.
3: Y sobre esa crisis en Ceuta, el ministro de Exteriores, José Manuel Álvarez, ha insistido. Nadie tenía información sobre la llegada masiva de marroquíes a Ceuta. El ministro ha hablado en la Hora de la 1 y ha mantenido que el Centro Nacional de Inteligencia hizo bien su trabajo.
4: La diplomacia española, por supuesto, y los canales diplomáticos que estuvieron activados desde el primer momento, pero todos los ministerios han hecho todo lo que está en su mano, todos. Yo creo que todo el mundo ha hecho todo lo que ha podido desde el primer minuto.
1: Pues saludamos en este punto a nuestros compañeros de Radio Nacional de España. Pepa Sastre, ¿de qué estáis hablando a esta hora hoy con los oyentes?
5: Pues estamos hablando de los amores de verano, Alex, porque ¿quién no ha tenido un amor de verano? ¿Quién no se ha enamorado, siquiera fuera platónicamente, en un amor que tenía fecha de caducidad, el 31 de agosto? Pero los oyentes que nos están llamando, la verdad es que les ha durado el amor de verano 40 veranos, 35 veranos, bueno, 60 veranos. Esto tiene mucho mérito. ¿Y vosotros cómo lleváis lo de los amores de verano?
6: ¿Cómo vas, Aida?
7: Yo es que tengo amor todo el año, Pepa, soy una afortunada. Entonces, bueno, en verano, en invierno, en primavera y en otoño. Pero es verdad que cuando eres más pequeño, ¿no? Quizás cuando te vas de vacaciones y tienes a tu pandilla de verano, pues ahí surgen...
1: Ahí pasan,
7: pues,
1: más cosas. Ahí
7: amores
1: más
7: juveniles,
1: cosas,
7: pero ya no estamos ahí, no pasa nada.
5: Bueno, Alex, ¿y tú no te mojas?
1: Yo no me mojo, ya sabes que hay cierto tipo de asuntos que he decidido no mojarme.
7: Bueno, es un mentiroso, no se moja ahora. No se moja ahora por la que ha liado y entonces se está manteniendo perfil bajo, pero ya lo pillaremos a lo largo de la semana.
5: Vale, vamos a intentarlo.
1: Un beso, Pepa.
5: Hasta luego.
7: Pues nosotros nos vamos ya. Les dejamos, como siempre, con toda la información en el canal 24 Horas, en Radio Nacional y aquí en Gaon.
8: Pues qué tal, muy buenos días. Como decían los compañeros de la Hora de la 1, la información sigue también aquí en el canal 24 Horas. Marruecos da su primera versión de lo ocurrido en Ceuta, lo achaca a los rumores en redes y a la desinformación generada por mafias sobre la sentencia del Supremo que dificulta las devoluciones en caliente. Rabat defiende su actuación como socio fiable, dicen, y cifra en 40.000 las personas que llegaron a Ceuta. Hablan de 11 fallecidos. España, por su parte, contabiliza ya 72 muertes. El gobierno también insiste en que la desinformación ha sido el elemento clave y dice que va a exigir solidaridad a sus socios europeos en la reunión de mañana de los 27.
4: Desde el primer momento, Marruecos ofreció su colaboración para que retornaran inmediatamente. Hubo una actividad inusual en las redes sociales, la internacional reaccionaria, que con mucha rapidez salió a amplificar lo que estaba ocurriendo.
8: Bueno, pues son muchas las personas que esperan noticias en los alrededores del CETI, sin capacidad de acoger a más personas, o en playas como la que están viendo en esta imagen ahora mismo en directo. Otros se han acercado hasta el hospital militar, donde se identifica a los fallecidos, buscando información de desaparecidos. Esta crisis humanitaria ha provocado un choque político a nivel nacional y también europeo, como luego repasaremos.

0: Más asuntos. Estabilizado el fuego de Casas de Millán en Cáceres, que ha arrasado 1.300 hectáreas. Los 800 evacuados ya han podido volver a sus pueblos. Ahora se vigila que no haya reactivaciones también en los incendios de Zamora, Ávila y Castellón. Así anunciaba Donald Trump nuevas conversaciones con Irán hace unas horas. Asegura que van a incluir acuerdos sobre el estrecho de Hormuz y el fin del programa nuclear. Pero hace unos minutos Teherán lo ha negado. En el europeo de natación artística, Iris Tió, vigente campeona del mundo, tuvo que conformarse con la medalla de bronce del solo libre. Antes, Carla Lorenzo y Jordi Cáceres se han quedado al borde de las medallas en la final de dúo técnico mixto. A dos días para que finalice el campeonato, España consiguió que este fin de semana tuviéramos dos medallas de plata, una en dúo libre femenino y otra en dúo mixto. Y seguimos pendientes de los fichajes de verano, con el Real Madrid como principal protagonista, a la espera de la posible llegada de Rodri y Diomandé. También pendientes de la renovación de Vinicius, que hoy podría hablar con el club. El brasileño tiene el Arsenal al acecho. Bueno, algunos hemos vuelto hoy de vacaciones un poco despistados después del calor intenso que ha habido en España estos días. ¿Cómo sigue la cosa, Albert?
1: Pues tenemos buenas noticias, lo has notado un poquito, han bajado un poco las temperaturas y van a seguir haciendo durante los próximos días. De hecho, uno de los motivos por el que han bajado las temperaturas es la llegada de un sistema frontal, lo vemos con esta imagen del satélite, con la presencia de toda esta nubosidad. Tras el avance de la nubosidad encontraremos la bajada de las temperaturas, que se va a hacer clara en gran parte del país. Ahí lo vemos, estos colores azules reflejan una bajada de las temperaturas máximas entre 2 y 4 grados, nos olvidamos del calor extremo, de la ola de calor, para encontrarnos ya temperaturas propias de la época del año en casi toda España, porque tenemos algunas excepciones, sobre todo, por ejemplo, en la provincia de Málaga, donde hoy la máxima con el Terral puede llegar a los 39 grados, igual que en la región de Murcia, y queremos destacar también el archipiélago canario, porque en medianías las temperaturas también van a ser muy altas. De hecho, la Agencia Estatal de Meteorología mantiene activado el aviso rojo en el sur de Gran Canaria por temperaturas que podrían llegar a los 40 grados. Esto en cuanto a las temperaturas. La otra novedad con el paso del sistema frontal es la presencia de más nubes, y luego durante esta tarde lo verán, la formación de chubascos y de tormentas localmente fuertes en áreas de Aragón y de Cataluña. Estas tormentas podrían ir acompañadas de granizo, de rachas fuertes de viento, mientras que en zonas del Cantábrico la nubosidad un día más va a dejar lluvias de carácter débil. En este caso, precipitaciones más dispersas. De hecho, los avisos por tormenta están activados de momento en el interior de Cataluña, en áreas del sur de Huesca y también en el este de Zaragoza. Esos son los avisos naranjas por las tormentas localmente fuertes de esta tarde. Por tanto, las condiciones para las próximas horas, marcadas por este ambiente algo más inestable, insisto, por la tarde, por la presencia de bastante nubosidad a primeras horas de la mañana, que luego se va a ir rompiendo y disipando, dejando una tarde mucho más despejada, y también destacando la bajada de las temperaturas, sobre todo de los valores máximos. Con todas estas condiciones, eso sí, el riesgo de incendios todavía se mantiene entre muy alto y extremo. No podemos bajar las precauciones porque, a pesar de que bajan estas temperaturas, el ambiente se mantiene todavía muy reseco.
0: ¿Y qué va a pasar en los próximos días? ¿Cómo sigue este mes de agosto?
1: Pues de momento empezamos esta semana del mes de agosto con un tiempo bastante más benigno. Verán, básicamente lo que esperamos es que la masa de aire cálido que nos ha afectado se vaya disipando. Se mantiene el ambiente inestable por la presencia de los chubascos y las tormentas, y en general con estas condiciones hablaremos de una estación bastante más tranquila. Destacar que todavía durante los próximos días, sobre todo en el sur de las Islas Canarias, se mantendrá el ambiente más revuelto. Pero con estas condiciones básicamente destacaremos un ambiente dominado por la estabilidad y por el ambiente algo más inestable. Destacar que las temperaturas durante los próximos días se mantendrán sin muchos cambios, ambiente más o menos fresco, valores propios de la época del año, destacando eso sí que a finales de semana, Luis, volveremos a hablar también de más calor, sobre todo en el sur, volverán los 40.
0: Gracias, Albert. Bueno, pues entramos en materia ya con los asuntos destacados de este lunes. Van a ver la imagen en directo otra vez, las mostrábamos hace un momento en los sumarios, de la playa del Trampolín en Ceuta, donde, como pueden comprobar, siguen decenas de inmigrantes, la mayoría subsaharianos, tras la entrada masiva de la semana pasada, una crisis sin precedentes que deja ya más de 70 muertos según el balance del gobierno. Y estas son imágenes que han captado nuestras cámaras esta pasada noche. Dentro de estos camiones del ejército español van migrantes que están siendo devueltos a Marruecos desde Ceuta. Traspasan la frontera y allí son entregados al ejército del país vecino.
2: Los GEA siguen rastreando las aguas y hallando cuerpos sumergidos. Familiares de desaparecidos no se apartan de la orilla ni se despegan del móvil.
3: Dice que venía él, el hermano se quedó atrás y cuando se volvió para ver al hermano, que ya no estaba, se había bajado al fondo del agua.
2: Angustia también al otro lado de la frontera, sin separarse de la valla, madres, padres y hermanos miran al mar. Mohamed busca a su hijo, los amigos con los que se fue a Ceuta sí llegaron, pero él se quedó atrás. Los teléfonos no dan abasto. Medios locales y redes sociales publican fotos de desaparecidos. Este es el hermano de Abdelghani, se fue sin avisar y no lo localizan. También esta mujer espera que la peor de las noticias no llegue desde aquí, desde el antiguo hospital militar de Ceuta. Lo han habilitado como morgue ante el creciente número de cuerpos sin vida. La Guardia Civil recomienda a las familias que denuncien y que aporten muestras de ADN para poder realizar las autopsias. Había muchos cuerpos en el agua, cuentan los que han sobrevivido. Siguen volviendo algunos, cansados, heridos, pero el goteo de llegadas es cada vez menos frecuente.
0: Mientras en las calles de Ceuta continúa la presencia de más de 3.000 efectivos que refuerzan la seguridad, es un lunes atípico en Ceuta, aunque poco a poco la ciudad autónoma va recobrando la normalidad. Lo comprobamos con Lara Alvillos. Lara, ¿qué tal? Buenos días.
4: Pues sí, la ciudad amanece con calma. La vida y los comercios que se habían quedado parados van recuperando poco a poco la normalidad después de 5 días de la mayor tragedia migratoria de la historia de Ceuta. En esta frontera del Tarajal se va recuperando el tránsito de viajeros. La presencia policial y militar ya es mínima. Lo que sí que preocupa todavía es la cifra de fallecidos. Son 73 los cuerpos encontrados, aunque sigue la presencia, vemos que sigue la presencia de los GEAS de la Guardia Civil, que están trabajando sobre el terreno, peinando el mar y ese espigón del Tarajal por el que pasaron miles de personas. Así que esa cifra podría seguir aumentando en las próximas horas y ante el colapso de la morgue que había en la ciudad, se los están llevando, esos cuerpos sin vida, se los están llevando a una morgue improvisada en el antiguo hospital militar.
5: Son imágenes del perímetro fronterizo junto al espigón del Tarajal. El goteo de retornos hacia Marruecos es constante en las últimas horas. Muchas personas lo hacen por voluntad propia, otros llegan custodiados por las fuerzas y cuerpos de seguridad del Estado.
6: Seguimos trabajando para recuperar la normalidad lo antes posible.
5: En la zona centro de la ciudad autónoma, la hostelería y el comercio han reabierto sus puertas.
7: Hay muchísima gente comprando, la gente me está diciendo que qué alegría de que haya vuelto a abrir.
5: La población,
8: tenemos casi vida,
5: retoma sus rutinas.
9: Ya apetecía salir.
5: El foco de las autoridades está ahora puesto en las barriadas más periféricas. Allí siguen todavía miles de migrantes. También en las inmediaciones del CETI, que continúa saturado. Se resisten a marcharse.
10: No come back.
11: Ayuda, por favor.
5: Durante todo el fin de semana se han registrado momentos de tensión, incluso ha habido detenciones. En colaboración con la policía, el ejército peina calle por calle. En el mar, voluntarios se afanan en borrar la huella de la tragedia. Para reforzar la frontera, el gobierno ha instalado una barrera neumática de 500 metros como elemento disuasorio. Se busca así sortear el fallo del Supremo que prohíbe las devoluciones en caliente.
12: Para que sí pueda ser aplicado el rechazo en frontera.
5: Las fiestas patronales se han suspendido ante la situación excepcional, pero sí se celebrará la procesión en honor a la Virgen de África frente a la delegación del gobierno. Se han sucedido nuevas protestas en repulsa de una crisis humanitaria sin precedentes en nuestro país.
0: Lara, seguimos contigo porque hablar de cifras concretas es algo difícil, pero sí han llegado, eso lo sabemos, miles de menores a Ceuta estos días. ¿Qué va a pasar con ellos? Porque en su caso el procedimiento, como estamos contando, es diferente, ¿no?
4: Sí, la ciudad habla de 800 menores los que entraron hasta el jueves, que se dejó de contar por el colapso de la situación. Ellos, o sea, que esa cifra podría aumentar, podrían ser cientos o incluso miles. Ellos se encuentran bajo la tutela del gobierno local. Al centro de menores que hay en la ciudad se ha tenido que sumar otras 3 naves que han tenido que reabrir para poder acogerlos y gestionar su situación allí. Esas naves están muy cerquita de aquí, justo debajo del Príncipe, en las naves que se le denomina las naves del Tarajal.
0: Bueno, pues están viendo la imagen en directo que les estamos mostrando desde primera de la mañana de la playa del Trampolín en Ceuta, donde son decenas, se puede apreciar, los migrantes que siguen ahí esperando una solución a la situación que se ha producido después de la entrada masiva de la semana pasada. Tenemos oportunidad de hablar durante los próximos minutos con Ramsés Mohamed Azoumi, que es educador social y miembro del equipo de la asociación ELIN. ¿Qué tal? Buenos días.
8: Hola, muy buenos días.
0: En primer lugar, según sus cálculos, ¿cuántos migrantes permanecen en estos momentos en Ceuta y cuál es la situación que estáis viendo sobre el terreno?
8: Bueno, no es posible dar una cifra aproximada sobre cuántas personas migrantes restan todavía. Es cierto que durante, bueno, las jornadas del jueves y el viernes vimos una gran entrada de personas, especialmente de origen marroquí a la ciudad, y durante los días subsiguientes se ha producido ese retorno voluntario, en muchos casos, en otros casos no ha sido tan voluntario, de esas personas marroquíes que fueron llegando. Efectivamente, la ciudad estaba colapsada, no había suficientes recursos, ni espacio, ni material, ¿no?, para poder realmente atender las necesidades de todas estas personas, pero de lo que han ido volviendo voluntariamente, la ciudad se ha vaciado y actualmente restan en la ciudad aquellas personas que proceden especialmente de contextos vulnerables. Como veíamos ahora mismo, ¿no?, en la imagen de esa playa del trampolín justo debajo del Centro Temporal de Inmigrantes, en esa playa ahora mismo hay cerca de 1 millar de personas migrantes, aunque no se aprecia en la imagen, están alrededor de toda esa playa, a la espera de una solución a su situación, ¿no? Llevan 5 o 4 días sin comer, no hay ningún tipo de respuesta por parte del gobierno local ni por parte del gobierno nacional, y la estrategia está siendo la misma que se ha seguido hasta estos días con todas las personas migrantes. El hambre, la sed, el cansancio y hacer que estas personas finalmente accedan voluntariamente a retornar a Marruecos. Pero aquí cabe destacar una cosa muy importante, y es que estas personas no son marroquíes, son personas que proceden de países como Sudán, como Yemen, como Palestina, personas que provienen de Mali, contextos donde sabemos que hay violencia, sabemos que hay guerra y sabemos que tienen un perfil de claros solicitantes de protección internacional, los que el gobierno además estaría incurriendo en una ilegalidad si tratara de devolver. Hemos realizado el trabajo de registrar nombres, procedencias y edades, dado que el gobierno no ha hecho nada de ese trabajo, y hemos contabilizado que hay más o cerca de un centenar de menores que están ahora mismo en esa playa a la espera de que se resuelva su situación, y sin embargo hemos sabido que en todos los menores que estaban por la ciudad, las fuerzas de seguridad del Estado han procedido a su devolución, no se ha abierto ningún tipo de procedimiento y se ha procedido a devolverla sin ningún tipo de trámite de por medio. Esperamos que las personas menores que restan en la ciudad, especialmente en esa playa del trampolín, donde están ubicadas y sabemos que se encuentran perfectamente, porque las tenemos registradas además, pues no se proceda a su devolución, porque como digo, estaríamos incurriendo en una ilegalidad, y aunque en momentos excepcionales se toman medidas excepcionales, creo que bajo ninguna circunstancia las ilegalidades pueden ser respuesta a una situación de crisis humanitaria, que es lo que estamos viviendo mismo ahora en esa playa del trampolín, donde esas personas, como digo, llevan cerca de 5 días sin comer, cerca de la inanición, y muchas pues ya se están desfalleciendo, está teniendo que venir las ambulancias a recogerlas porque la respuesta del gobierno está siendo el hambre y la sed.
0: Claro, porque nos decía nuestra compañera, comentábamos hace un momento, Lara Alvillos desde Ceuta, que el procedimiento en el caso de ser menores es distinto, ¿no?
8: Sí, efectivamente. La repatriación de menores exige una serie de garantías, exige una serie de procedimientos, exige valorar, ¿no?, el interés superior del menor y protegerlo a toda costa. Y aquí, sin embargo, hemos observado que, como digo, ¿no?, dada la excepcionalidad de esta situación, se ha optado por devolver a todas las personas que se ha podido, independientemente de si eran hombres, mujeres, de su país de procedencia o de cualquier otro tipo de criterio. Realmente es un posicionamiento duro, es un posicionamiento que, como digo, incurre en la vulneración sistemática de derechos humanos de estas personas y es un proceder, ¿no?, muy acorde a esas políticas fronterizas, las que vinimos siendo testigos en la asociación ELIN en Ceuta de los últimos años. Unas políticas fronterizas y unas políticas migratorias, recordemos, que son lo que ha provocado que a día de hoy hayamos vivido una situación como esta. La ausencia de esas vías legales y seguras para migrar, la posibilidad de acceder a un visado o solicitar refugio o protección internacional en embajadas o en el país de origen, es lo que hace que las personas, cuando encuentran una pequeña posibilidad como la que se produjo, ¿no?, el pasado jueves y viernes, pues protagonicen imágenes como esta, ¿no?, que nos han dejado pues ya más de un centenar de cadáveres de personas muertas, asesinadas por las decisiones políticas de grandes países que ponen sus intereses por encima de la vida y la dignidad de las personas. Y en este sentido, yo creo que es importante recalcar que España, con las personas que restan en la ciudad de Ceuta, tiene un compromiso porque es firmante de convenios internacionales y se supone que es un Estado basado sobre el derecho, y no puede proceder con la devolución de esas personas porque, como digo, primero están registradas y segundo, España tiene la obligación de facilitarles el acceder a la protección internacional, y ahora mismo en este preciso

0: instante tiene la obligación de alimentarles, de darles cobijo y de darles un trato digno, que es lo que se lleva sin hacerse cerca de una semana.
1: ¿Cómo se está determinando que esas personas son menores de edad? ¿Qué tipo de pruebas se está llevando a cabo?
0: Es que no hace falta ni determinarlo, es simple vista, puedes ver cuando una persona es un niño o no. Hemos estado hablando con ellos, hemos estado dialogando sobre su situación, nos han dicho su edad, nos han realmente algunos tienen sus documentos de identidad y nos enseñan los pasaportes o cualquier tipo de carnet. Y como digo, algunos a simple vista se puede identificar que son niños, que son realmente personas muy jóvenes y que ahora mismo pues, se encuentran en una situación de extrema vulnerabilidad. Entonces, en ese sentido, yo creo que es importante, ¿no?, recalcar que el gobierno de España aquí tiene una responsabilidad muy grande con el interés superior del menor, pero además de los menores, pues con todas las personas que se encuentran ahora mismo en esa playa.
1: Marruecos cifra el número de víctimas de muertos en 11. España contabiliza 72 muertes. ¿Vosotros estáis bajando a una otra cifra? Porque tú hablabas de más de un centenar, ¿o me ha parecido escuchar eso?
0: Sí, aunque desde las fuentes oficiales se está hablando de 70 y desde Marruecos otras 11, todavía se siguen recuperando cadáveres del mar. Cada día están saliendo noticias de que se recuperan nuevos cuerpos de personas ahogadas o pisoteadas durante esa situación de crisis, ¿no?, que vivimos. Entonces, en ese sentido, creo que todavía es muy pronto para dar una cifra definitiva de cuántas personas han muerto, en esta situación tan compleja. Y en ese sentido, por el momento, medios locales afirman que está por encima del centenar. Nosotros nos tememos que durante los días subsiguientes irán saliendo más cuerpos a la costa.
1: ¿Cuál es la principal preocupación que tenéis ahora mismo? Imagino que cuál es, va a ser el futuro, ¿no?, de todas esas personas que están esperando una solución, en esa imagen que veíamos en directo, por ejemplo, de la playa del Trampolín, ¿no?
0: Efectivamente, nuestras preocupaciones ahora mismo son dos. La primera, que esas personas tengan acceso a comida y agua. Realmente llevan, como digo, muchos días sin comer. Lo hacen desde la paciencia, desde la calma, desde la tranquilidad que desde la asociación ELIN les hemos transmitido, dialogando con ellos, acercándonos con ellos. No son personas violentas, son personas que están simplemente esperando que se resuelva su situación y la oportunidad, ¿no?, de poder regularizar su situación dentro de la irregularidad que hemos vivido durante todos estos días. Entonces, en ese sentido, nuestra primera preocupación es que ahora mismo tengan acceso a cubrir sus necesidades básicas, porque, como digo, están en una situación de crisis humanitaria y muchos al punto de desfallecer con enfermedades y con una situación que realmente no es propia de un Estado de derecho como lo es España. Y el segundo temor, y que también es muy flagrante, es el de la devolución. Ayer vimos cómo camiones venían para devolver personas desde la playa y hoy tememos que se siga con ese mismo proceder. Así que instamos al gobierno a que realmente entienda que en esa playa ahora mismo lo que hay son personas con un claro perfil de solicitante de protección internacional y que el proceder tiene que ser totalmente otro.
1: Ramsés Mohamed Azoumic, educador social, miembro del equipo de la asociación ELIN, gracias por atender esta mañana el canal 24 horas.
0: Muchas gracias a vosotros.
1: Buenos días. Bueno, mientras tanto, veíamos la imagen en Ceuta, en Melilla, tras un fin de semana también con relativa tranquilidad, la frontera terrestre ha ido recuperando el tránsito de forma gradual y limitada para los viajeros de la llamada Operación Paso del Estrecho. También nos vamos a ir en directo para conocer cuál es la situación ahora mismo con Raúl Mozos. Raúl, cuéntanos, buenos días.
2: Buenos días, pues el paso fronterizo de Beniéjar va recuperando la normalidad y ahora uno de los principales puntos de atención está aquí, en esta periferia de la ciudad. Este antiguo fuerte militar es uno de los principales puntos de acogida aquí en Melilla, es el centro de menores de la Purísima. Este fin de semana han entrado desde Marruecos nadando 99 menores que ahora mismo se encuentran tutelados por la ciudad autónoma. En total, aquí en este centro de menores de la Purísima hay 266, según la ciudad autónoma, que en total se sumarían a los 312 que actualmente tutela la Consejería de Políticas Sociales. El Comité de Empresa de Sureste Seguridad advierte además que en este centro todos los días se producen altercados, que no hay personal suficiente, solo dicen que hay 3 vigilantes por turno y que existen carencias en materia de seguridad. A estas advertencias se suman las de los informes de la Fiscalía y la Dirección General del Menor y la Familia, que advierten de graves deficiencias en el centro y de condiciones de salubridad y seguridad que no cumplen con los requisitos que la normativa requiere. La ciudad autónoma, con este contexto, sacó a principios de año un contrato de manera urgente para reformar estas instalaciones, un contrato que ha quedado desierto. ¿Y qué es lo que dicen las entidades sociales? Pues las ONGs dicen que están preocupadas, que la acogida no es digna, que hay menores durmiendo en el suelo, que está afectando a su situación psicológica y por eso dicen que hay que potenciar el reparto entre comunidades autónomas.
1: El ministro de Exteriores, José Manuel Álvarez, ha estado hoy en la hora de la 1 y, entre otras cosas, ha asegurado que Marruecos ha colaborado para resolver esta crisis migratoria desde el primer momento.
3: El gobierno sigue apostando por la vía diplomática con Marruecos y no solo no les señalan como culpables de la situación en Ceuta, sino que destacan la colaboración del país vecino, tanto en el inicio de la crisis como después en el proceso de devolución de las personas que entraron de manera irregular. En Moncloa comparten el diagnóstico del gobierno de Marruecos, hacen referencia a ese movimiento inusual en las redes sociales que apelaba a miles de personas a cruzar la frontera y a entrar en España. También hablan de las mafias relacionadas con la inmigración y apelan a la solidaridad de los países de la Unión Europea, cuyos ministros del Interior, por cierto, se van a reunir mañana de forma telemática para analizar toda la situación. Por cierto, en Moncloa también insisten en que no hubo avisos, no hubo informes de parte de inteligencia que alertaran de lo que iba a ocurrir en la frontera el día 30 de julio.
4: Desde el primer momento, Marruecos ofreció su colaboración para que retornaran. Inmediatamente hubo una actividad inusual en las redes sociales, la internacional reaccionaria, que con mucha rapidez salió a amplificar lo que estaba ocurriendo.
5: La crisis de Ceuta une a la derecha europea contra Sánchez, y no solo. Incluso la socialdemócrata Dinamarca firma la carta promovida por Italia. En ella, 22 países de la Unión piden blindar la frontera exterior y critican las regularizaciones en España.
6: Una crítica clara a esas políticas migratorias del gobierno de Sánchez. Pero en esa cuestión, la política europea se ha movido claramente a la derecha. Lo que están diciendo es que hay que adoptar políticas duras de lucha contra la inmigración irregular.
5: Solo 4 países comunitarios rechazan el texto: Francia y Portugal, vecinos de España, además de Luxemburgo e Irlanda, que preside este semestre la Unión Europea. Dan un respaldo más explícito a Madrid y buscan consenso en un tema muy divisivo.
6: La cuestión migratoria es necesariamente una de las más politizadas y de las más polarizantes en el debate europeo.
5: Una polarización que alimenta a la extrema derecha e instrumentalizan potencias externas para debilitar a la Unión.
6: La instrumentalización de la inmigración lo hacen tanto socios cercanos, como es Marruecos, como lo pueden hacer actores claramente contrarios a Europa, como es Rusia.
5: Si en 2021 la presión migratoria de Bielorrusia, alentada por Putin, unió a los europeos, hoy la fractura se ensancha.
1: El Partido Popular critica la respuesta del Ejecutivo a esa crisis migratoria. Creen que ha sido insuficiente. Nos vamos a la sede del Partido Popular en Madrid, en la calle Génova, con Nico Rivas. Nico, buenos días.
7: Sí, no se creen los populares la versión del gobierno, están convencidos de que miente, consideran que el Ejecutivo sabía lo que iba a ocurrir antes de que se produjese, y por eso el Partido Popular ha anunciado una ofensiva ante el Congreso y el Senado con una batería de preguntas para que el Ejecutivo responda por escrito. Cuestiones como si se tenía algún tipo de conocimiento previo de lo que iba a suceder o detalles de los refuerzos extraordinarios que se han llevado a cabo. Desde el Partido Popular hablan de invasión en línea con la ultraderecha, y su líder Alberto Núñez Feijóo, que ha estado durante todo el fin de semana en Ceuta, ha aprovechado para desmentir también desde allí al Ejecutivo. Niega que la normalidad haya vuelto todavía a la ciudad autónoma. El PP ve esta crisis como una muestra de la debilidad de un Sánchez, dicen, que ha quedado demostrado que no cuenta con el respaldo de Europa por no saber, consideran, defender sus fronteras, unas fronteras que reconocen en el PP son también fronteras europeas, aunque la responsabilidad de defenderles, sostienen, es de defender esas fronteras, sostienen, es única y exclusivamente de Sánchez.
1: Marruecos ha roto su silencio. En un comunicado sitúa en 40.000 las personas que habrían cruzado a Ceuta y en un millar los intentos en Melilla. El país magrebí lo atribuye a la actuación de las mafias, a la desinformación en redes sociales y a los malentendidos en torno a la sentencia del Tribunal Supremo sobre las devoluciones en caliente.
8: ¡España no se toca!
1: En este punto llegamos a las 11 de la mañana, a las 10 en Canarias. Vamos a seguir pendientes a lo largo de toda la mañana de nuevas declaraciones en torno a esta crisis y este salto masivo en Ceuta y cualquier novedad que se vaya produciendo. Vamos con más temas. Primeras palabras de Isabel Díaz Ayuso tras confirmar que la Comunidad de Madrid venderá el ático que compró para hacer de despacho provisional en un edificio que no permite su uso de oficina. No ha dado más explicaciones, solo ha confirmado que lo van a vender.
9: está en venta este inmueble y también hemos expuesto otros 4 que están en Gran Vía, y con estos más de 20, 22 millones de euros aproximadamente vamos a reforzar la reconstrucción de la Sierra Oeste.
1: Y un día más seguimos pendientes de la evolución de los diferentes fuegos que siguen activos en nuestro país. Vamos a hacer un recorrido por los más destacados. Está ya estabilizado el incendio de Casas de Millán en Cáceres. Tras arrasar más de 1.300 hectáreas, los vecinos desalojados han podido volver ya a sus casas. Las restricciones a la población se han levantado y se ha recuperado la movilidad en las zonas afectadas.
10: Casas de Millán y Grimaldo ya han podido dormir en sus casas después de un fin de semana muy complicado por un incendio que se ha llevado por delante un perímetro de 20 kilómetros y 1.352 hectáreas. Empezó en la A66 por el incendio de un camión y saltó inmediatamente al puerto Los Castaños, que ha quedado totalmente calcinado. Ya se han desactivado los niveles 1 de peligrosidad del plan de extinción de incendios y del plan de protección civil. Está totalmente abierto el paso de los vecinos, se levantó el confinamiento y durante la madrugada han estado trabajando 48 efectivos y 3 vehículos de maquinaria pesada.
1: En cuanto a Madrid, se cumplen 11 días ya de ese dramático incendio que ha arrasado el oeste de la sierra y aún no se da por extinguido. Sí que está controlado y estabilizado, aunque todavía quedan personas que no han podido volver a sus casas. Buscamos la última hora con nuestra compañera Pilar Cebrián. Pilar, cuéntanos.
11: Sí, esa que contáis es la dura realidad que se han encontrado multitud de vecinos de Pelayos de la Presa que regresan a sus casas para encontrar que están absolutamente calcinadas y totalmente inhabitables. Pelayos de la Presa es uno de los pueblos que más consecuencias ha sufrido por culpa del fuego. El 74% de todo su territorio está calcinado y por eso ahora los esfuerzos del ayuntamiento se están afanando en las tareas de rehabilitación. Hemos visto que acaban de restablecer el alumbrado eléctrico y también se han colocado unos contenedores en la calle para que los vecinos puedan ir sacando tanto los muebles como los electrodomésticos que han sido afectados por las llamas. La situación es favorable, esta es la segunda noche que no ha habido reactivaciones, pero aún así todavía quedan 7 urbanizaciones en todo este entorno del pantano de San Juan que continúan desalojadas.
12: Cuando lo peor ya ha pasado, empieza otra batalla. Sin grandes columnas de humo ni frentes descontrolados, la labor de los bomberos se centra en refrescar el terreno porque cualquier punto caliente puede volver a activarse.
13: Dependiendo de la hora y racha de viento que lo puede reavivar.
12: Por eso sigue habiendo peligro. Las reactivaciones de este mismo fin de semana en Burgohondo, el mayor incendio de la historia de España, dejaron esta imagen a las afueras de La Adrada. 3 focos se reactivaron el sábado en la 11ª jornada del incendio. También ha habido reactivaciones durante este fin de semana en los de Laval de Uxó, Castellón o Fermosella, Zamora.
14: Se han estado haciendo trabajos esencialmente de maquinaria y de remate con herramienta.
12: Además, continúan desplegados los medios aéreos. También desde el aire supervisan así los puntos calientes del incendio de la Sierra Oeste de Madrid. Y se pide máxima prudencia porque aunque la bajada de temperaturas prevista para los próximos días puede facilitar las labores de extinción, con el monte tan seco no se puede bajar la guardia.
1: 2 muertos y otros 2 heridos tras el choque de estos 2 helicópteros en Grecia participaban en la extinción de un incendio que ya ha calcinado más de 11.000 hectáreas a unos 35 kilómetros de Atenas. Miles de personas han tenido que ser evacuadas.
15: Otro verano más, Grecia arde. Este es el incendio que más preocupa ahora. El fuego se encuentra a 35 kilómetros de Atenas. Esta región, Ática, ha visto cómo las llamas han devorado casi el 40% de sus bosques en los últimos 8 años. Este incendio forestal, que tiene varios frentes y avanza sin control, se declaró el jueves. Ya ha calcinado 10.000 hectáreas y un centenar de casas. Leónidas da por hecho que va a perder la suya, con sus 50 animales. Se ha perdido gran parte de un bosque virgen que se había conseguido regenerar tras un gran incendio hace 41 años. La situación es crítica, se lamenta Yorgos. El viento es muy fuerte y va cambiando de dirección, explica. Decenas de localidades han sido evacuadas. Hay miles de desalojados. Dos helicópteros que participaban en las tareas de extinción han chocado en el aire. Han muerto los dos ocupantes de uno de los aparatos. Un griego y un rumano. Los tripulantes del otro helicóptero están heridos leves. El miércoles, tres bomberos perdieron la vida en otros incendios. Esos ya bajo control, en la isla de Creta y el sur del Peloponeso.
1: Donald Trump anuncia que hoy empezarán nuevas conversaciones con Irán. Por eso, de momento, ha pausado, dice, los ataques contra el régimen. Teherán, a su vez, negocia con Omán la gestión del estrecho de Hormuz. Estas nuevas conversaciones llegan, además, cuando la popularidad de Trump está en mínimos históricos.
15: Una vez más, desde el aire, Trump anuncia nuevas negociaciones con Irán. Empezarán, dice, esta misma tarde y confía en que habrá acuerdo nuclear. Es por eso que ha cancelado lo que iba a ser, asegura, un ataque masivo contra Irán. El más grande desde la Segunda Guerra Mundial, e insiste, lo hace a petición de países aliados y del propio régimen de los ayatolás. Teherán lo niega y mantiene su intención de controlar el estrecho de Hormuz. Dicen estar muy cerca de alcanzar un acuerdo con Omán para gestionarlo, pero advierten que haya acuerdo no significa que vayan a reabrir Hormuz ni que vaya a ser el mismo que antes de la guerra. Un enclave sobre el que Washington también mantiene la vigilancia y que esta misma madrugada ha sido testigo de una nueva explosión en un petrolero. No hay víctimas. Pero no hay que olvidar que hay un tercer vértice en esta guerra, Israel. Trump anunció el viernes un pacto para el desarme de Hamás en la Franja de Gaza, con la condición de que Israel retirara sus tropas de allí. Lejos de hacerlo, el gobierno hebreo ha aumentado sus ataques. En las últimas horas han muerto al menos 18 gazatíes.
16: ¡Defensa! Eu quero estar preparado para que ninguém invade esse país para levar o presidente como eles invadiram.
1: Lula da Silva lanza su candidatura para las próximas elecciones del mes de octubre en Brasil, prometiendo más inversión en defensa. A esos mismos comicios se presenta al Senado Michelle Bolsonaro, esposa del expresidente Jair Bolsonaro. Cuba ha sufrido un nuevo apagón que afecta a cerca de 10 millones de personas, se suma a los tres que ya tuvieron durante el pasado mes de julio. Las autoridades lo achacan al envejecimiento de las centrales eléctricas y al bloqueo de combustible impuesto por Estados Unidos. En Perú, un accidente de avioneta deja 13 fallecidos, entre ellos dos españoles y también 7 italianos y 2 alemanes. Todos eran turistas que iban a sobrevolar las famosas líneas de Nazca. Las autoridades investigan las causas. Niños suecos convertidos en sicarios captados por mafias a través de videojuegos o redes sociales para cometer asesinatos. Es un grave problema que el gobierno conservador sueco trata de frenar promoviendo rebajar la edad legal para que esos niños tengan responsabilidad por esos delitos y terminen entre rejas.
17: Gabriel Wessman, gobernador de la prisión de Rosenberg, recorre sus pasillos. Estamos discutiendo si los presos pueden traer juguetes de fuera o si debemos dárselos nosotros, relata. Sí, esta prisión sueca se prepara para encarcelar a niños y adolescentes que aún juegan con juguetes. Puede que algunos no hayan alcanzado la pubertad, dice Wessman. Las organizaciones dedicadas a la extorsión y el narcotráfico en Suecia, que tienen 17.000 miembros según la policía, reclutan a niños a través de las redes sociales para cometer asesinatos porque a su edad no tienen responsabilidad penal. Menores involucrados en ataques con armas de fuego o incluso granadas a los que el gobierno de centro derecha quiere encarcelar a los 14 años con el apoyo parlamentario de la extrema derecha. El año pasado, 52 niños menores de 15 años fueron juzgados por asesinato o intento de asesinato. No hablamos de ladrones, recuerda el ministro de Justicia Stromer. La oposición cree que la medida solo provocará más delincuencia. No deberían encarcelarlos, especialmente con adultos presos, defiende Samuel González, del Partido de la Izquierda. El experimento no es nuevo. La vecina Dinamarca ya rebajó la edad penal durante el anterior gobierno conservador. Los socialdemócratas revirtieron la decisión al constatar un aumento de la reincidencia. Los países nórdicos no encuentran soluciones al fenómeno de los Barnsoldater, los niños soldado.
1: Volvemos a la imagen que estamos recibiendo en directo de la playa del Trampolín en Ceuta, donde siguen decenas de inmigrantes, la mayoría subsaharianos, tras la entrada masiva de la semana pasada. En la imagen se aprecian decenas de personas, aunque antes en una entrevista que hemos hecho con un educador social nos decía que en realidad se calcula que son unas 1000 las personas que están concentrados en varios puntos de esa playa. Una crisis sin precedentes que deja ya más de 70 muertos según el gobierno, 11 según Marruecos.
18: 73 personas murieron tratando de cruzar a nado hasta Ceuta. Es la cifra provisional que da España. En el mar, los equipos de buceo siguen buscando posibles fallecidos, mientras en el Hospital Militar de Ceuta continúan realizándose las autopsias a los cuerpos ya localizados. Marruecos asegura haber recuperado en sus costas 11 cadáveres. Tras la entrada masiva del jueves, la ciudad de Ceuta trata de recuperar la normalidad. Los comercios están volviendo a abrir, aunque los ciudadanos hablan de falta de suministros.
19: Salimos con miedo a comprar lo poquito que podemos comprar, porque las colas son interminables.
20: Casi todo abierto y es más tranquilo.
21: Muchísima gente comprando, la gente me está diciendo que qué alegría de que haya vuelto a abrir.
22: Ahora han traído patatas, no había patatas, carne hay poco.
18: Esta es la barrera neumática que se ha instalado en la playa del Tarajal para evitar posibles nuevas entradas. 500 metros de largo y entre 30 y 70 centímetros de altura. Numerosas familias siguen buscando a los suyos.
23: Que venía él, el hermano se quedó atrás. Y cuando se volvió para ver al hermano, que ya no estaba.
18: Al otro lado de la valla, también miran al mar, buscan a sus hijos, hermanos, amigos, temen lo peor. Los que han sobrevivido cuentan que había muchos cuerpos en el agua. Más de 40.000 personas han regresado ya a Marruecos.
1: Bueno, pues como nos contábamos, Ceuta intenta recuperar poco a poco la normalidad. Vamos a volver en directo con nuestra compañera Lara Albillos. Lara, cuéntanos, buenos días de nuevo.
24: Buenos días. Pues la ciudad ha amanecido con calma. La vida y los comercios que se habían quedado paralizados el jueves ya van volviendo poco a poco a la normalidad. También esta frontera y estas playas del Tarajal se va recuperando el tránsito de viajeros. La presencia militar y policial aquí es mínima. Vemos cómo también hay servicios de limpieza por la zona. Lo que sí que preocupa ahora mismo es la cifra de los fallecidos. Son 72, según el delegado del gobierno aquí en Ceuta, Miguel Ángel Pérez Triano, aunque seguimos viendo la presencia de los buzos, de los GEAS, de la Guardia Civil, que están peinando la zona, que están trabajando sobre el terreno en busca de esos cuerpos sin vida, que se los están llevando a una morgue improvisada que se ha habilitado en el antiguo hospital militar.
25: Son imágenes del perímetro fronterizo junto al espigón del Tarajal. El goteo de retornos hacia Marruecos es constante en las últimas horas. Muchas personas lo hacen por voluntad propia, otros llegan custodiados por las fuerzas y cuerpos de seguridad del Estado.
26: Seguimos trabajando para recuperar la normalidad lo antes posible.
25: En la zona centro de la ciudad autónoma, la hostelería y el comercio han reabierto sus puertas.
21: Hay muchísima gente comprando. La gente me está diciendo que qué alegría de que haya vuelto a abrir.
25: La población,
22: tenemos casi vida,
25: retoma sus rutinas.
22: Ya apetecía salir.
25: El foco de las autoridades está ahora puesto en las barriadas más periféricas. Allí siguen todavía miles de migrantes. También en las inmediaciones del CETI, que continúa saturado. Se resisten a marcharse.
27: No come back.
28: Ayuda, por favor.
25: Durante todo el fin de semana se han registrado momentos de tensión, incluso ha habido detenciones. En colaboración con la policía, el ejército peina calle por calle. En el mar, voluntarios se afanan en borrar la huella de la tragedia. Para reforzar la frontera, el gobierno ha instalado una barrera neumática de 500 metros como elemento disuasorio. Se busca así sortear el fallo del Supremo que prohíbe las devoluciones en caliente.
29: Para que sí pueda ser aplicado el rechazo en frontera.
25: Las fiestas patronales se han suspendido ante la situación excepcional, pero sí se celebrará la procesión en honor a la Virgen de África frente a la delegación del gobierno. Se han sucedido nuevas protestas en repulsa de una crisis humanitaria sin precedentes en nuestro país.
1: Lara, seguimos contigo porque, como contábamos antes, muchos de los migrantes que siguen en Ceuta son menores y, en este caso, su situación es diferente porque el procedimiento no es el mismo que el que estamos viendo con otras personas de adultas, ¿no?, de mayores de edad.
24: Sí, el gobierno, la ciudad habla de 800 menores hasta el jueves, que ante el colapso de la situación se dejó de contar, así que esa cifra podría ser de cientos o incluso de miles los menores que habría en la ciudad autónoma. Ellos tienen un procedimiento totalmente diferente a los adultos, a esos mayores de edad, porque están bajo la tutela del gobierno local. Ante el colapso del centro de menores que ya existía en esta ciudad, se han tenido que reabrir.

0: abrir tres naves en el polígono del Tarajal para poder alojarlos y gestionar así su situación.
1: Y mientras en Melilla, tras un fin de semana con relativa tranquilidad, la frontera terrestre ha ido recuperando el tránsito de forma gradual y limitada para los viajeros de la llamada Operación Paso del Estrecho.
2: En la periferia de la ciudad, al lado de la frontera, este antiguo fuerte militar es uno de los recursos principales de asistenciales en la ciudad autónoma. Es el centro de menores de La Purísima. Este fin de semana han entrado en Melilla 99 menores desde Marruecos nadando. Aquí ahora mismo en este centro hay, según la ciudad autónoma, 266 menores que se sumarían en total a los 312 que actualmente tutela la Consejería de Políticas Sociales. Desde el Comité de Empresa de Sureste Seguridad advierten de que todos los días aquí se producen altercados, que hay solo tres vigilantes por turno y que existen carencias en materia de seguridad. A esto se suman los informes de la Fiscalía y la Dirección General del Menor y la Familia, que advierten de riesgos en las condiciones del edificio, que se presenta con un estado deteriorado, y condiciones de seguridad y salubridad que no cumplirían con los requisitos que la normativa requiere. Por este contexto, la ciudad autónoma sacó a principios de año un contrato de manera urgente que ha quedado desierto. ¿Y qué es lo que dicen desde las entidades sociales? Las ONGs advierten de que están preocupadas porque la acogida no es buena, que habría menores durmiendo en el suelo, que esto afecta a su salud psicológica, y por eso reclaman que se ponga en marcha y se potencie un reparto entre comunidades autónomas.
1: El ministro de Exteriores, José Manuel Álvarez, ha estado esta mañana en la hora de la 1. En Moncloa aseguran que Marruecos ha colaborado para resolver la crisis migratoria desde el primer momento.
3: El gobierno sigue apostando por la vía diplomática con Marruecos y no solo no les señalan como culpables de la situación en Ceuta, sino que destacan la colaboración del país vecino, tanto en el inicio de la crisis como después en el proceso de devolución de las personas que entraron de manera irregular. En Moncloa comparten el diagnóstico del gobierno de Marruecos, hacen referencia a ese movimiento inusual en las redes sociales que apelaba a miles de personas a cruzar la frontera y a entrar en España. También hablan de las mafias relacionadas con la inmigración y apelan a la solidaridad de los países de la Unión Europea, cuyos ministros del Interior, por cierto, se van a reunir mañana de forma telemática para analizar toda la situación. Por cierto, en Moncloa también insisten en que no hubo avisos, no hubo informes de parte de inteligencia que alertaran de lo que iba a ocurrir en la frontera el día 30 de julio.
4: Desde el primer momento, Marruecos ofreció su colaboración para que retornaran inmediatamente. Hubo una actividad inusual en las redes sociales, la internacional reaccionaria, que con mucha rapidez salió a amplificar lo que estaba ocurriendo.
5: Los populares no se creen esa versión del gobierno, están convencidos de que sabían lo que iba a ocurrir y sostienen que el Ejecutivo miente. Por eso el Partido Popular ha iniciado una ofensiva ante el Congreso y también ante el Senado con una batería de preguntas para que el Ejecutivo responda por escrito. Cuestiones como si se tenía algún tipo de conocimiento antes de que ocurriese o detalles sobre el número de refuerzos extraordinarios que se han llevado a cabo. Desde el Partido Popular hablan de invasión en línea con la ultraderecha y su líder Alberto Núñez Feijóo, que ha estado durante todo el fin de semana en Ceuta, ha aprovechado para desmentir también desde allí al Ejecutivo al asegurar que la normalidad todavía no se ha recuperado en la ciudad autónoma. Para el Partido Popular esta crisis es una muestra de la debilidad de un Sánchez que sostienen ha quedado demostrado, ha perdido también el respaldo de Europa al no saber proteger nuestras fronteras, unas fronteras que reconoce el Partido Popular que también son fronteras europeas, pero aquí en el PP responsabilizan a Sánchez por no haber sabido defenderlas única y exclusivamente al presidente del gobierno, como decimos.
6: Tormenta política en Europa tras la crisis migratoria en Ceuta que lleva a Pedro Sánchez a trasladar su preocupación por la reacción que han tenido algunos gobiernos europeos. Lo hace en una carta donde expresa que la postura de otros países miembros está impulsada por prejuicios, noticias falsas, ignorancia o intereses políticos y por la que pide al Consejo Europeo que convoque con carácter de urgencia una videoconferencia extraordinaria de los ministros del Interior.
7: El mensaje que vogliamo dare...
6: Giorgia Meloni ha sido de las voces más críticas con España. España. Pidió la suspensión del espacio Schengen y ha reforzado los controles a los viajeros procedentes de España. Pero Italia no ha sido el único país de Europa que se ha mostrado descontento con la forma de afrontar la migración del gobierno español. 21 líderes más de la Unión enviaban también un documento al Consejo para pedir más control en las

0: fronteras y reclamar una reunión de urgencia. Desde el Ejecutivo español critican la reacción de estos gobiernos.
1: Absolutamente egoísta, insolidaria, poco responsable.
0: Feijóo, sin embargo, comparte la preocupación de los líderes europeos.
2: España no puede afrontar esta crisis enfrentándose a quienes dentro de la Unión Europea reclaman una política migratoria más unida, más eficaz, más ordenada y más firme.
0: Mañana, reunión de urgencia en la Unión Europea.
3: Y hace unas horas Marruecos ha roto su silencio. En un comunicado sitúa en 40.000 las personas que habrían cruzado a Ceuta y en un millar los intentos en Melilla. El país magrebí lo atribuye a la actuación de las mafias y la desinformación en redes sociales.
4: Marruecos asegura que es un socio fiable, responsable, comprometido, dice, en el fortalecimiento de la cooperación entre los dos países para luchar contra las migraciones irregulares. Se exime de cualquier responsabilidad en esa entrada masiva en territorio español y señala a las mafias, a las organizaciones de trata de personas, también a las malas interpretaciones, dice, de esa sentencia del Supremo sobre las devoluciones en caliente, a los malos usos, dice, y a los bulos en las redes sociales, y asegura que llevó a cabo medidas preventivas. Tres días después de esa crisis migratoria sin precedentes, da cifras oficiales, habla de 11 muertos, un joven que cayó desde una colina, y también 10 ahogados, y cifra en 40.000 las personas que habrían participado en esa entrada masiva irregular en territorio español.
5: Poco a poco estas imágenes van quedando atrás. Según el gobierno, más de la mitad de los que habían llegado vuelven a casa. Y ahora la pregunta que resuena es, ¿se podría haber evitado? Los sindicatos de la Guardia Civil insisten que ellos llevaban muchos días avisando de que esto podía pasar.
6: La Guardia Civil registra todo. Y cuando decimos todo, es todo, todo. Y es evidente que estos episodios de entrada a nado desde que se conoció esta sentencia empezaron progresivamente aumentando hasta el desenlace final.
5: Se refiere a la sentencia del Tribunal Supremo que falló que las devoluciones en caliente eran ilegales si los migrantes intentaban llegar a nado a Ceuta o a Melilla. El gobierno dice que esos días estaban centrados en los incendios y niega que tuviera informes.
1: No hay ningún informe al respecto de que una situación como la acontecida el día 30 hubiera podido surgir, evidentemente.
7: Lo que ocurre el jueves por la mañana, todo el mundo empieza a tener información cuando ocurre. Antes de que ocurra, nadie tenía información.
5: Reportes de la Guardia Civil recogen que las llegadas sí estaban aumentando. Mientras entre el 29 de junio y el 12 de julio se habían registrado 500 intentos, para las dos semanas siguientes la cifra había subido a 1.300. Algo más probable en verano por las condiciones meteorológicas. Y hasta el presidente de Ceuta había pedido que se modificara la ley de extranjería.
8: Una persona estuvo allí en el mar y me dijo, corre, corre, corre, la puerta está abierta. Y yo me fui corriendo hasta que yo llegara.
5: El presidente del gobierno se reunió hace unas semanas con Argelia para acercar posturas con el país, enemigo regional de Marruecos. Pero repite que Marruecos es un país amigo.
3: Vamos a la redacción del Canal 24 Horas porque hay novedades sobre esta crisis migratoria en Ceuta. La Audiencia Nacional acaba de abrir diligencias y pide un informe a la policía, ¿no, Álvaro?
9: Sí, en el marco de esas pesquisas previas, la Audiencia Nacional ha solicitado a la policía, concretamente a la Comisaría General de Extranjería y Fronteras, que haga un informe para averiguar si se trató de una acción concertada o dirigida por alguna organización o grupo criminal. Este informe lo ha solicitado antes de resolver la Audiencia Nacional si es competente para investigar los hechos tras recibir una denuncia de la organización Justitia Europa.
3: Más cosas. El turismo en España sigue batiendo récord. Según los últimos datos, entre enero y junio nos visitaron más de 46 millones y medio de turistas extranjeros. Vamos a comentarlo con Óscar Perelli, que es vicepresidente ejecutivo de Exceltur. ¿Qué tal? Buenos días.
10: Hola, buenos días.
3: Bueno, suma y sigue, ¿no? Seguimos marcando máximos. Esto no parece que tenga un techo.
10: Bueno, así es verdad que esperábamos un año bueno. Quizás lo más importante que reflejan estas cifras es que se está creciendo más en contribución económica, en gasto, que en afluencia turística, ¿no? Tanto en los datos de junio como los datos de acumulado del año. Y esto refleja algo que veníamos viendo tras la pandemia, y es que las personas siguen primando el disfrute de experiencias y, dentro de ellos, de viajar, frente a otros gastos. Y creo que esto está detrás de estas cifras, en las que, lógicamente, España se sitúa muy positivamente, y de ahí los resultados.
3: También quizá ha tenido algo que ver todo el conflicto en Oriente Medio de estos últimos meses.
10: Sí, es algo que cuando se desató ya trasladamos desde Excel Tour, que es verdad que había dos efectos contrapuestos, pero que esperábamos que el balance fuera a ser positivo. Por un lado, el conflicto iba a incrementar los precios en general y los tipos de interés, y esto iba a afectar a la renta de las familias, pero es verdad que afectaba a una zona de 180 millones de turistas y de 60 de destinos y de mercados europeos, que era lógico que una parte de ellos eligiera a España por su atractivo y por toda la capacidad logística y todo lo que se puede hacer en España, ¿no? Que esto es lo que vemos que ha sucedido desde entonces, y que los datos de junio que ha publicado hoy el INE reflejan, y que esperamos que se mantenga también igualmente para el verano.
3: ¿Qué nacionalidades son las que más nos visitan y cuáles están creciendo con más fuerza?
10: Bueno, yo creo que hay un dato muy positivo de hoy, es que el mercado americano sigue creciendo de manera intensa. Lo digo porque el mercado norteamericano es un mercado de alto gasto, y creo que es un dato positivo. El mercado británico sigue también con un comportamiento igualmente positivo, y el portugués, y hay algunos mercados que también empiezan a reflejar pues sus circunstancias económicas adversas, como es el mercado alemán o el mercado francés, ¿no? Y luego no hay que olvidarse, porque creo que es muy importante y tiene teniendo también un muy buen comportamiento, que es el propio mercado español, ¿no? Que en este verano, lógicamente, para todas las empresas turísticas es un mercado muy importante, y que refleja también que los españoles siguen disfrutando de sus vacaciones dentro de España, y que la evolución del gasto es igualmente positiva.
3: ¿Y los destinos favoritos siguen siendo los de siempre?
10: Bueno, sí, al final la gente quiere disfrutar, y es verdad que se distribuye por toda la geografía española, ¿no? Incluso por destinos de interior. Las expectativas son buenas, tanto en el litoral levantino como en Baleares, como en el norte de España, incluso también en lugares de interior como Extremadura. Creo que España ha sabido desarrollar una oferta territorial de distintos elementos y valores que hace que el turismo, tanto español como extranjero, se distribuya por toda la geografía. Lo que sí estamos viendo, y creo que esto es una tendencia nueva, es cada vez un crecimiento mayor del ocio, y también del ocio como un elemento para elegir el destino. Es decir, donde si quieres ir a un concierto que se produce en un lugar determinado, pues vas ahí, o quieres practicar un deporte, o quieres ver un recurso cultural. Creo que esto cada vez es más importante. España está muy bien posicionada y está marcando mucho también la evolución de los flujos turísticos.
3: Bueno, estamos hablando de un éxito turístico, como decíamos. Nos visitan más, gastan más, pero esto también abre otro debate, y es la saturación, la masificación y el impacto que esto también está teniendo en el precio de la vivienda. ¿Cómo compatibilizamos ambas cosas?
10: Bueno, creo que aquí esto es una llamada a la planificación y a la gestión. Es verdad que esa afluencia de turistas pues demanda a los lugares que los reciben pues planificar, y muchos lugares no lo hemos hecho quizás suficientemente bien. Y luego la gestión de esos elementos de saturación, y cuando digo planificación hablo concretamente de cuánta oferta alojativa debe haber, de qué tipología alojativa debe haber, de si se quieren primar hoteles, y luego que esa oferta sea legal, ¿no? Porque hemos visto, y el propio Ministerio de Consumo dio las cifras, que en el caso, por ejemplo, de la vivienda turística, pues hay 60.000 anuncios ilegales. Creo que esto es algo claramente a erradicar. Y que al final, bueno, pues los destinos sean conscientes de que para los próximos años, si la afluencia se mantiene, van a tener que dotarse de instrumentos para gestionar la existencia de esos turistas en los destinos, promoviendo espacios territoriales a lo mejor que no dé tanta visita para esparcir el impacto turístico por su territorio, y luego invirtiendo en infraestructuras y en elementos que permitan también la gestión del tráfico, de cuestiones que lógicamente cada vez al haber más gente en esos lugares, pues va a demandar.
3: Como decíamos, los datos que hemos conocido hoy son hasta junio. Ya usted nos decía que la previsión para lo que queda de verano era buena, pero si vamos más allá, la previsión para toda la segunda mitad del año, imagino que también la tendencia se va a mantener, ¿no?
10: Sí, lo que pasa es que hay que estar muy atento a lo que suceda con el conflicto del estrecho de Hormuz, porque al final, si el impacto no ha sido mayor,

0: tenemos que estar muy atentos porque eso puede afectar al desempeño turístico de la última parte del año.
1: Pues Óscar Perelli, vicepresidente ejecutivo de Exceltur, gracias por acompañarnos en el canal 24 horas y comentar con nosotros estos datos que hemos conocido sobre la visita de turistas extranjeros, nuevo récord a nuestro país. Gracias y buenos días.
0: Muy buenos días, muchas gracias y feliz verano a todos.
1: Gracias. Bueno, seguimos hablando de verano, de vacaciones, porque claro, en cuanto a los españoles, hay quien busca desconectar en la playa, otros quieren perderse en un pueblo con encanto y hay quienes aprovechan para quedarse en las ciudades y disfrutarlas con más calma y sin colas, como puede ocurrir el resto del año. Por ejemplo, en Madrid, siempre se ha dicho que en agosto Madrid se vacía. Yo no sé si es exactamente así, María Lladró, porque sigue quedándose muchísima gente en Madrid, llega también muchos turistas de fuera, y tú nos propones un plan, ¿no? Para hoy en la capital.
2: Eso es, y el plan que proponemos es uno de los grandes indispensables aquí en la capital y es visitar el Museo del Prado. Y nosotros no somos los únicos que hemos tenido hoy esta idea. Ya ven la cola que hay para conseguir entradas. La mayoría de turistas son internacionales, aprovechan sus vacaciones de verano para visitar Europa y empiezan aquí en Madrid. Así que el plan estrella es visitar el Museo del Prado. Nos cuentan que los cuadros que más ganas tienen de ver son Las Meninas de Velázquez, El Jardín de las Delicias o cualquier obra de Goya, por ejemplo, Saturno devorando a sus hijos o La Maja Desnuda. Y después, pues bueno, toca irse a comer. La gastronomía es uno de nuestros buques insignia. Nos cuentan todos que les encantan las tapas, les encantan nuestras terrazas y además el tiempo hoy acompaña aquí en Madrid. Ya lo ven, el cielo está nublado, no hace calor y las temperaturas son muy agradables. Los termómetros marcan a esta hora los 23 grados, un día perfecto para hacer turismo en Madrid.
1: ¿Puede una canción convertirse en un reclamo turístico para una isla? El último éxito de Quevedo ha disparado la curiosidad por La Graciosa y hay quienes reconocen que han decidido visitarla después de escucharla. Hemos comprobado que la música también puede marcar el rumbo del turismo.
3: No hace falta llegar a La Graciosa para notar el fenómeno. Empieza aquí, en el barco.
4: Ha influenciado mucho, muchísimo. Ya tiene ganas de verlo.
5: Ya conocíamos la isla, pero hombre, ahora más aún.
6: La verdad que en el coche ya la traímos puesta.
3: El tema de Quevedo y Elvis Crespo lleva meses encabezando las listas de éxitos y ha sido una de las canciones más sonadas en el Mundial.
7: La verdad que la canción de Quevedo me encanta y es pegadiza.
3: Cuando el barco atraca, comienza la búsqueda de esos paisajes que han puesto en el mapa a esta pequeña isla en la que hay poco más de 600 personas censadas.
8: La canción está en el ambiente, ¿sabes? La canción suena.
9: Es verdad que te preguntan curiosidades, ¿no? De aquí.
3: La isla no tiene un límite de pasajeros que la puedan visitar diariamente. En meses fuertes como este de julio se pueden superar las 3.000 personas diarias.
10: En otro sentido, puede ser una llamada, el efecto de si vaya La Graciosa.
3: Habrá que esperar al final del verano para conocer el impacto real de este fenómeno. Lo cierto es que llega en un momento en el que, en términos generales, el turismo ha descendido en Canarias.
11: No ha aumentado en los turistas, pero sí en el conocimiento de la isla.
3: La canción ha conseguido lo que pocas campañas de publicidad logran, despertar la curiosidad de miles de personas.

0: La maquinaria del mercado de fichajes continúa a pleno rendimiento. Pep Chavarría, salvo sorpresa, deja el Rayo y pasa a ser el sustituto de Cucurella en el Chelsea, a donde también llega desde el Estrasburgo el argentino Valentín Barco. Al Levante llega Mushuayi después de la salida de Espi al Real Madrid, de donde se ha ido Fran González al Sevilla y donde están puestos todos los ojos. Porque el club blanco es el gran protagonista del momento. Siguen esperando la llegada de Diomandé y la posible de Rodri. También se mantienen las dudas sobre el futuro de Vinicius, que ya está de vuelta en la capital y hoy podría reunirse con la directiva. El brasileño tiene al Arsenal al acecho.
1: Turno para uno de los reencuentros veraniegos más esperados. Vinicius, entre renovación y venta, vuelve a Valdebebas. Quiere quedarse y el Madrid que se quede, pero las posturas no se acercan. Hoy, publicación de fin de vacaciones con guiño a Jay-Z, productor musical y dueño de su agencia de representación. El club cree que es el momento de abordar la situación y que espera un largo mes de agosto, extensible a los casos de Rodri y Diomandé. Tentado el brasileño

0: por los cañonazos del Arsenal, somos muy ambiciosos, advierte Arteta, quien se ríe cuando le preguntan por el brasileño y regatea cuando le repreguntan. Más frío a la cuestión sobre Julián. Si hará, salvo sorpresa, el trasvase Madrid-Londres, Pep Chavarría. 25 kilos dejará en el Rayo para sustituir a Cucurella en el Chelsea de Xavi, que ya ha anunciado a otro zurdo, el argentino del Estrasburgo, Valentín Barco. El Levante ficha al delantero belga de 19 años, Mussouayi, del filial del Brujas, misma edad que el bosnio, una de las sensaciones del Mundial. Por 35 kilos cambia el Leverkusen por la Juve, a la que vuelve Kolo Muani desde el PSG por más de 40 millones.
1: Y el Sevilla de Luis García Plaza sigue ofreciendo buenas sensaciones en la pretemporada. Victoria en Países Bajos frente al Utrecht con un gol de Peque aprovechando un error defensivo. Cuarto triunfo en 6 partidos. Juanlu estuvo en el banquillo cerca de cerrarse su fichaje por el Bournemouth. En el Europeo de Natación Artística, Iris Tio, vigente campeona del mundo, tuvo que conformarse con la medalla de bronce del solo libre. Por su parte, Jordi Cáceres y Carla Lorenzo se han quedado al borde de las medallas en la final de dúo técnico mixto. La pareja rusa se llevó el bronce a pesar de cometer un error en su ejercicio.
2: Con la presión de debutar, se plantaban Carla Lorenzo y Jordi Cáceres. Caras nuevas para dar descanso a un Denis todavía tocado y a Iris Tio con 7 rutinas en estos europeos de París. Y como si llevaran juntos toda la vida, ejecutaron una rutina llena de expresividad, potente, trepidante en la mezcla de músicas, cerrando con el hip hop de Let's Go de Travis Barker. Y de nuevo el ADN de España, la impresión artística, nos ponía como primeros.
3: Llevamos toda la temporada esperando para este momento y la verdad, bueno, yo lo he disfrutado muchísimo. Hemos conectado muy bien y estamos muy contentos.
4: La primera vez que nadamos juntos y creo que se ha notado esa conexión que tenemos fuera y dentro del agua.
2: Pero faltaban por salir los favoritos. Gran Bretaña, oro. Italia, plata. Y Rusia, bronce, que aunque tuvo un error, desplazó a España del podio dejándonos con un cuarto puesto.
1: Y en las preliminares de la rutina libre por equipos, España ha sido segunda, solo 6 puntos por detrás de Rusia. Las de Andrea Fuertes han fallado una acrobacia con la que hoy en la final buscarán el oro.

0: Les contamos ahora la hazaña de Hugo Bravo. Es un joven de 21 años que durante más de un mes ha completado corriendo los más de 1.000 kilómetros que separan París de Sitges. Todo en favor de la investigación contra el cáncer infantil.
1: Después de 36 días, Hugo Bravo ha completado el reto que se marcó, salir desde París hasta llegar a Sitges, su casa, donde ha sido recibido por centenares de vecinos y familiares.
2: Quería ayudar y por ello también pues intentar recaudar lo máximo posible para el cáncer infantil. Estamos ya creo que cerca de los 8.000 euros recaudados, que para mí es una barbaridad. Yo he escogido este dolor, pero ellos no los cogen, así que por ellos.
1: Un dolor, el de Hugo, mental y sobre todo físico.
3: Papá, que es que estoy, que me duele mucho, que me duele mucho, que me duele mucho. Huguito, por favor, que estamos en Mataró, que esto ya está acabado.
1: Ya en casa, ahora queda poner punto final al reto con la etapa más especial.
2: Y acabaremos en el Hospital Sant Joan de Déu para coronar todo esto por todo lo alto, acompañado de todas las personas que quieran venir.
0: La líder del Tour de Francia, la neerlandesa Lorena Vives, ha ganado la segunda etapa en Ginebra con un poderoso sprint después de que el pelotón neutralizara la escapada de su compatriota Ryan Marcus a medio kilómetro de meta. 2-2 para la maillot amarillo. Hoy el Tour abandona territorio suizo. El eritreo del Movistar Tesfaction ha ganado el circuito de Getxo tras una espectacular carrera con múltiples intentos de escapada. El podio de la clásica vasca lo completaron los españoles Pau Miquel y Àlex Aramburu. Están viendo imágenes del final de la etapa.
4: Y sobre todo le da lecciones a la derecha.
0: Declaraciones desde Sevilla de la portavoz adjunta del Partido Socialista en la Asamblea de Andalucía, Ángeles Ferriz.
4: Y porque desde luego eres español. Y digo que echo de menos que el señor Moreno Bonilla abra la boca, porque nada más y nada menos es su vicepresidente y el partido que lo sostiene. Es que ha dicho que hay que ir a cazar inmigrantes. Insisto, mientras todavía no se han recuperado todos los cadáveres de la gente que ha muerto en el mar, mientras algunos que tenemos un poquito de humanidad nos desgarramos por dentro de ver imágenes de niños que han perdido la vida, de familias preocupadas, de gente deambulando, que han sido capaces de jugarse la vida por buscar un futuro mejor, estos señores se dedican precisamente a eso, a generar alarma, a decir que los inmigrantes están llegando a las costas de Andalucía y, desde luego, a confrontar y a dañar al Gobierno de España, que, como siempre, una vez más, lo que ha dado es una respuesta inteligente, llena de inteligencia y de humanidad, que de esto va. Y el señor Moreno Bonilla calla. Insisto, es su vicepresidente el que se sienta al lado. Yo no sé si el señor Moreno Bonilla va a seguir callado toda la legislatura ante todas las barbaridades que digan sus socios de gobierno. Pero desde luego es lamentable que un presidente que hace muy poquito nos contaba a todos que tenía el corazón así de grande esté callado ante las alarmas, el racismo y el odio que esparce su vicepresidente desde el gobierno andaluz. Y dicho esto, pues me someto a vuestras preguntas de estos temas o de cualquier otro tema que haya de actualidad, que sea yo capaz de contestar.
5: Yo también un poco de tercio. Voy a ver si publica que diga los correos que confirman la relación, que muestra la relación entre José Luis Rodríguez Zapatero y María Jesús Montero en la época en la que presidía la izquierda secretaria de Estado.
6: La pregunta es, ¿qué tiene que decir, tiene algo que decir en esta cuestión el gobierno del andaluz?
4: Pues primero desconozco la información, pero sí le digo de antemano que desde luego yo no voy a hacer ninguna declaración sobre filtraciones, que no sé ni si son ciertas o no. Desconozco esa información.
5: Y hablando de lo de Ceuta que ha comentado antes,
4: sí.
0: Bueno, pues escuchamos en directo las declaraciones de la portavoz adjunta del Partido Socialista en Andalucía, valorando en todos los asuntos de la actualidad la crisis en Ceuta tras la entrada masiva de inmigrantes. Se mostraba muy crítica con Vox y también el PP, que gobierna con el partido de Santiago Abascal en esa comunidad autónoma. Volvemos a recuperar la imagen en directo que les estamos mostrando esta mañana. Es la playa del Trampolín en Ceuta, donde siguen decenas o centenares de inmigrantes, la mayoría subsaharianos, tras esta entrada masiva de la semana pasada. Una crisis sin precedentes que deja ya más de 70 muertos, según el balance del gobierno.
7: Cuatro días han pasado entre estas dos imágenes. La tensión en la frontera ya ha bajado en medio de un refuerzo de seguridad sin precedentes. El ejército reconduce en muchos puntos de la ciudad a muchos de los migrantes que llegaron el jueves. Pero a tan solo unos metros de aquí de la frontera la realidad es bien diferente. Lo que nos encontramos son muchas personas, muchos migrantes que entraron el jueves deambulando por las calles sin rumbo alguno y una realidad. El centro de menores, por ejemplo, que está justo a unos metros de aquí, está al límite, completamente sobrepasado. Aún así, muchos esperan en que les puedan dar una asistencia e insisten, no van a volver a Marruecos.
8: Marruecos no, no. Marruecos no, Marruecos.
9: No, no trabajo, no.
10: No, la comida, no la... La vida.
7: Pero la situación en la que están es límite, con hambre, sin ropa y con mucha falta de aseo personal.
11: No agua, no comida, la.
7: El hartazgo de muchos ceutíes, entre los que van a poner un pie en la ciudad.
12: Sé que lo que me voy a encontrar me va a seguir impactando.
13: Mal, asustado, abandonado.
14: Y que podamos trabajar y seguir nuestras vidas.
7: Y los que ya están.
15: Todavía estamos un poco nerviosos porque todavía hay bastante.
16: ¿Tienes y sientes esa inseguridad?
17: Pánico, es tener pánico.
7: Aún se desconoce cuántos menores han accedido, aunque algunas estimaciones apuntan a 7.000. El gobierno asegura que trabaja ya para garantizar su traslado entre las distintas comunidades autónomas.

noche de gala en el Festival de Cante de las Minas para recibir a una de sus figuras más relevantes, Yeray Cortés, el guitarrista alicantino, es uno de los artistas más destacados del flamenco contemporáneo. Durante la jornada de hoy serán galardonados, por cierto, nuestro compañero Carlos del Amor y el programa de Televisión Española La Revuelta.

0: Han pasado 50 años de su muerte y Cecilia sigue inspirando a multitud de artistas. Falleció en un accidente de tráfico y se convirtió en un icono que desafió el franquismo a su manera.
1: El tema nos pide que cambiemos de televisor a uno de los años 70, esos en los que tantas veces apareció Cecilia. No, esta canción no es suya, sino de Simon y Garfunkel.
2: Pues me gustan los Simon y Garfunkel.
1: Es en la que Evangelina Sobredo Galanes se inspiró para adoptar el nombre con el que pasó la historia. ¿Dónde están tus ojos? Se apagaron a la edad maldita de los 27, la misma que tenían Janis Joplin, Kurt Cobain o Amy Winehouse. Tan joven que nos preguntamos qué sería de Cecilia en su querida España. Esta España mía. De hoy en día.
3: Yo me la quiero imaginar como una gran escritora, porque si hay algo que tenga sus letras son narraciones.
4: Era feliz en su matrimonio.
1: José Madrid, biógrafo de la cantautora, nos lo cuenta justo en el punto del Parque del Retiro de Madrid.
3: Aquí está dándole de comer a los patos.
1: De su mítico.
4: Un ramito de violeta.
1: Ramito de violetas.
3: Era hija de un diplomático que llegó a trabajar para Franco y ella de repente es mucho más hippie, ¿no? Un aire a lo Bob Dylan. 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
1: 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Con letras que criticaban las imposiciones a las mujeres.
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1: Y que ponían a prueba la censura franquista. Aquello de esta España mía, esta España nuestra, no iba a ser así.
3: Ella hablaba de esta España viva, esta España muerta, ¿no? Está hablando un poco de las dos Españas.
1: Pero la dictadura se lo cambió. Aún así, en directo se atrevía a desafiarla. Escuchen.
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3: Y ella decía, bueno, voy a pagar las 2.000 pesetas de multa, pero la voy a cantar.
1: Medio siglo después, en otros televisores. Y sin aquella censura, su querida España.
4: Mi querida España.
1: Sigue recordando a su querida Cecilia.

0: Con solo 22 años decidió dar un giro a su vida, cambió la calculadora por la cámara y eso le llevó a alzarse en 2022 con el Premio Nacional de Fotografía. El trabajo de Cristóbal Lara ha marcado la fotografía documental española. Ahora una muestra recorre los inicios de este artista.
1: 60 fotografías que capturan miradas, momentos y congelan una ciudad, Cuenca, cuando aún no lo era, hace 50 años.
2: El ambiente en Cuenca ha cambiado en la parte alta totalmente, ¿no? Porque esto era un pueblo, todo el mundo se conocía, ahora se ha convertido en una ciudad pues turística.
1: Cristóbal Lara, principiante, es la ópera prima de un artista que se hizo a base de práctica. Dedicaba 8 horas al día a una pasión que terminó convirtiendo en su vida.
2: ¿Cómo se aprende a ser fotógrafo? Pues sacando fotografías, y a mí me tocó hacer eso en Cuenca.
1: Y de ahí a Yugoslavia o Londres. El objetivo de su cámara hizo eternas sonrisas o miradas como la de esta niña, de la que nunca sabremos el color de sus ojos. Faltarían unos años para que Cristóbal despertara emociones a través del color.
3: Un estilo que era el que se hacía antes del gran cambio que se produce en la fotografía al pasar del blanco y negro al color.
1: Colaborador en agencias, su figura ha marcado la fotografía documental española del último medio siglo. Para el Museo de Arte Abstracto de Cuenca, que Cristóbal vuelva a la ciudad es un honor.
4: Poder ver, digamos, integral fotográfica las obras seleccionadas por él para este principiante, que es el momento en el que dice que fue más feliz como fotógrafo, marca un momento muy importante en la historia del Museo de Arte Abstracto.
1: La muestra se puede ver hasta el próximo 11 de octubre.
0: Aún ocupa un lugar en las estanterías, pero gracias a una iniciativa de micromecenazgo ya ha encontrado el respaldo de cientos de lectores. Hablamos del proyecto Todavía, un libro que aborda el tema de la España vaciada a través de 28 relatos diferentes. Su finalidad es llegar a las manos de las altas esferas políticas.
5: En esta estantería falta un libro, y no es porque se haya agotado, sino porque no ha llegado. Sin embargo, Todavía, así es como se llama, ha conseguido reunir a 28 autores con un objetivo en común.
6: Volver a poner sobre la conversación pública el tema de la despoblación, que hace unos años llegó a mover hasta campañas electorales y ahora es un tema que se ha olvidado por completo.
5: Todavía no nace como un libro cualquiera, lo hace a través de una campaña de micromecenazgo. Por cada libro comprado, nos cuentan que se enviará otro ejemplar a personas con poder de solucionarlo.
6: Cada persona elige, a partir de 20 euros, que es la recompensa mínima, cuánto dinero quiere aportar al proyecto. Con 20 euros obtendrías 2 libros, el tuyo y el que vas a enviar. A partir de ahí se van sumando recompensas. Nuestro objetivo eran 4.000 euros, era lo que habíamos estimado que haría el proyecto viable. Acabamos de sobrepasar la mitad de la campaña y ya hemos superado el 150% de la financiación.
5: Un libro con un tema en común, pero con 28 relatos diferentes.
7: ¿Cómo ha habido una generación, o sigue habiendo generaciones que se tienen que ir de los pueblos a trabajar, ¿no? Y que regresan cuando son las fiestas, o en momentos en el verano?
8: Lo abordo desde la memoria, ¿no? y desde las violencias sutiles que acaban convirtiéndose en una gran violencia que te expulsa del pueblo.
5: Porque a veces llegar al pueblo es contar que estos lugares siguen teniendo voz.
7: Nosotros habíamos llegado al pueblo el día anterior. Eran 2 horas de camino a través de una autovía primero.
0: El Gobierno Vasco y Ecoembes acercan el reciclaje inclusivo a más de 5.200 personas con discapacidad intelectual. El proyecto Recicla en tu Centro, accesible en Euskadi, es una iniciativa que busca acercar el reciclaje y la circularidad a personas con discapacidad intelectual y trastorno del espectro autista.
9: Libe les recuerda lo aprendido en el cursillo de reciclaje. Son personas usuarias del taller Uso a la Anteguía de Baracaldo, uno de los participantes en el proyecto Recicla en tu Centro, accesible.
10: ¿Y dónde tiramos la botella de plástico?
11: En el amarillo.
10: Muy bien.
9: El reciclaje ya forma parte de sus rutinas. En las instalaciones de Usoa, los contenedores de colores junto a las mesas de trabajo invitan a separar residuos.
12: No solo se trata de separar residuos, ¿no?, sino se trata de generar compromiso, autonomía y participación.
10: ¡Uf, una rueda! ¡Madre mía de mi vida! El azul no va, no. El amarillo tampoco.
9: Son los resultados de 6 meses de proyecto, de una iniciativa que enseña a reciclar y acerca la economía circular a personas con discapacidad intelectual y trastorno del espectro autista como estas. Detrás, de la mano, instituciones y Ecoembes.
13: Recicla accesible
3: entra en estos espacios con el fin de buscar un material que hasta ahora no teníamos, porque dentro de estos espacios se generan envases que tenemos que reciclar y a los que tenemos que dar una segunda vida. Bueno, pues Usoa es uno de los 73 centros que ha participado en esta acción.
9: Que ha llegado a más de 5.200 personas en Euskadi y ha instalado 317 contenedores. Y ha demostrado también que reciclar no solo beneficia al medio ambiente.
13: Cambian un poco las condiciones atmosféricas, tendremos algo más de inestabilidad en el nordeste peninsular durante la tarde y la masa de aire cálido que ha ayudado a que las temperaturas fueran tan extremas durante los últimos días se retira, aunque todavía va a ir afectando a las Islas Canarias, especialmente lo notamos en el sur de las islas donde también encontramos algo de calima. Con estas condiciones esperamos, como les comentaba, una bajada clara de las temperaturas en buena parte del país, pero también un aumento de la inestabilidad con chubascos y con tormentas localmente fuertes en zonas de Aragón y de Cataluña durante la tarde y con bastante nubosidad persistente en áreas del Cantábrico, donde también a lo largo del día va a ir lloviendo de forma más débil. La tendencia es que en el resto de España las nubes se vayan rompiendo y quede una tarde bastante soleada y en general con los avisos asociados a esas tormentas en Aragón y en Cataluña. En cuanto a las temperaturas, hoy bajan de forma clara los valores máximos en gran parte del país, se nota especialmente en el centro y en zonas del norte. Por el contrario, en áreas de las costas andaluzas, en la región de Murcia y en las Islas Canarias, las temperaturas se mantienen todavía muy altas, estamos hablando de máximas que se podrían acercar a los 40 grados en estas zonas, es por ello que destacamos pues Málaga, Murcia, pero también, aunque no sea capital de provincia, zonas del interior de la isla de Gran Canaria, donde en medianías, insisto, las temperaturas van a ser muy altas y donde está activado el aviso rojo por esas máximas que se acercan o superan los 40 grados, también activado el aviso naranja, en este caso en la provincia de Málaga o en la región de Murcia, es donde las temperaturas hoy van a ser más extremas. En cuanto al estado del cielo, destacamos un ambiente variable, como le veíamos al principio, con chubascos y con tormentas localmente intensas durante la tarde en Aragón, en zonas de Cataluña y con bastante nubosidad y precipitaciones, en este caso de carácter mucho más débil en áreas del Cantábrico o en puntos de Galicia. En el resto de España se mantendrán el ambiente bastante más abierto y despejado, con intervalos nubosos durante la mañana, pero ya por la tarde con cielos bastante más soleados y todo ello acompañado con unas condiciones todavía extremas en cuanto al riesgo de incendios o como mínimo con un riesgo muy alto en buena parte del país, reflejando que todavía seguimos con una situación adversa en este sentido.
0: Es la imagen que estamos recibiendo en directo en estos momentos de Palma, donde el rey participa esta mañana en los entrenamientos de la Copa del Rey de Vela. Y ahí está nuestro compañero Alejandro Riego. Alejandro, buenos días.
14: ¿Qué tal? Saludos, compañeros. Pues sí, es la primera imagen del rey Felipe en este verano aquí en Imagen Náutica, después de 5 días en el Palacio de Marivén, donde ha estado haciendo seguimiento a la crisis de Ceuta. No ha participado en el fin de semana, pero hoy es la primera jornada de entrenamiento oficial de esta regata, que arranca mañana de forma oficial. Hemos estado apurando hasta el último minuto, pensábamos que salía, no salía, y acaba de llegar aquí a esta estación naval de Porto Pi. El rey sube por primera vez a este nuevo barco que ha adquirido la Armada el pasado mes de marzo. Es el Hispania, el Aifos acaba de salir, pero ya con cadetes de la Escuela Naval de Marín, un nuevo velero de segunda mano, tiene 18 años, eso sí, pero mucho más moderno que el Aifos. De hecho, esta embarcación, que se ha rebautizado con el nombre de Hispania, el año pasado tenía el nombre de Vesper, fue la vencedora de la Copa de Rey de Vela en la clase ORC0, que es en la que participa don Felipe. Hemos visto desde primera hora aquí a la tripulación, esperándole ya para esta jornada, como digo, de entrenamientos. El rey, la última aparición pública en la isla fue el pasado miércoles, en ese despacho de verano con el presidente del gobierno, con Pedro Sánchez. Vemos ya cómo la Hispania va saliendo de esta estación naval de Porto Pi hacia el campo de regatas. El entrenamiento oficial arranca en torno a la 1, pero pues todas van dirigiéndose hacia allí, pues para cumplir con los tiempos que les marca esta competición de la Copa del Rey de Vela, que llega a la edición número 44. Hay inscritos más de un centenar de barcos de unos 20 países. El rey, no puedo verlo desde aquí, a lo mejor vosotros en la pantalla sí, no sé si va a la caña, al timón de la embarcación. Desde luego le hemos visto embarcarse, aunque le tapaba una de las velas, pero don Felipe sí va a bordo de ese Hispania. Tienen que probarlo en una semana que también va a ser un poco especial este año, porque está previsto que el miércoles viaje a Colombia para asistir a la toma de posesión del nuevo presidente. Será un viaje express, estará apenas unas horas en Colombia y regresará aquí para entregar el sábado los trofeos de la Copa del Rey de Vela, de esta cita habitual. Ayer veíamos a la Reina Letizia en la clausura del Atlántida, Festival de Cine, llegaba la edición 16 con Javier Bardem y Victoria Luengo en esta semana, por decirlo así, estival habitual para la familia real española. Así que ahí veis esa imagen, don Felipe por primera vez en el Hispania, el nuevo velero que adquirió la Armada y que, por cierto, ya ganó el Trofeo Godó el mes de mayo en Barcelona.

0: Es la imagen en directo de la playa del Trampolín en Ceuta, donde siguen decenas de inmigrantes, la mayoría subsaharianos, tras la entrada masiva de la semana pasada. Una crisis sin precedentes que deja ya más de 70 muertos, según el balance del gobierno. Marruecos ha dado su primera versión de lo ocurrido, lo achaca a los rumores en redes sociales y a la desinformación generada por las mafias sobre la sentencia del Supremo. El gobierno también insiste en que la desinformación ha sido el elemento clave y dice que va a exigir solidaridad a los socios europeos en la reunión mañana de los 27.
1: Desde el primer momento, Marruecos ofreció su colaboración para que retornaran. Inmediatamente hubo una actividad inusual en las redes sociales, la internacional reaccionaria, que con mucha rapidez salió a amplificar lo que estaba ocurriendo.
0: Estabilizado el fuego de Casas de Millán en Cáceres, que ha arrasado 1.300 hectáreas, los 800 evacuados han podido volver a sus pueblos. Ahora se vigila que no haya reactivaciones también en los incendios de Zamora, Ávila y Castellón. Así anunciaba Donald Trump nuevas conversaciones con Irán hace unas horas. Asegura que van a incluir acuerdos sobre Hormuz y el fin del programa nuclear, pero Teherán esta mañana lo ha negado. Y es la imagen que estamos recibiendo en directo de la lucha también contra los incendios, en este caso en Grecia, donde han calcinado ya más de 11.000 hectáreas. El peor fuego, el que se ha declarado a unos 35 kilómetros de Atenas. Hay miles de evacuados. Además, deja un trágico balance de 2 muertos y 2 heridos tras el choque de 2 helicópteros que participaban en las tareas de extinción. En los europeos de natación artística, Iris Tió, vigente campeona del mundo, tuvo que conformarse con la medalla de bronce del solo libre. Antes, Carla Lorenzo y Jordi Cáceres se quedaron al borde de las medallas en la final del dúo técnico mixto. A 2 días para que finalice el campeonato, España consiguió este fin de semana 2 medallas de plata, una en dúo libre femenino y otra en dúo mixto. Y seguimos pendientes de los fichajes de verano con el Real Madrid como principal protagonista a la espera de la posible llegada de Rodri y Diomandé. También pendientes de la renovación de Vinicius, que hoy podría hablar con el club. El brasileño tiene el Arsenal al acecho. Y en cuanto a la previsión del tiempo, dejamos atrás la cuarta ola de calor de este verano y las temperaturas nos dan una pequeña tregua.
2: Hoy bajan las temperaturas máximas con algunas excepciones, por ejemplo en la región de Murcia, en la provincia de Málaga y también en las Islas Canarias, donde está activado en Gran Canaria, en el sur, en medianías, el aviso rojo con temperaturas que podrían llegar hacia los 40 grados. En cuanto al estado del cielo, destacar la posibilidad de algunas tormentas localmente fuertes y acompañadas de granizo, rachas fuertes de viento en el nordeste peninsular y en el resto de España pues un ambiente bastante más soleado con intervalos nubosos. Eso sí, en zonas del Cantábrico se mantienen los cielos más cubiertos, ahí también podría llover de forma débil.
0: La playa del Trampolín en Ceuta. Decenas de inmigrantes, la mayoría subsaharianos, continúan allí esperando una solución después de la entrada masiva de la semana pasada. Las ONGs denuncian que llevan días sin comer, sin bebida. Es una crisis sin precedentes que deja ya más de 70 muertos, según el balance del gobierno. Declaraciones ahora en directo de Juan José Imbroda, el presidente melillense.
3: Amigo y compañero Juan Viva, nos solidarizamos completamente en estos momentos que están pasando dantescos de una tragedia previamente anunciada. Así que estamos con el pueblo de Ceuta. Afortunadamente, Melilla nada que ver la situación con lo que ocurría en Ceuta. Nada que ver. Por razones físicas de nuestro perímetro fronterizo, por ejemplo, pues lo hace más inviable, más difícil ver esas avalanchas que se han visto de miles y miles entrando impunemente, violentando la soberanía nacional, la soberanía de España en Ceuta. Pero también quiero felicitar a la Fuerza y Cuerpo de Seguridad del Estado, a la Guardia Civil, por el brillante trabajo hecho en la valla, a la Policía Nacional, en los puestos fronterizos, el apoyo de la policía local con logística y también en primera línea, protección civil, a todos los que han estado trabajando, a todos los que han estado trabajando en estos días para que aquí hubiese normalidad. Se ha trabajado bien. Tuvimos un problema, un problema más, que era el embolsamiento de todos los pasajeros de la operación Paso del Estrecho, que debido a estos grupos, que no eran muy numerosos, pero que hostigaban la valla

distintos sentidos, hubo que cerrar la frontera. Entonces llegamos a tener aquí colapsada hasta 3.000 personas y más de 500 coches. Hubo que montar una operación urgente de asistencia a todas estas personas hasta tanto se abriera la frontera. Se montó un grupo de trabajo que coordinó el consejero de Medio Ambiente, en el que participaron, fueron transversales varias consejerías del Gobierno, Seguridad Ciudadana, etcétera, y entre otras, trabajamos en política social, de bienestar social, dando alojamiento, inclusive dando camas, habilitando el pabellón de polideportivo Lázaro Fernández. También traslado de autobuses para todas estas personas que tenían que ir y venir a sus coches. Posibilitamos material de descanso, 800 sillas, 400 hamacas distribuidas también. Dimos agua y lo protegimos del calor, más de 3.300 botellas de agua. Además, instalamos también puntos de agua, 15 puntos de agua y 6 carpas de acceso peatonal. Políticas sociales también en alimentación, miles y miles de bocadillos, fruta, zumos, etc. Servicio operativo de medio ambiente, casi 20 personas movilizadas, camiones, carretillas, elevadoras, furgonetas, etc. Higiene y limpieza, 6 baños químicos que hubo que instalar inmediatamente y urgentemente. La policía local, quiero agradecer aquí especialmente la predisposición de los policías que voluntariamente se presentaron fuera de servicio para trabajar en estos días. 85 incorporaciones extraordinarias, 57 efectivos el 30 de julio y el 28 el 31 con más de 20 vehículos policiales. También los agentes de movilidad que han desempeñado un magnífico papel. Protección civil, 3 funcionarios y 8 voluntarios movilizados. Despliegue de 11 intervinientes de 31 de julio hasta el 1 de agosto. Asistencia sanitaria y también Cruz Roja. Le agradecemos también las 3 tiendas que nos prestaron y también trabajaron y colaboraron con todos nosotros para que estas miles de personas tuvieran una estancia digna en la ciudad. Todo este servicio se desmontó afortunadamente en cuanto se abrió la frontera. Bien. Nosotros, en el centro de menores, la crisis de estos días, por llamarlo de alguna manera, teníamos 168 menores extranjeros no acompañados, 168. Al día de hoy, después de estos últimos días, tenemos 344, algo más del doble. Pero quiero decirles que nada que ver, ni lejísimamente, con el drama y la tragedia de Ceuta. Afortunadamente, Melilla reúne otras condiciones, como he dicho antes. Después de esto, yo creo que hay que hacer varias reflexiones y varias peticiones. Yo creo que es momento también de desempolvar la famosa zona neutral, aquella zona de 500 metros que separaban los dos estados y que Marruecos se la fue comiendo poco a poco, hasta pegarse hasta la frontera de Melilla y de Ceuta. Yo creo que hay que exigirle a Marruecos que se recupere esa zona neutral de esos 500 para que dé ocasión, dé opción para una mejor protección a la frontera ceutí y melillenses. Eso habría que exigirlo. También había que exigir aquí. Miren ustedes, nosotros hicimos gestiones sin tener competencias, pero lo hicimos. Tenemos las competencias morales, las responsabilidades morales. Con las empresas transportistas, con los barcos. Hubo que hablar con los barcos, hubo que hablar con el presidente de la compañía balearia, hubo que hablar para ver de qué manera se podía solucionar esto. Y además, yo creo que también había que retomar aquella vieja propuesta de hacer un buque lanzadera Melilla Nador. ¿Por qué no? Para que se despeje esa frontera que está muy masificada y que da lugar a entradas que no son deseables. Podríamos montar esa línea también. Es algo que debería estar trabajando el Gobierno. He tenido contactos en todos estos días, como comprenderán, varias llamadas con el presidente Juan Vivas, varios WhatsApp y también conversaciones telefónicas. Por supuesto, he estado en contacto permanente con el presidente Feijóo. Y también, evidentemente, pues, Su Majestad el Rey me llamó y tuvimos una

0: una conversación interesante y larga, que le agradezco muchísimo, que se haya interesado por Melilla en estos momentos que eran duros, y aquí sobre todo lo que había era la expectación ante lo que pudiera ocurrir. El problema que teníamos es que había que prepararse pensando en lo que está viendo, lo que estaba ocurriendo en Ceuta. Y esa preocupación estaba latente y por lo tanto es lo único que nos ha realmente llevado, a decir de alguna manera, nos ha quitado el sueño, esa preocupación. Afortunadamente, como he dicho antes, no pasó a mayores. Hace falta que la Unión Europea se le haga caso. Estamos hablando hace muchos años de una política migratoria común con la Unión Europea. Lo que no se puede es firmar un acuerdo con la Unión Europea, hacer un acuerdo de migración, y cuando se va a discutir el reglamento nos ponemos en contra. El Gobierno de España se pone en contra del reglamento de la Unión Europea, que todos los países estaban a favor. Hay que volver a mirar a la Unión Europea. Y no se puede consentir más que se repitan estos hechos, que ya fue en el año 21, ya pasaron, y otra vez en el 26. No, no es un gesto, perdón. Perdón. Se repiten dos veces. En el año 22 nos vamos del Sáhara. ¿A cambio de que no fuimos del Sáhara? Todavía no nos lo ha explicado el presidente del Gobierno. Tengo bastante esperanza de que algún día nos enteremos por qué no fuimos del Sáhara. ¿A cambio de qué? A cambio de nada. En el 21 un problema enorme en Ceuta. En el 26 se repite. Fracaso total del Gobierno de España. El Gobierno de España tiene las suficientes ataduras complejas que le impiden tomar decisiones que vayan en busca del bien común y del sentido común. Es lo que está ocurriendo. No puede ser que en Ceuta el CNI esté marcando lo que va a pasar y nadie le haga caso. Que acabo de ver un medio de comunicación que había cinco policías, tres o cuatro policías en la frontera. Que desde días antes se sabía lo que estaba ocurriendo, lo que iba a ocurrir, y había un goteo ya de 200, y el presidente iba anunciándolo. Y ni caso. Que es mentira que esté la situación de Ceuta normalizada, que hay miles y miles campando todavía por Ceuta. Marruecos, ¿qué? Yo no me creo que es un fenómeno migratorio, 100%. No es un fenómeno migratorio 100%. Hay un fenómeno migratorio y una dejación o un impulso, o vaya usted a saber, por parte de las autoridades marroquíes, que lo han permitido. Pero los que conocemos las relaciones, los que conocemos cómo funciona Marruecos, sabemos que 70.000 u 80.000 personas no se mueven a su aire sin que nadie esté enterado y nadie ponga ahí remedio. Sabemos perfectamente que tiene una legislación distinta, un sistema político distinto y unas atribuciones policiales distintas a las que tenemos, a las que están homologadas en Europa. No. Que eso se moviera también, pero aprovechando el caldo de cultivo que supone que España solo en Marruecos es 10 veces la renta per cápita. 10 veces más rico España que Marruecos, las personas, y que hay gente que está deseando buscar un mundo mejor, claro, pero a esa gente se le maneja, a estas personas se les manejan, es un gran caldo de cultivo para manejarlas, el hambre, el problema que tienen allí, el problema social, el problema político, la libertad, y Internet. Hoy día, el mundo occidental se ve en cualquier punto del mundo. Hace 40 años no, pero hoy sí. Y están viendo en el sitio recóndito de Marruecos cómo se vive, cómo vivimos en Europa. Y ellos cómo viven. Y eso es un caldo de cultivo que está presto a que sea movido y manejado. Y ha sido manejado. Pero es que el CNI lo había anunciado. Y no se le hizo caso. Pero es que el presidente del Gobierno va a Ceuta y dice que ha sido una invasión terrestre, una invasión, una afrenta contra la soberanía española, y no se sabe de quién. Y no dice quién ha sido el que ha hecho la afrenta, la invasión, no lo dice. Habrán sido los astros, no lo dice. ¿Qué pasa? No se puede hacer tantas concesiones desde la política nacional a Marruecos, tantas a cambio de nada. Tenemos que exigir una amistad 100% igual. Tenemos que exigir una lealtad de años de historia de vecinos, pero una lealtad a un país como España, que es el primer país proveedor de Marruecos, a un país como España que lo ha protegido a Marruecos en cualquier instancia de la institución europea. ¿Qué es lo que pasa? ¿Por qué nos pagan así? ¿Qué le debemos? ¿Qué le debe el Gobierno Nacional a Marruecos para que nos paguen así y aguantar? ¿Qué le debemos? ¿Qué le deben? España está aquí antes, mucho antes, ni siquiera que fuera un sueño la nación marroquí. Antes. Hoy, en estos días que empiezan a haber datos históricos, me llenan de algunos de estupor y otros, pues, que me están hablando. Que estuvieron al Andalus y también estuvieron los romanos y los fenicios. ¿Esto qué es? ¿De qué me están hablando? La separación geográfica y Turquía. La Turquía asiática con la europea. Y los departamentos de ultramar franceses, que son provincias francesas, que están allí en el Caribe. Y la ciudad libia de España, que está en Francia. Y tantos ejemplos que hay, porque las fronteras las hicieron la geografía muchas veces y la historia. Y la historia y el derecho. Así que, fracaso total del Gobierno, respuesta tardía y mala, y se están yendo de Ceuta porque no pueden comer. Pues no se puede dar ni en Ceuta, ni en una ciudad como Ceuta, a 70.000 personas, ni alojamiento, ni comida, ni agua. Es imposible, se tienen que ir a buscarla. Por eso se están yendo. Pero no me digan que hay normalidad, porque no lo hay, tengo datos de Ceuta. Así que fracaso total. Pero tendría que explicar también Marruecos cómo permite, en virtud a esos intereses que pueda tener, que marcaba antes, que se le mueran casi 100 personas, casi 100 jóvenes que van a la muerte. ¿Para qué? Habrá responsabilidades ahí. Y el Gobierno Nacional, por dejadez, por no haber cumplido sus obligaciones, también tiene su responsabilidad en esas muertes, claro. Claro que las tiene. En fin, ha sido el despropósito mayor que se podía haber dado en España desde toda la democracia. Quitando la ETA, los criminales de ETA, no ha habido algo como esto. Ha puesto en solfa lo que es la nación española, la soberanía de España y la vida y la hacienda y el bienestar de 85.000 españoles que están en Ceuta. Y los 85.000 españoles que están en Ceuta son musulmanes, cristianos, judíos. No son colonialistas de una etnia. Son una mezcla de culturas, una mezcla maravillosa de culturas. Son los españoles y los ceutíes que están allí. Y que hay que defenderlos. Y que no olviden ustedes que Ceuta y Melilla somos casi 180.000 españoles. No somos muchos, pero no somos pocos. Que La Rioja andará como 300.000, para tener idea de la envergadura. Y que estamos aquí ya va para 6 siglos. Y hemos defendido y se ha defendido esta ciudad española siempre, contra viento y marea. Y aquí estamos para ser amigos de Marruecos, para colaborar muchísimo con Marruecos, como tantas veces hemos colaborado, como tantas veces. Pero para exigirle a Marruecos que nos respeten, que ya está bien, que España es una nación importante, con mucha historia, y que no puede permitirse lo que ocurre. Bien, yo quería decirle estas cositas, y si hay algo más, pues yo le contesto.
1: Hola, buenas tardes, presidente. Para la Televisión Española, el Centro de Menores de la Purísima, según nos están diciendo desde el Comité de Empresa de Seguridad, hay ahora mismo 3 vigilantes en el centro y se producen, dicen, altercados todos los días. Las ONGs, además, dicen que hay menores durmiendo en el suelo y que no están bien atendidos. Le quería hacer una doble pregunta. ¿Cómo van a atender ahora a los menores que están llegando a la ciudad autónoma? Y si van a potenciar la acogida en otros puntos de España. Si van a potenciar esas reubicaciones.
0: Gracias. Nosotros tenemos un real decreto que hizo el Gobierno Socialista, del cual dijo que nosotros en Melilla teníamos que tener 83 o 84 menores. Entonces, el Gobierno Nacional es el que se hace cargo de los 84 que ceden hasta los que tenemos. Así que esa pregunta al Gobierno Nacional, a ver qué va a hacer con el resto hasta los 344, acabo de decirle. Nosotros debemos tener aquí 84. Pues nos sobran todos esos menores que el Gobierno Nacional es el que tiene que dar la solución, porque este asume las competencias y el que nos manda con un decreto que es de obligado cumplimiento. Dicho esto, le diré que tenemos 130 empleados en el centro de La Purísima, que tenemos 3 o 4 vigilantes de seguridad, pero tenemos 100 coches de patrulla de la Policía Local y también colabora la Guardia Civil de vez en cuando subiendo. Que no se ha producido ningún incidente y que, además, mire usted, en ese centro, en las épocas aquellas que teníamos la grande avalancha, hace años, hemos llegado a tener a mil menores. Evidentemente, es el Gobierno Nacional el que tiene ahora que hacerse cargo de esos menores que sobran de los 83-84, que es la cifra marcada nuestra.
2: ¿Qué tal, presidente? Me gustaría hablar de las cifras de los inmigrantes ilegales que han llegado durante estos días en Melilla, porque la delegada del Gobierno dijo que un día entraron 230, otro día 250, y usted el jueves en la cadena COPE dijo que entraron 300-400. ¿De qué cifra nos fiamos?
0: Pues la de ellos. Fíjese, la de ellos. Yo sabía que había como 300-400 grupos de personas apretando la frontera a la valla y entendíamos que podían estar entrando, pero no estaban siendo rechazadas. Por lo tanto, ahí me pliego a las cifras que dé la delegación del Gobierno.
3: Igualmente, en esa cifra que da la delegación del Gobierno, de momento dicen que son 130, pero solo en el centro de menores, incluyendo los mayores de edad, la cifra que tiene en este caso la ciudad autónoma es mayor, ¿no?, de 130.
0: Yo creo que si nosotros tenemos de 168 a 344, sí. Yo no sé la cifra que ha dado la delegada de menores. Esto es lo que yo puedo contabilizar, porque eso es lo que yo manejo. Es nuestra responsabilidad de cuánto entran en el centro, lo tenemos contado. Por lo tanto, eso es lo que tengo yo. Otra cosa, de mayores no sabemos. Pero no han entrado muchos, según ha dicho la delegación del Gobierno, porque no han conseguido, violentar la valla. Gracias. Por supuesto, fundamentalmente, lo he dicho antes, la Guardia Civil, Policía Nacional y también la Policía Local, que ha habido un equipo de Policía Local ahí con sus cascos y sus escopetas preparados, apoyando. Muy bien.
3: ¿La media de edad de los menores que han ingresado? ¿Qué? ¿La media de edad de los menores?
0: Bueno, te lo puedo decir. Ahora tienen que hacerle las pruebas también, ¿no? A ver si es menor o mayor. Tú sabes que hay unas pruebas que hay que hacerle, porque muchas veces van mayores diciendo que son menores y hasta que no se hagan, son pruebas que hace el forense, no lo sabemos. Pero, en fin, hay muchos niños pequeños. Es más, me han dicho que hay algunos que quieren volver. Me están diciendo que hay niños que entraron, de los que han entrado aquí, que quieren irse a sus casas. Y eso sí que es un drama. Ustedes saben que nosotros tenemos un acuerdo con Marruecos sobre la devolución, reintegración en Marruecos de los menores extranjeros no acompañados que vinieran a Melilla y que quisieran reintegrarse con su familia en Marruecos. Es un acuerdo que hizo el Gobierno de España en el año 2007, que lo publicó el Gobierno, que el Gobierno marroquí lo publicó oficialmente, su boletín oficial, en el 2013, que es cuando ya entra en vigor, que ha sido imposible manejar nunca a un niño para llevarlo allí. Al niño hay que dar mucha protección, según marca la Ley de Protección del Menor de 1996 de España, y hay que acudir y darle toda la protección, toda la protección. Pero se pueden llevar a Marruecos, pueden volver aplicando este acuerdo con Marruecos, para que tengan toda la garantía de que no hay ningún problema. Hay niños que quieren ir, que quieren volver, pero el problema es que Marruecos nunca ha admitido a un menor suyo, nunca. Cuando hemos ido a decirme usted, tiene estos menores que son suyos, que saben dónde vienen, y eso a través de ONG, de marroquí y tal, con todas las cautelas del mundo, nunca. Parece que los menores extranjeros, no compañeros marroquí, han surgido de la nada o han caído en paracaídas. Entonces, eso es otra asignatura pendiente que tiene España con Marruecos, que le obligue también a cumplir el acuerdo que se publicó en el 2013, de retorno de menores con toda la garantía para el menor, que quede claro, pero que él se lo obligue a cumplir. No se ha cumplido nunca. ¿Y ahora qué hacemos con estos menores de Melilla que quieren volver? ¿Qué quieren? Están llorando, quieren volverse con su familia, nos han engañado. ¿Qué hacemos?
1: Yo sobre el estado del centro de menores de La Purísima, hay informes de la Fiscalía y de la...
4: Bueno, pues hemos escuchado al presidente de Melilla valorando la crisis migratoria de estos días. Allí no ha tenido la envergadura de Ceuta, pero entraron, se calcula, 1 millar de personas. Juan José Imbroda se ha mostrado muy crítico con el Gobierno porque asegura, lo ha dicho más de una vez, que el CNI avisó días antes, algo que ha negado el Ejecutivo.
5: En la periferia de la ciudad, al lado de la frontera, este antiguo fuerte militar es uno de los recursos principales de asistenciales en la ciudad autónoma. Es el centro de menores de La Purísima. Este fin de semana han entrado en Melilla 99 menores desde Marruecos nadando. Aquí ahora mismo en este centro hay, según la ciudad autónoma, 266 menores que se sumarían en total a los 312 que actualmente tutela la Consejería de Políticas Sociales. Desde el Comité de Empresa de Sureste Seguridad advierten de que todos los días aquí se producen altercados, que hay solo 3 vigilantes por turno y que existen carencias en materia de seguridad. A esto se suman los informes de la Fiscalía y la Dirección General del Menor y la Familia, que advierten de riesgos en las condiciones del edificio, que se presenta con un estado deteriorado, y condiciones de seguridad y salubridad que no cumplirían con los requisitos que la normativa requiere. Por este contexto, la ciudad autónoma sacó a principios de año un contrato de manera urgente que ha quedado desierto. ¿Y qué es lo que dicen desde las entidades sociales? Las ONGs advierten de que están preocupadas porque la acogida no es buena, que habría menores durmiendo en el suelo, que esto afecta a su salud psicológica, y por eso reclaman que se ponga en marcha y se potencie un reparto entre comunidades autónomas.
4: Bueno, pues recuperamos en este punto la imagen que estamos recibiendo en directo de esa playa del Trampolín en Ceuta, donde siguen decenas de inmigrantes, la mayoría subsaharianos, tras la entrada masiva de la semana pasada. Una crisis sin precedentes, como les estamos contando, que deja ya más de 70 muertos, según el balance del gobierno. Bueno, pues en esa misma playa está ahora nuestra compañera Lara Albillos. Laura, en el centro de Ceuta se va recuperando la normalidad progresivamente, pero en esa playa la imagen, como estamos comprobando durante todo el día y lo vemos claramente también detrás de ti, es muy diferente, ¿no?
6: Pues sí, sorprende la cifra de las personas que habrían regresado ya a Marruecos. Según fuentes policiales serían unas 73.000, pero también sorprende la imagen que tengo de fondo. Es la situación de muchas personas tras la mayor crisis migratoria de la historia. Personas que llevan aquí 5 días en esta playa del Trampolín, playa que está justo debajo del CETI, un centro que está completamente desbordado. Muchos de ellos descansan ahora mismo aquí. Hemos visto hace pocos minutos cómo militares traían agua. Ayer mismo hablábamos con algunos de ellos y nos contaban que estaban felices por la situación, que esta situación solo era una situación de tránsito para un futuro mejor.
7: 73 personas murieron tratando de cruzar a nado hasta Ceuta. Es la cifra provisional que da España. En el mar, los equipos de buceo siguen buscando posibles fallecidos, mientras en el Hospital Militar de Ceuta continúan realizándose las autopsias a los cuerpos ya localizados. Marruecos asegura haber recuperado en sus costas 11 cadáveres. Tras la entrada masiva del jueves, la ciudad de Ceuta trata de recuperar la normalidad. Los comercios están volviendo a abrir, aunque los ciudadanos hablan de falta de suministros.
8: Salimos con miedo a comprar lo poquito que podemos comprar, porque las colas son interminables.
9: Casi todo abierto y es más tranquilo.
10: Muchísima gente comprando, la gente me está diciendo que qué alegría de que haya vuelto a abrir.
11: Ahora han traído patatas, no había patatas, carne hay poco.
7: Esta es la barrera neumática que se ha instalado en la playa del Tarajal para evitar posibles nuevas entradas. 500 metros de largo y entre 30 y 70 centímetros de altura. Numerosas familias siguen buscando a los suyos.
12: Que venía él, el hermano se quedó atrás. Y cuando se volvió para ver al hermano, que ya no estaba.
7: Al otro lado de la valla también miran al mar, buscan a sus hijos, hermanos, amigos, temen lo peor. Los que han sobrevivido cuentan que había muchos cuerpos en el agua. Más de 40.000 personas han regresado ya a Marruecos.
13: Son imágenes del perímetro fronterizo junto al espigón del Tarajal. El goteo de retornos hacia Marruecos es constante en las últimas horas. Muchas personas lo hacen por voluntad propia, otros llegan custodiados por las fuerzas y cuerpos de seguridad del Estado.
14: Seguimos trabajando para recuperar la normalidad lo antes posible.
13: En la zona centro de la ciudad autónoma, la hostelería y el comercio han reabierto sus puertas.
10: Hay muchísima gente comprando, la gente me está diciendo que qué alegría de que haya vuelto a abrir.
13: La población,
15: tenemos casi vida,
13: retoma sus rutinas.
16: Ya apetecía salir.
13: El foco de las autoridades está ahora puesto en las barriadas más periféricas. Allí siguen todavía miles de migrantes. También en las inmediaciones del CETI, que continúa saturando jurado se resisten a marcharse.
15: No come back.
12: Ayuda, por favor.
13: Durante todo el fin de semana se han registrado momentos de tensión, incluso ha habido detenciones. En colaboración con la policía, el ejército peina calle por calle. En el mar, voluntarios se afanan en borrar la huella de la tragedia. Para reforzar la frontera, el gobierno ha instalado una barrera neumática de 500 metros como elemento disuasorio. Se busca así sortear el fallo del Supremo que prohíbe las devoluciones en caliente.
16: Para que sí pueda ser aplicado el rechazo en frontera.
13: Las fiestas patronales se han suspendido ante la situación excepcional, pero sí se celebrará la procesión en honor a la Virgen de África frente a la delegación del gobierno. Se han sucedido nuevas protestas en repulsa de una crisis humanitaria sin precedentes en nuestro país.

0: Pues sí, la ciudad habla de 800 menores hasta el jueves, cuando tras el colapso, tras esas entradas masivas, se dejaron de contar. Así que esa cifra podría ser muy superior. Podríamos hablar de cientos e incluso miles. Están muchos de ellos bajo la tutela del gobierno local, así que su situación es completamente diferente a la situación de muchas de estas personas que vemos ahora mismo aquí. Al centro de menores que hay en la ciudad se le han sumado otras tres naves que se han abierto de forma momentánea para poder acogerles en el polígono del Tarajal y gestionar allí su situación.
1: Y la Audiencia Nacional acaba de abrir diligencias sobre la entrada masiva y pide un informe a la policía. Vamos a la redacción, ahí está Álvaro Jiménez. Álvaro.
2: La Audiencia Nacional ha solicitado a la Policía Nacional, concretamente a la Comisaría General de Extranjería y Fronteras, que haga un informe para averiguar si se trató, dicen, de una acción concertada o dirigida por alguna organización o grupo criminal. Este informe lo ha solicitado la Audiencia Nacional antes de resolver si es competente para investigar los hechos, tras recibir una denuncia de Iustitia Europa que pide que se investigue si se cometieron varios delitos. Delitos contra la seguridad del Estado, contra la nación, un delito también de favorecimiento de la inmigración ilegal y de tráfico ilegal de personas, otro de organización criminal y un último de omisión del deber de perseguir delitos.
1: El ministro de Exteriores, José Manuel Álvarez, ha estado esta mañana en la hora de la 1 y, entre otras cosas, ha asegurado que Marruecos ha colaborado para resolver esta crisis migratoria desde el primer momento.
3: Apostando por la vía diplomática con Marruecos, y no solo no les señalan como culpables de la situación en Ceuta, sino que destacan la colaboración del país vecino, tanto en el inicio de la crisis como después en el proceso de devolución de las personas que entraron de manera irregular. En Moncloa comparten el diagnóstico del gobierno de Marruecos, hacen referencia a ese movimiento inusual en las redes sociales que apelaba a miles de personas a cruzar la frontera y a entrar en España. También hablan de las mafias relacionadas con la inmigración y apelan a la solidaridad de los países de la Unión Europea, cuyos ministros del Interior, por cierto, se van a reunir mañana de forma telemática para analizar toda la situación. Por cierto, en Moncloa también insisten en que no hubo avisos, no hubo informes de parte de inteligencia que alertaran de lo que iba a ocurrir en la frontera el día 30 de julio.
4: Desde el primer momento, Marruecos ofreció su colaboración para que retornaran inmediatamente. Hubo una actividad inusual en las redes sociales. La internacional reaccionaria, que con mucha rapidez salió a amplificar lo que estaba ocurriendo.
5: Los populares no se creen esa versión del gobierno, están convencidos de que sabían lo que iba a ocurrir y sostienen que el Ejecutivo miente. Por eso el Partido Popular ha iniciado una ofensiva ante el Congreso y también ante el Senado con una batería de preguntas para que el Ejecutivo responda por escrito. Cuestiones como si se tenía algún tipo de conocimiento antes de que ocurriese o detalles sobre el número de refuerzos extraordinarios que se han llevado a cabo. Desde el Partido Popular hablan de invasión en línea con la ultraderecha y su líder Alberto Núñez Feijóo, que ha estado durante todo el fin de semana en Ceuta, ha aprovechado para desmentir también desde allí al Ejecutivo al asegurar que la normalidad todavía no se ha recuperado en la ciudad autónoma. Para el Partido Popular esta crisis es una muestra de la debilidad de un Sánchez que sostienen ha quedado demostrado, ha perdido también el respaldo de Europa al no saber proteger nuestras fronteras, unas fronteras que reconoce el Partido Popular que también son fronteras europeas, pero aquí en el PP responsabilizan a Sánchez por no haber sabido defenderlas única y exclusivamente al presidente del gobierno.
6: Tormenta política en Europa tras la crisis migratoria en Ceuta que lleva a Pedro Sánchez a trasladar su preocupación por la reacción que han tenido algunos gobiernos europeos. Lo hace en una carta donde expresa que la postura de otros países miembros está impulsada por prejuicios, noticias falsas, ignorancia o intereses políticos y por la que pide al Consejo Europeo que convoque con carácter de urgencia una videoconferencia extraordinaria de los ministros del Interior.
7: El mensaje que queremos dar...
6: Giorgia Meloni ha sido de las voces más críticas con España. Pidió la suspensión del espacio Schengen y ha reforzado los controles a los viajeros procedentes de España. Pero Italia no ha sido el único país de Europa que se ha mostrado descontento con la forma de afrontar la migración del gobierno español. 21 líderes más de la Unión enviaban también un documento al Consejo para pedir más control en las fronteras y reclamar una reunión de urgencia. Desde el Ejecutivo español critican la reacción de estos gobiernos.
8: Absolutamente

0: egoísta, insolidaria, poco responsable.
1: Feijóo, sin embargo, comparte la preocupación de los líderes europeos.
2: España no puede afrontar esta crisis enfrentándose a quienes dentro de la Unión Europea reclaman una política migratoria más unida, más eficaz, más ordenada y más firme.
1: Mañana, reunión de urgencia en la Unión Europea.
3: En las últimas horas, Marruecos ha roto su silencio. En un comunicado sitúa en 40.000 las personas que habrían cruzado a Ceuta y en 1 millar los intentos en Melilla. El país magrebí lo atribuye a la actuación de las mafias y la desinformación en redes sociales.
4: Sí, son muchos los desaparecidos y cada vez más los familiares, los amigos que vienen hasta aquí a la valla fronteriza con la esperanza de reencontrarse con los suyos o por lo menos de obtener algo de información, saber si siguen en Ceuta, si están volviendo ahora que esos regresos son cada vez menos y evidentemente a medida que pasan las horas, los días, crece la angustia aquí por la posibilidad de que sus seres queridos estén en esa lista de víctimas mortales de esta crisis migratoria, de esta crisis humanitaria.
5: Junto a la puerta de entrada a Marruecos, la madre de Yassim aguarda noticias de él desde hace días. Solo quiere saber si su hijo está vivo o muerto y ruega porque vuelva. Dice que se lo ha perdonado todo. Angustiados son muchos los familiares que buscan a los suyos foto en mano. Asid busca a su cuñado. Esperamos que alguien nos traiga noticias de él que nos puedan tranquilizar, dice. El goteo de retorno sigue y la desesperación crece entre las familias de los desaparecidos. Nadie habla de ellos. No hemos visto un solo comunicado de ninguno de los dos lados sobre los desaparecidos, denuncia este activista de derechos humanos marroquí. La cifra de muertos a uno y otro lado de la frontera aumenta y aún hay que ponerles nombres. 11 son las víctimas mortales reconocidas por Marruecos, las halladas en sus aguas, en su territorio, que se suman a las más de 70 en territorio español. 40.000 migrantes, según el Reino Alawi, cruzaron a Ceuta y en su primera versión de lo ocurrido... El Ministerio de Interior achaca todo a los rumores en redes y a la desinformación generada por las mafias sobre la sentencia del Tribunal Supremo Español que dificulta las devoluciones en caliente si son a nado. Defiende su actuación como socio fiable de España, algo que ratifica Exteriores.
6: Desde el primer momento, Marruecos ofreció su colaboración para intentar impedir ese flujo de personas.
5: Álvarez coincide con Marruecos en que el movimiento se ha gestado en redes sociales.
3: Para hablar de la relación actual entre Marruecos y España, hablamos con Haitham Amirah Fernández, director del Centro de Estudios Árabes Contemporáneos. Haitham, buenos días.
7: Hola, ¿qué tal? Muy buenos días.
3: Bueno, Marruecos ha dicho que es un socio fiable y el gobierno asegura que han colaborado desde el principio de esta crisis. ¿Cree que si eso fuera realmente así se habría producido esta entrada masiva?
7: Bueno, se entiende que esto es lo que tiene que decir el gobierno. Cualquier gobierno en condiciones normales tiene que buscar relaciones diplomáticas que faciliten resolver problemas. La insistencia en tener que decirlo tanto ya es indicativo, ¿no? Porque parece como que esa repetición del mantra de que la relación es excelente entre Marruecos y España se convierte en sí mismo en el objetivo, en decir que es excelente la relación, cuando todo el mundo sabe que unas relaciones bilaterales excelentes son porque hay la suma de muchos aspectos de esa relación que se gestionan correctamente y a partir de la comunicación, el respeto, la aplicación de las normas del derecho internacional. No se tiene que convertir en un objetivo tener relaciones excelentes con otro país, sino que tiene que ser el resultado de la suma de todas las relaciones que existen. Y en el caso de España y Marruecos son relaciones complejas, muy densas y con muchos asuntos espinosos, algunos de ellos conflictivos, y la inmigración es uno de ellos, sin duda.
3: ¿Cree que hubo pasividad por parte de las autoridades marroquíes?
7: Bueno, falta información y siempre hay un elemento de ambigüedad cuando Marruecos envía mensajes utilizando técnicas de presión hacia España o hacia otros países. También ha ocurrido con otros países europeos o de su vecindario. Hay precedentes donde los movimientos humanos se han utilizado desde Marruecos, desde el poder político marroquí, para conseguir objetivos o para enviar mensajes. Esto no es nuevo. Lo que sí que falta es detalles sobre cómo ha ocurrido todo lo de los últimos días, la secuencia, cómo ha sido la movilización, cómo es posible que tantísima gente se pueda movilizar sin que los poderes a ambos lados de la frontera y las autoridades, tanto en Marruecos como en España, no tuvieran conocimiento o incluso no haya habido alguna connivencia o facilitación para que ese paso de personas en grandes números en poco tiempo se haya producido. Es difícil, muy inverosímil creer que Marruecos, tal como funciona el Estado allí y las fuerzas de seguridad, o no estuvieran al tanto o no hayan facilitado por activa o por pasiva este movimiento de personas de forma irregular y muy peligrosa, con el resultado de muchas muertes.
3: Tanto Marruecos como España lo atribuyen a las mafias y también a las redes sociales.
7: Efectivamente, hay una coincidencia en el argumentario que están empleando ambos gobiernos. Se habla de las mafias, ¿no?, como algo casi abstracto, y aquí hay que preguntarse exactamente quiénes son esas mafias, qué se hace para combatirlas y, sobre todo, cuál es su modelo de negocio. Si el modelo de negocio de las mafias es conseguir réditos económicos para facilitar que unas personas con necesidades, con unas penurias y unas aspiraciones de cruzar de un lado a otro, que no pueden conseguirlo por la vía legal o de una manera fácil, sino que las mafias les prometen que les van a transportar a cambio de dinero, de un beneficio económico, la pregunta que surge en estos momentos es cuál ha sido el beneficio económico de permitir que decenas de miles de personas hayan pasado la frontera de forma masiva y desordenada. Si acaso las mafias han sacado algún beneficio económico de esto, pues es algo que se debe investigar y saber cómo ocurre y cuál es ese modelo de negocio. Hay muchas preguntas y muchas dudas sobre esta explicación que se está dando en estos momentos, pero hace falta tener más información.
3: El presidente Sánchez viajó a Argelia para intentar normalizar las relaciones con ese país. ¿Hasta qué punto esto puede tener alguna relación con la actual crisis?
7: Bueno, aquí hay varios factores que se han comentado estos últimos días. Uno de ellos es esa lógica de juego de suma cero que se ha extendido en el Magreb y en el Mediterráneo occidental, sobre todo desde el reconocimiento de Donald Trump de la marroquinidad del territorio disputado, pendiente de autodeterminación, del Sáhara Occidental. Al haberse puesto del lado de Marruecos, como ha normalizado relaciones con Israel, ha habido una creciente tensión entre Marruecos y Argelia, que son los dos grandes países del Magreb. Esto no es nada nuevo, esto viene de décadas atrás. Ha habido periodos de cooperación y de intentos de integración regional en el Magreb, pero ahora mismo, desde 2020 sobre todo, estamos en un punto muy malo en la relación entre estos países. La lógica de juego de suma cero en Rabat es que si España se acerca a Argelia, eso es malo para Marruecos y tiene que mostrar su desacuerdo, su enfado, su disgusto, utilizando vías y métodos de presión con elementos de ambigüedad. No es nuevo. Ocurrió en 2021, en 2022 consiguió Marruecos uno de sus objetivos, y era que el gobierno español cambiara de forma unilateral y sin consenso político ni social en España la posición tradicional de neutralidad, de no tener una solución preferida para el conflicto del Sáhara Occidental, a decir el gobierno español que sí que tenía una solución preferida, que era la propuesta por Marruecos, que es la autonomía, entre comillas, dentro de el reino marroquí para ese territorio pendiente de autodeterminación.
3: Decíamos que España y Marruecos coinciden en achacar esta crisis a las mafias y también a las redes sociales, a la desinformación tras la sentencia del Supremo sobre las devoluciones en caliente. En lo que no coinciden es en las cifras, en el número de personas que entraron en Ceuta y en Melilla y también en el número de muertos. Marruecos reconoce 11 fallecidos, España lo eleva por encima de los 70.
7: Bueno, aquí los números son importantes, sobre todo de los fallecidos. España habla de los fallecidos en territorio y en aguas españolas. Parece que Marruecos ha mencionado una cifra de aquellos encontrados de su lado de la frontera. Probablemente el número sea todavía mayor de la suma de las cifras que han dado las autoridades de ambos países. Y sin embargo, ya no tanto es cuántas personas pasaron de Marruecos a España de forma en modo de avalancha, el mensaje es lo que cuenta. Al haber decenas de miles de personas que lo han hecho y que lo han conseguido, a nado o a pie, el mensaje es que esto puede volver a ocurrir. De hecho, en 2021 pasó algo parecido, que ya parecía en esos momentos que eran unas dimensiones muy grandes, 10.000, 12.000 personas. Ahora parece que esa cifra está multiplicada por 5 o tal vez más. Y la pregunta es, ¿no puede volver a ocurrir esto en el futuro? Y teniendo en cuenta que además Marruecos mantiene desde la independencia del país en 1956 una reclamación territorial sobre estas ciudades españolas que han pertenecido a la corona española desde hace muchos siglos, en el caso de Melilla desde 1497, es decir, 5 años después de que Cristóbal Colón apareciera en el Nuevo Mundo, en el caso de Ceuta en distintas formas desde 1580, y la realidad histórica y la realidad del derecho internacional es que son ciudades españolas. Otra cosa es la realidad política en Marruecos, que reclama, entre comillas, la descolonización de Ceuta y Melilla. Ningún organismo internacional considera que sea territorio ocupado o pendiente de una descolonización o de un proceso de autodeterminación. El riesgo para España, y esto es importante que todo el mundo, que los espectadores lo entiendan, es que ahora mismo hay un movimiento internacional capitaneado por la administración de Donald Trump y los sectores cercanos a Donald Trump, con el apoyo del gobierno israelí y de los sectores que apoyan las acciones del gobierno de Benjamín Netanyahu, que buscan y pretenden crear una narrativa de que Ceuta y Melilla son territorios ocupados y que España tiene que descolonizarlos para que retornen a Marruecos, cuando nunca han formado parte del Estado moderno marroquí. Y esto, yo creo que es el peligro, es que va más allá de quién gobierne en España, de qué partido político esté en el poder. Esto es una cuestión que atañe, afecta, amenaza a la soberanía nacional y la integridad territorial de un país que es miembro de la Unión Europea, de la OTAN, que es España. Y sin embargo, en estos tiempos que estamos viendo, donde parece que pertenecer a alianzas o a comunidades, pues parece que se diluye, cuando al final lo que se utiliza es el lenguaje de la fuerza bruta, de las amenazas y de la erosión del derecho internacional y de las normas que han regido durante largas décadas el funcionamiento del sistema internacional.
3: Claro, escuchándote, Haizam, esto es un desafío ya no solamente español, sino es un desafío europeo. ¿Qué te parece la respuesta de los socios europeos en estos últimos días?
7: Me temo que muchos dirigentes europeos han antepuesto sus cálculos políticos domésticos, internos de cada uno de los países, sus afiliaciones partidistas y la pertenencia a familias de partidos políticos, y algunos de ellos pues también han actuado desde el temor a que la administración estadounidense pues considere que no han apoyado lo suficiente a las posturas que están saliendo directamente de la Casa Blanca, del propio presidente, del vicepresidente, de elementos del entorno MAGA, aunque también sobre esto habría que hacer una puntualización. Hay algunos de los ideólogos o ex aliados de Trump en Estados Unidos que están diciendo que Estados Unidos está dando dinero a Marruecos para invadir el territorio español. Esto, citado entre comillas, lo ha dicho en sus redes sociales hace poco la ex congresista y ex aliada de Donald Trump, Marjorie Taylor Greene. Y esto es el movimiento MAGA de más aislacionista. A lo que quiero llegar, Europa, si se enfrenta a un desafío como el que ha ocurrido en uno de los países miembros, España, en estos últimos días, y se enfrenta a ello de forma dividida, con cálculo cortoplacista, con dobles varas de medir y mostrando deslealtad, Europa va a perder en su conjunto. España nunca pidió que se suspendiera la libre circulación que garantiza Schengen cuando llegó muchísima gente de forma irregular a Italia, a la isla de Lampedusa, ni tampoco a Polonia, procedentes de Bielorrusia, por ejemplo. Y sin embargo, por desgracia, el gobierno italiano, de una manera inmediata y parece que casi aprovechando la ola, pues ha suspendido de forma temporal y con unas condiciones concretas la libre circulación procedentes de España. Así no es como se tratan los aliados, por más que haya diferencias políticas, por más que haya decisiones que pueden ser criticadas o cuestionadas, la Unión Europea está basada sobre normas, está basada sobre solidaridad. Si esto se empieza a diluir, ¿qué es lo que busca la administración Trump? ¿Qué es lo que quiere? Que es dividir a la Unión Europea, fragmentarla, fracturarla y apoyar abiertamente a partidos de extrema derecha. No hay que leer entre líneas. El apoyo de la Casa Blanca es a los partidos de extrema derecha europeos. Esto significa que el proyecto europeo está haciendo aguas y ya es un riesgo no solamente para, en este caso, España, lo es para la construcción europea y para la ciudadanía europea.
3: Haizam Amira Fernández, director del Centro de Estudios Árabes Contemporáneos, gracias por atender el canal 24 y analizar con nosotros la crisis migratoria que se ha vivido estos días. Un problema que todavía no está resuelto porque estamos viendo toda la mañana cómo siguen muchísimas personas todavía en Ceuta esperando una solución. Gracias y buenos días.
7: Muchas gracias, un placer.
3: Bueno, como les estamos contando, tras varios días de calor asfixiante, las temperaturas están dando un respiro, sobre todo en el norte y oeste peninsular. Un alivio que no se va a notar, por ejemplo, en el archipiélago canario, que mantiene la alerta por calor. En Gran Canaria hay aviso rojo por altas temperaturas que podrían alcanzar los 40 grados. Nos vamos ahí en directo con Eva Vega. Eva, hay quien ya se las ha ingeniado, ¿no?, para refrescarse como pueda.
8: Sí, aquí muchos optan por darse un baño en el mar para soportar este intenso calor. Aunque hay que decir que el aire es cálido y seco, hay también ligera calima. La sensación es sofocante aquí en Playa del Inglés, al sur de Gran Canaria, una sensación más propia de otras zonas del país y menos habitual en Canarias. Tenemos, como decía, sí, aviso rojo de la Agencia Estatal de Meteorología por temperaturas que pueden incluso superar en algunos puntos los 40 grados. A ello se une una alerta máxima del Gobierno de Canarias por altas temperaturas y otra alerta máxima por riesgo de incendios forestales en Gran Canaria. En Tenerife, al sur de la isla, el aviso de la EMET es naranja. El aviso en el resto de zonas e islas es amarillo y todas las islas occidentales están en alerta por riesgo de incendios forestales. Tenemos una masa de aire cálido y seco, temperaturas muy elevadas, una humedad relativa por debajo del 30%, que hace que, además de las alertas, entre otras medidas, se hayan prohibido el acceso a los montes o el tránsito por pistas y senderos.
3: Disfrutar de la playa o de la piscina implica también hacerlo con responsabilidad. Somos conscientes de los riesgos, cómo deben prevenirse los ahogamientos. Lo vamos a comentar con Miguel Ángel Sánchez Arrocha, que es responsable del dispositivo de playas de Cruz Roja Española. ¿Qué tal? Muy buenos días.
9: Hola, muy buenos días.
3: Porque las cifras de ahogamientos son preocupantes, es decir, seguimos batiendo incluso récords. Cada vez somos más irresponsables.
9: Bueno, la verdad que las cifras de este año asustan un poco, la verdad que hay que analizarlas al final de la campaña, sin duda alguna, pero es verdad que en este momento pico del periodo estival, incluso durante el mes de junio y julio, sí que las cifras fueron bastante elevadas de personas con ahogamiento. Hay varios factores, no podemos pensar simplemente en la irresponsabilidad que en ocasiones vemos de las personas que disfrutamos de ese entorno maravilloso, sino que también hay factores muy importantes a mencionar, como las propias características de la playa, con sus mareas, vientos, los ayuntamientos, ¿verdad?, que son la administración competente en velar por esa seguridad y esa prestación del servicio, las entidades o instituciones como la nuestra, que da ese servicio, y por supuesto las propias personas usuarias que visitan la playa y que deben de velar por una autoprotección, que es clave.
3: ¿Cuáles son los principales consejos, si tenemos poco tiempo, que podríamos dar a las personas que quieran disfrutar del verano sin ningún tipo de riesgo?
9: Sí, muy rápido, no por ser repetitivo todos los años, pero evidentemente de los primeros factores que debemos de tener es elegir una playa vigilada, es decir, que ya cuente con equipos de salvamento, porque el tiempo de respuesta ante una necesidad de ayuda va a ser mucho más corto. Ante cualquier duda, consultar con los equipos de socorristas que se encuentran desplegados en la playa. Para cualquier duda, consultar ese color de la bandera es esencial, saber qué color está ondeando y saber por qué motivo puede ser que sea un amarillo o rojo. Y por supuesto también detalles muy importantes como el acceso a la lámina de agua, en donde en ocasiones vemos personas que se lanzan de lo alto de una roca, una zambullida que se denomina, y son situaciones de extremo peligro. Si notamos sensaciones de calambres, mareo, sensación de mareo cuando estamos dentro del agua, no perder un segundo, salir para afuera lo antes posible, y también animamos a las personas que les gusta nadar, tener un pelín de precaución y no nadar hacia alejándonos, ¿verdad?, de lo que es la orilla, sino al contrario, nadar de manera paralela, porque en caso de alguna necesidad podemos retornar rápidamente. pedir ayuda a través del 112 en el caso de que hayamos elegido alguna playa no vigilada, pero si necesitamos ayuda y existe ya equipo de salvamento, alertarlos lo antes posible

0: para que nos dé la mejor respuesta tanto en salvamento, rescate o una posible asistencia sanitaria.
1: Bueno, pues viendo estas cifras de ahogamientos, de bañistas que han fallecido en nuestro país estos últimos meses, yo creo que es interesante y oportuno ser repetitivo, como usted decía, y volver a recordar estos consejos. Muchísimas gracias, Miguel Ángel Sánchez Arrocha, responsable del dispositivo de playas de Cruz Roja Española, por acompañarnos durante estos minutos en el 24 horas. Buenos días.
0: Muchísimas gracias a ustedes, de verdad, muchas gracias.
1: Buenos días. Bueno, vamos a recuperar otra imagen en directo de la que también pues hemos estado pendientes a lo largo de la mañana. Es lo que está pasando en Grecia, donde están luchando desde hace ya 4 días contra unos incendios que han calcinado, se calcula, más de 11.000 hectáreas. El peor está situado, es este que están viendo, a unos 35 kilómetros de Atenas. Ha obligado a evacuar a miles de personas. Hay decenas de bomberos trabajando para luchar contra las llamas. 24 medios aéreos también trabajan sin descanso para contener el peor frente de este fuego que avanza sin control, avivado además de las altas temperaturas por el fuerte viento. Declaraciones ahora en directo de la ministra de Defensa desde Zaragoza.
2: El ejército, en lo que es su misión, apoyando a la Guardia Civil en Ceuta, que yo le pido al gobierno de Marruecos que investigue y llegue hasta el final para saber lo que pasó en esos movimientos que ha habido en las redes, porque no podemos mirar para otro lado, ni España ni Marruecos podemos mirar para otro lado ante ese drama humano. Eso es lo verdaderamente importante. Y lo verdaderamente importante es que todo el mundo tiene que tener muy claro que la integridad territorial, la soberanía española no se tocan, que a Ceuta y a Melilla no se le toca. Y que vamos a estar siempre, siempre, en el caso del ejército, están allí porque están allí apoyando a la Guardia Civil en las labores que haya que realizar, pero tiene que quedar muy claro que Ceuta y Melilla no se tocan, que por lo que hace referencia al gobierno de España, y yo le pido al gobierno de Marruecos que haga lo mismo, que no puede ser que se utilice a menores como se ha utilizado o a personas, echándoles a la muerte sin más como consecuencia de actuaciones en las redes. Y lo vuelvo a decir, yo no voy a entrar en ninguna discusión que no favorezca a nadie y que solamente favorece a unos pocos. Mi reconocimiento y mi agradecimiento a los hombres y mujeres del CNI, del CIFAS, de los servicios de información, de la policía y de la Guardia Civil, que en todo momento, en condiciones muy difíciles y que además no se pueden contar, realizan su trabajo. Por tanto, los servicios de información que trabajan en interior, como los servicios de información que trabajan en defensa, en colaboración con los servicios de información de otros países, estamos todos trabajando. E insisto, le pido a Marruecos que llegue hasta el final en saber lo que ha ocurrido.
3: ¿Pero el CNI informó?
2: Le acabo de contestar que los hombres y mujeres del CNI, del CIFAS, de la policía y de la Guardia Civil realizan un trabajo excepcional. No me van a pillar a mí en ninguna discusión, porque los únicos responsables son los que han hecho que haya habido esta tragedia humana. Y mi reconocimiento a todos los servicios de información de este país, que son todos, no solamente el CNI, todos los servicios, policía, guardia civil, y que trabajamos con otros países. Ahora, lo que tiene que quedar muy claro es que el ejército va a continuar en Ceuta apoyando a la Guardia Civil, y lo que tiene que quedar muy claro es que quien haya estado detrás de esto, las mafias, o quien lo haya consentido o tolerado, tendrá que asumir responsabilidades. Perdón, ya le he contestado.
3: Pero ¿fallaron los servicios de inteligencia?
4: ¿Fallaron los servicios de inteligencia?
2: Yo no sé si no debo hablar clarísimamente. He dicho que tenemos excepcionales hombres y mujeres. Cuando hay excepcionales hombres y mujeres, pues lo que hay que poner es en valor el trabajo que hacen, porque evidentemente ustedes saben, igual que yo, que los servicios de información, policía, Guardia Civil, CNI o CIFAS, el trabajo que realizan es un trabajo secreto. Y precisamente por eso, porque además son la garantía y son muy valorados en otros países europeos.
3: Entonces, ministra, ¿quién tiene la responsabilidad? ¿Quién tiene la responsabilidad?
2: Sí, ¿quién tiene la responsabilidad? La responsabilidad tiene quien organiza por medio de las mafias, quien engaña a las personas, quien les dice que van a entrar irregularmente e ilegalmente. Esos son los responsables. Por eso yo le pido con toda contundencia al gobierno de Marruecos que, igual que va a hacer el gobierno español, vea quién está detrás de estas redes, vea quién está detrás de esta tragedia humanitaria que ha habido. Y toda mi solidaridad y mi apoyo con la gente de Ceuta. En lo que hace referencia al ejército, ha actuado como tenía que actuar, va a seguir actuando como tenía que actuar.
3: ¿Se puede acercar un poquito más?
2: que no tengo nada más que decir. Ahora lo que sí que puedo decir es que hay que llegar hasta el fondo para saber quién ha estado detrás, quién ha movido las redes, quién ha engañado a estas personas, y desde luego que todos los que hayan entrado irregularmente van a ser devueltos, siempre con arreglo a la legalidad.
5: Muchas gracias a todos.
6: Son las palabras de la ministra de Defensa desde Ceuta. Ha sido muy tajante, dice que Ceuta y Melilla no se tocan, lo ha dicho varias veces, pide que Marruecos investigue lo que ha sucedido, insiste en la tesis de las mafias, dice que esos son los responsables y ha hecho una defensa cerrada e insistente del CNI. Son palabras de la ministra para valorar lo que ha ocurrido en Ceuta en la semana pasada, en la que ya, como recordamos, accedieron unas hasta 60.000 personas según el gobierno, unas cuantas más según el gobierno ceutí. Decenas de migrantes, la mayoría subsaharianos, esta es la señal que nos llega en directo, están aguardando en la playa del Trampolín en Ceuta, todo después de esa entrada masiva del pasado jueves. El ejército les ha llevado agua para sobrellevar las altas temperaturas. Hasta allí les llevó la policía y el ejército, había reubicado a estos migrantes que siguen en Ceuta, en esa playa del Trampolín, que es, por cierto, la más cercana al CETI. Se ha perimetrado un área del que no les dejan moverse, pero, como decimos, están haciendo todo lo posible, bueno, pues para suministrarles agua y mejorar sus condiciones. Además, el delegado del Gobierno ha asegurado que todavía quedan unas 2.500 personas en Ceuta después de esa entrada masiva del pasado jueves. Esta crisis migratoria sin precedentes deja más de 70 muertos según el gobierno central, mientras que el gobierno ceutí habla de 88 fallecidos que están siendo trasladados al hospital militar que se ha convertido en una morgue. ¿Qué tal? Saludos de nuevo. Marruecos achaca la crisis a los rumores en las redes, a la desinformación generada por las mafias sobre la sentencia del Supremo. El gobierno también insiste en esa tesis, en que ese ha sido el elemento clave. Dice que exigirá solidaridad a sus socios europeos en la reunión mañana de los 27. Y todo en el mismo día en el que von der Leyen ha elogiado la gestión española y marroquí de la crisis en Ceuta y ha pedido una respuesta de la Unión Europea.
7: Desde el primer momento, Marruecos ofreció su colaboración para que retornaran. Inmediatamente hubo una actividad inusual en las redes sociales, la internacional reaccionaria, que con mucha rapidez salió a amplificar lo que estaba ocurriendo.
6: Estabilizado el fuego de Casas de Millán en Cáceres, que ha arrasado 1.300 hectáreas. Los 800 evacuados han podido volver a sus casas. Ahora se vigila que no haya reactivaciones también en los incendios de Zamora, Ávila y Castellón. Así anunciaba Donald Trump nuevas conversaciones con Irán hace unas horas. Asegura que incluirán acuerdos sobre Hormuz y el fin del programa nuclear. Teherán lo niega. Y Grecia lucha desde hace días contra los incendios que ya han calcinado 11.000 hectáreas. Esta es la imagen que nos llega en directo desde allá, unos 35 kilómetros de Atenas. Hay miles de evacuados. También han fallecido dos personas y hay dos heridos tras el choque de dos helicópteros que participaban en las tareas de extinción. Y a esta hora el Ministerio de Ciencia, en colaboración con la ONCE, está repartiendo 2 millones de gafas homologadas que son imprescindibles para disfrutar del eclipse del próximo día 12. Lucía Blázquez.
8: Sí, es para evitar esa radiación ultravioleta y de infrarrojos que se va a recibir cuando se esté viendo el eclipse solar total. Es muy importante, dicen las autoridades, conseguir, para poder observarlo con seguridad y no dañar la retina, gafas como estas, gafas que estén homologadas, por supuesto, que no estén caducadas tampoco y que no estén dañadas. Es habitual, por ejemplo, que se rayen si no las llevamos bien protegidas. 23 vendedores de la ONCE las van a estar repartiendo a clientes habituales y también a quienes visiten museos o entidades públicas vinculadas con el Ministerio de Ciencia, como por ejemplo este Real Jardín Botánico.

0: Británico. Aquí quienes estén viendo las instalaciones van a poder a su salida recibir una de las 2 millones de unidades que se están repartiendo para que la experiencia de ver el eclipse sea lo más segura posible.
1: Y en este momento nos vamos a la sede del PP, donde comparece Miguel Tellado del Partido Popular, el secretario general. Cuestión. Escuchamos.
2: Su irresponsabilidad y su frivolidad salen muy caras a nuestro país. Ir por libre en el mundo desarrollado, emprendiendo regularizaciones masivas y desprotegiendo las fronteras, han tenido este resultado. Mientras todos los gobiernos de Europa endurecían su política migratoria, Sánchez aprobaba una barra libre de papeles para todos los que hubieran entrado ilegalmente en España. Mientras gobiernos de todo color político se aliaban para reforzar controles, para reforzar fronteras, Sánchez se desmarcaba y las abandonaba. Mientras el PP registraba una reforma para tapar la laguna legal de las entradas a nado, Sánchez se cruzaba de brazos. Y así podría seguir todo el día. Este desgobierno lo que genera es el caldo de cultivo para que se produzcan acontecimientos como el que ha vivido y sigue viviendo Ceuta. El efecto llamada y la erosión del Estado provocan la debilidad que necesitan quienes quieren desencadenar crisis como la que hemos vivido en Ceuta. Para colmo, la respuesta del gobierno no pudo ser más pusilánime, más tardía y más acomplejada. Apenas un puñado de agentes enviados desde la península para hacer frente a una marea humana de en torno a 70.000 personas, sin desplegar debidamente y a tiempo al ejército, sin utilizar recursos diplomáticos para hacerse respetar y para no dejarse humillar, sin detectar los gigantescos movimientos de gente que se venía produciendo en Marruecos hacia la zona fronteriza, o lo que es peor, siendo alertado y no haciendo nada. Sánchez actuó muy mal ante su obligación de prevenir esta crisis y actuó aún peor ante su obligación de responder a ella con la firmeza necesaria. Y las consecuencias. Las consecuencias están lejos de desaparecer, muy lejos. Hay que decirlo alto y claro, la normalidad no ha vuelto a Ceuta, no. Por mucho que Pedro Sánchez y sus ministros digan que sí. Aquí el único que ha vuelto a la normalidad es Sánchez, que del Tarajal se fue directo a la Mareta, y ahí está, de vacaciones, recomendando canciones desde la tumbona. Y se ha ido además a disfrutar de un perímetro de seguridad marítima mayor que el que su gobierno ha facilitado en la frontera de Ceuta con Marruecos. Los ceutíes, quienes hemos estado allí junto a ellos, y cualquiera con ojos en la cara, saben bien que no hay normalidad alguna hoy en Ceuta y que tardaremos tiempo en recuperarla. Que miles de ilegales siguen allí, deambulando por sus calles, por los montes, sin intención de regresar a su país. Que hoy los ciudadanos de Ceuta siguen teniendo miedo a la situación que se ha creado y, sobre todo, que existe el riesgo cierto de que estos hechos puedan repetirse en cualquier momento. Porque la dejación de funciones del sanchismo continúa. Como hemos anunciado esta mañana, el Partido Popular ha lanzado una ofensiva parlamentaria para que el Gobierno responda en las Cortes a todas las preguntas que se acumulan tras su nefasta gestión en esta crisis. Una crisis de seguridad nacional que el propio presidente del Gobierno ha provocado por su ineficiente y desastrosa política migratoria y su nula respuesta ante esta situación. ¿Por qué siguen sin reforzarse las fronteras? ¿Por qué no se despliegan los medios suficientes para disuadir de otra agresión similar a esta? ¿Por qué no se ha activado aún al Congreso de los diputados para aprobar la reforma legislativa que presentó el Partido Popular, que podría garantizar que quienes entren a nado en Ceuta se vayan inmediatamente por donde han venido. ¿Por qué no está convocada todavía la comparecencia extraordinaria de Sánchez en el Congreso de los Diputados, que merece una situación de tal gravedad? ¿Por qué sigue el Gobierno sin rectificar su irresponsable política exterior y migratoria? ¿Por qué sigue enfrentándose al resto de la Unión Europea en lugar de tomar nota y proteger las fronteras como se hace en el resto de países miembros de la Unión Europea? ¿Por qué el Gobierno incumple el Pacto Europeo de Migración y Asilo de la Unión Europea en lugar de aplicarlo de forma inmediata, de forma completa y de forma decidida? La carta que remitieron este fin de semana nada menos que 22 primeros ministros de la Unión Europea es el retrato de la soledad y de la irresponsabilidad de Pedro Sánchez. En ese documento están las firmas de primeros ministros de Italia, Alemania, Dinamarca, Países Bajos, Grecia, Bélgica, Austria, Polonia, Finlandia, Suecia, Croacia, Eslovenia, República Checa, Eslovaquia, Bulgaria, Hungría, Rumanía, Chipre, Malta, Estonia, Letonia y Lituania. Y Sánchez nos dice que todos esos gobiernos de todo signo político están equivocados, al igual que los ceutíes, que están reclamando más protección, al igual que la mayoría de españoles hartos de esta situación de desgobierno que vive España. Ya puede subir bien el volumen del Spotify para no escuchar el clamor de la calle, el clamor de los ciudadanos de España y de todos los gobiernos de Europa, de la mayoría de los gobiernos de Europa. Ya está tan solo fuera del país como dentro del país. Yo quiero terminar con un mensaje muy claro, en nombre del primer partido de España. Hay quien desde fuera ve que Sánchez es un presidente débil y un presidente sin futuro, con toda la razón. Pero no deben sacar la conclusión errónea de que entonces España es un país débil. Que no se equivoquen. Que nadie confunda a la nación y a la democracia española con Pedro Sánchez. España es mucho más que Sánchez y va a sobreponerse a esta situación de crisis y a este desgobierno, que pronto será relevado por uno que entienda que la integridad territorial no se negocia, se defiende. Un gobierno que se haga respetar ante todo el mundo, que volverá a los consensos internacionales, a los consensos europeos. Un gobierno que proteja sus fronteras, su soberanía, su seguridad y a sus ciudadanos. Y ese es el gobierno que presidirá Alberto Núñez Feijóo, que el sábado dijo en Ceuta lo que Sánchez no se atreve o no quiere decir, y que se quedó allí todo el fin de semana, junto a los ceutíes, acompañándolos, defendiéndolos, y con los policías, con los guardias civiles y con los representantes de las Fuerzas Armadas, que una vez más han vuelto a demostrar su altura, cuya profesionalidad y sentido del deber son desde luego encomiables. Y no se han visto mermados por la tensión ni por las dificultades de su trabajo, y en Ceuta créanme que las había. El presidente Feijóo ha estado a su lado y ha reforzado su compromiso con todos ellos, con las fuerzas y cuerpos de seguridad del Estado. Volveremos a tener un gobierno a la altura de las circunstancias, y las fuerzas y cuerpos de seguridad del Estado y el ejército de nuestro país tendrá un presidente que sabrá estar a su lado. Ese es el presidente que necesita España y ese es el presidente que pronto tendrá España. Muchas gracias a todos y quedo a vuestra disposición para contestar las preguntas que queráis plantear.

Buenas tardes, secretario general. Yo quería saber, en primer lugar, hoy hemos visto cómo el ministro Álvarez evita culpar a Marruecos de la entrada masiva de inmigrantes en Ceuta.

0: saber cuál es la posición del Partido Popular al respecto, si creen que Marruecos sí ha tenido responsabilidad en lo que ha sucedido estos últimos días, y si el Génova puede o considera a Rabat un socio fiable. Y en segundo lugar, sobre la reforma de la ley de extranjería que han registrado en el Congreso, quería saber si van a abrir contactos, van a negociarlo con los socios del Gobierno y si ve posible negociar este cambio legal con el Partido Socialista o no ve posible ningún tipo de acercamiento con el Gobierno. Gracias.
1: Empiezo por lo último. Mire, el Partido Socialista, su secretario general y el aún presidente del Gobierno se ha ido de vacaciones. Ajeno completamente a lo que está sucediendo en una ciudad española como Ceuta. Y desde luego nosotros tengo que decir que desde hace ya un par de semanas registramos esa iniciativa que podría hacer frente a esta situación perfectamente, que desde entonces se han celebrado dos plenos extraordinarios en el Congreso de los Diputados y que ni la Mesa del Congreso ni el Gobierno de España han tenido ningún interés en que nuestra iniciativa se pudiese debatir. Sánchez está en la negación absoluta de los problemas, siendo el principal responsable de todos ellos. Si ha sucedido esto es por el fracaso absoluto y estrepitoso de la política migratoria del Gobierno de España, de la que carece, de la política exterior y de la política de seguridad. Un Estado que no protege a sus ciudadanos es un Estado abandonado por quien tiene la responsabilidad de gobernarlo. Y eso es lo que nos ha pasado. En relación con Marruecos, bueno, yo creo que es imprescindible esclarecer qué es lo que ha fallado en la cooperación con Marruecos. Esto no debió ocurrir y esto no puede volver a producirse. Y es responsabilidad del Gobierno de España que esto no vuelva a producirse. Yo creo que España quiere y debe mantener con Marruecos una relación basada en el respeto mutuo, en la cooperación y en la buena vecindad. Así debe ser. Una relación sólida entre dos países es desde luego un activo estratégico, pero toda buena relación entre Estados exige reciprocidad, respeto mutuo, transparencia y buena fe. La colaboración no puede depender de las circunstancias. Debe ser permanente, debe ser leal, debe ser eficaz. España debe cumplir con sus obligaciones y debe exigir también que otros cumplan. Y por lo tanto, creo que ese es el marco en el que debemos movernos. Y creo que todo lo que ha ocurrido tiene un responsable principal. Y ese responsable principal se llama Pedro Sánchez.
2: Pilar. Gracias. Buenas tardes, secretario general. Como usted acaba de decir que el responsable principal es el Gobierno de España, me gustaría preguntarle solo por la eventual responsabilidad, en el grado que sea, de Marruecos. Y casi más en concreto, si usted cree, como se está diciendo estos días, que esto es un toque de atención del régimen de Mohamed VI o que esto es una operación de las llamadas amenazas híbridas contra España, con independencia de que la reacción del Gobierno español no haya estado a la altura que ha quedado claro de sus palabras. Gracias.
1: A quien le compete las relaciones internacionales de España es al Gobierno de España. Y este es un Gobierno que no ha tenido previsión alguna, ¿no? Nosotros no podemos creernos que los servicios de inteligencia de nuestro país no tuviesen información de lo que estaba pasando. No podemos creer que los servicios de inteligencia de España no conociesen que una marea humana que llegó a ser de 60.000, 70.000 u 80.000 inmigrantes que se dirigían hacia la costa de Ceuta no fuese advertido. El propio presidente de la ciudad autónoma de Ceuta advirtió al Gobierno de España el lunes de la semana pasada, la avalancha, la gran avalancha, la gran invasión se produjo el jueves. Juan Vivas advirtió el lunes. Del lunes al jueves el gobierno de España no hizo nada. No creyó necesario reforzar la presencia de fuerzas y cuerpos de seguridad del Estado, Policía Nacional, Guardia Civil, en Ceuta. No creyó necesario desplegar al ejército. Hay en torno a 2.000 efectivos del ejército en acuartelamientos en la ciudad de Ceuta, que no fueron desplegados hasta 12 horas después de que se hubiese producido la avalancha. El gobierno era conocedor, al menos por las informaciones facilitadas por el presidente de la ciudad autónoma, 3 días antes, cuando ya se producía la llegada de los primeros inmigrantes que intentaban entrar por ese lugar. El gobierno no ha defendido, como corresponde, las fronteras de nuestro país. No solo las fronteras, tampoco ha garantizado la seguridad de 85.000 españoles que viven en Ceuta. Y eso es de una gravedad absoluta, máxima. Que ciudadanos españoles se hayan tenido que encerrar en sus casas ante una avalancha humana cuyas intenciones eran claramente desconocidas, que ocuparon, invadieron territorio nacional y que el ministro Marlaska se haya ido el mismo viernes de la ciudad de Ceuta diciendo que había vuelto la normalidad, es un insulto no solo a los ceutíes, sino un insulto a la inteligencia de todos los españoles. Y creo que a quien dirige la política internacional, la política exterior de España, es a quien le compete gestionar una crisis de esta naturaleza. Y desde luego no lo ha hecho. Mientras Ceuta sufría una invasión humana, representantes del gobierno de España celebraban la fiesta del trono en la embajada de Marruecos. Un gobierno tiene que exigir respeto al país al que sirve, al país al que representa. Probablemente el gobierno de España, como no se respeta a sí mismo, como no respeta a los españoles y como no respeta al país, es muy difícil que consiga el respeto de terceros países. Y yo creo que ese es el análisis responsable que hoy debemos hacer como primer partido de España.
3: ¿Qué tal? Buenas tardes. Ustedes han registrado una propuesta para cambiar la ley de extranjería, dado que el gobierno parece que ha manifestado también sus intenciones de ir por esa vía y que es posible que el Ejecutivo haga su propia iniciativa. No sé si existe alguna posibilidad de que se puedan poner de acuerdo con el gobierno en este sentido o de que ustedes apoyaran en el futuro una propuesta similar del gobierno para cambiar la ley de extranjería y que se pueda devolver a quienes entran a través del mar, a través de Ceuta. Gracias.
1: Es muy difícil ponerse de acuerdo con quien se ha ido de vacaciones. Es muy difícil ponerse de acuerdo en algo con quien no respeta a su país, desatiende a los ciudadanos, les abandona y les deja en una situación de riesgo para su propia seguridad. Yo sí sé lo que haría un gobierno del Partido Popular, un gobierno de Alberto Núñez Feijóo, que es llevar adelante las modificaciones legislativas imprescindibles para garantizar que España no sea un coladero para la inmigración ilegal, para garantizar la seguridad de los españoles y para garantizar que España sea un país respetado en el concierto internacional. Yo no sé lo que va a hacer el gobierno de Pedro Sánchez. Presumiblemente nada, porque nada ha hecho. Lo que está haciendo ahora es negar esta crisis, irse de vacaciones para tratar de generar la sensación de normalidad. Nosotros ayer estábamos en Ceuta, con las fuerzas y cuerpos de seguridad del Estado, reunidos con sindicatos y asociaciones profesionales de Policía Nacional, de Guardia Civil, escuchando lo que nos contaban miembros del Ejército de España, que estaban tratando de velar por la seguridad ciudadana.

0: intentando que tiendas de alimentación pudiesen abrir con normalidad, porque había gente que no tenía alimentos básicos en sus casas. Nosotros sí sabemos lo que va a hacer el próximo gobierno de España, que es blindar la integridad territorial de nuestro país y garantizar que Ceuta y Melilla seguirán siendo España y que la soberanía nacional no se negocia, sino que se defiende. Se defiende. Y eso es lo que ha faltado en esta crisis. Del gobierno de Pedro Sánchez esperamos más bien poco. Y de los provocadores que forman parte del gobierno, pues que no nos distraigan. Sabemos lo que haríamos nosotros si fuésemos en estos momentos el gobierno de España y sabemos lo que vamos a hacer tan pronto lleguemos al gobierno de España. Y los ceutíes y los españoles que viven en Melilla tienen que saber que Ceuta y Melilla son España. Por voluntad mayoritaria y por historia, y que la integridad territorial de España no está en cuestión, que el primer partido de España no va a renunciar nunca a la españolidad de Ceuta y a la españolidad de Melilla. Allá otros que ante una crisis de este calado prefieren irse de vacaciones, esperando que quizás esta crisis tape las miserias judiciales de su gobierno, de su partido, o incluso de su familia, y creen que se puede distraer a todo un país con una lista de canciones de Spotify para las tardes de verano. Nosotros, desde luego, no somos así. España se merece un presidente del gobierno que esté a la altura de tal nombre. Hoy no lo tiene, pero más pronto que tarde lo tendrá. Muchísimas gracias a todos.
1: Son palabras de Miguel Tellado, que ha dicho que el PP ha lanzado una ofensiva parlamentaria para que el gobierno responda en las Cortes sobre su gestión ante lo ocurrido en Ceuta. Habla de desastrosa política migratoria del gobierno, de poca capacidad de reacción y también de falta de firmeza. No se cree el Partido Popular que el CNI no supiera nada, a pesar de esas palabras que ha dicho la ministra de Defensa hace unos minutos, que ha hecho una defensa cerrada del CNI. Dice Tellado, sobre la relación con Marruecos, que la colaboración debe ser leal y eficaz. Bueno, pues también el presidente de Melilla, del Partido Popular, ha criticado la gestión del gobierno, al que acusa de no atender las advertencias, dice, del CNI.
2: El CNI lo había anunciado y no se le hizo caso. Pero es que el presidente del gobierno va a Ceuta y dice que ha sido una invasión y no se sabe de quién. ¿Qué pasa? No se puede hacer tantas concesiones desde la política nacional a Marruecos, tantas a cambio de nada.
1: El gobierno, por su parte, como les hemos contado, rechaza esas acusaciones y defiende la labor de los servicios de inteligencia.
3: En el Centro Nacional de Inteligencia, en el CIFAS, en las comisarías de información de la policía y de la Guardia Civil, que realizan un trabajo excepcional. La responsabilidad tiene quien organiza por medio de las mafias, quien engaña a las personas, quien les dice que van a entrar irregularmente.
1: Y se lo adelantábamos en titulares. La presidenta de la Comisión Europea, Ursula von der Leyen, ha felicitado a España y a Marruecos por su gestión de la crisis de Ceuta. Redacción, cuéntanos, compañero Álvaro.
4: Sí, ha sido en una carta dirigida al presidente del Gobierno de España, a Pedro Sánchez, una carta en la que hemos tenido acceso aquí en Televisión Española y en la que von der Leyen ha elogiado la gestión de la crisis en Ceuta por parte de las autoridades españolas y marroquíes. Dice la presidenta de la Comisión Europea que han hecho una gestión que califica como eficiente y eficaz y ha insistido en esa carta en dar una respuesta europea común que sea unida y solidaria. Añade von der Leyen que Madrid y Rabat han logrado impedir con éxito el traslado ilegal hacia la España peninsular y hacia Europa y felicita a ambos países por ello. Decir también que esta carta ha tenido lugar, ha llegado un día antes de que se reúnan por videoconferencia los ministros de Interior de la Unión Europea para abordar esta crisis migratoria en Ceuta.
5: España encara la reunión telemática de este martes con una lista de peticiones a Europa: reforzar la seguridad del espigón, mantener una buena comunicación con Marruecos y monitorizar las redes sociales para combatir la desinformación. Las claves, según el gobierno, para que algo así no se vuelva a repetir en Ceuta.
6: Sin solidaridad no hay Europa. Ceuta y Melilla tienen que tener las garantías de cualquier ciudad española, de cualquier ciudad europea.
5: Pedro Sánchez y otros 22 líderes europeos solicitaron este encuentro extraordinario.

de ministros del Interior comunitarios, con la esperanza de coordinar una respuesta común, aunque España ha estado en el punto de mira de muchos por esta crisis. Italia y Francia han reforzado los controles fronterizos con nuestro país y Finlandia, República Checa o Dinamarca apoyan la

0: Álvarez defiende que han gestionado mejor esta crisis que Italia las de Lampedusa.
1: Italia no es capaz de resolver esa situación, mucho menos como lo ha hecho España.
0: Para la cúpula europea, lo de Ceuta es inaceptable. Sin duda, uno de los mayores desafíos de los últimos meses a las fronteras exteriores de la Unión.
2: Y cuatro días después de esa llegada masiva de migrantes, Marruecos ha roto su silencio. Ayer en un comunicado situaba en 40.000 las personas que habían cruzado a Ceuta y en 1 millar de intentos en Melilla. El país magrebí lo atribuye a la actuación de las mafias y a la desinformación en redes.
3: Sí, son muchos los desaparecidos y cada vez más los familiares, los amigos que vienen hasta aquí a la valla fronteriza con la esperanza de reencontrarse con los suyos o por lo menos de obtener algo de información, saber si siguen en Ceuta, si están volviendo ahora que esos regresos son cada vez menos y evidentemente a medida que pasan las horas, los días, crece la angustia aquí por la posibilidad de que sus seres queridos estén en esa lista de víctimas mortales de esta crisis migratoria, de esta crisis humanitaria.
4: Junto a la puerta de entrada a Marruecos, la madre de Yassim aguarda noticias de él desde hace días. Solo quiere saber si su hijo está vivo o muerto y ruega porque vuelva. Dice que se lo ha perdonado todo. Angustiados son muchos los familiares que buscan a los suyos foto en mano. Asid busca a su cuñado. Esperamos que alguien nos traiga noticias de él que nos puedan tranquilizar, dice. El goteo de retorno sigue y la desesperación crece entre las familias de los desaparecidos. Nadie habla de ellos. No hemos visto un solo comunicado de ninguno de los dos lados sobre los desaparecidos, denuncia este activista de derechos humanos marroquí. La cifra de muertos a uno y otro lado de la frontera aumenta y aún hay que ponerles nombres. 11 son las víctimas mortales reconocidas por Marruecos, las halladas en sus aguas y en su territorio, que se suman a las más de 70 en territorio español. 40.000 migrantes, según el Reino Alawi, cruzaron a Ceuta y en su primera versión de lo ocurrido... El Ministerio de Interior achaca todo a los rumores en redes y a la desinformación generada por las mafias sobre la sentencia del Tribunal Supremo Español que dificulta las devoluciones en caliente si son a nado. Defiende su actuación como socio fiable de España, algo que ratifica exteriores.
1: Desde el primer momento, Marruecos ofreció su colaboración para intentar impedir ese flujo.
4: Álvarez coincide con Marruecos en que el movimiento se ha gestado en redes sociales.
2: Bueno, decenas de migrantes, la mayoría subsaharianos, aguardan en la playa del Trampolín de Ceuta. Esta es la imagen que nos llega en directo desde allí tras esa entrada masiva del pasado jueves. El ejército les ha llevado agua para sobrellevar las altas temperaturas. Ellos se encuentran allí. Allí les llevaba la policía y el ejército ayer por la tarde, les reubicaba allí. Y es una crisis migratoria sin precedentes que deja más de 70 muertos según el gobierno de España, aunque el gobierno ceutí habla de 88. En esa misma playa está ahora mismo nuestra compañera Lara Albillos. Lara, en el centro de Ceuta se va recuperando la normalidad progresivamente, pero allí en esa playa la imagen es muy distinta y también teniendo en cuenta lo que ha dicho el delegado del gobierno, que son 2.500 los migrantes irregulares que todavía están en la ciudad autónoma.
5: Sorprende la cifra de personas que ya han vuelto hacia Marruecos. Según fuentes policiales, son más de 73.000. Pero también sorprende la imagen que vemos a mis espaldas. Es la imagen, es la situación de muchas de las personas que llevan aquí 5 días después de la mayor crisis migratoria de la historia de Ceuta. Muchos de ellos descansan aquí, en esta playa que está justo al lado del CETI, centro que está completamente desbordados. Hablábamos con algunos de ellos. Uno de ellos se llama Ali, es de Mali y pide asilo político en su país. Él nos daba su poca agua y su poca comida que tenía. Muchos de ellos nos decían que están contentos pese a la situación que tenían, porque dicen que esto es temporal para una vida mejor. Sí que las ONGs que están sobre el terreno denuncian que hace poco les han cortado el suministro de agua, pero vemos cómo el ejército trae cisternas con agua potable para que puedan beber y puedan lavarse.
6: Más de 1.000 personas migrantes permanecen en la playa del Trampolín de Ceuta, donde han pasado la noche en una situación muy precaria. Llevan 5 días sin agua ni comida, según la asociación ELIN.

0: estrategia está siendo la misma que se ha seguido hasta estos días con todas las personas migrantes. El hambre, la sed, el cansancio y hacer que estas personas finalmente accedan voluntariamente a retornar a Marruecos. Pero aquí cabe destacar una cosa muy importante y es que estas personas no son marroquíes, son personas que proceden de países como Sudán, como Yemen, como Palestina, que tienen un perfil de claros solicitantes de protección internacional.
1: También esperan a las puertas del CETI, que sigue saturado con una ocupación de más de 700 personas. Preocupan los menores no acompañados y las mujeres embarazadas, que por ley tienen que quedar bajo la protección de los servicios sociales.
0: Todos los menores que estaban por la ciudad, las fuerzas de seguridad del Estado han procedido a su devolución. No se ha abierto ningún tipo de procedimientos. Que las personas menores que restan en la ciudad, especialmente en esa playa del Trampolín, donde están ubicadas y sabemos que se encuentran perfectamente porque las tenemos registradas además, pues no se procede a su devolución porque, como digo, estaríamos incurriendo en una ilegalidad.
1: Y después del colapso médico de los últimos días, los servicios sanitarios aseguran que están atendiendo a todos los pacientes que llegan.
2: Se atiende primero al que más grave está. El número de muertos de estos días hayan sido de unos 200, porque hay que recordar que está al lado de Marruecos y después probablemente haya cadáveres que estén flotando a la deriva ya hacia el Atlántico.
1: Aumentan las peticiones de información de familias de Marruecos que buscan a sus desaparecidos.
3: Lara, seguimos contigo. Vamos a profundizar un poco más de los menores. Vamos a hablar de cifras concretas, es complicado. Se hablaba de 7.000, no se sabe cuántos se han quedado. Pero, ¿qué va a pasar con ellos? Ya sabemos que no se les puede devolver. En su caso, el procedimiento es diferente, ¿no?
4: Sí, la ciudad habla de 800 hasta el jueves, que se dejó de contar después de esos saltos masivos, esa entrada masiva de personas, aunque esa cifra podría ser mucho mayor, o podríamos hablar de cientos o incluso de miles. Ellos están bajo la tutela del gobierno local y no se les puede devolver, es un procedimiento totalmente diferente a los mayores de edad. Para ellos se les ha abierto tres naves en el polígono de Tarajal para poder alojar y poder gestionar su situación.
5: We're talking to them in the form of a negotiation. It begins tomorrow afternoon.
3: Pues ya lo han escuchado, son palabras de Donald Trump, que anuncia nuevas conversaciones de paz con Irán, que comienzan hoy por la tarde. Insisten que hay un acuerdo sobre Hormuz, que por su parte Teherán desmiente. Mientras continúan los ataques y aseguran los ayatolás, el paso va a permanecer cerrado mientras esto suceda, mientras continúen esos ataques.
6: Irán no mantiene actualmente conversaciones con Estados Unidos. Son palabras del portavoz del Ministerio de Asuntos Exteriores de Teherán, Ismail Baghaei. Las únicas conversaciones actualmente se desarrollan de forma bilateral con Omán y el objetivo principal es el estrecho de Hormuz. Estas declaraciones del portavoz iraní desmentían el anuncio que Donald Trump realizaba unas horas antes. El presidente estadounidense se refería al comienzo hoy de negociaciones con el régimen de los ayatolás. El deal es eminent, having to do with the Hormuz Strait and also the ultimately the denuclearization of Iran. Trump afirmaba también que había cancelado un ataque sobre territorio iraní a instancias de sus aliados del Golfo Pérsico que temían una escalada en el conflicto. Habría sido el mayor ataque desde la Segunda Guerra Mundial, añadía Trump, y todavía no está claro que no llegue a producirse. Washington y Teherán firmaron en junio un marco de entendimiento para poner fin a la guerra en Oriente Medio. Desde entonces se han repetido los ataques cruzados.
3: Bueno, pues para profundizar en las negociaciones entre Estados Unidos e Irán en este nuevo capítulo, conectamos en este punto con Mariano Aguirre del CIDOB. Muy buenas tardes ya, Mariano.
7: Hola, buenas tardes.
3: Bueno, primero vamos a hablar de ese relato, porque Trump anuncia hoy que va a haber negociaciones con Irán. Teherán dice que no y que no tiene comunicación con Estados Unidos. Bueno, ¿qué credibilidad tienen estos mensajes y qué hay de negociación real y de estrategia de comunicación?
7: Bueno, la estrategia de comunicación de Trump, que ya está cayendo en una fuerte deslegitimación, es anunciar constantemente, esto ya viene desde que se realizó el ataque de Israel y Estados Unidos a Irán, anunciar que quieren negociar, que le están pidiendo por favor a los iraníes que negocien, o sea que los iraníes le piden a él que negocie, que ya casi tienen un acuerdo, que tienen un acuerdo, y esto al final lo máximo que lograron fue ese memorándum de entendimiento, que yo le llamo de desentendimiento, que no ha tenido realmente como mucho peso ni mucha validez. Por su parte, la parte iraní, que se siente que por el momento tiene más fuerza que los Estados Unidos al tener el control del Estrecho de Hormuz y atacar instalaciones de los Estados Unidos en los países del Golfo, incluyendo también a Jordania, aunque no está en el Golfo, tiene, en último caso, digamos, si no más credibilidad, tiene la última palabra. O sea, cada vez que Trump dice que están a punto de negociar, ellos dicen que no están negociando, y saben que esto impacta fuertemente a nivel de comunicación dentro del electorado, dentro de la sociedad estadounidense, que sabe que cada vez que no se negocia o que no hay un acuerdo sobre Hormuz, sigue subiendo el precio de la energía, sigue subiendo los productos básicos y sigue subiendo la inflación en Estados Unidos y bajando la credibilidad del presidente.
3: Por lo que está comentando, bueno, lo ha dicho, Irán es la que sale más reforzado, que está más fuerte, incluso en esa negociación con Omán de ese corredor seguro para el tránsito marítimo. ¿Nos da la sensación de que cada declaración sobre Irán o el Estrecho de Hormuz tiene un efecto casi inmediato sobre el precio del petróleo, ¿no? Y bueno, y también sobre todo lo que está ocurriendo y lo que está girando alrededor, ¿no? ¿Hasta qué punto la comunicación se ha convertido en un instrumento con impacto económico y en los mercados?
7: Bueno, absoluto, en el sentido de que los mercados están, como lo llamamos los mercados, en definitiva el manejo de los precios, de los precios internacionales de la energía, que es lo que luego va a condicionar el precio del petróleo, el precio del gas, lo que va a condicionar el aumento de los precios de otros bienes, es un factor clave en esta guerra, es un factor clave muy inmediato, y al mismo tiempo es un factor que, como decía antes, opera fuertemente no solo sobre la sociedad estadounidense y principalmente, sino también opera sobre la credibilidad de los Estados Unidos entre los aliados. Es una especie de secreto a voces en este momento. Un artículo del New York Times lo comentaba hace unos días, que la credibilidad del gobierno de los Estados Unidos dentro de los aliados, por ejemplo, europeos y Canadá o Japón, por ejemplo, es bajísima en este momento, y ya cuando el presidente Trump dice estamos a punto de negociar, es como que nadie lo cree.
3: Claro, y además hay que ver otros escenarios, por ejemplo, el caso de actores como Oman, como China. ¿De qué manera estas potencias que están alrededor pueden influir en que finalmente haya un acuerdo, ¿no? Porque es que llevamos contando que va a haber un acuerdo desde hace semanas, incluso meses.
7: Vamos a ver, China, por ejemplo, le interesa que haya estabilidad internacional, no le interesa que haya guerras en general y mucho menos una guerra que también le afecta en la medida que necesita el paso de petróleo, el paso de gas para su producción industrial inmensa, gigantesca. Al mismo tiempo, ha logrado garantizar el acceso, por lo tanto, digamos, se mueve entre quien quiere estabilidad y sabe que esta guerra estratégicamente de largo plazo desestabiliza mucho al gobierno de los Estados Unidos. Por lo tanto, se mueve con una posición, vamos a decir, ambigua, cautelosa, sin dejar de romper totalmente con ninguna de las dos partes. En el caso de Rusia podríamos decir, es más fuerte y más débil, es una potencia más débil y al mismo tiempo más fuerte porque tiene una fuerte capacidad energética propia. Entonces le impacta menos lo que puede ser lo que ocurre o no a través del derecho de Hormuz. Por lo tanto, en definitiva, yo creo que en este momento ninguna de las dos grandes, ni China ni Rusia, y tampoco la Unión Europea, digamos, no tienen capacidad tampoco realmente como para influir en una negociación.
3: Bueno, da la sensación de que la Unión Europea ha desaparecido de este asunto porque, desde luego, no ha vuelto a saberse mucho de ese papel importante que tendría que tener o que al menos se le achacaría en estas negociaciones y en este conflicto. Pero decías antes, Mariano, que todo esto le está afectando a Donald Trump de cara pues, a su popularidad dentro del país. Y vamos a recordar que se acerca la campaña para las elecciones de mitad de mandato. No sé si esto va a influir determinantemente en lo que decidan los estadounidenses en noviembre.
7: Va a haber muchos factores que definan. pero este fue un factor muy grande, muy importante, en la medida que Trump prometió en su primera y en su segunda campaña electoral, y que es parte a su vez de parte del mensaje, del discurso, de lo que creen ideólogos de su movimiento, el movimiento MAGA, del Make America Great Again, en que no iba a llevar a Estados Unidos, a sumergir a Estados Unidos en ninguna otra guerra inútil o guerra sin fin, como él le llamaba a la guerra de Irak, la guerra de Afganistán o antes la guerra de Vietnam. Trump pensó que iba a poder hacer en Irán lo que hizo en Venezuela, sin darse cuenta por geografía, por historia, por política, estábamos hablando de dos sociedades totalmente diferentes, dos países diferentes. Va a influir muy fuertemente en las elecciones. De ahí la desesperación, no hay otra palabra que tiene el presidente Trump, por lograr rápidamente una negociación, ya no sobre las armas nucleares, sobre lo que no tiene Irán, pero su programa nuclear, ya no sobre los misiles de alcance intermedio que pueden alcanzar Israel. Lo que quiere es rápidamente llegar a un acuerdo sobre Hormuz. Pero tiene en contra que los iraníes están llevando a cabo una estrategia de negociación muy hábil y tiene en contra de fondo a Israel, que no quiere que se firme ningún tipo de paz con Irán, sino que quiere que prosiga la guerra.
3: Pues queda mucho todavía por contar. Muy brevemente, casi telegráficamente, ¿qué podría aceptar Donald Trump? ¿Qué podría aceptar para que este acuerdo, bueno, pues salga adelante por parte también de Irán? ¿Qué tendría que aceptar?
7: Pues telegráficamente tendría que aceptar las condiciones que le exige Irán, que es que repliegue parte o todas las tropas, que pare el ataque en definitiva potencial o real que está llevando a cabo sobre Irán, es el mínimo que pide, y luego que se liberen grandes fondos internacionales que tiene Estados Unidos frenados para que no se les entregue a Irán en la banca internacional. Esos serían los dos pasos inmediatos que Irán plantea y que Trump debería aceptar. Y de ahí hay toda una larga lista.
3: Bueno, pues seguiremos muy atentos. Mariano Aguirre de CIDO, muchísimas gracias por atender la llamada del Canal 24 Horas. Seguiremos pendientes de este asunto.
7: Gracias a vosotras. Buenos días.
3: El Defensor del Pueblo analiza actualmente 450 expedientes de víctimas de abusos sexuales en la Iglesia. De ellos, 149, más de una cuarta parte, están en la fase final de tramitación del proceso por el que se reconoce la condición de víctimas y se fija la reparación. Son datos del protocolo firmado el pasado marzo entre Iglesia, Defensor y Gobierno, hecho para que todas aquellas víctimas, elaboró para que todas aquellas víctimas que no pueden acudir a los tribunales tengan esa opción. Y tras varios días de calor asfixiante, las temperaturas dan un respiro, sobre todo en el norte y en el oeste peninsular. Pero es un alivio desigual porque hay zonas que mantienen la alerta por calor. Nos vamos hasta Gran Canaria, donde se podrían alcanzar los 40 grados. Vamos hasta allí, Eva Vega. Hay quien ya se ha ingeniado para refrescarse, ¿no? Todo vale.
8: De máxima.
9: Sí, una de las pocas alternativas ahora mismo aquí en Playa del Inglés, al sur de Gran Canaria, es meterse dentro del agua, porque incluso fuera, en la arena, el aire es cálido y seco. La sensación es de auténtico sofoco. Estamos en aviso rojo de la Agencia Estatal de Meteorología por temperaturas que pueden incluso superar los 40 grados en la mitad sur de Gran Canaria. A ello se ha unido una alerta máxima por altas temperaturas del Gobierno de Canarias y otra alerta máxima por riesgo de incendio forestal en esta isla. El resto de Canarias no se libra, la mitad sur de Tenerife en aviso naranja por calor y las demás en aviso amarillo. Una sensación, como decimos, de aire cálido, seco, una humedad relativa por debajo del 30% y rachas de viento que hace que se hayan activado todas estas alertas y que se hayan tomado medidas como, por ejemplo, prohibir el acceso al monte o transitar por montes y senderos.
3: Bueno, y se espera que sea un día despejado el próximo 12 de agosto, en el que se producirá ese eclipse solar total, que va a ser uno de los acontecimientos astronómicos más importantes que vivirá España en más de un siglo. Es un espectáculo único que, por cierto, puede ser peligroso para la vista si no se toman las precauciones necesarias. Vamos a hablar de todo ello con Javier Hurtado, que es oftalmólogo. Javier, muy buenas tardes.
10: Buenas tardes, ¿qué tal?
3: Bueno, vamos a empezar por lo primero. Mirar a este eclipse con gafas adecuadas, ¿puede ser perjudicial aunque sean adecuadas esas gafas?
10: En realidad no, si estás bien protegido no tiene por qué dañarte al ojo. Otra cosa es quedarte 20 minutos seguidos mirando al sol Y solo hay que mirarlo sin gafas un segundo para darse cuenta de la potencia que tiene eso para quemar el ojo, ¿no? Para producir una quemadura dentro. Entonces, si uno lleva las gafas adecuadas, en principio, de forma segura, no tendría por qué tener ningún daño. El problema es que ese daño no se percibe. Uno puede estar mirando al sol y estar recibiendo una quemadura en la retina y en realidad no te das cuenta hasta que por la noche dices, oye, parece que veo como una zona negra en el medio o veo chiribitas, ¿no? Puntitos. Una gafa de sol no nos sirve. Si yo pongo, esto es una gafa de sol, si yo la pongo delante de la pantalla, pues me veis al otro lado, yo soy capaz de ver las luces de aquí de la habitación, pero sin embargo, si tengo una gafa de protección para el eclipse, no se ven absolutamente nada.
3: Sí, sí.
10: Y si me las pongo es que no se ve nada de nada. Sin embargo, el sol sí. Una gafa de este tipo, aparte de que tiene que cumplir una serie de requisitos, veis, el marcado CE puede parecer poca cosa, que es un cartón, pero luego tiene pues, sus instrucciones, su fabricante, cumple la norma adecuada para ver el sol directamente y oye, es una gafa que me protege perfectamente. Es un equipo de protección individual, como los EPIs que teníamos para el COVID, lo que pasa que no para un riesgo vital, sino que un riesgo, bueno, pues que puede provocarnos un problema de visión permanente.
3: Javier, entonces, para saber si son seguras, una de las pruebas que tenemos que hacer es ponérnoslas y ver que está todo oscuro. Esa es una de las pruebas, ¿no? ¿Qué más?
10: Exactamente. Nada, nada. Exactamente. Bueno, que primero que tengan los requisitos aquí, porque esto parece casi una Biblia, ¿no? Parece como un prospecto de un medicamento. Y luego eso, exactamente. Yo no puedo ver a través de él, ni los negativos, ni los CDs, ni yo qué sé, ni radiografías, ni
3: nada,
10: ninguna cosa casera nos puede
3: servir. Todo eso descartado. Si no queremos
10: descartado
3: hacernos
10: totalmente.
3: Daño en los ojos.
10: Exactamente, que yo decía, ¿cómo va a mirar la gente directamente al sol? Javier, que tú te crees que la gente no lo hace, pero lo hace. Y al final, pues, puedes producir una quemadura y un daño, como digo, solar permanente. ¿Qué es una cosa para disfrutarlo? Pues que la gente lo vaya preparando con tiempo.
3: Que lo vaya preparando con tiempo porque luego se agotan las cosas. Pero una pregunta más te quería hacer.
10: Sí.
3: ¿Lo hemos hecho mal o hemos estado mucho tiempo con las gafas y nos hemos dañado el ojo o hemos cogido una radiografía y no hemos visto esta entrevista ni hemos hecho caso? Javier, ¿el daño puede ser irreversible o existe un tratamiento para recuperar la visión?
10: No existe ningún tratamiento para recuperar esa quemadura y lo malo es que sea lo suficientemente intensa como para quemar el ojo. Yo hace poco lo que enseñaba era una lupa, esta lupa que cuando éramos pequeños, pues los usábamos para quemar algo, porque el ojo concentra la luz en la mácula. Si el daño ha sido leve, pues lo que vas a notar son pérdida de visión, pero al final algo que se recupera, pero si es irreversible, lo que puedes tener es un déficit de visión central, como ocurre en otras enfermedades como el envejecimiento de la mácula. Es algo que puede ser grave, no es como para jugar.
3: No hay que jugar. Bueno, ya, pues muchísimas gracias, Javier Hurtado, oftalmólogo, pero no puedo terminar esta entrevista sin preguntarte. Tú vas a ver el eclipse, imagino que si lo haces lo harás con gafas, pero ¿lo vas a ver?
10: Sí. Aquí las tengo y me las compré porque dije, hombre, por lo menos, y con mis hijas y todo, ya tenemos nuestras gafas y sí lo vamos a disfrutar.
3: Pues ver ese eclipse, pero con esas gafas, ¿eh? Así, por ejemplo, este sería, por ejemplo, un ejemplo de las gafas de esas gafas especiales para poder ver ese eclipse que es histórico. Javier Hurtado, oftalmólogo,
10: exacto.
3: Muchísimas gracias por atender
10: muchísimas
3: la llamada del
10: gracias.
3: Canal 24 Horas.
10: Muchísimas gracias a vosotros. Buen día.
3: Bueno, este eclipse que se va a producir, como decimos, el 12 de agosto, va a generar mucho turismo en un mes que ya sigue siendo sinónimo de vacaciones, porque hay quien busca desconectar en la playa, quien prefiere perderse en un pueblo con encanto, quien va a ver este eclipse desde muchos puntos de España y quienes aprovechan que las ciudades se vacían también, en este caso, para disfrutarlas con otra calma, sin colas.
11: Pues se suele decir que Madrid está vacía en agosto, pero ya ven cómo está el estanque del Retiro. No son pocos los que han venido hasta aquí para darse un paseo en barca. Vemos muchas parejas, muchas familias. Es el plan estrella aquí en el Retiro. Otros han aprovechado también para venir a tomar algo, para darse un paseo por el parque y ver el Palacio de Cristal. La mayoría de turistas aquí son internacionales. Aprovechan sus vacaciones de verano para visitar Europa y la primera parada suele ser Madrid. Además, todo hay que decirlo, han tenido mucha suerte con las temperaturas. Hoy no hace sol y los termómetros ahora mismo rozan los 26 grados aquí en la capital. Un día perfecto para darse una vuelta por Madrid.
12: Estamos en Madrid hace dos días, y antes estábamos en Barcelona.
13: España sigue siendo uno de los destinos favoritos del turista extranjero. El sector sigue batiendo récords mes a mes. En el primer semestre del año nos visitaron más de 46 millones, un 4,6% más que el año pasado, y el gasto aumentó un 7%.
14: Está creciendo más en contribución económica, en gasto, que en afluencia turística. Las personas siguen primando el disfrute de experiencias y dentro de ellos de viajar frente a otros gastos.
13: Somos un destino competitivo frente a otros, este año más por la inestabilidad en Oriente Próximo.
14: Afectaba a una zona de 180 millones de turistas y de 60 de destinos y de mercados europeos, que era lógico que una parte de ellos eligiera España por su atractivo y por toda la capacidad logística.
13: Solo en junio llegaron a España cerca de 10 millones de turistas internacionales.
12: Para España me parece un país muy bonito y visitar turistas por acá.
15: Venimos regularmente ya desde hace 2 años.
16: Me ha gustado mucho, llevamos aquí 2 días.
13: Baleares y Cataluña han sido los destinos favoritos. Andalucía, la comunidad que más ha crecido en turismo extranjero frente a Canarias, que este año ha perdido visitantes.
14: Un crecimiento mayor del ocio y también del ocio como un elemento para elegir el destino.
13: Cada vez viene más turista americano, portugués, mexicano y asiático. En este semestre, los ingleses, italianos y franceses también han elegido España por vacaciones. Los alemanes, sin embargo, nos han visitado menos que otros años.
3: Decenas de inmigrantes, ya lo ven, la mayoría subsaharianos, aguardan en la playa del trampolín de Ceuta tras la entrada masiva del jueves. El ejército les ha llevado agua para sobrellevar las altas temperaturas. Esta crisis migratoria sin precedentes deja ya más de 70 muertos, según el gobierno. ¿Qué tal? Buenas tardes. El Ejecutivo reitera que Marruecos colaboró desde el principio y exige solidaridad a los socios europeos. Mañana hay reunión en Bruselas. Mientras, aquí en España, Ceuta centra ese choque político. El PP duda que el CNI no supiera nada y preparan una ofensiva parlamentaria.
17: Nosotros no podemos creernos que los servicios de inteligencia de nuestro país no tuviesen información de lo que estaba pasando.
18: En el Centro Nacional de Inteligencia, en el CIFAS, en las comisarías de información de la Policía y de la Guardia Civil, que realizan un trabajo excepcional.
19: La responsabilidad tiene quien organiza por medio de las mafias, quien engaña a las personas, quien les dice que van a entrar irregularmente.
3: Así anunciaba Donald Trump nuevas conversaciones con Irán hace unas horas. Asegura que incluirán acuerdos sobre Hormuz y el fin del programa nuclear. Teherán lo niega. Ya está estabilizado el fuego de Casas de Millán en Cáceres, que ha arrasado 1.300 hectáreas. Los 800 evacuados han podido volver a sus pueblos. Ahora se vigila que no haya reactivaciones. También los incendios de Zamora, Ávila y Castellón. Y mucha preocupación en Grecia, que luchan desde hace días contra los incendios que han calcinado 11.000 hectáreas muy cerca de Atenas, a unos 35 kilómetros. Hay miles de evacuados. 2 muertos y otros 2 heridos se han producido tras el choque de 2 helicópteros ayer que participaban en las tareas de extinción. Muy pendientes del tiempo en Grecia y también aquí. Dejamos atrás la cuarta ola de calor y las temperaturas por fin nos van a dar una tregua.
20: Hoy bajan las temperaturas máximas con algunas excepciones, por ejemplo, en la región de Murcia, en la provincia de Málaga y también en las Islas Canarias, donde está activado en Gran Canaria, en el sur, en medianías, el aviso rojo, con temperaturas que podrían llegar hacia los 40 grados. En cuanto al estado del cielo, destacar la posibilidad de algunas tormentas localmente fuertes y acompañadas de granizo, rachas fuertes de viento en el nordeste peninsular y en el resto de España, pues un ambiente bastante más soleado, con intervalos nubosos. Eso sí, en zonas del Cantábrico se mantienen los cielos más cubiertos, ahí también podría llover de forma leve.
3: Decenas de migrantes, la mayoría subsaharianos, aguardan en la playa del trampolín de Ceuta. Ayer por la tarde la policía y el ejército les reubicaba en esa zona que es la más cercana al CETIE. Es un lugar donde han perimetrado un área del que no les dejan moverse, les han repartido agua, les han repartido, bueno, pues para intentar que estén lo más cómodos posible mientras se tramita su situación.

0: El delegado del Gobierno ha dicho esta mañana que hay unos 2.500 migrantes irregulares que todavía continúan en Ceuta después de esas entradas masivas de la semana pasada. Allí, en esa misma playa, se encuentra ahora mismo nuestra compañera Lara Albillos. Lara, en el centro de Ceuta se va recuperando la normalidad progresivamente, pero como estamos contando en esa playa, la imagen que lo estamos viendo es distinta.
1: Pues sí, sorprende las personas, la cifra de personas que ya han salido hacia Marruecos. Según fuentes policiales son 73.000 personas, pero también sorprende la imagen que tengo a mis espaldas. Es la situación de muchas personas después de 5 días de la mayor crisis migratoria de la historia de Ceuta. Muchas llevan 5 días aquí durmiendo en esta playa sin poder moverse en el suelo, en estas piedras. Nos contaba uno de ellos, que se llama Ali, él es de Mali, pide asilo político porque no puede volver a su país. Él nos ofrecía el poco agua y la poca comida que tenía. También muchos de ellos nos decían que están muy felices de estar aquí, que esto solo es una situación de paso, es una situación momentánea para un futuro mejor. Sí que hay ONGs que están por la zona que nos estaban diciendo, estaban denunciando que hace cosa de 3-4 horas les han cortado el agua corriente de las duchas de esta playa que está muy cerca del CETI, que está desbordado, pero sí también hemos visto cómo camiones cisterna del ejército han traído camiones con agua potable para que puedan beber y puedan ducharse.
2: Más de 1.000 personas migrantes permanecen en la playa del Trampolín de Ceuta, donde han pasado la noche en una situación muy precaria. Llevan 5 días sin agua ni comida, según la asociación ELIN.
3: La estrategia está siendo la misma que se ha seguido hasta estos días con todas las personas migrantes. El hambre, la sed, el cansancio y hacer que estas personas finalmente accedan voluntariamente a retornar a Marruecos. Pero aquí cabe destacar una cosa muy importante, y es que estas personas no son marroquíes, son personas que proceden de países como Sudán, como Yemen, como Palestina, que tienen un perfil de claros solicitantes de protección internacional.
2: También esperan a las puertas del CETI, que sigue saturado con una ocupación de más de 700 personas. Preocupan los menores no acompañados y las mujeres embarazadas, que por ley tienen que quedar bajo la protección de los servicios sociales.
3: Todos los menores que estaban por la ciudad, las fuerzas de seguridad del Estado han procedido a su devolución. No se ha abierto ningún tipo de procedimientos, que las personas menores que restan en la ciudad, especialmente en esa playa del Trampolín, donde están ubicadas y sabemos que se encuentran perfectamente porque las tenemos registradas además, pues no se procede a su devolución porque, como digo, estaríamos incurriendo en una ilegalidad.
2: Y después del colapso médico de los últimos días, los servicios sanitarios aseguran que están atendiendo a todos los pacientes que llegan.
4: Se atiende primero al que más grave está. El número de muertos de estos días hayan sido de unos 200, porque hay que recordar que está al lado de Marruecos y después probablemente haya cadáveres que estén flotando a la deriva ya hacia el Atlántico.
2: Aumentan las peticiones de información de familias de Marruecos que buscan a sus desaparecidos.
0: Bueno, pues vamos a ahondar un poco más en la situación de los menores, Lara, que han llegado a Ceuta. ¿Qué va a pasar con ellos? Porque ¿cómo se está gestionando su solución? El procedimiento es distinto, vamos a recordarlo otra vez.
1: Sí, es una situación totalmente diferente a la de los adultos. La ciudad la cifra esa de menores en 800 hasta el jueves, que por esa avalancha de personas se dejó de contar. Sí que podrían ser muchísimas más, podríamos hablar de cientos e incluso de miles. Ellos permanecen bajo la tutela de la ciudad y además al centro de menores que hay en la ciudad se ha reabierto otras 3 naves en el polígono del Tarajal para poder alojarlos y gestionar su situación, que, como decía, es muy diferente a la que tienen los adultos.
0: Bueno, en Melilla la situación es algo distinta. Hay relativa tranquilidad en la otra ciudad autónoma y la frontera terrestre ha ido recuperando el tránsito de forma gradual. Nos vamos hasta allí, Raúl Mozos.
5: Hola, buenas tardes. Sí, en el paso fronterizo de Beniéjar la situación ya está normalizada. Ahora, como decíamos en anteriores conexiones, el principal foco de atención está en el centro de menores de La Purísima. Está a escasos metros de la frontera con Marruecos. Este antiguo fuerte militar acoge actualmente a más de 200 menores. En total, la ciudad autónoma tutela a 344, según la última cifra que ha dado esta mañana el presidente de la ciudad, Juan José Imbroda. Él mismo, también en la rueda de prensa, ha lamentado la situación y la gestión que ha hecho el gobierno central de esta crisis. Dice que la respuesta fue tardía y también ha reconocido y asegurado que no se pusieron en contacto con él desde el gobierno central. Sobre la llamada que mantuvo con el rey Felipe

0: Esto ha dicho que fue larga e interesante. Y mientras continúa todo este debate político, decenas y centenares de menores, como decimos, duermen en este centro de acogida. La empresa, el Comité de Empresa de Sureste Seguridad, pide más medios para hacer frente a la gestión y desde las entidades sociales advierten del impacto psicológico que esta situación puede generar entre los menores acogidos. También el presidente de la ciudad, Juan José Imbroda, ha dicho que esto se podía haber evitado.
1: El CNI lo había anunciado y no se le hizo caso. Pero es que el presidente del gobierno va a Ceuta y dice que ha sido una invasión y no se sabe de quién. ¿Qué pasa? No se puede hacer tantas concesiones desde la política nacional a Marruecos, tantas a cambio de nada.
2: En la Dirección Nacional del PP tampoco se creen que el CNI no tuviera información de esta entrada masiva de inmigrantes en Ceuta. Han anunciado una ofensiva parlamentaria contra el Gobierno en el Congreso y en el Senado por la que consideran una dejación de funciones por parte de Sánchez. En Moncloa rechazan las acusaciones y defienden la labor de los servicios de inteligencia.
3: Nosotros no podemos creernos que los servicios de inteligencia de nuestro país no tuviesen información de lo que estaba pasando.
4: En el Centro Nacional de Inteligencia, en el CIFAS, en las comisarías de información de la policía y de la Guardia Civil, que realizan un trabajo excepcional. La responsabilidad tiene quien organiza por medio de las mafias, quien engaña a las personas, quien les dice que van a entrar irregularmente.
2: También Junts ha puesto en marcha una ofensiva parlamentaria y habla de falta de previsión y coordinación del Gobierno, según fuentes del propio partido. Al Ejecutivo le exigen que explique cómo ha gestionado la crisis, su coordinación con Marruecos, también con la Unión Europea y con Frontex, y las consecuencias de las sentencias judiciales sobre las devoluciones en caliente. La presidenta de la Comisión Europea, Ursula von der Leyen, ha felicitado a España y también a Marruecos por su gestión de la crisis en Ceuta. Lo ha hecho en una carta dirigida a Pedro Sánchez. Televisión Española ha tenido acceso a esa misiva a un día de que se reúnan por videoconferencia los ministros del Interior de la Unión Europea para abordar esta crisis.
5: España encara la reunión telemática de este martes con una lista de peticiones a Europa: reforzar la seguridad del espigón, mantener una buena comunicación con Marruecos y monitorizar las redes sociales para combatir la desinformación. Las claves, según el gobierno, para que algo así no se vuelva a repetir en Ceuta.
6: Sin solidaridad no hay Europa. Ceuta y Melilla tienen que tener las garantías de cualquier ciudad española, de cualquier ciudad europea.
5: Pedro Sánchez y otros 22 líderes europeos solicitaron este encuentro extraordinario de ministros del Interior comunitarios con la esperanza de coordinar una respuesta común, aunque España ha estado en el punto de mira de muchos por esta crisis. Italia y Francia han reforzado los controles fronterizos con nuestro país y Finlandia, República Checa o Dinamarca apoyan la petición de Giorgia Meloni de sacar a España del espacio Schengen. Para el gobierno de Sánchez esto es un ataque.
6: La internacional reaccionaria salió al unísono a sumarse a esos bulos.
5: Los socios que han pedido la reunión acusan a España de haber sido muy laxa en el control de su frontera y señalan como factores de atracción la regularización de 500.000 de personas y la prohibición de devolver en caliente a los migrantes que llegan vía marítima. Álvarez defiende que han gestionado mejor esta crisis que Italia las de Lampedusa.
6: Italia no es capaz de resolver esa situación, mucho menos como lo ha hecho España.
5: Para la cúpula europea lo de Ceuta es inaceptable. Sin duda, uno de los mayores desafíos de los últimos meses a las fronteras exteriores de la Unión.
7: Junto a la puerta de entrada a Marruecos, la madre Yassim aguarda noticias de él desde hace días. Solo quiere saber si su hijo está vivo o muerto y ruega porque vuelva. Dice que se lo ha perdonado todo. Angustiados, son muchos los familiares que buscan a los suyos foto en mano. Asid busca a su cuñado. Esperamos que alguien nos traiga noticias de él que nos puedan tranquilizar, dice. El goteo de retorno sigue y la desesperación crece entre las familias de los desaparecidos. Nadie habla de ellos. No hemos visto un solo comunicado de ninguno de los dos lados sobre los desaparecidos, denuncia este activista de derechos humanos marroquí. La cifra de muertos a uno y otro lado de la frontera aumenta y aún hay que ponerles nombres. 11 son las víctimas mortales reconocidas por Marruecos, las halladas en sus aguas y en su territorio, que se suman a las más de 70 en territorio español. 40.000 migrantes, según el Reino Alawi, cruzaron a Ceuta y en su primera versión de lo ocurrido... El Ministerio de Interior achaca todo a los rumores en redes y a la desinformación generada por las mafias sobre la sentencia del Tribunal Supremo Español que dificulta las devoluciones en caliente si son a nado. Defiende su actuación como socio fiable de España, algo que ratifica exteriores.
6: Desde el primer momento, Marruecos ofreció su colaboración para intentar impedir ese flujo de personas.
7: Álvarez coincide con Marruecos en que el movimiento se ha gestado en redes sociales.
2: Estas son las imágenes del ático que la Comunidad de Madrid compró en el barrio de Chamberí para que la presidenta regional lo usara como oficina temporal por las obras en la Puerta del Sol. El espacio tiene 485 metros cuadrados, con 4 dormitorios, 3 baños y una terraza. Ante la polémica generada, la comunidad decidió ponerlo en venta, ese y otros 4 pisos. La cantidad recaudada se destinará a la reconstrucción por los incendios en la región. Esperan ingresar por ellos más de 20 millones de euros.
8: Se pondrán a la venta una vez que estén actualizadas las tasaciones. Se adjudicará, lógicamente, a la mejor oferta económica con el reparto de dividendos. Ese reparto de dividendos lo que nos va a permitir es incrementar la recaudación de la Comunidad de Madrid.
2: El Defensor del Pueblo analiza actualmente 450 expedientes de víctimas de abusos sexuales en la Iglesia. De ellos, 149, más de una cuarta parte, están ya en la fase final de tramitación del proceso por el que se le reconoce la condición de víctimas y se fija la reparación. Son datos del protocolo que se firmó el pasado marzo entre Iglesia, Defensor del Pueblo y Gobierno. Está elaborado, está pensado para todas aquellas víctimas que no pueden acudir a los tribunales. Trump anuncia nuevas conversaciones de paz con Irán que comienzan hoy por la tarde. Insisten que hay un acuerdo sobre Hormuz que Teherán, por su parte, desmiente. Mientras persistan los ataques, dicen los ayatolás, el paso va a estar cerrado.
9: Públicamente Netanyahu sigue sin pronunciarse, pero el portavoz del gobierno dice que ya se ha trasladado a Washington la preocupación por este plan para el desarme de Hamas. Y en Gaza la respuesta es clara. No solo no se han detenido los bombardeos, sino que a lo largo del fin de semana se han registrado los ataques más intensos de las últimas semanas, con casi 20 muertos, con 152 palestinos fallecidos. Julio ya se ha convertido en el mes más mortífero en la franja, según el Ministerio de Salud palestino. Y la prensa israelí acoge con cautela y escepticismo el acuerdo. Hoy el diario Haaretz publica además, citando fuentes de la Junta de Paz, que no hay una fecha concreta para la aplicación y que una vez entre en vigor las partes tendrán 14 días para ir fijando el calendario. Por lo tanto, Israel lo puede interpretar más como un gesto político que una realidad sobre el terreno.
10: Irán no mantiene actualmente conversaciones con Estados Unidos, son palabras del portavoz del Ministerio de Asuntos Exteriores de Teherán, Ismail Baghaei. Las únicas conversaciones actualmente se desarrollan de forma bilateral con Omán y el objetivo principal es el estrecho de Hormuz. Estas declaraciones del portavoz iraní desmentían el anuncio que Donald Trump realizaba unas horas antes. El presidente estadounidense se refería al comienzo hoy de negociaciones con el régimen de los ayatolás. Trump afirmaba también que había cancelado un ataque sobre territorio iraní a instancias de sus aliados del Golfo Pérsico que temían una escalada en el conflicto. Habría sido el mayor ataque desde la Segunda Guerra Mundial, añadía Trump, y todavía no está claro que no llegue a producirse. Washington y Teherán firmaron en junio un marco de entendimiento para poner fin a la guerra en Oriente Medio. Desde entonces se han repetido los ataques cruzados.
2: Y hasta ahora también pendientes de los incendios, porque cuando se cumplen 11 días del dramático fuego que arrasó parte de la Sierra de Madrid y de Ávila, los bomberos siguen trabajando para evitar el rebrote de ese incendio tras varias reproducciones. No hay que bajar la guardia. Lucía Ramírez, última hora.
11: Pues estamos en una de las zonas quemadas de ese incendio de Burgo Hondo y

0: las labores se están realizando de manera favorable debido a esa bajada de las temperaturas y también el aumento de la humedad. Aún así, el operativo mantiene toda la prudencia y está en estos momentos trabajando en los puntos calientes y en posibles reactivaciones. Un incendio que, recordamos, en estos momentos sigue en nivel 2, pero que sigue evolucionando de manera favorable, según ha podido confirmar la Junta. Se espera que pueda bajar a nivel 1 de emergencia en los próximos días.
1: Los satélites de la NASA detectan 11 incendios activos en España. El último en Casas de Millán, Extremadura, que ya ha sido controlado. Los vecinos han podido volver a sus casas.
2: Vamos a solicitar, sí, porque la zona catastrófica nada más hay que verlo.
1: También sigue activo este en Pirineos, que ha disparado las alarmas a 2.000 metros de altitud. Cuando la fuerza de las llamas se reduce, el trabajo de los bomberos se centra en refrescar la zona para que no vuelvan a activarse. Un trabajo complejo, sobre todo con temperaturas tan altas. Este fin de semana se ha reactivado el incendio en Burgohondo. También el de Laval de Usó en Castellón o el de Fermosell en Zamora. Así, supervisan desde el aire los puntos calientes del incendio en la Sierra Oeste de Madrid. Y aunque la cuarta ola de calor del verano ya ha acabado, se pide prudencia porque toda España sigue en riesgo extremo por incendios.
3: Ya lo ven, las temperaturas dan un respiro a los incendios y un poco a todos en general, sobre todo en el norte y el oeste peninsular. Aunque es así, es un alivio desigual porque hay zonas que mantienen la alerta por calor. Vamos a estar en Málaga, que tiene un aviso naranja, pero antes nos vamos hasta Gran Canaria, donde se podrían alcanzar también los 40 grados allí. Eva Vega, y además hay quien se las ha ingeniado para refrescarse.
4: Bueno, se han venido hasta la playa, pero hay que decir que el calor aquí es muy intenso. El aire es cálido, seco, hay ligera calima y las sensaciones de sofoco. Tenemos aviso amarillo de la Agencia Estatal de Meteorología, aviso rojo, perdón, de la Agencia Estatal de Meteorología en la mitad sur de la isla de Gran Canaria por temperaturas que pueden superar los 40 grados. A ese aviso rojo de la EMET se ha unido una alerta máxima del Gobierno de Canarias por altas temperaturas y otra alerta máxima por riesgo de incendio forestal en Gran Canaria. Un riesgo de incendio forestal que comparte con el resto de islas occidentales. En el sur de Tenerife, aviso naranja de la EMET, y en el resto de zonas e islas, aviso amarillo. Una sensación, como decimos, de calor, aire cálido, seco, una humedad relativa por debajo del 30% y rachas de viento que pueden ser fuertes en algunos puntos, lo que ha hecho activar todas las alertas por incendios. Y las autoridades han tomado medidas como prohibir el acceso al monte o transitar por caminos y senderos.
5: Aquí en Málaga, segunda jornada de este terral malagueño, en el que vamos a alcanzar temperaturas máximas de hasta 41 grados. Muchos optan por buscar la sombra en la medida de lo posible, refugios climáticos, y otros aprovechan para venirse a playas como esta de la capital a darse un chapuzón y refrescarse. Eso sí, cuidado los malagueños, porque mañana mantendrán esa precaución por la calor, ya que se mantendrá activo ese aviso naranja por altas temperaturas.
3: Bueno, agosto sigue siendo un sinónimo de vacaciones y hay quien busca, lo estamos contando, desconectar en la playa, hay quien prefiere perderse en un pueblo con encanto y también hay quienes aprovechan que las ciudades se vacían para disfrutarlas con otra calma, sin colas. María Lladró, ¿qué nos propones?
6: Pues para que luego digan que en agosto no hay gente, en Madrid hay gente, mucho turista internacional, sobre todo japoneses y latinoamericanos. Lo estamos viendo en zonas como estas, como en Callao. Esto es un ir y venir de gente cargada de bolsas que vienen hasta aquí para comprar souvenirs, pasarse por alguna tienda de ropa o a esta hora, por ejemplo, para picar algo. Muchos os han contado que les encanta la gastronomía española, las tapas, nuestras terrazas, y además han aprovechado su mes de vacaciones para visitar Europa, y su primera parada por lo general suele ser Madrid. Además, todo hay que decirlo, han tenido mucha suerte con el calor. Ya lo ven, corre el viento y a esta hora la temperatura es muy agradable. Los termómetros marcan los 27 grados.
7: Estamos en Madrid hace dos días, y antes estábamos en Barcelona.
8: España sigue siendo uno de los destinos favoritos del turista extranjero. El sector sigue batiendo récords mes a mes. En el primer semestre del año nos visitaron más de 46 millones, un 4,6% más que el año pasado, y el gasto aumentó un 7%.
9: Está creciendo más en contribución económica, en gasto, que en afluencia turística. Las personas siguen primando el disfrute de experiencias y dentro de ellos de viajar frente a otros gastos.
8: Somos un destino competitivo frente a otros, este año más por la inestabilidad en Oriente Próximo.
9: Afectaba a una zona de 180 millones de turistas y de 60 de destinos y de mercados europeos, que era lógico que una parte de ellos eligiera a España por su atractivo y por toda la capacidad logística.
8: Solo en junio llegaron a España cerca de 10 millones de turistas internacionales.
7: Para España me parece un país muy bonito y visitar, turistear por acá.
10: Venimos regularmente ya desde hace 2 años.
11: Me ha gustado mucho, llevamos aquí 2 días.
8: Baleares y Cataluña han sido los destinos favoritos. Andalucía, la comunidad que más ha crecido en turismo extranjero frente a Canarias, que este año ha perdido visitantes.
9: Un crecimiento mayor del ocio y también del ocio como un elemento para elegir el destino.
8: Cada vez viene más turista americano, portugués, mexicano y asiático. En este semestre, los ingleses, italianos y franceses también han elegido España por vacaciones. Los alemanes, sin embargo, nos han visitado menos que otros años.
12: Hoy bajan las temperaturas máximas en gran parte de España. Tenemos ya un alivio térmico después de muchos días de calor extremo, en general con una bajada, como decíamos, significativa en el centro y en el norte peninsular. Todavía en las costas andaluzas y sobre todo en las Islas Canarias se mantienen las temperaturas elevadas. En el archipiélago canario, en medianías, se pueden acercar a los 40 grados, cifra similar, por ejemplo, en Málaga o en el interior de la región de Murcia. En el resto del país ya tenemos valores propios del verano, con máximas entre los 30 y los 35 grados. Pero destacamos ese aviso rojo por esas temperaturas extremas, como decíamos, en medianías de Gran Canaria, asociadas a la masa cálida y también a la calima. En cuanto a la nubosidad, se irán rompiendo las nubes a lo largo de la mañana y por la tarde se regenerarán, dejando chubascos y tormentas localmente fuertes en Aragón y en Cataluña. Bastante nubosidad en las costas del Cantábrico, donde lloverá de forma intermitente, pero como les decía, durante la segunda mitad del día los aguaceros más intensos los encontraremos en Zaragoza, Huesca o en Lleida, donde las tormentas pueden ser localmente intensas. Con todas estas condiciones, el riesgo de incendios se mantiene todavía entre muy alto y extremo en buena parte del país.

0: Decenas de inmigrantes, ya lo ven, la mayoría subsaharianos, aguardan en la playa del trampolín de Ceuta tras la entrada masiva del jueves. El ejército les ha llevado agua para sobrellevar las altas temperaturas. Esta crisis migratoria sin precedentes deja ya más de 70 muertos, según el gobierno. ¿Qué tal? Buenas tardes. El Ejecutivo reitera que Marruecos colaboró desde el principio y exige solidaridad a los socios europeos. Mañana hay reunión en Bruselas. Mientras, aquí en España, Ceuta centra ese choque político. El PP duda que el CNI no supiera nada y preparan una ofensiva parlamentaria.
1: Nosotros no podemos creernos que los servicios de inteligencia de nuestro país no tuviesen información de lo que estaba pasando.
2: En el Centro Nacional de Inteligencia, en el CIFAS, en las comisarías de información de la policía y de la Guardia Civil, que realizan un trabajo excepcional. La responsabilidad tiene quien organiza por medio de las mafias, quien engaña a las personas, quien les dice que van a entrar irregularmente.
0: Así anunciaba Donald Trump nuevas conversaciones con Irán hace unas horas. Asegura que incluirán acuerdos sobre Hormuz y el fin del programa nuclear. Teherán lo niega. Ya está estabilizado el fuego de Casas de Millán en Cáceres, que ha arrasado 1.300 hectáreas. Los 800 evacuados han podido volver a sus pueblos. Ahora se vigila que no haya reactivaciones. También los incendios de Zamora, Ávila y Castellón. Y mucha preocupación en Grecia, que luchan desde hace días contra los incendios que han calcinado 11.000 hectáreas muy cerca de Atenas, a unos 35 kilómetros. Hay miles de evacuados. Dos muertos y otros dos heridos se han producido tras el choque de dos helicópteros ayer que participaban en las tareas de extinción. Muy pendientes del tiempo en Grecia y también aquí. Dejamos atrás la cuarta ola de calor y las temperaturas por fin nos van a dar una tregua.
3: Hoy bajan las temperaturas máximas con algunas excepciones, por ejemplo en la región de Murcia, en la provincia de Málaga y también en las Islas Canarias, donde está activado en Gran Canaria, en el sur.

0: En medianías, el aviso rojo con temperaturas que podrían llegar hacia los 40 grados. En cuanto al estado del cielo, destacar la posibilidad de algunas tormentas localmente fuertes y acompañadas de granizo, rachas fuertes de viento en el nordeste peninsular, y en el resto de España pues un ambiente bastante más soleado con intervalos nubosos. Eso sí, en zonas del Cantábrico se mantienen los cielos más cubiertos, ahí también podría llover de forma leve.
1: Decenas de migrantes, la mayoría subsaharianos, aguardan en la playa del trampolín de Ceuta. Ayer por la tarde la policía y el ejército les reubicaba en esa zona que es la más cercana al CETIE. Es un lugar donde han perimetrado un área del que no les dejan moverse, les han repartido agua, les han repartido, bueno, pues para intentar que estén lo más cómodos posible mientras se tramita su situación. El delegado del Gobierno ha dicho esta mañana que hay unos 2.500 migrantes irregulares que todavía continúan en Ceuta después de esas entradas masivas de la semana pasada. Allí, en esa misma playa, se encuentra ahora mismo nuestra compañera Lara Albillos. Lara, en el centro de Ceuta se va recuperando la normalidad progresivamente, pero como estamos contando en esa playa, la imagen que lo estamos viendo es distinta.
2: Pues sí, sorprende las personas, la cifra de personas que ya han salido hacia Marruecos. Según fuentes policiales son 73.000 personas, pero también sorprende la imagen que tengo a mis espaldas. Es la situación de muchas personas después de 5 días de la mayor crisis migratoria de la historia de Ceuta. Muchas llevan 5 días aquí durmiendo en esta playa sin poder moverse en el suelo, en estas piedras. Nos contaba uno de ellos, que se llama Ali, él es de Mali, pide asilo político porque no puede volver a su país. Él nos ofrecía el poco agua y la poca comida que tenía. También muchos de ellos nos decían que están muy felices de estar aquí, que esto solo es una situación de paso, es una situación momentánea para un futuro mejor. Sí que hay ONGs que están por la zona que nos estaban diciendo, estaban denunciando que hace cosa de 3-4 horas les han cortado el agua corriente de las duchas de esta playa que está muy cerca del CETI, que está desbordado, pero sí también hemos visto cómo camiones cisterna del ejército han traído camiones con agua potable para que puedan beber y puedan ducharse.
3: Más de 1.000 personas migrantes permanecen en la playa del trampolín de Ceuta, donde han pasado la noche en una situación muy precaria. Llevan 5 días sin agua ni comida, según la asociación ELIN.
4: La estrategia está siendo la misma que se ha seguido hasta estos días con todas las personas migrantes. El hambre, la sed, el cansancio y hacer que estas personas finalmente accedan voluntariamente a retornar a Marruecos. Pero aquí cabe destacar una cosa muy importante, y es que estas personas no son marroquíes, son personas que proceden de países como Sudán, como Yemen, como Palestina, que tienen un perfil de claros solicitantes de protección internacional.
3: También esperan a las puertas del CETI, que sigue saturado con una ocupación de más de 700 personas. Preocupan los menores no acompañados y las mujeres embarazadas, que por ley tienen que quedar bajo la protección de los servicios sociales.
4: Todos los menores que estaban por la ciudad, las fuerzas de seguridad del Estado han procedido a su devolución. No se ha abierto ningún tipo de procedimientos. Que las personas menores que restan en la ciudad, especialmente en esa playa del trampolín, donde están ubicadas y sabemos que se encuentran perfectamente porque las tenemos registradas además, pues no se procede a su devolución porque, como digo, estaríamos incurriendo en una ilegalidad.
3: Y después del colapso médico de los últimos días, los servicios sanitarios aseguran que están atendiendo a todos los pacientes que llegan.
5: Se atiende primero al que más grave está. El número de muertos de estos días hayan sido de unos 200, porque hay que recordar que está al lado de Marruecos y después probablemente haya cadáveres que estén flotando a la deriva ya hacia el Atlántico.
3: Aumentan las peticiones de información de familias de Marruecos que buscan a sus desaparecidos.
1: Bueno, pues vamos a ahondar un poco más en la situación de los menores, Lara, que han llegado a Ceuta. ¿Qué va a pasar con ellos? Porque ¿cómo se está gestionando su solución? El procedimiento es distinto, vamos a recordarlo otra vez.
2: Sí, es una situación totalmente diferente a la de los adultos. La ciudad cifra la cifra esa de menores en 800 hasta el jueves, que por esa avalancha de personas se dejó de contar. Sí que podrían ser muchísimas más, podríamos hablar de cientos e incluso de miles. Ellos permanecen bajo la tutela de la ciudad y además al centro de menores que hay en la ciudad se ha reabierto otras 3 naves en el polígono del Tarajal para poder alojarlos y gestionar su situación, que, como decimos, vivimos es muy diferente a la que tienen los adultos.
1: Bueno, en Melilla la situación es algo distinta. Hay relativa tranquilidad en la otra ciudad autónoma y la frontera terrestre ha ido recuperando el tránsito de forma gradual. Nos vamos hasta allí, Raúl Mozos.

0: a 344, según la última cifra que ha dado esta mañana el presidente de la ciudad, Juan José Imbroda. Él mismo, también en la rueda de prensa, ha lamentado la situación y la gestión que ha hecho el gobierno central de esta crisis. Dice que la respuesta fue tardía y también ha reconocido y asegurado que no se pusieron en contacto con él desde el gobierno central. Sobre la llamada que mantuvo con el rey Felipe VI, ha dicho que fue larga e interesante. Y mientras continúa todo este debate político, decenas y centenares de menores, como decimos, duermen en este centro de acogida. La empresa, el Comité de Empresa de Sureste Seguridad, pide más medios para hacer frente a la gestión y desde las entidades sociales advierten del impacto psicológico que esta situación puede generar entre los menores acogidos. También el presidente de la ciudad, Juan José Imbroda, ha dicho que esto se podía haber evitado.
1: El CNI lo había anunciado y no se le hizo caso. Pero es que el presidente del gobierno va a Ceuta y dice que ha sido una invasión y no se sabe de quién. ¿Qué pasa? No se puede hacer tantas concesiones desde la política nacional a Marruecos, tantas a cambio de nada.
2: En la Dirección Nacional del PP tampoco se creen que el CNI no tuviera información de esta entrada masiva de migrantes en Ceuta. Han anunciado una ofensiva parlamentaria contra el Gobierno en el Congreso y en el Senado por la que consideran una dejación de funciones por parte de Sánchez. En Moncloa rechazan las acusaciones y defienden la labor de los servicios de inteligencia.
3: Nosotros no podemos creernos que los servicios de inteligencia de nuestro país no tuviesen información de lo que estaba pasando.
4: En el Centro Nacional de Inteligencia, en el CIFAS, en las comisarías de información de la policía y de la Guardia Civil, que realizan un trabajo excepcional. La responsabilidad tiene quien organiza por medio de las mafias, quien engaña a las personas, quien les dice que van a entrar irregularmente.
2: También Junts ha puesto en marcha una ofensiva parlamentaria y habla de falta de previsión y coordinación del Gobierno, según fuentes del propio partido. Al Ejecutivo le exigen que explique cómo ha gestionado la crisis, su coordinación con Marruecos, también con la Unión Europea y con Frontex, y las consecuencias de las sentencias judiciales sobre las devoluciones en caliente. La presidenta de la Comisión Europea, Ursula von der Leyen, ha felicitado a España y también a Marruecos por su gestión de la crisis en Ceuta. Lo ha hecho en una carta dirigida a Pedro Sánchez. La Televisión Española ha tenido acceso a esa misiva a un día de que se reúnan por videoconferencia los ministros del Interior de la Unión Europea para abordar esta crisis.
5: España encara la reunión telemática de este martes con una lista de peticiones a Europa: reforzar la seguridad del espigón, mantener una buena comunicación con Marruecos y monitorizar las redes sociales para combatir la desinformación. Las claves, según el gobierno, para que algo así no se vuelva a repetir en Ceuta.
6: Sin solidaridad no hay Europa. Ceuta y Melilla tienen que tener las garantías de cualquier ciudad española, de cualquier ciudad europea.
5: Pedro Sánchez y otros 22 líderes europeos solicitaron este encuentro extraordinario de ministros del Interior comunitarios con la esperanza de coordinar una respuesta común. Aunque España ha estado en el punto de mira de muchos por esta crisis, Italia y Francia han reforzado los controles fronterizos con nuestro país y Finlandia, República Checa o Dinamarca apoyan la petición de Giorgia Meloni de sacar a España del espacio Schengen. Para el gobierno de Sánchez esto es un ataque.
6: La internacional reaccionaria salió al unísono a sumarse a esos bulos.
5: Los socios que han pedido la reunión acusan a España de haber sido muy laxa en el control de su frontera y señalan como factores de atracción la regularización de 500.000 de personas y la prohibición de devolver en caliente a los migrantes que llegan vía marítima. Álvarez defiende que han gestionado mejor esta crisis que Italia las de Lampedusa.
6: Italia no es capaz de resolver esa situación, mucho menos como lo ha hecho España.
5: Para la cúpula europea lo de Ceuta es inaceptable. Sin duda, uno de los mayores desafíos de los últimos meses a las fronteras exteriores de la Unión.
7: Junto a la puerta de entrada a Marruecos, la madre de Yassim aguarda noticias de él desde hace días. Solo quiere saber si su hijo está vivo o muerto y ruega porque vuelva. Dice que se lo ha perdonado todo. Angustiados, son muchos los familiares que buscan a los suyos foto en mano. Asid busca a su cuñado. Esperamos que alguien nos traiga noticias de él que nos puedan tranquilizar, dice. El goteo de retorno sigue y la desesperación crece entre las familias de los desaparecidos. Nadie habla de ellos. No hemos visto un solo comunicado de ninguno de los dos lados sobre los desaparecidos. Denuncias

0: este activista de derechos humanos marroquí. La cifra de muertos a uno y otro lado de la frontera aumenta y aún hay que ponerles nombres. 11 son las víctimas mortales reconocidas por Marruecos, las halladas en sus aguas y en su territorio, que se suman a las más de 70 en territorio español. 40.000 migrantes, según el Reino Alawi, cruzaron a Ceuta y en su primera versión de lo ocurrido... El Ministerio de Interior achaca todo a los rumores en redes y a la desinformación generada por las mafias sobre la sentencia del Tribunal Supremo Español que dificulta las devoluciones en caliente si son a nado. Defiende su actuación como socio fiable de España, algo que ratifica exteriores.
1: Desde el primer momento, Marruecos ofreció su colaboración para intentar impedir ese flujo de personas.
0: Álvarez coincide con Marruecos en que el movimiento se ha gestado en redes sociales.
2: Estas son las imágenes del ático que la Comunidad de Madrid compró en el barrio de Chamberí para que la presidenta regional lo usara como oficina temporal por las obras en la Puerta del Sol. El espacio tiene 485 metros cuadrados, con 4 dormitorios, 3 baños y 1 terraza. Ante la polémica generada, la comunidad decidió ponerlo en venta, ese y otros 4 pisos. La cantidad recaudada se destinará a la reconstrucción por los incendios en la región. Esperan ingresar por ellos más de 20 millones de euros.
3: Se pondrán a la venta una vez que estén actualizadas las tasaciones. Se adjudicará, lógicamente, a la mejor oferta económica con el reparto de dividendos. Ese reparto de dividendos lo que nos va a permitir es incrementar la recaudación de la Comunidad de Madrid.
2: El Defensor del Pueblo analiza actualmente 450 expedientes de víctimas de abusos sexuales en la Iglesia. De ellos, 149, más de una cuarta parte, están ya en la fase final de tramitación del proceso por el que se le reconoce la condición de víctimas y se fija la reparación. Son datos del protocolo que se firmó el pasado marzo entre Iglesia, Defensor del Pueblo y Gobierno. Está elaborado, está pensado para todas aquellas víctimas que no pueden acudir a los tribunales. Trump anuncia nuevas conversaciones de paz con Irán que comienzan hoy por la tarde. Insiste en que hay un acuerdo sobre Hormuz que Teherán, por su parte, desmiente. Mientras persistan los ataques, dicen los ayatolás, el paso va a estar cerrado.
4: Públicamente Netanyahu sigue sin pronunciarse, pero el portavoz del gobierno dice que ya se ha trasladado a Washington la preocupación por este plan para el desarme de Hamas. Y en Gaza la respuesta es clara, no solo no se han detenido los bombardeos, sino que a lo largo del fin de semana se han registrado los ataques más intensos de las últimas semanas, con casi 20 muertos, con 152 palestinos fallecidos. Julio ya se ha convertido en el mes más mortífero en la franja, según el Ministerio de Salud palestino, y la prensa israelí acoge con cautela y escepticismo el acuerdo. Hoy el diario Haaretz publica además, citando fuentes de la Junta de Paz, que no hay una fecha concreta para la aplicación y que una vez entre en vigor las partes tendrán 14 días para ir fijando el calendario. Por lo tanto, Israel lo puede interpretar más como un gesto político que una realidad sobre el terreno.
5: Irán no mantiene actualmente conversaciones con Estados Unidos. Son palabras del portavoz del Ministerio de Asuntos Exteriores de Teherán, Ismail Baghaei. Las únicas conversaciones actualmente se desarrollan de forma bilateral con Omán y el objetivo principal es el estrecho de Hormuz. Estas declaraciones del portavoz iraní desmentían el anuncio que Donald Trump realizaba unas horas antes. El presidente estadounidense se refería al comienzo hoy de negociaciones con el régimen de los ayatolás. Trump afirmaba también que había cancelado un ataque sobre territorio iraní a instancias de sus aliados del Golfo Pérsico que temían una escalada en el conflicto. Habría sido el mayor ataque desde la Segunda Guerra Mundial, añadía Trump, y todavía no está claro que no llegue a producirse. Washington y Teherán firmaron en junio un marco de entendimiento para poner fin a la guerra en Oriente Medio. Desde entonces se han repetido los ataques cruzados.
2: Y hasta ahora también pendiente.

0: desde los incendios, porque cuando se cumplen 11 días del dramático fuego que arrasó parte de la Sierra de Madrid y de Ávila, los bomberos siguen trabajando para evitar el rebrote de ese incendio tras varias reproducciones. No hay que bajar la guardia. Lucía Ramírez, última hora.
1: Pues estamos en una de las zonas quemadas de ese incendio de Burgondo y las labores se están realizando de manera favorable debido a esa bajada de las temperaturas y también el aumento de la humedad. Aún así, el operativo mantiene toda la prudencia y está en estos momentos trabajando en los puntos calientes y en posibles reactivaciones. Un incendio que, recordamos, en estos momentos sigue en nivel 2, pero que sigue evolucionando de manera favorable. Según ha podido confirmar la Junta, se espera que pueda bajar a nivel 1 de emergencia en los próximos días.
2: Los satélites de la NASA detectan 11 incendios activos en España. El último en Casas de Millán, Extremadura, que ya ha sido controlado. Los vecinos han podido volver a sus casas.
3: Vamos a solicitar, sí, porque la zona catastrófica nada más hay que verlo.
2: También sigue activo este en Pirineos, que ha disparado las alarmas a 2.000 metros de altitud. Cuando la fuerza de las llamas se reduce, el trabajo de los bomberos se centra en refrescar la zona para que no vuelvan a activarse. Un trabajo complejo, sobre todo con temperaturas tan altas. Este fin de semana se ha reactivado el incendio en Burgondo. También el de la Val de Usó en Castellón o el de Fermosella en Zamora. Así, supervisan desde el aire los puntos calientes del incendio en la Sierra Oeste de Madrid. Y aunque la cuarta ola de calor del verano ya ha acabado, se pide prudencia porque toda España sigue en riesgo extremo por incendios.
0: Ya lo ven, las temperaturas dan un respiro a los incendios y un poco a todos en general, sobre todo en el norte y el oeste peninsular. Aunque es así, es un alivio desigual porque hay zonas que mantienen la alerta por calor. Vamos a estar en Málaga, que tienen aviso naranja, pero antes nos vamos hasta Gran Canaria, donde se podrían alcanzar también los 40 grados allí. Eva Vega, y además hay quien se las ha ingeniado para refrescarse.
4: Bueno, se han venido hasta la playa, pero hay que decir que el calor aquí es muy intenso. El aire es cálido, seco, hay ligera calima y las sensaciones de sofoco. Tenemos aviso amarillo de la Agencia Estatal de Meteorología, aviso rojo, perdón, de la Agencia Estatal de Meteorología en la mitad sur de la isla de Gran Canaria por temperaturas que pueden superar los 40 grados. A ese aviso rojo de la EMET se ha unido una alerta máxima del Gobierno de Canarias por altas temperaturas y otra alerta máxima por riesgo de incendio forestal en Gran Canaria. Un riesgo de incendio forestal que comparte con el resto de islas occidentales. En el sur de Tenerife, aviso naranja de la EMET y en el resto de zonas e islas, aviso amarillo. Una sensación, como decimos, de calor, aire cálido, seco, una humedad relativa por debajo del 30% y rachas de viento que pueden ser fuertes en algunos puntos, lo que ha hecho activar todas las alertas por incendios. Y las autoridades han tomado medidas como prohibir el acceso al monte o transitar por caminos y senderos.
5: Aquí en Málaga, segunda jornada de este terral malagueño, en el que vamos a alcanzar temperaturas máximas de hasta 41 grados. Muchos optan por buscar la sombra en la medida de lo posible, refugios climáticos, y otros aprovechan para venirse a playas como esta de la capital a darse un chapuzón y refrescarse. Eso sí, cuidado los malagueños, porque mañana mantendrán esa precaución por la calor, ya que se mantendrá activo ese aviso naranja por altas temperaturas.
0: Bueno, agosto sigue siendo un sinónimo de vacaciones y hay quien busca, lo estamos contando, desconectar en la playa, hay quien prefiere perderse en un pueblo con encanto y también hay quienes aprovechan que las ciudades se vacían para disfrutarlas con otra calma, sin colas. María Lladró, ¿qué nos propones?
6: Pues para que luego digan que en agosto no hay gente en Madrid, hay gente, mucho turista internacional, sobre todo japoneses y latinoamericanos. Lo estamos viendo en zonas como estas, como en Callao. Esto es un ir y venir de gente cargada de bolsas que vienen hasta aquí para comprar souvenirs, pasarse por alguna tienda de ropa o a esta hora, por ejemplo, para picar algo. Muchos nos han contado que les encanta la gastronomía española, las tapas, nuestras terrazas, y además han aprovechado su mes de vacaciones para a visitar Europa y su primera parada por lo general suele ser Madrid. Además, todo hay que decirlo, han tenido mucha suerte con el calor, ya lo ven, corre el viento y a esta hora la temperatura es muy agradable, los termómetros marcan los 27 grados.
7: Estamos en Madrid hace dos días, y antes estábamos en Barcelona.
8: España sigue siendo uno de los destinos favoritos del turista extranjero. El sector sigue batiendo récords mes a mes. En el primer semestre del año nos visitaron más de 46 millones, un 4,6% más que el año pasado, y el gasto aumentó un 7%.
9: Está creciendo más en contribución económica, en gasto, que en afluencia turística. Las personas siguen primando el disfrute de experiencias y dentro de ellos de viajar frente a otros gastos.
8: Somos un destino competitivo frente a otros, este año más por la inestabilidad en Oriente Próximo.
9: Afectaba a una zona de 180 millones de turistas y de 60 de destinos y de mercados europeos, que era lógico que una parte de ellos eligiera a España por su atractivo y por toda la capacidad logística.
8: Solo en junio llegaron a España cerca de 10 millones de turistas internacionales.
10: Para España me parece un país muy bonito y visitar turistas por acá.
11: Venimos regularmente ya desde hace 2 años.
12: Me ha gustado mucho, llevamos aquí 2 días.
8: Baleares y Cataluña han sido los destinos favoritos. Andalucía, la comunidad que más ha crecido en turismo extranjero frente a Canarias, que este año ha perdido visitantes.
9: Un crecimiento mayor del ocio y también del ocio como un elemento para elegir el destino.
8: Cada vez viene más turista americano, portugués, mexicano y asiático. En este semestre, los ingleses, italianos y franceses también han elegido España por vacaciones. Los alemanes, sin embargo, nos han visitado menos que otros años.
13: Hoy bajan las temperaturas máximas en gran parte de España. Tenemos ya un alivio térmico después de muchos días de calor extremo, en general con una bajada, como decíamos, significativa en el centro y en el norte peninsular. Todavía en las costas andaluzas y sobre todo en las Islas Canarias se mantienen las temperaturas elevadas. En el archipiélago canario, en medianías, se pueden acercar a los 40 grados, cifra similar, por ejemplo, en Málaga o en el interior de la región de Murcia. En el resto del país ya tenemos valores propios del verano, con máximas entre los 30 y los 35 grados. Pero destacamos ese aviso rojo por esas temperaturas extremas, como decíamos, en medianías de Gran Canaria, asociadas a la masa cálida y también a la calima. En cuanto a la nubosidad, se irán rompiendo las nubes a lo largo de la mañana y por la tarde se regenerarán, dejando chubascos y tormentas localmente fuertes en Aragón y en Cataluña. Bastante nubosidad en las costas del Cantábrico, donde lloverá de forma intermitente, pero como les decía, durante la segunda mitad del día, los aguaceros más intensos los encontraremos en Zaragoza, Huesca o en Lleida, donde las tormentas pueden ser localmente intensas. Con todas estas condiciones, el riesgo de incendio se mantiene todavía entre muy alto y extremo en buena parte del país.
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0: Cerca de 1.000 subsaharianos siguen en esta playa de Ceuta, acordonada por el ejército y la policía. Llevan días cerca del centro de estancia temporal, el CETI, y aseguran que no se van a ir. La gran mayoría de los marroquíes que cruzaron la frontera el jueves ya ha regresado a su país, pero se calcula que quedan 2.500 inmigrantes en la ciudad, según la delegación del gobierno. Buenas tardes. Camiones del ejército han seguido trasladándoles hasta la frontera. Las ONGs piden que las devoluciones se hagan con todas las garantías. El punto más sensible hasta ahora, como les decíamos, es la playa del Trampolín, próxima al CETI, y está Lara Albillos. Lara.
1: Esta que ven es la imagen que deja la mayor crisis migratoria de la historia de Ceuta. En esta playa del Trampolín permanecen acampados cientos de migrantes a la espera de una solución y de una vida mejor.
0: Los equipos de rescate siguen rastreando la costa cercana al espigón del Tarajal buscando desaparecidos. De momento, en aguas españolas han recuperado 74 cadáveres que se intentan identificar en la morgue instalada en el hospital militar. La ministra de Defensa se sale del discurso que ha mantenido el gobierno, exige a Marruecos que investigue y defiende el trabajo de los servicios de inteligencia de España.
2: Hombres y mujeres del CNI, del CIFAS, de la policía y de la Guardia Civil realizan un trabajo excepcional. Le pido a Marruecos que llegue hasta el final en saber lo que ha ocurrido.
0: No se puede utilizar, dice Margarita Robles, a menores echándoles a la muerte. Poco antes, el ministro de Exteriores se limitaba a reiterar la colaboración de Marruecos. El PP mantiene que la culpa es de Sánchez y su regularización de inmigrantes y anuncia una ofensiva parlamentaria. La Audiencia Nacional ha pedido un informe a la policía. Quiere saber si es competente para investigar la crisis en Ceuta. El gobierno exige solidaridad a la Unión Europea. No debemos...
3: Marruecos asegura que sigue siendo un socio fiable, responsable, comprometido con el fortalecimiento de la cooperación en la lucha internacional contra las migraciones irregulares. Rabat se exime de toda responsabilidad de esa entrada masiva en Ceuta y señala a las mafias, a las organizaciones de trata de personas, a malinterpretaciones, dice, de la sentencia del Tribunal Supremo y a las noticias falsas y los malos usos en Internet.
0: Europa se quema y se seca. Los incendios asolan Grecia y los grandes ríos llevan muy poca agua. Temperaturas extremas alimentan fuegos como este en las puertas de Atenas, descontrolado por fortísimos vientos. Y atención a esta imagen, en este río de Rumanía se realizan explosiones controladas, como ven, para trasvasar agua al Danubio, irreconocible con un caudal muy pobre. La sequía ha sacado a la luz, por ejemplo, restos de mamuts.
4: Aviso rojo de la Agencia Estatal de Meteorología en la mitad sur de Gran Canaria por temperaturas que pueden superar los 40 grados. Se une a una alerta máxima del Gobierno de Canarias por esas altas temperaturas y a otra alerta máxima en Gran Canaria por riesgo de incendios forestales. En la mitad sur de Tenerife, el calor ha activado el aviso naranja de la EMET y en el resto de islas, aviso amarillo. Las islas occidentales, todas en riesgo de incendio forestal.
0: El eclipse total de sol será un espectáculo único, pero peligroso si no siguen las indicaciones de los expertos. Solo se puede contemplar con gafas homologadas. Si no lo hacen, el daño puede ser irreversible.
5: Lo que sí que puede pasar es perder la capacidad de la visión fina, o sea, de ver las caras y reconocer a las personas y ser capaces de leer.
0: Cuatro días después de la entrada masiva, el foco informativo se desplaza desde el espigón del Tarajal y las calles de Ceuta a la playa del Trampolín. Allí el ejército y la policía han reubicado a cerca de 1.000 inmigrantes, la mayoría subsaharianos, que esperan una plaza en el CETI o que les trasladen a la península. Al otro lado de la frontera, en Marruecos, familiares de jóvenes marroquíes desaparecidos esperan noticias desesperadamente. Un día más, estamos en directo en la ciudad autónoma y en Castillejos con todo el despliegue de nuestros reporteros. Vamos a empezar en la playa del Trampolín. Ahí está Lara Albillos. Lara, ¿cuál es la situación allí donde tú te encuentras?
1: Pues esta que ven es la imagen que deja la mayor crisis migratoria de la historia de Ceuta. Cientos de migrantes siguen acampados aquí en esta playa del Trampolín, donde llevan 5 días también por los alrededores del CET, y a la noche improvisan candelas para resguardarse un poco del fresco de la playa. También se resguardan con las mantas que les da Cruz Roja. Ahora, como pueden ver, muchos están descansando. Hablábamos con algunos de ellos. Uno de esos testimonios es el testimonio de Ali. Él es de Mali y nos pide constantemente asilo político. También nos ofrece constantemente la poca comida y la poca agua que tiene. También muchos de ellos nos dicen que están felices de esta, pese a su situación, porque es una situación de paso, es una situación de tránsito hacia un futuro mejor. Sí que es verdad que hay ONGs por la zona que denuncian que esta mañana les han cortado el agua corriente de las duchas de la playa, aunque sí que vemos cómo el ejército trae camiones cisterna con agua potable para que puedan beber y puedan rellenar sus botellas reutilizables.
6: Sin apenas ropa ni comida y en una situación muy precaria, así esperan centenares de migrantes un día más en los alrededores del CETI. Saben que el centro está saturado, pero no reciben respuesta y se resisten a marcharse, como nos cuenta esta mujer que intenta ayudar a su sobrino.
7: Y yo le pido por lo menos que se lo puede coger o algo, nada, nada. Yo le pido una botella de agua, me dijo que no hay agua.
6: Hombres y mujeres, en su mayoría subsaharianos, miran hacia la península a la espera de un posible traslado. Es la imagen de la playa del Trampolín a pocos minutos del CETI. Llevan varias noches durmiendo sobre cartones y aseándose en el mar, en una zona acordonada. Se calcula que aún pueden quedar 2.500 personas en la ciudad. El ejército ha utilizado camiones para trasladar a los migrantes hasta la frontera. Las ONGs reclaman que las devoluciones se hagan con garantías.
8: No parece que las autoridades estén teniendo un especial cuidado. Y en ese sentido, lo que estamos diciendo es que se corrija ese déficit. Hace falta una asistencia humanitaria.
6: Mantienen efectivos en los accesos a tiendas y supermercados, donde, según denuncian organizaciones locales, se impide la entrada a los migrantes.
9: Y la estrategia está siendo la misma que se ha seguido hasta estos días con todas las personas migrantes. El hambre, la sed, el cansancio y hacer que estas personas finalmente accedan voluntariamente a retornar a Marruecos.
6: Sin embargo, añade, muchos proceden de países como Sudán, Yemen, Palestina o Mali y podrían solicitar protección internacional. Preocupan los menores solos y las embarazadas, que deben quedar bajo la protección de los servicios sociales.
0: Pues ya ven que la situación en Ceuta sigue siendo muy compleja. En las calles permanece un amplio despliegue de seguridad mientras tratan de recuperar poco a poco la normalidad. Celia Álvarez, tú estás allí, en el centro de la ciudad autónoma. Has hablado con los vecinos. ¿Cómo están las cosas? ¿Cómo están los ánimos este lunes?
10: Después de unos días en los que hemos visto todo prácticamente cerrado, hoy lunes hemos visto cómo ya empezaban a abrir algunas tiendas, algunas ferreterías, farmacias, peluquerías o librerías, y algunos vecinos pues yendo al mercado, sentándose en las terrazas a desayunar. Aunque algunos comerciantes nos decían pues que estaban reagendando citas y que estaba la cosa todavía un poco parada y que no era todavía un lunes de otro lunes del año. Los vecinos con los que hemos hablado nos describían esta situación, pues que la ciudad se respiraba, decían, pues tristeza, rabia, pena, frustración, y que cada uno lo había vivido de una manera y que esperaban que a lo largo de esta semana, en los próximos días, ir retomando poco a poco todas sus tareas cotidianas.
11: Hoy por hoy hay gente que no ha salido aún, que te llaman y te dicen, ¿estás abierto? Sí, pero has abierto, ten cuidado.

0: Cuidado.
1: Hemos tenido que reagendar citas, las clientas no han querido venir por miedo, muchas que han tenido que cancelar.
2: Con mucha tristeza y viendo que en mi ciudad, pues no es mi ciudad.
3: Me entristece salir a la calle, porque veo mucha injusticia, veo mucha gente con mucha necesidad, pasando muchísima hambre.
4: Ceuta intenta recuperar el pulso mientras sigue también la búsqueda de desaparecidos en el mar. El balance provisional asciende a 74 personas muertas, una cifra que ha obligado a habilitar el antiguo hospital militar Santiago Bustamante como morgue.
5: Sí, así es el que tienen a mi espalda y que ha servido de morgue improvisada. Nos dicen los testigos que a lo largo de la mañana han salido 5 coches funerarios. Hay que decir que la labor de identificación es muy ardua, muy difícil. Los que están saliendo son cadáveres que están identificados, que han sido reclamados por sus familias. Y, como decíais, la cifra oficial hasta ahora es de 74 fallecidos en las playas de Ceuta y 2.500 migrantes que todavía, también según cifras oficiales, estarían deambulando por las calles de Ceuta sin posibilidad, como hemos contado, de acceder a comida, a agua, porque los negocios están escoltados por militares que no les dejan acceder. Con lo cual, quinta noche ya hoy, y la situación empieza a ser bastante tensa para estos migrantes que, como hemos ido contando a lo largo de estos días, no se quieren marchar a su país de origen.
4: Y estas son imágenes del otro lado de la frontera, del lado marroquí. Así como ven, con patadas y golpes con las porras, es como ha recibido la policía marroquí a las decenas de personas que regresaban a Marruecos desde Ceuta. Entre ellos había varios niños. Muchos de ellos han sido detenidos nada más llegar. Marruecos, que por cierto ha roto su silencio en su primera valoración pública. Rabat asegura que unas 40.000 personas cruzaron hacia Ceuta y sostiene que esa avalancha fue culpa, dicen, de las mafias y de la desinformación. Arantxa Marculeta.
6: Sí, 4 días después de esa entrada masiva a Marruecos, cifra en 40.000 las personas que participaron en ella y en 11 los fallecidos. Dice Rabat que no ha tenido nada que ver con esta crisis migratoria sin precedentes y señala, como decíais, a las mafias, a malas interpretaciones de la sentencia del Tribunal Supremo y a informaciones falsas en las redes. Dice Marruecos que sigue siendo un socio fiable y comprometido con la lucha internacional contra las migraciones irregulares.
4: La ministra de Defensa rompe el discurso del gobierno y señala a Marruecos. Asegura que los servicios de inteligencia españoles hicieron su trabajo y exige a Rabat que investigue. El PP culpa a Sánchez y su barra libre, dicen, de papeles. Hoy la presidenta de la Comisión Europea ha felicitado a España y a Marruecos por la gestión de la crisis, pero pide reforzar las fronteras.
7: La ministra de Defensa es la primera voz del gobierno que va más allá y apunta a Marruecos.
8: Quien haya estado detrás de esto, las mafias, o quien lo haya consentido o tolerado, tendrá que asumir responsabilidades.
7: Y por eso exige al gobierno marroquí que investigue.
8: No puede ser que se utilice a menores como se ha utilizado o a personas, echándoles a la muerte sin más como consecuencia de actuaciones en las redes.
7: Robles también ha defendido el trabajo de los servicios de inteligencia españoles después de que Interior negara que hubiera informes previos alertando de lo que podía pasar. El PP lo pone en duda.
9: No podemos creernos que los servicios de inteligencia de nuestro país no tuviesen información.
7: Los populares evitan confrontar con Marruecos y apuntan a un solo culpable.
9: Y ese responsable principal se llama Pedro Sánchez.
7: Al que acusan de hacer el ridículo en la Unión Europea. Mañana es la reunión de urgencia de los ministros de Interior. Álvarez espera que algunos países, como Italia, reconsideren su posición.
10: Ha habido gobiernos que no han estado a la altura. Recordar a todos los estados de la Unión Europea que sin solidaridad no hay Europa.
7: Solidaridad que, dice la presidenta de la Comisión Europea, está garantizada. En una carta felicita a España por su gestión de la crisis. También a Marruecos, aunque sin nombrarlo, dice que no se puede aceptar ningún intento de utilizar la migración irregular para presionar a un país europeo. Y para saber si lo ocurrido en Ceuta es una acción coordinada, la Audiencia Nacional ha pedido un informe policial. Quiere valorar si es competente para investigar tras la denuncia presentada por la organización Justitia Europa.
4: En Melilla, donde la situación fue muy distinta, preocupan ahora los menores. Cerca de un centenar ha logrado entrar este fin de semana. La ciudad autónoma tutela a cerca de 350. Denuncian que necesitan más medios.
0: En dos días a Melilla han llegado 99 menores desde Marruecos nadando. En total, la ciudad autónoma tutela en estos momentos a 344, según la última cifra que ha dado el presidente del Ejecutivo local, Juan José Imbroda. Recordamos que la capacidad de acogida de Melilla es de 84 plazas. Imbroda ha lamentado la gestión de la crisis en estos días por parte del Ejecutivo central. Dice que la respuesta ha sido tardía. Ha dicho también que no se pueden dar tantas concesiones a Marruecos a cambio de nada, dicho textualmente. Mientras continúa el debate político, centenares de menores duermen en este antiguo fuerte militar. Es el centro de menores de La Purísima, ubicado a escasos metros de la frontera con Marruecos.
4: En Madrid, el PSOE pide una reunión urgente de la Asamblea para que el gobierno de Díaz Ayuso explique la polémica compra del ático. Denuncian que no hay documentos públicos sobre esa operación. Estas son las imágenes del interior que ha conseguido en exclusiva el programa Mañaneros de Radio Televisión Española. El piso está situado en una de las zonas más caras de Madrid. Tiene casi 500 metros cuadrados, 200 son terraza. Según la comunidad, la presidenta iba a utilizarlo como oficina temporal. Horas después de conocerse la noticia, anunciaron que este y otros 4 inmuebles se venderán. Trump anuncia que se retoman las conversaciones de paz con Irán y asegura que ya tienen un acuerdo sobre la reapertura del estrecho de Hormuz, pero una vez más Teherán lo niega. Teniendo en cuenta que el presidente de Estados Unidos ha dado varias versiones contradictorias en las últimas horas, Cristina Olea, Washington, ¿qué certezas tenemos al respecto?
11: Pues certezas pocas. Durante estos 5 meses de guerra, Trump ha dado muchos giros bruscos de guión y este es el último. Empezó el fin de semana amenazando con un gran ataque, llegó a hablar de la mayor ofensiva desde la Segunda Guerra Mundial, pero al final no ha habido tal ataque. Trump dice que lo paró porque se lo pedían aliados como Arabia Saudí y porque las negociaciones avanzan. Él dice que hoy mismo van a retomar las conversaciones con Irán. Eso ha bastado para que baje el precio del petróleo, pero los iraníes dicen que ellos no están hablando con Estados Unidos, sino con su vecino Omán, con quien comparten las orillas del estrecho de Hormuz. Así que hasta ahora la guerra y el futuro de esa ruta clave siguen manteniendo en vilo a Oriente Medio y a la economía mundial.
4: En Cuba, la red eléctrica ha sufrido un nuevo colapso total, sumiendo al país caribeño en otro apagón nacional. Es el primero de este mes de agosto y el sexto ya en lo que llevamos de año. Cada uno de estos apagones implica, además, que haya menos agua y que los ventiladores se detengan por completo. El gobierno cubano acusa a Washington de ser responsable de esta situación, mientras que Estados Unidos considera que la crisis se debe a una mala gestión interna. La expectativa de un acercamiento entre Estados Unidos e Irán, que les contábamos, ha provocado una fuerte bajada del precio del petróleo. El barril de Brent se mueve alrededor de los $83, casi un 5% menos. Contrasta con el precio de la luz, que supera hoy los 150 euros el megavatio hora, el máximo en casi 4 años. Lo vamos a notar en la factura, que no depende solo de cuánto se consume, sino de la potencia que tenemos contratada.
12: Muchos no tienen claro la potencia que tienen contratada.
13: Creo que una cosa intermedia, ni la más baja ni la más alta.
14: Me parece que son 6 y pico, algo así.
12: Otros sí.
15: Tengo potencia 3,5.
16: 4.400.
12: Pero lo cierto es que afecta y cada vez más al precio final que pagamos en el recibo de la luz, porque representa casi el 40% de la factura.
17: La potencia ha pasado de estar en unos 0,10, 0,11 a 0,18. Eso está haciendo que nuestra factura se eleve alrededor de 8 euros. En lugar de estar pagando aproximadamente unos 51 euros al mes, el precio de la potencia está haciendo que paguemos casi 60 euros.
12: Es una cuota fija que pagamos cada mes por los kilovatios contratados, simplemente por tener la instalación disponible, independientemente de la energía que gastemos.
18: No lo tenemos muy alto para pagar menos y vamos intentando no encender todo a la vez.
12: Son los que están en el mercado libre los que tienen que vigilar qué potencia contratada tienen.
17: A raíz, pues, de los últimos acontecimientos que hemos tenido a nivel geopolítico, que han aumentado los precios de la energía en general, pues una forma en que las comercializadoras se han tratado de proteger es aumentando el precio de la potencia.
12: Pero los expertos advierten, a la hora de contratar una tarifa, muchos usuarios comparan ofertas fijándose casi exclusivamente en el precio del consumo, lo que puede provocar que una tarifa aparentemente más barata termine siendo más cara por culpa de la potencia.
4: Cada vez se venden más coches, casi 750.000 turismos en lo que llevamos de año, que eso supone casi un 6% más. El aumento es aún mayor si hablamos de motos. Se han disparado más de un 20%. Cada vez se usan más para ir a trabajar o moverse en las grandes ciudades, sobre todo en España, hay más de 4 millones.
18: Las motos están conquistando las ciudades.
19: Buscamos una maxi scooter, porque hacemos un uso mixto de ciudad y de carretera, entonces la necesito para venir a trabajar.
20: Modelos del 400, que viene un poquito más alto de así.
18: Por trabajo, porque vivimos más lejos del centro, pero también por ocio, muchos conductores están dando el salto a las dos ruedas. La demanda de scooters sube alrededor de un 18%, pero las que más se disparan por encima del 30% son las motos de carretera.
21: Relacionar la moto con la velocidad ya no se lleva. Buscan poder una moto polivalente que valga para ir a la oficina y hacerse alguna pista o carretera tranquilos. Y ese motorista sigue estando con nosotros y además se han sumado muchísimos usuarios nuevos.
18: Si 2026 mantiene este nivel de ventas, podría ser el año récord con más de 300.000 matriculaciones. Hay varios motivos que explican estas cifras.
22: Más congestión, más caro el aparcamiento, implementación de zonas de bajas emisiones. Los factores quizás no son tan nuevos, pero sí pesan más que antes.
18: Como los coches, la reciente llegada de fabricantes chinos está revolucionando el sector. De las 4 marcas de motos más vendidas, 2 son chinas y una española, Rieju, resiste a la cabeza como el ciclomotor con más ventas.
4: Son imágenes del estado de Washington, donde más de 60.000 personas han tenido que ser evacuadas por los incendios forestales. El fuego ya ha devorado 2.200 hectáreas, ha destruido 600 edificios, entre ellos viviendas y negocios. El gobernador de Washington ha declarado el estado de emergencia en todo el estado. Las autoridades locales lo consideran ya el peor desastre natural al que se ha enfrentado.
23: Bomberos griegos comprueban casa por casa el desalojo de aldeas a solo 40 kilómetros de Atenas. Es el frente más oriental de los 3 con los que avanza el fuego declarado el jueves. Hay unas 11.000 hectáreas quemadas, lo único bueno que han amainado las rachas de viento de hasta 130 kilómetros por hora que habían ralentizado las labores de extinción. Hoy han podido salir 9 helicópteros para descargar agua. Los que se han quedado en tierra son los de la compañía australiana, cuyos aparatos colisionaron ayer. Murieron el piloto y copiloto de uno de ellos. En toda Grecia hay 220 incendios. Y estas son explosiones controladas en un río de Rumanía para que parte de sus aguas vayan al Danubio. La sequía ha dejado bajo mínimos al segundo río más largo de Europa. Está afectando directamente a la producción eléctrica de algunos países centroeuropeos que atraviesa. Hungría ha anunciado el cierre de una planta nuclear que produce la mitad de energía del país. Espero que no afecte al aire acondicionado, dice este hombre. Rumanía ha desconectado un reactor de una central. En Bulgaria, la sequía del Danubio ha dejado al descubierto restos de un mamut de hace miles de años. Serbia, Croacia, Austria y Alemania también sufren temperaturas extremas. Y en parte de Inglaterra se ha decretado hoy alerta sanitaria.
4: Estabilizado el fuego de Casas de Millán en el norte de Cáceres después de quemar 1.300 hectáreas. Se ha quedado a tan solo 11 kilómetros del Parque Nacional de Monfragüe, uno de los entornos naturales más valiosos de Extremadura. Los equipos siguen refrescando la zona a modo preventivo.
24: Hoy es un día para hacer balance aquí en Casas de Millán y Grimaldo, donde las llamas han arrasado con más de 1.350 hectáreas de sus términos municipales. Principalmente se ha quemado monte y algunas parcelas de olivar. El Plan Infoes dio por estabilizada a última hora del domingo el incendio, aunque los 800 vecinos desalojados pudieron regresar durante el día con ciertas restricciones para facilitar las labores de extinción. Un fuego que se vivió con mucha preocupación por la proximidad de las llamas a los núcleos urbanos y que mantuvo en alerta al norte de Cáceres por la cercanía al Parque Nacional de Monfragüe.
4: El turismo en España en máximos históricos, vienen cada vez más y gastan también más. Según estadística, hasta junio nos visitaron 46 millones y medio de turistas. Eso supone un 4,6% más que el año pasado. El gasto, lo dicho, aumentó también, en este caso un 7%, hasta rozar los 64.000 millones de euros. Un indicador, según el sector, de que aumenta la calidad de este turismo. Y hay una cara B de estos datos es la ciberdelincuencia. Mucho cuidado, gracias a la IA los engaños son cada vez más sofisticados, incluso en conocidas plataformas de reserva.
1: Este es el mensaje que me enviaron: si en 11 horas no confirmo mi número de tarjeta pinchando en este enlace, pues que me van a cancelar la reserva.
2: Así intentaron estafar a Yada hace solo un mes, con un mensaje perfectamente redactado por inteligencia artificial.
1: Estéticamente era creíble.
2: Y además incluyen datos confidenciales para dar más confianza.
1: No es normal que alguien se sepa completamente tus apellidos, tu nombre completo, y además acierte con el nombre del hotel y con las fechas de tu viaje.
2: No es casualidad, esta estafa, conocida como secuestro de reservas, tiene dos víctimas. Antes que al cliente, hackean el alojamiento.
3: Instalando algún tipo de programa malicioso que le robe las contraseñas y el acceso a sus reservas.
2: Incluso los piratas se hacen pasar por ellos y envían mensajes desde los chats oficiales de las plataformas de reserva.
3: En este caso, el mensaje nos viene desde la propia plataforma donde hemos hecho la reserva y nos dirían que vayamos a esta página. No es la de la propia cadena hotelera.
2: Usan páginas web con nombres casi idénticos.
3: Mira, pone booking.id.
2: Para que piquemos, los expertos recomiendan tomar precauciones.
5: Intento hablarle a la persona con la que he reservado, al hotel o algo así.
6: Yo siempre pago en el hotel.
25: Las cosas, ponerlas un poco en cuarentena, ¿no?
2: Sobre todo cuando esos mensajes nos piden responder con urgencia.
4: Y mucho, mucho cuidado también de cara al eclipse total de sol del próximo 12 de agosto, porque todas las gafas no valen, solo las que estén homologadas, no hayan caducado ni estén rayadas. El Ministerio de Ciencia, en colaboración con la ONCE, está desde hoy repartiendo 2 millones de unidades en centros de investigación, en museos y en otras entidades públicas.
26: ¿Qué vas tú?
27: Tenemos esto.
28: Del eclipse del próximo 12 de agosto.
29: Sí, sí tengo.
30: Ya no tengo las gafas, no las he conseguido todavía.
29: Pero me falta comprarnos las gafas.
28: No se olviden de hacerlo, porque nos protegerá de los rayos ultravioleta. Solo unos segundos de exposición pueden ser fatales.
29: Por la luz tan potente del sol.
28: Aunque en el momento no sentamos nada.
31: El gran problema es, lo vamos a notar después, y no se nota dolor. Esto no causa dolor, sino que lo que causa es eso, que literalmente se quema la retina. Los rayos de sol van directamente al punto que usamos para ver.
28: Por eso, no usar gafas, usar unas que no cumplen la norma ISO o tirar de herramientas caseras como radiografías o negativos de las fotos puede provocar daños irreversibles.
31: Perder la capacidad de la visión fina, o sea, de ver las caras y reconocer a las personas y ser capaces de leer. Eso es a lo que afecta.
28: Incluso con gafas no se recomienda mirar durante mucho tiempo seguido al sol. Una opción es hacer pausas durante cada 30 segundos, porque uno de los espectáculos más visuales que nos ofrece la naturaleza puede ser precisamente uno de los más nocivos para la visión.
4: Canarias soporta una temperatura nada habitual extrema que ha llevado a activar el aviso rojo por calor. Se espera que se alcancen los 40 grados en Gran Canaria. Eva Vega, algo a lo que no estáis acostumbrados. ¿Cómo lleváis estas altísimas temperaturas?
32: Desde luego es una temperatura inusual, sobre todo aquí en la costa. Estamos en el sur de Gran Canaria, en Playa del Inglés, y el aire cálido y seco, poco habitual, aumenta esa sensación de calor. Ese aviso rojo de la Agencia Estatal de Meteorología en la mitad sur de Gran Canaria se le une una alerta máxima del Gobierno de Canarias por altas temperaturas y otra alerta máxima por riesgo de incendio forestal en esta isla, en Gran Canaria. Pero es que las demás islas occidentales también están en riesgo de incendio forestal. En Canarias, en todas las islas, hay avisos de la EMET. En el sur de Tenerife, ese aviso es naranja. Altas temperaturas, rachas de viento, humedad relativa baja, todo ello se une a esa alerta, a esa preocupación de que pueda haber un incendio forestal y que se tomen medidas como la prohibición de acceso a los montes.
4: Bueno, pues mucho ánimo a los canarios, pero Canarias hoy es la excepción al ver, en el resto parece que refresca.
0: Sí, en general en gran parte de España ha refrescado, tenemos las Islas Canarias con temperaturas muy altas en medianías y también tenemos algunos otros puntos, por ejemplo, en la provincia de Málaga con el Terral, donde las temperaturas también están siendo elevadas, igual que en la región de Murcia, pero en el resto de España sí que notamos este alivio térmico con temperaturas a estas horas que en muchos casos incluso no llegan a los 30 grados, es por ejemplo Madrid un buen ejemplo, Valladolid, pero también temperaturas en zonas del Cantábrico o en el Valle del Ebro, donde durante toda la hora de calor estaban con temperaturas cercanas a los 40 grados y hoy se quedan alrededor de los 30. Más cosas a destacar, las tormentas, que durante las próximas horas pueden ser localmente fuertes. Ya se ha empezado a generar algún núcleo tormentoso y los modelos nos indican que pueden ser, como decía, intensas, acompañadas de granizo y rachas fuertes de viento en áreas de Aragón y de Cataluña. En este sentido, está activado precisamente el aviso naranja, precaución, porque van a ir evolucionando durante las próximas horas. Es un cambio de condiciones, aunque cabe destacar que durante los próximos días se va a mantener la misma configuración, el aire cálido todavía.

0: día va a afectar a las Islas Canarias como mínimo hasta la jornada del miércoles, con un poco de calima. A finales de semana, previsiblemente, la situación tendería a llegar también o a llevar el aire cálido hacia la península. Con estas condiciones, por tanto, esperamos que durante los próximos días las temperaturas se mantengan más o menos suaves para volver a repuntar, sobre todo a finales de semana.
1: Danza hip hop al ritmo de las cuatro estaciones de Vivaldi suena peculiar e incluso complicado. Es la última propuesta del Festival de Peralada. La coreografía es del francés Murat Mersouki, que siempre sorprende con sus fusiones. Ahora transforma este clásico de la música en una experiencia visual. El festival celebra su 40 aniversario y nos recuerda que la música clásica también forma parte de la banda sonora del verano. Y ahora una de romanos, la más conocida es Pompeya, pero hubo otra ciudad que quedó inmortalizada durante siglos bajo las cenizas por la erupción del Vesubio, Herculano. Una exposición reconstruye la vida de sus habitantes hasta el más mínimo detalle. Sabemos hasta lo que comían.
2: ¿Quién se iba a imaginar que atravesando los muros del castillo de Sant'Angelo íbamos a dar con un pedazo de Herculano? La ciudad que, igual que Pompeya, quedó sepultada durante siglos por la erupción del Vesubio. Con los restos arqueológicos de las últimas excavaciones hemos podido reconstruir lo que comían, dónde comían y con qué comían. El Vesubio nos ha dado la posibilidad de cristalizar un instante que ha pasado a la eternidad.
3: En un instante.
2: Hoy sabemos que fueron los pioneros de la dieta mediterránea. Se alimentaban de frutas frescas, verduras, cereales, aceite, pescado. Y ese día, el de la erupción, en las mesas quedaron para la posteridad las aceitunas, las cerezas, los higos, las nueces, los huevos. El pan también era muy importante en la dieta y esta es la prueba. Una hogaza carbonizada que ha resistido 20 siglos.
4: La verdad es una manera de entrar en la vida de hombres que han vivido 2000 años antes.
5: Herculano se convirtió en un lugar de residencia de los romanos más pudientes y el nivel de su riqueza se medía sobre todo por las fiestas que daban, pero también por la exquisita decoración que adornaba sus villas.
2: Familias que en sus banquetes no se privaban de unas buenas ostras y que profesaban el culto a Baco, el dios de la vida y la diversión. Entre las curiosidades, este esqueleto que colocaban junto a la comida para recordar que la vida es breve y que hay que disfrutarla. Esta es una exposición itinerante que ha salido de Herculano y ha llegado a Roma y está pensando en viajar a España.
1: Es una mirada infantil sobre la realidad adulta. Dos hermanas trazan un plan para que sus padres se divorcien en pleno rodaje hasta que los niños no se paren. La nueva película de Juana Macías con Gorka Ochoa y Marian Álvarez.
6: Hola, amor.
7: Lola, la menor de un matrimonio feliz con dos hijas, cree que para conseguir todo lo que quiere, como ir al concierto de su cantante favorita, sería más fácil si sus padres se separan. Es lo que cree que le sucede a sus compañeros de clase con padres divorciados. Así que Lola decide orquestar un plan para que sus padres se separen.
6: Piensan que los hijos de padres divorciados tienen más caprichos, pueden conseguir sus cosas, tienen más regalos, que no sé de dónde se habrán sacado eso, y quieren separarnos.
8: Sí, yo soy un poco la que tuvo la idea.
6: La cabeza pensante.
7: Dos actrices muy jóvenes que debutan en la gran pantalla, dos hermanas traviesas que desatarán el caos en casa.
9: Aunque ellas quisiesen unas cosas y tuviesen unos objetivos, pues ven que es mejor la familia.
10: Y que hay que valorar una familia feliz y unida. Y el cortoplacismo de que parece que pueden conseguir otras cosas de otra manera, pues al final se dan cuenta de que no hay.
7: Juana Macías dirige esta comedia que explora la mirada infantil sobre las dinámicas adultas.
11: Es una comedia familiar, pero contada desde el punto de vista de las niñas.
7: En pleno rodaje llegará a los cines el próximo año una película que aborda con ironía y ternura las contradicciones de la infancia frente a la estabilidad familiar.
1: Aquí la fantasía es el arma para esquivar el dolor, monstruos que sin saberlo viven entre nosotros y una niña que se embarca en una aventura que cambiará su vida y la de los que le rodean. Con estos ingredientes, Guillermo del Toro dirigió El laberinto del fauno, una de las películas más queridas de su filmografía, una historia que cumple ahora 20 años.
12: ¿Quieres que vaya contigo?
13: Un hada como guía para llevarte a un mundo reservado a un puñado de elegidos. ¿Hola? Ofelia es una de ellas. Y allí conocerá a una criatura.
14: Soy un fauno, segura.
13: Con una curiosa propuesta.
14: Habréis de pasar tres pruebas antes de la luna llena.
13: En la oscuridad encontrará el refugio para escapar de una España donde se ven las cicatrices de la guerra a plena luz del día.
3: Es un $19.3 million movie. It looks like 40-50. So it's because we willed it like that.
13: Y recaudó más de $83 millones en todo el mundo. Se salía con la suya con la complicidad de esos monstruos. Coproducción hispanoamericana, 13 nominaciones a los Goya, 6 a los Oscar, ganó 3 y un puñado de recuerdos que despiertan dos décadas después.
15: Kind of guide me as a child through it and not make me feel all that stress that was on their shoulders.
13: Reestreno en octubre en copia restaurada. Del Toro ha querido aclarar que no hay ni un solo plano retocado con inteligencia artificial. Él, un artesano, prefiere ver la vida con la mirada del hombre pálido.
1: Nico de Vicente ya está aquí para tomar el relevo con la información deportiva. Gracias por su compañía y muy buenas tardes.
16: Vinicius ya está a las órdenes de José Mourinho. Esta mañana ha sido el reconocimiento médico y el primer día de entrenamiento del brasileño, que tiene su futuro en el aire. En el Madrid le han puesto sobre la mesa una oferta para renovar, pero por ahora no hay acuerdo. Este puede ser uno de los culebrones del verano. Hay buena sintonía entre las dos partes, pero si no se llega a un acuerdo en el Madrid, no descartan incluso que Vinicius salga antes de que arranque la temporada. Por ahora, el brasileño tiene un año más de contrato y continúan las negociaciones.
17: Es una de las imágenes con más morbo del verano. Nuevo look, reconocimiento médico y directamente a la primera toma de contacto con sus compañeros en el césped. No se esperaba una decisión hoy mismo. Sí que se geste poco a poco una renovación estancada durante mucho tiempo o una venta como consecuencia que hace no tanto parecía una utopía. Desde dentro afirman que la situación está muy abierta. Los dos quieren extender con el vínculo especial entre Florentino y Vinicius como punto fuerte, pero sin acuerdo aún. El Arsenal no esconde que está muy activo, palabras textuales de Arteta. Con el brasileño han superado los exámenes Bernardo y Brahim. Primer día también como sevillista para Fran González.
18: Buenas.
17: Que deja en el Bernabéu 3 millones por el 50% de los derechos.
16: El Getafe ya sabe quién será su rival en la fase previa de la Conference. Jugará contra el ganador del partido que enfrentará al Partizan serbio y al Tobol kazajo. Y esta mañana han llegado dos medallas más en el Europeo de Natación Artística. La piscina de París nos ha dado dos bronces para Iris Tió y para Jordi Cáceres. Y todo antes de que llegue el plato fuerte. En solo unos minutos empiezan las pruebas por equipos donde España desafía a la potente selección de Rusia.
19: La música de Celine Dion volvió a compenetrarse con la belleza artística de Iris Tió en el agua de París para lograr su tercera medalla en esta competición. En su última interpretación de este himno del amor, la española se hizo con el bronce tras firmar la mejor impresión artística con 145,6 puntos. Fue la dificultad del ejercicio la que situó ligeramente por delante a la alemana Clara Bleyer con una coreografía de Ona Carbonell y en lo más alto a la bielorrusia Vasilina Kandoska, que compite como atleta neutral.
20: También, aparte de estar muy concentrada, he podido también disfrutarlo.
19: También disfrutó y nos emocionó un Jordi Cáceres, cuya medalla llegó con algo más de suspense.
21: Hace un año que no competía con esa rutina y la verdad que ha sido como volver al Mundial de Singapur y estoy muy contento.
19: Después de una revisión interminable, dos errores del ruso Zakhar Trofimov confirmaron un emotivo podio que llegó tras un año de enormes dificultades para el español.
16: Queda poco más de un mes para que la Fórmula 1 aterrice en Madrid. Estamos en la cuenta atrás y hemos visitado el circuito para ver los puntos claves de este nuevo trazado. Así que antes de que se estrene, ya hemos estado sobre el terreno.
22: En 1981 se disputó en el circuito del Jarama la última carrera de Fórmula 1 en Madrid. 45 años después, la categoría reina del automovilismo regresa a la capital. Nos abren paso y recorremos el asfalto que en poco más de un mes alcanzará aún más temperatura.
23: Aquí comienzan los 5,4 kilómetros de circuito repartidos por 22 curvas. Un recorrido que repetirán 57 veces y donde los monoplazas podrán ponerse a 300 kilómetros por hora.
22: La subida de las cárcavas llevará a los pilotos a la curva 7, el punto más alto del circuito. Después pasarán junto a un búnker de la Guerra Civil en la 8. La curva más icónica es la 12, la monumental. Con 550 metros de longitud y un 24% de peralte, se convierte en la más inclinada del calendario. Estos

0: lluvia y se jugará esta tarde-noche. Y después de ganar su quinto Tour, Pogačar quiere más y ha confirmado que estará en la Vuelta Ciclista a España. Es la única grande que le queda por ganar. Ya participó en 2019 y se llevó 3 etapas y terminó tercero. Veremos ahora si consigue ampliar su leyenda y llevarse el maillot rojo. Así terminamos hoy este bloque de deportes. Muchas gracias y pasen una muy buena tarde.
1: Hola, ¿qué tal? Muy buenas tardes. Hemos empezado la semana con bastante más nubosidad y también con un ambiente más fresco. Hoy bajan las temperaturas máximas en gran parte de España, no en todos los lugares, y como decía, con cielos bastante cubiertos asociados al paso de un sistema frontal. Mucha nubosidad, pero lamentablemente poca precipitación. De hecho, si vemos la imagen del radar, sí que nos muestra mucha traza de lluvia, pero básicamente está reflejando pues partículas de polvo y en general, como decía, apenas ha dejado lluvia toda esta nubosidad. Lo que sí que ha ayudado es que las temperaturas máximas hoy sean más bajas, se ha suavizado el ambiente, dejamos atrás ya por fin la última ola de calor y eso sí, tenemos que destacar que el terral se hace notar en Málaga, en la región de Murcia y especialmente también destacamos las altas temperaturas en el archipiélago canario, en medianías de Gran Canaria, donde está activado el aviso rojo por temperaturas que hoy pueden superar los 40 grados, también activado el aviso en la provincia de Málaga y en el interior de la región de Murcia en cuanto a las temperaturas máximas. Destacar que durante la tarde hoy podemos tener chubascos y tormentas localmente intensos, van a concentrarse sobre todo en zonas de Aragón y de Cataluña y en este sentido también cabe destacar que esas tormentas pueden ir acompañadas de graniza o de rachas fuertes de viento y también por tanto está activado el aviso naranja en este sentido. La tendencia es que durante la jornada de mañana sigamos con unas condiciones bastante similares, las temperaturas mínimas probablemente van a ser un poco más bajas que las de hoy y tan solo va a ser calurosa la noche en zonas del Mediterráneo, pero se notará un cierto alivio especialmente en zonas del interior y mañana las temperaturas máximas serán parecidas a las de hoy con valores propios del verano sin ser exagerados, es decir, máximas entre los 30 y los 35 grados, aunque un día más y también de cara a la jornada de mañana se va a repetir con el terral, las temperaturas se dispararán en zonas de Andalucía y también de la región de Murcia, donde ahí sí que se podrían acercar a los 40 grados, pero va a ser de forma puntual. Con estas condiciones, destacar que de cara a mañana también se pueden repetir algunos aguaceros durante la tarde en puntos de Cataluña, Islas Baleares o el interior de la Comunidad Valenciana, pero que mañana hablaremos de un día básicamente dominado por el sol, con presencia de nubes y de chubascos en zonas de Galicia y también mucha nubosidad de tipo bajo en Asturias y en Cantabria, y como decía, durante la tarde nuevamente con algún chubasco tormentoso en puntos del nordeste. Con estas condiciones, mañana tenemos una buena noticia y es que el riesgo de incendio se mantiene alto o muy alto, pero ya no tan extremo como estas últimas jornadas. Y el pronóstico para los próximos días lo que nos refleja es una situación de cierta inestabilidad ya durante la jornada del miércoles con nuevos chubascos y algunas tormentas y cielos cubiertos en el norte, pero el ambiente soleado en el resto del país, las temperaturas se mantendrán sin muchos cambios. El jueves seguimos más o menos con esta misma tendencia, quizá con algún aguacero más en áreas mediterráneas, y durante la jornada del viernes volveremos a hablar de un ambiente más estable. A partir del viernes probablemente las temperaturas volverán a subir un poco más. Nada más, pasen una muy buena tarde.
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22: Hola, soy Mercè y soy profesora de voz y de combo en el Taller Obert. Taller Obert es un proyecto social que se ubica dentro del Taller de Músics, que es una escuela de música de Barcelona. Y es un proyecto donde vienen personas en riesgo de exclusión social, que vienen de diferentes lugares, como de prisiones, de adicciones, refugiados y demás. Y se juntan los sábados por la mañana para hacer música en conjunto, en comunidad. Lo que les aporta es poder compartir en comunidad y hacer lazos sociales a través de la música, ¿no? Como que yo veo que llegan de una manera y salen de otra, ¿no?
23: A mí el taller de música lo que me aporta es que el tiempo que estás aquí, dijéramos que es como que te formas, te haces como una especie de áurea, de cúpula que te aísla de lo que pueda haber en el exterior. A mí la música me ha cambiado totalmente. Pero lo que sí que me ha aportado y me aporta como terapia es como que te aísla. Es como si vivieras en otra dimensión, que digo yo. El estar en esta dimensión es como si estuvieras en paz contigo mismo.
24: Cerca de 1.000 subsaharianos siguen en esta playa de Ceuta, acordonada por el ejército y la policía. Llevan días cerca del centro de estancia temporal del CETI y aseguran que no se van ahí. La gran mayoría de los marroquíes que cruzaron la frontera el jueves ya ha regresado a su país, pero se calcula que aún quedan unos 2.500 inmigrantes en la ciudad. Los equipos de rescate siguen rastreando la costa cercana al espigón del Tarajal buscando desaparecidos. De momento, en aguas españolas han recuperado 74 cadáveres que se intentan identificar en la morgue instalada en el hospital militar. ¿Qué tal? Muy buenas tardes. Son las 3:45 de la tarde, una hora menos en Canarias. La ministra de Defensa se sale del discurso que ha mantenido el gobierno. Exige a Marruecos que investigue y defiende el trabajo de los servicios de inteligencia de España.
25: Y mujeres del CNI, del CIFAS, de la policía y de la Guardia Civil realizan un trabajo excepcional. Le pido a Marruecos que llegue hasta el final en saber lo que ha ocurrido.
24: No se puede utilizar, dice, a menores echándoles a la muerte. Poco antes, el ministro de Exteriores se militaba a reiterar la colaboración de Marruecos. El PP mantiene que la culpa es de Sánchez y su regularización de inmigrantes y anuncia una ofensiva parlamentaria.
26: Marruecos asegura que sigue siendo un socio fiable, responsable, comprometido con el fortalecimiento de la cooperación en la lucha internacional contra las migraciones irregulares. Rabat se exime de toda responsabilidad de esa entrada masiva en Ceuta y señala a las mafias, a las organizaciones de trata de personas, a malinterpretaciones, dice, de la sentencia del Tribunal Supremo y a las noticias falsas y los malos usos en Internet.
24: Europa se quema y se seca. Los incendios asolan Grecia y los grandes ríos llevan muy poca agua. Las temperaturas extremas alimentan los fuegos de las puertas de Atenas, descontroladas por los fortísimos vientos. En este río de Rumanía se realizan explosiones controladas para trasvasar agua al Danubio, irreconocible. Con un caudal muy pobre, la sequía ha sacado a la luz buques de la Segunda Guerra Mundial o incluso, como ven, restos de mamuts. Cientos de personas migrantes continúan en Ceuta, muchos a las puertas del CETI, otros en las calles, en la playa del Trampolín. Las ONGs denuncian las condiciones en las que permanecen estas personas sin apenas agua ni comida.
1: Más de 1.000 personas migrantes permanecen en la playa del Trampolín de Ceuta, donde han pasado la noche en una situación muy precaria. Llevan 5 días sin agua ni comida, según la asociación ELIN.
3: La estrategia está siendo la misma que se ha seguido hasta estos días con todas las personas migrantes. El hambre, la sed, el cansancio y hacer que estas personas finalmente accedan voluntariamente a retornar a Marruecos. Pero aquí cabe destacar una cosa muy importante, y es que estas personas no son marroquíes, son personas que proceden de países como Sudán, como Yemen, como Palestina, que tienen un perfil de claros solicitantes de protección internacional.
1: También esperan a las puertas del CETI, que sigue saturado con una ocupación de más de 700 personas. Preocupan los menores no acompañados y las mujeres embarazadas, que por ley tienen que quedar bajo la protección de los servicios sociales.
3: Todos los menores que estaban por la ciudad, las fuerzas de seguridad del Estado han procedido a su devolución. No se ha abierto ningún tipo de procedimientos. Que las personas menores que restan en la ciudad, especialmente en esa playa del Trampolín, donde están ubicadas y sabemos que se encuentran perfectamente, porque las tenemos registradas además, pues no se procede a su devolución, porque, como digo, estaríamos incurriendo en una ilegalidad.
1: Y después del colapso médico de los últimos días, los servicios sanitarios aseguran que están atendiendo a todos los pacientes que llegan.
4: Se atiende primero al que más grave está. El número de muertos de estos días hayan sido de unos 200, porque hay que recordar que está al lado de Marruecos y después probablemente haya cadáveres que estén flotando a la deriva ya hacia el Atlántico.
1: Aumentan las peticiones de información de familias de Marruecos que buscan a sus desaparecidos.
24: La situación en Ceuta sigue siendo muy compleja. Las calles permanecen un amplio despliegue de seguridad mientras se va recuperando poco a poco la normalidad.
5: Después de unos días en los que hemos visto todo prácticamente cerrado, hoy lunes hemos visto cómo ya empezaban a abrir algunas tiendas, algunas ferreterías, farmacias, peluquerías o librerías, y algunos vecinos pues yendo al mercado, sentándose en las terrazas a desayunar. Aunque algunos comerciantes nos decían pues que estaban reagendando citas y que estaba la cosa todavía un poco parada y que no era todavía un lunes de otro lunes del año. Los vecinos con los que hemos hablado nos describían esta situación, pues que la ciudad se respiraba, decían, pues tristeza, rabia, pena, frustración, y que cada uno lo había vivido de una manera y que esperaban que a lo largo de esta semana, en los próximos días, ir retomando poco a poco todas sus tareas cotidianas.
7: Hoy por hoy hay gente que no ha salido aún, que te llaman y te dicen, ¿estás abierto? Sí. Ah, pero has abierto, ten cuidado.
14: Hemos tenido que reagendar citas, las clientas no han querido venir por miedo, muchas que han tenido que cancelar.
15: Con mucha tristeza y viendo que mi ciudad pues no es mi ciudad.
27: Me entristece salir a la calle, porque veo mucha injusticia, veo muchas gente con mucha necesidad, pasando muchísima hambre.
24: Y mientras sigue también la búsqueda de desaparecidos en el mar, el balance provisional asciende a 74 muertos, una cifra que ha obligado a habilitar el antiguo hospital militar como morgue.
28: Sí, así es el que tienen a mi espalda y que ha servido de morgue improvisada. Nos dicen los testigos que a lo largo de la mañana han salido 5 coches funerarios. Hay que decir que la labor de identificación es muy ardua, muy difícil. Los que están saliendo son cadáveres que están identificados, que han sido reclamados por sus familias. Y, como decíais, la cifra oficial hasta ahora es de 74 fallecidos en las playas de Ceuta y 2.500 migrantes que todavía, también según cifras oficiales, estarían deambulando por las calles de Ceuta sin posibilidad, como hemos contado, de acceder a comida, a agua, porque los negocios están escoltados por militares que no les dejan acceder. Con lo cual, quinta noche ya hoy, y la situación empieza a ser bastante tensa para estos migrantes que, como hemos ido contando a lo largo de estos días, no se quieren marchar a su país de origen.
24: En Melilla, donde la situación fue muy distinta, preocupan ahora los menores. Cerca de un centenar han logrado entrar este fin de semana. La ciudad autónoma tutela a cerca de 350. Denuncian que necesitan más medios.
0: En dos días a Melilla han llegado 99 menores desde Marruecos nadando. En total, la ciudad autónoma tutela en estos momentos a 344, según la última cifra que ha dado el presidente del Ejecutivo local, Juan José Imbroda. Recordamos que la capacidad de acogida de Melilla es de 84 plazas. Imbroda ha lamentado la gestión de la crisis en estos días por parte del Ejecutivo central. Dice que la respuesta ha sido tardía. Ha dicho también que no se pueden dar tantas concesiones a Marruecos a cambio de nada, dicho textualmente. Mientras continúa el debate político, centenares de menores duermen en este antiguo fuerte militar. Es el centro de menores de la Purísima, ubicado a escasos metros de la frontera con Marruecos.
24: En la Dirección Nacional del PP tampoco se creen que el CNI no tuviera información de esta entrada masiva de inmigrantes en Ceuta y han anunciado una ofensiva parlamentaria contra el Gobierno en el Congreso y en el Senado por una dejación de funciones, aseguran, por parte de Pedro Sánchez. En Moncloa rechaza las acusaciones y defiende la labor de los servicios de inteligencia.
2: Nosotros no podemos creernos que los servicios de inteligencia de nuestro país no tuviesen información de lo que estaba pasando.
25: En el Centro Nacional de Inteligencia, en el CIFAS, en las comisarías de información de la policía y de la Guardia Civil, que realizan un trabajo excepcional. La responsabilidad tiene quien organiza por medio de las mafias, quien engaña a las personas, quien les dice que van a entrar irregularmente.
24: Los embajadores de los países de la Unión Europea están abordando hoy en Bruselas la crisis migratoria de Ceuta. El encuentro sirve de previa a la reunión de mañana de los ministros de Interior de los 27. Muchos han criticado la política migratoria de nuestro país. El Gobierno les va a pedir coordinación y ayuda para aumentar los controles en la ciudad autónoma.
6: España encara la reunión telemática de este martes con una lista de peticiones a Europa: reforzar la seguridad del espigón, mantener una buena comunicación con Marruecos y monitorizar las redes sociales para combatir la desinformación. Las claves, según el Gobierno, para que algo así no se vuelva a repetir en Ceuta.
8: Sin solidaridad no hay Europa. Ceuta y Melilla tienen que tener las garantías de cualquier ciudad española, de cualquier ciudad europea.
6: Pedro Sánchez y otros 22 líderes europeos solicitaron este encuentro extraordinario de ministros del Interior comunitarios con la esperanza de coordinar una respuesta común, aunque España ha estado en el punto de mira de muchos por esta crisis. Italia y Francia han reforzado los controles fronterizos con nuestro país y Finlandia, República Checa o Dinamarca apoyan la petición de Giorgia Meloni de sacar a España del espacio Schengen. Para el gobierno de Sánchez esto es un ataque.
8: La internacional reaccionaria salió al unísono a sumarse a esos bulos.
6: Los socios que han pedido la reunión acusan a España de haber sido muy laxa en el control de su frontera y señalan como factores de atracción la regularización de 500.000 de personas y la prohibición de devolver en caliente a los migrantes que llegan vía marítima. Álvarez defiende que han gestionado mejor esta crisis que Italia las de Lampedusa.
8: Italia no es capaz de resolver esa situación, mucho menos como lo ha hecho España.
6: Para la cúpula europea, lo de Ceuta es inaceptable. Sin duda, uno de los mayores desafíos de los últimos meses a las fronteras exteriores de la Unión.
9: Junto a la puerta de entrada a Marruecos, la madre de Yassim aguarda noticias de él desde hace días. Solo quiere saber si su hijo está vivo o muerto y ruega porque vuelva. Dice que se lo ha perdonado todo. Angustiados, son muchos los familiares que buscan a los suyos foto en mano. Asid busca a su cuñado. Esperamos que alguien nos traiga noticias de él que nos puedan tranquilizar, dice. El goteo de retorno sigue y la desesperación crece entre las familias de los desaparecidos. Nadie habla de ellos. No hemos visto un solo comunicado de ninguno de los dos lados sobre los desaparecidos, denuncia este activista de derechos humanos marroquí. La cifra de muertos a uno y otro lado de la frontera aumenta y aún hay que ponerles nombres. 11 son las víctimas mortales reconocidas por Marruecos, las halladas en sus aguas y en su territorio, que se suman a las más de 70 en territorio español. 40.000 migrantes, según el Reino Alawi, cruzaron a Ceuta y en su primera versión de lo ocurrido,
10: ودور عصابات الاتجار في البشر.
9: El Ministerio de Interior achaca todo a los rumores en redes y a la desinformación generada por las mafias sobre la sentencia del Tribunal Supremo Español que dificulta las devoluciones en caliente si son a nado. Defiende su actuación como socio fiable de España, algo que ratifica exteriores.
11: Desde el primer momento, Marruecos ofreció su colaboración para intentar impedir ese flujo.
9: Álvarez coincide con Marruecos en que el movimiento se ha gestado en redes sociales.
13: We're talking to them in the form of a negotiation. It begins tomorrow afternoon.
24: Trump anuncia nuevas conversaciones de paz con Irán que comienzan esta tarde. Insiste en que hay un acuerdo sobre el estrecho de Hormuz que Teherán desmiente. Mientras persistan los ataques, aseguran los ayatolás, el paso va a permanecer cerrado.
16: Irán no mantiene actualmente conversaciones con Estados Unidos. Son palabras del portavoz del Ministerio de Asuntos Exteriores de Teherán, Ismail Baghaei. Las únicas conversaciones actualmente se desarrollan de forma bilateral con Omán y el objetivo principal es el estrecho de Hormuz. Estas declaraciones del portavoz iraní desmentían el anuncio que Donald Trump realizaba unas horas antes. El presidente estadounidense se refería al comienzo hoy de negociaciones con el régimen de los ayatolás. Trump afirmaba también que había cancelado un ataque sobre territorio iraní a instancias de sus aliados del Golfo Pérsico que temían una escalada en el conflicto. Habría sido el mayor ataque desde la Segunda Guerra Mundial, añadía Trump, y todavía no está claro que no llegue a producirse. Washington y Teherán firmaron en junio un marco de entendimiento para poner fin a la guerra en Oriente Medio. Desde entonces se han repetido los ataques cruzados.
24: Son imágenes del estado de Washington, donde más de 60.000 personas han tenido que ser evacuadas por los incendios forestales. El fuego ya ha devorado casi 2.200 hectáreas y destruido 600 edificios, entre ellos viviendas y negocios. El gobernador de Washington ha declarado el estado de emergencia en todo el estado. Las autoridades locales ya lo consideran el peor desastre natural al que se han enfrentado.
17: Bomberos griegos comprueban casa por casa el desalojo de aldeas a solo 40 kilómetros de Atenas. Es el frente más oriental de los tres con los que avanza el fuego declarado el jueves. Hay unas 11.000 hectáreas quemadas, lo único bueno que han amainado las rachas de viento de hasta 130 kilómetros por hora que habían ralentizado las labores de extinción. Hoy han podido salir 9 helicópteros para descargar agua. Los que se han quedado en tierra son los de la compañía australiana, cuyos aparatos colisionaron ayer. Murieron el piloto y copiloto de uno de ellos. En toda Grecia hay 220 incendios. Y estas son explosiones controladas en un río de Rumanía para que parte de sus aguas vayan al Danubio. La sequía ha dejado bajo mínimos al segundo río más largo de Europa. Está afectando directamente a la producción eléctrica de algunos países centroeuropeos que atraviesa. Hungría ha anunciado el cierre de una planta nuclear que produce la mitad de energía del país. Espero que no afecte al aire acondicionado, dice este hombre. Rumanía ha desconectado un reactor de una central. En Bulgaria, la sequía del Danubio ha dejado al descubierto restos de un mamut de hace miles de años. Serbia, Croacia, Austria y Alemania también sufren temperaturas extremas. Y en parte de Inglaterra se ha decretado hoy alerta sanitaria.
24: Cerca de 1.000 subsaharianos siguen en esta playa de Ceuta, acordonada por el ejército y la policía. Llevan días cerca del centro de estancia temporal del CETI y aseguran que no se van a ir. La gran mayoría de los marroquíes que cruzaron la frontera el jueves ya ha regresado a su país, pero se calcula que aún quedan unos 2.500 inmigrantes en la ciudad. Los equipos de rescate siguen rastreando la costa cercana al espigón del Tarajal, buscando desaparecidos. De momento, en aguas españolas han recuperado 74 cadáveres que se intentan identificar en la morgue instalada en el hospital militar. ¿Qué tal? Muy buenas tardes, ¿cómo están? La ministra de Defensa se sale del discurso que ha mantenido el gobierno. Exige a Marruecos que investigue y defiende el trabajo de los servicios de inteligencia españoles.
25: Sí, mujeres del CNI, del CIFAS, de la policía y de la Guardia Civil realizan un trabajo excepcional. Le pido a Marruecos que llegue hasta el final en saber lo que ha ocurrido.
24: No se puede utilizar, añade la ministra, a menores echándoles a la muerte. Poco antes, el ministro de Exteriores se limitaba a reiterar la colaboración de Marruecos. El PP mantiene que la culpa es de Pedro Sánchez y su regularización de migrantes y anuncia una ofensiva parlamentaria.
3: Marruecos asegura que sigue siendo un socio fiable, responsable, comprometido con el fortalecimiento de la cooperación en la lucha internacional contra las migraciones irregulares. Rabat se exime de toda responsabilidad de esa entrada masiva en Ceuta y señala a las mafias, a las organizaciones de trata de personas, a malinterpretaciones, dice, de la sentencia del Tribunal Supremo y a las noticias falsas y los malos usos en Internet.
24: Europa se quema y se seca. Los incendios asolan Grecia y los grandes ríos llevan muy poca agua. Las temperaturas son tan extremas que alimentan fuego en las puertas de Atenas, descontrolados por los vientos. En este río de Rumanía se realizan explosiones controladas para trasvasar agua al Danubio, irreconocible con un caudal muy pobre. La sequía saca a la luz buques de la Segunda Guerra Mundial, incluso, ya lo ven, restos de mamuts. El eclipse total de sol será un espectáculo único, pero peligroso si no se siguen las indicaciones de los expertos. Solo se puede contemplar con gafas homologadas. Si no lo hacen, el daño puede ser irreversible.
12: Lo que sí que puede pasar es perder la capacidad de la visión fina, o sea, de ver las caras y reconocer a las personas y ser capaces de leer.
24: Cuatro días después de la entrada masiva en Ceuta, el foco informativo se desplaza a la playa del Trampolín. Allí el ejército y la policía han reubicado a cerca de 1.000 inmigrantes, la mayoría subsaharianos, que esperan una plaza en el CETI o a que les trasladen a la península ibérica.
18: Pues esta que ven es la imagen que deja la mayor crisis migratoria de la historia de Ceuta. Cientos de migrantes siguen acampados aquí en esta playa del Trampolín, donde llevan cinco días también por los alrededores del CETI. A la noche improvisan candelas para resguardarse un poco del fresco de la playa. También se resguardan con las mantas que les da Cruz Roja. Ahora, como pueden ver, muchos están descansando. Hablábamos con algunos de ellos. Uno de esos testimonios es el testimonio de Ali. Él es de Mali y nos pide constantemente asilo político. También nos ofrece constantemente la poca comida y la poca agua que tiene. También muchos de ellos nos dicen que están felices de esta, pese a su situación, porque es una situación de paso, es una situación de tránsito hacia un futuro mejor. Sí que es verdad que hay ONGs por la zona que denuncian que esta mañana les han cortado el agua corriente de las duchas de la playa, aunque sí que vemos cómo el ejército trae camiones cisterna con agua potable para que puedan beber y puedan rellenar sus botellas reutilizables.
19: Sin apenas ropa ni comida y en una situación muy precaria, así esperan centenares de migrantes un día más en los alrededores del CETI. Saben que el centro está saturado, pero no reciben respuesta y se resisten a marcharse, como nos cuenta esta mujer que intenta ayudar a su sobrino.
20: Y yo le pido por lo menos que se lo puede coger o algo, nada, nada. Yo le pido una botella de agua, me dijo que no hay agua.
19: Hombres y mujeres, en su mayoría subsaharianos, miran hacia la península a la espera de un posible traslado. Es la imagen de la playa del Trampolín a pocos minutos del CETI. Llevan varias noches durmiendo sobre cartones y aseándose en el mar, en una zona acordonada. Se calcula que aún pueden quedar 2.500 personas en la ciudad. El ejército ha utilizado camiones para trasladar a los migrantes hasta la frontera. Las ONGs reclaman que las devoluciones se hagan con garantías.
21: No parece que las autoridades están teniendo un especial cuidado. Y en ese sentido, lo que estamos diciendo es que se corrija ese déficit. Hace falta una asistencia humanitaria.
19: Mantienen efectivos en los accesos a tiendas y supermercados, donde, según denuncian organizaciones locales, se impide la entrada a los migrantes.
22: Y la estrategia está siendo la misma que se ha seguido hasta estos días con todas las personas migrantes. El hambre, la sed, el cansancio y hacer que estas personas finalmente accedan voluntariamente a retornar a Marruecos.
19: Sin embargo, añade, muchos proceden de países como Sudán, Yemen, Palestina o Mali y podrían solicitar protección internacional. Preocupan los menores solos y las embarazadas que deben quedar bajo la protección de los servicios sociales.
24: La situación en Ceuta sigue siendo muy compleja. En las calles hay un amplio despliegue de seguridad mientras se va recuperando poco a poco la normalidad.
1: Después de unos días en los que hemos visto todo prácticamente cerrado, hoy lunes hemos visto cómo ya empezaban a abrir algunas tiendas, algunas ferreterías, farmacias, peluquerías o librerías y algunos vecinos pues yendo al mercado, sentándose en las terrazas a desayunar. Aunque algunos comerciantes nos decían pues que estaban reagendando citas y que estaba la cosa todavía un poco parada y que no era todavía un lunes de otro lunes del año. Los vecinos con los que hemos hablado nos describían esta situación, pues que la ciudad se respiraba, decían, pues tristeza, rabia, pena, frustración y que cada uno lo había vivido de una manera y que esperaban que a lo largo de esta semana, en los próximos días, ir retomando poco a poco todas sus tareas cotidianas.
4: Hoy por hoy hay gente que no ha salido aún, que te llaman y te dicen, ¿estás abierto? Sí. Ah, pero has abierto, ten cuidado.
5: Hemos tenido que reagendar citas, las clientas no han querido venir por miedo, muchas que han tenido que cancelar.
7: Con mucha tristeza y viendo que mi ciudad pues no es mi ciudad.
14: Me entristece salir a la calle, porque veo mucha injusticia, veo muchas gente con mucha necesidad, pasando muchísima hambre.
24: Mientras sigue también la búsqueda de desaparecidos en el mar. El balance provisional asciende a 74 muertos, una cifra que ha obligado a habilitar el antiguo hospital militar como morgue.
28: Sí, así es el que tienen a mi espalda y que ha servido de morgue improvisada. Nos dicen los testigos que a lo largo de la mañana han salido 5 coches funerarios. Hay que decir que la labor de identificación es muy ardua, muy difícil. Los que están saliendo son cadáveres que están identificados, que han sido reclamados por sus familias y, como decíais, la cifra oficial hasta ahora es de 74 fallecidos en las playas de Ceuta y 2.500 migrantes que todavía, también según cifras oficiales, estarían deambulando por las calles de Ceuta sin posibilidad, como hemos contado, de acceder a comida, a agua, porque los negocios están escoltados por militares que no les dejan acceder. Con lo cual, quinta noche ya hoy y la situación empieza a ser bastante tensa para estos migrantes que, como hemos ido contando a lo largo de estos días, no se quieren marchar a su país de origen.
24: Y estas son imágenes del otro lado de la frontera, así como ven, con patadas y golpes, con las porras, es como ha recibido la policía marroquí a las decenas de personas que regresaban a Marruecos desde Ceuta. Entre ellos, varios niños y muchos de ellos han sido detenidos nada más llegar. Marruecos ha roto su silencio en su primera valoración pública. Rabat asegura que unas 40.000 personas cruzaron hacia Ceuta y sostiene que esa avalancha fue culpa de las mafias y de la desinformación.
3: Sí, 4 días después de esa entrada masiva a Marruecos, cifra en 40.000 las personas que participaron en ella y en 11 los fallecidos. Dice Rabat que no ha tenido nada que ver con esta crisis migratoria sin precedentes y señala, como decíais, a las mafias, a malas interpretaciones de la sentencia del Tribunal Supremo y a informaciones falsas en las redes. Dice Marruecos que sigue siendo un socio fiable y comprometido con la lucha internacional contra las migraciones irregulares.
24: Eso en Ceuta y en Melilla, donde la situación fue muy distinta, preocupan ahora los menores. Cerca de un centenar ha logrado entrar este fin de semana. La ciudad autónoma tutela a cerca de 350. Denuncian que necesitan más medios.
0: En 2 días a Melilla han llegado 99 menores desde Marruecos nadando. En total, la ciudad autónoma tutela en estos momentos a 344, según la última cifra que ha dado el presidente del Ejecutivo local, Juan José Imbroda. Recordamos que la capacidad de acogida de Melilla es de 84 plazas. Imbroda ha lamentado la gestión de la crisis en estos días por parte del Ejecutivo central. Dice que la respuesta ha sido tardía. Ha dicho también que no se pueden dar tantas concesiones a Marruecos a cambio de nada, ha dicho textualmente. Mientras continúa el debate político, centenares de menores duermen en este antiguo fuerte militar. Es el centro de menores de la Purísima, ubicado a escasos metros de la frontera con Marruecos.
15: El CNI lo había anunciado y no se le hizo caso. Pero es que el presidente del gobierno va a Ceuta y dice que ha sido una invasión y no se sabe de quién. ¿Qué pasa? No se puede hacer tantas concesiones desde la política nacional a Marruecos, tantas a cambio de nada.
24: La ministra de Defensa rompe el discurso del gobierno y señala a Marruecos. Asegura que los servicios de inteligencia españoles hicieron su trabajo y exige a Rabat que investigue. El PP culpa a Sánchez y su barra libre dice de papeles. Hoy la presidenta de la Comisión Europea ha felicitado a España y Marruecos por la gestión de la crisis, pero pide reforzar las fronteras.
2: La ministra de Defensa es la primera voz del gobierno que va más allá y apunta a Marruecos.
25: Quien haya estado detrás de esto, las mafias, o quien lo haya consentido o tolerado, tendrá que asumir responsabilidades.
2: Y por eso exige al gobierno marroquí que investigue.
25: No puede ser que se utilice a menores como se ha utilizado o a personas, echándoles a la muerte sin más como consecuencia de actuaciones en las redes.
2: Robles también ha defendido el trabajo de los servicios de inteligencia españoles después de que Interior negara que hubiera informes previos alertando de lo que podía pasar. El PP lo pone en duda.
6: No podemos creernos que los servicios de inteligencia de nuestro país no tuviesen información.
2: Los populares evitan confrontar con Marruecos y apuntan a un solo culpable.
6: Y ese responsable principal se llama Pedro Sánchez.
2: Al que acusan de hacer el ridículo en la Unión Europea. Mañana es la reunión de urgencia de los ministros de Interior. Álvarez espera que algunos países, como Italia, reconsideren su posición.
8: Ha habido gobiernos que no han estado a la altura. Recordar a todos los estados de la Unión Europea que sin solidaridad no hay Europa.
2: Solidaridad que, dice la presidenta de la Comisión Europea, está garantizada. En una carta felicita a España por su gestión de la crisis. También a Marruecos, aunque sin nombrarlo, dice que no se puede aceptar ningún intento de utilizar la migración irregular para presionar a un país europeo. Y para saber si lo ocurrido en Ceuta es una acción coordinada, la Audiencia Nacional ha pedido un informe policial. Quiere valorar si es competente para investigar tras la denuncia presentada por la organización Justitia Europa.
24: En Madrid, el PSOE pide una reunión urgente de la Asamblea para que el gobierno autonómico de Díaz Ayuso explique la polémica compra del ático. Denuncian que no hay documentos públicos sobre esa operación y estas que ven son imágenes del interior que ha conseguido en exclusiva el programa Mañaneros de RTV. El piso está situado en una de las zonas más caras de Madrid y tiene casi 500 metros cuadrados, de los cuales 200 son de terraza. Según la comunidad, la presidenta iba a utilizarlo como oficina temporal. Horas después de conocerse la noticia, anunciaron que este y otros 4 inmuebles se pondrían a la venta.
9: Se pondrán a la venta una vez que estén actualizadas las tasaciones. Se adjudicará, lógicamente, a la mejor oferta económica con el reparto de dividendos. Ese reparto de dividendos lo que nos va a permitir es incrementar la recaudación de la Comunidad de Madrid.
24: El Defensor del Pueblo analiza actualmente 450 expedientes de víctimas de abusos sexuales en la Iglesia. De ellos, 149, es decir, más de una cuarta parte, están en la fase final de tramitación del proceso por el que se les reconoce la condición de víctimas y se fija su reparación. Son datos del protocolo firmado el pasado marzo entre Iglesia, Defensor y Gobierno, hecho para todas aquellas víctimas que no pueden acudir a los tribunales. Donald Trump anuncia que se retoman las conversaciones de paz con Irán y asegura que ya tienen un acuerdo sobre la reapertura del Estrecho de Hormuz, pero una vez más Teherán lo niega. Y todo ello sin olvidar que el presidente de Estados Unidos ha dado varias versiones contradictorias en las últimas horas.
10: Pues certezas pocas. Durante estos 5 meses de guerra Trump ha dado muchos giros bruscos de guión y este es el último. Empezó el fin de semana amenazando con un gran ataque, llegó a hablar de la mayor ofensiva desde la Segunda Guerra Mundial, pero al final no ha habido tal ataque. Trump dice que lo paró porque se lo pedían aliados como Arabia Saudí y porque las negociaciones avanzan. Él dice que hoy mismo van a retomar las conversaciones con Irán. Eso ha bastado para que baje el precio del petróleo, pero los iraníes dicen que ellos no están hablando con Estados Unidos, sino con su vecino Omán, con quien comparten las orillas del Estrecho de Hormuz. Así que hasta ahora la guerra y el futuro de esa ruta clave siguen manteniendo en vilo a Oriente Medio y a la economía mundial.
24: La expectativa de un acercamiento entre Estados Unidos e Irán ha provocado una fuerte bajada del precio del petróleo. El barril de Brent se mueve alrededor de los $83, casi un 5% menos. Contrasta con el precio de la luz, que supera hoy los 150 euros el megavatio hora, su precio máximo en casi 4 años.
11: Muchos no tienen claro la potencia que tienen contratada.
23: Creo que una cosa intermedia, ni la más baja ni la más alta.
26: Me parece que son 6 y pico, algo así.
11: Otros sí.
12: Tengo potencia 3,5.
13: 4.400.
11: Pero lo cierto es que afecta y cada vez más al precio final que pagamos en el recibo de la luz, porque representa casi el 40% de la factura.
16: La potencia ha pasado de estar en unos 0,10, 0,11 a 0,18. Eso está haciendo que nuestra factura se eleve alrededor de 8 euros. En lugar de estar pagando aproximadamente unos 51 euros al mes, el precio de la potencia está haciendo que paguemos casi 60 euros.
11: Es una cuota fija que pagamos cada mes por los kilovatios contratados, simplemente por tener la instalación disponible, independientemente de la energía que gastemos.
17: No lo tenemos muy alto para pagar menos y vamos intentando no encender todo a la vez.
11: Son los que están en el mercado libre los que tienen que vigilar qué potencia contratada tienen.
16: A raíz de los últimos acontecimientos que hemos tenido a nivel geopolítico, que han aumentado los precios de la energía en general, pues una forma en que las comercializadoras se han tratado de proteger es aumentando el precio de la potencia.
11: Pero los expertos advierten, a la hora de contratar una tarifa, muchos usuarios comparan ofertas fijándose casi exclusivamente en el precio del consumo, lo que puede provocar que una tarifa aparentemente más barata termine siendo más cara por culpa de la potencia.
24: Y en Cuba la red eléctrica ha sufrido un nuevo colapso total, sumiendo al país caribeño en otro apagón nacional. Es el primero de este mes de agosto y el sexto en lo que va de año. Cada uno de estos apagones implica además que haya menos agua y que los ventiladores se detengan por completo. El gobierno cubano acusa a Washington de ser el responsable de la situación, mientras que Estados Unidos considera que la crisis se debe a una mala gestión interna. Estas son imágenes del estado de Washington, donde más de 60.000 personas han tenido que ser evacuadas por los incendios forestales. El fuego ya ha calcinado casi 2.200 hectáreas y destruido 600 edificios, entre ellos viviendas y negocios. El gobernador de Washington ha declarado el estado de emergencia en todo el estado y las autoridades locales ya lo consideran el peor desastre natural al que se han enfrentado nunca. Más de 11.000 hectáreas han ardido ya en el incendio que afecta a Grecia. Las llamas avanzan entre Beoquia y Ática, impulsadas por fuertes vientos que complican las labores de extinción. 1.000 personas han sido evacuadas.
18: Los vecinos miran con preocupación esta columna de humo. El fuego arrasa el monte Pateras, a apenas 40 kilómetros de Atenas. El incendio, que se ha extendido por varias regiones de Grecia, ha arrasado ya más de 11.000 hectáreas. Este domingo, dos helicópteros que participaban en las labores de extinción chocaron en pleno operativo. Dos tripulantes han fallecido. El fuerte viento está siendo el peor enemigo de los bomberos. Además de propagar el fuego, dificulta una maniobra clave, la carga de agua de las aeronaves. La situación preocupa en el país. 1.000 personas han sido ya evacuadas. La policía ha tenido que desplazarse in situ para avisar a los vecinos y rescatar animales. Quienes cometen estos actos temerarios son arrestados. Con este mensaje de firmeza se expresaba el primer ministro griego. En los últimos 5 días, 33 personas han sido detenidas por su presunta responsabilidad en este y otros incendios forestales. Grecia conoce bien las consecuencias del fuego. En Ática, la región donde ahora avanzan las llamas, casi 4 de cada 10 hectáreas de bosque han ardido desde 2017.
24: Agosto sigue siendo sinónimo de vacaciones. Hay quien busca desconectar en la playa, quien prefiere perderse en un pueblo con encanto y quienes aprovechan que las ciudades se vacían para disfrutarlas con más calma y sin colas.
20: Pues se suele decir que Madrid está vacía en agosto, pero ya ven cómo está el estanque del Retiro. No son pocos los que han venido hasta aquí para darse un paseo en barca. Vemos muchas parejas, muchas familias. Es el plan estrella aquí en el Retiro. Otros han aprovechado también para venir a tomar algo, para darse un paseo por el parque y ver el Palacio de Cristal. La mayoría de turistas aquí son internacionales. Aprovechan sus vacaciones de verano para visitar Europa y la primera parada suele ser Madrid. Además, todo hay que decirlo, han tenido mucha suerte con las temperaturas. Hoy no hace sol y los termómetros ahora mismo rozan los 26 grados aquí en la capital. Un día perfecto para darse una vuelta por Madrid.
1: Estamos en Madrid hace dos días, y antes estábamos en Barcelona.
4: España sigue siendo uno de los destinos favoritos del turista extranjero. El sector sigue batiendo récords mes a mes. En el primer semestre del año nos visitaron más de 46 millones, un 4,6% más que el año pasado, y el gasto aumentó un 7%.
5: Está creciendo más en contribución económica, en gasto, que en afluencia turística. Las personas siguen primando el disfrute de experiencias y dentro de ellos de viajar frente a otros gastos.
4: Somos un destino competitivo frente a otros, este año más por la inestabilidad en Oriente Próximo.
5: Afectaba a una zona de 180 millones de turistas y de 60 de destinos y de mercados europeos, que era lógico que una parte de ellos eligiera España por su atractivo y por toda la capacidad logística.
4: Solo en junio llegaron a España cerca de 10 millones de turistas internacionales.
1: España me parece un país muy bonito y visitar, turistear por acá.
19: Venimos regularmente ya desde hace 2 años.
21: Me ha gustado mucho, llevamos aquí 2 días.
4: Baleares y Cataluña han sido los destinos favoritos. Andalucía, la comunidad que más ha crecido en turismo extranjero frente a Canarias, que este año ha perdido visitantes.
5: Un crecimiento mayor del ocio y también del ocio como un elemento para elegir el destino.
4: Cada vez viene más turista americano, portugués, mexicano y asiático. En este semestre, los ingleses, italianos y franceses también han elegido España por vacaciones. Los alemanes, sin embargo, nos han visitado menos que otros años.
24: Y mucho cuidado de cara al eclipse total de sol del 12 de agosto, porque todas las gafas para verlo no valen. Solo las que estén homologadas y que no hayan caducado ni estén rayadas. El Ministerio de Ciencia, en colaboración con la ONCE, están desde hoy repartiendo 2 millones de unidades en centros de investigación, museos y otras entidades públicas. ¿Qué vas tú?
22: Las gafas homologadas van a ser un complemento imprescindible durante el eclipse del próximo 12 de agosto.
23: Sí, sí tengo.
26: Ya no tengo las gafas, no las he conseguido todavía.
23: Pero me falta comprarnos las gafas.
22: No se olviden de hacerlo, porque nos protegerá de los rayos ultravioleta. Solo unos segundos de exposición pueden ser fatales.
23: Por la luz tan potente del sol.
22: Aunque en el momento no sentamos nada.
27: El gran problema es, lo vamos a notar después, y no se nota dolor. Esto no causa dolor, sino que lo que causa es eso, que literalmente se quema la retina. Los rayos de sol van directamente al punto que usamos para ver.
22: Por eso, no usar gafas, usar unas que no cumplen la norma ISO o tirar de herramientas caseras como radiografías o negativos de las fotos puede provocar daños irreversibles.
27: Perder la capacidad de la visión fina, o sea, de ver las caras y reconocer a las personas y ser capaces de leer. Eso es a lo que afecta.
22: Incluso con gafas no se recomienda mirar durante mucho tiempo seguido al sol. Una opción es hacer pausas durante cada 30 segundos, porque uno de los espectáculos más visuales que nos ofrece la naturaleza puede ser precisamente uno de los más nocivos para la visión.
24: Es danza hip hop al ritmo de las 4 estaciones de Vivaldi. Suena peculiar e incluso complicado. Es la última propuesta del Festival de Paralada en Girona. La coreografía es del francés Mizuki, que siempre sorprende con sus fusiones. Ahora transforma este clásico de la música en una experiencia visual. El festival celebra su 40 aniversario y nos recuerda que la música clásica también forma parte de la banda sonora del verano. Este año, en especial, protagonismo de la ópera italiana y francesa. Si les hablamos de ciudades romanas, la más conocida es Pompeya, pero hubo otra ciudad que quedó inmortalizada durante siglos bajo las cenizas por la erupción del Vesubio. Se llama Herculano y una exposición reconstruye la vida de sus habitantes hasta el más mínimo detalle. Sabemos incluso lo que comían.
29: ¿Quién se iba a imaginar que atravesando los muros del castillo de Sant'Angelo íbamos a dar con un pedazo de Herculano? La ciudad que, igual que Pompeya, quedó sepultada durante siglos por la erupción del Vesubio. Con los restos arqueológicos de las últimas excavaciones hemos podido reconstruir lo que comían, dónde comían y con qué comían. El Vesubio nos ha dado la posibilidad de cristalizar un instante que ha pasado a la eternidad.
30: En un instante.
29: Hoy sabemos que fueron los pioneros de la dieta mediterránea. Se alimentaban de frutas frescas, verduras, cereales, aceite, pescado. Y ese día, el de la erupción, en las mesas quedaron para la posteridad las aceitunas, las cerezas, los higos, las nueces, los huevos. El pan también era muy importante en la dieta y esta es la prueba. una hogaza carbonizada que ha resistido 20 siglos.
0: La verdad es una manera de entrar en la vida de hombres que han vivido 2000 años antes.
2: Herculano se convirtió en un lugar de residencia de los romanos más pudientes y el nivel de su riqueza se medía sobre todo por las fiestas que daban, pero también por la exquisita decoración que adornaba sus villas.
29: Familias que en sus banquetes no se privaban de unas buenas ostras y que profesaban el culto a Baco, el dios de la vida y la diversión. Entre las curiosidades, este esqueleto que colocaban junto a la comida para recordar que la vida es breve y que hay que disfrutarla. Esta es una exposición itinerante que ha salido de Herculano y ha llegado a Roma y está pensando en viajar a España.
24: Una mirada infantil sobre la realidad adulta. Es la historia de dos hermanas que trazan un plan para que sus padres se divorcien y que podemos ver en Hasta que los niños nos separen.
3: Hola, amor.
6: Lola, la menor de un matrimonio feliz con dos hijas, cree que para conseguir todo lo que quiere, como ir al concierto de su cantante favorita, sería más fácil si sus padres se separan. Es lo que cree que le sucede a sus compañeros de clase con padres divorciados. Así que Lola decide orquestar un plan para que sus padres se separen.
3: Piensan que los hijos de padres divorciados tienen más caprichos, pueden conseguir sus cosas, tienen más regalos. Yo no sé de dónde se habrán sacado eso, y quieren separarnos.
7: Sí, yo soy un poco la que tuvo la idea principal.
3: La cabeza pensante.
6: Dos actrices muy jóvenes que debutan en la gran pantalla, dos hermanas traviesas que desatarán el caos en casa.
8: Aunque ellas quisiesen unas cosas y tuviesen unos objetivos, pues ven que es mejor la familia. Y
14: que hay que valorar una familia feliz y unida. Y el cortoplacismo de que parece que pueden conseguir otras cosas de otra manera, pues al final se dan cuenta de que no.
6: Juana Macías dirige esta comedia que explora la mirada infantil sobre las dinámicas adultas.
15: Es una comedia familiar, pero contada desde el punto de vista de las niñas.
6: En pleno rodaje llegará a los cines el próximo año una película que aborda con ironía y ternura las contradicciones de la infancia frente a la estabilidad familiar.
18: Lunes tormentoso en el nordeste peninsular, con avisos naranjas en Aragón y en el interior de Cataluña, por las tormentas y por el fuerte viento asociado a ellas. También con precipitaciones intensas de hasta 20 litros por metro cuadrado en esa zona, este de Aragón, interior de Cataluña y especialmente en el Pirineo. También con algo de precipitación, mucho más débil, en el interior de Galicia y de Asturias. Todo con temperaturas notablemente más bajas, aún así de verano, 30-35 grados en gran parte de España, hasta los 39 en Murcia o en Málaga, y sigue el calor intenso en Canarias, superándose allí los 40 incluso en el interior de Gran Canaria. Ese aire frío responsable de las precipitaciones de hoy se va mañana retirando por el norte y estabilizando un poco más la situación. Comenzaremos con nubes por la mañana en Castilla y León, Extremadura, se van despejando, y por la tarde de nuevo tormentas, sobre todo en el interior de Cataluña, norte de Castellón, y algo de precipitación por Galicia y en el interior de Asturias y Cantabria. En el resto del país, en general, ambiente soleado, pero pendientes de esas tormentas en Aragón y Cataluña, eso sí, menos intensas que las de hoy.
24: Cerca de 1.000 subsaharianos siguen en esta playa de Ceuta, acordonada por el ejército y la policía. Llevan días cerca del centro de estancia temporal del CETI y aseguran que no se van a ir. La gran mayoría de los marroquíes que cruzaron la frontera el jueves ya ha regresado a su país, pero se calcula que aún quedan unos 2.500 inmigrantes en la ciudad. Los equipos de rescate siguen rastreando la costa cercana al espigón del Tarajal, buscando desaparecidos. De momento, en aguas españolas han recuperado 74 cadáveres que se intentan identificar en la morgue instalada en el hospital militar. ¿Qué tal? Muy buenas tardes, ¿cómo están? La ministra de Defensa se sale del discurso que ha mantenido el gobierno. Exige a Marruecos que investigue y defiende el trabajo de los servicios de inteligencia españoles.
25: Y mujeres del CNI, del CIFAS, de la policía y de la Guardia Civil realizan un trabajo excepcional. Le pido a Marruecos que llegue hasta el final en saber lo que ha ocurrido.
24: No se puede utilizar, añade la ministra, a menores echándoles a la muerte. Poco antes, el ministro de Exteriores se limitaba a reiterar la colaboración de Marruecos. El PP mantiene que la culpa es de Pedro Sánchez y su regularización de migrantes y anuncia una ofensiva parlamentaria.
1: Marruecos asegura que sigue siendo un socio fiable, responsable, comprometido con el fortalecimiento de la cooperación en la lucha internacional contra las migraciones irregulares. Rabat se exime de toda responsabilidad de esa entrada masiva en Ceuta y señala a las mafias, a las organizaciones de trata de personas, a malinterpretaciones, dice, de la sentencia del Tribunal Supremo y a las noticias falsas y los malos usos en Internet.
24: Europa se quema y se seca. Los incendios asolan Grecia y los grandes ríos llevan muy poca agua. Las temperaturas son tan extremas que alimentan fuego en las puertas de Atenas, descontrolados por los vientos. En este río de Rumanía se realizan explosiones controladas para trasvasar agua al Danubio, irreconocible con un caudal muy pobre. La sequía ha sacado a la luz buques de la Segunda Guerra Mundial, incluso, ya lo ven, restos de mamuts. El eclipse total de sol será un espectáculo único, pero peligroso si no se siguen las indicaciones de los expertos. Solo se puede contemplar con gafas homologadas. Si no lo hacen, el daño puede ser irreversible.
27: Lo que sí que puede pasar es perder la capacidad de la visión fina, o sea, de ver las caras y reconocer a las personas y ser capaces de leer.
24: Cuatro días después de la entrada masiva en Ceuta, el foco informativo se desplaza a la playa del Trampolín. Allí el ejército y la policía han reubicado a cerca de 1.000 inmigrantes, la mayoría subsaharianos, que esperan una plaza en el CETI o a que les trasladen a la península ibérica.
9: Pues esta que ven es la imagen que deja la mayor crisis migratoria de la historia de Ceuta. Cientos de migrantes siguen acampados aquí en esta playa del Trampolín, donde llevan cinco días también por los alrededores del CETI. A la noche improvisan candelas para resguardarse un poco del fresco de la playa. También se resguardan con las mantas que les da Cruz Roja. Ahora, como pueden ver, muchos están descansando. Hablábamos con algunos de ellos. Uno de esos testimonios es el testimonio de Ali. Él es de Mali y nos pide constantemente asilo político. También nos ofrece constantemente la poca comida y la poca agua que tiene. También muchos de ellos nos dicen que están felices de esta, pese a su situación, porque es una situación de paso, es una situación de tránsito hacia un futuro mejor. Sí que es verdad que hay ONGs por la zona que denuncian que esta mañana les han cortado el agua corriente de las duchas de la playa, aunque sí que vemos cómo el ejército trae camiones cisterna con agua potable para que puedan beber y puedan rellenar sus botellas reutilizables.
1: Sin apenas ropa ni comida y en una situación muy precaria, así esperan centenares de migrantes un día más en los alrededores del CETI. Saben que el centro está saturado, pero no reciben respuesta y se resisten a marcharse, como nos cuenta esta mujer que intenta ayudar a su sobrino.
10: Y yo le pido por lo menos que se lo puede coger o algo, nada, nada. Yo le pido una botella de agua, me dijo que no hay agua.
1: Hombres y mujeres, en su mayoría subsaharianos, miran hacia la península a la espera de un posible traslado. Es la imagen de la playa del Trampolín a pocos minutos del CETI. Llevan varias noches durmiendo sobre cartones y aseándose en el mar, en una zona acordonada. Se calcula que aún pueden quedar 2.500 personas en la ciudad. El ejército ha utilizado camiones para trasladar a los migrantes hasta la frontera. Las ONGs reclaman que las devoluciones se hagan con garantías.
11: No parece que las autoridades están teniendo un especial cuidado. Y en ese sentido, lo que estamos diciendo es que se corrija ese déficit. Hace falta una asistencia humanitaria.
1: Mantienen efectivos en los accesos a tiendas y supermercados, donde, según denuncian organizaciones locales, se impide la entrada a los migrantes.
12: Y la estrategia está siendo la misma que se ha seguido hasta estos días con todas las personas migrantes. El hambre, la sed, el cansancio y hacer...

0: Después de unos días en los que hemos visto todo prácticamente cerrado, hoy lunes hemos visto cómo ya empezaban a abrir algunas tiendas, algunas ferreterías, farmacias, peluquerías o librerías, y algunos vecinos pues yendo al mercado, sentándose en las terrazas a desayunar. Aunque algunos comerciantes nos decían pues que estaban reagendando citas y que estaba la cosa todavía un poco parada y que no era todavía un lunes de otro lunes del año. Los vecinos con los que hemos hablado nos describían esta situación, pues que la ciudad se respiraba, decían, pues tristeza, rabia, pena, frustración, y que cada uno lo había vivido de una manera y que esperaban que a lo largo de esta semana, en los próximos días, ir retomando poco a poco todas sus tareas cotidianas.
1: Hoy por hoy hay gente que no ha salido aún, que te llaman y te dicen, ¿estás abierto? Sí. Ah, pero has abierto, ten cuidado.
2: Hemos tenido que reagendar citas, las clientas no han querido venir por miedo, muchas que han tenido que cancelar.
3: Con mucha tristeza y viendo que en mi ciudad, pues no es mi ciudad.
4: Me entristece salir a la calle, porque veo mucha injusticia, veo muchas gente con mucha necesidad, pasando muchísima hambre.
5: Mientras sigue también la búsqueda de desaparecidos en el mar. El balance provisional asciende a 74 muertos, una cifra que ha obligado a habilitar el antiguo hospital militar como morgue.
6: Sí, así es el que tienen a mi espalda y que ha servido de morgue improvisada. Nos dicen los testigos que a lo largo de la mañana han salido 5 coches funerarios. Hay que decir que la labor de identificación es muy ardua, muy difícil. Los que están saliendo son cadáveres que están identificados, que han sido reclamados por sus familias, y como decíais, la cifra oficial hasta ahora es de 74 fallecidos en las playas de Ceuta y 2.500 migrantes que todavía, también según cifras oficiales, estarían deambulando por las calles de Ceuta sin posibilidad, como hemos contado, de acceder a comida, a agua, porque los negocios están escoltados por militares que no les dejan acceder. Con lo cual, quinta noche ya hoy, y la situación empieza a ser bastante tensa para estos migrantes que, como hemos ido contando a lo largo de estos días, no se quieren marchar a su país de origen.
5: Y estas son imágenes del otro lado de la frontera, así como ven, con patadas y golpes, con las porras, es como ha recibido la policía marroquí a las decenas de personas que regresaban a Marruecos desde Ceuta. Entre ellos, varios niños, y muchos de ellos han sido detenidos nada más llegar. Marruecos ha roto su silencio en su primera valoración pública. Rabat asegura que unas 40.000 personas cruzaron hacia Ceuta y sostiene que esa avalancha fue culpa de las mafias y de la desinformación.
7: Sí, 4 días después de esa entrada masiva a Marruecos, cifra en 40.000 las personas que participaron en ella y en 11 los fallecidos. Dice Rabat que no ha tenido nada que ver con esta crisis migratoria sin precedentes y señala, como decíais, a las mafias, a malas interpretaciones de la sentencia del Tribunal Supremo y a informaciones falsas en las redes. Dice Marruecos que sigue siendo un socio fiable y comprometido con la lucha internacional contra las migraciones irregulares.
5: Eso en Ceuta, y en Melilla, donde la situación fue muy distinta, preocupan ahora los menores. Cerca de un centenar ha logrado entrar este fin de semana. La ciudad autónoma tutela a cerca de 350. Denuncian que necesitan más medios.
8: En 2 días a Melilla han llegado 99 menores desde Marruecos nadando. En total, la ciudad autónoma tutela en estos momentos a 344, según la última cifra que ha dado el presidente del Ejecutivo local, Juan José Imbroda. Recordamos que la capacidad de acogida de Melilla es de 84 plazas. Imbroda ha lamentado la gestión de la crisis en estos días por parte del Ejecutivo central. Dice que la respuesta ha sido tardía. Ha dicho también que no se pueden dar tantas concesiones a Marruecos a cambio de nada. Ha dicho textualmente, mientras continúa el debate político, centenares de menores duermen en este antiguo fuerte militar. Es el centro de menores de la Purísima, ubicado a escasos metros de la frontera con Marruecos.
9: El CNI lo había anunciado y no se le hizo caso. Pero es que el presidente del gobierno va a Ceuta y dice que ha sido una invasión y no se sabe de quién. ¿Qué pasa? No se puede hacer tantas concesiones desde la política nacional a Marruecos, tantas a cambio de nada.
5: La ministra de Defensa rompe el discurso del gobierno y señala a Marruecos. Asegura que los servicios de inteligencia españoles hicieron su trabajo y exige a Rabat que investigue. El PP culpa a Sánchez y su barra libre dice

0: de papeles. Hoy la presidenta de la Comisión Europea ha felicitado a España y Marruecos por la gestión de la crisis, pero pide reforzar las fronteras.
1: La ministra de Defensa es la primera voz del gobierno que va más allá y apunta a Marruecos.
2: Quien haya estado detrás de esto, las mafias, o quien lo haya consentido o tolerado, tendrá que asumir responsabilidades.
1: Y por eso exige al gobierno marroquí que investigue.
2: No puede ser que se utilice a menores como se ha utilizado o a personas, echándoles a la muerte sin más como consecuencia de actuaciones en las redes.
1: Robles también ha defendido el trabajo de los servicios de inteligencia españoles después de que Interior negara que hubiera informes previos alertando de lo que podía pasar. El PP lo pone en duda.
3: No podemos creernos que los servicios de inteligencia de nuestro país no tuviesen información.
1: Los populares evitan confrontar con Marruecos y apuntan a un solo culpable.
3: Y ese responsable principal se llama Pedro Sánchez.
1: Al que acusan de hacer el ridículo en la Unión Europea. Mañana es la reunión de urgencia de los ministros de Interior. Álvarez espera que algunos países, como Italia, reconsideren su posición.
4: Ha habido gobiernos que no han estado a la altura. Recordar a todos los estados de la Unión Europea que sin solidaridad no hay Europa.
1: Solidaridad que, dice la presidenta de la Comisión Europea, está garantizada. En una carta felicita a España por su gestión de la crisis. También a Marruecos, aunque sin nombrarlo, dice que no se puede aceptar ningún intento de utilizar la migración irregular para presionar a un país europeo. Y para saber si lo ocurrido en Ceuta es una acción coordinada, la Audiencia Nacional ha pedido un informe policial. Quiere valorar si es competente para investigar tras la denuncia presentada por la organización Justitia Europa.
0: En Madrid, el PSOE pide una reunión urgente de la Asamblea para que el gobierno autonómico de Díaz Ayuso explique la polémica compra del ático. Denuncian que no hay documentos públicos sobre esa operación y estas que ven son imágenes del interior que ha conseguido en exclusiva el programa Mañaneros de RTV. El piso está situado en una de las zonas más caras de Madrid y tiene casi 500 metros cuadrados, de los cuales 200 son de terraza. Según la comunidad, la presidenta iba a utilizarlo como oficina temporal. Horas después de conocerse la noticia, anunciaron que este y otros cuatro inmuebles se pondrían a la venta.
5: Se pondrán a la venta una vez que estén actualizadas las tasaciones. Se adjudicará, lógicamente, a la mejor oferta económica con el reparto de dividendos. Ese reparto de dividendos lo que nos va a permitir es incrementar la recaudación de la Comunidad de Madrid.
0: El Defensor del Pueblo analiza actualmente 450 expedientes de víctimas de abusos sexuales en la Iglesia. De ellos, 149, es decir, más de una cuarta parte, están en la fase final de tramitación del proceso por el que se les reconoce la condición de víctimas y se fija su reparación. Son datos del protocolo firmado el pasado marzo entre Iglesia, Defensor y Gobierno, hecho para todas aquellas víctimas que no pueden acudir a los tribunales. Donald Trump anuncia que se retoman las conversaciones de paz con Irán y asegura que ya tienen un acuerdo sobre la reapertura del Estrecho de Hormuz, pero una vez más Teherán lo niega. Y todo ello sin olvidar que el presidente de Estados Unidos ha dado varias versiones contradictorias en las últimas horas.
6: Pues certezas pocas. Durante estos cinco meses de guerra Trump ha dado muchos giros bruscos de guión y este es el último. Empezó el fin de semana amenazando con un gran ataque, llegó a hablar de la mayor ofensiva desde la Segunda Guerra Mundial, pero al final no ha habido tal ataque. Trump dice que lo paró porque se lo pedían aliados como Arabia Saudí y porque las negociaciones avanzan. Él dice que hoy mismo van a retomar las conversaciones con Irán. Eso ha bastado para que baje el precio del petróleo, pero los iraníes dicen que ellos no están hablando con Estados Unidos, sino con su vecino Omán, con quien comparten las orillas del Estrecho de Hormuz. Así que hasta ahora la guerra y el futuro de esa ruta clave siguen manteniendo en vilo a Oriente Medio y a la economía mundial.
0: La expectativa de un acercamiento entre Estados Unidos e Irán ha provocado una fuerte bajada del precio del petróleo. El barril de Brent se mueve alrededor de los 83 dólares, casi un 5% menos. Contrasta con el precio de la luz, que supera hoy los 150 euros el megavatio hora, su precio máximo en casi cuatro años.
7: Muchos no tienen claro la potencia que tienen contratada.
8: Creo que una cosa intermedia, ni la más baja ni la más alta.
9: Me parece que son seis y pico, algo así.
7: Otros sí.
10: Tengo potencia 3,5.
11: 4.400.
7: Pero lo cierto es que afecta y cada vez más al precio final que pagamos en el recibo de la luz, porque representa casi el 40% de la factura.
10: La potencia ha pasado de estar en unos 0,10, 0,11 a 0,18. Eso está haciendo que nuestra factura se eleve alrededor de 8 euros. En lugar de estar pagando aproximadamente unos 51 euros al mes, el precio de la potencia está haciendo que paguemos casi 60 euros.
7: Es una cuota fija que pagamos cada mes por los kilovatios contratados, simplemente por tener la instalación disponible, independientemente de la energía que gastemos.
11: No lo tenemos muy alto para pagar menos y vamos intentando no encender todo a la vez.
7: Son los que están en el mercado libre los que tienen que vigilar qué potencia contratada tienen.
10: A raíz, pues, de los últimos acontecimientos que hemos tenido a nivel geopolítico, que han aumentado los precios de la energía en general, pues una forma en que las comercializadoras se han tratado de proteger es aumentando el precio de la potencia.
7: Pero los expertos advierten, a la hora de contratar una tarifa, muchos usuarios comparan ofertas fijándose casi exclusivamente en el precio del consumo, lo que puede provocar que una tarifa aparentemente más barata termine siendo más cara por culpa de la potencia.
0: Y en Cuba la red eléctrica ha sufrido un nuevo colapso total, sumiendo al país caribeño en otro apagón nacional. Es el primero de este mes de agosto y el sexto en lo que va de año. Cada uno de estos apagones implica además que haya menos agua y que los ventiladores se detengan por completo. El gobierno cubano acusa a Washington de ser el responsable de la situación, mientras que Estados Unidos considera que la crisis se debe a una mala gestión interna. Estas son imágenes del estado de Washington, donde más de 60.000 personas han tenido que ser evacuadas por los incendios forestales. El fuego ha calcinado casi 2.200 hectáreas y destruido 600 edificios, entre ellos viviendas y negocios. El gobernador de Washington ha declarado el estado de emergencia en todo el estado y las autoridades locales ya lo consideran el peor desastre natural al que se han enfrentado nunca. Más de 11.000 hectáreas han ardido ya en el incendio que afecta a Grecia. Las llamas avanzan entre Beoquia y Ática, impulsadas por fuertes vientos que complican las labores de extinción. 1.000 personas han sido evacuadas.
12: Los vecinos miran con preocupación esta columna de humo. El fuego arrasa el monte Pateras, a apenas 40 kilómetros de Atenas. El incendio, que se ha extendido por varias regiones de Grecia, ha arrasado ya más de 11.000 hectáreas. Este domingo, dos helicópteros que participaban en las labores de extinción chocaron en pleno operativo. Dos tripulantes han fallecido. El fuerte viento está siendo el peor enemigo de los bomberos. Además de propagar el fuego, dificulta una maniobra clave, la carga de agua de las aeronaves. La situación preocupa en el país. 1.000 personas han sido ya evacuadas. La policía ha tenido que desplazarse in situ para avisar a los vecinos y rescatar animales. Quienes cometen estos actos temerarios son arrestados. Con este mensaje de firmeza se expresaba el primer ministro griego. En los últimos 5 días, 33 personas han sido detenidas por su presunta responsabilidad en este y otros incendios forestales. Grecia conoce bien las consecuencias del fuego. En Ática, la región donde ahora avanzan las llamas, casi 4 de cada 10 hectáreas de bosque han ardido desde 2017.
0: Y cuando son las 4:48 de la tarde, una hora menos en Canarias, volvemos a hablar de la situación en Ceuta. Nos vamos a detener en el caso de los menores y ya nos atiende Susana Hidalgo, experta en migraciones de UNICEF España. ¿Qué tal? Buenas tardes.
13: Hola, buenas tardes.
0: Vosotros trabajáis con ONGs en Ceuta y con administraciones. ¿Cuál es la situación en estos momentos? ¿Qué es lo que más preocupa ahora?
13: Pues sabemos que se está haciendo un esfuerzo para garantizar los derechos de los niños y las niñas que ahora mismo están en Ceuta. Es cierto que estamos viendo imágenes muy duras. Desde luego no podemos dejar que esta crisis migratoria sea también una crisis de protección a la infancia. Nos consta que se está haciendo todo lo posible por articular centros de acogida que son necesarios, pues, de manera muy urgente.
0: Claro, es que en el caso de los menores de edad, además, el procedimiento es distinto a los adultos. Nos decía esto de los centros de acogida, porque ¿cómo se gestionan sus casos?
13: Bueno, en el caso de los niños y las niñas que están ahora mismo sin referentes familiares, y este detalle es importante, en la ciudad de Ceuta, efectivamente, todas las medidas que se tomen que tengan que ver con ello y con ella se deben regir por el interés superior del menor. Y esto implica hacer evaluaciones individualizadas y, por supuesto, no hacer devoluciones masivas sin tener en cuenta las necesidades individuales que

0: voy a tener cada niño y cada niña.
1: Claro, es que es eso, algunos de los menores llegan solos sin que sus familias supieran que iban a cruzar. ¿Qué está ocurriendo en esos casos? ¿Está pudiendo protegerlos de verdad? ¿Se están produciendo reagrupaciones con sus padres?
0: Bueno, ahora mismo creo que es importante consultar en todo momento fuentes oficiales. Está todo muy reciente y hay información que es importante contrastar. En el caso de las reagrupaciones familiares, si se aplica de manera correcta el interés superior del menor, evidentemente eso pasa por evaluar el hecho de que los niños y las niñas vuelvan a su lugar con sus familiares. En el caso de que su familia, como sucederá en la mayoría de los casos, sea un entorno protector, pero para eso es muy importante trazar itinerario y evaluaciones individualizadas cuanto antes.
1: Y una de las principales dificultades también es determinar la edad de quienes aseguran ser menores de edad. ¿Cómo se está realizando esa identificación?
0: Ahora mismo es que hay mucha confusión con respecto a los procedimientos exactos, porque tenemos que tener en cuenta que todo esto sucedía el jueves. Desde UNICEF España tenemos una relación fluida con la Fiscalía de Menores y nos consta que en otros momentos que se han dado situaciones como esta, se refuerza el equipo técnico en este caso de Fiscalía para poder realizar todas las pruebas en tiempo y forma. Nos consta que están en ello, pero evidentemente son medidas que requieren urgencia ahora mismo, teniendo en cuenta la situación que hay, sí.
1: ¿Barajan algún número aproximado de menores?
0: En ese sentido, disculpa que me vuelva a remitir a las fuentes oficiales. Esta mañana se ha publicado que puede haber en torno a unos 800 y otras cifras que calculan en torno a 1.200. Hay confusión, como es normal, ha pasado un poco tiempo. Lo que sí está claro es que necesitamos medidas urgentes para que todos los niños y las niñas que se encuentran ahora mismo en Ceuta se encuentren protegidos y protegidas, ¿no?
1: Hablaba de centros de acogida, de garantizar derechos. ¿Sabes si se está estudiando trasladar a menores a la península?
0: Actualmente, bueno, como sabemos, en España el año pasado se hizo una modificación del artículo 35 de la Ley de Extranjería para que en el caso de que un territorio se encontrase en situación de contingencia migratoria se activase un mecanismo de traslado a península. Eso se activa previa evaluación del interés superior del menor de cada niño y cada niña y entiendo que será una de tantas vías que se activen para proteger los derechos de la infancia, también la reunificación familiar como hemos comentado previamente.
1: Melilla, la situación es distinta, pero también preocupan los menores. Cerca de un centenar han entrado este fin de semana. ¿Sabe cuál es la situación allí?
0: En Melilla nos consta que también están habiendo llegadas y que hay algún centro que sí se encuentra con el doble de su capacidad ordinaria. Sí, estamos al tanto de eso, tenemos un diálogo muy estrecho con ambas administraciones públicas y nos consta también que las entidades están haciendo un esfuerzo extra por cubrir, en el caso de Melilla hablo ahora, ¿vale? Las necesidades básicas de estos niños y de estas niñas que están llegando, efectivamente. Ha habido un repunte importante, no comparable con Ceuta.
1: Centros al doble de su capacidad en Melilla, en Ceuta también centros desbordados ya desde hace semanas antes de esta entrada masiva. Ahora hay que identificar también muchas de las personas a ver si son menores o no y cuál es su situación. Claro, ante todo esto, ¿cómo se puede combinar el control de la frontera con la protección de los derechos de la infancia?
0: Con un refuerzo de recursos es muy importante desplegar ya. Bueno, UNICEF tiene una propuesta concreta que es la creación de la UMAIME. Llevamos desde hace meses en conversaciones con el gobierno central para crearla, que es una unidad de emergencia que se desplace a los territorios fronterizos que se encuentran en contingencia y que este equipo sea el que apoye el sistema de protección de infancia para identificar vulnerabilidad. En el caso actual, pues urge. Como nos consta que ya se está empezando a hacer, que haya un mayor aumento de recursos para precisamente poder garantizar esta evaluación y estos itinerarios individualizados que necesitan de manera urgente los niños y las niñas que acaban de entrar, efectivamente.
1: ¿Cuáles son estos recursos más urgentes para identificar a los menores?
0: Pues en este caso hace falta personal, hace falta que se habiliten centros, que nos consta que ya están en negociaciones, centros de acogida para que se eviten situaciones de calle y cobertura básica. Ahora mismo estamos una, o sea, ahora mismo lo urgente es que las necesidades básicas de los niños

0: estén cubiertas, por supuesto, y más adelante, también en un corto periodo de tiempo, no podemos tampoco dejarlo mucho, que se realicen evaluaciones individualizadas del interés superior del menor y a partir de ahí ir tomando decisiones caso a caso, nunca de manera colectiva.
1: Visto lo visto y llegados a este punto, ¿qué errores no se deberían repetir en una situación como esta?
0: Bueno, en este caso creo que tenemos lecciones aprendidas, nos encontramos además en un momento más favorable que a principios de 2025. La modificación del artículo 35 de la Ley de Extranjería, por el cual se articula los traslados a península en situaciones de contingencia, es un avance. Desde UNICEF sí consideramos que ahora estamos en un punto mucho más favorable que los años previos y confiamos que se active todos estos procedimientos para que cuanto antes se no se tra no tiene por qué ir ligado de manera automática a traslado. Pasa, como he dicho ya, porque haya una evaluación individualizada y desde ahí tomar medidas.
1: ¿Habría que hacer algo para que crisis como esta no se repitieran? ¿Se podría hacer algo?
0: Bueno, desde UNICEF España lo que trasladamos desde hace muchos años es que se creen la adopción de políticas de contingencia basada en la coordinación y, por supuesto, la coordinación interadministrativa e interinstitucional. Entonces, es cierto, ¿no? Las situaciones de contingencia migratoria no son excepcionales. Necesitamos respuestas estables que no lleven consigo un colapso total de los recursos. Y Ceuta, evidentemente, ahora mismo necesitan ayuda.
1: Más recursos. Susana Hidalgo, experta en migraciones de UNICEF de España. Muchas gracias por atendernos en el canal 24 horas.
0: Gracias a vosotros.
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0: Cerca de 1.000 subsaharianos siguen en esta playa de Ceuta, acordonada por el ejército y la policía. Llevan días cerca del centro de estancia temporal del CETI y aseguran que no se van a ir. La gran mayoría de los marroquíes que cruzaron la frontera la semana pasada ya ha regresado a su país, pero se calcula que quedan unos 2.500 inmigrantes en la ciudad. Los equipos de rescate siguen rastreando la costa cercana al espigón del Tarajal buscando desaparecidos. De momento, en aguas españolas han recuperado 74 cadáveres que se intentan identificar en la morgue instalada en el hospital militar. ¿Qué tal? Muy buenas tardes. La ministra de Defensa se sale del discurso que ha mantenido el gobierno. Exige a Marruecos que investigue y defiende el trabajo de los servicios de inteligencia de España.
1: Hombres y mujeres del CNI, del CIFAS, de la Policía y de la Guardia Civil realizan un trabajo excepcional. Le pido a Marruecos que llegue hasta el final en saber lo que ha ocurrido.
0: Y añade la ministra que no se puede utilizar a menores echándoles a la muerte. Poco antes, el ministro de Exteriores se limitaba a reiterar la colaboración de Marruecos. El PP mantiene que la culpa es de Sánchez y su regularización de inmigrantes y anuncia una ofensiva parlamentaria. Así anunciaba Donald Trump nuevas conversaciones con Irán hace unas horas. Asegura que incluirán acuerdos sobre Hormuz y el fin del programa nuclear. Teherán lo niega. Estabilizado el fuego de casas de Millán en Cáceres, que ha arrasado 1.300 hectáreas. Los 800 evacuados han podido volver a sus pueblos. Ahora se vigila que no haya reactivaciones también en los incendios de Zamora, Ávila y Castellón. La semana arranca con alerta roja en Canarias por calor extremo, con valores próximos a los 40 grados. En Aragón y Cataluña hay aviso por tormentas y lluvias que podrían ser fuertes y venir acompañadas de granizo. Todo esto en un lunes con bajada generalizada de las temperaturas en buena parte de la península. Cuatro días después de la entrada masiva de migrantes a Ceuta, el foco informativo se desplaza desde el espigón del Tarajal y las calles de la ciudad autónoma a la playa del Trampolín. Allí el ejército y la policía han reubicado a cerca de 1.000 inmigrantes, la mayoría subsaharianos, que esperan una plaza en el CETI o que les trasladen a la península.
2: Pues esta que ven es la imagen que deja la mayor crisis migratoria de la historia de Ceuta. Cientos de migrantes siguen acampados aquí en esta playa del Trampolín, donde llevan cinco días también por los alrededores del CETI. A la noche improvisan candelas para resguardarse un poco del fresco de la playa. También se resguardan con las mantas que les da Cruz Roja. Ahora, como pueden ver, muchos están descansando. Hablábamos con algunos de ellos. Uno de esos testimonios es el testimonio de Ali. Él es de Mali y nos pide constantemente asilo político. También nos ofrece constantemente la poca comida y la poca agua que tiene. También muchos de ellos nos dicen que están felices de esta, pese a su situación, porque es una situación de paso, es una situación de tránsito hacia un futuro mejor. Sí que es verdad que hay ONGs por la zona que denuncian que esta mañana les han cortado el agua corriente de las duchas de la playa, aunque sí que vemos cómo el ejército trae camiones cisterna con agua potable para que puedan beber y puedan rellenar sus botellas reutilizables.
3: Sin apenas ropa ni comida y en una situación muy precaria, así esperan centenares de migrantes un día más en los alrededores del CETI. Saben que el centro está saturado, pero no reciben respuesta y se resisten a marcharse, como nos cuenta esta mujer que intenta ayudar a su sobrino.
4: Y yo le pido por lo menos que se lo puede coger o algo, nada, nada. Yo le pido una botella de agua y me dijo que no hay agua.
3: Hombres y mujeres, en su mayoría subsaharianos, miran hacia la península a la espera de un posible traslado. Es la imagen de la playa del Trampolín a pocos minutos del CETI. Llevan varias noches durmiendo sobre cartones y aseándose en el mar, en una zona acordonada. Se calcula que aún pueden quedar 2.500 personas en la ciudad. El ejército ha utilizado camiones para trasladar a los migrantes hasta la frontera. Las ONGs reclaman que las devoluciones se hagan con garantías.
5: No parece que las autoridades estén teniendo un especial cuidado. Y en ese sentido, lo que estamos diciendo es que se corrija ese déficit. Hace falta una asistencia humanitaria.
3: Mantienen efectivos en los accesos a tiendas y supermercados, donde, según denuncian organizaciones locales, se impide la entrada a los migrantes.
6: Y la estrategia está siendo la misma que se ha seguido hasta estos días con todas las personas migrantes. el hambre, la sed, el cansancio y hacer que estas personas finalmente accedan voluntariamente a retornar a Marruecos.
3: Sin embargo, añade, muchos proceden de países como Sudán, Yemen, Palestina o Mali y podrían solicitar protección internacional. Preocupan los menores solos y las embarazadas que deben quedar bajo la protección de los servicios sociales.
0: En las calles de Ceuta hay un amplio despliegue de seguridad mientras se va recuperando poco a poco la normalidad.
7: Después de unos días en los que hemos visto todo prácticamente cerrado, hoy lunes hemos visto cómo ya empezaban a abrir algunas tiendas, algunas ferreterías, farmacias, peluquerías o librerías y algunos vecinos pues yendo al mercado, sentándose en las terrazas a desayunar. Aunque algunos comerciantes nos decían pues que estaban reagendando citas y que estaba la cosa todavía un poco parada y que no era todavía un lunes de otro lunes del año. Los vecinos con los que hemos hablado nos describían esta situación, pues que la ciudad se respiraba, decían, pues tristeza, rabia, pena, frustración y que cada uno lo había vivido de una manera y que esperaban que a lo largo de esta semana, en los próximos días, ir retomando poco a poco todas sus tareas cotidianas.
8: Hoy por hoy hay gente que no ha salido aún, que te llaman y te dicen, ¿estás abierto? Sí. Ah, pero has abierto, ten cuidado.
9: Hemos tenido que reagendar citas, las clientas no han querido venir por miedo, muchas que han tenido que cancelar.
10: Con mucha tristeza y viendo que mi ciudad pues no es mi ciudad.
11: Me entristece salir a la calle, porque veo mucha injusticia, veo muchas gente con mucha necesidad, pasando muchísima hambre.
0: Y en el mar continúa la búsqueda de desaparecidos. El balance provisional asciende a 74 muertos, una cifra que ha obligado a habilitar el antiguo hospital militar como morgue.
12: Sí, así es el que tienen a mi espalda y que ha servido de morgue improvisada. Nos dicen los testigos que a lo largo de la mañana han salido 5 coches funerarios. Hay que decir que la labor de identificación es muy ardua, muy difícil. Los que están saliendo son cadáveres que están identificados, que han sido reclamados por sus familias. Y, como decíais, la cifra oficial hasta ahora es de 74 fallecidos en las playas de Ceuta y 2.500 migrantes que todavía, también según cifras oficiales, estarían deambulando por las calles de Ceuta sin posibilidad, como hemos contado, de acceder a comida, a agua, porque los negocios están escoltados por militares que no les dejan acceder. Con lo cual, quinta noche ya hoy, y la situación empieza a ser bastante tensa para estos migrantes que, como hemos ido contando a lo largo de estos días, no se quieren marchar a su país de origen.
0: Y estas son imágenes del otro lado de la frontera. Así como ven, con patadas y golpes, es como ha recibido la policía marroquí a las decenas de personas que regresaban a Marruecos desde Ceuta. Entre ellos había varios niños. Y muchos de los que han vuelto allí han sido detenidos nada más llegar. Y a todo esto, Marruecos ha roto su silencio. En su primera valoración pública, Rabat asegura que unas 40.000 personas cruzaron hacia Ceuta y sostiene que esa avalancha fue culpa de las mafias y la desinformación.
13: Sí, 4 días después de esa entrada masiva a Marruecos, cifra en 40.000 las personas que participaron en ella y en 11 los fallecidos. Dice Rabat que no ha tenido nada que ver con esta crisis migratoria sin precedentes y señala, como decíais, a las mafias, a malas interpretaciones de la sentencia del Tribunal Supremo y a informaciones falsas en las redes. Dice Marruecos que sigue siendo un socio fiable y comprometido con la lucha internacional contra las migraciones irregulares.
0: Eso en Ceuta y en Melilla, donde la situación fue muy distinta, preocupan ahora a los menores. Cerca de un centenar han logrado entrar este fin de semana. La ciudad autónoma tutela a cerca de 350. Denuncian que necesitan más medios.
14: En 2 días a Melilla han llegado 99 menores desde Marruecos nadando. En total, la ciudad autónoma tutela en estos momentos a 344, según la última cifra que ha dado el presidente del Ejecutivo local, Juan José Imbroda. Recordamos que la capacidad de acogida de Melilla es de 84 plazas. Imbroda ha lamentado la gestión de la crisis en estos días por parte del Ejecutivo central. Dice que la respuesta ha sido tardía. Ha dicho también que no se pueden dar tantas concesiones a Marruecos a cambio de nada, ha dicho textualmente. Mientras continúa el debate político, centenares de menores duermen en este antiguo fuerte militar. Es el centro de menores de la Purísima, ubicado a escasos metros de la frontera con Marruecos.
0: El presidente de Estados Unidos, Donald Trump, anuncia que se retoman las conversaciones de paz con Irán y asegura que ya tienen un acuerdo sobre la reapertura del Estrecho de Hormuz. Pero, una vez más, Teherán lo niega.
15: Pues certezas pocas. Durante estos 5 meses de guerra, Trump ha dado muchos giros bruscos de guión y este es el último. Empezó el fin de semana amenazando con un gran ataque, llegó a hablar de la mayor ofensiva desde la Segunda Guerra Mundial, pero al final no ha habido tal ataque. Trump dice que lo paró porque se lo pedían aliados como Arabia Saudí y porque las negociaciones avanzan. Él dice que hoy mismo van a retomar las conversaciones con Irán. Eso ha bastado para que baje el precio del petróleo, pero los iraníes dicen que ellos no están hablando con Estados Unidos, sino con su vecino Omán, con quien comparten las orillas del Estrecho de Hormuz. Así que hasta ahora la guerra y el futuro de esa ruta clave siguen manteniendo en vilo a Oriente Medio y a la economía mundial.
0: Israel todavía no se ha pronunciado sobre estas negociaciones entre Estados Unidos e Irán, pero sigue bombardeando la Franja de Gaza.
16: Públicamente, Netanyahu sigue sin pronunciarse, pero el portavoz del gobierno dice que ya se ha trasladado a Washington la preocupación por este plan para el desarme de Hamas. Y en Gaza la respuesta es clara. No solo no se han detenido los bombardeos, sino que a lo largo del fin de semana se han registrado los ataques más intensos de las últimas semanas, con casi 20 muertos, con 152 palestinos fallecidos. Julio ya se ha convertido en el mes más mortífero en la franja, según el Ministerio de Salud palestino, y la prensa israelí acoge con cautela y escepticismo el acuerdo. Hoy el diario Haaretz publica además, citando fuentes de la Junta de Paz, que no hay una fecha concreta para la aplicación y que una vez entre en vigor las partes tendrán 14 días para ir fijando el calendario. Por lo tanto, Israel lo puede interpretar más como un gesto político que una realidad sobre el terreno.
0: La expectativa de un acercamiento entre Estados Unidos e Irán ha provocado una fuerte bajada del precio del petróleo. El barril de Brent se mueve alrededor de los 83 dólares, casi un 5% menos. Contrasta con el precio de la luz, que supera hoy los 150 euros el megavatio hora, que es su precio máximo en casi 4 años. Lo vamos a notar en la factura, que no depende solo de cuánto se consume, sino también de la potencia que tenemos contratada.
17: No tienen claro la potencia que tienen contratada.
18: Creo que una cosa intermedia, ni la más baja ni la más alta.
19: Me parece que son 6 y pico, algo así.
17: Otros sí.
20: Tengo potencia 3,5.
19: 4.400.
17: Pero lo cierto es que afecta y cada vez más al precio final que pagamos en el recibo de la luz, porque representa casi el 40% de la factura.
21: La potencia ha pasado de estar en unos 0,10, 0,11 a 0,18. Eso está haciendo que nuestra factura se eleve alrededor de 8 euros. En lugar de estar pagando aproximadamente unos 51 euros al mes, el precio de la potencia está haciendo que paguemos casi 60 euros.
17: Es una cuota fija que pagamos cada mes por los kilovatios contratados, simplemente por tener la instalación disponible, independientemente de la energía que gastemos.
22: No lo tenemos muy alto para pagar menos y vamos intentando no encender todo a la vez.
17: Son los que están en el mercado libre los que tienen que vigilar qué potencia contratada tienen.
21: A raíz, pues, de los últimos acontecimientos que hemos tenido a nivel geopolítico, que han aumentado los precios de la energía en general, pues una forma en que las comercializadoras se han tratado de proteger es aumentando el precio de la potencia.
17: Pero los expertos advierten, a la hora de contratar una tarifa, muchos usuarios comparan ofertas fijándose casi exclusivamente en el precio del consumo, lo que puede provocar que una tarifa aparentemente más barata termine siendo más cara por culpa de la potencia.
0: En Cuba, la red eléctrica ha sufrido un nuevo colapso total, sumiendo al país caribeño en otro apagón nacional. Es el primero de este mes de agosto y el sexto en lo que va de año. Cada uno de estos apagones implica además que haya menos agua y que los ventiladores se detengan por completo. El gobierno cubano acusa a Washington de ser responsable de la situación, mientras que Estados Unidos considera que la crisis se debe a una mala gestión interna. Afganistán vuelve a pagar el precio de los recortes a la ayuda internacional. Tras la decisión de Trump de reducir la financiación estadounidense, cientos de clínicas se enfrentan al cierre.
23: Muchas madres afganas caminan durante horas para llegar hasta esta clínica de la ONG Care Internacional a punto de echar el cierre. Aquí una consulta puede marcar la diferencia. Esta mujer ha traído a sus 6 hijos para darles de comer. La desnutrición y la falta de recursos llenan cada día estas consultas. He venido por algo más de comida para mi hijo, que además tiene gastroenteritis, cuenta esta madre. Pero este salvavidas tiene los días contados. La falta de ayuda de la administración Trump y las prohibiciones de los talibanes desde su vuelta al poder en 2021 han provocado que en un año casi 450 clínicas hayan cerrado en todo Afganistán y las que quedan lo hagan antes de que termine el año. Si se cierra, las vidas de estas personas corren peligro, explica Nafisa, enfermera del centro. Atiende entre unas 80 y 90 personas al día. Además, las mujeres solo pueden ser atendidas por otras mujeres y las futuras médicas ya no pueden continuar sus estudios. Como le pasó a Nafisa, que no pudo cumplir su sueño de ser médica. Cuando esta clínica cierre sus puertas, cientos de mujeres y niños perderán también el único lugar donde podían cuidar de sus familias.
0: Son imágenes del estado de Washington, donde más de 60.000 personas han tenido que ser evacuadas por los incendios forestales. El fuego ya ha calcinado casi 2.200 hectáreas y destruido 600 edificios, entre ellos viviendas y negocios. El gobernador de Washington ha declarado el estado de emergencia en todo el estado y las autoridades locales ya lo consideran el peor desastre natural al que se han enfrentado.
1: Bomberos griegos comprueban casa por casa el desalojo de aldeas a solo 40 kilómetros de Atenas. Es el frente más oriental de los tres con los que avanza el fuego declarado el jueves. Hay unas 11.000 hectáreas quemadas, lo único bueno que han amainado las rachas de viento de hasta 130 kilómetros por hora que habían ralentizado las labores de extinción. Hoy han podido salir 9 helicópteros para descargar agua. Los que se han quedado en tierra son los de la compañía australiana, cuyos aparatos colisionaron ayer. Murieron el piloto y copiloto de uno de ellos. En toda Grecia hay 220 incendios. Y estas son explosiones controladas en un río de Rumanía para que parte de sus aguas vayan al Danubio. La sequía ha dejado bajo mínimos al segundo río más largo de Europa. Está afectando directamente a la producción eléctrica de algunos países centroeuropeos que atraviesa. Hungría ha anunciado el cierre de una planta nuclear que produce la mitad de energía del país. Espero que no afecte al aire acondicionado, dice este hombre. Rumanía ha desconectado un reactor de una central. En Bulgaria, la sequía del Danubio ha dejado al descubierto restos de un mamut de hace miles de años. Serbia, Croacia, Austria y Alemania también sufren temperaturas extremas. Y en parte de Inglaterra se ha decretado hoy alerta sanitaria.
0: Y en nuestro país, estabilizado el fuego en casas de Millán, en el norte de Cáceres, después de quemar 1.300 hectáreas. Se ha quedado a tan solo 11 kilómetros del Parque Nacional de Monfragüe, uno de los entornos naturales más valiosos de Extremadura.
2: Hoy es un día para hacer balance aquí en Casas de Millán y Grimaldo, donde las llamas han arrasado con más de 1.350 hectáreas de sus términos municipales. Principalmente se ha quemado monte y algunas parcelas de olivar. El plan Infoes dio por estabilizada a última hora del domingo el incendio, aunque los 800 vecinos desalojados pudieron regresar durante el día con ciertas restricciones para facilitar las labores de extinción. Un fuego que se vivió con mucha preocupación por la proximidad de las llamas a los núcleos urbanos y que mantuvo en alerta al norte de Cáceres por la cercanía al Parque Nacional de Monfragüe.
0: La bajada de las temperaturas y el aumento de la humedad favorecen las labores de refresco del incendio de Burgondo en Ávila. Aún mantiene el índice de gravedad potencial en el nivel 2 tras arrasar más de 50.000 hectáreas.
4: Pues estamos en una de las zonas quemadas de ese incendio de Burgondo y las labores se están realizando de manera favorable debido a esa bajada de las temperaturas y también el aumento de la humedad. Aún así, el operativo mantiene toda la prudencia y está en estos momentos trabajando en los puntos calientes y en posibles reactivaciones. Un incendio que, recordamos, en estos momentos sigue en nivel 2, pero que sigue evolucionando de manera favorable. Según ha podido confirmar la Junta, se espera que pueda bajar a nivel 1 de emergencia en los próximos días.
5: La imagen desde el aire es esta. La buena noticia hoy es que el incendio de Burgondo, el peor de la historia reciente de nuestro país, está ahora estable, no hay saltos fuera del perímetro y no hay llama viva. Se sigue trabajando ahora refrescando. Ayuda el tiempo con menor calor y más humedad, así que ya se hablaba esta mañana en la primera reunión del CECOPI de cierta esperanza en poder controlar. Un fuego que dio otro susto este fin de semana con la reactivación de la llama en la zona de La Adrada. Se tuvo que desalojar durante unas horas una urbanización cercana. El terreno volvió a arder porque alguien provocó que así lo hiciera en dos puntos, lo que complicó las tareas de extinción. Hoy la zona respira más tranquila, aún así se mantiene el índice de gravedad 2 en un incendio que ha tenido a miles de desalojados durante días, que ha quemado más de 50.000 hectáreas y que ha sido durante días emergencia nacional.
0: Canarias registra temperaturas de récord que obligan a activar el aviso rojo y elevan al máximo el riesgo de incendios. Las temperaturas rondan hoy los 40 grados en Gran Canaria. Naira Aguado, unas temperaturas poco habituales en la zona.
3: Así es, en Canarias. Así es, en Canarias este calor es menos habitual y además es que está acompañado de un aire cálido y muy seco. Aquí en Gran Canaria estamos en aviso rojo y es que las tres temperaturas más altas de todo el país se han registrado aquí, en Tasarte con más de 43 grados y en Agüimes y en San Bartolomé de Tirajana con más de 40. También en el sur de Tenerife está haciendo mucho calor, allí hay aviso naranja y unos 37 grados centígrados. El resto del archipiélago está en aviso amarillo y hace unos 35 grados. Con este calor aquí en Canarias lo que hacemos es buscar refugio en nuestras playas, sobre todo en el agua fresca del Atlántico, porque como decíamos, fuera del agua hace mucho calor con este aire cálido y seco. De hecho, también estamos en aviso, en alerta por este aire. Se han registrado rachas de más de 70 kilómetros en el sur de Tenerife, en Agaete y en La Aldea, en Gran Canaria. Esta combinación de calor, aire y baja humedad ha hecho que el gobierno de Canarias active la alerta máxima por calor y riesgo de incendios en Gran Canarias, en Gran Canaria y la alerta en el resto de las islas.
6: Sí, segunda jornada de este episodio de Terral en Málaga, en el que alcanzaremos temperaturas máximas de hasta 41 grados. Muchos buscan la sombra en la medida de lo posible o refugios climáticos y otros aprovechan para venirse a playas como esta de Málaga capital para darse un baño o refrescarse. También los malagueños tendrán que tomar mucha precaución para mañana porque seguirán sufriendo esta masa de aire caliente y volverá a activarse el aviso naranja por altas temperaturas.
0: Casi 750.000 turismos se han vendido en lo que llevamos de año, casi un 6% más. El aumento es aún mayor si hablamos de motos, se han disparado más de un 20%. Cada vez se usan más para ir a trabajar o para moverse en las grandes ciudades. En España hay ahora más de 4 millones.
7: Las motos están conquistando las ciudades.
8: Buscamos una maxi scooter, porque hacemos un uso mixto de ciudad y de carretera, entonces la necesito para venir a trabajar.
24: Modelos en 400, que vienen un poquito más alto de asiento.
7: Por trabajo, porque vivimos más lejos del centro, pero también por ocio. Muchos conductores están dando el salto a las dos ruedas. La demanda de scooters sube alrededor de un 18%, pero las que más se disparan por encima del 30% son las motos de carretera.
25: Relacionar la moto con la velocidad ya no se lleva. Buscan poder una moto polivalente que valga para ir a la oficina y hacerse alguna pista o carretera tranquilos. Y ese motorista sigue estando con nosotros y además se han sumado muchísimos usuarios nuevos.
7: Si 2026 mantiene este nivel de ventas, podría ser el año récord con más de 300.000 matriculaciones. Hay varios motivos que explican estas cifras.
26: Más congestión, más caro el aparcamiento, implementación de zonas de bajas emisiones. Los factores quizás no son tan nuevos, pero sí pesan más que antes.
7: Como los coches, la reciente llegada de fabricantes chinos está revolucionando el sector. De las cuatro marcas de motos más vendidas, dos son chinas y una española, Rieju, resiste a la cabeza como el ciclomotor con más ventas.
0: El turismo internacional ha aumentado cerca de un 5% hasta junio y el gasto ha subido un 7%, un nuevo récord en el sector turístico que muestra cómo España sigue siendo uno de los destinos favoritos en el mundo.
27: Estamos en Madrid hace dos días y antes estábamos en Barcelona.
28: España sigue siendo uno de los destinos favoritos del turista extranjero. El sector sigue batiendo récords mes a mes. En el primer semestre del año nos visitaron más de 46 millones, un 4,6% más que el año pasado, y el gasto aumentó un 7%.
29: Está creciendo más en contribución económica, en gasto, que en afluencia turística. Las personas siguen primando el disfrute de experiencias y dentro de ellos de viajar frente a otros gastos.
28: Somos un destino competitivo frente a otros, este año más por la inestabilidad en Oriente Próximo.
29: Afectaba a una zona de 180 millones de turistas y de 60 de destinos y de mercados europeos, que era lógico que una parte de ellos eligiera a España por su atractivo y por toda la capacidad logística.
28: Solo en junio llegaron a España cerca de 10 millones de turistas internacionales.
27: Para España me parece un país muy bonito y visitar, turistear por acá.
9: Venimos regularmente ya desde hace 2 años.
10: Me ha gustado mucho. Me ha gustado mucho, llevamos aquí 2 días.
28: Baleares y Cataluña han sido los destinos favoritos. Andalucía, la comunidad que más ha crecido en turismo extranjero frente a Canarias, que este año ha perdido visitantes.
29: Un crecimiento mayor del ocio y también del ocio como un elemento para elegir el destino.
28: Cada vez viene más turista americano, portugués, mexicano y asiático. En este semestre, los ingleses, italianos y franceses también han elegido España por vacaciones. Los alemanes, sin embargo, nos han visitado menos que otros años.
0: El eclipse total de sol será un espectáculo único, pero peligroso, si no se siguen las indicaciones de los expertos. Son imprescindibles unas gafas homologadas y filtros solares si queremos observarlo.
11: Uno de los fenómenos astronómicos más esperados del verano está a punto de llegar y para verlo el próximo 12 de agosto lo mejor es estar en una zona alta como esta. Pero la preparación para poder disfrutar de este eclipse solar comienza aquí, porque lo primero que necesitamos son unas gafas homologadas como estas. Juan Carlos, ¿qué requisitos necesitan esas gafas?
12: Fundamental, que cumplan con la certificación ISO. Segundo, que estén en buen estado y luego saber usarlas. Es muy importante nunca mirar más de 3 minutos directamente al eclipse y ponérmelas y quitármelas sin estar mirando directamente al eclipse. Por eso es fundamental saber que las gafas de sol, por muy oscuras que sean, las radiografías que nos contaban que podían valer, nada de eso vale. Lo único que vale son las gafas de sol para el eclipse.
11: Si queremos ver el eclipse a través de telescopios, prismáticos o cámaras fotográficas, necesitaremos filtros solares. Cuéntanos, Adolfo, ¿qué son estos filtros?
13: Pues mira, se trata de unos filtros igualmente certificados y homologados, al igual que en el caso de las gafas, y que la característica principal es que son filtros de corte. O sea, son filtros que van a cortar la potencia solar, en este caso el haz de luz, antes de entrar en el instrumento de aumento.
11: Y ahora sí, con nuestro kit completo y en una ubicación adecuada, nos ponemos nuestras gafas homologadas y a disfrutar del eclipse.
0: Un incendio en una planta de tratamiento de residuos de Zamora ha provocado una gran nube tóxica y los vecinos de varias localidades han recibido mensajes alert. Raúl Zarabozo, desde la redacción, ¿cuál es la situación?
14: Pues lo que podemos contarles ahora mismo de este incendio es que se declaró en torno a las 2:45 de la tarde en Roales del Pan, en Zamora, como dices Ángel, en una planta de tratamiento de residuos. Por lo que sabemos, de momento no hay daños ni heridos, esa es la buena noticia, pero lo negativo es justo lo que tú comentabas, que hay alerta por nube tóxica en 4 municipios. Se trataría de Valcavado, Monfarracinos, Cubillos y también en Roales del Pan, donde está la planta de tratamiento de residuos. Entre todos suman cerca de 3.000 habitantes que ya han recibido una alerta es alert. Lo que les dice Protección Civil es que se alejen en la medida de lo posible de la zona afectada. Varios puntos de la autovía A11 se ha visto afectada por este incendio, que ya en el que ya están trabajando en las labores de extinción tanto los bomberos del Ayuntamiento como de la Diputación de Zamora.
0: Gracias, Raúl. Hoy hemos visto a Felipe VI a bordo del Hispania, el nuevo barco de la Armada, en la bahía de Palma de Mallorca. El rey se ha estrenado en el timón e intentará ganar su primera copa.
15: Primera imagen del rey Felipe VI a bordo del Hispania, el nuevo velero de la Armada con el que va a competir en esta 44 edición de la Copa del Rey de Vela. Esta mañana le hemos visto llegar aquí a la estación naval de Portopí conduciendo su propio vehículo, se ha embarcado y ha saludado a sus compañeros de tripulación. Es la primera imagen de Felipe VI después de 5 días en el Palacio de Maribén haciendo seguimiento de la crisis en Ceuta con indignación y gran preocupación, según Zarzuela. Hoy es jornada de entrenamiento oficial, mañana arrancará esa competición. El Hispania sustituye al histórico AIFOS, fue un barco adquirido por la Armada el pasado mes de marzo para la competición de los oficiales, es de segunda mano, tiene 18 años de antigüedad y el año pasado fue precisamente el vencedor en su categoría, lo tripulaba un equipo estadounidense. Su base habitual está en la Escuela Naval de Marín, en Pontevedra.
0: Cerca de 1.000 subsaharianos siguen en esta playa de Ceuta acordonada por el ejército y la policía. Llevan días cerca del centro de estancia temporal del CETI y aseguran que no se van a ir. La gran mayoría de los marroquíes que cruzaron la frontera la semana pasada ya ha regresado a su país, pero se calcula que quedan unos 2.500 inmigrantes en la ciudad. Y mientras los equipos de rescate siguen rastreando la costa cercana al espigón del Tarajal buscando desaparecidos. De momento, en aguas españolas han recuperado 74 cadáveres que se intentan identificar en la morgue instalada en el hospital militar. El gobierno reitera que Marruecos colaboró desde el principio y exige solidaridad a los socios europeos. Mañana hay reunión en Bruselas. El Partido Popular duda que el CNI no supiera nada y prepara una ofensiva parlamentaria.
1: Nosotros no podemos creernos que los servicios de inteligencia de nuestro país no tuviesen información de lo que estaba pasando.
2: En el Centro Nacional de Inteligencia, en el CIFAS, en las comisarías de información de la policía y de la Guardia Civil, que realiza un trabajo excepcional. La responsabilidad tiene quien organiza por medio de las mafias, quien engaña a las personas, quien les dice que van a entrar irregularmente.
0: Así anunciaba Donald Trump nuevas conversaciones con Irán hace unas horas. Asegura que incluirán acuerdos sobre Hormuz y el fin del programa nuclear. Teherán lo niega. Europa se quema y se seca. Los incendios asolan Grecia y los grandes ríos llevan muy poca agua. Unas temperaturas extremas que alimentan fuegos como el de las puertas de Atenas, descontrolado por los fuertes vientos. En Rumanía hay explosiones para trasvasar agua al Danubio, reconocible con un caudal muy pobre. Una sequía que ha sacado a la luz restos de mamuts como estos. El eclipse total de sol del 12 de agosto será un espectáculo único, pero peligroso si no se siguen las indicaciones de los expertos. Solo se puede contemplar con gafas homologadas. Si no lo hacen, el daño puede ser irreversible.
16: Lo que sí que puede pasar es perder la capacidad de la visión fina, o sea, de ver las caras y reconocer a las personas y ser capaces de leer.
0: ¿Qué tal? Muy buenas tardes. Son las 5:32, una hora menos en Canarias. Cuatro días después de la entrada masiva de migrantes a Ceuta, el foco informativo se desplaza desde el espigón del Tarajal y las calles de la ciudad autónoma a la playa del Trampolín. Allí, el ejército y la policía han reubicado a cerca de 1.000 inmigrantes, la mayoría subsaharianos, que esperan una plaza en el CETI o que les trasladen a la península.
17: Más de 1.000 personas migrantes permanecen en la playa del Trampolín de Ceuta, donde han pasado la noche en una situación muy precaria. Llevan 5 días sin agua ni comida, según la asociación ELIN.
18: La estrategia está siendo la misma que se ha seguido hasta estos días con todas las personas migrantes. El hambre, la sed, el cansancio y hacer que estas personas finalmente accedan voluntariamente a retornar a Marruecos. Pero aquí cabe destacar una cosa muy importante, y es que estas personas no son marroquíes, son personas que proceden de países como Sudán, como Yemen, como Palestina, que tienen un perfil de claros solicitantes de protección internacional.
17: También esperan a las puertas del CETI, que sigue saturado con una ocupación de más de 700 personas. Preocupan los menores no acompañados y las mujeres embarazadas, que por ley tienen que quedar bajo la protección de los servicios sociales.
18: Todos los menores que estaban por las fuerzas de seguridad del Estado han procedido a su devolución. No se ha abierto ningún tipo de procedimientos. Que las personas menores que restan en la ciudad, especialmente en esa playa del Trampolín, donde están ubicadas y sabemos que se encuentran perfectamente porque las tenemos registradas además, pues no se procede a su devolución porque, como digo, estaríamos incurriendo en una ilegalidad.
17: Y después del colapso médico de los últimos días, los servicios sanitarios aseguran que están atendiendo a todos los pacientes que llegan.
19: Se atiende primero al que más grave está. El número de muertos de estos días hayan sido de unos 200, porque hay que recordar que está al lado de Marruecos y después probablemente haya cadáveres que estén flotando a la deriva ya hacia el Atlántico.
17: Aumentan las peticiones de información de familias de Marruecos que buscan a sus desaparecidos.
0: El Partido Popular no se cree que el CNI no tuviera información de esta entrada masiva de inmigrantes en Ceuta y han anunciado una ofensiva parlamentaria contra el Gobierno en el Congreso y en el Senado por la dejación de funciones, aseguran, por parte de Pedro Sánchez. En Moncloa rechaza las acusaciones y defiende la labor de los servicios de inteligencia.
1: Nosotros no podemos creernos que los servicios de inteligencia de nuestro país no tuviesen información de lo que estaba pasando.
2: En el Centro Nacional de Inteligencia, en el CIFAS, en las comisarías de información de la Policía y de la Guardia Civil que realizan

0: un trabajo excepcional. La responsabilidad tiene quien organiza por medio de las mafias, quien engaña a las personas, quien les dice que van a entrar irregularmente.
1: También Junts ha puesto

0: Marruecos por su gestión de la crisis en Ceuta. Lo ha hecho en una carta dirigida al presidente del gobierno, Pedro Sánchez. TVE ha tenido acceso a esa misiva a un día de que se reúnan por videoconferencia los ministros del Interior de la Unión Europea para abordar esta crisis.
1: España encara la reunión telemática de este martes con una lista de peticiones a Europa: reforzar la seguridad del espigón, mantener una buena comunicación con Marruecos y monitorizar las redes sociales para combatir la desinformación. Las claves, según el gobierno, para que algo así no se vuelva a repetir en Ceuta.
2: Sin solidaridad no hay Europa. Ceuta y Melilla tienen que tener las garantías de cualquier ciudad española, de cualquier ciudad europea.
1: Pedro Sánchez y otros 22 líderes europeos solicitaron este encuentro extraordinario de ministros del Interior comunitarios, con la esperanza de coordinar una respuesta común, aunque España ha estado en el punto de mira de muchos por esta crisis. Italia y Francia han reforzado los controles fronterizos con nuestro país, y Finlandia, República Checa o Dinamarca apoyan la petición de Giorgia Meloni de sacar a España del espacio Schengen. Para el gobierno de Sánchez esto es un ataque.
2: La internacional reaccionaria salió al unísono a sumarse a esos bulos.
1: Los socios que han pedido la reunión acusan a España de haber sido muy laxa en el control de su frontera y señalan como factores de atracción la regularización de 500.000 de personas y la prohibición de devolver en caliente a los migrantes que llegan vía marítima. Álvarez defiende que han gestionado mejor esta crisis que Italia las de Lampedusa.
2: Italia no es capaz de resolver esa situación, mucho menos como lo ha hecho España.
1: Para la cúpula europea, lo de Ceuta es inaceptable. Sin duda, uno de los mayores desafíos de los últimos meses a las fronteras exteriores de la Unión.
3: Junto a la puerta de entrada a Marruecos, la madre de Yassim aguarda noticias de él desde hace días. Solo quiere saber si su hijo está vivo o muerto y ruega porque vuelva. Dice que se lo ha perdonado todo. Angustiados, son muchos los familiares que buscan a los suyos foto en mano. Asid busca a su cuñado. Esperamos que alguien nos traiga noticias de él que nos puedan tranquilizar, dice. El goteo de retorno sigue y la desesperación crece entre las familias de los desaparecidos. Nadie habla de ellos. No hemos visto un solo comunicado de ninguno de los dos lados sobre los desaparecidos, denuncia este activista de derechos humanos marroquí. La cifra de muertos a uno y otro lado de la frontera aumenta y aún hay que ponerles nombres. 11 son las víctimas mortales reconocidas por Marruecos, las halladas en sus aguas y en su territorio, que se suman a las más de 70 en territorio español. 40.000 migrantes, según el Reino Alawi, cruzaron a Ceuta y en su primera versión de lo ocurrido... El Ministerio de Interior achaca todo a los rumores en redes y a la desinformación generada por las mafias sobre la sentencia del Tribunal Supremo Español que dificulta las devoluciones en caliente si son a nado. Defiende su actuación como socio fiable de España, algo que ratifica Exteriores.
2: Desde el primer momento, Marruecos ofreció su colaboración para intentar impedir ese flujo.
3: Álvarez coincide con Marruecos en que el movimiento se ha gestado en redes sociales.
0: Y en Melilla, donde la situación fue muy distinta, preocupan ahora los menores. Cerca de un centenar han logrado entrar este fin de semana. La ciudad autónoma tutela a cerca de 350. Denuncian que necesitan más medios.
4: En dos días a Melilla han llegado 99 menores desde Marruecos nadando. En total, la ciudad autónoma tutela en estos momentos a 344, según la última cifra que ha dado el presidente del Ejecutivo local, Juan José Imbroda. Recordamos que la capacidad de acogida de Melilla es de 84 plazas. Imbroda ha lamentado la gestión de la crisis en estos días por parte del Ejecutivo central. Dice que la respuesta ha sido tardía. Ha dicho también que no se pueden dar tantas concesiones a Marruecos a cambio de nada, ha dicho textualmente. Mientras continúa el debate político, centenares de menores duermen en este antiguo fuerte militar. Es el centro de menores de la Purísima, ubicado a escasos metros de la frontera con Marruecos.
5: El CNI lo había anunciado y no se le hizo caso. Pero es que el presidente del gobierno va a Ceuta y dice que ha sido una invasión y no se sabe de quién. ¿Qué pasa? No se puede hacer tantas concesiones desde la política nacional a Marruecos, tantas a cambio de nada.
0: Son las imágenes del ático que la Comunidad de Madrid compró en el barrio de Chamberí, pero que la presidenta regional, Díaz Ayuso, lo usara como oficina temporal por las obras en la Puerta del Sol. El espacio tiene 485 metros.

0: metros cuadrados, con 4 dormitorios, 3 baños y una terraza. Ante la polémica generada, la comunidad decidió ponerlo en venta, este y otros 4 pisos, y destinar la cantidad recaudada a la reconstrucción por los incendios en la región. Esperan ingresar por estas ventas más de 20 millones de euros.
1: Se pondrán a la venta una vez que estén actualizadas las tasaciones. Se adjudicará, lógicamente, a la mejor oferta económica con el reparto de dividendos. Ese reparto de dividendos lo que nos va a permitir es incrementar la recaudación de la Comunidad de Madrid.
0: El Defensor del Pueblo analiza actualmente 450 expedientes de víctimas de abusos sexuales en la Iglesia. De ellos, 149, más de una cuarta parte, están en la fase final de tramitación del proceso por el que se les reconoce la condición de víctimas y se fija su reparación. Son datos del protocolo firmado el pasado marzo entre Iglesia, Defensor y Gobierno, hecho para todas aquellas víctimas que no pueden acudir a los tribunales. El presidente de Estados Unidos, Donald Trump, anuncia nuevas conversaciones de paz con Irán. Asegura que comienzan esta tarde, insiste en que hay un acuerdo sobre el estrecho de Hormuz que Teherán desmiente. Mientras persistan los ataques, aseguran los ayatolás, el paso va a permanecer cerrado.
2: Públicamente, Netanyahu sigue sin pronunciarse, pero el portavoz del gobierno dice que ya se ha trasladado a Washington la preocupación por este plan para el desarme de Hamas. Y en Gaza la respuesta es clara. No solo no se han detenido los bombardeos, sino que a lo largo del fin de semana se han registrado los ataques más intensos de las últimas semanas, con casi 20 muertos, con 152 palestinos fallecidos. Julio ya se ha convertido en el mes más mortífero en la franja, según el Ministerio de Salud palestino. Y la prensa israelí acoge con cautela y escepticismo el acuerdo. Hoy el diario Haaretz publica además, citando fuentes de la Junta de Paz, que no hay una fecha concreta para la aplicación y que una vez entre en vigor las partes tendrán 14 días para ir fijando el calendario. Por lo tanto, Israel lo puede interpretar más como un gesto político que una realidad sobre el terreno.
3: Irán no mantiene actualmente conversaciones con Estados Unidos. Son palabras del portavoz del Ministerio de Asuntos Exteriores de Teherán, Ismail Baghaei. Las únicas conversaciones actualmente se desarrollan de forma bilateral con Omán y el objetivo principal es el estrecho de Hormuz. Estas declaraciones del portavoz iraní desmentían el anuncio que Donald Trump realizaba unas horas antes. El presidente estadounidense se refería al comienzo hoy de negociaciones con el régimen de los ayatolás. Trump afirmaba también que había cancelado un ataque sobre territorio iraní a instancias de sus aliados del Golfo Pérsico que temían una escalada en el conflicto. Habría sido el mayor ataque desde la Segunda Guerra Mundial, añadía Trump, y todavía no está claro que no llegue a producirse. Washington y Teherán firmaron en junio un marco de entendimiento para poner fin a la guerra en Oriente Medio. Desde entonces se han repetido los ataques cruzados.
0: La expectativa de un acercamiento entre Estados Unidos e Irán ha provocado una fuerte bajada del precio del petróleo. El barril de Brent se mueve alrededor de los 83 dólares. Es casi un 5% menos. En Cuba, la red eléctrica ha sufrido un nuevo colapso total, sumiendo al país caribeño en otro apagón nacional. Es el primero de este mes de agosto y el sexto en lo que va de año. Cada uno de estos apagones implica además que haya menos agua y que los ventiladores se detengan por completo. El gobierno cubano acusa a Washington de ser responsable de esta situación, mientras que Estados Unidos considera que la crisis se debe a una mala gestión interna. Son imágenes del estado de Washington, donde más de 60.000 personas han tenido que ser evacuadas por los incendios forestales. El fuego ya ha quemado casi 2.200 hectáreas y destruido 600 edificios, entre ellos viviendas y negocios. El gobernador de Washington ha declarado el estado de emergencia y los incendios también asolan buena parte del sur de Europa.
4: Los vecinos miran con preocupación esta columna de humo. El fuego arrasa el Monte Pateras, a apenas 40 kilómetros de Atenas. El incendio, que se ha extendido por varias regiones de Grecia, ha arrasado ya más de 11.000 hectáreas. Este domingo, dos helicópteros que participaban en las labores de extinción chocaron en pleno operativo. Dos tripulantes han fallecido. El fuerte viento está siendo el peor enemigo de los bomberos. Además de propagar el fuego, dificulta una maniobra clave, la carga de agua de las aeronaves. La situación preocupa en el país. 1.000 personas han sido ya evacuadas. La policía ha tenido que desplazarse in situ para avisar a los vecinos y rescatar animales. Quienes cometen estos actos temerarios son arrestados. Con este mensaje de firmeza se expresaba el primer ministro griego. En los últimos 5 días, 33 personas han sido detenidas por su presunta responsabilidad en este y otros incendios forestales. Grecia conoce bien las consecuencias del fuego. En Ática, la región donde ahora avanzan las llamas, casi 4 de cada 10 hectáreas de bosque han ardido desde 2017.
0: Aquí en España, el incendio de casas de Millán en Cáceres está estabilizado tras calcinar más de 1.300 hectáreas. La situación es favorable en Burgondo, en Ávila, y sigue activo el fuego de León, pero sin riesgo para la población. En lo que va de año, los incendios forestales han calcinado en nuestro país más de 185.000 hectáreas.
5: Los satélites de la NASA detectan 11 incendios activos en España. El último en casas de Millán, Extremadura, que ya ha sido controlado. Los vecinos han podido volver a sus casas.
6: Vamos a solicitar, sí, porque la zona catastrófica nada más hay que verlo.
5: También sigue activo este en Pirineos, que ha disparado las alarmas a 2.000 metros de altitud. Cuando la fuerza de las llamas se reduce, el trabajo de los bomberos se centra en refrescar la zona para que no vuelvan a activarse. Un trabajo complejo, sobre todo con temperaturas tan altas. Este fin de semana se ha reactivado el incendio en Burgondo. También el de Laval de Usó en Castellón o el de Fermosell en Zamora. Así, supervisan desde el aire los puntos calientes del incendio en la Sierra Oeste de Madrid. Y aunque la cuarta ola de calor del verano ya ha acabado, se pide prudencia porque toda España sigue en riesgo extremo por incendios.
7: Pues así tengo colmenes que tenían abelles, que es toda sola así que se ve. Y allá tenía unas ensiabelles que se han cremado y tenían un montón de granmes y antapes allí.
8: Es la huella que ha dejado el paso de las llamas en la granja de Pascual. Es apicultor y hoy ha visto por primera vez cómo han quedado parte de sus abejas. Ahora espera que el seguro le pague los daños.
7: Si te donen dinero y compras unas atrás, ya te quedes igual que antes.
8: Porque esa es la idea, volver a la normalidad. En Artana, las calles, los vecinos, los comercios intentan retomar la vida de antes del incendio.
9: En lunes.
10: Haré coger medicina después de tanto tiempo, sí. Pero apenas viene uno con él, la tristeza.
8: Un sentimiento compartido de la farmacia al supermercado.
11: Vaya a comprar porque no tenéis res. Pero lo peor de todo que tenéis es cómo está el entorno. Que cuando vas escuchando, pues dona una sensación de tristeza.
8: Si por algo es conocida esta zona es por la Sierra de Espadá, un entorno natural que ha pasado del verde al gris, un paraje que siempre ha sido la atracción del turismo en los municipios que lo atraviesan.
12: Hablaremos con esas cabinas, esperen que torne.
13: Esperen que sí, yo creo que va.
8: Es la esperanza que tienen Juan y Pilar, propietarios de un restaurante, cuentan que por estas fechas suele estar completo. Un panorama al que el incendio ha dado la vuelta.
14: De manían dos tauletes y el fin de semana de moment en cano ni a res. Lo poquet que niava se va a anular porque la gent també té por.
8: A las cancelaciones se suma el desperdicio alimentario.
6: Caldos, fondos, marisc, peix, carns. Y claro, hasta que no van a poder entrar, pues todo lo de en las cámaras porque no hemos dicho de entrar. Entonces, les pérdidas han sigut, que no han calculado el tot bé, pero...
8: Creen que entre 12.000 y 14.000 euros. Pérdidas que no solo se quedan en lo material. Las cenizas han apagado la vida de un entorno para el que habrá que esperar un tiempo a que vuelva a brotar.
0: Canarias registra temperaturas de récord que obligan a activar el aviso rojo y elevan al máximo el riesgo de incendios. Los termómetros rondan los 40 grados en Gran Canaria. Naira Aguado, algo poco habitual.
13: Así es, en Canarias estamos viviendo un calor que aquí es menos habitual y además está acompañado de un aire seco y muy caliente. En Gran Canaria estamos en aviso rojo y de hecho las tres temperaturas más altas de todo el país se han registrado aquí, con más de 43 grados en Tasarte y más de 40 en Agüimes y en San Bartolomé de Tirajana. También está haciendo mucho calor en el sur de Tenerife, con unos 37 grados, y en el resto del archipiélago se llega a los 35. Con este calor aquí en Canarias buscamos refugio en las playas y sobre todo en el agua fresca del Atlántico, porque como decíamos, fuera del agua está haciendo mucho calor, con un aire acompañado de un aire muy cálido y muy seco. Este aire acompañado del calor y de una baja humedad ha hecho además que el gobierno de Canarias active la alerta por riesgo de incendios forestales y altas temperaturas en Gran Canaria y en el resto de las islas.
0: Y vamos a ver en directo cómo cierra la bolsa este primer lunes de agosto. David García Triadó, buenas tardes.
15: Buenas tardes. El IBEX 35 cierra con nuevo máximo histórico, acariciando los 20.000 puntos. Ha terminado con una ganancia de un 1%, situándose en los 19.982 puntos. El color verde ha dominado en los principales índices europeos, salvo en la bolsa de Londres. También Wall Street ha abierto en positivo, en una jornada en la que los inversores se han mostrado optimistas después de ese anuncio de Donald Trump de una desescalada en las hostilidades en Oriente Medio. Y en consecuencia, el precio del petróleo se ha desplomado. El barril de Brent cae más de un 6% y se sitúa en torno a los 83 dólares. También baja el gas un poco menos, cerca de un 2%, hasta los 58 euros megavatio hora. En el selectivo español, el valor que encabeza la tabla es Acerinox, que gana casi un 4%. El farolillo rojo es Acciona, que se deja 3 puntos porcentuales.
0: Gracias, David. El turismo en España está en máximos históricos. Nos visitan más y gastan más. Según estadísticas, hasta junio recibimos 46 millones y medio de turistas, un 4,6% más que el año pasado. La cara B de estos datos es la ciberdelincuencia. Debido a la inteligencia artificial, los engaños ahora son más sofisticados.
16: Este es el mensaje que me enviaron: si en 11 horas no confirmo mi número de tarjeta pinchando en este enlace, pues que me van a cancelar la reserva.
17: Así intentaron estafar a Giada hace solo un mes, con un mensaje perfectamente redactado por inteligencia artificial.
16: Estéticamente era creíble.
17: Y además incluyen datos confidenciales para dar más confianza.
16: No es normal que alguien se sepa completamente tus apellidos, tu nombre completo y además acierte con el nombre del hotel y con las fechas de tu viaje.
17: No es casualidad, esta estafa, conocida como secuestro de reservas, tiene dos víctimas. Antes que al cliente, hackean el alojamiento.
18: Instalando algún tipo de programa malicioso que le robe las contraseñas y el acceso a sus reservas.
17: Incluso los piratas se hacen pasar por ellos y envían mensajes desde los chats oficiales de las plataformas de reserva.
18: En este caso, el mensaje nos viene desde la propia plataforma donde hemos hecho la reserva y nos dirían que vayamos a esta página. No es la de la propia cadena hotelera.
17: Usan páginas web con nombres casi idénticos.
18: Mira, pone booking.id.
17: Para que piquemos, los expertos recomiendan tomar precauciones.
19: Intento hablarle a la persona con la que he reservado, al hotel o algo así.
20: Yo siempre pago en el hotel.
21: Las cosas, ponerlas un poco en cuarentena, ¿no?
17: Sobre todo cuando esos mensajes nos piden responder con urgencia.
0: Mucho cuidado también de cara al eclipse total de sol del 12 de agosto, porque todas las gafas no valen, solo valen las que estén homologadas, no hayan caducado ni estén rayadas. El Ministerio de Ciencia, en colaboración con la ONCE, está desde hoy repartiendo 2 millones de unidades en centros de investigación, museos y otras entidades públicas.
22: Estamos con Esther Carreño, oftalmóloga del Hospital La Paz de Madrid. Esther, muy buenas tardes, gracias por estar con el canal 24 horas.
23: Hola, muy buenas tardes.
22: Bueno, está todo el mundo hablando de lo mismo, de ese acontecimiento de ese 12 de agosto, el eclipse solar. ¿Qué tenemos que tener en cuenta para cuidar nuestra salud, de nuestros ojos, nuestra visión?
23: Pues lo primero es que el eclipse, el sol en general, no se puede mirar de forma directa, o sea que hay que mirarlo siempre a través de las gafas homologadas para ver los eclipses, porque no vale ningún remedio casero pero de radiografías antiguas o carretes de fotos, o sea, los negativos de las fotos, todo eso son métodos que no funcionan y si miramos al sol directamente o a través de esos métodos podemos tener un gran problema en la visión.
22: ¿Gafas homologadas, en qué momento nos podemos quitar esas gafas?
23: En ningún momento, o sea, siempre que vayamos a mirar al sol, siempre con la protección adecuada.
22: Pues vamos a hablar ahora también de los problemas que puede causar, bueno, pues no usar gafas, mirar directamente al sol. ¿Qué daños podemos tener en nuestra visión?
23: Pues puede aparecer lo más grave y lo más severo es lo que llamamos la retinopatía solar, que es cuando los rayos de sol afectan a la retina, que es como, para que lo entienda la gente, es como si literalmente tuviéramos una quemadura de la zona principal de visión. O sea, que es la zona que nosotros usamos para leer y reconocer las caras. Entonces, pues básicamente lo que vamos a tener es un problema para leer y reconocer las caras.
22: Si alguien bueno, se despista, se quita las gafas o mira mal ese eclipse, ¿qué síntomas podemos tener? Porque no tenemos dolor, entiendo.
23: No, o sea, eso es uno de los grandes problemas, que mientras está pasando el paciente no se da cuenta porque no duele ni notas nada fuera de lo normal de mirar una luz brillante. El problema es después y desgraciadamente no existe un tratamiento, o sea que el mejor tratamiento es la prevención en este caso. O sea que si podemos evitar mirar sin gafas, pues muchísimo mejor. Y eso, los síntomas que vamos a tener, pues es como decía, como afecta la visión fina, pues lo que vamos a tener es eso, imposibilidad para ver, para leer, para reconocer caras y pues eso, es visión borrosa en definitiva.
22: Me comentabas antes que las gafas homologadas están genial, pero incluso así tiene sus riesgos, que es mejor, por ejemplo, verlo con el modo selfie del teléfono.
23: Sí, o sea, la mejor forma, o sea, la forma más segura es no mirarlo. Las gafas homologadas es la forma más segura de hacerlo mirando directamente, pero si pudiéramos imitar directamente, verlo desde una pantalla o algo, sería la forma estrictamente más segura. Y a través del móvil en el modo selfie, siempre y cuando no te esté dando el reflejo a ti, es una forma de verlo.
22: Pues mucho ojo, nunca mejor dicho. Esther Carreño, muchas gracias por estar con nosotros en el canal 24 horas.
23: Muchísimas gracias a vosotros.
22: Gracias.
17: La flauta mágica de Mozart llega al Palacio de Festivales de Cantabria con un elenco formado por cantantes de todo el mundo. Aunque la ópera empieza mucho antes de que se abra el telón.
1: Sí, se necesita el estudio previo, trabajo con un repertorista, trabajo con, en mi caso, mi profesora de alemán para ver todo el alemán, el texto hablado y demás. Y luego llegar aquí, los ensayos y la propuesta escénica de Rolando.
17: 2 semanas para convertir cada elemento en un conjunto con ensayos como este. Es la primera caracterización de los personajes de la ópera, con un reparto nacional e internacional que también destaca talentos locales.
1: El poder interpretar un papel aquí en mi ciudad, recién salida del horno como estoy, y con un cast que es tan importante como este, pues es que es una oportunidad única.
2: Vestirte ayuda muchísimo, ya ver el personaje, verte antes que tú ver el personaje, siempre te ayuda a entrar más en la trama, en el rol.
17: Además, esta producción estrenada este 2026 nos deja una nueva forma de mirar esta ópera, con una propuesta escénica firmada por Rolando Villazón.
2: Esta producción concretamente creo que es muy interesante porque está simultaneando la historia de la flauta mágica con los últimos momentos de vida del propio Mozart.
17: Una ópera en la que todos los públicos podrán disfrutar de la manera en la que Mozart nos acompaña a través de sus melodías.
3: Lunes tormentoso en el nordeste peninsular, con avisos naranjas activados por allí en Aragón, interior de Cataluña, por las tormentas, también por el viento intenso y por las precipitaciones. Hasta 20 litros por metro cuadrado en solo una hora. Es justamente esa zona la que está siendo más afectada, este de Aragón, interior de Cataluña y también con algo de precipitación en el interior de Asturias y de Galicia. Todo con temperaturas notablemente más bajas, de 30 a 35 grados, todavía 39 hacia Murcia, Málaga y pasando de los 40 en las medianías de Gran Canaria.
20: Ceuta calcula que siguen en la ciudad unos 2.500 migrantes de los que pasaron el jueves de forma masiva. Más de 800 son menores, para los que se busca alojamiento en un centro de acogida desbordado. Hay casi 1.000 subsaharianos que siguen en la playa acordonada por el ejército y la policía y dicen que no se van a ir. Los equipos de rescate siguen rastreando la costa cercana al espigón del Tarajal buscando desaparecidos. De momento, en aguas españolas han recuperado 74 cadáveres que se intentan identificar en la morgue instalada en el hospital militar.
4: Hombres y mujeres del CNI, del CIFAS, de la policía y de la Guardia Civil realizan un trabajo excepcional. Le pido a Marruecos que llegue hasta el final en saber

0: lo que ha ocurrido.
1: La ministra de Defensa defiende al CNI y se desmarca del discurso oficial del gobierno para pedir explicaciones a Marruecos. Poco antes, el ministro de Exteriores se limitaba a reiterar la colaboración del país magrebí. Marruecos evita asumir responsabilidades y culpa a las mafias y a la desinformación de la entrada masiva de migrantes a Ceuta. Asegura que lo hicieron 40.000 personas y añade que 11 murieron en su lado. Donald Trump anuncia que retoman conversaciones con Irán y asegura que incluirá un acuerdo sobre la reapertura de Hormuz y el fin del programa nuclear. Pero, una vez más, Teherán lo niega. En deportes, el futuro de Vinicius sigue en el aire. El Madrid le ha puesto sobre la mesa una oferta para renovar, pero está sin firmar por falta de acuerdo. Y eso cuando esta mañana ha pasado el reconocimiento médico y el primer día de entrenamiento con Mourinho.

Planeta Azul es la segunda parada del, podríamos decir, segundo viaje musical de Los Caños. El fenómeno que revolucionó los 2000 aún tiene mucho que decir y nos lo va a contar aquí en directo en unos minutos.

0: ¿Qué tal? Buenas tardes. Sigue la información aquí en el Canal 24 Horas. Cuatro días después de la entrada masiva en Ceuta, el foco informativo se desplaza a la playa del Trampolín. Allí el ejército y la policía han reubicado a cerca de 1.000 migrantes, la mayoría subsaharianos, que esperan una plaza en el CETI o a que les trasladen a la península.
1: Pues esta que ven es la imagen que deja la mayor crisis migratoria de la historia de Ceuta. Cientos de migrantes siguen acampados aquí en esta playa del Trampolín, donde llevan cinco días también por los alrededores del CETI. A la noche improvisan candelas para resguardarse un poco del fresco de la playa. También se resguardan con las mantas que les da Cruz Roja. Ahora, como pueden ver, muchos están descansando. Hablábamos con algunos de ellos. Uno de esos testimonios es el testimonio de Ali. Él es de Mali y nos pide constantemente asilo político. También nos ofrece constantemente la poca comida y la poca agua que tiene. También muchos de ellos nos dicen que están felices de esta, pese a su situación, porque es una situación de paso, es una situación de tránsito hacia un futuro mejor. Sí que es verdad que hay ONGs por la zona que denuncian que esta mañana les han cortado el agua corriente de las duchas de la playa, aunque sí que vemos cómo el ejército trae camiones cisterna con agua potable para que puedan beber y puedan rellenar sus botellas reutilizables.
2: Sin apenas ropa ni comida y en una situación muy precaria, así esperan centenares de migrantes un día más en los alrededores del CETI. Saben que el centro está saturado, pero no reciben respuesta y se resisten a marcharse, como nos cuenta esta mujer que intenta ayudar a su sobrino.
3: Y yo le pido por lo menos que se lo puede coger o algo, nada, nada. Yo le pido una botella de agua, me dijo que no hay agua.
2: Hombres y mujeres, en su mayoría subsaharianos, miran hacia la península a la espera de un posible traslado. Es la imagen de la playa del Trampolín a pocos minutos del CETI. Llevan varias noches durmiendo sobre cartones y aseándose en el mar, en una zona acordonada. Se calcula que aún pueden quedar 2.500 personas en la ciudad. El ejército ha utilizado camiones para trasladar a los migrantes hasta la frontera. Las ONGs reclaman que las devoluciones se hagan con garantías.
4: No parece que las autoridades estén teniendo un especial cuidado. Y en ese sentido, lo que estamos diciendo es que se corrija ese déficit. Hace falta una asistencia humanitaria.
2: Mantienen efectivos en los accesos a tiendas y supermercados, donde, según denuncian organizaciones locales, se impide la entrada a los migrantes.
5: Y la estrategia está siendo la misma que se ha seguido hasta estos días con todas las personas migrantes. El hambre, la sed, el cansancio y hacer que estas personas finalmente accedan voluntariamente a retornar a Marruecos.
2: Sin embargo, añade, muchos proceden de países como Sudán, Yemen, Palestina o Mali y podrían solicitar protección internacional. Preocupan los menores solos y las embarazadas que deben quedar bajo la protección de los servicios sociales.
0: Y sigue la búsqueda de desaparecidos en el mar. El balance provisional asciende a 74 muertos. Es una cifra que ha obligado a habilitar el antiguo hospital militar como morgue.
6: Sí, así es el que tienen a mi espalda y que ha servido de morgue improvisada. Nos dicen los testigos que a lo largo de la mañana han salido cinco coches funerarios. Hay que decir que la labor de identificación es muy ardua, muy difícil. Los que están saliendo son cadáveres que están identificados, que han sido reclamados por sus familias. Y, como decíais, la cifra oficial hasta ahora es de 74 fallecidos en las playas de Ceuta y 2.500 migrantes que todavía, también según cifras oficiales, estarían deambulando por las calles de Ceuta sin posibilidad, como hemos contado, de acceder a comida, a agua, porque los negocios están escoltados por militares que no les dejan acceder. Con lo cual, quinta noche ya hoy, y la situación empieza a ser bastante tensa para estos migrantes que, como hemos ido contando a lo largo de estos días, no se quieren marchar a su país de origen.
0: La crisis migratoria en Ceuta sigue centrando el debate político, mientras el gobierno empieza a endurecer su discurso sobre el papel de Marruecos y le exige que investigue lo ocurrido. Partido Popular y Vox creen que Pedro Sánchez es el máximo responsable.
7: La ministra de Defensa rompe el silencio sobre el posible papel de Marruecos y pide que se esclarezcan todas las responsabilidades.
8: Le pido a Marruecos que llegue hasta el final.
7: Aunque el ministro de Exteriores mantiene el mensaje de colaboración con Rabat.
9: Que desde el primer momento Marruecos ofreció su colaboración.
7: Robles evita señalar directamente a un responsable, pero advierte.
8: Quien haya estado detrás de esto, las mafias, o quien lo haya consentido o tolerado, tendrá que asumir responsabilidades.
7: y cierra filas con los servicios de inteligencia.
8: Realizan un trabajo excepcional.
7: Pero la oposición apunta directamente al Ejecutivo. El PP cuestiona que el CNI no detectara la crisis migratoria.
10: No podemos creernos que los servicios de inteligencia de nuestro país no tuviesen información.
7: El número dos de los populares evita señalar al país alawí y responsabiliza al presidente del gobierno de lo ocurrido.
10: Y ese responsable principal se llama Pedro Sánchez.
7: La misma tesis mantiene Vox.
11: El principal responsable tiene un nombre, es Pedro Sánchez.
7: También se suma a las críticas el presidente de Melilla.
12: El CNI lo había anunciado y no se le hizo caso. Fracaso total del gobierno.
7: La Audiencia Nacional ha pedido un informe policial para determinar si la entrada masiva en Ceuta pudo responder a una acción concertada antes de decidir si abre una investigación.
0: Son imágenes del otro lado de la frontera, así como ven, con patadas y golpes con las porras, es como ha recibido la policía marroquí a las decenas de personas que regresaban a Marruecos desde Ceuta. Entre ellos había varios niños. Muchos de ellos han sido detenidos nada más llegar. Marruecos ha roto su silencio en su primera valoración pública. Rabat asegura que unas 40.000 personas cruzaron hacia Ceuta y sostiene que esa avalancha fue culpa de las mafias y de la desinformación.
13: Sí, cuatro días después de esa entrada masiva a Marruecos, cifra en 40.000 las personas que participaron en ella y en 11 los fallecidos. Dice Rabat que no ha tenido nada que ver con esta crisis migratoria sin precedentes y señala, como decíais, a las mafias, a malas interpretaciones de la sentencia del Tribunal Supremo y a informaciones falsas en las redes. Dice Marruecos que sigue siendo un socio fiable y comprometido con la lucha internacional contra las migraciones irregulares.
0: Ursula von der Leyen ha felicitado a España y a Marruecos ahora por su crisis, gestión de la crisis migratoria en Ceuta, y pide una respuesta común de los miembros de la Unión Europea. Lo ha dicho a solo unas horas de que los ministros de Interior de los 27 se reúnan para analizar la situación. El contexto es tenso de críticas desde varios puntos de Europa hacia la política migratoria española.
14: Ya hay respuesta a la carta de queja de Pedro Sánchez a von der Leyen por la actitud de algunos socios europeos ante la crisis en Ceuta. También vía epistolar, la presidenta de la Comisión Europea ha destacado la gestión eficiente, eficaz y rápida, dice, del gobierno español y del marroquí. Cree que han evitado más muertes y la llegada de todos estos migrantes a la Europa continental y celebra las medidas disuasorias adicionales, como el despliegue del ejército o esta barrera de boyas en el espigón del Tarajal. A España le ofrece medios comunitarios, Frontex, Europol, la Agencia Europea para el Asilo, porque asegura la migración irregular es un reto de los 27. Propone prevenirla con oportunidades a las personas en sus países de origen y con el fin de la trata humana, y sin que sirva, dice, como instrumento de presión. Ya en territorio europeo, von der Leyen aboga por más barreras físicas en las fronteras y

0: por agilizar las repatriaciones y pide la cooperación de todos en la línea del ministro español Álvarez.
1: Vamos a exigir solidaridad a todos los estados de la Unión Europea.
0: Será este martes en la reunión telemática de los ministros del Interior comunitarios. España pedirá aumentar la comunicación con Marruecos o monitorizar las redes sociales donde se ha gestado este movimiento migratorio. Aunque para muchos países europeos, nuestro país también es responsable de la crisis, por aprobar la regularización de migrantes o por prohibir el retorno inmediato a quienes llegan por mar. Álvarez critica la reacción de algunos.
1: Ha habido estados que no han estado a la altura. Ha habido gobiernos que no han estado a la altura. El gobierno italiano ha sido uno de ellos.
0: Por proponer expulsarnos del espacio Schengen, una idea secundada por Finlandia, Dinamarca o República Checa. Otros han aumentado sus controles fronterizos con nuestro país, como Francia o la propia Italia.
2: Bueno, pues esta cita que les decimos en unas horas para debatir la respuesta de gran parte de los socios a la crisis de Ceuta. Así que vamos a analizar qué está en juego, cómo este episodio ha evidenciado una vez más quizá esa desunión entre los 27. Y lo hacemos junto a Rubén Asenjo, analista de geopolítica y editor en Lisa Institute. Muy buenas tardes, Rubén.
3: Hola, muy buenas tardes.
2: Bueno, lo primero, así bola de cristal. ¿Nos vamos a encontrar una reunión de reconciliación o de más presión política contra España?
3: Va a ser algo mixto, digamos. La Unión Europea, por el momento internacional en el que estamos, necesita unión, necesita estar unida por lo que conlleva Trump. Es verdad que ha habido estados que se han enfadado por lo que ha ocurrido, pero es un momento en el que probablemente mañana veamos más unión, más cerrar filas a favor de España, más apoyo, ¿no? Pero también es verdad que va a haber países, sobre todo Italia, que lideran esa coalición de los 22 países que van a estar, que van a dejar ese mensaje, digamos, en contra de lo que ha ocurrido. Si bien es cierto que, bueno, que es verdad que muchas veces la guerra híbrida no se puede evitar, ¿no? Y este ha sido probablemente uno de esos actos de guerra híbrida que no se han podido evitar.
2: ¿Hasta qué punto la reacción de algunos de esos países que mencionabas, Italia, Dinamarca, Finlandia, Polonia, que fueron los primeros, sobre todo, era más un mensaje político interno en sus países que una preocupación real por un enclave tan alejado como Ceuta?
3: Pues efectivamente, yo creo que por la dinámica que estamos viendo ahora mismo en la Unión Europea de mayor control migratorio, de ese mayor control de los flujos migratorios, sobre todo en Italia, que entre 2021 y 2026 ha sido el país que más migración irregular ha recibido, pues sí que de cara a su galería, digamos, le viene bien, ¿no? Pero
2: No
3: he escuchado la última parte, perdón.
2: No, nada. Seguimos avanzando. Te decía, y lo mencionabas tú, 22 países, sí, ¿no? Europeos que han señalado en una carta conjunta. Sí, adelante.
3: Eso es más un mensaje político interno, porque, por ejemplo, Ceuta no está dentro del espacio Schengen. Y bueno, al no estar dentro del espacio Schengen, es verdad que esa migración hacia la península se puede regular más. Con lo que es verdad que han entrado 80.000 personas o 70.000 más o menos. Pero sí que es verdad que ha sido más de cara a su galería, ¿no? Digamos.
2: Sí, al margen de este mensaje también, yo creo, interno, lo decíamos, se han puesto de acuerdo, han firmado esos 22 países una carta conjunta en la que identifican un factor, ¿no?, como causa, sobre todo la regularización del gobierno, dicen, como un factor de atracción. Por lo tanto, independientemente de estos mensajes que mandan más a su público interno doméstico, no sé si hay también una batalla sobre modelos de política migratoria dentro de la Unión.
3: Sí, efectivamente, ¿no? El gobierno de España, el gobierno de Pedro Sánchez, de PSOE y Sumar, es un gobierno más abierto a esa, no digamos a la migración masiva de inmigrantes irregulares, pero sí está más a favor de esas fronteras abiertas, que choca frontalmente con lo que hemos visto en estos últimos años, en estos últimos tiempos, con determinados países como Alemania, como Italia, incluso Francia, incluso la Comisión Europea, von der Leyen, que están más en contra de lo que de esa migración irregular que estamos viendo hace años mayor, ahora es menor, ahora se está buscando una Unión Europea más restrictiva con esos con esos controles migratorios, si es efectivamente esto que hemos visto en Ceuta no gusta a determinados países. Pero bueno, es verdad que ahora es momento de unión, es momento de juntar balones, de mostrar esa Unión Europea, ¿no?
2: Sobre lo que te preguntaba al principio, cuál va a ser el estado anímico de la reunión de mañana, quizá en eso podemos también colocar el mensaje de Ursula von der Leyen en las últimas horas. Podríamos decir que ha reculado un poco en la previa de esta reunión, pero la reacción inicial de la presidenta de la Comisión Europea fue muy criticada en España y fue muy crítica con España. Se responsabilizó a nuestro país. ¿Se entiende Ceuta como una frontera española o europea en Bruselas?
3: Bueno, efectivamente Ceuta es una frontera española porque pertenece a territorio español y también es una frontera europea porque pertenece a territorio de la Unión Europea. Si bien es cierto que, por ejemplo, Ceuta no pertenece ni al espacio Schengen ni pertenece tampoco al artículo 5 del Tratado de la OTAN, es en el que los estados entrarían si hubiera un ataque militar contra uno de sus territorios. Entonces, Ceuta y Melilla serían esas dos excepciones.
2: Pero claro, es que pienso, con los problemas en las fronteras, otras fronteras, como por ejemplo estoy pensando en las rusas, el desembolso de dinero que se han dejado tanto los países europeos en el marco de la Unión Europea como en el marco de la OTAN para protegerlas, no sé si aquí hemos visto en los últimos días que se está aplicando un doble rasero.
3: Sí y no, porque por ejemplo, Polonia, en el caso de Polonia, sí que ha permitido la entrada de Frontex en sus fronteras a raíz de lo que ocurrió hace años con Bielorrusia, que bueno, hizo algo parecido a lo que ha pasado ahora en Marruecos, instrumentalizó la migración. Y bueno, no hay, digamos, sí puede haber un doble rasero en el sentido de que Ceuta y Melilla no están dentro de lo que te decía anteriormente, no está dentro de Schengen. Aunque también eso es decisión de España, no está dentro del artículo 5, pero sí que es verdad que podríamos ver en un futuro un mayor control o una entrada directa de la Unión Europea dentro de Ceuta y de Melilla, más aún si esto se sigue repitiendo y con más frecuencia, ¿no?
2: Dos preguntas más, un poquito rápido te pido porque me voy quedando sin tiempo, pero creo que son importantes. ¿Cuánto hay de influencia del trumpismo, sus políticas o a lo que de repente se da altavoz en la Casa Blanca, que hemos visto en los últimos días a Trump hablar de Ceuta, en la reacción europea?
3: Bueno, efectivamente Trump, digamos que es la persona a nivel político que mayor influencia tiene. Todo lo que dice, todo lo que hace ahora mismo, por ser ya el presidente de Estados Unidos, todas sus palabras calan. Y bueno, efectivamente, desde que llegó Trump, se concuerda con ese auge de la inversión en defensa de la OTAN, con ese auge en Europa del control de la migración irregular. Efectivamente, Donald Trump cala muy fuerte y, sobre todo a nivel internacional, ya metiéndonos en dinámicas de poder blando, pero bueno, eso es más complejo. Efectivamente, todo lo que pueda decir Trump sobre lo que ha ocurrido en Ceuta puede hacer mucho daño, ¿no?, a la marca España, a la imagen de España.
2: Y por terminar, mirando de nuevo a esta reunión, esta cita mañana, que es verdad que es telemática, de los ministros de Interiores, pero Rubén, ¿quién tiene España de su lado?
3: Bueno, pues han firmado 22 países de la Unión Europea, pues si en total son 27, España no ha firmado porque evidentemente es la perjudicada, pues hay cuatro, que serían Francia, Luxemburgo, Portugal e Irlanda. Esos cuatro son los que, digamos, que tiene España a su lado. No es que directamente puedan tener a España a su lado, pero no han firmado ese comunicado de...
2: Pues así están las fuerzas a día de hoy. Veremos cómo salen mañana de esa reunión, si han cambiado ese reparto. Rubén Asenjo, analista de geopolítica, editor de ELISA Institute. Muchísimas gracias por este hueco aquí de análisis en el 24 horas. Adiós.
3: Buenas tardes.
2: El presidente de Estados Unidos ha anunciado que hoy mismo se retoman las conversaciones de paz con Irán y que ya hay un acuerdo sobre la reapertura del estrecho de Hormuz. Sin embargo, una vez más, Teherán ha negado estas afirmaciones.
4: Irán asegura que no está manteniendo conversaciones con Estados Unidos y que tampoco hay prevista ninguna reunión entre las dos partes. El ministro de Exteriores iraní afirma que las únicas negociaciones que está llevando a cabo son con Omán, país con quien comparte las orillas del Estrecho de Hormuz. Nuestras conversaciones son con Omán y se centran en alcanzar un acuerdo sobre una ruta que permita el paso seguro del tráfico marítimo por el Estrecho de Hormuz, ha dicho el ministro. Unas declaraciones que desmienten las palabras de Trump solo unas horas antes, en las que anunciaba el comienzo hoy de unas negociaciones con el régimen de los ayatolás. Además, Trump ha vuelto a seguir un patrón que ha repetido varias veces durante los 5 meses de guerra: anunciar planes para llevar a cabo ataques masivos contra Irán para después cancelarlos en el último momento. Me lo pidieron Arabia Saudí, Emiratos Árabes Unidos, Qatar e Irán. Estábamos listos para ese preciso momento y habría sido un ataque masivo, ha dicho el presidente estadounidense, que insiste en que Washington puede hacerlo cuando quiera. Unas palabras que han bastado para que baje el precio del petróleo mientras el futuro de la guerra mantiene en vilo a la región y la economía mundial.
2: Israel todavía no se ha pronunciado sobre estas negociaciones entre Estados Unidos e Irán, mientras Netanyahu sigue bombardeando la Franja de Gaza.
5: Públicamente, Netanyahu sigue sin pronunciarse, pero el portavoz del gobierno dice que ya se ha trasladado a Washington la preocupación por este plan para el desarme de Hamas. Y en Gaza la respuesta es clara. No solo no se han detenido los bombardeos, sino que a lo largo del fin de semana se han registrado los ataques más intensos de las últimas semanas, con casi 20 muertos, con 152 palestinos fallecidos. Julio ya se ha convertido en el mes más mortífero en la franja, según el Ministerio de Salud palestino, y la prensa israelí acoge con cautela y escepticismo el acuerdo. Hoy el diario Haaretz publica además, citando fuentes de la Junta de Paz, que no hay una fecha concreta para la aplicación y que una vez entre en vigor las partes tendrán 14 días para ir fijando el calendario. Por lo tanto, Israel lo puede interpretar más como un gesto político que una realidad sobre el terreno.
2: Más de 11.000 hectáreas han ardido ya en el incendio que afecta a Grecia. Las llamas avanzan entre Boecia y Ática, impulsadas por fuertes vientos que están complicando las labores de extinción. 1.000 personas han sido evacuadas.
6: Los vecinos miran con preocupación esta columna de humo. El fuego arrasa el monte Pateras, a apenas 40 kilómetros de Atenas. El incendio, que se ha extendido por varias regiones de Grecia, ha arrasado ya más de 11.000 hectáreas. Este domingo, dos helicópteros que participaban en las labores de extinción chocaron en pleno operativo. Dos tripulantes han fallecido. El fuerte viento está siendo el peor enemigo de los bomberos. Además de propagar el fuego, dificulta una maniobra clave: la carga de agua de las aeronaves. La situación preocupa en el país. 1.000 personas han sido ya evacuadas. La policía ha tenido que desplazarse in situ para avisar a los vecinos y rescatar animales. Quienes cometen estos actos temerarios son arrestados. Con este mensaje de firmeza se expresaba el primer ministro griego. En los últimos 5 días, 33 personas han sido detenidas por su presunta responsabilidad en este y otros incendios forestales. Grecia conoce bien las consecuencias del fuego. En Ática, la región donde ahora avanzan las llamas, casi 4 de cada 10 hectáreas de bosque han ardido desde 2017.
2: Y en Cuba, la red eléctrica ha sufrido un nuevo colapso total, sumiendo al país caribeño en otro apagón nacional. Es el primero de este mes de agosto y el sexto en lo que va de año. Cada uno de estos apagones implica, además, que haya menos agua y que los ventiladores se detengan por completo en pleno verano. El gobierno cubano acusa a Washington de ser responsable de la situación, mientras que Estados Unidos considera que la crisis se debe a una mala gestión interna. Bueno, lo decíamos antes, la expectativa de negociaciones sobre Irán ha hecho que baje el petróleo. El barril de Brent se mueve cerca de los $83, esto es casi un 5% menos. Contrasta con el precio de la luz, que supera hoy los 150 megavatios euro el megavatio hora, que esto es el máximo en casi 4 años.
7: Muchos no tienen claro la potencia que tienen contratada.
8: Creo que una cosa intermedia, ni la más baja ni la más alta.
9: Me parece que son 6 y pico, algo así.
7: Otros sí.
10: Tengo potencia 3,5.
11: 4.400.
7: Pero lo cierto es que afecta y cada vez más al precio final que pagamos en el recibo de la luz, porque representa casi el 40% de la factura.
10: La potencia ha pasado de estar en unos 0,10, 0,11 a 0,18. Eso está haciendo que nuestra factura se eleve alrededor de 8 euros. En lugar de estar pagando aproximadamente unos 51 euros al mes, el precio de la potencia está haciendo que paguemos casi 60 euros.

0: Es una cuota fija que pagamos cada mes por los kilovatios contratados, simplemente por tener la instalación disponible, independientemente de la energía que gastemos.
1: No lo tenemos muy alto para pagar menos y vamos intentando no encender todo a la vez.
0: Son los que están en el mercado libre los que tienen que vigilar qué potencia contratada tienen.
2: A raíz de los últimos acontecimientos que hemos tenido a nivel geopolítico, que han aumentado los precios de la energía en general, pues una forma en que las comercializadoras se han tratado de proteger es aumentando el precio de la potencia.
0: Pero los expertos advierten, a la hora de contratar una tarifa, muchos usuarios comparan ofertas fijándose casi exclusivamente en el precio del consumo, lo que puede provocar que una tarifa aparentemente más barata termine siendo más cara por culpa de la potencia.
3: El turismo internacional ha aumentado cerca de un 5% hasta junio y el gasto ha subido un 7%, un nuevo récord en el sector turístico que muestra cómo España sigue siendo destino favorito en el mundo.
4: Estamos en Madrid hace dos días y antes estábamos en Barcelona.
5: España sigue siendo uno de los destinos favoritos del turista extranjero. El sector sigue batiendo récords mes a mes. En el primer semestre del año nos visitaron más de 46 millones, un 4,6% más que el año pasado, y el gasto aumentó un 7%.
6: Está creciendo más en contribución económica, en gasto, que en afluencia turística. Las personas siguen primando el disfrute de experiencias y dentro de ellos de viajar frente a otros gastos.
5: Somos un destino competitivo frente a otros, este año más por la inestabilidad en Oriente Próximo.
6: Afectaba a una zona de 180 millones de turistas y de 60 de destinos y de mercados europeos, que era lógico que una parte de ellos eligiera España por su atractivo y por toda la capacidad logística.
5: Solo en junio llegaron a España cerca de 10 millones de turistas internacionales.
7: España me parece un país muy bonito y visitar, turistear por acá.
8: Venimos regularmente ya desde hace 2 años.
9: Me ha gustado mucho, llevamos aquí 2 días.
5: Baleares y Cataluña han sido los destinos favoritos. Andalucía, la comunidad que más ha crecido en turismo extranjero frente a Canarias, que este año ha perdido visitantes.
6: Un crecimiento mayor del ocio y también del ocio como un elemento para elegir el destino.
5: Cada vez viene más turista americano, portugués, mexicano y asiático. En este semestre, los ingleses, italianos y franceses también han elegido España por vacaciones. Los alemanes, sin embargo, nos han visitado menos que otros años.
3: Bueno, vamos a actualizar la situación de Ceuta, donde siguen al menos 2.500 migrantes de los que cruzaron en la avalancha el jueves. En las calles permanece un amplio despliegue de seguridad, mientras poco a poco se va recuperando la normalidad. Vamos ahí en directo. Lara Albillos, tú estás allí, creo que has hablado con los vecinos. Cuéntanos cómo están las cosas, cómo están los ánimos este inicio de semana.
10: En la ciudad las cosas van con mucha más calma. En playas aledañas a esta, la del trampolín, sí que vemos gente bañándose. En esta, pues todavía permanecen aquí cientos de migrantes subsaharianos después de 5 días. Muchos de ellos, pues como vemos, descansan a la sombra. Otros, por ejemplo, se bañan en el mar y vemos grupos también de personas que juegan al fútbol. Además, hace poco ha sonado el rezo aquí en una de las mezquitas cercanas a esta playa y muchos de ellos se han puesto a rezar. Y si hoy a la mañana decíamos que no tenían agua caliente, que no tenían agua en las duchas, hoy sí que podemos decir que sí. Ahora mismo, como pueden ver en imagen, sí que hay sale agua de esas duchas. Con ellas pues rellenan las botellas de agua, también se duchan o lavan sus ropas.
11: Vinicius ya está a las órdenes de José Mourinho en el Madrid. Esta mañana le ha tocado el reconocimiento médico y ha sido el primer día de entrenamiento con su futuro en el aire. El club blanco le ha puesto sobre la mesa una oferta para renovar, pero por ahora no hay acuerdo. Este puede ser uno de los culebrones del verano. Hay buena sintonía entre las dos partes, pero si no se llega a un acuerdo, en el Madrid no descartan incluso la salida de Vinicius antes de que arranque la temporada. Por ahora, el brasileño tiene un año más de contrato y continúan las negociaciones.
12: Es una de las imágenes con más morbo del verano. Nuevo look, reconocimiento médico y directamente a la primera toma de contacto con sus compañeros en el césped. No se esperaba una decisión hoy mismo, sí que

0: que se geste poco a poco una renovación estancada durante mucho tiempo o una venta como consecuencia que hace no tanto parecía una utopía. Desde dentro afirman que la situación está muy abierta. Los dos quieren extender con el vínculo especial entre Florentino y Vinicius como punto fuerte, pero sin acuerdo aún. El Arsenal no esconde que está muy activo. Palabras textuales de Arteta. Con el brasileño han superado los exámenes Bernardo y Brahim. Primer día también como sevillista para Fran González.
1: Buenas.
0: Que deja en el Bernabéu 3 millones por el 50% de los derechos.
2: El Getafe ya sabe quién será su rival en la fase previa de la Conference League. Jugará contra el ganador del partido entre el Partizan serbio y el Tobol kazajo. Y hoy han llegado dos medallas más en el Europeo de Natación Artística. La piscina de París nos ha dado dos bronces para Iris Tió y para Jordi Cáceres.
3: La música de Celine Dion volvió a compenetrarse con la belleza artística de Iris Tió en el agua de París para lograr su tercera medalla en esta competición. En su última interpretación de este himno del amor, la española se hizo con el bronce tras firmar la mejor impresión artística con 145,6 puntos. Fue la dificultad del ejercicio la que situó ligeramente por delante a la alemana Clara Bleyer con una coreografía de Ona Carbonell y en lo más alto a la bielorrusia Vasilina Kandoska, que compite como atleta neutral.
4: También, aparte de estar muy concentrada, he podido también disfrutarlo.
3: También disfrutó y nos emocionó un Jordi Cáceres, cuya medalla llegó con algo más de suspense.
5: Hace un año que no competía con esa rutina y la verdad que ha sido como volver al Mundial de Singapur y estoy muy contento.
3: Después de una revisión interminable, dos errores del ruso Zakhar Trofimov confirmaron un emotivo podio que llegó tras un año de enormes dificultades para el español.
2: Este es el trazado del nuevo circuito de Fórmula 1 que se va a estrenar en poco más de un mes en Madrid. Estamos en la cuenta atrás y hemos visitado el circuito antes de que se estrene para ver los puntos clave de este nuevo trazado.
6: En 1981 se disputó en el circuito del Jarama la última carrera de Fórmula 1 en Madrid.
7: ¡Vencedor!
6: 45 años después, la categoría reina del automovilismo regresa a la capital. Nos abren paso y recorremos el asfalto que en poco más de un mes alcanzará aún más temperatura.
8: Aquí comienzan los 5,4 kilómetros de circuito repartidos por 22 curvas. Un recorrido que repetirán 57 veces y donde los monoplazas podrán ponerse a 300 kilómetros por hora.
6: La subida de las cárcavas llevará a los pilotos a la curva 7, el punto más alto del circuito. Después pasarán junto a un búnker de la Guerra Civil en la 8. La curva más icónica es la 12, la monumental. Con 550 metros de longitud y un 24% de peralte, se convierte en la más inclinada del calendario. Estos garajes, ahora vacíos, se llenarán de mecánicos e ingenieros que atenderán los coches en su parada en boxes. Tampoco podía faltar una grada dedicada a su embajador, el piloto madrileño Carlos Sainz.
9: Como deportista, un orgullo enorme.
6: El silencio pronto será sustituido por el ruido de los motores y Madrid entrará definitivamente en el mapa de la Fórmula 1.
2: Y esta noche es clave para Rafa Jódar, que puede ganar en Washington el primer torneo 500 de su carrera. La final contra Fritz tuvo que ser aplazada por la lluvia y se va a jugar esta noche. Y después de ganar su quinto Tour, Pogacar quiere más y estará en la Vuelta Ciclista a España. Es la única grande que le queda por ganar, ya participó en 2019 y se impuso en tres etapas, terminando tercero. Veremos si ahora amplía su leyenda y se lleva el maillot rojo.
10: Consigue dos victorias, también la alegría de José.
11: Los incendios azotan Castilla y León este verano tras días de trabajos intensos. Ya se puede decir que el de Burgondo en Ávila está estable. Se mantiene el nivel 2, ahora los trabajos se centran en refrescar la zona.
12: La imagen desde el aire es esta. La buena noticia hoy es que el incendio de Burgondo, el peor de la historia reciente de nuestro país, está ahora estable, no hay saltos fuera del perímetro y no hay llama viva. Se sigue trabajando ahora refrescando. Ayuda el tiempo con menor calor y más humedad, así que ya se hablaba esta mañana en la primera reunión del CECOPI de cierta esperanza en poder controlar. Un fuego que dio otro susto este fin de semana con la reactivación de la llama en la zona de La Adrada. Se tuvo que desalojar durante unas horas una urbanización cercana. El terreno volvió a arder porque alguien provocó que así lo hiciera en dos puntos, lo que complicó las tareas de extinción.

0: extinción siguen trabajando sobre el terreno.
1: Pues así tinc colmenes que tenien abelles, que és tota sola així, que se veu, i allà tenia una essència abelles que s'han cremat, i tenien un montón de gran, més hi ha tapes allí.
2: Es la huella que ha dejado el paso de las llamas en la granja de Pascual. Es apicultor y hoy ha visto por primera vez cómo han quedado parte de sus abejas. Ahora espera que el seguro le pague los daños.
1: Si te donen diners y en compres unas otras, ya te quedes igual que antes.
2: Porque esa es la idea, volver a la normalidad. En Artana, las calles, los vecinos, los comercios intentan retomar la vida de antes del incendio.
3: En nules.
4: Ahora coge medicina después de tanto tiempo, sí. Pero apenas viene uno con él, la tristeza.
2: Un sentimiento compartido de la farmacia al supermercado.
5: Vaig a comprar perquè no tenim res, però el pitjor de tot que tenim és com està l'entorn, que quan vas pujant pues dona una sensació de tristea.
2: Si por algo es conocida esta zona es por la Sierra de Espadà, un entorno natural que ha pasado del verde al gris, un paraje que siempre ha sido la atracción del turismo en los municipios que lo atraviesan.
6: A veurem això com s'espavila, esperem que torni.
7: Esperem que sí, jo crec que va.
2: Es la esperanza que tienen Juan y Pilar, propietarios de un restaurante. Cuentan que por estas fechas suele estar completo, un panorama al que el incendio ha dado la vuelta.
8: Demanien dos tauletes i el fin de setmana, de moment, encara no n'hi ha res. 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
7: 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Entonces, les pèrdues han sigut, que no han calculat del tot bé, però...
2: Creen que entre 12.000 i 14.000 euros. Pèrdues que no solo se quedan en lo material. Las cenizas han apagado la vida de un entorno para el que habrá que esperar un tiempo a que vuelva a brotar.

0: primera parada del que podríamos decir es el segundo viaje musical de Los Caños, el fenómeno que revolucionó los 2000 aún tiene mucho que decir. Vuelven a las listas de música y a los platós de televisión, porque los tenemos aquí en la tarde en 24 horas, Los Caños, Kiko, Juande, bienvenidos.
1: Muchísimas gracias.
2: Muchas gracias.
0: ¿Cómo estáis?
1: Pues muy bien, adaptándonos un poquito, de nuevo, a volver a los platós, a un poco a llevar este proyecto de Los Caños que, al que echábamos tanto de menos.
0: Lleváis un día, me contabais un poco de promoción, pero me destacabais, ¿no?, el cariño un poco, ¿no?, con el que os han recibido.
2: Sí, sí, siempre, la verdad es que estamos muy agradecidos con ello, porque quiera que no, al final, la gente, tanto nuestro público como también los medios y todo en general, pues siempre recibimos mucho cariño, ¿sabes? Uh-huh. Que, en fin, que después de 20 años, al final es muy gratificante eso, ¿no?, que el buen recibimiento que siempre tenemos.
0: A ver, tengo mucha curiosidad. 20 años después, ¿cómo se gesta esta vuelta?
1: Bueno, pues en finales de 2024 iniciamos conversaciones para hacer la gira de reencuentro que hicimos el año pasado. Una gira que...
2: Bueno, un concierto.
1: Bueno, primero íbamos a hacer un concierto. Íbamos a hacer un concierto.
0: Pero no
1: en Sevilla, sí. Vendimos las entradas 24 horas. Al final todo eso nos llevó a querer hacer una gira, extenderlo un poquito más, visitar diferentes puntos del país que también creo que el público lo merecía. Y acabando la gira un poquito, Juande y yo hablamos de seguir con el proyecto, empezamos con las ideas, con las composiciones y con las ilusiones puestas y al final pues aquí estamos, después de una gira bonita y de reencontrarnos con nuestro público, volvemos con muchas ganas, con mucha ilusión, con la idea de crear nuevas canciones, de revivir un poco un proyecto que hace en 2005 paramos, de un día para otro, y que parece que no ha pasado el tiempo, ¿no? Porque al final el público, con el cariño que nos ha dado con la gira del año pasado, nos han demostrado que estábamos en el día a día de sus vidas.
0: Ostras, y no sé si da un poco de vértigo, o sea, es verdad que hacéis, ¿no?, esos conciertos, recibís toda esa buena vibración, pero decís, bueno, vamos a estructurar esto un poco más, a ver qué nos encontramos. Sí. ¿Da vértigo o ya os había dado esos conciertos la confianza necesaria?
2: Es eso, en verdad, que quiera que no, al final,

0: Bueno, empezamos con un concierto y que vino después una gira y nos dio para eso, para empezar a escribir canciones. Pero claro, o sea, el vértigo fue al principio de la gira, que no sabíamos cómo iba a reaccionar en el primer concierto.
1: Claro.
0: Pero bueno, sí que al final la música nueva también da mucho vértigo y respeto, porque al final no sabe cómo va a cogerlo el público, pero la verdad es que muy contento. Todos son palabras muy bonitas que recibimos y mucho cariño, y estamos súper, súper contentos, vamos, con todo.
1: Claro, que sobre todo estoy pensando en ese primer concierto, ¿no?, en el que volvéis, que tiene que ser, no sé, la leche, voy a decir, ¿no?
2: Sí,
1: de repente,
2: sí, totalmente.
1: El vértigo estaba ahí, ¿no?, como decís, sí, y de repente sí. Salía de escenario y decir, ostras, pero si esta gente se la sabe todas, claro. Igual, ¿no?
2: Es que cuando tú arrancas un proyecto nuevo después de 20 años, no sabe lo que va a pasar, no sabe el público si va,
1: claro,
2: a estar ahí. Ya te digo, anunciamos la primera fecha, que fue el Cactus Center, se vendió todo en 24 horas. Después trasladamos todo al Festival de Sevilla de Icónica, que fue una bomba para nosotros, porque claro, después de 20 años vimos que había delante de nosotros 8.000 personas que habían comprado una entrada para volver a revivir canciones de un proyecto que para hace 20 años. Entonces todo eso para nosotros fue un sueño, o sea, fue el concierto de nuestras vidas. Y luego todo lo que vino después, ¿no? El,
1: claro,
2: resto de los conciertos y sobre todo el momento que estamos viviendo ahora mismo,
1: sí,
2: que es muy bonito.
1: Vamos a hablar de él. Habéis sacado los dos primeros temas, ¿no?
2: Sí.
1: Primero sacasteis Con Todo, uh-huh, y después sacasteis Planeta Azul.
2: Exacto.
1: ¿Cómo los describís?
0: Bueno, Con Todo al final es una canción de segunda oportunidad, que en un contexto que es como si fuera una relación, pero en verdad va al público, ¿no?, directamente. O sea, una segunda oportunidad con nuestro público y de reencontrarnos y decir que bueno, que vamos con todo y que apostamos todo, ¿no?,
2: a esta nueva etapa.
0: Al proyecto, en esta nueva etapa.
1: A ver, vamos a escucharlo un momentito, que me dice el realizador.
2: Venga.
1: Lo tengo preparado, vamos a escuchar cómo suena.

0: ¿De qué reís?
1: De la escena, de la escena del carrito. Ah. De la escena del carrito.
0: Sí, estáis un poco gamberros, ¿no? Dijisteis.
1: Siempre me ha sido un poquillo. Pero sí, es verdad que ahora con el paso de los años uno cambia un poco y madura y sobre todo disfruta de los momentos de una manera diferente, ¿no? Ahora sabes que al final la primera etapa de los caños éramos unos niños. Teníamos 15, 16, 17 años.
0: Mira, ahora que lo dices, voy a pedirle a Fran, al realizador, que ponga el vídeo que tenemos de vuestra época de ahí, de los 2000. Vamos a escuchar este, que fue pues, un temazo que acompañó a toda una generación. Wow. Dulce Niña, a ver, vamos a escucharlo y ahora comentamos el paso del tiempo.
1: Madre mía.

0: ver, es un temazo, ¿eh? Es un temazo.
1: Es un tema que ha quedado ahí.
0: Pero habéis cambiado un poquito, ¿no?
1: Hemos cambiado mucho. No sé si mejor o peor, que decida la gente, pero sí es verdad que fue una etapa muy bonita. Yo creo que ese día, si no me equivoco, grabamos como 2 o 3 videoclips en un día. O sea, grabamos este, grabamos la canción de, la del virus del amor también en Tarifa. Grabamos varios videoclips. Fue una paliza, pero al final son, mira, son canciones que han perdurado en el tiempo, que han durado y que nos van a seguir a nuestro lado toda nuestra carrera, ¿no? Y al final son canciones que cuando hagamos los directos vamos a tener que hacerla, porque al final la gente quiere recordar eso y quiere viajar en el tiempo a través de nuestras canciones.
0: Claro. Volviendo al presente, con este hilo de fondo, pero ¿en qué habéis cambiado musicalmente en estos nuevos temas que estáis presentando? ¿Qué hay de nuevo a esos chavalines?
2: Bueno, sobre todo la forma de pensar, la forma de hacer música también, en las letras, en las estructuras, en las melodías, al final es casi todo, ¿no? Al final son mucho tiempo y bueno, hemos aprendido mucho y todo se refleja al final en las canciones, ¿sabes? Que la misma vivencia, en la misma madurez, todo se refleja, ¿sabes?
1: Sobre todo también es importante, que lo hablamos entre nosotros muchas veces, que en las nuevas canciones la gente tenía que ver a Los Caños. O sea, no podía ser un... No podíamos hacer canciones sin ser nosotros mismos. Evidentemente, Juan y yo hemos trabajado mucho en intentar ser actuales, intentar ser modernos, intentar ser Los Caños de ahora, ¿no? Del 2026, ¿no? Pero sí es verdad que tenemos que llevar nuestro sello.
2: Hace falta trabajar mucho porque somos modernos.
1: Totalmente, claro, totalmente.
0: Ya se os ve, somos todos modernos ahora mismo aquí en este plató. Oye, una última pregunta, pero habéis sacado 2 temas, pero entiendo que el recorrido que tenéis pensado va un poquito más allá, ¿no?
1: Sí,
0: va a haber
1: conciertos,
0: va a haber más temas, contadme.
1: Mira, nosotros mismo lo que nos apetece, de hecho todavía no lo hemos ni anunciado, lo anunciaremos en estos días en nuestras redes sociales. Sí. Los primeros conciertos que queremos hacer son conciertos acústicos, conciertos cercanos, donde queremos presentar las nuevas canciones, donde queremos ver el resultado y ver las caras de la gente de cerca. En breve vamos a anunciar las primeras fechas en nuestras redes sociales. Haremos unos 9 o 10 acústicos por toda España. Vamos a seguir sacando música prácticamente mes a mes.
0: Ajá.
2: De una forma reducida también de los conciertos, más íntimos.
1: Sí.
2: Y eso sobre todo saca nueva música.
1: ¿No? Y estamos preparando discos.
0: Claro.
1: O sea, que hay que decirlo, estamos preparando discos también.
0: Pues os iremos siguiendo todos estos pasitos de cerca. Muchísimas gracias por haberos acercado aquí al
1: Televisión
0: Española.
1: Gracias a vosotros por el espacio y nos volveremos a ver, seguro.
0: Exacto. La mejor de las suertes y seguimos en contacto. Gracias,
1: gracias
0: chicos.
1: Gracias.
0: Adiós.
1: Chao.
0: Bueno, en un pueblo de Cáceres se quiere dar un paso más en su modelo de cuidados a las personas mayores. Después de adaptar el pueblo para favorecer un envejecimiento activo, ahora busca inversión pública y privada para construir viviendas domotizadas que permitan a las personas vivir allí hasta el final de sus vidas más cómodas.
3: En Pescueza llevan años transformando el pueblo para que sus vecinos puedan seguir viviendo en casa el mayor tiempo posible. Un camino azul antideslizante, barandillas, señalización adaptada o futuros botones de emergencia forman parte de un modelo pensado para envejecer sin abandonar el pueblo.
4: El objetivo último es que nuestros mayores se queden con nosotros, que se queden en Pescueza, que no tengan que salir de sus casas, que no tengan que salir de su pueblo, de su lugar emocional para tener que envejecer en otro sitio.
3: La Asociación Amigos de Pescueza presta ayuda a domicilio, comida, transporte, fisioterapia o talleres de envejecimiento activo. Ahora el siguiente reto pasa por construir viviendas accesibles y domotizadas para responder a la demanda de personas que quieren trasladarse a vivir aquí.
5: Tenemos muchísimas llamadas diariamente de personas, bueno, pues que nos ven por redes, ¿no? Y que se quieren venir aquí a vivir a Pescueza. Es un pueblo muy accesible, muy bien formado para las personas mayores.
3: El proyecto no solo busca mejorar la calidad de vida de los mayores, también pretende atraer nuevos vecinos y generar empleo en un municipio que combate la despoblación. Quienes viven aquí defienden que este modelo permite mantener la autonomía y seguir disfrutando del entorno sin renunciar a los cuidados.
6: Sí, hombre, yo desde luego aquí, si no fuera por esto, pues mira, me tendría que estar en casa, pero ya tengo las hijas afuera y no hay nada más tengo que elijo aquí.
3: El primer proyecto piloto de vivienda comenzará próximamente con apoyo de la Diputación de Cáceres. Mientras tanto, Pescueza sigue buscando financiación para ampliar un modelo que aspira a convertir el pueblo en un referente del envejecimiento rural.
0: Busto es un pequeño pueblo de Asturias con poco más de 200 habitantes, pero últimamente su rutina ha cambiado. Desde hace unos años recibe cada fin de semana a decenas de visitantes atraídos por una antigua casa familiar convertida en obrador.
7: Mientras muchos jóvenes hacen las maletas para marcharse de los pueblos, Jonathan González decidió volver. Dejó la ciudad para instalar su obrador en la casa de sus abuelos, en Busto.
8: Fue algo muy de corazón, sin pensar en que iba a tener un negocio aquí en el pueblo, pero sí que tenía la necesidad de volver al pueblo, de volver a donde nací, donde crecí, donde me crié, y volver un poquitín al origen.
7: Allí recuperó no solo un oficio aprendido entre harinas y hornos, sino también una forma de vida que había dejado atrás. Lo que comenzó como una venta de magdalenas ha acabado transformando la rutina de esta localidad del occidente asturiano, convertida hoy en destino para muchos visitantes.
8: Muchas veces la gente me dice, pero ¿por qué no te fuiste a la ciudad, a Madrid, Barcelona? Y yo al final, es lo que digo, yo al final vine buscando otra vez estar con la familia, rodeado de los míos y las cosas como vengan. Mientras no falte comida en la mesa, igual vendemos menos aquí estando en el pueblo, pero yo estoy súper orgulloso de tirar por esta zona.
7: Una historia que más allá de la repostería refleja otra manera de entender el emprendimiento, la de quienes encuentran oportunidades precisamente en el lugar del que tantos otros se marchan.
0: La cantera de la industria del automóvil se cita en el circuito de Montmeló estos días. Es una de las competiciones universitarias de ingeniería más importantes del mundo. Alrededor de 1.700 estudiantes ponen a prueba los proyectos desarrollados a lo largo de todo el curso.
9: Este circuito de Barcelona-Cataluña en Montmeló es el escenario de una de las competiciones de ingeniería más completas del mundo. 1.700 estudiantes de 21 países pondrán a prueba sus conocimientos técnicos y su capacidad de trabajar en equipo creando su propio monoplaza. 25 equipos son españoles, la mayoría están formados por chicos, pero este año han alcanzado un récord de ingenieras con un 23% de mujeres. La competición no es solo en la pista, no solo cuenta ver qué coche acelera más o tiene mejor resistencia. Todos los equipos tienen que superar unas verificaciones técnicas que garanticen que cada coche cumple con los estándares internacionales de seguridad e ingeniería.
10: Casi 1.900 estudiantes los tendremos una semana y hay mucho talento porque son los que han diseñado estos vehículos.
11: El año pasado quedamos quintos aquí, es difícil quedar por encima de eso, pero bueno, tenemos muchas ganas, sabemos que el coche es mejor.
12: En lo que es el entorno se nota bastante la diferencia de cantidad que hay de hombres y de mujeres.
13: Ahora mismo estoy trabajando en la FIA, en la parte de datos, pero gracias a haber podido tener esta experiencia primero.
0: Una de romanos, la más conocida es Pompeya, pero hubo otra ciudad que quedó inmortalizada durante siglos bajo las cenizas por la erupción del Vesubio, Herculano. Una exposición reconstruye la vida de sus habitantes hasta el más mínimo detalle. Sabemos hasta lo que comían.
14: ¿Quién se iba a imaginar que atravesando los muros del castillo de Sant'Angelo íbamos a dar con un pedazo de Herculano? La ciudad que, igual que Pompeya, quedó sepultada durante siglos por la erupción del Vesubio. Con los restos arqueológicos de las últimas excavaciones, hemos podido reconstruir lo que comían, dónde comían y con qué comían. El Vesubio nos ha dado la posibilidad de cristalizar un instante que ha pasado a la eternidad.
15: ¿En un instante?
14: Hoy sabemos que fueron los pioneros de la dieta mediterránea. Se alimentaban de frutas frescas, verduras, cereales, aceite, pescado. Y ese día, el de la erupción, en las mesas quedaron para la posteridad las aceitunas, las cerezas, los higos, las nueces, los huevos. El pan también era muy importante en la dieta y esta es la prueba. Una hogaza carbonizada que ha resistido 20 siglos.
15: La verdad es una manera de entrar en la vida de hombres que han vivido 2000 años antes.
16: Herculano se convirtió en un lugar de residencia de los romanos más pudientes y el nivel de su riqueza se medía sobre todo por las fiestas que daban, pero también por la exquisita decoración que adornaba sus villas.
14: Familias que en sus banquetes no se privaban de unas buenas ostras y que profesaban el culto a Baco, el dios de la vida y la diversión. Entre las curiosidades, este esqueleto que colocaban junto a la comida para recordar que la vida es breve y que hay que disfrutarla. Esta es una exposición itinerante que ha salido de Herculano y ha llegado a Roma y está pensando en viajar a España.
0: Una mirada infantil sobre la realidad adulta. Dos hermanas trazan un plan para que sus padres se divorcien. En pleno rodaje, Hasta que los niños nos separen, la nueva película de Juana Macías con Gorka Ochoa y Marian Álvarez.
17: Hola, amor.
18: Lola, la menor de un matrimonio feliz con dos hijas, cree que para conseguir todo lo que quiere, como ir al concierto de su cantante favorita, sería más fácil si sus padres se separan. Es lo que cree que le sucede a sus compañeros de clase con padres divorciados. Así que Lola decide orquestar un plan para que sus padres se separen.
17: Piensan que los hijos de padres divorciados tienen más caprichos, pueden conseguir sus cosas, tienen más regalos. Yo no sé de dónde se habrán sacado eso, y quieren separarnos.
19: Hola. Sí, yo soy un poco la que tuvo la idea.
17: La cabeza pensante.
18: Dos actrices muy jóvenes que debutan en la gran pantalla, dos hermanas traviesas que desatarán el caos en casa.
20: Aunque ellas quisiesen unas cosas y tuviesen unos objetivos, pues ven que es mejor la familia. Y
21: que hay que valorar una familia feliz y unida. Y el cortoplacismo de que parece que pueden conseguir otras cosas de otra manera, pues al final se dan cuenta de que no.
18: Juana Macías dirige esta comedia que explora la mirada infantil sobre las dinámicas adultas.
22: Es una comedia familiar, pero contada desde el punto de vista de las niñas.
18: En pleno rodaje llegará a los cines el próximo año una película que aborda con ironía y ternura las contradicciones de la infancia frente a la estabilidad familiar.
0: Ariana Grande anuncia que se tomará un descanso cuando acabe su gira mundial. En principio para descansar, reposar de los últimos meses de intenso trabajo, pero la presión mediática sobre su estado de salud también ha influido en esta decisión.
23: Será el 1 de septiembre en Londres cuando Ariana Grande dé el último concierto de su gira mundial Eternal Sunshine Tour y empiece su retirada temporal de los escenarios. En palabras de su representante, el motivo es la elevada exigencia física en sus coreografías y el frenético ritmo del espectáculo. Pero detrás de esta decisión también está la continua presión mediática por su extremada delgadez y los posibles trastornos alimentarios, rumores que la llevan acompañando desde hace años. Las críticas han vuelto a intensificarse hace tan solo tres días cuando estrenó Petal su último álbum, lo que está generando un nuevo debate en redes sobre su imagen corporal. No es la primera vez que Ariana Grande responde a este escrutinio. En la canción Yes And, incluida en su álbum Eternal Sunshine, pide expresamente que no se hagan comentarios sobre su cuerpo y reivindica el respeto a su vida privada. Ahora en Petal da un paso más allá y convierte a su octavo disco de estudio en un himno sobre la relación de amor-odio con el público y su toxicidad. El parón de la tres veces galardonada con un Grammy implica su salida automática del musical Sunday in the Park with George, pero no de la gran pantalla. Sus seguidores volverán a tener noticias suyas el próximo 25 de noviembre, cuando llegue a las salas Ahora los suegros son ellos, la nueva entrega de la saga Los padres de ella, en la que comparte reparto con Ben Stiller y Robert De Niro.
24: El calentamiento global es eso, global. Afecta a todos y a todo. El agua no se libra tampoco. El calentamiento del mar afecta a sus vecinos directa o indirectamente.
25: Si bien a los cetáceos, como tal, la temperatura no les afecta a ellos directamente, se afecta a sus presas. Entonces sus presas se están desplazando a aguas más frías, más al norte. Y entonces ellos le siguen.
24: Hace 15 años inició su singladura Ver ballenas, muchos momentos para recordar.
25: Fue cuando vimos la primera ballena azul, que fue en abril del 2016, creo que fue, en frente de Santurce. Cuando empezamos no nos creía nadie, decía que lo inventábamos todo, que no existían, que aquí no había ni ballenas ni delfines, que era todo mentira.
24: Tres lustros que dan para sacar conclusiones. La temperatura del agua en el Cantábrico ya ha pasado este año de los 25 grados.
25: Por ejemplo, que notamos que los delfines comunes, que antes los veíamos dentro de las bahías, la época estival, hablamos, y cada año para verlos tenemos que navegar muy lejos de tierra, muy muy lejos, más allá de la plataforma, del borde de la plataforma continental.
24: Especies que no había están llegando desde aguas cálidas y las que estaban se van mar adentro siguiendo a sus presas.
25: Estamos notando que están apareciendo especies neotropicales de aguas cálidas en el Golfo de Vizcaya. El cachalote enano es una especie neotropical y el año pasado el primero vivo en el Golfo de Vizcaya. El año pasado detectamos el primer tiburón martillo.
24: Cambios también entre los peces.
25: Cada vez hay más dorados o llampugas. Ya se ven algunos peces vela del Atlántico. Por ejemplo, la tortuga boba hace 10 años era muy rara ver una, las carabelas portuguesas. Con suerte veías alguna en la mar, en una salida. Ahora llevamos 3 años consecutivos con arribadas importantes. Incluso el año pasado en una salida vimos hasta 100 en un día.
24: La nueva temporada de las ballenas de Santurchi arranca. En estos años han registrado 18 especies diferentes de cetáceos. El Golfo de Vizcaya y la localidad marinera ponen sus nombres en el mapa como referentes para observar grandes mamíferos marinos.
0: Ceuta calcula que siguen en la ciudad unos 2.500 migrantes que pasaron el jueves de forma masiva. Más de 800 son menores para los que se busca alojamiento en un centro de acogida desbordado. Hay casi 1.000 subsaharianos que siguen en la playa, acordonada por el ejército y la policía, y dicen que no se van a ir. Los equipos de rescate siguen rastreando la zona cercana al espigón del Tarajal buscando desaparecidos. De momento, en aguas españolas han recuperado 74 cadáveres que se intentan identificar en la morgue instalada en el hospital militar.
1: Del CNI, del CIFAS, de la policía y de la Guardia Civil realizan un trabajo excepcional. Le pido a Marruecos que llegue hasta el final en saber lo que ha ocurrido.
0: La ministra de Defensa defiende al CNI y se desmarca del discurso oficial del gobierno para pedir explicaciones a Marruecos. Poco antes, el ministro de Exteriores se limitaba a reiterar la colaboración del país magrebí. Y el Partido Popular insiste en culpar al gobierno. Úrsula von der Leyen elogia ahora la labor española en esta crisis. Marruecos evita asumir responsabilidades y culpa a las mafias y a la desinformación de la entrada masiva de migrantes a Ceuta. Asegura que lo hicieron 40.000 personas y añade que 11 murieron en su lado. Donald Trump anuncia que retoman conversaciones con Irán y asegura que incluirá un acuerdo sobre la reapertura de Hormuz y el fin del programa nuclear. Pero una vez más, Teherán lo niega. Europa se quema y se seca. Los incendios asolan Grecia y los grandes ríos llevan muy poca agua. Temperaturas extremas alimentan fuegos como este a las puertas de Atenas, descontrolado por los fortísimos vientos. En este río de Rumanía se realizan explosiones controladas para trasvasar agua al Danubio, irreconocible con un caudal muy pobre. Inglaterra y Gales registran el mes de julio más seco desde que hay mediciones. Bueno, pues estamos teniendo aquí en España tormentas fuertes en Aragón y en Cataluña, así que vamos a preguntarle a Irene Santa, que ya está por aquí, si va a seguir así la semana, Irene.
2: Muy buenas, Marina. Sí, una semana con bastante movimiento y sin demasiado calor. Esta tarde destaca sobre todo el paso del frente, que ha dejado mucha nubosidad a lo largo del día en buena parte de la península, en su llegada hacia el nordeste. Se ha reforzado y ahí vemos mucha actividad convectiva, actividad de rayos en Aragón y en Cataluña, y sobre todo atención a las precipitaciones que han sido en forma de granizo de gran tamaño. En algunos casos hemos llegado a ver granizo de hasta 5 centímetros de diámetro. Hemos tenido sobre todo esas granizadas en el este de Teruel, en Calanda y sobre todo en Lleida, atención en la comarca del Solsonés, con ese granizo que ha sido muy significativo. En el resto hemos visto algunas lluvias de carácter débil a lo largo de la jornada. Destacamos que los avisos se han quedado concentrados ahí en el nordeste, en Aragón y en Cataluña, y que están siendo de nivel naranja. La semana continúa todavía con mucha actividad tormentosa, mañana prácticamente mismas zonas, la zona del Pirineo y también hacia la Ibérica más oriental. Podríamos tener chubascos tormentosos por la tarde, quizá ya de menor intensidad que los de hoy. Todavía activados algunos avisos, en este caso serán de nivel amarillo. Las temperaturas siguiendo en la misma línea, hoy hemos notado cómo bajaban los valores, mañana seguimos con este ambiente relativamente suave, excepto en algunas zonas, como por ejemplo en la región de Murcia, en Málaga, donde seguirá el Terral, y también en Canarias, donde las temperaturas se van a mantener algo elevadas. Aunque, bueno, se nota ya el descenso de las temperaturas, y esto también nos trae buenas noticias en cuanto al peligro de incendios, que se reduce cada vez más a lo largo de los próximos días. Tenemos, por tanto, a lo largo de las siguientes jornadas, algunas tormentas y algunas lluvias por el norte, también para el miércoles, un mapa muy parecido. El jueves quizá bajen las temperaturas en el norte y tengamos unas precipitaciones algo más destacadas. Aquí las tormentas podrían volver a reforzarse. Parece que el viernes tiempo un poco más tranquilo y con temperaturas que este día podrían ser un poco más altas, pero de momento esta semana sin excesivo calor.
0: Lo mencionabas antes, Irene, la situación en Canarias. ¿Siguen con aviso rojo por calor? No sé hasta cuándo.
2: Pues hoy es el último día, pero la verdad es que las temperaturas van a seguir todavía bastante elevadas allí. Siguen registrando además estos valores de noche infernal, sobre todo atención a los valores que se están dando en Gran Canaria en medianías, porque es que ni siquiera por las noches consiguen bajar de los 30 grados. Y durante la jornada, pues a temperaturas altísimas que consiguen pasar de los 40 grados en el caso de Gran Canaria. De hecho, otra vez hemos estado cerca de los 44 durante la tarde. Mañana las temperaturas bajarían, pero muy ligerísimamente. Los valores van a mantenerse muy altos, puntualmente podemos seguir alcanzando esos 40 grados hacia zonas del interior. Tendremos avisos que pasan a nivel naranja y la tendencia es que el calor se mantenga bastante elevado tanto el martes como el miércoles y sería a partir del jueves cuando la masa cálida ya se retira y las temperaturas podrían ser allí ya más normales.
0: Bueno, pues les toca esperar un poquito y disfrutar de la playa pero con brisa.
2: Claro, hay que tener paciencia.
0: Gracias, Irene.
2: Gracias.
0: Cuatro días después de la crisis migratoria en Ceuta quedan, lo decíamos, 2.500 migrantes en la ciudad autónoma, entre ellos más de 800 menores, a los que se intenta dar cobijo y protección. La ciudad intenta recuperar la vida de antes, mientras 1.000 subsaharianos, sobre todo subsaharianos, siguen en la playa vigilados por la policía y los militares. Bueno, estos migrantes dicen que no se quieren ir.
3: Sin apenas ropa ni comida y en una situación muy precaria. Así esperan centenares de migrantes un día más en los alrededores del CETI. Saben que el centro está saturado, pero no reciben respuesta y se resisten a marcharse, como nos cuenta esta mujer que intenta ayudar a su sobrino.
4: Y yo le pido por lo menos que se lo puede coger o algo, nada, nada. Yo le pido una botella de agua, me dijo que no hay agua.
3: Hombres y mujeres, en su mayoría subsaharianos, miran hacia la península a la espera de un posible traslado. Es la imagen de la playa del Trampolín a pocos minutos del CETI. Llevan varias noches durmiendo sobre cartones y aseándose en el mar, en una zona acordonada. Se calcula que aún pueden quedar 2.500 personas en la ciudad. El ejército ha utilizado camiones para trasladar a los migrantes hasta la frontera. Las ONGs reclaman que las devoluciones se hagan con garantías.
5: No parece que las autoridades estén teniendo un especial cuidado. Y en ese sentido, lo que estamos diciendo es que se corrija ese déficit. Hace falta una asistencia humanitaria.
3: Mantienen efectivos en los accesos a tiendas y supermercados, donde, según denuncian organizaciones locales, se impide la entrada a los migrantes.
6: Y la estrategia está siendo la misma que se ha seguido hasta estos días con todas las personas migrantes. El hambre, la sed, el cansancio y hacer que estas personas finalmente accedan voluntariamente a retornar a Marruecos.
3: Sin embargo, añade, muchos proceden de países como Sudán, Yemen, Palestina o Mali y podrían solicitar protección internacional. Preocupan los menores solos y las embarazadas que deben quedar bajo la protección de los servicios sociales.
0: En la costa del Tarajal, los equipos de rescate continúan buscando desaparecidos. De la parte española del agua se han rescatado 74 cadáveres. Esos cuerpos se han llevado hasta el antiguo hospital militar de Ceuta, que se ha habilitado como morgue. Solo una vez identificados esos cuerpos, saldrán de esta morgue para ser entregados a sus familiares. Bueno, y finalmente Marruecos ha roto su silencio. En su primera valoración pública, Rabat asegura que unas 40.000 personas cruzaron hacia Ceuta. 11 murieron allí y sostiene que esa avalancha fue Arantxa Markuleta, culpa de las mafias y la desinformación.
7: Sí, las mafias, las organizaciones de trata de personas, la desinformación, informaciones falsas en redes sociales también apuntan a malas interpretaciones, dicen, intencionadas de la sentencia del Tribunal Supremo sobre las devoluciones en caliente cuando la entrada es a nado por mar. Cuatro días después, las autoridades marroquíes dan sus cifras oficiales que rebajan las del gobierno español. Hablan, como decíais, de 40.000 personas las que participaron en esa entrada masiva y 11 muertos. Una muerte accidental, dicen, y 10 personas que han muerto ahogadas. Dice Marruecos que sigue siendo un socio fiable, responsable y comprometido en la lucha contra las migraciones irregulares.
0: Bueno, Arantxa, tú estás en Castillejos desde el inicio de la crisis, 4 días después. ¿Cuál es la situación a ese lado de la valla? Es verdad que ahora, justo mirando la escena que tienes detrás de ti, parece de cierta normalidad.
7: Sí, de cierta normalidad. Sobre todo el cambio lo hemos notado hoy. En la ciudad lo notamos ya el fin de semana, pero hoy lo estamos notando sobre todo en la zona fronteriza. Hemos visto la frontera abierta y funcionando de manera cotidiana. Es más, la puerta por la que estos días hemos visto cómo regresaban, volvían a Marruecos esas personas que entraron de manera irregular en territorio español, esa puerta hoy se ha cerrado. Esa es la puerta también donde iban familiares y amigos a intentar reencontrarse con los suyos, o a buscar información. A partir de ahora, esa información la van a tener que buscar en las comisarías de policía, mientras, como comentábamos al principio, la normalidad se impone aquí en Castillejos.
0: Gracias, Arantxa Marculeta, nuestra corresponsal en Marruecos, desplazada a esa frontera por esta conexión. Bueno, la crisis migratoria en Ceuta sigue entrando en el debate político, mientras el gobierno empieza a endurecer su discurso sobre el papel de Marruecos y le exige que investigue lo ocurrido. Partido Popular y Vox creen que Pedro Sánchez es el máximo responsable.
8: La ministra de Defensa rompe el silencio sobre el posible papel de Marruecos y pide que se esclarezcan todas las responsabilidades. Robles evita señalar directamente a un responsable, pero advierte:
9: quien haya estado detrás de esto, las mafias, o quien lo haya consentido o tolerado, tendrá que asumir responsabilidades.
8: Aunque el ministro de Exteriores mantiene el mensaje de colaboración con Rabat.
10: Desde el primer momento, Marruecos ofreció su colaboración.
8: El gobierno insiste en que no recibió información del CNI.
11: No hubo ningún informe que alertara de la magnitud de las cifras a los que se ha tenido que dar respuesta.
8: Robles cierra filas con los servicios de inteligencia.
9: Realizan un trabajo excepcional.
8: Pero la oposición apunta directamente al Ejecutivo. El PP cuestiona que el CNI no detectara la crisis migratoria.
12: No podemos creernos que los servicios de inteligencia de nuestro país no tuviesen información.
8: El número 2 de los populares evita señalar al reino alauí y responsabiliza al presidente del gobierno de lo ocurrido.
12: Este responsable principal se llama Pedro Sánchez.
8: La misma tesis mantiene Vox.
13: El principal responsable tiene un nombre, es Pedro Sánchez.
8: También se suma a las críticas el presidente de Melilla.
26: El CNI lo había anunciado y no se le hizo caso. Fracaso total del gobierno.
8: La Audiencia Nacional ha pedido un informe policial para determinar si la entrada masiva en Ceuta pudo responder a una acción concertada antes de decidir si abre una investigación.
0: Úrsula von der Leyen ha felicitado a España y a Marruecos por la gestión de la crisis migratoria y pide una respuesta común de los miembros de la Unión Europea. Lo dice a solo unas horas de que los ministros de Interior de los 27 se reúnan para analizar la situación.
27: Ya hay respuesta a la carta de queja de Pedro Sánchez a von der Leyen por la actitud de algunos socios europeos ante la crisis en Ceuta. También vía epistolar, la presidenta de la Comisión Europea ha destacado la gestión eficiente, eficaz y rápida, dice, del gobierno español y del marroquí. Cree que han evitado más muertes y la llegada de todos estos migrantes a la Europa continental y celebra las medidas disuasorias adicionales, como el despliegue del ejército o esta barrera de boyas en el espigón del Tarajal. A España le ofrece medios comunitarios, Frontex, Europol, la Agencia Europea para el Asilo, porque asegura la migración irregular es un reto de los 27. Propone prevenirla con oportunidades a las personas en sus países de origen y con el fin de la trata humana, y sin que sirva, dice, como instrumento de presión. Ya en territorio europeo, von der Leyen aboga por más barreras físicas en las fronteras y por agilizar las repatriaciones, y pide la cooperación de todos, en la línea del ministro español Álvarez.
10: Vamos a exigir solidaridad a todos los estados de la Unión Europea.
27: Será este martes en la reunión telemática de los ministros del Interior comunitarios. España pedirá aumentar la comunicación con Marruecos o monitorizar las redes sociales donde se ha gestado este movimiento migratorio. Aunque para muchos países europeos, nuestro país también es responsable de la crisis, por aprobar la regularización de migrantes o por prohibir el retorno inmediato a quienes llegan por mar. Álvarez critica la reacción de algunos.
10: Ha habido estados que no han estado a la altura. Ha habido gobiernos que no han estado a la altura. El gobierno italiano ha sido uno de ellos.
27: Por proponer expulsarnos del espacio Schengen, una idea secundada por Finlandia, Dinamarca o República Checa. Otros han aumentado sus controles fronterizos con nuestro país, como Francia o la propia Italia.
0: El presidente de Estados Unidos ha anunciado que hoy mismo se retoman las conversaciones de paz con Irán y que ya hay un acuerdo sobre la reapertura del estrecho de Hormuz. Sin embargo, una vez más, Teherán niega esas negociaciones.
14: Irán asegura que no está manteniendo conversaciones con Estados Unidos y que tampoco hay prevista ninguna reunión entre las dos partes. El ministro de Exteriores iraní afirma que las únicas negociaciones que está llevando a cabo son con Omán, país con quien comparte las orillas del estrecho de Hormuz. Nuestras conversaciones son con Omán y se centran en alcanzar un acuerdo sobre una ruta que permita el paso seguro del tráfico marítimo por el estrecho de Hormuz, ha dicho el ministro. Unas declaraciones que desmienten las palabras de Trump solo unas horas antes, en las que anunciaba el comienzo hoy de unas negociaciones con el régimen de los ayatolás. Además, Trump ha vuelto a seguir un patrón que ha repetido varias veces durante los 5 meses de guerra, anunciar planes para llevar a cabo ataques masivos contra Irán para después cancelarlos en el último momento. Me lo pidieron Arabia Saudí, Emiratos Árabes Unidos, Qatar e Irán. Estábamos listos para ese preciso momento y habría sido un ataque masivo, ha dicho el presidente estadounidense, que insiste en que Washington puede hacerlo cuando quiera. Unas palabras que han bastado para que baje el precio del petróleo mientras el futuro de la guerra mantiene en vilo a la región y la economía mundial.
0: Gaza sufre una situación humanitaria insostenible a pesar de ese plan de paz anunciado por Estados Unidos. En las últimas horas, bombardeos israelíes han matado a 18 personas y la población continúa enfrentándose a la escasez de alimentos y de agua.
15: Es el campo de refugiados de Nuseirat, en Gaza. Allí niños palestinos hacen cola para conseguir agua. A pesar del supuesto alto al fuego vigente, faltan alimentos, hay desnutrición y la ayuda humanitaria es limitada.
16: The number of trucks entering Gaza do not exceed in a daily basis around 200 trucks, while the need is 1000 trucks just for the basic need.
15: La Corte Suprema de Israel ha celebrado este lunes la primera audiencia para impugnar la ley que prohíbe a la UNRWA operar en el país, dejando sin asistencia a millones de gazatíes. Una audiencia a la que se opone el ministro de Seguridad Nacional israelí, Itamar Ben-Gvir, que acudía al tribunal para protestar contra el procedimiento. Tampoco dan tregua a los ataques del ejército israelí. El pasado fin de semana, una oleada de bombardeo dejaba al menos 18 muertos y varios heridos en distintas zonas de Gaza. Se supone que hay una tregua, no lo es, se han estado riendo de nosotros, asegura esta ciudadana gazatí. Todo días después de que Hamás aceptara el plan de Donald Trump para el desarme de Gaza si Israel se retira de la franja y cesa sus ataques. Mientras la vida de los gazatíes continúa entre escombros, desolación y con la esperanza en que pronto llegue la paz.
0: Como hemos oído antes, la expectativa de esas negociaciones ha hecho que baje el petróleo. El barril de Brent se mueve cerca de los $83, casi un 5% menos. Contrasta con el precio de la luz, que supera hoy los 150 euros el megavatio hora, el máximo en casi 4 años.
17: Muchos no tienen claro la potencia que tienen contratada.
19: Creo que una cosa intermedia, ni la más baja ni la más alta.
20: Me parece que son 6 y pico, algo así.
17: Otros sí.
21: Tengo potencia 3,5.
20: 4.400.
17: Pero lo cierto es que afecta y cada vez más al precio final que pagamos en el recibo de la luz, porque representa casi el 40% de la factura.
22: La potencia ha pasado de estar en unos 0,10, 0,11 a 0,18. Eso está haciendo que nuestra factura se eleve alrededor de 8 euros. En lugar de estar pagando aproximadamente unos 51 euros al mes, el precio de la potencia está haciendo que paguemos casi 60 euros.
17: Es una cuota fija que pagamos cada mes por los kilovatios contratados, simplemente por tener la instalación disponible, independientemente de la energía que gastemos.
28: No lo tenemos muy alto para pagar menos y vamos intentando no encender todo a la vez.
17: Son los que están en el mercado libre los que tienen que vigilar qué potencia contratada tienen.
22: A raíz de los últimos acontecimientos que hemos tenido a nivel geopolítico, que han aumentado los precios de la energía en general, pues una forma en que las comercializadoras se han tratado de proteger es aumentando el precio de la potencia.
17: Pero los expertos advierten, a la hora de contratar una tarifa, muchos usuarios comparan ofertas fijándose casi exclusivamente en el precio del consumo, lo que puede provocar que una tarifa aparentemente más barata termine siendo más cara por culpa de la potencia.
0: El IBEX 35 ha cerrado con récord en un día de subidas generalizadas en las bolsas. La expectativa de nuevas negociaciones entre Estados Unidos e Irán ha hecho desplomarse el precio del crudo.
1: El IBEX 35 ha terminado con nuevo máximo histórico, acariciando los 20.000 puntos. Ha cerrado con una ganancia de un 1%, situándose en los 19.982 puntos. El color verde ha dominado en los principales índices europeos, salvo en la bolsa de Londres. También Wall Street ha abierto en positivo en una jornada en la que los inversores se han mostrado optimistas después de ese anuncio de Trump de una desescalada en las hostilidades en Oriente Medio. Y en consecuencia, el precio del petróleo se ha desplomado. El barril de Brent ha llegado a caer por debajo de los 84 dólares. En el selectivo español, el valor que mejor se ha comportado y que encabeza la tabla es Acerinox, que crece casi un 4%. El farolillo rojo es Acciona, que se deja 3 puntos porcentuales.
0: Ojo, porque la inteligencia artificial también hace de las suyas en las estafas de reservas de hoteles. Quien quiere engañar la utiliza para mayor sofisticación.
2: Este es el mensaje que me enviaron. Si en 11 horas no confirmo mi número de tarjeta pinchando en este enlace, pues que me van a cancelar la reserva.
4: Así intentaron estafar a Giada hace solo un mes con un mensaje perfectamente redactado por inteligencia artificial.
2: Estéticamente era creíble.
4: Y además incluyen datos confidenciales para dar más confianza.
2: No es normal que alguien se sepa completamente tus apellidos, tu nombre completo y además acierte con el nombre del hotel y con las fechas de tu viaje.
4: No es casualidad, esta estafa, conocida como secuestro de reservas, tiene dos víctimas. Antes que al cliente, hackean el alojamiento.
5: Instalando algún tipo de programa malicioso que le robe las contraseñas y el acceso a sus reservas.
4: Incluso los piratas se hacen pasar por ellos y envían mensajes desde los chats oficiales de las plataformas de reserva.
5: En este caso, el mensaje nos viene desde la propia plataforma donde hemos hecho la reserva y nos dirían que vayamos a esta página. No es la de la propia cadena hotelera.
4: Usan páginas web con nombres casi idénticos.
5: Mira, pone booking.id.
4: Para que piquemos, los expertos recomiendan tomar precauciones.
6: Intento hablarle a la persona con la que he reservado, al hotel o algo así.
18: No siempre pago en el hotel.
23: Las cosas ponerlas un poco en cuarentena, ¿no?
4: Sobre todo cuando esos mensajes nos piden responder con urgencia.
0: En Madrid, el PSOE pide una reunión urgente de la Asamblea para que el gobierno de Díaz Ayuso explique la polémica compra del ático. Denuncian que no hay documentos públicos sobre esa operación. Y estas que les enseñamos son las imágenes del interior que ha conseguido en exclusiva el programa Mañaneros de Radio Televisión Española. El piso está situado en una de las zonas más caras de Madrid, tiene casi 500 metros cuadrados, 200 son de terraza. Según la comunidad, la presidenta iba a utilizarlo como oficina temporal. Horas después de conocerse la noticia, anunciaron que este y otros 4 inmuebles se venderán. En Grecia, los incendios de la región de Ática continúan descontrolados. Las llamas que afectan al suroeste del país se acercan a Atenas con varios frentes activos. Más de 500 bomberos trabajan para sofocar el fuego y de momento han ardido más de 11.000 hectáreas. Las fuertes rachas de viento de hasta 130 kilómetros por hora dificultan la extinción de las llamas. En tan solo una semana se han declarado 220 incendios forestales en Grecia y las autoridades han detenido a más de 33 personas. En nuestro país, la bajada de las temperaturas y el aumento de la humedad favorecen las labores de refresco del incendio de Burgondo, en Ávila. Aún mantiene el índice de gravedad potencial en el nivel 2 tras arrasar más de 50.000 hectáreas.
24: Pues estamos en una de las zonas quemadas de ese incendio de Burgondo y las labores se están realizando de manera favorable debido a esa bajada de las temperaturas y también el aumento de la humedad. Aún así, el operativo mantiene toda la prudencia y está en estos momentos trabajando en los puntos calientes y en posibles reactivaciones. Un incendio que, recordamos, en estos momentos sigue en nivel 2, pero que sigue evolucionando de manera favorable. Según ha podido confirmar la Junta, se espera que pueda bajar a nivel 1 de emergencia en los próximos días.
0: 4 municipios de Zamora están en alerta por una nube tóxica tras un incendio en una planta de residuos. Los vecinos de Roales, Valcabado, Monfarracinos y Cubillos han recibido un alert que pide evitar actividades al aire libre y mantenerse fuera de la zona afectada.
3: Cuatro localidades del interior de la provincia de Zamora han recibido esta tarde un mensaje de alerta por la presencia de una nube de humo tóxico que proviene de este incendio en una planta de tratamiento de residuos en Roales del Pan. Son Roales, Valcavado, Monfarracinos y Cubillos, que suman algo más de 3.000 habitantes a los que se pide que eviten realizar actividades al aire libre, que se alejen de las zonas afectadas y que sigan las instrucciones de los cuerpos de seguridad. Un incendio que comenzó a las 2:45 de la tarde en esta planta de tratamiento de residuos de Roales del Pan, donde algunos de los materiales contienen elementos químicos que preocupaban por la toxicidad de la enorme nube de humo que emanaba, que se podía percibir desde la capital de provincia, desde la ciudad de Zamora. Hasta el lugar se han desplazado bomberos, Protección Civil y Guardia Civil, que trabajan ahora en las labores de contención. Ya el fuego está prácticamente perimetrado y se espera que ya no haya ningún riesgo de que pueda avanzar en ninguna dirección más allá de estas dos naves que ha quemado, un incendio del cual se investigan todavía las causas, aunque la Guardia Civil informa de que no hay heridos.
0: Canarias registra temperaturas de récord que obligan a activar el aviso rojo y elevan al máximo el riesgo de incendios. Se espera que se alcancen hasta los 40 grados en Gran Canaria. Naira Aguado, creo que es algo a lo que no estáis acostumbrados por allí, ¿no? ¿Cómo lo lleváis?
7: Buenas tardes, pues como bien dices, este calor es menos frecuente aquí en Canarias, además está acompañado de un viento muy seco y muy caliente. Hoy en Gran Canaria estamos en aviso rojo, se han rozado los 44 grados en Tasarte, también ha hecho mucho calor en el sur de Tenerife con unos 37 grados y hasta 35 en el resto de las islas. Para sobrellevar este calor nada mejor que venir a la playa y sobre todo tomar un baño en el agua fresca del mar, porque como decíamos, estar fuera del mar es muy complicado por ese viento caliente y seco. De hecho, con esta

0: peligrosa combinación de viento, altas temperaturas y baja humedad, el gobierno de Canarias ha declarado la alerta máxima por riesgos de incendios forestales aquí en Gran Canaria y la alerta en el resto de islas occidentales.
1: Les contamos ahora la historia de Diego. Tiene 5 años y le han diagnosticado leucemia, por lo que necesita un donante compatible. Las muestras de apoyo de la gente se suceden. Más de 500 personas han pedido información para hacerse donantes. Un aliento muy necesario para sus padres, que afrontan días muy complicados.
2: La mamá de Diego confiesa sentirse abrumada por las muestras de apoyo que está recibiendo de dentro y fuera de la región. Un aliento necesario para afrontar esta fase de la enfermedad del pequeño.
3: Tenemos que tener un bloque de tratamiento de quimioterapia un poquito más intensiva para controlar la enfermedad. Y después de cómo responda él a este primer tratamiento, pues ya nos van diciendo el siguiente paso hasta llegar a lo que se nos dijo finalmente, que era un trasplante de médula.
2: Después de 1 año y medio de tratamiento y a priori llevar bastante controlada la leucemia, Diego ha recaído, por lo que su recuperación solo es posible con un trasplante. Pero las primeras búsquedas no han sido positivas.
3: La primera búsqueda que se hace en la familia, su hermano no es compatible, que es lo más, hubiese sido fenomenal y fantástico, pero no es así. Entonces, pues hay que buscar ahora fuera del entorno familiar.
2: Por tanto, es necesario encontrar un donante. Hoy María José ha recibido el respaldo de ADMO, la Asociación para la Donación de Médula Ósea de Extremadura.
4: El primer paso que se dará en la búsqueda de un donante compatible será el RESMO, el Registro Español de Donantes de Médula. Ahí hay más de 500.000 donantes ya disponibles. Esos serán los primeros donde miren.
2: El proceso para donar médula es sencillo. Pueden donar personas de 18 a 40 años que previamente se tienen que hacer un análisis de sangre para comprobar si son compatibles.
4: Habrá un segundo paso que sería el procedimiento de cómo se recogen esas células madre sanguínea que necesita el paciente. De manera ambulatoria, durante 1 o 2 horas, se recogen por un brazo células madre que habrán sido previamente estimuladas unos días antes.
2: Solo este fin de semana, casi 500 personas han pedido información a ADMO para hacerse donantes. Un gesto altruista y generoso que puede ayudar a que Diego vuelva a jugar con su hermano con esta misma alegría.
1: En Castilla y León, el próximo curso empezará con una reducción de horario para docentes con más de 55 años y con una remuneración extra para los encargados de las tutorías. Es parte del preacuerdo alcanzado entre Educación y 3 de los 5 sindicatos negociadores.
5: Mariano tiene 52 años y es profesor, está a 3 de los 55, por eso sabe bien lo que supone la reducción de carga lectiva para los más mayores.
6: Es una generación, por ejemplo la mía, que lleva muchos años dando clase, hay profesorado que lleva más de 30 años dando clase y con una perspectiva ahora, con las nuevas jubilaciones desde el 2011, que ya no hay clases pasivas, hasta los 67 años.
5: Es una de las medidas acordadas hace unos días entre 3 sindicatos y Consejería de Educación, la reducción de horario lectivo para mayores de 55 años.
7: Hemos conseguido una reducción de jornada de mayores de 55 años de hasta 3 horas lectivas para los mayores de 60 años en un periodo de implantación de 6 cursos.
8: Con la independencia de que este preacuerdo ahora sigue pues, su curso administrativo, estas medidas estarán vigentes a partir del 1 de septiembre de 2026.
5: Este preacuerdo, que tendrá una aplicación progresiva en función de la edad, se suma a otro más, el complemento por tutoría, que será también progresivo en los próximos 3 cursos.
9: La tutoría es esencial para el funcionamiento de los centros, para la atención de nuestro alumnado y de sus familias.
5: La negociación sigue para ir avanzando en todas las reivindicaciones sindicales plasmadas en ese acuerdo alcanzado en septiembre del año pasado.
1: Ceuta calcula que siguen en la ciudad unos 2.500 migrantes, de los que pasaron el jueves de forma masiva. Más de 800 son menores, para los que se busca alojamiento en un centro de acogida desbordado. Hay casi 1.000 subsaharianos que siguen en la playa acordonada por el ejército y la policía y que no se quieren ir.
10: Hombres y mujeres del CNI, del CIFAS, de la policía y de la Guardia Civil realizan un trabajo excepcional. Le pido a Marruecos que llegue hasta el final y saber lo que ha ocurrido.
1: La ministra de Defensa defiende al CNI y se desmarca del discurso oficial del gobierno para pedir explicaciones.

0: A Marruecos. Poco antes, el ministro de Exteriores se limitaba a reiterar la colaboración del país magrebí. El Partido Popular insiste en culpar al gobierno y Ursula von der Leyen elogia la labor española en esta crisis. Marruecos, por su parte, evita asumir responsabilidades y culpa a las mafias y a la desinformación de la entrada masiva de migrantes a Ceuta. Asegura que lo hicieron 40.000 personas y añade que 11 murieron en su lado. Donald Trump anuncia que retoman conversaciones con Irán y asegura que incluirá un acuerdo sobre la reapertura de Hormuz y el fin del programa nuclear. Pero, una vez más, Teherán lo niega. El eclipse total de sol será un espectáculo único, pero peligroso, si no se siguen las indicaciones de los expertos. Solo se puede contemplar con gafas homologadas. Si no lo hacen, el daño puede ser irreversible. Felipe VI se ha estrenado a bordo del Hispania, el nuevo velero de la Armada con el que competirá desde mañana en la Copa del Rey. El rey participará en esta regata hasta el jueves, cuando viajará a Colombia para la toma de posesión de Abelardo de la Espriella, aunque regresará a Palma el fin de semana para entregar los trofeos. Bueno, son las 7:32 minutos de la tarde, una hora menos en Canarias. Vamos a actualizar la situación en Ceuta, donde cientos de migrantes que están en la playa del Trampolín gritan pidiendo asilo. Unas 2.500 personas se encuentran ahora mismo en una situación desde luego incierta. Lara Albillos, tú estás allí. Cuéntanos cuál es la situación que tienes. Bueno, ¿qué está ocurriendo?
1: Pues la situación en esta playa del Trampolín es la que veis. Es todas estas personas, estábamos paseando tranquilamente por aquí, grabando, haciendo nuestra grabación, y ellos se han puesto con cartones improvisados a pedir asilo. Muchos de ellos pasan aquí el tiempo como pueden, pero ellos quieren el asilo, nos lo están pidiendo constantemente. Como podéis ver, esta es la imagen en estos momentos de esta playa del Trampolín, donde cientos de migrantes, sobre todo de origen subsahariano, nos están pidiendo ese asilo.
2: ¡Asilo! ¡Asilo! ¡Asilo! ¡Asilo!
3: Ceuta intenta recuperar la normalidad. Vuelven a abrir algunos comercios después de varios días de cierres, aunque la actividad sigue lejos de ser la habitual porque muchos vecinos todavía evitan salir de casa.
4: Es un caos, porque sí que es verdad que estos días hemos tenido que cerrar por la seguridad de nuestras clientas y nuestra seguridad también.
5: Hoy estamos trabajando desde adentro y se nota que hay menos gente, pero yo espero que mañana y pasado y ya durante esta semana recuperemos la normalidad.
3: A las puertas del CETI, decenas de personas siguen esperando una plaza en un centro que continúa saturado. Muchos pasan el día y la noche en los alrededores sin saber qué ocurrirá.
6: El CETI no hay sitio. La gente está afuera, no hay agua, la cortamos el agua, no hay nada.
3: Los que no consiguen alojamiento se concentran en la playa del Trampolín. Allí sobreviven entre cartones, con apenas comida y aseándose en el mar mientras esperan una respuesta. Algunos relatan el largo camino que les ha llevado hasta aquí.
7: Es many, many people die in the Sahara Desert. Many, many people die.
8: From one country to another, from one country.
3: De país en país, en busca de una vida mejor. Mientras tanto, son muchos los ceutíes que tratan de recuperar su rutina, aún impactados por todo lo que ha sucedido estos días.
9: Hombre, hoy la encuentro mucho mejor, pero hay mucha tristeza.
10: Un sentimiento de pena, de rabia, de impotencia. Lo que yo vi el otro día, eso no se me va a olvidar en la vida.
3: Ceuta afronta todavía las consecuencias humanas de la mayor llegada de migrantes que recuerda la ciudad.
0: No sabe hacer las cosas. Bueno, en la costa del Tarajal, los equipos de rescate continúan buscando desaparecidos de la parte española del agua. Se han rescatado 74 cadáveres. Estos cuerpos se han llevado hasta el antiguo Hospital Militar de Ceuta, que se ha habilitado como morgue. Solo una vez identificados, esos cuerpos saldrán de esta morgue para ser entregados a sus familiares. Bueno, estamos hablando de un asunto muy serio. Cuatro días después, Marruecos rompe su silencio. Rabat asegura que unas 40.000 personas cruzaron hacia la ciudad autónoma y da un primer parte de 11 fallecidos. El ministro del Interior ha dicho además que el gobierno no tiene nada que ver con esta crisis, que ellos llevan años comprometidos con la lucha contra las migraciones.

irregulares y sostiene que las mafias y la desinformación son las culpables. La crisis migratoria en Ceuta sigue centrando el debate político mientras el gobierno empieza a endurecer su discurso.

0: Quien haya estado detrás de esto, las mafias, o quien lo haya consentido o tolerado, tendrá que asumir responsabilidades.
1: Aunque el ministro de Exteriores mantiene el mensaje de colaboración con Rabat.
2: Desde el primer momento, Marruecos ofreció su colaboración.
1: El gobierno insiste en que no recibió información del CNI.
3: No hubo ningún informe que alertara de la magnitud de las cifras a los que se ha tenido que dar respuesta.
1: Robles cierra filas con los servicios de inteligencia.
0: Realizan un trabajo excepcional.
1: Pero la oposición apunta directamente al Ejecutivo. El PP cuestiona que el CNI no detectara la crisis migratoria.
4: No podemos creernos que los servicios de inteligencia de nuestro país no tuviesen información.
1: El número 2 de los populares evita señalar al reino alauí y responsabiliza al presidente del gobierno de lo ocurrido.
4: El responsable principal se llama Pedro Sánchez.
1: La misma tesis mantiene Vox.
5: El principal responsable tiene un nombre, es Pedro Sánchez.
1: También se suma a las críticas el presidente de Melilla.
6: El CNI lo había anunciado y no se le hizo caso. Fracaso total del gobierno.
1: La Audiencia Nacional ha pedido un informe policial para determinar si la entrada masiva en Ceuta pudo responder a una acción concertada antes de decidir si abre una investigación.
7: Úrsula von der Leyen ha felicitado a España y a Marruecos por su gestión de la crisis migratoria en Ceuta y pide una respuesta común de los miembros de la Unión Europea. Y lo ha dicho a solo unas horas de que los ministros de Interior de los 27 se reúnan para analizar la situación.
8: Ya hay respuesta a la carta de queja de Pedro Sánchez a von der Leyen por la actitud de algunos socios europeos ante la crisis en Ceuta. También vía epistolar, la presidenta de la Comisión Europea ha destacado la gestión eficiente, eficaz y rápida, dice, del gobierno español y del marroquí. Cree que han evitado más muertes y la llegada de todos estos migrantes a la Europa continental y celebra las medidas disuasorias adicionales, como el despliegue del ejército o esta barrera de boyas en el espigón del Tarajal. A España le ofrece medios comunitarios, Frontex, Europol, la Agencia Europea para el Asilo, porque asegura la migración irregular es un reto de los 27. Propone prevenirla con oportunidades a las personas en sus países de origen y con el fin de la trata humana, y sin que sirva, dice, como instrumento de presión. Ya en territorio europeo, von der Leyen aboga por más barreras físicas en las fronteras y por agilizar las repatriaciones, y pide la cooperación de todos, en la línea del ministro español Álvarez.
2: Vamos a exigir solidaridad a todos los estados de la Unión Europea.
8: Será este martes en la reunión telemática de los ministros del Interior comunitarios. España pedirá aumentar la comunicación con Marruecos o monitorizar las redes sociales donde se ha gestado este movimiento migratorio. Aunque para muchos países europeos, nuestro país también es responsable de la crisis, por aprobar la regularización de migrantes o por prohibir el retorno inmediato a quienes llegan por mar. Álvarez critica la reacción de algunos.
2: Ha habido estados que no han estado a la altura. Ha habido gobiernos que no han estado a la altura. El gobierno italiano ha sido uno de ellos.
8: Por proponer expulsarnos del espacio Schengen, una idea secundada por Finlandia, Dinamarca o República Checa. Otros han aumentado sus controles fronterizos con nuestro país, como Francia o la propia Italia.
7: En el caso Plus Ultra, Rodríguez Zapatero ha recurrido la autorización del juez Calama para que la Policía Nacional pueda investigar sus cuentas bancarias, las de sus hijas y la de su secretaria Gertrudis Alcázar, entre otros. Su defensa pide que se ponga límites a los agentes, advierte de que acceder al universo de todas sus operaciones económicas puede derivar en una investigación prospectiva con vulneración de derechos. El presidente de Estados Unidos ha anunciado que hoy mismo se retoman las conversaciones de paz con Irán y que ya hay un acuerdo sobre la reapertura del estrecho de Hormuz. Pero, sin embargo, una vez más, esta versión de Trump la ha negado Teherán.
9: Irán asegura que no está manteniendo conversaciones con Estados Unidos y que tampoco hay prevista ninguna reunión entre las dos partes. El ministro de Exteriores iraní afirma que las únicas negociaciones que está llevando a cabo son con Omán, país con quien comparte las orillas del estrecho de Hormuz. Nuestras conversaciones son con Omán y se centran en alcanzar un acuerdo sobre una ruta que permita el paso seguro del tráfico marítimo por el estrecho de Hormuz, ha dicho el ministro. Unas declaraciones que desmienten las palabras de Trump solo unas horas antes, en las que anunciaba el comienzo hoy de unas negociaciones con el régimen de los ayatolás. Además, Trump ha vuelto a seguir un patrón que ha repetido varias veces durante los 5 meses de guerra, anunciar planes para llevar a cabo ataques masivos contra Irán para después cancelarlos en el último momento.

0: Me lo pidieron Arabia Saudí, Emiratos Árabes Unidos, Qatar e Irán. Estábamos listos para ese preciso momento y habría sido un ataque masivo, ha dicho el presidente estadounidense, que insiste en que Washington puede hacerlo cuando quiera. Unas palabras que han bastado para que baje el precio del petróleo mientras el futuro de la guerra mantiene en vilo a la región y la economía mundial.
1: Gaza sufre una situación humanitaria insostenible a pesar del plan de paz anunciado por Estados Unidos. En las últimas horas, bombardeos israelíes han matado a 18 personas y la población continúa enfrentándose, además de a las bombas, a la escasez de alimentos y agua.
2: Es el campo de refugiados de Nuseirat, en Gaza. Allí niños palestinos hacen cola para conseguir agua. A pesar del supuesto alto al fuego vigente, faltan alimentos, hay desnutrición y la ayuda humanitaria es limitada.
3: The number of trucks entering Gaza do not exceed in a daily basis around 200 trucks, while the need is 1000 trucks just for the basic need.
2: La Corte Suprema de Israel ha celebrado este lunes la primera audiencia para impugnar la ley que prohíbe a la UNRWA operar en el país, dejando sin asistencia a millones de gazatíes.
4: Are arguing that the laws violate the basic right of over 2 million refugees in the West Bank, East Jerusalem and Gaza to social security, food security, medication security.
2: Una audiencia a la que se opone el ministro de Seguridad Nacional israelí, Itamar Ben-Gvir, que acudía al tribunal para protestar contra el procedimiento. Tampoco dan tregua a los ataques del ejército israelí. El pasado fin de semana una oleada de bombardeos dejaba al menos 18 muertos y varios heridos en distintas zonas de Gaza. Se supone que hay una tregua, no lo es, se han estado riendo de nosotros, asegura esta ciudadana gazatí. Todo días después de que Hamás aceptara el plan de Donald Trump para el desarme de Gaza si Israel se retira de la franja y cesa sus ataques. Mientras la vida de los gazatíes continúa entre escombros, desolación y con la esperanza en que pronto llegue la paz.
1: Son las llamas de esta noche en el estado de Washington, en Estados Unidos. Tres incendios forestales permanecen activos en la ciudad de Spokane. Las llamas ya han arrasado más de 2.000 hectáreas y han obligado a desalojar a más de 60.000 personas durante el fin de semana. El gobernador de Washington ha declarado el estado de emergencia mientras uno de los incendios avanza hacia el centro de la ciudad de más de 230.000 habitantes.
5: Es la explosión controlada en el Danubio a su paso por Rumanía. El objetivo, desviar más agua hacia la central nuclear de Chernavoda y así tratar de mantener en marcha su último reactor. En Budapest el caudal ha caído en su mínimo histórico, apenas 23 centímetros, y a Hungría no le ha quedado otra opción. Por primera vez desconectará su única planta nuclear, suministra la mitad de la energía que consume el país. A ras de tierra, así se ve el Danubio a su paso por Serbia, donde se ha activado un gabinete de crisis. El primer ministro apuesta por mantener la estabilidad del sistema energético y garantizar la navegabilidad del Danubio. La falta de lluvias también deja esta estampa poco habitual en Reino Unido. Inglaterra atraviesa la sequía más grave en décadas que ya afecta a más de la mitad del país, incluyendo a Londres. Y en Bulgaria la sequía es tal que el Danubio ha dejado al descubierto buques de la Segunda Guerra Mundial y restos de mamuts. Una situación que paraliza una arteria vital para Europa.
1: Y en Cuba, la red eléctrica ha sufrido un nuevo colapso total que ha sumido en la oscuridad a prácticamente toda la isla. Es el primero de este mes de agosto y el sexto en lo que va de año a nivel nacional.
6: La luz solar vuelve a iluminar La Habana sumida en la oscuridad tras el apagón nacional de este domingo. Dejó a 9 de los 10 millones de isleños sin corriente. Los cortes de luz totales en la isla son cada vez más frecuentes. Este año ya ha habido 3 en julio. Los semáforos de la capital se han ido a negro. Los pocos vehículos que circulan lo hacen sin problemas.
7: Después psicológicamente uno vive una incertidumbre.
8: Ya me he acostumbrado ya a vivir sin luz. A mí lo que más hace falta es irme al país.
7: Que no se me echen a perder los alimentos que están en el refrigerador.
6: Los vecinos temen que los alimentos se pudran, que el sofocante calor se vuelva más asfixiante porque los ventiladores se paran, que los móviles y linternas sustituyan a las bombillas y los faros de las motos y los coches a las farolas. El transporte público está prácticamente paralizado, los hospitales apenas ofrecen algunos servicios mínimos, los precios se han disparado, especialmente los de los alimentos y los medicamentos.
7: ¿Alguien me puede asegurar que no va a haber mañana otra caída?
6: Un día antes de este apagón, 4,5 millones de cubanos de la mitad occidental del país se quedaron sin luz en La Habana, la capital. Los cortes son casi diarios y duran hasta 20 horas en provincias, hasta 3 días seguidos. El gobierno de Díaz-Canel lucha por asegurar las importaciones de combustible en medio del bloqueo petrolero impuesto por Washington. La crisis ha paralizado prácticamente la economía y está avivando el descontento social con cacerolazos y quemas de contenedores de basura casi a diario en distintos puntos del país.
1: El relevo generacional, la incorporación de jóvenes al sector agrario y el acceso a la tierra son los principales retos del campo. 2 de cada 3 agricultores estarán en edad de jubilación en 2030. Conocemos el trabajo de 2 chicas que trabajan en este sector en la provincia de Ciudad Real.
9: Y con el ritmo de vida que llevamos tan acelerado, el campo te da más tranquilidad y vivir de una forma un poquito más relajada.
10: Este fue uno de los motivos por los que Ana Cristina decidió dedicarse al campo. Viene de familia de agricultores y ganaderos y desde muy pequeña tenía las ideas claras.
9: Fue cuando el COVID, cuando yo se puede decir que empecé con todo esto, porque le dio un infarto a mi tío y de la noche a la mañana me tocó hacerme ganadera.
10: La falta de mano de obra cualificada y el relevo generacional son 2 de los problemas a los que se enfrentan cada día. También las dificultades que tienen los jóvenes para acceder a la tierra y a la maquinaria.
9: La incorporación al campo, la verdad que es muy dura, es muy difícil, porque una persona joven por su propio pie económicamente no es capaz.
10: Una opinión que comparte Paz, es joven agricultora en Bolaños de Calatrava. Desde los 26 años trabaja en una empresa familiar y las ayudas, nos dice, son insuficientes y llegan tarde.
11: Si no fuera por mi familia, por la ayuda que me prestan, pues no hubiera podido hacerlo.
10: A esto se suman las trabas burocráticas.
11: Pues hay días que no puedes dejar el trabajo que estés haciendo para pasarte un día o una semana haciendo papeles.
10: Pero aunque el campo requiere de mucho esfuerzo, ellas no lo cambiarían.
11: Ir viendo, por ejemplo, las plantas crecer, o ya sean olivos, viñedos, te alegra.
9: Los agricultores y ganaderos estamos porque nos gusta el campo y queremos dedicarnos a ello.
10: Miran al futuro con esperanza y con la convicción de que el campo pueda ser un espacio de innovación y de oportunidades.
1: El calor no afecta por igual a hombres y mujeres. Las diferencias biológicas y hormonales hacen que respondamos de forma distinta a las altas temperaturas. Aún así, podemos tomar medidas para aligerar los síntomas.
12: Estando embarazada, la verdad que sí que se nota el calor, cuesta más todo el tema de caminar por la calle, pesan las piernas.
13: Me duelen las piernas, me duele todo el cuerpo.
14: Fatal, es que estarías metida en el agua siempre.
15: Sientes todo el día como con mucha falta de energía, muy cansada, yo sudo muchísimo.
16: Las mujeres, por lo general, sudamos menos y tenemos más porcentaje de grasa corporal, unos factores que, sumados a los cambios hormonales, pueden dificultar la tolerancia a las altas temperaturas, especialmente durante el embarazo y la menopausia.
17: Es más probable que tengamos más sofocos, más sudoración, más insomnios, y esto también puede hacer que tengamos más astenia, más cansancio, más dolores de cabeza, cefaleas o lo que describen muchos estudios como niebla mental en la menopausia.
16: Unos síntomas que suelen empeorar los días antes de la regla, cuando aumenta la temperatura corporal y la retención de líquidos.
18: Noto pues eso, más cansancio, más pesadez en las piernas.
19: Baja la tensión y me afecta un montón, me da como más migraña.
16: Para sobrellevar mejor el calor, se recomienda llevar ropa ligera y permanecer en espacios bien ventilados.
17: Aumentar el ejercicio físico, tener una buena hidratación y tener una composición corporal adecuada.
16: Duchas frías y evitar comidas copiosas son otros remedios que ayudan cuando el termómetro sube más de la cuenta.
1: Bueno, pues el calor está haciendo de las suyas este verano y para combatirlo y no dejar de salir a la calle, pues muchas personas deciden tirar de clásicos como comer helado. El de chocolate es el más demandado en las heladerías, pero ya le salen algunos competidores.
20: Oreo. Tarta de queso.
21: Mango.
22: Chocolate.
23: Limón.
24: 5 respuestas diferentes a una misma pregunta y todas, les aseguramos, fueron inmediatas. Porque si algo tenemos claro es cuál es nuestro sabor de helado favorito. Pero ¿qué pasa cuando la pregunta se complica un poco?
25: En verano hay una decisión que puede generar tanto debate como la tortilla de patata. ¿Helado solo en la playa o también en la ciudad? Hemos salido a la calle para descubrir que en ciudades del interior tiene más adeptos de los que pensamos.
20: En la ciudad, es que yo la playa no me gusta mucho.
21: 100% ciudad.
18: No hace falta la playa para tomarte un buen helado, o sea, yo creo que lo puedes tomar en cualquier lado, a cualquier estación y de cualquier tipo.
24: El aumento gradual año tras año de las temperaturas es uno de los factores que más influye, pero no es el único. En ciudades como Toledo, el turismo juega un papel fundamental.
26: Hay una gran afluencia de gente que en muchos casos son extranjeros, que vienen de países de Europa, donde la tradición de comer helado durante todo el año es muy alta.
24: Y ese cambio se nota en la calle, donde cada vez hay más heladerías. Aún así, hay quienes se aferran al sonido del mar para comprar un helado.
21: Yo siempre playa.
27: Yo en la playa, si pudiera. Porque es otra cosita.
28: En la playa lo prefiero por el calor y todo eso.
24: Total, que el verano podrá cambiar de escenario, pero el sabor siempre será el mismo.
1: El 10% de lo que consumimos fuera de casa lo hacemos en el desayuno. Es una opción que cada vez más empresas eligen en detrimento de las largas comidas de trabajo. Y es un claro cambio de tendencia.
29: Atrás quedan las comilonas de café, copa y puro para tratar asuntos importantes o cerrar acuerdos. En esta empresa, las reuniones de equipo son con café, zumo y croissants.
30: Yo creo que por las mañanas todo el mundo estamos mucho más despiertos y estamos con las pilas mucho más cargadas.
29: Paula acaba de abrir una tienda con productos de desayuno bajo las Cuatro Torres, una zona de oficinas en Madrid.
31: Es un poco más frugal también, porque no es lo mismo una comida que un desayuno, y por supuesto más económico, porque el coste no es igual de desayunar que de comer. Entonces vemos que es una clara tendencia.
29: Lo notan también los que organizan eventos corporativos, ferias donde los profesionales acuden hasta cierta hora.
32: Organizamos desayunos por las mañanas, los brunch, organizamos las comidas, y por las tardes son mucho más flojitas. La gente por las tardes se va.
29: Además, esta tendencia permite a los empleados conciliar el trabajo con su vida personal.
1: A Tenerife llega un nuevo sistema de rescate acuático para evitar los ahogamientos en las costas de la isla. Es una iniciativa pionera, se trata de que los drones acuáticos tengan vista de socorristas.
33: Estos drones acuáticos funcionan de manera teledirigida desde la costa a una distancia máxima de 800 metros y durante una hora. Permiten rescatar a la persona que se encuentra en apuros en el mar de manera autónoma, principalmente en zonas de difícil acceso o de más corriente. Incluso están diseñados para recomponerse si vuelcan ante el embiste de las olas. En caso de que la víctima esté semi-inconsciente, ayudan al socorrista a desplazarse hasta su rescate.
34: Reforzar la capacidad de respuesta ante las emergencias que surgen en el litoral y evitar más ahogamientos cuando continúa siendo dramático el balance de muertos en el mar son los principales objetivos de este nuevo sistema insular de rescate acuático que se ha presentado hoy aquí en la playa del Medano para los 28 municipios costeros de la isla por el Cabildo junto al Consorcio de Bomberos de Tenerife.
35: Y esto lo hacemos porque en los últimos 10 años se han duplicado el número de intervenciones en el litoral, y especialmente aquellas que tienen que ver con rescate.
33: El sistema pionero en Canarias ya está disponible en los parques de bomberos de Guía de Isora y de La Laguna, y está destinado a reforzar también la seguridad del que pone su vida en peligro para socorrer a las víctimas.
36: Esto nos permite a nosotros trabajar con muchísima más seguridad, sobre todo en esas épocas en las que el estado de la mar es malo, que puede haber un fenómeno meteorológico adverso que nos impida tirarnos al agua.
33: Cada municipio tendrá su propio dron y se va a proceder ya a la formación de su uso.
1: Es ya una evidencia, el calentamiento del agua en el Golfo de Vizcaya está atrayendo a nuevas especies de cetáceos y alejando a otras que hasta ahora eran habituales. Lo han constatado los responsables de ver ballenas. Hace 15 años iniciaron su actividad y acaban de dar comienzo a una nueva campaña de avistamientos.
37: El calentamiento global es eso, global, afecta a todos y a todo. El agua no se libra tampoco. El calentamiento del mar afecta a sus vecinos directa o indirectamente.
38: Si bien a los cetáceos, como tal, la temperatura no les afecta a ellos directamente, se afecta a sus presas.
0: en todas sus presas se están desplazando aguas más frías, más al norte. Y entonces ellos le siguen.
37: Hace 15 años inició su singladura Ver ballenas, muchos momentos para recordar.
0: Fue cuando vimos la primera ballena azul, que fue en abril del 2016, creo que fue, enfrente de Santurce. Cuando empezamos no nos creía nadie, decía que lo inventábamos todo, que no existían, que aquí no había ni ballenas, ni del río, que era todo mentira.
37: Tres lustros que dan para sacar conclusiones. La temperatura del agua en el Cantábrico ya ha pasado este año de los 25 grados.
0: Por ejemplo, que notamos que los delfines comunes, que antes los veíamos dentro de las bahías, en la época estival, hablamos, y cada año, para verlos, tenemos que navegar muy lejos de tierra, muy, muy lejos, más allá de la plataforma, del borde de la plataforma continental.
37: Especies que no había están llegando desde aguas cálidas, y las que estaban se van mar adentro siguiendo a sus presas.
0: Estamos notando que están apareciendo especies neotropicales, de aguas cálidas, en el Golfo de Vizcaya. El cachalote enano es una especie neotropical y el año pasado vimos el primero vivo en el Golfo de Vizcaya. El año pasado detectamos el primer tiburón martillo.
37: Cambios también entre los peces.
0: Cada vez hay más dorados o llampugas. Ya se ven algunos peces vela del Atlántico. Por ejemplo, la tortuga boba, hace 10 años era muy rara ver una. Las carabelas portuguesas, con suerte veías alguna en la mar. En una salida. Ahora llevamos 3 años consecutivos con arribadas importantes. Incluso el año pasado en una salida vimos hasta 100 en un día.
37: La nueva temporada de las ballenas de Santurce arranca en estos años. Han registrado 18 especies diferentes de cetáceos. El Golfo de Vizcaya y la localidad marinera ponen sus nombres en el mapa como referentes para observar grandes mamíferos marinos.
1: Señal en directo desde el despacho Oval en la Casa Blanca. Bueno, hasta ahora el presidente estadounidense Donald Trump está firmando una serie de órdenes ejecutivas y ahora es tiempo de las preguntas de los medios de comunicación. Seguramente la guerra de Irán y esas posibles negociaciones se cuelen de lo primero. Escuchamos.
2: Es muy increíble. Hemos tenido un pequeño problema con Irán. Ha habido muchas conversaciones. Lo han negado, pero por alguna razón, cuando están hablando y negociando, no les gusta decir que lo están haciendo. Y a veces lo niegan, aunque hayan estado horas y horas negociando. Las conversaciones se están llevando a cabo. Ayer les atacamos de una manera muy dura. Creo que puedo decir, general, con cierto conocimiento, el mayor ataque desde la Segunda Guerra Mundial, y eso es mucho. Y ellos nos llamaron. Llamó también Arabia Saudí, Emiratos Árabes, Qatar también ha llamado. He tenido llamadas de muchas personas. No digo que algunos estaban rogando, pero algunos en particular no querían que les atacaran. Y decían, queremos hablar del estrecho, pero sobre todo, desde mi punto de vista, lo más importante, decían que queremos hablar de la desnuclearización de Irán, porque para eso estoy haciendo esto. Durante 50 años, decimos 47, pero ya han pasado 3, durante casi 50 años prácticamente, otros presidentes tendrían que haber hecho yo lo que yo estoy haciendo, u otros países, y nadie lo ha hecho. Y en esta ocasión les hemos atacado muchísimo con los bombarderos B-2, hemos acabado con sus capacidades, potenciales. Y hemos hecho un gran trabajo. Y cuando hablamos, decimos que estamos hablando, y si no estamos hablando, lo decimos también. Ahora mismo estamos hablando. Estamos hablando a petición de Irán, apoyados por Arabia Saudí, apoyados por los Emiratos Árabes Unidos y por Qatar también en particular, pero también por otros. Muchos países han llamado, los líderes de muchos países, soy amigo de muchos de ellos, de una manera o de otra, y todos quieren una última oportunidad, porque esta es la última oportunidad. Es la última oportunidad que tienen para firmar un buen documento. Mandani, el alcalde de Nueva York, pide identificación para acceder a las tiendas de comestibles. ¿Cuál es su mensaje a los demócratas que no quieren apoyar la ley Save America? Ojalá pudieran presentar también un carnet de identidad para votar, porque no lo quieren, no quieren identificación. Nosotros queremos una identificación para poder votar y prueba de ciudadanía también. Tenemos dos ideas diferentes. Es una pregunta muy buena, me gusta. ¿De qué medio eres? Muy bien, buena pregunta. Buen grupo el tuyo. Varios senadores se van a quedar en Washington ahora para aprobar la ley Save America. ¿Cuál es su mensaje al resto de senadores que están de vacaciones? Creo que no hay nada más importante que esta ley Save America. Creo que se tendrían que quedar aquí, que hagan lo que quieran, pero creo que tendrían que quedarse. Es muy importante aprobarla. ¿En qué punto están las conversaciones de Irán? Espero que vayan rápidas, de una manera o de otra. Aquí estamos hablando del estrecho, de la apertura del estrecho, tenerlo abierto, literalmente tenerlo abierto mañana, completamente abierto. Esa es la fase 1 y la fase 2, que luego hablaremos de la capacidad nuclear, en fin. Pero básicamente es la desnuclearización de Irán, que eso tiene que ocurrir, tiene que ocurrir. Y luego ya sería la segunda, eso sería la segunda fase. La primera fase, en la apertura del estrecho, y la segunda, como digo, la desnuclearización. Llevará más tiempo. Pero hemos sido muy firmes. Irán no puede tener armas nucleares. Ahí, en eso, nunca he cambiado. Si los demócratas vuelven al poder, lo que está ocurriendo en España puede ocurrir también en Estados Unidos. ¿Qué lecciones pueden extraer de lo que ha pasado en España? Bueno, hay países en los que el socialismo prácticamente ha pasado al comunismo, pero lo que ha pasado en España, hemos tenido una versión de eso. Podríamos decir que incluso mucho peor. Hemos permitido que 25 millones de personas, con Joe Biden, los demócratas, teníamos fronteras abiertas. Y los países de todo el mundo, prácticamente de todo el mundo, enviaron a personas que no querían ellos para que entraran a nuestro país. Y entraron muchos, incluidos asesinos. Siempre digo que son 11.888 asesinos, que han cometido muchos más de un asesinato. Y si podríamos tener más de eso, si esos lunáticos se presentan de nuevo, tendríamos una frontera abierta. Hace un año y medio teníamos la peor frontera de la historia de nuestro país y ahora tenemos la mejor. Ni una sola persona ha entrado. Ni una sola persona. Y los demócratas, los de izquierdas, no era así cuando estaban ellos. Y en 15 meses ni una sola persona ha entrado por la frontera del sur de manera ilegal. Y es increíble. Yo pensaba, serán 10, 15 los que crucen. Y me han dicho que no. Nadie. Pero ahí vemos que hay lugares donde cientos de miles de personas intentan entrar en un país. En este país, en Estados Unidos, intentaron entrar por millones y ahora ha pasado en España. Esas fronteras, esos lugares fronterizos que ponen cemento, y donde hay hierba que crece por las rendijas de esos muros de cemento. Ahora mismo, aquí en Estados Unidos, nadie puede entrar. Y hemos hecho un trabajo fantástico. Yo dije que lo haríamos en 30 días, en mis primeros 30 días. Biden no lo hizo. No hizo nada. Era muy malo a nivel político, pero nosotros lo hicimos en 30 días. Alguien me dijo, tómese usted un año y medio, dos años. Porque todo el mundo se olvida, incluso los que me escriben los discursos. Señor, nadie quiere ir a hablar más de la frontera. Ya lo ha hecho usted, ha hecho un trabajo increíble, pero nadie quiere ir a hablar de eso. Quizás tendría que haber tardado un par de años en hacerlo. Porque la gente tiene como una memoria de dos años para algunas cosas y otra memoria de dos semanas para otras cosas. Es verdad que me eligieron en parte por la frontera, porque hicimos un gran frontero. Ya lo hice dos veces, lo hice en 2016, cuando estaba muy mal, y lo he hecho esta última vez cuando estaba realmente mal. Mucho peor que en 2016. En 2016 estaba mal. Pero lo que teníamos hace un año y medio, eso era posiblemente la peor frontera de la historia del mundo. Ni un país del tercer mundo habría permitido que esto pasara. Gente que entraba de las cárceles, de instituciones psiquiátricas, forzados por los gobiernos, porque estas son las personas que esos gobiernos, esos países, los conozco a todos, no los querían. Y querían invadir un país. Y eso ya no pasa. Nadie entra. Salvo si entran de manera legal. Del Washington Examiner. Son muy majos conmigo. Max Millet tendría que dimitir en el Congreso con lo que ha pasado. Es algo muy triste. Max es una buena persona. Siempre he pensado que es muy buena persona. Bueno, pues la familia tendrá que decidir. Sé que están en ello. Es algo muy triste. Sobre todo cuando conoces a alguien muy bien, que pasa por algo así. Esas acusaciones. Voy a dejar que, en fin, que lo decidan ellos. Los demócratas dicen que ahora mismo hay dos códigos fiscales, uno que aplica a los ciudadanos y otro que aplica a la familia Trump. ¿Qué tiene usted que decir al respecto? Bueno, lo primero, hubo un caso contra mí que duró 10 años, anunciado, presentado cuando me presentaba presidente. Yo tengo amigos muy ricos a los que nunca les han hecho una inspección. Pues a mí me hicieron una inspección. Y ese caso quedó sobreseído, sujeto a una aprobación final. Y luego anuncié que me presentaba a presidente. Y lo único que hice, y lo que hicieron fue intentar cazarme. Y al final se quedó en nada. Fueron a por mí, de manera ilegal. Me han hecho cosas muy malas, al igual que se las han hecho a otras personas. Y me trataron de manera muy injusta. Hacienda me trató de manera muy injusta. Me utilizaron como arma. Es un caso que, un expediente abierto durante 10 años. Que no tenía nada. No había pasado nada. Yo anuncié que me presentaba presidente. Y acabaron con esa información que decían que no iban a seguir investigándome. Lo que me hicieron, bueno, yo podría presentar una demanda contra ellos, porque lo que hicieron contra mí fue en el momento en el que decidí presentarme a presidente, intentando reabrir una investigación que llevaba abierta 10 años y que cerraron. Esto es algo que nunca había pasado. Tenemos cartas de las mayores, de los mayores bufetes de abogados de Washington diciendo que esa investigación no tiene sentido. Todo era Rusia, Rusia, Rusia. Intentaban utilizarnos como armas. Y la gente lo entiende. Y sobre ese fondo, creo que ha habido 22 suicidios, incluso más. Han pasado cosas horribles. Son personas a las que han sido tratadas de manera horrible. Y ese fondo podría darles cierto alivio. Yo no participo en ese fondo. A mí, en todo caso, me han tratado muy mal. No he participado, pero pensé que sería muy justo para esas personas que han pasado años en la cárcel, que los han tratado muy mal, en muchos casos, gente que absolutamente no hizo nada malo. Así que ese fondo lo veo como algo positivo. Y muchos republicanos lo ven también así. No tantos demócratas. Y no solo para eso, también para otras cosas. Gente que ha sido tratada de manera injusta, que han sido utilizadas como arma por un gobierno corrupto. Un gobierno corrupto que tuvimos con Obama y con Biden. Ambos tuvieron un gobierno corrupto. No lo he visto. Lo que está haciendo Todd Ranch está muy bien, está haciendo un gran trabajo, todo el mundo lo sabe. No sé qué es lo que han acordado. Bueno, creo que Todd Blanchett ha acordado cosas que ya hemos reconfirmado nosotros. ¿De qué medio eres? ¿MS Now? Madre mía, sois las peores personas del mundo. No, no hay ningún otro ingreso que yo conozca. MS Now.
3: MSDNC,
2: ¿verdad? O sea, la fracasada MSNBC. Fracasados, os habéis cambiado el nombre. ¿Por qué? Porque nadie os ve, ¿verdad? Y ahora cada vez menos os van a ver. las conversaciones con Irán van a poder permitir que se reabra totalmente la navegación en el estrecho de Hormuz? Dilo de otra manera distinta. ¿Irán quiere volver a abrir la navegación en el estrecho de Hormuz? Nosotros tenemos el control total. Tenemos una cosa que se llama el bloqueo con su ejército, que lo llaman el muro de acero, el muro de acero de Estados Unidos. Y no, Irán no va a cobrar, no estamos hablando de que Irán vaya a cobrar nada, no van a cobrar absolutamente nada por pasar por ahí. ¿De qué medio eres? ¿Cree usted que las naciones europeas tienen que utilizar el ejército para detener la inmigración ilegal? Bueno, ustedes en Europa lo conocen mejor que nadie, esta situación. Yo tengo grandes relaciones con los europeos. Hay dos cosas que están matando a Europa. Lo primero, la inmigración, y lo segundo, la energía. Y con el Reino Unido, si vemos el Reino Unido, tienen uno de los mejores campos de energía del mundo. Vuestro nuevo primer ministro va a intentar explotar eso, y está muy bien. Pero si os abrís, seréis un país muy rico. Si os cerráis, seréis un país en quiebra. Básicamente lo que sois ahora, un país en quiebra. Tenéis muchísima energía en el Mar del Norte, campos en el Mar del Norte. Pero el Reino Unido compra su energía a Noruega. ¿Y de dónde saca Noruega la energía? Del Mar del Norte. Pero el Reino Unido también tiene aguas en el Mar del Norte. Estáis sentados en una montaña de oro, mejor que el oro. Y no hacéis nada. No permitís que las petroleras entren. Y así no funcionan las cosas. Yo he hablado con el primer nuevo ministro. Y es impresionante lo que me dijo. Y yo le dije, bueno, podéis ser un país muy rico o en quiebra. Tenéis que elegir. Y no todo el mundo, no todos los países pueden elegir eso. Casi nadie puede elegir. Pero en el caso del Reino Unido, Escocia, estoy hablando de Escocia, ahí en la costa, en Aberdeen. Aberdeen es la capital, ha sido la capital del petróleo en Europa, y cuando llegaron los progresistas lo cerraron, y lo que pagáis por la energía se ha cuadruplicado. Tenéis uno de los precios de la energía más alta del mundo, pero podríais tener energía gratis si os abrierais a las prospecciones en el Mar del Norte para 500 años o 1000 años. Creo que vamos a tener una muy buena relación. No le voy a decir cómo tiene que dirigir su país, pero la inmigración es un problema increíble en Europa. Estáis permitiendo que entre gente que en muchos casos no os van a ayudar. Lo voy a decir de una manera suave, no os van a ayudar. Y la gente que está ahí, gente de tu país, gente de otros países, que llevan ahí muchísimo tiempo y han hecho un gran trabajo, a mí me encanta. Mis padres ambos vienen de Europa de manera indirecta. Un alemán, alemana, escocés. Y es muy triste. Cuando veo lo que le está ocurriendo a Europa, me resulta muy triste. Tienen un problema con la inmigración y tienen un problema con la energía. Hay molinos de viento por todas partes. Cualquier país con molinos de viento es un perdedor. Si hay molinos de viento en ese país, son unos perdedores. Estáis perdiendo dinero con los molinos de viento. ¿De dónde eres? Muy bien. ¿Qué nombre original? ¿Cómo os llamabais antes? Adelante, Jonathan. Dos temas de ámbito nacional. Exxon y Chevron acaban de anunciar unos ingresos récord por segunda vez consecutiva, algo increíble. Chevron son los mayores ingresos de la historia, y en Exxon 12 veces, unos ingresos que son 12 veces los más altos de su historia. Están ganando demasiado dinero, entonces. No me gusta porque yo defiendo la libre empresa, pero tienen que pagar adecuadamente a los trabajadores. Cuando acabemos con lo de Irán, los precios caerán muchísimo y volverán a ganar más dinero. Chevron mucho dinero. ExxonMobil, también mucho dinero. Si ves una empresa, si han ganado 12 veces lo que ganaron el año anterior, tienen que devolver algo al público y recortar el precio minorista, el precio al consumidor, porque están ganando demasiado dinero. Ya lo he dicho antes, no estoy contento con eso. Para los que vivimos aquí en Washington, el renacimiento que está viviendo esta ciudad en los últimos 18 meses es increíble. ¿Lo escucháis todos? El renacimiento de Washington D.C. en 15, 16 meses es increíble. Lo es. Está limpio, es una ciudad segura y estamos empezando. Estamos cambiando todo el césped, en los parques, porque el césped es como los humanos. El césped está vivo y no le habían cambiado en 100 años. En todos los parques, acabando con los grafitis, pero la hemos puesto mucho más bonita. 78 monumentos, fuentes, cascadas, que estaban, la mayoría, horribles, con grafitis, que no les habían hecho nada en 24 o 25 años. Y es un renacimiento, usted ha utilizado la palabra renacimiento. Pero lo mejor es que ahora no hay delitos, porque esta era la capital del crimen del mundo prácticamente. Era una capital la más insegura de todo el mundo. Y ahora es una de las más seguras. Y es uno de los lugares más seguros en Estados Unidos. El turismo en Washington, todo el mundo está seguro. A nadie lo disparan ni le roban. Antes perdíamos a 3 personas a la semana, las mataban. 150 personas al año. Muertas que venían de Iowa, de Indiana. Mira, mamá, estoy aquí en el monumento de Washington y de repente te mataban. Y había que llamar a los padres, lo siento mucho. Pues esto ya no pasa. Hemos sido muy firmes, ya no lo tenemos. Nuestro ejército está siendo increíble y está trabajando muy bien con la policía de Washington. Llegó aquí nuestro ejército, el general los conoce perfectamente, no se andan con chiquitas. Acabamos con las bandas. Hemos sacado prácticamente a 5.000 personas, que eran criminales de carrera, que llegaron con la política de fronteras abiertas de Biden y ya no están aquí. Los hemos enviado de vuelta a sus países. ¿Habéis visto alguna vez una transformación así? Y ahora puedes ir caminando al trabajo, a la Casa Blanca. La gente de la Casa Blanca que trabaja aquí me dicen, señor, gracias. Bueno, me dan las gracias siempre. Pero antes cogían un Uber y podían robarte incluso en el Uber. Ahora puede la gente ir a un restaurante y se sienten a salvo en el restaurante. Los restaurantes estaban cerrando todos. Y ahora ya no puedes casi conseguir mesa en un restaurante. Hay muchísima actividad. Los delitos han bajado un 92%. Ojalá los bajemos un 100%. La mayor estadística es que el 2% de las personas creaban el 91% de los delitos. Eso se puede controlar. Y hemos sacado a unas 5.000 personas criminales de carrera. En algunos casos están en la cárcel. En otros casos eran tan malos, entraron gracias a Biden. Eran tan malos que no los queríamos sacar porque podían volver si los echábamos a su país. Así que gracias por mencionarlo.
3: When you had a mayor who's, I guess she's a communist. I mean, she says she's a socialist, but I guess she's a communist.
2: Yo creo que la alcaldesa de Washington,
3: I look forward to meeting her.
2: No sé si es comunista o socialista, pero lo que he hecho ha sido federalizar todo esto. Lo quieran o no, hemos cogido algo que tenía un grave problema. Una situación muy complicada, con crímenes, con grafitis, y ahora la hemos convertido en una Shangri-La. Mirad lo que estamos haciendo con el salón de baile. Mirad el césped que hay delante de la Casa Blanca. lo hemos sustituido, los parques, hemos cambiado el césped en todos los parques. Lo hemos hecho todo a la vez, miles y miles de metros cuadrados de parques con el mejor césped que se puede tener. Scott, que es el que lo está haciendo, está haciendo un milagro. A Scott dijimos, te vamos a poner césped nuevo en la Casa Blanca. ¿Cuánto cuesta? Va a ser gratis. Venga, pues adelante. ¿Cuál es su mensaje a los ciudadanos estadounidenses con los ataques de Irán? ¿Qué puede cambiar esta vez? No lo sé, esperemos conseguir algo. Pero les estamos dando una última oportunidad antes de decapitarlos. Es muy difícil hacer lo que estamos haciendo. Veremos qué ocurre. Es algo muy difícil de hacer, pero estoy muy orgulloso por el hecho de darles esta oportunidad. Porque hacer un ataque así de grande a un país, preferiría no hacerlo. A ver, ya hemos hecho ataques muy grandes, pero eran ataques normales. Espero que impere el sentido común con ellos, porque su país no puede tener armas nucleares. Espero que impere el sentido común con ellos. Ellos me llaman y me dicen, por favor, no nos ataque, vamos a llegar a un acuerdo. Esa es la verdad. Y todo el mundo la sabe. ¿Quién nos llamaría? Y a lo largo de las semanas han visto, bueno, los que filtran la información habría que encarcelarlos, pero en este caso la filtración ha ayudado porque iban a conocer la gravedad del ataque que les íbamos a lanzar. Irán lo sabía, sabían que llegábamos, iba a ser anoche. Y habría durado mucho tiempo. Y no habría quedado nada. Y si damos la oportunidad de que la gente viva, quiero que la aprovechen. Tenemos que correr, pero la ideología que tienen es una ideología enferma, porque pueden acabar con sus ciudadanos. Pero este escritorio, lo que tenemos que hacer es seguir adelante. Hay mucha gente que me dice, tenemos que acabar con el Senado de Estados Unidos. Bueno, hay muchos senadores que no me gustan, pero no lo vamos a hacer. Hay que acabar con el Tribunal Supremo. Habría que poner a 21 o 23 jueces, o acabar con ellos. También hay algunos que quieren acabar con la presidencia. Quieren nombrar a un ejecutivo. Eso es algo comunista. Son enfermos los que lo dicen. Y el otro día, quizá no parezca muy importante, pero cuando un país va mal, mirad las ciudades demócratas. ¿Qué tienen en común, aparte de mucho crimen? Las ciudades republicanas no tienen casi crimen. Pero esas ciudades demócratas, y lo podemos comparar también con los países cuando van mal, las ciudades demócratas tienen algo en común. Crimen, una tasa de crimen muy alto. ¿Pero qué más tienen en común? Todas son ciudades sucias, están asquerosas. Las calles dan asco, huelen fatal. Las calles se caen a pedazos. Todo lo que hay está sucio. Y no voy a mencionar ninguna ciudad en concreto, porque son todas. Pero vas a estas ciudades que son demócratas, con todo ese crimen, y están asquerosas, como Washington hace un año y medio, con grafitis por toda la ciudad, con crimen por todas partes. La gente tenía miedo de estar aquí. Nuestra capital daba vergüenza con esos edificios tan bonitos, el del Tribunal Supremo, grafiteado, con las columnas más bonitas que he visto nunca. Bueno, las columnas que vamos a hacer aquí en el salón de baile van a ser más bonitas. Pero esas columnas del Tribunal Supremo, grafiteadas. Personas malas, pero lo que todas tienen en común, aparte del crimen, son dos cosas. Crimen, pero es que están sucísimas, asquerosas. Gente en fila por la calle haciendo Dios sabe qué. Son todas iguales. Y esto no vamos a permitir que siga ocurriendo en nuestro país. Al fondo, por favor. Adelante. Parece que no era muy agradable contigo. ¿Tú de qué medio eres? Hemos tenido una gran victoria en tribunales temporal sobre el estatus de protección. Eso se lo he dejado a mi gente. Ha habido gente aquí que estaba durante muchos años, pero seguían siendo temporales. Porque había habido alguna tragedia en su país, tormentas, huracanes, y venían aquí. Y llevan aquí 12 años, 14 años. Hay que hacer algo al respecto con ellos.
3: No, Jeanine Pirro made a mistake.
2: ¿Ha hablado con Jeanine Pirro?
3: It was vandalism. I just told you we did. I think 78.
2: Cometió un error. Era vandalismo. Y una de esas cosas era la piscina reflectante del mall.
3: It always leaked from 1922. You know, it's the largest.
2: Desde 1992, bueno, es la mayor piscina del mundo, yo creo. El concepto es muy bonito, pero siempre tenía filtraciones por el tamaño, por lo que sea. Se creó en 1922. Biden gastó 58 millones de dólares. Barack Hussein Obama gastó mucho más que eso. Dijo, tengo una idea. Vamos a coger el agua del río Potomac. E intentó coger el agua del río Potomac.
1: Bueno, pues nueva referencia de Donald Trump a la crisis en Ceuta. Critica el diseño de la frontera, la contrapone a su muro con México. Habla de la migración como el problema de Europa y vuelve a amenazar con que si los demócratas vuelven al gobierno en Estados Unidos, pasarán episodios como el de nuestro país. Sobre la guerra con Irán, las negociaciones se están produciendo, insiste Trump, a pesar de que Irán lo niegue. No solo eso, sino que dice ahora Donald Trump que fue Irán quien le llamó a él. Esta, dice el presidente estadounidense, es la última oportunidad.
4: Lunes tormentoso en el nordeste peninsular, con avisos naranjas en Aragón y en el interior de Cataluña, por las tormentas y por el fuerte viento asociado a ellas. También con precipitaciones intensas de hasta 20 litros por metro cuadrado en esa zona, este de Aragón, interior de Cataluña y especialmente en el Pirineo. También con algo de precipitación, mucho más débil, en el interior de Galicia y de Asturias. Todo con temperaturas notablemente más bajas, aún así de verano, 30-35 grados en gran parte de España, hasta los 39 en Murcia o en Málaga, y sigue el calor intenso en Canarias, superándose allí los 40 incluso en el interior de Gran Canaria. Ese aire frío responsable de las precipitaciones de hoy se va mañana retirando por el norte y estabilizando un poco más la situación. Comenzaremos con nubes por la mañana en Castilla y León, Extremadura, se van despejando, y por la tarde de nuevo tormentas, sobre todo en el interior de Cataluña, norte de Castellón, y algo de precipitación por Galicia y en el interior de Asturias y Cantabria. En el resto del país, en general, ambiente soleado, pero pendientes de esas tormentas en Aragón y Cataluña, eso sí, menos intensas que las de hoy.
5: Ceuta calcula que siguen en la ciudad unos 2.500 inmigrantes de los que entraron el jueves de forma masiva. Más de 800 son menores para los que se busca alojamiento en un centro de acogida desbordado. Marruecos asegura que 40.000 personas cruzaron la frontera hacia nuestro país. El gobierno español eleva la cifra hasta los 50.000. Los equipos de rescate siguen rastreando la costa cercana al espigón del Tarajal buscando desaparecidos. De momento, en aguas españolas han recuperado 74 cadáveres que se intentan identificar en la morgue instalada en el hospital militar.
6: mujeres del CNI, del CIFAS, de la Policía y de la Guardia Civil realizan un trabajo excepcional. Le pido a Marruecos que llegue hasta el final en saber lo que ha ocurrido.
5: La ministra de Defensa defiende al CNI, se desmarca del discurso oficial del gobierno para pedir explicaciones a Marruecos. Poco antes, el ministro de Exteriores se limitaba a reiterar la colaboración del país magrebí. El PP insiste en culpar al gobierno y Ursula von der Leyen elogia la labor española en esta crisis. Donald Trump acaba de decir que Irán está ante su última oportunidad para llegar a un acuerdo y ha insistido en que las negociaciones siguen adelante. El presidente de Estados Unidos también se ha referido a la crisis migratoria de España, diciendo que su país ya vivió eso, pero con Biden. Y la inmigración, ha dicho, es un problema de Europa. Varios incendios

0: Permanecen activos en todo el mundo. Este, en Washington, ha obligado a desalojar a más de 60.000 personas. En Europa, al sur de Grecia, mantiene varios focos activos con más de 11.000 hectáreas calcinadas. En Francia, con el incendio de Gironda estabilizado, los vecinos evacuados ya pueden volver a sus casas. Y aquí en España, estabilizado el fuego de casas de Millán en Cáceres, que ha arrasado 1.300 hectáreas. Los 800 evacuados han podido volver a sus pueblos. Situación favorable en Burgondo, en Ávila, tras reactivarse varios focos. Controlado el incendio en La Mierla, tras arrasar 32.000 hectáreas. Y en Zamora, el incendio en una planta de residuos ha activado el riesgo por nube tóxica en 4 municipios. Felipe VI se ha estrenado a bordo del Hispania, el nuevo velero de la Armada, con el que va a competir desde mañana en la Copa del Rey. El monarca participará en esta regata hasta el jueves, cuando va a viajar a Colombia para la toma de posesión de Abelardo de la Espriella, aunque va a regresar a Palma el fin de semana para entregar los trofeos. ¿Qué tal? Muy buenas tardes. En Ceuta siguen al menos 2.500 inmigrantes de los que cruzaron en avalancha el jueves. Cruz Roja ha podido repartir comida por primera vez en 4 días, mientras la situación humanitaria sigue siendo muy delicada. Un amplio dispositivo de seguridad continúa desplegado para garantizar el orden en medio de esta crisis.
1: Ceuta intenta recuperar la normalidad. Vuelven a abrir algunos comercios después de varios días de cierres, aunque la actividad sigue lejos de ser la habitual porque muchos vecinos todavía evitan salir de casa.
2: Es un caos, porque sí que es verdad que estos días hemos tenido que cerrar por la seguridad de nuestras clientas y nuestra seguridad también.
3: Hoy estamos trabajando desde adentro y se nota que hay menos gente, pero yo espero que mañana y pasado y ya durante esta semana recuperemos la normalidad.
1: A las puertas del CETI, decenas de personas siguen esperando una plaza en un centro que continúa saturado. Muchos pasan el día y la noche en los alrededores sin saber qué ocurrirá.
4: El CETI no hay sitio. La gente está afuera, no hay agua, le cortaron el agua, no hay nada.
1: Los que no consiguen alojamiento se concentran en la playa del Trampolín. Allí sobreviven entre cartones, con apenas comida y aseándose en el mar mientras esperan una respuesta. Algunos relatan el largo camino que les ha llevado hasta aquí.
5: Es many people die in the Sahara Desert. Many people die
6: from one country to another, from one country.
1: De país en país en busca de una vida mejor. Mientras tanto, son muchos los ceutíes que tratan de recuperar su rutina, aún impactados por todo lo que ha sucedido estos días.
7: Hombre, hoy la encuentro mucho mejor, pero hay mucha tristeza.
8: Hay un sentimiento de pena, de rabia, de impotencia. Lo que yo vi el otro día, eso no se me va a olvidar en la vida.
1: Ceuta afronta todavía las consecuencias humanas de la mayor llegada de migrantes que recuerda la ciudad.
0: En la costa del Tarajal, los equipos de rescate continúan buscando desaparecidos. De la parte española del agua se han rescatado 74 cadáveres. Esos cuerpos se han llevado hasta el antiguo hospital militar de Ceuta, que se ha habilitado como morgue. Solo una vez identificados, esos cuerpos saldrán de esta morgue para ser entregados a sus familiares. 4 días después, la mayoría de los 50.000 marroquíes que cruzaron la frontera del Tarajal han vuelto a Marruecos de forma voluntaria. En Ceuta todavía quedan unos 2.500 inmigrantes, según la delegación del Gobierno. Muchos de ellos son subsaharianos que esperan a que su situación se solucione.
9: En la playa del Trampolín hay alrededor de 1 millar de migrantes. Son, en su mayoría, personas que proceden de países subsaharianos.
10: Si en nuestro país las cosas estuvieran bien, no habríamos venido, cuenta Ali, que es de Mali. También han llegado de países como Somalia o Sudán.
11: Contextos donde sabemos que hay violencia, sabemos que hay guerra y sabemos que tienen un perfil de claros solicitantes de protección internacional, los que el gobierno además estaría incurriendo en una ilegalidad si tratara de devolver.
9: Muchos llegaron antes de que se produjera el asalto masivo a la frontera. Cuentan que antes les daban comida 3 veces al día y ahora pasan la jornada solo con agua que da el ejército.
11: Y la estrategia está siendo la misma que se ha seguido hasta estos días con todas las personas migrantes. El hambre, la sed, el cansancio y hacer que estas personas finalmente accedan voluntariamente a retornar a Marruecos. Ayer vimos cómo camiones venían para devolver personas desde la playa.
9: Ni Ali ni Abdul tienen intención de marcharse.
12: Sí, por la familia.
9: Hacemos todo esto por nuestra familia. Sabemos que tampoco es fácil en Europa, pero es mejor que en África.
13: fronteras de Marruecos.
9: En las fronteras de Marruecos nos hacen sufrir. Allí nos golpean, nos quitan el teléfono y el dinero y piden que España les conceda el derecho al asilo.
0: Y esta entrada más

0: Robles evita señalar directamente a un responsable, pero advierte:
1: quien haya estado detrás de esto, las mafias, o quien lo haya consentido o tolerado, tendrá que asumir responsabilidades.
0: Aunque el ministro de Exteriores mantiene el mensaje de colaboración con Rabat.
2: Desde el primer momento, Marruecos ofreció su colaboración.
0: El gobierno insiste en que no recibió información del CNI.
3: No hubo ningún informe que alertara de la magnitud de las cifras a los que se ha tenido que dar respuesta.
0: Robles cierra filas con los servicios de inteligencia.
1: Realizan un trabajo excepcional.
0: Pero la oposición apunta directamente al Ejecutivo. El PP cuestiona que el CNI no detectara la crisis migratoria.
4: No podemos creernos que los servicios de inteligencia de nuestro país no tuviesen información.
0: El número 2 de los populares evita señalar al Reino Alauí y responsabiliza al presidente del gobierno de lo ocurrido.
4: Este responsable principal se llama Pedro Sánchez.
0: La misma tesis mantiene Vox.
5: Nosotros no creemos ni una sola palabra de un gobierno que ha dejado abandonado a los españoles en Ceuta y Melilla y que ha puesto España de rodillas frente al régimen marroquí.
0: También se suma a las críticas el presidente de Melilla.
6: El CNI lo había anunciado y no se le hizo caso. Fracaso total del gobierno.
0: La Audiencia Nacional ha pedido un informe policial para determinar si la entrada masiva en Ceuta pudo responder a una acción concertada antes de decidir si abre una investigación.
7: Ursula von der Leyen ha felicitado a España y a Marruecos por su gestión de la crisis migratoria en Ceuta y pide una respuesta común de los miembros de la Unión Europea. Lo ha dicho a solo unas horas de que los ministros de Interior de los 27 se reúnan para analizar la situación. El contexto es tenso, con críticas desde varios puntos de Europa hacia la política migratoria española.
8: Ya hay respuesta a la carta de queja de Pedro Sánchez a von der Leyen por la actitud de algunos socios europeos ante la crisis en Ceuta. También vía epistolar, la presidenta de la Comisión Europea ha destacado la gestión eficiente, eficaz y rápida, dice, del gobierno español y del marroquí. Cree que han evitado más muertes y la llegada de todos estos migrantes a la Europa continental y celebra las medidas disuasorias adicionales, como el despliegue del ejército o esta barrera de boyas en el espigón del Tarajal. A España le ofrece medios comunitarios, Frontex, Europol, la Agencia Europea para el Asilo, porque asegura la migración irregular es un reto de los 27. Propone prevenirla con oportunidades a las personas en sus países de origen y con el fin de la trata humana, y sin que sirva, dice, como instrumento de presión. Ya en territorio europeo, von der Leyen aboga por más barreras físicas en las fronteras y por agilizar las repatriaciones, y pide la cooperación de todos, en la línea del ministro español Álvarez.
2: Vamos a exigir solidaridad a todos los estados de la Unión Europea.
8: Será este martes en la reunión telemática de los ministros del Interior comunitarios. España pedirá aumentar la comunicación con Marruecos o monitorizar las redes sociales donde se ha gestado este movimiento migratorio. Aunque para muchos países europeos, nuestro país también es responsable de la crisis, por aprobar la regularización de migrantes o por prohibir el retorno inmediato a quienes llegan por mar. Álvarez critica la reacción de algunos.
2: Ha habido estados que no han estado a la altura. Ha habido gobiernos que no han estado a la altura. El gobierno italiano ha sido uno de ellos.
8: Por proponer expulsarnos del espacio Schengen, una idea secundada por Finlandia, Dinamarca o República Checa. Otros han aumentado sus controles fronterizos con nuestro país, como Francia o la propia Italia.
7: Y el presidente de Estados Unidos ha vuelto a referirse a la entrada masiva de migrantes en Ceuta. Lo han podido escuchar aquí en el canal 24 Horas de hace unos minutos. Donald Trump ha comparado la crisis migratoria en la ciudad autónoma con los migrantes que llegaron al país norteamericano durante el gobierno de Biden. A unos meses para las elecciones de medio mandato, Trump asegura que es por culpa de los demócratas y del socialismo.
9: But when I saw what happened in Spain, I said, you know, we had a version of that. You could say much worse. We're going to be just like that if you put these lunatics in that I see running for office.
7: Y regresamos a Ceuta, donde allí siguen al menos 2.500 migrantes de los que entraron en la avalancha el jueves. Cientos permanecen en la playa del Trampolín bajo vigilancia militar. La Cruz Roja ha podido repartir comida por primera vez en 4 días, mientras la situación humanitaria sigue siendo muy delicada. Un amplio dispositivo de seguridad continúa desplegado para garantizar el orden en medio de esta crisis. Y en otro orden de noticias, Zapatero ha recurrido a la autorización del juez Calama para que la Policía Nacional pueda investigar sus cuentas bancarias, las de sus hijas y la de su secretaria, Gertrudis Alcázar, entre otros. Su defensa pide que se ponga límites a los agentes.

0: Advierte de que yo acceder al universo defiendo, de todas sus operaciones económicas puede derivar en una investigación prospectiva con vulneración de derechos. En Madrid, el PSOE pide una reunión urgente de la Asamblea para que el gobierno regional de Ayuso explique la polémica compra del ático. Denuncian que no hay documentos públicos sobre esa operación. Estas son las imágenes del interior que ha conseguido en exclusiva el programa Mañaneros de RTVE. El piso está situado en una de las zonas más caras de Madrid, tiene casi 500 metros cuadrados, de los cuales 200 son de terraza. Según la comunidad, la presidenta iba a utilizarlo como oficina temporal. Horas después de conocerse la noticia, anunciaron que este y otros 4 inmuebles se ponían a la venta. Donald Trump ha dado a Irán la última oportunidad para llegar a un acuerdo y ha insistido en que las negociaciones con Teherán se están llevando a cabo. Unas negociaciones que, según el presidente de Estados Unidos, son a petición de Irán a pesar de que el régimen lo niega.
1: The request of Iran, backed by Saudi Arabia, backed by UAE and backed by Qatar, for some reason they when they're talking, they don't like saying that they're talking. So I say, wait, we're in talks. Big deal, we're in talks. And they'll sometimes deny it, even though they spend hours and hours together talking.
2: Irán asegura que no está manteniendo conversaciones con Estados Unidos y que tampoco hay prevista ninguna reunión entre las dos partes. El ministro de Exteriores iraní afirma que las únicas negociaciones que está llevando a cabo son con Omán, país con quien comparte las orillas del Estrecho de Hormuz. Nuestras conversaciones son con Omán y se centran en alcanzar un acuerdo sobre una ruta que permita el paso seguro del tráfico marítimo por el Estrecho de Hormuz, ha dicho el ministro. Unas declaraciones que desmienten las palabras de Trump, que ha criticado de hipócrita la actitud de Irán y que solo unas horas antes anunciaba el comienzo hoy de unas negociaciones con el régimen de los ayatolás. Además, Trump ha vuelto a seguir un patrón que ha repetido varias veces durante los 5 meses de guerra, anunciar planes para llevar a cabo ataques masivos contra Irán para después cancelarlos en el último momento. Me lo pidieron Arabia Saudí, Emiratos Árabes Unidos, Qatar e Irán. Estábamos listos para ese preciso momento y habría sido un ataque masivo, ha dicho el presidente estadounidense, que insiste en que Washington puede hacerlo cuando quiera. Unas palabras que han bastado para que baje el precio del petróleo mientras el futuro de la guerra mantiene en vilo a la región y la economía mundial.
0: La expectativa de un acercamiento entre Estados Unidos e Irán ha provocado una fuerte bajada del precio del petróleo. El barril de Brent se mueve alrededor de los 83 dólares, es casi un 5% menos. Las bolsas europeas también han subido, con el IBEX 35 tocando máximos.
3: El IBEX 35 ha terminado con nuevo máximo histórico, acariciando los 20.000 puntos. Ha cerrado con una ganancia de un 1%, situándose en los 19.982 puntos. El color verde ha dominado en los principales índices europeos, salvo en la bolsa de Londres. También Wall Street ha abierto en positivo en una jornada en la que los inversores se han mostrado optimistas después de ese anuncio de Trump de una desescalada en las hostilidades en Oriente Medio. Y en consecuencia, el precio del petróleo se ha desplomado. El barril de Brent ha llegado a caer por debajo de los 84 dólares. En el selectivo español, el valor que mejor se ha comportado y que encabeza la tabla es Acerinox, que crece casi un 4%. El farolillo rojo es Acciona, que se deja 3 puntos porcentuales.
0: Gaza sigue viviendo una situación humanitaria insostenible a pesar del plan de paz anunciado por Estados Unidos. En las últimas horas, bombardeos israelíes han matado a 18 personas y la población continúa enfrentándose a la escasez de alimentos y agua.
4: Es el campo de refugiados de Nuseirat, en Gaza. Allí niños palestinos hacen cola para conseguir agua. A pesar del supuesto alto al fuego vigente, faltan alimentos, hay desnutrición y la ayuda humanitaria es limitada.
5: The number of trucks entering Gaza do not exceed in a daily basis around 200 trucks, while the need is 1,000 trucks just for the basic need.
4: La Corte Suprema de Israel ha celebrado este lunes la primera audiencia para impugnar la ley que prohíbe a la UNRWA operar en el país, dejando sin asistencia a millones de gazatíes.
6: Are arguing that the laws violate the basic right of over 2 million refugees in the West Bank, East Jerusalem and Gaza.
4: Una audiencia a la que se opone el ministro de Seguridad Nacional israelí, Itamar Ben-Gvir, que acudía al tribunal para protestar contra el procedimiento. Tampoco dan tregua a los ataques del ejército israelí. El pasado fin de semana, una oleada de bombardeos dejaba al menos 18 muertos y varios heridos en distintas zonas de Gaza. Se supone que hay una tregua, no lo es, se han estado riendo de nosotros, asegura esta ciudadana gazatí. Todo días después de que Hamas aceptara el plan de Donald Trump para el desarme de Gaza si Israel se retira de la franja y cesa sus ataques. Mientras la vida de los gazatíes continúa entre escombros, desolación y con la esperanza en que pronto llegue la paz.
0: En Cuba, la red eléctrica ha sufrido un nuevo colapso total que ha sumido en la oscuridad a prácticamente toda la isla. Es el primero de este mes de agosto y el sexto en lo que va de año.
7: La luz solar vuelve a iluminar La Habana sumida en la oscuridad tras el apagón nacional de este domingo. Dejó a 9 de los 10 millones de isleños sin corriente. Los cortes de luz totales en la isla son cada vez más frecuentes. Este año ya ha habido 6, 3 en julio. Los semáforos de la capital se han ido a negro. Los pocos vehículos que circulan lo hacen sin problemas.
8: Después, psicológicamente, uno vive una incertidumbre.
9: Ya me he acostumbrado ya a vivir sin luz. A mí lo que más hace falta es irme al país.
8: Es que no se me echen a perder los alimentos que están en el refrigerador.
7: Los vecinos temen que los alimentos se pudran, que el sofocante calor se vuelva más asfixiante porque los ventiladores se paran, que los móviles y linternas sustituyan a las bombillas y los faros de las motos y los coches a las farolas. El transporte público está prácticamente paralizado, los hospitales apenas ofrecen algunos servicios mínimos, los precios se han disparado, especialmente los de los alimentos y los medicamentos.
8: ¿Alguien me puede asegurar que no va a haber mañana otra caída?
7: Un día antes de este apagón, 4,5 millones de cubanos de la mitad occidental del país se quedaron sin luz en La Habana, la capital. Los cortes son casi diarios y duran hasta 20 horas en provincias, hasta 3 días seguidos. El gobierno de Díaz-Canel lucha por asegurar las importaciones de combustible en medio del bloqueo petrolero impuesto por Washington. La crisis ha paralizado prácticamente la economía y está avivando el descontento social con cacerolazos y quemas de contenedores de basura casi a diario en distintos puntos del país.
0: Son las llamas de esta pasada noche en el estado de Washington, Estados Unidos. 3 incendios forestales permanecen activos en la ciudad de Spokane. Las llamas ya han arrasado más de 2.000 hectáreas y han obligado a desalojar a más de 60.000 personas durante el fin de semana. El gobernador de Washington ha declarado el estado de emergencia, mientras uno de los incendios avanza hacia el centro de la ciudad de más de 230.000 habitantes. En Grecia, los incendios de la región de Ática continúan descontrolados. Las llamas que afectan al suroeste del país se acercan a Atenas con varios frentes activos. Más de 500 bomberos trabajan para sofocar el fuego y de momento han ardido más de 11.000 hectáreas. Las fuertes rachas de viento de hasta 130 km por hora dificultan la extinción de las llamas. En tan solo una semana se han declarado 220 incendios forestales en el país heleno y las autoridades han detenido a más de 33 personas.
10: Es la explosión controlada en el Danubio a su paso por Rumanía. El objetivo, desviar más agua hacia la central nuclear de Chernavoda y así tratar de mantener en marcha su último reactor. En Budapest el caudal ha caído en su mínimo histórico, apenas 23 centímetros, y a Hungría no le ha quedado otra opción. Por primera vez desconectará su única planta nuclear, suministra la mitad de la energía que consume el país. A ras de tierra, así se ve el Danubio a su paso por Serbia, donde se ha activado un gabinete de crisis. El primer ministro apuesta por mantener la estabilidad del sistema energético y garantizar la navegabilidad del Danubio. La falta de lluvias también deja esta estampa poco habitual en Reino Unido. Inglaterra atraviesa la sequía más grave en décadas, que ya afecta a más de la mitad del país, incluyendo a Londres. Y en Bulgaria la sequía es tal que el Danubio ha dejado al descubierto buques de la Segunda Guerra Mundial y restos de mamuts. Una situación que paraliza una arteria vital para Europa.

0: En lo que va de año, las llamas han arrasado más de 186.000 hectáreas aquí en nuestro país. Este fuego que van a ver, el de Casas de Millán en Cáceres, ya se encuentra estabilizado. Las llamas han arrasado 1.300 hectáreas. Los 800 evacuados han podido volver a sus pueblos. El incendio se quedó a 11 kilómetros del Parque Nacional de Monfragüe. La bajada de las temperaturas y el aumento de la humedad favorecen las labores de refresco del incendio de Burgohondo, en Ávila. Aún se mantiene en nivel 2 de gravedad tras arrasar más de 50.000 hectáreas.
1: Pues estamos en una de las zonas quemadas de ese incendio de Burgohondo y las labores se están realizando de manera favorable debido a esa bajada de las temperaturas y también el aumento de la humedad. Aún así, el operativo mantiene toda la prudencia y está en estos momentos trabajando en los puntos calientes y en posibles reactivaciones. Un incendio que, recordamos, en estos momentos sigue en nivel 2, pero que sigue evolucionando de manera favorable. Según ha podido confirmar la Junta, se espera que pueda bajar a nivel 1 de emergencia en los próximos días.
0: Controlado el incendio forestal de La Mierla en Guadalajara tras días de lucha intensa contra el fuego. Es el incendio más devastador registrado hasta la fecha en Castilla-La Mancha. Ha arrasado unas 32.000 hectáreas, 34 municipios tuvieron que ser evacuados y unos 24 núcleos de población confinados. Casi tres semanas después, ya no existe riesgo ni para la población ni para las infraestructuras. Y es noticia de esta tarde, cuatro municipios de Zamora están en alerta por una nube tóxica tras un incendio en una planta de residuos. Han recibido un SALERT que pide evitar actividades al aire libre y mantenerse fuera de la zona afectada.
2: Cuatro localidades del interior de la provincia de Zamora han recibido esta tarde un mensaje de alerta por la presencia de una nube de humo tóxico que proviene de este incendio en una planta de tratamiento de residuos en Roales del Pan. Son Roales, Valcavado, Monfarracinos y Cubillos, que suman algo más de 3.000 habitantes a los que se pide que eviten realizar actividades al aire libre, que se alejen de las zonas afectadas y que sigan las instrucciones de los cuerpos de seguridad. Un incendio que comenzó a las 2 menos cuarto de la tarde en esta planta de tratamiento de residuos de Roales del Pan, donde algunos de los materiales contienen elementos químicos que preocupaban por la toxicidad de la enorme nube de humo que emanaba, que se podía percibir desde la capital de provincia, desde la ciudad de Zamora. Hasta el lugar se han desplazado bomberos, Protección Civil y Guardia Civil, que trabajan ahora en las labores de contención. Ya el fuego está prácticamente perimetrado y se espera que ya no haya ningún riesgo de que pueda avanzar en ninguna dirección más allá de estas dos naves que ha quemado. Un incendio del cual se investigan todavía las causas, aunque la Guardia Civil informa de que no hay heridos.
0: Felipe VI se ha estrenado a bordo del Hispania, el nuevo velero de la Armada con el que competirá desde mañana en la Copa del Rey. El monarca participará en esta regata hasta el jueves, cuando viajará a Colombia para la toma de posesión de Abelardo de la Espriella, aunque regresará a Palma el fin de semana para entregar los trofeos. Ariana Grande anuncia que se tomará un descanso cuando acabe su gira mundial. En principio para descansar de los últimos meses de intenso trabajo, aunque la presión mediática sobre su estado de salud también ha influido en esta decisión.
3: Será el 1 de septiembre en Londres cuando Ariana Grande dé el último concierto de su gira mundial Eternal Sunshine Tour y empiece su retirada temporal de los escenarios. En palabras de su representante, el motivo es la elevada exigencia física en sus coreografías y el frenético ritmo del espectáculo. Pero detrás de esta decisión también está la continua presión mediática por su extremada delgadez y los posibles trastornos alimentarios, rumores que la llevan acompañando desde hace años. Las críticas han vuelto a intensificarse hace tan solo tres días, cuando estrenó Petal su último álbum, lo que está generando un nuevo debate en redes sobre su imagen corporal. No es la primera vez que Ariana Grande responde a este escrutinio. En la canción Yes And, incluida en su álbum Eternal Sunshine, pide expresamente que no se hagan comentarios sobre su cuerpo y reivindica el respeto a su vida privada. Ahora en Petal da un paso más allá y convierte a su octavo disco de estudio en un himno sobre la relación de amor-odio con el público y su toxicidad. El parón de la tres veces galardonada con un Grammy implica su salida automática del musical Sunday in the Park with George, pero no de la gran pantalla. Sus seguidores volverán a tener noticias suyas el próximo 25 de noviembre, cuando llegue a las salas Ahora los suegros son ellos, la nueva entrega de la saga Los padres de ella, en la que comparte reparto con Ben Stiller y Robert De Niro.
4: Así voy a liberar a Henry de Tigre.
5: ¿Unas carreritas?
6: Con todo.

0: ¿Qué tal están? Buenas noches. Cuatro días después de la entrada masiva en Ceuta, provocando la mayor crisis migratoria en la historia de nuestro país, quedan todavía muchas preguntas sin respuesta, empezando por el número exacto de quienes cruzaron la frontera de manera irregular. Tampoco se sabe con exactitud cuántos han regresado a Marruecos, porque las cifras oficiales se contradicen, ni cuántos siguen en la ciudad autónoma. Hemos visto cómo miles de ellos esperan a la intemperie a las puertas de un centro de estancia temporal saturado o en la playa del Trampolín, a menos de un kilómetro. Lara Albillos.
1: Cientos de migrantes, sobre todo la mayoría de origen subsahariano, continúan aún en la ciudad autónoma, sobre todo en esta playa del Trampolín o los alrededores del CETI, en búsqueda de una solución y de un futuro mejor.
0: Tampoco se sabe cuántas personas están desaparecidas. Solo en Marruecos hay decenas de familias que tratan de localizar a sus seres queridos.
2: Decenas de familias marroquíes siguen sin tener noticias de los suyos. Muchas nos cuentan que se enteraron a posteriori de que habían entrado de manera irregular en Ceuta. A medida que pasan las horas, los días, nos dicen que crece la angustia, pero que mantienen la esperanza de que lo lograran y de que estén sanos y salvos en territorio español.
0: Marruecos, al igual que el gobierno español, culpa a las mafias y a los bulos de lo sucedido, pero ¿pudo frenar la avalancha? La ministra de Defensa, que ha defendido la labor de nuestros servicios secretos, es el primer miembro del Ejecutivo que pide abiertamente explicaciones a Marruecos.
3: Quien haya estado detrás de esto, las mafias, o quien lo haya consentido o tolerado, tendrá que asumir responsabilidades. Los hombres y mujeres del CNI, del CIFAS, de la Policía y de la Guardia Civil realizan un trabajo excepcional.
0: Fue el propio ministro del Interior el que dijo que no hubo informes de los servicios secretos que alertasen de la situación, una versión en la que hoy insiste la portavoz del Gobierno y que no se creen en el Partido Popular, que vuelve a responsabilizar al Gobierno.
4: No podemos creernos que los servicios de inteligencia de nuestro país no tuviesen información.
0: Desde la Comisión Europea respaldan la gestión de la crisis de España y Marruecos, pero mañana, en la reunión de ministros del Interior, se constatará la división entre países de la Unión. Muchos han criticado abiertamente la política migratoria española, en algunos casos desde gobiernos de derecha y ultraderecha. El Ejecutivo de Sánchez pide solidaridad y carga contra lo que califica de internacional reaccionaria. La primera mitad del año nos deja cifras récord de turistas extranjeros. Nos han visitado más y se han gastado más. Y en ese tiempo, récord también en los préstamos personales, sobre todo para las vacaciones. Hacía casi 20 años que los hogares españoles no se endeudaban tanto.
5: Ya no tengo las gafas, no las he conseguido todavía.
6: Sí, sí tengo, por la luz tan potente del sol.
0: El próximo 12 de agosto habrá millones de ojos mirando al cielo y será muy importante qué gafas elijamos para ese momento. El eclipse solo puede contemplarse con unas homologadas y sin rayaduras. Cualquier otra opción puede causar daños irreversibles. Y el móvil, igual que nuestros ojos, también necesita protección. Una de las grandes incógnitas que deja esta crisis migratoria es cuántas personas entraron realmente en Ceuta de forma irregular y cuántas han regresado a Marruecos. Los números no cuadran. Marruecos habla de 40.000 entradas, el Ministerio del Interior elevaba la cifra a entre 50.000 y 60.000 y la ciudad autónoma de Ceuta nos dice que llegaron a entrar 80.000. Ninguna coincide con el cálculo de las salidas. Fuentes policiales dicen que 73.500 personas han dejado ya Ceuta en dirección a Marruecos. ¿Y cuántos siguen en la ciudad? Bueno, pues los datos también se contradicen. La delegación del Gobierno calcula que unas 2.500 personas. El Gobierno ceutí asegura que son entre 3.000 y 5.000. Decenas de esas personas que entraron en Ceuta llevan horas en la playa de El Trampolín, en una zona acordonada por la policía. Lara, volvemos contigo. ¿Quiénes son esas personas?
1: Pues la mayoría son de origen subsahariano, de países como Mali, Senegal, Sudán, Chad, países en situaciones de conflicto y vulneración de los derechos humanos. La mayoría de ellos piden constantemente en esta playa asilo. Aunque no hay aún confirmación del inicio de los trámites. Y ahora la imagen es esta, la de las colas esperando a la ayuda de Cruz Roja.
7: ¡Asilo! De Sudán, de Yemen, de Mali, la mayoría del millar de migrantes que duermen y descansan en la playa del Trampolín son de origen subsahariano y piden asilo de momento a gritos. Esta tarde Cruz Roja les ha llevado comida.
8: No quiero volver a Mali. No.
9: ¿Por qué?
8: Quiero ir adelante. Asilo, Quería asilo.
7: Sobreviven con lo poco que tienen. Las ONG piden que se garanticen sus derechos por su especial situación de vulnerabilidad.
10: Así que instamos al gobierno a que realmente entienda que en esa playa ahora mismo lo que hay son personas con un claro perfil de solicitante de protección internacional.
7: Hoy también han recibido agua gracias a estos camiones cisterna y han podido usar las duchas de la playa. En las inmediaciones del CETI muchos esperan recibir ayuda.
11: Trabajan mecánico, trabajan de todo. No problema. Sí, tengo diplomas, tengo todos ahí.
12: Voy a trabajar, quiero ayudar a mi familia, quiero muchas cosas. En Marruecos, tú sabes, no tengo mucho trabajo.
7: Según Interior, algunos suben a los vehículos militares para retornar a la frontera voluntariamente. Las ONG reclaman que las devoluciones se hagan con garantías.
13: Parece que las autoridades están teniendo un especial cuidado. Hace falta una asistencia humanitaria y hace falta que se aplique la normativa vigente.
7: Y así comienza otra noche más en Ceuta, donde muchos volverán a dormir en la calle.
0: Desbordados, así define el gobierno de Ceuta su atención a los menores que han llegado desde Marruecos. La ciudad baraja habilitar nuevos puntos de acogida. De momento atiende a más de 850. El resto está deambulando por las calles.
14: Este grupo de menores nos enseña lo que guardan en su maleta. Leche y galletas es lo que tienen para comer al día. Los centros de acogida de menores de Ceuta están desbordados y los que no caben se agolpan a las puertas, como en este polígono de Ceuta donde duermen centenares de ellos. En las aceras, sobre palés y tapándose con cualquier cosa que encuentran. Esta chica tiene 17 años y ha llegado con su hermana, también menor, que se tapa al fondo porque no quiere que la vean. Que tienen miedo durmiendo aquí. Esta otra menor ha cruzado sola, está sola. No hay una cifra exacta de los menores que hay ahora mismo en Ceuta. La ciudad atiende a más de 850. 112 han entrado en los últimos días, pero estos son los que están registrados en los centros de menores y hay muchos más en las calles durmiendo en cualquier sitio.
15: Muchos buscan otras zonas de la ciudad para estar, para dormir, como este polígono del barrio del Príncipe, donde hay muchos menores, y también vemos algunas mujeres que no quieren hablar ni dar la cara, pero las vemos con muchos niños pequeños.
14: Hasta aquí, al día, a suministrarles comida. Aquí también vienen padres que han cruzado, han ido a Ceuta buscando a sus hijos y vienen a las puertas de Ceuta con la documentación desesperados para ver si los encuentran aquí.
16: Ahora, ¿qué hacemos con estos menores de Melilla que quieren volver? ¿Qué quieren? Están llorando, quieren volverse con su familia, lo han engañado.
0: A Melilla también han llegado a nado menores este fin de semana. El presidente de la ciudad confirmaba la cifra, 176. Son más de los que ya residían en el centro de acogida La Purísima, que esta semana funciona 5 veces por encima de su capacidad. En total hay 344 jóvenes en la ciudad autónoma. Ceuta empieza a bajar poco a poco las pulsaciones, se reabren los negocios y muchos vecinos se recuperan ciertas rutinas. Pero basta cambiar de barrio para comprobar que la crisis sigue ahí. La ciudad convive hoy con dos realidades.
17: Poco a poco la ciudad recupera su ritmo, vuelve el tráfico y la gente a la calle, a su rutina. Muchos comercios vuelven a abrir sus puertas.
18: El primer día de la vuelta a la normalidad.
19: Es un poco caos porque estamos reagendando todas las citas.
17: Aunque se mantiene la inquietud entre los vecinos.
20: Que te llaman y te dicen, ¿estás abierto? Sí. Ah, pero has abierto, ten cuidado.
21: Todavía nos animan del todo a salir de casa.
17: En el centro de la ciudad, el dispositivo de seguridad es mayor y hay más dificultades para acceder a los comercios. Por eso muchos migrantes se refugian en otros barrios, como el Príncipe o Jadú.
22: Aquí se convive bien.
23: No está pegando a la gente ni haciendo daño a nadie.
17: Aquí los vecinos les ayudan con lo que pueden.
24: Con agua, con comida, con lo necesario, ya es por cuestión de humanidad.
25: Las chanclas, que para unos muchachos que no lo han pedido.
17: Otros son más reticentes.
26: Viendo que mi ciudad pues no es mi ciudad.
27: Insostenible, que yo vendo lotería, por ejemplo, y llevo 3 días sin poder ganar dinero.
17: Y denuncian altercados como este. Aseguran que han impedido un robo. En la playa, dos caras de una misma moneda. Algunos continúan sus vacaciones, pero la realidad se impone a la rutina.
28: Hay mucha tristeza. Muchísimos niños en la calle
1: que están durmiendo, que están viviendo con todo el sol.
17: Es el contraste que se encuentran al otro lado de la costa.
0: Lo veíamos al principio. Hasta ahora el gobierno ha culpado de lo sucedido a las mafias y ninguna crítica a Marruecos. Hasta ahora, porque la ministra de Defensa ha dado un paso más hoy y apunta a quienes consintieron o toleraron lo sucedido, apuntando al país vecino. El PP, por su parte, centra sus críticas en el Ejecutivo español y en su política migratoria.
2: Margarita Robles se desmarca del discurso del gobierno y señala a Marruecos.
3: Quien haya estado detrás de esto, las mafias, o quien lo haya consentido o tolerado, tendrá que asumir responsabilidades.
2: Pide al gobierno marroquí que no mire hacia otro lado y que investigue hasta el final. Un mensaje que contrasta con el de cooperación que sigue defendiendo el Ejecutivo. Sobre si el CNI alertó de que podía producirse una entrada masiva, Marlaska ya lo negó el sábado.
4: No hay ningún informe.
2: La portavoz del gobierno lo respalda.
5: No hubo ningún informe que alertara de la magnitud.
2: Robles evita entrar en la polémica, pero defiende varias veces en la misma intervención a los servicios de inteligencia.
3: Los hombres y mujeres del CNI, del CIFAS, de la policía y de la Guardia Civil realizan un trabajo excepcional. No me van a pillar a mí ninguna discusión.
2: El PP cuestiona la versión oficial del gobierno.
6: No podemos creernos que los servicios de inteligencia de nuestro país no tuviesen información.
2: Apunta a Sánchez como responsable de la crisis migratoria y evita señalar a Marruecos, algo que sí que hace Vox.
9: Nosotros no creemos ni una sola palabra de un gobierno que ha dejado abandonado a los españoles en Ceuta y Melilla y que ha puesto España de rodillas frente al régimen marroquí.
2: La Audiencia Nacional ha solicitado un informe policial para determinar si la entrada masiva en Ceuta es una acción coordinada y si, por tanto, tiene competencias para investigar la denuncia presentada por la organización Justitia Europa.
0: Otra pregunta sin respuesta es dónde están los desaparecidos en esta crisis. Estos rostros que ven aquí forman un cuadro del dolor, del drama que viven al menos 43 familias en Marruecos. El pasado jueves vieron partir a sus hijos, a sus hijas, a hermanas o a nietos. Y cuatro días después, Arancha Marculeta, vamos contigo, estas familias siguen buscando alguna pista sobre el destino de ellos.
22: Sí, buscan información de todas las maneras posibles. Por ejemplo, nos envían a nosotros las fotografías de sus familiares, de sus amigos, para que nosotros las enviemos a las personas que conocemos en Ceuta, por si les ven, les reconocen, y así nos puedan informar de si están bien, de si por lo menos están en tierra firme. Y hay otra imagen que ejemplifica lo que están viviendo las familias a medida que pasan las horas, esa puerta en la valla por la que estamos viendo estos días pasar a los que regresan después de entrar de manera irregular en territorio español, esa puerta donde se concentraban las familias en busca de información con la esperanza de encontrarse con los suyos, se ha cerrado físicamente, se ha clausurado y ahora la información hay que buscarla en las comisarías de policía. Shuaib y sus amigos se hicieron esta foto antes de meterse en el agua para tratar de llegar a Ceuta. Fue tres días antes de la entrada masiva. Su hermano Said nos cuenta que están desesperados por tener información. A su madre le ha dado una crisis de ansiedad, pero él tiene esperanzas de que logró llegar porque es un buen nadador. Tiene 22 años. Asís busca a su hermano Hassan, tiene 35 y fue de los que desbordó la frontera con España el jueves pasado. Ha dejado en Marruecos a mujer y dos hijos y en una situación muy complicada, nos dice. Este veterano taxista del Nasser, que lleva 20 años trabajando en la zona fronteriza, dice que no había visto nada igual. Algunos compañeros dejaron el taxi tal cual, aparcado en la parada, y se sumaron sin más a la multitud. Hoy la frontera ha recuperado la actividad cotidiana y vemos lanchas patrullando aguas marroquíes que no habíamos visto antes. Por esta puerta han regresado los que entraron de manera irregular en Ceuta. Aquí hemos visto hasta hace horas arremolinarse a familiares, a amigos, con la esperanza de reencontrarse con ellos y obtener información. Pero a estas horas esa puerta la están cerrando.
0: Bueno, ya lo hemos visto, España y Marruecos aluden a las mafias y a los bulos para explicar lo que pasó, así que nos preguntamos, Arancha, volvemos contigo, ¿qué tipo de mafias operan normalmente ahí en Marruecos y en qué plataforma se colgaron esos bulos sobre la apertura de la frontera en Ceuta?
22: en todo tipo de plataformas, en Instagram, en TikTok, en WhatsApp. En el norte de África hay un fenómeno viral que se llama jarraga y que incita a la migración clandestina, moviliza. En Marruecos operan mafias en el estrecho, en el norte del país, con vinculaciones con el tráfico de drogas, sobre todo con el hachís, que cobran miles, cientos de euros a migrantes para cruzar en pateras el Mediterráneo, el Atlántico. Pero nos dicen los expertos que Ceuta tiene unas características especiales, que no es tanto un corredor, sino un enclave, que una vez que llegas allí de manera irregular no es tan fácil ni rápido pasar a la península y poderte mover por Europa. Nos dicen también los expertos que para que ese jarraga Ceuta de la semana pasada movilizara a tantas personas en unas horas, pues se pudo haber favorecido de alguna manera por un contexto de relajación en medio de un día festivo en Marruecos.
17: Estas imágenes son también una poderosa herramienta política. La inmigración es hoy una cuestión clave a la hora de sumar o restar votos. La ultraderecha ha traducido su discurso antimigratorio en más escaños y eso ha ido radicalizando el de otros partidos, no solo a la derecha, también en la socialdemocracia danesa, por ejemplo.
7: Esto se ha convertido en el verdadero campo de batalla de las elecciones. Estamos atrapados en una suerte de histeria colectiva, en un debate público mentiroso, desinformado, en una manipulación constante sobre el papel que los extranjeros juegan en nuestra sociedad.
17: Este año y el que viene se abren las urnas en Alemania, Italia, Suecia, Finlandia. Son parte de los 22 países que han señalado a España como el socio que va en dirección contraria en materia migratoria. Moncloa cree que algunos gobiernos no han estado a la altura.
8: Italia no es capaz de resolver esa situación, mucho menos como lo ha hecho España. Ya le gustaría a Italia resolver la situación en Lampedusa.
17: En una carta a Sánchez, la presidenta de la Comisión Europea reconoce esa eficacia, pero también pide reforzar los puntos críticos. Este martes se reúnen los 27 en un intento de recuperar una sola voz.
7: Marruecos sabe perfectamente lo que ha hecho. Sabe la alarma que provoca. Es en realidad una vulneración directa de nuestra soberanía y debería ser una vulneración de la soberanía del conjunto de Europa.
17: Una debilidad que el presidente Trump está usando para azuzar su propia cruzada contra la inmigración.
0: Cuando vi lo que pasaba en España, dije que nosotros tuvimos una versión de eso, incluso peor. Donald Trump ha comparado la crisis de Ceuta con la política de fronteras abiertas del gobierno demócrata de Joe Biden, que permitió, ha asegurado, que entrasen 25 millones de personas en Estados Unidos durante su mandato. Al PSOE le parecen insuficientes las explicaciones de la Comunidad de Madrid sobre la compra del ático que iba a destinar a oficina provisional de Isabel Díaz Ayuso. Los socialistas exigen que el gobierno autonómico aporte la documentación de la operación en la Asamblea Regional.
17: El PSOE sostiene que ha faltado transparencia e incluso plantea problemas de legalidad de la operación. Asegura que no figura en el presupuesto autonómico anual ni ha localizado el expediente de las obras de rehabilitación de la sede de la presidencia. Cuestiona así que exista documentación pública que respalde la compra del ático para destinarlo a una oficina temporal para Ayuso. Los socialistas han pedido que la mesa de la Asamblea se reúna de urgencia para tramitar las iniciativas parlamentarias sobre esta operación. Más Madrid cree que se podría haber incurrido en un delito de malversación.
10: Todo lo que nos dijo sobre el despacho, sobre las obras de sol, etcétera, era mentira. Ella quiere un ático de lujo pagado por los madrileños.
17: El ático está ubicado en una de las zonas más caras de Madrid. Tiene casi 500 metros cuadrados. La comunidad lo adquirió en abril. Su compra se conoció la semana pasada y solo horas después el gobierno de Ayuso anunció que lo iba a vender junto a otros 4 inmuebles y que iba a destinar a la reconstrucción de los incendios en Madrid el equivalente a lo obtenido por la venta. La comunidad sigue sin desvelar por cuánto compró el ático.
0: En el plano internacional tenemos que hablar de nuevo de Donald Trump porque ha frenado los ataques a Irán para negociar de nuevo con los ayatolás. Esas conversaciones debían empezar este lunes, pero Teherán niega cualquier diálogo directo. Trump, Cristina Olea, dice que los iraníes mienten, que sí se están negociando, pero no aclara ni quién está hablando con los iraníes ni en qué lugar.
11: Sí, una vez más la versión de Trump y la versión de los iraníes sobre qué está pasando en la mesa de negociaciones no coinciden. En 5 meses de guerra hemos vivido muchos momentos de confusión como este. Estos días se ha repetido un patrón que ya no suena. Primero Trump lanza un ultimátum, este fin de semana llegó a amenazar con el mayor ataque desde la Segunda Guerra Mundial. Luego recula, dice que las negociaciones avanzan, los mercados se calman. Y sin embargo, de momento no vemos esos avances. Aquí en la Casa Blanca, Trump acaba de decir que ya han retomado las conversaciones con Irán, que están en marcha en este mismo momento y que es la última oportunidad que les da. Pero los iraníes dicen que ellos no están hablando con Estados Unidos, sino con su vecino Omán, con quien comparten las orillas del Estrecho de Hormuz, y mantienen el pulso por el control de esa ruta clave para el petróleo.
0: Gracias, Cristina. Ya lo vemos, el presidente estadounidense tratando de salir del atolladero de Irán y también mueve ficha en Gaza. Su propuesta para el desarme de Hamás, que la milicia acepta a cambio de la retirada israelí de la franja, no ha gustado en Israel, que por cierto sigue atacando y matando palestinos en la franja, pese a la entrada en vigor de la tregua.
12: Las sonrisas que exhibían Trump y Netanyahu hace casi una semana en la Casa Blanca contrastan hoy con el malestar que el acuerdo de desarme ha provocado en el gobierno israelí. Netanyahu sigue sin pronunciarse, pero 2 de sus ministros rechazan públicamente el plan. Y su portavoz ha trasladado ese malestar a Washington. Israel también ha respondido sobre el terreno con la mayor oleada de bombardeos de las últimas semanas, que ha dejado 18 muertos en un solo día. Mientras la Junta de Paz que preside Trump presiona a Netanyahu para que detenga los ataques, como contempla el alto el fuego de 20 puntos. Es poco probable que haga concesiones importantes antes de las elecciones, advierte el analista Ahed Farwana. El ruido de las bombas también siembra la desesperanza entre los gazatíes.
13: Los medios israelíes acogen con cautela y escepticismo el acuerdo del que ya se van conociendo algunos detalles. Citando fuentes de la Junta de Paz, el diario Haaretz publica hoy que el anuncio no tiene aún fijada una fecha concreta para su entrada en vigor.
0: Y este es el momento en el que un dron ucraniano impacta en una playa de Rusia. Moscú ha confirmado 6 muertos en ese ataque, 3 de ellos niños y medio centenar de heridos. Las alarmas antiaéreas no se activaron y la explosión cogió desprevenidas a cientos de familias que pasaban el día junto al mar en pleno verano. Y esto que ven es una explosión controlada en Rumanía para redirigir el caudal del Danubio hacia una planta nuclear. El objetivo es que pueda seguir funcionando. En la vecina Hungría se desconectará el último reactor que aún tenía operativo su única central. Sin el agua del río no se pueden refrigerar los reactores. Son algunas de las consecuencias de la sequía que ha dejado en mínimos históricos el caudal del segundo río más largo del continente. Y es que Europa está viviendo una nueva ola de calor que se está cebando con varios países. En el Reino Unido, por ejemplo, han tenido el mes de julio más seco desde que hay registros. Llueve tan poco que más de la mitad de Inglaterra se ha declarado oficialmente la sequía.
14: Esto es lo que va a encontrar el casi millón de turistas españoles que vienen cada verano a Londres. Hierba completamente seca, parques amarillos, porque en el último mes apenas ha llovido nada en la capital británica. De hecho, julio ha sido el mes más seco de la historia del Reino Unido desde que hay registros. Eso es, de los últimos 190 años. Por eso se ha declarado la sequía en la mayor parte de Inglaterra, sobre todo en la mitad sur, y en todo Gales, porque apenas ha llovido un 8% de la media histórica y menos de la mitad del anterior récord, que data de 1911. La compañía del agua prohibió hace más de una semana a sus 10 millones de usuarios en Londres y en el Valle de Támesis el uso de mangueras para regar los jardines privados, precisamente para evitar que se gaste agua.
0: Y en Grecia esta tarde se han intensificado los incendios y están ya a unos 30 kilómetros de Atenas. Hasta ahora el fuego, que comenzó el pasado jueves, ha quemado más de 12.000 hectáreas. Miles de vecinos han tenido que ser evacuados y se ha cobrado la vida de 5 personas. En todo el país hay activos 220 incendios. 3 de agosto, pleno verano, y hoy hemos conocido los datos que son históricos de los turistas extranjeros que nos visitaron en la primera mitad del año. Entre enero y junio vinieron 46 millones y medio de turistas, son un 4,6% más que en el mismo periodo de 2025. También se gastaron más, un 7%, en total 63.800 millones de euros. Y hay un dato curioso en estas cifras: por primera vez en este siglo hubo más turistas en el mes de mayo que en el mes de junio. Británicos, franceses y alemanes son los que más nos visitan y eligen como destino sobre todo Canarias, Cataluña, Andalucía y Baleares. Por cierto, a la hora de planificar las vacaciones, como en casi todo, la inteligencia artificial sigue ganando terreno.
15: Suelo utilizar ChatGPT para pedir recomendación, pues, sobre algún bar.
16: O como hacía tanto calor, le he dicho, dime un sitio que tenga aire acondicionado.
18: La inteligencia artificial ya es un amigo más del que nos fiamos para que nos recomiende dónde comer.
19: Y pregunté a unas personas que venían de Sevilla, y justo me dijeron, mira, hemos hablado con ChatGPT.
18: Pero ¿cómo se consigue ser el elegido por la IA? Esta pizzería de Valencia lleva meses trabajando para ello.
19: Colocar tu información y colocar artículos, colocar reseñas, y todo eso va alimentando al algoritmo.
18: Porque herramientas como ChatGPT o Gemini se nutren de la información que cualquiera puede ver en Internet, pero tiene que ser capaz de entenderlo.
20: El primer paso, tener tu propia información muy bien completa y muy bien posicionada y coherente con todos tus canales. Si en un sitio te defines como italiana y en el otro te defines como italo-argentina, has fastidiado.
18: Y busca también las opiniones publicadas. A partir de ahí la máquina hace su propia selección y ojo, porque tiene preferencias.
20: Los clásicos, los de toda la vida. En nuestro estudio también salía las categorías tradicionales.
21: Usé la inteligencia para que me recomendase algún bar, pero sí que es cierto que al final no me convenció ninguno.
23: Yo me fío de mis amigas.
18: La inteligencia artificial no es infalible y dejar un buen sabor de boca sigue siendo la mejor herramienta para bares y restaurantes.
0: Muchos se van de vacaciones aunque tengan que pedir un crédito. Créditos personales al consumo, que según datos del Banco de España alcanzaron la cifra de 24.500 millones de euros en los primeros 6 meses del año. Todo un récord. Los hogares españoles no pedían tanto dinero con este tipo de créditos desde el año 2007.
24: Endeudarse para irse de vacaciones. Lo hacen el 17% de los usuarios, según Asufin. Solo por detrás de los que tiran de crédito al consumo para pagar las facturas.
28: Qué duda cabe, las redes sociales, el ver lo que hacen los demás, eso te genera un cierto impulso.
24: Un impulso que supera a otros momentos del año de pico de gasto, como Navidades y Black Friday. El 36% de los que piden este tipo de préstamos lo hacen en verano, según la patronal del sector.
29: Los españoles financian sus vacaciones desde hace décadas. Pero es verdad que tras la pandemia ha habido un incremento, un cambio de hábito del consumidor hacia financiar más el ocio.
24: Es el caso de Luciana y su familia.
30: Teníamos planificadas unas vacaciones quizás un poquito más largas, normalmente 1 o 2 días, pero este año hemos tirado de 4 días. Decidí usar la tarjeta, que nos ha facilitado también, porque de verdad entre una cosa, otra cosa.
24: Incluso para llegar a fin de mes.
30: Este año me ha servido bastante, muchísimo. O sea, es como, a ver, yo llego, digamos, tengo un sueldo fijo, lo voy separando y digamos que este mes no me alcanza para completar el tema de la alacena, la alimentación. Entonces, pues lo utilizo constantemente.
24: Los expertos alertan sobre este tipo de situaciones.
31: Cuando uno toma un préstamo para llegar al fin de mes, significa que estás endeudándote muchas veces para pagar otra deuda. Y ahí se llega a una espiral de crédito que puede llevarnos a una situación muy poco deseada.
24: Unos préstamos con tipos altos, de doble dígito si son rápidos, y elevadas comisiones en caso de impagos.
0: Y hablando de gastos, hacía tiempo que no veíamos estos precios de la luz. Justo ahora mismo, entre las 9 y las 10 de la noche, el megavatio hora está en 213 euros. Es el pico más alto de la jornada, en un día en el que la electricidad ha superado los 151 euros por megavatio hora, su máximo desde diciembre de 2022. 43,8 grados es la máxima que han alcanzado hoy en la isla de Gran Canaria. En el archipiélago, con un clima en general algo más suave, estas temperaturas se dan de forma muy puntual a lo largo del año, por lo que han tenido que activar hoy el aviso rojo. Naira Aguado.
1: Así es, aquí en Canarias este intenso calor es mucho menos frecuente. Hoy hasta las 8 de la tarde, hora insular, había aviso rojo por calor aquí en Gran Canaria. Hemos rozado los 44 grados en Tasarte, se han superado los 42 en San Bartolomé de Tirajana y los 41 en Agüimes. También ha habido aviso naranja en el sur de Tenerife y amarillo en el resto de las islas con entre 35 y 37 grados. Aquí para sobrellevar el calor, evidentemente el refugio es la playa, sobre todo darse un baño en el agua fresca del mar, y además hoy es que fuera del mar este calor estaba acompañado por un intenso viento caliente y seco. Esta combinación de viento, altas temperaturas y baja humedad ha llevado al gobierno de Canarias a declarar la máxima alerta por riesgo de incendios forestales en Gran Canaria y la alerta en las islas occidentales.
0: Y esto es Solsona, en Cataluña, donde una intensa tormenta ha dejado granizo de hasta 5 centímetros. En el Pirineo, un grupo de 50 menores que estaban acampando han tenido que ser evacuados. Mañana por la tarde se esperan de nuevo lluvias intensas. Bueno, ya lo hemos visto, Irene, tarde con algunas granizadas, tanto en Cataluña como en Aragón.
2: Eso es, allí hemos tenido lo más complicado, y es que el frente que pasaba esta mañana dejando mucha nubosidad por la península, con poca actividad eso sí, al llegar al noreste se ha reforzado y hemos tenido mucha actividad convectiva. Los registros más importantes en el este de Teruel, con esa granizada que hemos visto en Calanda, y sobre todo atención a lo que ha ocurrido en el norte de Lleida, en la comarca del Solsones, porque ahí los registros son importantes y además el granizo ha alcanzado esos 5 centímetros de diámetro. Una jornada en la que también hemos notado cómo bajaban ya las temperaturas, se aliviaba el calor en buena parte del país, salvo algunas excepciones. 40 grados todavía en Murcia, 39 en Málaga con el Terral, que va a continuar mañana. Aunque sin duda lo peor lo hemos tenido en las Islas Canarias, concretamente en Gran Canaria, con ese aviso rojo, y se sobrepasaban los 40 grados. De hecho, hemos llegado casi hasta los 44 a lo largo de la tarde. Mañana tenemos todavía esa masa cálida sobre las Islas Canarias. En el resto, pocos cambios en las temperaturas y una línea de inestabilidad pasando por la zona nordeste de la península. Esto se va a traducir en un día de ambiente variable, sobre todo por la zona norte, bastantes nubes ya por la mañana en Galicia y otras zonas del noroeste, y destacando de por la tarde ya las tormentas que volverían a activarse hacia el Ibérica más oriental, hacia Teruel o hacia Castellón, y también en muchas zonas de Cataluña, así como hacia el área pirenaica de nuevo. Tendremos, por tanto, algunas tormentas con avisos, en este caso de nivel amarillo, porque se espera que sean de menor intensidad que las que hemos tenido hoy. También todavía algunos avisos por el calor en el este y en el sur, a destacar el naranja de Murcia, el naranja también de Málaga con el Terral y los naranjas de Gran Canaria y de La Palma. Ahí ya no tenemos avisos rojos en el caso del archipiélago. Con estas temperaturas que van poco a poco aliviándose, estamos teniendo cada vez un menor peligro de incendios forestales. Es la buena noticia de esta semana. En el noroeste vemos sobre todo mucha nubosidad en Galicia, con mayor probabilidad de lluvia por el oeste, especialmente por la mañana. Algunos chubascos que pueden aparecer en la cordillera cantábrica, intervalos nubosos acompañando durante buena parte del día, y pocos cambios en los termómetros. Sí que pueden bajar un poco las temperaturas en Galicia, nos quedaríamos en torno a los 25 de máxima en Vigo, lo mismo que en Santander. Más calor, por ejemplo, en Vitoria-Gasteiz, llegando hasta los 30 grados. Por el noreste vamos a tener algunas tormentas, atención que otra vez van a ser protagonistas en la zona más oriental de la Ibérica, hacia el interior de Tarragona, bueno, en todo el prelitoral de Cataluña y hacia el área pirenaica serían probables, pero de menor intensidad que las que hemos tenido. Los termómetros llegando hasta los 38 grados en Zaragoza, 32 esperamos en Pamplona, noche cálida en Barcelona con una mínima de 25 y una máxima de 31 grados. Por el Mediterráneo, sobre todo nubes de tipo alto, pero atención por la tarde que tendremos algunos chubascos tormentosos apareciendo por el interior de Castellón. Tampoco descartamos que las nubes de evolución den lugar a algún chubasco en el interior de la isla de Mallorca. Aquí las temperaturas en torno a los 33 en Palma, con mínima de 23, lo mismo en Valencia y mucho más calor en la región de Murcia. En Murcia capital, 26 de mínima hasta 40 por la tarde. Y en el caso de Castilla y León, sobre todo ambiente soleado, algunas nubes de evolución quizá apareciendo por la tarde, algunas nubes también podríamos tener por la mañana y temperaturas sin grandes variaciones, 32 de máxima en Valladolid y lo mismo para Soria. Por el centro peninsular, sobre todo ambiente tranquilo, sin grandes variaciones en los termómetros, por la tarde sí que pueden aparecer algunas nubes de evolución, pero tan solo en zonas de montaña. Tendremos temperaturas bastante agradables y llevaderas, 33 grados en Madrid, lo mismo en Badajoz, un poco más de calor en Toledo, llegando hasta los 35. Y por la zona sur, pues tendremos ambiente tranquilo, sigue aquí el viento de poniente, estará bastante reforzado, dejando esas altas temperaturas en Málaga, algo de calima presente en Melilla y destacando también la calima en el caso de Canarias, aquí todavía con fuertes vientos. Las temperaturas aquí bajando solo ligeramente, todavía con mucho calor, Málaga con 40 grados y mínima en torno a los 25. Siguientes días vamos a tener un miércoles muy parecido, lluvias en el norte y ambiente fresco, chubascos tormentosos en zonas de montaña del noreste. Tendremos para el jueves un cambio de tiempo con bajada de temperaturas por el norte, más precipitaciones, más fuertes, más destacadas. Y en el caso del viernes, tiempo un poco más tranquilo, con temperaturas que tienden a subir. En definitiva, una semana de temperaturas relativamente agradables porque el calor no apretará ya tanto.
0: Bueno, queda poco más de una semana para el eclipse total de sol, recuerden, el miércoles de la semana que viene. Y para verlo sin dañarnos los ojos, pues hay que usar gafas de sol, pero no valen todas, tienen que ser homologadas, como estas que tengo aquí. Para saber diferenciarlas hay que comprobar pues dos cosas que incluyan esta norma ISO y la certificación CE, conformidad europea.
3: Solo con este gesto y haciendo uso de gafas homologadas, nuestros ojos van a estar protegidos de los rayos ultravioletas durante el eclipse del próximo 12 de agosto. De no hacerlo,
4: los rayos de sol van directamente al punto que usamos para ver, o sea, lo que llamamos la fóvea o la mácula, que es la zona principal de visión. Entonces, si los rayos van hacia ahí y dañan la retina, pues podría ser un gran problema.
3: Pero, ¿somos conscientes de los daños que puede causarnos mirar al eclipse sin estas gafas?
5: Las células de la retina se quemarían.
6: Lo tenía más o menos claro, pero no todo el concepto completo.
5: La mácula del ojo, que la puede dañar, la puede estropear.
3: Y cuidado, porque nos puede pasar eso mismo si hacemos uso de telescopios o prismáticos y no les ponemos los filtros adecuados.
7: Los filtros de polímero negro, pero también se puede utilizar filtros tipo Baader, láminas Mylar. Entonces lo que se hace es colocar estos filtros delante de los objetivos de los prismáticos o delante del objetivo del telescopio o delante del objetivo de una cámara fotográfica, de tal forma que tú puedes fotografiar el eclipse con la seguridad de que no se te va a quemar el sensor de la cámara.
3: Todavía faltan 9 días para poder conseguir todos estos filtros y gafas para poder disfrutar de este gran evento astronómico y así vivir un momento único.
0: Él es una de las grandes voces del teatro musical español que triunfa estos días en Nueva York con Los Miserables. Jerónimo Rauch es el único artista de la historia que ha interpretado la obra en inglés y en español. Comenzó en Madrid, luego fue a Londres y ahora está en Nueva York. Allí hemos estado con él.
8: Pues estamos delante del Radio City Music Hall de Nueva York, donde el actor hispano-argentino Jerónimo Rauch está protagonizando estos días Los Miserables. Jerónimo, muchísimas gracias por atendernos. Tú has interpretado a Jean Valjean tanto en inglés como en español. ¿Qué supone para ti culminar aquí en Nueva York un recorrido que arrancó hace ya 16 años en la Gran Vía de Madrid?
9: Pues es mágico. Este es un personaje que a mí me conmueve desde el principio. Es una historia muy, muy empática. El público vuelve a Los Miserables constantemente, tanto en Madrid como en Londres, como acá en el Radio City, porque se sienten identificados con la historia y con cada uno de los personajes. Y para mí es un recorrido maravilloso. Estoy rodeado de unos artistas que admiro, que me han enseñado durante mucho tiempo, y ahora por poder compartir el escenario con ellos es increíble. Y a una sala llena, ¿no?, como es la del Radio City.
8: Pues muchísimas gracias por atendernos y muchísimo éxito en este cierre de esta gira mundial.
0: Y en el Festival del Cante de las Minas de la Unión en Murcia, esta casa, Radio Televisión Española, ha recibido esta tarde dos de sus máximos galardones, los Castilletes de Oro. Son el periodista Carlos del Amor, reconocido por su personal estilo a la hora de hacer reportajes, y el programa La Revuelta, un premio que reconoce su aportación al mundo del arte y la cultura.
22: Estar en la Unión, estar en este festival, es estar en una celebración de la cultura, en una celebración del flamenco. Este es el gran festival mundial del flamenco, así que me siento muy, muy honrado porque se me reconozca aquí.
10: ¿Cómo se representa algo que no puede verse ni tocarse, pero que acaricia el alma? Hablamos de música. Podemos hacerlo escuchando con nuestra imaginación a las pinturas de José Rivera o Guido Reni. Artistas que dibujaron escenas musicales o instrumentos ya desaparecidos, también los pintó Murillo en su obra maestra, La Virgen de la Faja.
11: Un ángel está tocando una cítola y el otro un violín. Dos elementos muy barrocos. El violín es un instrumento más repetido en todo el Renacimiento y el Barroco y siglo XX.
10: Cambiamos el ritmo, Picasso también cayó bajo el influjo de las melodías. Se fotografió tocando la mandolina junto a dos acompañantes a modo de grupo musical, pero Picasso tramaba algo más.
11: Y los tres están juntos porque él dio al fotógrafo representar los tres músicos, recordando su gran cuadro de los tres músicos que pintó en la etapa cubista. La música es el arte de organizar los sonidos y los silencios, ¿no?
10: Más de 100 obras en esta exposición en Málaga, una sinfonía del barroco al siglo XX, un flechazo entre dos artes que también bailan juntas.
0: Pues con esta peculiar y magnífica exposición en Málaga sobre la música y la pintura nos vamos. Ahora los deportes con Lara Gandarillas. Gracias por seguir ahí.

0: Medalla para España en el europeo de natación. Una plata en el equipo libre tras una actuación soberbia de las de Andrea Fuentes, inspirada en la locura entendida como genialidad. Solo el equipo ruso ha impedido a las nuestras revalidar el oro conseguido hace un año.
1: Ni la épica banda sonora de Hans Zimmer, ni la extrema dificultad de la coreo diseñada por Andrea Fuentes sirvieron para derrotar a Rusia. Y eso que la rutina española fue, en efecto, una locura, haciendo honor a su nombre. Una ejecución casi perfecta que les llevó al bronce mundial o al oro europeo el año pasado, claro, sin rusas de por medio, que bajo bandera neutral... Y un comienzo que quitaba la respiración acabó colgándose el oro tras 5 años de ausencia. Una plata a la de España que supo a más, obligando a las pupilas de la leyenda Svetlana Romashina a incrementar en 5 puntos la dificultad de su ejercicio. Las de Andrea Fuentes volvieron a ganar en impresión artística y en impresión general, dejando claro que con este nivel son capaces de competir de tú a tú ante las dominadoras históricas de la disciplina.
0: La plata en el equipo libre se suma hoy a los 2 bronces conseguidos esta mañana en el solo libre masculino y femenino. Los han firmado Iris Tió con la rutina que la hizo campeona del mundo y Jordi Cáceres. Mañana 2 nuevas opciones de medalla con el solo técnico y el equipo técnico. Y no ha podido con Taylor Fritz en la final de Washington, pero Rafa Jodar duerme esta noche como número 15 del ranking mundial. Ha caído en 2 sets por 7-6 y 6-4 frente al americano, pero en su primer año como profesional el madrileño tiene a tiro terminar en el top 8 y jugar la Copa de Maestros. Nadie lo ha conseguido en su temporada debut. Y por fin se ha confirmado, el mejor ciclista del siglo viene a la vuelta. Tras ganar su 5º Tour, este será el regreso de Tadej Pogačar a una competición que solo ha disputado una vez hace ya 7 años y en la que fue 3.º. Es la única gran vuelta que le queda por ganar. Con una escapada de 80 kilómetros, la noruega Sigrid Husqvarna ha dado un hachazo al Tour femenino. Se ha llevado la etapa resistiendo las intentonas de Lotte Kopecky primero y del grupo de favoritas después, y además se ha vestido de líder. Vinicius ya está entrenando en Valdebebas. El brasileño ha vuelto hoy al trabajo y el terremoto por su renovación no parece robarle la sonrisa.
2: Hola, madridistas. Voy a entrenar conmigo.
0: Ya se ha puesto a las órdenes de Mourinho en la doble sesión que ha tenido hoy el equipo, también con las novedades de Brahim y de Bernardo Silva.
3: A falta de conclusiones, imágenes y primer cara a cara de Vinicius con Mourinho en su vuelta a Valdebebas. Junto a Bernardo y Brahim, superado el examen físico, su situación está mucho más lejos de ser superada. Aunque en Valdebebas lo han visto centrado en seguir vistiendo de blanco. Los dos tienen esa firme intención, pero el reconocimiento que merece el brasileño emerge como la principal diferencia entre las partes. El Real Madrid, muy cauteloso con la escala salarial y los compromisos en los contratos, no quiere hipotecarse ni salirse del guión, mientras Vinicius pretende ver reflejado su impacto en los éxitos del equipo hasta los aciagos 2 últimos años, el salto de calidad definitivo que ven en el Arsenal, actual subcampeón de Europa y ganador de la última Premier, un club planetario sin superestrellas del calibre de Vinicius que competiría con Haaland como la cara de la liga más rica del mundo.
0: También el Atlético de Madrid va recuperando efectivos. Hoy ha sido el turno de Sørloth, flamante cuarto finalista del Mundial con Noruega, el que se ha incorporado al entrenamiento. En la sesión estaba, pero aún al margen, Pablo Barrios. Más de 500 metros y un peralte extremo pretenden convertir a la Monumental, la curva estrella del circuito de Madrid, en una de las más icónicas de la Fórmula 1. Ya queda poco más de un mes para estrenarla.
4: La Fórmula 1 está a punto de arrancar en Madrid. Un trazado híbrido con 5,4 kilómetros, 22 curvas y 57 vueltas.
5: Todos los grandes circuitos tienen una seña de identidad y en Madrid es esta, la curva 12, la monumental, la de mayor desnivel de la Fórmula 1. Con un peralte del 24% es candidata a convertirse en la más icónica.
4: La han probado ya en sus monoplazas Hamilton y Leclerc, un giro que llevará a los pilotos de Madrid al cielo. Antes pasarán por la subida de las Cárcavas, el punto más alto del recorrido. Estos garajes, aún en obras, estarán abarrotados de ingenieros y mecánicos en poco más de un mes, cuando el ruido de los motores regrese a la capital 45 años después.
0: Pues esperando ese Gran Premio de Madrid nos vamos. Que tengan una feliz noche. Adiós.

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18: Chiquitos, eso es menos. ¡Más, más!
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18: ¡Más, más, más!
19: ¡Ay, voy a salir volando!

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0: Buenas noches, saludos desde el canal 24 horas. Quedan al menos 2.500 inmigrantes en la ciudad autónoma de Ceuta, entre ellos más de 800 menores. La ciudad intenta recuperar la normalidad, mientras un millar de migrantes, en su mayoría subsaharianos, siguen en la playa vigilados por policía y ejército.
1: Sin apenas ropa ni comida y en una situación muy precaria, así esperan centenares de migrantes un día más en los alrededores del CETI. Saben que el centro está saturado, pero no reciben respuesta y se resisten a marcharse, como nos cuenta esta mujer que intenta ayudar a su sobrino.
2: Y yo le pido por lo menos que se lo puede coger o algo, nada, nada. Yo le pido una botella de agua, me dijo que no hay agua.
1: Hombres y mujeres, en su mayoría subsaharianos, miran hacia la península a la espera de un posible traslado. Es la imagen de la playa del Trampolín a pocos minutos del CETI. Llevan varias noches durmiendo sobre cartones y aseándose en el mar, en una zona acordonada. Se calcula que aún pueden quedar 2.500 personas en la ciudad. El ejército ha utilizado camiones para trasladar a los migrantes hasta la frontera. Las ONGs reclaman que las devoluciones se hagan con garantías.
3: No parece que las autoridades estén teniendo un especial cuidado. Y en ese sentido, lo que estamos diciendo es que se corrija ese déficit. Hace falta una asistencia humanitaria.
1: Mantienen efectivos en los accesos a tiendas y supermercados, donde, según denuncian organizaciones locales, se impide la entrada a los migrantes.
4: Y la estrategia está siendo la misma que se ha seguido hasta estos días con todas las personas migrantes. El hambre, la sed, el cansancio y hacer que estas personas finalmente accedan voluntariamente a retornar a Marruecos.
1: Sin embargo, añade, muchos proceden de países como Sudán, Yemen, Palestina o Mali y podrían solicitar protección internacional. Preocupan los menores solos y las embarazadas que deben quedar bajo la protección de los servicios sociales.
0: En la costa del Tarajal, los equipos de rescate siguen buscando desaparecidos. En la parte española se han rescatado 74 cadáveres del agua, cuerpos que se han llevado hasta el antiguo hospital militar de Ceuta, habilitado como morgue. Una vez identificados, esos cuerpos saldrán para ser entregados a sus familiares.
5: Shuaib y sus amigos se hicieron esta foto antes de meterse en el agua para tratar de llegar a Ceuta. Fue tres días antes de la entrada masiva. Su hermano Said nos cuenta que están desesperados por tener información. A su madre le ha dado una crisis de ansiedad, pero él tiene esperanzas de que logró llegar porque es un buen nadador. Tiene 22 años. Asís busca a su hermano Hassan, tiene 35 y fue de los que desbordó la frontera con España el jueves pasado. Ha dejado en Marruecos a mujer y dos hijos y en una situación muy complicada, nos dice. Este veterano taxista del Nasser, que lleva 20 años trabajando en la zona fronteriza, dice que no había visto nada igual. Algunos compañeros dejaron el taxi tal cual aparcado en la parada y se sumaron sin más a la multitud. Hoy la frontera ha recuperado la actividad cotidiana y vemos lanchas patrullando aguas marroquíes que no habíamos visto antes. Por esta puerta han regresado los que entraron de manera irregular en Ceuta. Aquí hemos visto hasta hace horas arremolinarse a familiares, a amigos, con la esperanza de reencontrarse con ellos y obtener información. Pero a estas horas esa puerta la están cerrando.
0: La crisis migratoria en Ceuta sigue centrando el debate político. El gobierno empieza a endurecer su discurso sobre el papel de Marruecos y le exige que investigue lo ocurrido. Partido Popular y Vox creen que Pedro Sánchez es el máximo responsable de esta crisis.
6: La ministra de Defensa rompe el silencio sobre el posible papel de Marruecos y pide que se esclarezcan todas las responsabilidades. Robles evita señalar directamente a un responsable, pero advierte:
7: quien haya estado detrás de esto, las mafias, o quien lo haya consentido o tolerado, tendrá que asumir responsabilidades.
6: Aunque el ministro de Exteriores mantiene el mensaje de colaboración con Rabat.
8: Desde el primer momento, Marruecos ofreció su colaboración.
6: El gobierno insiste en que no recibió información del CNI.
9: No hubo ningún informe que alertara de la magnitud de las cifras a los que se ha tenido que dar respuesta.
6: Robles cierra filas con los servicios de inteligencia.
7: Realizan un trabajo excepcional.
6: Pero la oposición apunta directamente al Ejecutivo. El PP cuestiona que el CNI no detectara la crisis migratoria.
10: No podemos creernos que los servicios de inteligencia de nuestro país no tuviesen información.
6: El número dos de los populares evita señalar al reino Alauí y responsabiliza al presidente del gobierno de lo ocurrido.
10: Y ese responsable principal se llama Pedro Sánchez.
6: La misma tesis mantiene Vox.
11: Nosotros no creemos ni una sola palabra de un gobierno que ha dejado abandonado a los españoles en Ceuta y Melilla y que ha puesto España de rodillas frente al régimen marroquí.
6: También se suma a las críticas el presidente de Melilla.
12: El CNI lo había anunciado y no se le hizo caso. Fracaso total del gobierno.
6: La Audiencia Nacional ha pedido un informe policial para determinar si la entrada masiva en Ceuta pudo responder a una acción concertada antes de decidir si abre una investigación.
0: Marruecos no se responsabiliza. En su primera valoración pública asegura que de los miles de personas que cruzaron hacia Ceuta, las mafias y la desinformación fueron los culpables.
5: Sí, cuatro días después de esa entrada masiva a Marruecos, cifra en 40.000 las personas que participaron en ella y en 11 los fallecidos. Dice Rabat que no ha tenido nada que ver con esta crisis migratoria sin precedentes y señala, como decíais, a las mafias, a malas interpretaciones de la sentencia del Tribunal Supremo y a informaciones falsas en las redes. Dice Marruecos que sigue siendo un socio fiable y comprometido con la lucha internacional contra las migraciones irregulares.
0: A Melilla también han llegado a nado menores este fin de semana.
12: ¿Ahora qué hacemos con estos menores de Melilla que quieren volver? ¿Qué quieren? ¿Están llorando? ¿Quieren volverse con su familia? ¿Lo han engañado?
0: De Melilla, Juan José Imbroda, que confirma la cifra, 176 son más de los que ya residían en el centro de acogida La Purísima, que esta semana funciona 5 veces por encima de su capacidad. En total hay 344 jóvenes en la ciudad autónoma de Melilla. El presidente de Estados Unidos, Donald Trump, ha dado a Irán la última oportunidad para llegar a un acuerdo. Insiste en que las negociaciones con Teherán se llevan a cabo, pero según Trump, esas negociaciones son a petición de Irán. El régimen lo niega.
13: Now we're talking at the request of Iran, backed by Saudi Arabia, backed by UAE and backed by Qatar. For some reason, they, when they're talking, they don't like saying that they're talking. So I say, wait, we're in talks. Big deal, we're in talks. And they'll sometimes deny it, even though they spend hours and hours together talking.
1: Irán asegura que no está manteniendo conversaciones con Estados Unidos y que tampoco hay prevista ninguna reunión entre las dos partes. El ministro de Exteriores iraní afirma que las únicas negociaciones que está llevando a cabo son con Omán, país con quien comparte las orillas del Estrecho de Hormuz. Nuestras conversaciones son con Omán y se centran en alcanzar un acuerdo sobre una ruta que permita el paso seguro del tráfico marítimo por el Estrecho de Hormuz, ha dicho el ministro. Unas declaraciones que desmienten las palabras de Trump, que ha criticado de hipócrita la actitud de Irán y que solo unas horas antes anunciaba el comienzo hoy de unas negociaciones con el régimen de los ayatolás. Además, Trump ha vuelto a seguir un patrón que ha repetido varias veces durante los 5 meses de guerra: anunciar planes para llevar a cabo ataques masivos contra Irán para después cancelarlos en el último momento. Me lo pidieron Arabia Saudí, Emiratos Árabes Unidos, Qatar e Irán. Estábamos listos para ese preciso momento y habría sido un ataque masivo, ha dicho el presidente estadounidense, que insiste en que Washington puede hacerlo cuando quiera. Unas palabras que han bastado para que baje el precio del petróleo mientras el futuro de la guerra mantiene en vilo a la región y la economía mundial.
0: En Grecia, más de 11.000 hectáreas ya han ardido en el incendio que afecta al país. Las llamas avanzan entre Beocia y Ática, impulsadas por fuertes vientos que complican la extinción. 1 millar de personas han sido evacuadas.
14: Los vecinos miran con preocupación esta columna de humo. El fuego arrasa el monte Pateras, a apenas 40 kilómetros de Atenas. El incendio, que se ha extendido por varias regiones de Grecia, ha arrasado ya más de 11.000 hectáreas. Este domingo, dos helicópteros que participaban en las labores de extinción chocaron en pleno operativo. Dos tripulantes han fallecido. El fuerte viento está siendo el peor enemigo de los bomberos.

0: Además de propagar el fuego, dificulta una maniobra clave, la carga de agua de las aeronaves. La situación preocupa en el país. 1000 personas han sido ya evacuadas. La policía ha tenido que desplazarse in situ para avisar a los vecinos y rescatar animales. Quienes cometen estos actos temerarios son arrestados. Con este mensaje de firmeza se expresaba el primer ministro griego. En los últimos 5 días, 33 personas han sido detenidas por su presunta responsabilidad en este y otros incendios forestales. Grecia conoce bien las consecuencias del fuego. En Ática, la región donde ahora avanzan las llamas, casi 4 de cada 10 hectáreas de bosque han ardido desde 2017.
1: Es la explosión controlada en el Danubio a su paso por Rumanía. El objetivo, desviar más agua hacia la central nuclear de Chernavoda y así tratar de mantener en marcha su último reactor. En Budapest el caudal ha caído en su mínimo histórico, apenas 23 centímetros. Y a Hungría no le ha quedado otra opción. Por primera vez desconectará su única planta nuclear. Suministra la mitad de la energía que consume el país. A ras de tierra, así se ve el Danubio a su paso por Serbia, donde se ha activado un gabinete de crisis. El primer ministro apuesta por mantener la estabilidad del sistema energético y garantizar la navegabilidad del Danubio. La falta de lluvias también deja esta estampa poco habitual en Reino Unido. Inglaterra atraviesa la sequía más grave en décadas que ya afecta a más de la mitad del país, incluyendo a Londres. Y en Bulgaria la sequía es tal que el Danubio ha dejado al descubierto buques de la Segunda Guerra Mundial y restos de mamuts. Una situación que paraliza una arteria vital para Europa.

0: Saludos de nuevo desde el canal 24 horas. Cerca de un millar de subsaharianos continúan en una playa de Ceuta acordonada por el Ejército y la Policía Nacional. Llevan días cerca del CETI, del Centro de Estancia Temporal, y aseguran que no se van a marchar. La mayoría de los marroquíes que cruzaron la frontera el jueves ya han regresado a su país, pero se calcula que al menos quedan 2.500 inmigrantes en Ceuta. Los equipos de rescate continúan rastreando la zona cercana al espigón del Tarajal, buscan desaparecidos. En aguas españolas se han recuperado 74 cadáveres que tratan de identificar en la morgue instalada en el Hospital Militar de Ceuta. La ministra de Defensa difiere del discurso que ha mantenido el gobierno, exige a Marruecos que investigue y defiende el trabajo de los servicios de inteligencia de España.
1: CNI, del CIFAS, de la Policía y de la Guardia Civil realizan un trabajo excepcional. Le pido a Marruecos que llegue hasta el final en saber lo que ha ocurrido.
0: No se puede utilizar, dice Robles, a menores echándoles hacia la muerte. El ministro de Exteriores se limitaba a reiterar la colaboración de Marruecos. El PP, por su parte, mantiene que la culpa es de Sánchez y su regularización de inmigrantes. Anuncia una ofensiva parlamentaria. Y Marruecos sigue sin asumir responsabilidades, culpa a las mafias y la desinformación de la entrada masiva de migrantes a Ceuta. Asegura que lo hicieron 40.000 personas, añade que 11 murieron del lado marroquí. Hablamos ahora del eclipse total del sol el día 12 de agosto. Será un gran espectáculo, pero peligroso si no se siguen las indicaciones de los expertos. Solo se puede contemplar con gafas homologadas, si no, el daño podría ser irreversible. Gracias. Incendios en Europa, que además se seca. El fuego asola Grecia y los grandes ríos llevan muy poca agua. Temperaturas extremas que alimentan fuegos como este en las puertas de Atenas y en el río de Rumanía que ven, realizan explosiones controladas para trasvasar agua al Danubio, irreconocible por un caudal muy pobre. La sequía ha sacado a la luz buques de la Segunda Guerra Mundial o restos de mamuts.
2: Martes soleado en gran parte del país, con más nubosidad en el Cantábrico, también en Galicia, allí con algunas precipitaciones y con tormentas de nuevo hacia puntos de Aragón y Cataluña, pero no tan intensas como las tormentas del lunes. Aún así, avisos activados en ese sector interior de Cataluña, incluso también en el este de Aragón, norte de Castellón, donde podrían ser un poco más fuertes esas precipitaciones y tormentas, con temperaturas parecidas de 30-35 grados, pudiéndose alcanzar los 39 en Málaga o en Murcia, y sigue el calor intenso en Canarias. Por ese motivo, avisos activados por altas temperaturas en el área del Mediterráneo y en Canarias.
0: En Ceuta quedan al menos 2.500 migrantes, según delegación del Gobierno, hasta 5.000 lo eleva el Gobierno de la Ciudad Autónoma, entre ellos más de 800 menores. La ciudad intenta recuperar la normalidad, mientras un millar de migrantes, en su mayoría subsaharianos, continúan en la playa vigilados por Policía Nacional y Ejército.
3: Sin apenas ropa ni comida y en una situación muy precaria, así esperan centenares de migrantes un día más en los alrededores del CETI. Saben que el centro está saturado, pero no reciben respuesta y se resisten a marcharse, como nos cuenta esta mujer que intenta ayudar a su sobrino.
4: Y yo le pido por lo menos que se lo puede coger o algo, nada, nada. Yo le pido una botella de agua, me dijo que no hay agua.
3: Hombres y mujeres, en su mayoría subsaharianos, miran hacia la península a la espera de un posible traslado. Es la imagen de la playa del Trampolín a pocos minutos del CETI. Llevan varias noches durmiendo sobre cartones y aseándose en el mar, en una zona acordonada. Se calcula que aún pueden quedar 2.500 personas en la ciudad. El ejército ha utilizado camiones para trasladar a los migrantes hasta la frontera. Las ONGs reclaman que las devoluciones se hagan con garantías.
5: No parece que las autoridades estén teniendo un especial cuidado. Y en ese sentido, lo que estamos diciendo es que se corrija ese déficit. Hace falta una asistencia humanitaria.
3: Mantienen efectivos en los accesos a tiendas y supermercados, donde, según denuncian organizaciones locales, se impide la entrada a los migrantes.
6: Y la estrategia está siendo la misma que se ha seguido hasta estos días con todas las personas migrantes. El hambre, la sed, el cansancio y hacer que estas personas finalmente accedan voluntariamente a retornar a Marruecos.
3: Sin embargo, añade, muchos proceden de países como Sudán, Yemen, Palestina o Mali y podrían solicitar protección internacional. Preocupan los menores solos y las embarazadas que deben quedar bajo la protección de los servicios sociales.
0: En la costa del Tarajal, los equipos de rescate siguen buscando desaparecidos. En la parte española se han rescatado 74 cadáveres, cuerpos que se llevan hasta el antiguo hospital militar de Ceuta, habilitado como morgue. Una vez identificados, saldrán de aquí para ser entregados a sus familiares.
7: Shuaib y sus amigos se hicieron esta foto antes de meterse en el agua para tratar de llegar a Ceuta. Fue tres días antes de la entrada masiva. Su hermano Said nos cuenta que están desesperados por tener información. A su madre le ha dado una crisis de ansiedad, pero él tiene esperanzas de que logró llegar porque es un buen nadador. Tiene 22 años. Asís busca a su hermano Hassan, tiene 35 y fue de los que desbordó la frontera con España el jueves pasado. Ha dejado en Marruecos a mujer y dos hijos y en una situación muy complicada, nos dice. Este veterano taxista del Nasser, que lleva 20 años trabajando en la zona fronteriza, dice que no había visto nada igual. Algunos compañeros dejaron el taxi tal cual aparcado en la parada y se sumaron sin más a la multitud. Hoy la frontera ha recuperado la actividad cotidiana y vemos lanchas patrullando aguas marroquíes que no habíamos visto antes. Por esta puerta han regresado los que entraron de manera irregular en Ceuta. Aquí hemos visto hasta hace horas arremolinarse a familiares, a amigos, con la esperanza de reencontrarse con ellos y obtener información. Pero a estas horas esa puerta la están cerrando.
0: A Melilla también han llegado a nado menores migrantes este fin de semana.
8: ¿Ahora qué hacemos con estos menores de Melilla que quieren volver? ¿Qué quieren? ¿Están llorando? ¿Quieren volverse con su familia? ¿Nos han engañado?
0: El presidente de Melilla, Juan José Imbroda, confirmaba la cifra, 176. Son más de los que ya residían en el centro de acogida La Purísima, que esta semana funciona 5 veces por encima de su capacidad total. Hay 344 jóvenes en la ciudad autónoma de Melilla. Esa crisis migratoria, en especial en Ceuta, sigue centrando el debate político. El gobierno empieza a endurecer su discurso sobre el papel de Marruecos y le exige que investigue lo ocurrido. Partido Popular y Vox culpan a Pedro Sánchez.
9: La ministra de Defensa rompe el silencio sobre el posible papel de Marruecos y pide que se esclarezcan todas las responsabilidades. Robles evita señalar directamente a un responsable, pero advierte:
1: quien haya estado detrás de esto, las mafias, o quien lo haya consentido o tolerado, tendrá que asumir responsabilidades.
9: Aunque el ministro de Exteriores mantiene el mensaje de colaboración con Rabat.
10: Desde el primer momento, Marruecos ofreció su colaboración.
9: El gobierno insiste en que no recibió información del CNI.
11: No hubo ningún informe que alertara de la magnitud de las cifras a los que se ha tenido que dar respuesta.
9: Robles cierra filas con los servicios de inteligencia.
1: Realizan un trabajo excepcional.
9: Pero la oposición apunta directamente al Ejecutivo. El PP cuestiona que el CNI no detectara la crisis migratoria.
12: No podemos creernos que los servicios de inteligencia de nuestro país no tuviesen información.
9: El número 2 de los populares evita señalar al Reino Alauí y responsabiliza al presidente del gobierno de lo ocurrido.
12: Y ese responsable principal se llama Pedro Sánchez.
9: La misma tesis mantiene Vox.
13: Nosotros no creemos ni una sola palabra de un gobierno que ha dejado abandonado a los españoles en Ceuta y Melilla y que ha puesto España de rodillas frente al régimen marroquí.
9: También se suma a las críticas el presidente de Melilla.
8: El CNI lo había anunciado y no se le hizo caso. Fracaso total del gobierno.
9: La Audiencia Nacional ha pedido un informe policial para determinar si la entrada masiva en Ceuta pudo responder a una acción concertada antes de decidir si abre una investigación.
0: El presidente de Estados Unidos, Donald Trump, ha dado a Irán la última oportunidad para llegar a un acuerdo. Insiste en que las negociaciones con Teherán se están llevando a cabo. Pero esas negociaciones, según el presidente de Estados Unidos, que son a petición de Irán, el régimen de los ayatolás lo niega.
14: We're talking at the request of Iran, backed by Saudi Arabia, backed by UAE and backed by Qatar. For some reason they when they're talking, they don't like saying that they're talking. So I say, wait, we're in talks. Big deal, we're in talks. And they'll sometimes deny it, even though they spend hours and hours together talking.
15: Irán asegura que no está manteniendo conversaciones con Estados Unidos y que tampoco hay prevista ninguna reunión entre las dos partes. El ministro de Exteriores iraní afirma que las únicas negociaciones que está llevando a cabo son con Omán, país con quien comparte las orillas del estrecho de Hormuz. Nuestras conversaciones son con Omán y se centran en alcanzar un acuerdo sobre una ruta que permita el paso seguro del tráfico marítimo por el estrecho de Hormuz, ha dicho el ministro. Unas declaraciones que desmienten las palabras de Trump, que ha criticado de hipócrita la actitud de Irán y que solo unas horas antes anunciaba el comienzo hoy de unas negociaciones con el régimen de los ayatolás. Además, Trump ha vuelto a seguir un patrón que ha repetido varias veces durante los 5 meses de guerra: anunciar planes para llevar a cabo ataques masivos contra Irán para después cancelarlos en el último momento. Me lo pidieron Arabia Saudí, Emiratos Árabes Unidos, Qatar e Irán. Estábamos listos para ese preciso momento y habría sido un ataque masivo, ha dicho el presidente estadounidense, que insiste en que Washington puede hacerlo cuando quiera. Unas palabras que han bastado para que baje el precio del petróleo mientras el futuro de la guerra mantiene en vilo a la región y la economía mundial.
0: Pues como escuchamos con las últimas noticias sobre la guerra, el barril de Brent baja, se mueve cerca de los $83, casi un 5% menos. Contrasta con el precio de la luz, que ha superado hoy aquí en España los 150 euros el megavatio hora, el máximo en casi 4 años.
16: Muchos no tienen claro la potencia que tienen contratada.
17: Creo que una cosa intermedia, ni la más baja ni la más alta.
18: Me parece que son 6 y pico, algo así.
16: Otros sí.
19: Tengo potencia 3,5.
18: 4.400.
16: Pero lo cierto es que afecta y cada vez más al precio final que pagamos en el recibo de la luz, porque representa casi el 40% de la factura.
20: La potencia ha pasado de estar en unos 0,10, 0,11 a 0,18. Eso está haciendo que nuestra factura se eleve alrededor de 8 euros. En lugar de estar pagando aproximadamente unos 51 euros al mes, el precio de la potencia está haciendo que paguemos casi 60 euros.
16: Es una cuota fija que pagamos cada mes por los kilovatios contratados, simplemente por tener la instalación disponible, independientemente de la energía que gastemos.
21: No lo tenemos muy alto para pagar menos y vamos intentando no encender todo a la vez.
16: Son los que están en el mercado libre los que tienen que vigilar qué potencia contratada tienen.
20: A raíz, pues, de los últimos acontecimientos que hemos tenido a nivel geopolítico, que han aumentado los precios de la energía en general, pues una forma en que las comercializadoras se han tratado de proteger es aumentando el precio de la potencia.
16: Pero los expertos advierten, a la hora de contratar una tarifa, muchos usuarios comparan ofertas fijándose casi exclusivamente en el precio del consumo, lo que puede provocar que una tarifa aparentemente más barata termine siendo más cara por culpa de la potencia.
0: Nos vamos a Grecia, donde esta tarde se han intensificado los incendios. Están ya a unos 30 kilómetros de Atenas. Hasta ahora el fuego, que comenzaba el pasado jueves, ha quemado ya más de 12.000 hectáreas. Miles de vecinos han tenido que ser evacuados y el fuego se ha cobrado la vida de 5 personas. En todo el país hay activos 220 incendios.
22: Los vecinos miran con preocupación esta columna de humo. El fuego arrasa el monte Pateras, a apenas 40 kilómetros de Atenas. El incendio, que se ha extendido por varias regiones de Grecia, ha arrasado ya más de 11.000 hectáreas. Este domingo, 2 helicópteros que participaban en las labores de extinción chocaron en pleno operativo. 2 tripulantes han fallecido. El fuerte viento está siendo el peor enemigo de los bomberos. Además de propagar el fuego, dificulta una maniobra clave, la carga de agua de las aeronaves. La situación preocupa en el país. 1.000 personas han sido ya evacuadas. La policía ha tenido que desplazarse in situ para avisar a los vecinos y rescatar animales. Quienes cometen estos actos temerarios son arrestados. Con este mensaje de firmeza se expresaba el primer ministro griego. En los últimos 5 días, 33 personas han sido detenidas por su presunta responsabilidad en este y otros incendios forestales. Grecia conoce bien las consecuencias del fuego. En Ática, la región donde ahora avanzan las llamas, casi 4 de cada 10 hectáreas de bosque han ardido desde 2017.
0: Europa vive una nueva ola de calor. En el Reino Unido han tenido el mes de julio más seco desde que hay registros históricos. Llueve tan poco que más de la mitad de Inglaterra se ha declarado oficialmente la sequía.
23: Esto es lo que va a encontrar el casi 1 millón de turistas españoles que vienen cada verano a Londres. Hierba completamente seca, parques amarillos, porque en el último mes apenas ha llovido nada en la capital británica. De hecho, Julio ha sido el mes más seco de la historia del Reino Unido desde que hay registros.
2: Eso es, de los últimos 190 años. Por eso se ha declarado la sequía en la mayor parte de Inglaterra, sobre todo en la mitad sur, y en todo Gales, porque apenas ha llovido un 8% de la media histórica y menos de la mitad del anterior récord, que data de 1911. La compañía del agua prohibió hace más de una semana a sus 10 millones de usuarios en Londres y en el Valle de Támesis el uso de mangueras para regar los jardines privados, precisamente para evitar que se gaste agua.
0: Y esto es una explosión controlada en Rumanía para redirigir el caudal del río Danubio hacia una central nuclear. El objetivo es que pueda seguir funcionando esa central. En la vecina Hungría se desconectará el último reactor que aún tenían operativo, su única planta nuclear. Sin el agua del río no se pueden refrigerar los reactores y no puede funcionar. Estas son algunas de las consecuencias de la sequía que ha dejado en mínimos históricos el caudal del segundo río más largo de Europa. En Cuba, nuevo colapso total de la red eléctrica. Es el primero de este mes de agosto, el sexto en lo que va de año. Cada uno de estos apagones implica además que haya menos agua y que los ventiladores se detengan. El gobierno cubano acusa a Washington, pero Estados Unidos considera que la crisis se debe a la mala gestión interna. España sigue siendo destino favorito en el mundo. El turismo internacional ha aumentado cerca de un 5% en junio y el gasto ha subido un 7%, un nuevo récord.
4: Estamos en Madrid hace dos días y antes estábamos en Barcelona.
5: España sigue siendo uno de los destinos favoritos del turista extranjero. El sector sigue batiendo récords mes a mes. En el primer semestre del año nos visitaron más de 46 millones, un 4,6% más que el año pasado, y el gasto aumentó un 7%.
6: Está creciendo más en contribución económica, en gasto, que en afluencia turística. Las personas siguen primando el disfrute de experiencias y dentro de ellos de viajar frente a otros gastos.
5: Somos un destino competitivo frente a otros, este año más por la inestabilidad en Oriente Próximo.
6: Afectaba a una zona de 180 millones de turistas y de 60 de destinos y de mercados europeos, que era lógico que una parte de ellos eligiera España por su atractivo y por toda la capacidad logística.
5: Solo en junio llegaron a España cerca de 10 millones de turistas internacionales.
4: España me parece un país muy bonito y visitar, turistear por acá.
24: Venimos regularmente ya desde hace 2 años.
25: Me ha gustado mucho, llevamos aquí 2 días.
5: Baleares y Cataluña han sido los destinos favoritos. Andalucía, la comunidad que más ha crecido en turismo extranjero frente a Canarias, que este año ha perdido visitantes.
6: Un crecimiento mayor del ocio y también del ocio como un elemento para elegir el destino.
5: Cada vez viene más turista americano, portugués, mexicano y asiático. En este semestre, los ingleses, italianos y franceses también han elegido España por vacaciones. Los alemanes, sin embargo, nos han visitado.

0: afectado menos que otros años.
1: Atención a las estafas de la inteligencia artificial en cuanto a reservas hoteleras. Los engaños se vuelven más sofisticados si el estafador utiliza esa herramienta, la IA.
2: Este es el mensaje que me enviaron. Si en 11 horas no confirmo mi número de tarjeta pinchando en este enlace, pues que me van a cancelar la reserva.
3: Así intentaron estafar a Yada hace solo un mes con un mensaje perfectamente redactado por inteligencia artificial.
2: Estéticamente era creíble.
3: Y además incluyen datos confidenciales para dar más confianza.
2: No es normal que alguien se sepa completamente tus apellidos, tu nombre completo y además acierte con el nombre del hotel y con las fechas de tu viaje.
3: No es casualidad, esta estafa, conocida como secuestro de reservas, tiene dos víctimas. Antes que al cliente, hackean el alojamiento.
4: Instalando algún tipo de programa malicioso que le robe las contraseñas y el acceso a sus reservas.
3: Incluso los piratas se hacen pasar por ellos y envían mensajes desde los chats oficiales de las plataformas de reserva.
4: En este caso, el mensaje nos viene desde la propia plataforma donde hemos hecho la reserva y nos dirían que vayamos a esta página. No es la de la propia cadena hotelera.
3: Usan páginas web con nombres casi idénticos.
4: Mira, pone booking.id.
3: Para que piquemos, los expertos recomiendan tomar precauciones.
5: Intento hablarle a la persona con la que he reservado, al hotel o algo así.
6: No siempre pago en el hotel.
7: Las cosas ponerlas un poco en cuarentena, ¿no?
3: Sobre todo cuando esos mensajes nos piden responder con urgencia.
1: Vini está a las órdenes de José Mourinho en el Real Madrid. Esta mañana tocaba reconocimiento médico y ha sido el primer día de entrenamiento, pero su futuro está en el aire. El club blanco le ha puesto sobre la mesa una oferta para renovar, pero de momento no hay acuerdo. Este podría ser uno de estos culebrones de verano. Hay buena sintonía entre las dos partes, pero si no se llega de acuerdo, en el Madrid no descartan la salida de Vinicius antes incluso de que arranque la temporada. Por ahora el brasileño tiene un año más de contrato y siguen las negociaciones.
8: Es una de las imágenes con más morbo del verano. Nuevo look, reconocimiento médico y directamente a la primera toma de contacto con sus compañeros en el césped. No se esperaba una decisión hoy mismo. Sí que se geste poco a poco una renovación estancada durante mucho tiempo o una venta como consecuencia que hace no tanto parecía una utopía. Desde dentro afirman que la situación está muy abierta. Los dos quieren extender con el vínculo especial entre Florentino y Vinicius como punto fuerte, pero sin acuerdo aún. El Arsenal no esconde que está muy activo, palabras textuales de Arteta. Con el brasileño han superado los exámenes Bernardo y Brahim. Primer día también como sevillista para Fran González.
9: Buenas.
8: Que deja en el Bernabéu 3 millones por el 50% de los derechos.
1: También el Atlético de Madrid va recuperando efectivos. Hoy ha sido el turno de Sørloth, flamante cuarto finalista del Mundial con Noruega, el que se ha incorporado al entrenamiento. En la sesión estaba, pero todavía al margen, Pablo Barrios. Y el Getafe ya sabe quién será su rival en la fase previa de la Conference League. Jugará contra el ganador del partido entre el Partizan Serbio y el Tobol Kharkaz. En tenis no ha podido con Taylor Fritz en la final en Washington, pero Rafa Jodar ya es número 15 del ranking mundial. Ha caído en dos sets por 7-6 y 6-4 frente al norteamericano, pero en su primer año como profesional el madrileño tiene a tiro terminar en el top 8 y jugar la Copa de Maestros. Quinta medalla para España en el Europeo de Natación, una plata en el equipo libre tras una gran actuación de las de Andrea Fuentes, inspirada en la locura entendida como genialidad. Tan solo el equipo ruso ha impedido a las españolas revalidar el oro conseguido hace un año.
10: La épica banda sonora de Hans Zimmer ni la extrema dificultad de la coreo diseñada por Andrea Fuentes sirvieron para derrotar a Rusia. Y eso que la rutina española fue, en efecto, una locura, haciendo honor a su nombre. Una ejecución casi perfecta que les llevó al bronce mundial o al oro europeo el año pasado, claro, sin rusas de por medio, que bajo bandera neutral y un comienzo que quitaba la respiración, acabó colgándose el oro tras 5 años de ausencia. Una plata a la de España que supo a más, obligando a las pupilas de la leyenda Svetlana Romashina a incrementar en 5 puntos la dificultad de su ejercicio. Las de Andrea Fuentes volvieron a ganar en impresión artística y en impresión general, dejando claro que con este nivel son capaces de competir de tú a tú ante las dominadoras históricas de la disciplina.
1: La plata en el equipo libre se suma a los dos bronces conseguidos esta mañana en el solo libre masculino y femenino. Los han firmado Iris Thió con la rutina que la hizo campeona del mundo y Jordi Cáceres. Mañana dos nuevas opciones con el solo técnico y el equipo técnico. Apenas falta un mes para que el estreno de la Fórmula 1 llegue a Madrid. Estamos en la cuenta atrás y hemos visitado el circuito antes de que se estrene para ver los puntos claves de este nuevo trazado.
0: En 1981 se disputó en el circuito del Jarama la última carrera de Fórmula 1 en Madrid. 45 años después, la categoría reina del automovilismo regresa a la capital. Nos abren paso y recorremos el asfalto que en poco más de un mes alcanzará aún más temperatura.
6: Aquí comienzan los 5,4 kilómetros de circuito repartidos por 22 curvas. Un recorrido que repetirán 57 veces y donde los monoplazas podrán ponerse a 300 kilómetros por hora.
0: La subida de las cárcavas llevará a los pilotos a la curva 7, el punto más alto del circuito. Después pasarán junto a un búnker de la Guerra Civil en la 8. La curva más icónica es la 12, la monumental. Con 550 metros de longitud y un 24% de peralte, se convierte en la más inclinada del calendario. Estos garajes, ahora vacíos, se llenarán de mecánicos e ingenieros que atenderán los coches en su parada en boxes. Tampoco podía faltar una grada dedicada a su embajador, el piloto madrileño Carlos Sainz.
9: Como deportista, un orgullo enorme.
0: El silencio pronto será sustituido por el ruido de los motores y Madrid entrará definitivamente en el mapa de la Fórmula 1.
1: Después de haber ganado su quinto Tour, Pogacar estará en la Vuelta Ciclista a España. Es la única grande que le queda por ganar. Ya participó en 2019 y se impuso en tres etapas, terminó tercero. Veremos ahora si amplía su leyenda y lo consigue.
11: El tiempo se va estabilizando durante la jornada del martes. El aire frío se va retirando por el norte del continente europeo y aunque todavía tendremos algo de inestabilidad, poco a poco cada vez más sol. Con nubosidad baja a primeras horas, retirándose el resto del día con sol, salvo con esas tormentas que tendremos por la tarde en Aragón, Cataluña, también algunas precipitaciones en Galicia y en el interior de Asturias y Cantabria. Por lo demás, martes, que en general vendrá marcado por el sol, pero como decimos, con esos avisos por los chubascos, por las tormentas, que aún pueden llegar a ser de cierta intensidad en Cataluña, este de Aragón y norte de Castellón. En el resto del país, ambiente en general soleado, con temperaturas que van a cambiar poco. Seguimos con calor, pero no tanto como en jornadas anteriores. Máximas de 30, 35 grados y temperaturas todavía muy altas en Murcia, Málaga, marcando 39, y en Canarias no se libran del calor, con valores que todavía podrían superar los 37-38 grados en zonas de medianías.
1: El eclipse total de sol, el 12 de agosto, va a ser un espectáculo único, pero peligroso si no se siguen las indicaciones de los especialistas. Son imprescindibles unas gafas homologadas y filtros solares si queremos observarlo desde un instrumento óptico.
12: Uno de los fenómenos astronómicos más esperados del verano está a punto de llegar y para verlo el próximo 12 de agosto lo mejor es estar en una zona alta como esta. Pero la preparación para poder disfrutar de este eclipse solar comienza aquí, porque lo primero que necesitamos son unas gafas homologadas como estas. Juan Carlos, ¿qué requisitos necesitan esas gafas?
13: Fundamental, que cumplan con la certificación ISO. Segundo, que estén en buen estado y luego saber usarlas. Es muy importante nunca mirar más de 3 minutos directamente al eclipse y ponérmelas y quitármelas sin estar mirando directamente al eclipse. Por eso es fundamental saber que las gafas de sol, por muy oscuras que sean, las radiografías que nos contaban que podían valer, nada de eso vale. Lo único que vale son las gafas de sol para el eclipse.
12: Si queremos ver el eclipse a través de telescopios, prismáticos o cámaras fotográficas, necesitaremos filtros solares. Cuéntanos, Adolfo, ¿qué son estos filtros?
14: Pues mira, se trata de unos filtros igualmente certificados y homologados, al igual que en el caso de las gafas, y que la característica principal es que son filtros de corte. O sea, son filtros que van a cortar la potencia solar, en este caso el haz de luz, antes de entrar en el instrumento de aumento.
12: Y ahora sí, con nuestro kit completo y en una ubicación adecuada, nos ponemos nuestras gafas homologadas y a disfrutar del eclipse.
1: La cantante Ariana Grande anuncia que se va a tomar un descanso cuando acabe su gira mundial. En principio, para tomar distancia de los últimos meses de trabajo, pero la presión mediática sobre su estado de salud también ha podido influir.
15: Será el 1 de septiembre en Londres cuando Ariana Grande dé el último concierto de su gira mundial Eternal Sunshine Tour y empiece su retirada temporal de los escenarios. En palabras de su representante, el motivo es la elevada exigencia física en sus coreografías y el frenético ritmo del espectáculo. Pero detrás de esta decisión también está la continua presión mediática por su extremada delgadez y los posibles trastornos alimentarios, rumores que la llevan acompañando desde hace años. Las críticas han vuelto a intensificarse hace tan solo 3 días cuando estrenó Petal su último álbum, lo que está generando un nuevo debate en redes sobre su imagen corporal. No es la primera vez que Ariana Grande responde a este escrutinio. En la canción Yes And, incluida en su álbum Eternal Sunshine, pide expresamente que no se hagan comentarios sobre su cuerpo y reivindica el respeto a su vida privada. Ahora en Petal da un paso más allá y convierte a su octavo disco de estudio en un himno sobre la relación de amor-odio con el público y su toxicidad. El parón de la 3 veces galardonada con un Grammy implica su salida automática del musical Sunday in the Park with George, pero no de la gran pantalla. Sus seguidores volverán a tener noticias suyas el próximo 25 de noviembre, cuando llegue a las salas Ahora los suegros son ellos, la nueva entrega de la saga Los padres de ella, en la que comparte reparto con Ben Stiller y Robert De Niro. Así voy a liberar a Henry de Tigre.
1: ¿Unas carreritas? Con todo. La gira Chambao 25 aniversario llega el viernes 14 de agosto a Matalascañas, en Huelva. 25 grandes colaboraciones en un nuevo disco para celebrar las bodas de plata de Chambao, desde la gratitud y la conexión que ha existido entre la Mari y su público. Colaboran grandes nombres como Estopa, Rosario Flores, Joan Manuel Serrat o Ricky Martín.

0: Saludos de nuevo desde el canal 24 horas. Cerca de un millar de subsaharianos continúan en una playa de Ceuta acordonada por el Ejército y la Policía Nacional. Llevan días cerca del CETI, del Centro de Estancia Temporal, y aseguran que no se van a marchar. La mayoría de los marroquíes que cruzaron la frontera el jueves ya han regresado a su país, pero se calcula que al menos quedan 2.500 inmigrantes en Ceuta. Los equipos de rescate continúan rastreando la zona cercana al espigón del Tarajal, buscan desaparecidos. En aguas españolas se han recuperado 74 cadáveres que tratan de identificar en la morgue instalada en el Hospital Militar de Ceuta. La ministra de Defensa difiere del discurso que ha mantenido el gobierno, exige a Marruecos que investigue y defiende el trabajo de los servicios de inteligencia de España.
1: CNI, del CIFAS, de la Policía y de la Guardia Civil realizan un trabajo excepcional. Le pido a Marruecos que llegue hasta el final en saber lo que ha ocurrido.
0: No se puede utilizar, dice Robles, a menores echándoles hacia la muerte. El ministro de Exteriores se limitaba a reiterar la colaboración de Marruecos. El PP, por su parte, mantiene que la culpa es de Sánchez y su regularización de inmigrantes. Anuncia una ofensiva parlamentaria. Y Marruecos sigue sin asumir responsabilidades, culpa a las mafias y la desinformación de la entrada masiva de migrantes a Ceuta. Asegura que lo hicieron 40.000 personas, añade que 11 murieron del lado marroquí. Hablamos ahora del eclipse total del sol el día 12 de agosto. Será un gran espectáculo, pero peligroso si no se siguen las indicaciones de los expertos. Solo se puede contemplar con gafas homologadas, si no, el daño podría ser irreversible. Gracias. Incendios en Europa, que además se seca, el fuego asola Grecia y los grandes ríos llevan muy poca agua. Temperaturas extremas que alimentan fuegos como este en las puertas de Atenas y en el río de Rumanía que ven, realizan explosiones controladas para trasvasar agua al Danubio, irreconocible por un caudal muy pobre. La sequía ha sacado a la luz buques de la Segunda Guerra Mundial o restos de mamuts.
2: Martes soleado en gran parte del país, con más nubosidad en el Cantábrico, también en Galicia, allí con algunas precipitaciones y con tormentas de nuevo hacia puntos de Aragón y Cataluña, pero no tan intensas como las tormentas del lunes. Aún así, avisos activados en ese sector interior de Cataluña, incluso también en el este de Aragón, norte de Castellón, donde podrían ser un poco más fuertes esas precipitaciones y tormentas, con temperaturas parecidas de 30 a 35 grados, pudiéndose alcanzar los 39 en Málaga o en Murcia, y sigue el calor intenso en Canarias. Por ese motivo, avisos activados por altas temperaturas en el área del Mediterráneo y en Canarias.
0: En Ceuta quedan al menos 2.500 migrantes, según delegación del Gobierno, hasta 5.000 lo eleva el Gobierno de la ciudad autónoma, entre ellos más de 800 menores. La ciudad intenta recuperar la normalidad, mientras un millar de migrantes, en su mayoría subsaharianos, continúan en la playa vigilados por Policía Nacional y Ejército.
3: Sin apenas ropa ni comida y en una situación muy precaria, así esperan centenares de migrantes un día más en los alrededores del CETI. Saben que el centro está saturado, pero no reciben respuesta y se resisten a marcharse, como nos cuenta esta mujer que intenta ayudar a su sobrino.
4: Y yo le pido por lo menos que se lo puede coger o algo, nada, nada. Yo le pido una botella de agua, me dijo que no hay agua.
3: Hombres y mujeres, en su mayoría subsaharianos, miran hacia la península a la espera de un posible traslado. Es la imagen de la playa del Trampolín a pocos minutos del CETI. Llevan varias noches durmiendo sobre cartones y aseándose en el mar, en una zona acordonada. Se calcula que aún pueden quedar 2.500 personas en la ciudad. El ejército ha utilizado camiones para trasladar a los migrantes hasta la frontera. Las ONGs reclaman que las devoluciones se hagan con garantías.
5: No parece que las autoridades estén teniendo un especial cuidado. Y en ese sentido, lo que estamos diciendo es que se corrija ese déficit. Hace falta una asistencia humanitaria.
3: Mantienen efectivos en los accesos a tiendas y supermercados, donde, según denuncian organizaciones locales, se impide la entrada a los migrantes.
6: Y la estrategia está siendo la misma que se ha seguido hasta estos días con todas las personas migrantes. El hambre, la sed, el cansancio y hacer que estas personas finalmente accedan voluntariamente a retornar a Marruecos.
3: Sin embargo, añade, muchos proceden de países como Sudán, Yemen, Palestina o Mali y podrían solicitar protección internacional. Preocupan los menores solos y las embarazadas que deben quedar bajo la protección de los servicios sociales.
0: En la costa del Tarajal, los equipos de rescate siguen buscando desaparecidos. En la parte española se han rescatado 74 cadáveres, cuerpos que se llevan hasta el antiguo hospital militar de Ceuta, habilitado como morgue. Una vez identificados, saldrán de aquí para ser entregados a sus familiares.
7: Shuaib y sus amigos se hicieron esta foto antes de meterse en el agua para tratar de llegar a Ceuta. Fue tres días antes de la entrada masiva. Su hermano Said nos cuenta que están desesperados por tener información. A su madre le ha dado una crisis de ansiedad, pero él tiene esperanzas de que logró llegar porque es un buen nadador. Tiene 22 años. Asís busca a su hermano Hassan, tiene 35 y fue de los que desbordó la frontera con España el jueves pasado. Ha dejado en Marruecos a mujer y dos hijos y en una situación muy complicada, nos dice. Este veterano taxista del Nasser, que lleva 20 años trabajando en la zona fronteriza, dice que no había visto nada igual. Algunos compañeros dejaron el taxi tal cual aparcado en la parada y se sumaron sin más a la multitud. Hoy la frontera ha recuperado la actividad cotidiana y vemos lanchas patrullando aguas marroquíes que no habíamos visto antes. Por esta puerta han regresado los que entraron de manera irregular en Ceuta. Aquí hemos visto hasta hace horas arremolinarse a familiares, a amigos, con la esperanza de reencontrarse con ellos y obtener información. Pero a estas horas esa puerta la están cerrando.
0: A Melilla también han llegado a nado menores migrantes este fin de semana.
8: ¿Ahora qué hacemos con estos menores de Melilla que quieren volver? ¿Qué quieren? Están llorando, quieren volverse con su familia, lo han engañado.
0: El presidente de Melilla, Juan José Imbroda, confirmaba la cifra, 176. Son más de los que ya residían en el centro de acogida La Purísima, que esta semana funciona 5 veces por encima de su capacidad total. Hay 344 jóvenes en la ciudad autónoma de Melilla. Esa crisis migratoria, en especial en Ceuta, sigue centrando el debate político. El gobierno empieza a endurecer su discurso sobre el papel de Marruecos y le exige que investigue lo ocurrido. Partido Popular y Vox culpan a Pedro Sánchez.
9: La ministra de Defensa rompe el silencio sobre el posible papel de Marruecos y pide que se esclarezcan todas las responsabilidades. Robles evita señalar directamente a un responsable, pero advierte:
1: quien haya estado detrás de esto, las mafias, o quien lo haya consentido o tolerado, tendrá que asumir responsabilidades.
9: Aunque el ministro de Exteriores mantiene el mensaje de colaboración con Rabat.
10: Desde el primer momento, Marruecos ofreció su colaboración.
9: El gobierno insiste en que no recibió información del CNI.
11: No hubo ningún informe que alertara de la magnitud de las cifras a las que se ha tenido que dar respuesta.
9: Robles cierra filas con los servicios de inteligencia.
1: Realizan un trabajo excepcional.
9: Pero la oposición

0: acción apunta directamente al Ejecutivo. El PP cuestiona que el CNI no detectara la crisis migratoria.
1: No podemos creernos que los servicios de inteligencia de nuestro país no tuviesen información.
0: El número 2 de los populares evita

0: La Audiencia Nacional ha pedido un informe policial para determinar si la entrada masiva en Ceuta pudo responder a una acción concertada antes de decidir si abre una investigación.
1: El presidente de Estados Unidos, Donald Trump, ha dado a Irán la última oportunidad para llegar a un acuerdo. Insiste en que las negociaciones con Teherán se están llevando a cabo. Pero esas negociaciones, según el presidente de Estados Unidos, que son a petición de Irán, el régimen de los ayatolás lo niega.
2: We're talking at the request of Iran, backed by Saudi Arabia, backed by UAE and backed by Qatar. For some reason, when they're talking, they don't like saying that they're talking. So I say, wait, we're in talks. Big deal, we're in talks. And they'll sometimes deny it, even though they spend hours and hours together talking.
3: Irán asegura que no está manteniendo conversaciones con Estados Unidos y que tampoco hay prevista ninguna reunión entre las dos partes. El ministro de Exteriores iraní afirma que las únicas negociaciones que está llevando a cabo son con Omán, país con quien comparte las orillas del Estrecho de Hormuz. Nuestras conversaciones son con Omán y se centran en alcanzar un acuerdo sobre una ruta que permita el paso seguro del tráfico marítimo por el Estrecho de Hormuz, ha dicho el ministro. Unas declaraciones que desmienten las palabras de Trump, que ha criticado de hipócrita la actitud de Irán y que solo unas horas antes anunciaba el comienzo hoy de unas negociaciones con el régimen de los ayatolás. Además, Trump ha vuelto a seguir un patrón que ha repetido varias veces durante los 5 meses de guerra: anunciar planes para llevar a cabo ataques masivos contra Irán para después cancelarlos en el último momento. Me lo pidieron Arabia Saudí, Emiratos Árabes Unidos, Qatar e Irán. Estábamos listos para ese preciso momento y habría sido un ataque masivo, ha dicho el presidente estadounidense, que insiste en que Washington puede hacerlo cuando quiera. Unas palabras que han bastado para que baje el precio del petróleo mientras el futuro de la guerra mantiene en vilo a la región y la economía mundial.
1: Pues como escuchamos con las últimas noticias sobre la guerra, el barril de Brent baja, se mueve cerca de los $83, casi un 5% menos. Contrasta con el precio de la luz, que ha superado hoy aquí en España los 150 euros el megavatio hora, el máximo en casi 4 años.
4: Muchos no tienen claro la potencia que tienen contratada.
5: Creo que una cosa intermedia, ni la más baja ni la más alta.
6: Me parece que son 6 y pico, algo así.
4: Otros sí.
7: Tengo potencia 3,5.
6: 4.400.
4: Pero lo cierto es que afecta y cada vez más al precio final que pagamos en el recibo de la luz, porque representa casi el 40% de la factura.
8: La potencia ha pasado de estar en unos 0,10, 0,11 a 0,18. Eso está haciendo que nuestra factura se eleve alrededor de 8 euros. En lugar de estar pagando aproximadamente unos 51 euros al mes, el precio de la potencia está haciendo que paguemos casi 60 euros.
4: Es una cuota fija que pagamos cada mes por los kilovatios contratados, simplemente por tener la instalación disponible, independientemente de la energía que gastemos.
9: No lo tenemos muy alto para pagar menos y vamos intentándolo encender todo a la vez.
4: Son los que están en el mercado libre los que tienen que vigilar qué potencia contratada tienen.
8: A raíz de los últimos acontecimientos que hemos tenido a nivel geopolítico, que han aumentado los precios de la energía en general, pues una forma en que las comercializadoras se han tratado de proteger es aumentando el precio de la potencia.
4: Pero los expertos advierten, a la hora de contratar una tarifa, muchos usuarios comparan ofertas fijándose casi exclusivamente en el precio del consumo, lo que puede provocar que una tarifa aparentemente más barata termine siendo más cara por culpa de la potencia.
1: Nos vamos a Grecia, donde esta tarde se han intensificado los incendios. Están ya a unos 30 kilómetros de Atenas. Hasta ahora el fuego, que comenzaba el pasado jueves, ha quemado ya más de 12.000 hectáreas. Miles de vecinos han tenido que ser evacuados y el fuego se ha cobrado la vida de 5 personas. En todo el país hay activos 220 incendios.
10: Los vecinos miran con preocupación esta columna de humo. El fuego arrasa el monte Pateras, a apenas 40 kilómetros de Atenas. El incendio, que se ha extendido por varias regiones de Grecia, ha arrasado ya más de 11.000 hectáreas. Este domingo, 2 helicópteros que participaban en las labores de extinción chocaron en pleno operativo. 2 tripulantes han fallecido. El fuerte viento está siendo el peor enemigo de los bomberos. Además de propagar el fuego, dificulta una maniobra clave, la carga de agua de las aeronaves. La situación preocupa en el país. 1000 personas han sido ya evacuadas.

0: La policía ha tenido que desplazarse in situ para avisar a los vecinos y rescatar animales. Quienes cometen estos actos temerarios son arrestados. Con este mensaje de firmeza se expresaba el primer ministro griego. En los últimos 5 días, 33 personas han sido detenidas por su presunta responsabilidad en este y otros incendios forestales. Grecia conoce bien las consecuencias del fuego. En Ática, la región donde ahora avanzan las llamas, casi 4 de cada 10 hectáreas de bosque han ardido desde 2017.
1: Europa vive una nueva ola de calor. En el Reino Unido han tenido el mes de julio más seco desde que hay registros históricos. Llueve tan poco que más de la mitad de Inglaterra se ha declarado oficialmente la sequía.
2: Esto es lo que va a encontrar el casi millón de turistas españoles que vienen cada verano a Londres. Hierba completamente seca, parques amarillos, porque en el último mes apenas ha llovido nada en la capital británica. De hecho, julio ha sido el mes más seco de la historia del Reino Unido desde que hay registros.
3: Eso es, de los últimos 190 años. Por eso se ha declarado la sequía en la mayor parte de Inglaterra, sobre todo en la mitad sur, y en todo Gales, porque apenas ha llovido un 8% de la media histórica y menos de la mitad del anterior récord, que data de 1911. La compañía del agua prohibió hace más de una semana a sus 10 millones de usuarios en Londres y en el Valle de Támesis el uso de mangueras para regar los jardines privados, precisamente para evitar que se gaste agua.
1: Y esto es una explosión controlada en Rumanía para redirigir el caudal del río Danubio hacia una central nuclear. El objetivo es que pueda seguir funcionando esa central. En la vecina Hungría se desconectará el último reactor que aún tenían operativo, su única planta nuclear. Sin el agua del río no se pueden refrigerar los reactores y no puede funcionar. Estas son algunas de las consecuencias de la sequía, que ha dejado en mínimos históricos el caudal del segundo río más largo de Europa. En Cuba, nuevo colapso total de la red eléctrica. Es el primero de este mes de agosto, el sexto en lo que va de año. Cada uno de estos apagones implica además que haya menos agua y que los ventiladores se detengan. El gobierno cubano acusa a Washington, pero Estados Unidos considera que la crisis se debe a la mala gestión interna. España sigue siendo destino favorito en el mundo. El turismo internacional ha aumentado cerca de un 5% en junio y el gasto ha subido un 7%, un nuevo récord.
4: Estamos en Madrid 2 días. Hace 2 días y antes estábamos en Barcelona.
5: España sigue siendo uno de los destinos favoritos del turista extranjero. El sector sigue batiendo récords mes a mes. En el primer semestre del año nos visitaron más de 46 millones, un 4,6% más que el año pasado, y el gasto aumentó un 7%.
6: Está creciendo más en contribución económica, en gasto, que en afluencia turística. Las personas siguen primando el disfrute de experiencias y dentro de ellos de viajar frente a otros gastos.
5: Somos un destino competitivo frente a otros, este año más por la inestabilidad en Oriente Próximo.
6: Afectaba a una zona de 180 millones de turistas y de 60 de destinos y de mercados europeos, que era lógico que una parte de ellos eligiera España por su atractivo y por toda la capacidad logística.
5: Solo en junio llegaron a España cerca de 10 millones de turistas internacionales.
7: Para España me parece un país muy bonito y visitar, turistear por acá.
8: Venimos regularmente ya desde hace 2 años.
9: Me ha gustado mucho. Me ha gustado mucho, llevamos aquí 2 días.
5: Baleares y Cataluña han sido los destinos favoritos. Andalucía, la comunidad que más ha crecido en turismo extranjero frente a Canarias, que este año ha perdido visitantes.
6: Un crecimiento mayor del ocio y también del ocio como un elemento para elegir el destino.
5: Cada vez viene más turista americano, portugués, mexicano y asiático. En este semestre, los ingleses, italianos y franceses también han elegido España por vacaciones. Los alemanes, sin embargo, nos han visitado menos que otros años.
1: Atención a las estafas de la inteligencia artificial en cuanto a reservas hoteleras. Los engaños se vuelven más sofisticados si el estafador utiliza esa herramienta, la IA.
10: Este es el mensaje que me enviaron. Si en 11 horas no confirmo mi número de tarjeta pinchando en este enlace, pues que me van a cancelar la reserva.
11: Así intentaron estafar a Giada hace solo un mes, con un mensaje perfectamente redactado por inteligencia artificial.
10: Estéticamente era creíble.
11: Y además incluyen datos confidenciales para dar más confianza.
10: No es normal
12: que alguien se sepa completamente tus apellidos, tu nombre completo y además acierte con el nombre del hotel y con las fechas de tu viaje.
11: No es casualidad, esta estafa, conocida como secuestro de reservas, tiene dos víctimas. Antes que al cliente, hackean el alojamiento.
13: Instalando algún tipo de programa malicioso que le robe las contraseñas y el acceso a sus reservas.
11: Incluso los piratas se hacen pasar por ellos y envían mensajes desde los chats oficiales de las plataformas de reserva.
13: En este caso, el mensaje nos viene desde la propia plataforma donde hemos hecho la reserva y nos dirían que vayamos a esta página. No es la de la propia cadena hotelera.
11: Usan páginas web con nombres casi idénticos.
13: Mira, pone booking.id.
11: Para que piquemos, los expertos recomiendan tomar precauciones.
14: Intento hablarle a la persona con la que he reservado, al hotel o algo así.
15: Yo siempre pago en el hotel.
16: Las cosas ponerlas un poco en cuarentena, ¿no?
11: Sobre todo cuando esos mensajes nos piden responder con urgencia.
1: Vini está a las órdenes de José Mourinho en el Real Madrid. Esta mañana tocaba reconocimiento médico y ha sido el primer día de entrenamiento, pero su futuro está en el aire. El club blanco le ha puesto sobre la mesa una oferta para renovar, pero de momento no hay acuerdo. Este podría ser uno de estos culebrones de verano. Hay buena sintonía entre las dos partes, pero si no se llega al acuerdo, en el Madrid no descartan la salida de Vinicius antes incluso de que arranque la temporada. Por ahora el brasileño tiene un año más de contrato y siguen las negociaciones.
17: Es una de las imágenes con más morbo del verano. Nuevo look, reconocimiento médico y directamente a la primera toma de contacto con sus compañeros en el césped. No se esperaba una decisión hoy mismo, sí que se geste poco a poco una renovación estancada durante mucho tiempo o una venta como consecuencia que hace no tanto parecía una utopía. Desde dentro afirman que la situación está muy abierta. Los dos quieren extender con el vínculo especial entre Florentino y Vinicius como punto fuerte, pero sin acuerdo aún. El Arsenal no esconde que está muy activo, palabras textuales de Arteta. Con el brasileño han superado los exámenes Bernardo y Brahim. Primer día también como sevillista para Fran González.
18: Buenas.
17: Que deja en el Bernabéu 3 millones por el 50% de los derechos.
1: También el Atlético de Madrid va recuperando efectivos. Hoy ha sido el turno de Sørloth, flamante cuarto finalista del Mundial con Noruega, el que se ha incorporado al entrenamiento. En la sesión estaba, pero todavía al margen, Pablo Barrios. Y el Getafe ya sabe quién será su rival en la fase previa de la Conference League. Jugará contra el ganador del partido entre el Partizan Serbio y el Tobolkar Kajat. En tenis no ha podido con Taylor Fritz en la final en Washington, pero Rafa Jodar ya es número 15 del ranking mundial. Ha caído en dos sets por 7-6 y 6-4 frente al norteamericano, pero en su primer año como profesional el madrileño tiene a tiro terminar en el top 8 y jugar la Copa de Maestros. Quinta medalla para España en el Europeo de Natación, una plata en el equipo libre tras una gran actuación de las de Andrea Fuentes, inspirada en la locura entendida como genialidad. Tan solo el equipo ruso ha impedido a las españolas revalidar el oro conseguido hace un año.
19: La épica banda sonora de Hans Zimmer ni la extrema dificultad de la coreo diseñada por Andrea Fuentes sirvieron para derrotar a Rusia. Y eso que la rutina española fue, en efecto, una locura, haciendo honor a su nombre. Una ejecución casi perfecta que les llevó al bronce mundial o al oro europeo el año pasado, claro, sin rusas de por medio, que bajo bandera neutral y un comienzo que quitaba la respiración, acabó colgándose el oro tras 5 años de ausencia. Una plata a la de España que supo a más, obligando a las pupilas de la leyenda Svetlana Romashina a incrementar en 5 puntos la dificultad de su ejercicio. Las de Andrea Fuentes volvieron a ganar en impresión artística y en impresión general, dejando claro que con este nivel son capaces de competir de tú a tú ante las dominadoras históricas de la disciplina.
1: La plata en el equipo libre se suma a los 2 bronces conseguidos esta mañana en el solo libre masculino y femenino. Los han firmado Iris Tió, con la rutina que la hizo campeona del mundo, y Jordi Cáceres. Mañana 2 nuevas opciones con el solo técnico y el equipo técnico. Apenas falta un mes para que el estreno de la Fórmula 1 llegue a Madrid. Estamos en la cuenta atrás y hemos visitado el circuito antes de que se estrene para ver los puntos claves de este nuevo trazado.
15: En 1981 se disputó en el circuito del Jarama la última carrera de Fórmula 1 en Madrid. 45 años después, la categoría reina del automovilismo regresa a la capital. Nos abren paso y recorremos el asfalto que en poco más de un mes alcanzará aún más temperatura.
1: Aquí comienzan los 5,4 kilómetros de circuito repartidos por 22 curvas. Un recorrido que repetirán 57 veces y donde los monoplazas podrán ponerse a 300 kilómetros por hora.
15: La subida de las cárcavas llevará a los pilotos a la curva 7, el punto más alto del circuito. Después pasarán junto a un búnker de la Guerra Civil en la 8. La curva más icónica es la 12, la Monumental. Con 550 metros de longitud y un 24% de peralte, se convierte en la más inclinada del calendario. Estos garajes, ahora vacíos, se llenarán de mecánicos e ingenieros que atenderán los coches en su parada en boxes. Tampoco podía faltar una grada dedicada a su embajador, el piloto madrileño Carlos Sainz.
18: Como deportista, un orgullo enorme.
15: El silencio pronto será sustituido por el ruido de los motores y Madrid entrará definitivamente en el mapa de la Fórmula 1.
1: Después de haber ganado su quinto Tour, Pogacar estará en la Vuelta Ciclista a España. Es la única grande que le queda por ganar. Ya participó en 2019 y se impuso en 3 etapas, terminó tercero. Veremos ahora si amplía su leyenda y lo consigue.
20: El tiempo se va estabilizando durante la jornada del martes. El aire frío se va retirando por el norte del continente europeo y aunque todavía tendremos algo de inestabilidad, poco a poco cada vez más sol. Con nubosidad baja a primeras horas, retirándose el resto del día con sol, salvo con esas tormentas que tendremos por la tarde en Aragón, Cataluña, también algunas precipitaciones en Galicia y en el interior de Asturias y Cantabria. Por lo demás, martes, que en general vendrá marcado por el sol, pero como decimos, con esos avisos por los chubascos, por las tormentas, que aún pueden llegar a ser de cierta intensidad en Cataluña, este de Aragón y norte de Castellón. En el resto del país, ambiente en general soleado, con temperaturas que van a cambiar poco. Seguimos con calor, pero no tanto como en jornadas anteriores. Máximas de 30, 35 grados y temperaturas todavía muy altas en Murcia, Málaga, marcando 39, y en Canarias no se libran del calor, con valores que todavía podrían superar los 37-38 grados en zonas de medianías.
1: El eclipse total de sol, el 12 de agosto, va a ser un espectáculo único, pero peligroso si no se siguen las indicaciones de los especialistas. Son imprescindibles unas gafas homologadas y filtros solares si queremos observarlo desde un instrumento óptico.
21: Uno de los fenómenos astronómicos más esperados del verano está a punto de llegar y para verlo el próximo 12 de agosto lo mejor es estar en una zona alta como esta. Pero la preparación para poder disfrutar de este eclipse solar comienza aquí, porque lo primero que necesitamos son unas gafas homologadas como estas. Juan Carlos, ¿qué requisitos necesitan esas gafas?
22: Fundamental, que cumplan con la certificación ISO. Segundo, que estén en buen estado y luego saber usarlas. Es muy importante nunca mirar más de 3 minutos directamente al eclipse y ponérmelas y quitármelas sin estar mirando directamente al eclipse. Por eso es fundamental saber que las gafas de sol, por muy oscuras que sean, las radiografías que nos contaban que podían valer, nada de eso vale. Lo único que vale son las gafas de sol para el eclipse.
21: Si queremos ver el eclipse a través de telescopios, prismáticos o cámaras fotográficas, necesitaremos filtros solares. Cuéntanos, Adolfo, ¿qué son estos filtros?
23: Pues mira, se trata de unos filtros igualmente certificados y homologados, al igual que en el caso de las gafas, y que la característica principal es que son filtros de corte. O sea, son filtros que van a cortar la potencia solar, en este caso el haz de luz, antes de entrar en el instrumento de aumento.
21: Y ahora sí, con nuestro kit completo y en una ubicación adecuada, nos ponemos nuestras gafas homologadas y a disfrutar del eclipse.
1: La cantante Ariana Grande anuncia que se va a tomar un descanso cuando acabe su gira mundial. En principio para tomar distancia de los últimos meses de trabajo, pero la presión mediática sobre su estado de salud también ha podido influir.
24: Será el 1 de septiembre en Londres cuando Ariana Grande dé el último concierto de su gira mundial Eternal Sunshine Tour y empiece su retirada temporal de los escenarios. En palabras de su representante, el motivo es la elevada exigencia física en sus coreografías y el frenético ritmo del espectáculo. Pero detrás de esta decisión también está la continua presión mediática por su extremada delgadez y los posibles trastornos alimentarios, rumores que la llevan acompañando desde hace años. Las críticas han vuelto a intensificarse hace tan solo 3 días cuando estrenó Petal su último álbum, lo que está generando un nuevo debate en redes sobre su imagen corporal. No es la primera vez que Ariana Grande responde a este escrutinio. En la canción Yes And, incluida en su álbum Eternal Sunshine, pide expresamente que no se hagan comentarios sobre su cuerpo y reivindica

0: implica el respeto a su vida privada. Ahora en Petal da un paso más allá y convierte a su octavo disco de estudio en un himno sobre la relación de amor-odio con el público y su toxicidad. El parón de la tres veces galardonada con un Grammy implica su salida automática del musical Sunday in the Park with George, pero no de la gran pantalla. Sus seguidores volverán a tener noticias suyas el próximo 25 de noviembre, cuando llegue a las salas Ahora los suegros son ellos, la nueva entrega de la saga Los padres de ella, en la que comparte reparto con Ben Stiller y Robert De Niro.
1: Así voy a liberar a Henry de Tigre. ¿Unas carreritas?
2: Con todo.
3: La gira Chambao 25 aniversario llega el viernes 14 de agosto a Matalascañas, en Huelva. 25 grandes colaboraciones en un nuevo disco para celebrar las bodas de plata de Chambao, desde la gratitud y la conexión que ha existido entre la Mari y su público. Colaboran grandes nombres como Estopa, Rosario Flores, Joan Manuel Serrat o Ricky Martín.

0: hombres y mujeres del CNI, del CIFAS, de la policía y de la Guardia Civil realizan un trabajo excepcional. Le pido a Marruecos que llegue hasta el final y saber lo que ha ocurrido.
1: La ministra de Defensa, ya lo han escuchado, reclama al gobierno de Marruecos que investigue hasta el final la crisis en la frontera de Ceuta con la llegada masiva de inmigrantes. Robles defiende al CNI y se desmarca del discurso oficial del gobierno. Buenas noches. Fue el propio ministro del Interior el que dijo que no había informes de los servicios secretos que alertasen de la situación en Ceuta, una versión en la que insiste la portavoz del Gobierno. Desde el Partido Popular no se lo creen y vuelven a responsabilizar al Gobierno.
2: No podemos creernos que los servicios de inteligencia de nuestro país no tuviesen información.
1: Desde la Comisión Europea respaldan la gestión de la crisis de España y Marruecos, pero en la reunión de ministros de Interior se va a constatar la división entre países de la Unión. Muchos han criticado abiertamente la política migratoria española, en algunos casos desde gobiernos de derecha y ultraderecha. El Ejecutivo de Sánchez pide solidaridad y carga contra lo que califica de internacional reaccionaria. Días después de la entrada masiva a Ceuta, que provocó la mayor crisis migratoria en nuestro país, quedan todavía muchas preguntas sin respuesta, sobre todo el número exacto de quienes cruzaron la frontera de manera irregular. Tampoco se sabe con exactitud cuántos han regresado a Marruecos, porque las cifras oficiales difieren, ni tampoco cuántos siguen en la ciudad autónoma. Hemos visto cómo miles de migrantes esperan a la intemperie a las puertas de un centro de estancia temporal saturado o en la playa del Trampolín, a un kilómetro. Cambiamos de asunto. La primera mitad del año nos deja cifras récord de turistas extranjeros en España. Nos han visitado más, también con más gasto. En ese tiempo récord también en los préstamos personales, sobre todo para las vacaciones. Hacía casi 20 años que los hogares españoles no se endeudaban tanto. El eclipse total de sol el 12 de agosto será un gran espectáculo, pero con peligros si no se siguen las indicaciones de los expertos. Solo se puede contemplar con gafas homologadas, si no, el daño puede ser irreversible.
3: Lo que sí que puede pasar es perder la capacidad de la visión fina, o sea, de ver las caras y reconocer a las personas y ser capaces de leer.
1: Cifras contrapuestas. Marruecos habla de 40.000 entradas a Ceuta. El Ministerio de Interior español eleva la cifra entre 50.000 y 60.000. Y la ciudad autónoma de Ceuta dice que llegaron a entrar 80.000 inmigrantes. ¿Cuántos siguen allí en la ciudad autónoma? La delegación de gobierno calcula que unas 2.500 personas. El gobierno ceutí asegura que son entre 3.000 y 5.000.
4: Pues la mayoría son de origen subsahariano, de países como Mali, Senegal, Sudán, Chad, países en situaciones de conflicto y vulneración de los derechos humanos. La mayoría de ellos piden constantemente en esta playa asilo. Aunque no hay aún confirmación del inicio de los trámites, y ahora la imagen es esta, la de las colas esperando a la ayuda de Cruz Roja.
5: ¡Asilo! De Sudán, de Yemen, de Mali, la mayoría del millar de migrantes que duermen y descansan en la playa del Trampolín son de origen subsahariano y piden asilo de momento a gritos. Esta tarde Cruz Roja les ha llevado comida.
6: No quiero volver a Mali. No.
7: ¿Por qué?
6: Quiero ir adelante. Asilo, Quería asilo.
5: Sobreviven con lo poco que tienen. Las ONG piden que se garanticen sus derechos por su especial situación de vulnerabilidad.
8: Así que instamos al gobierno a que realmente entienda que en esa playa ahora mismo lo que hay son personas con un claro perfil de solicitante de protección internacional.
5: Hoy también han recibido agua gracias a estos camiones cisterna y han podido usar las duchas de la playa. En las inmediaciones del CETI muchos esperan recibir ayuda.
9: Trabajan mecánico, trabajan de todo. No problema. Sí, tengo diplomas, tengo todos ahí.
10: Quiero trabajar, quiero ayudar a mi familia, quiero muchas cosas. En Marruecos, tú sabes, no tengo mucho trabajo.
5: Según Interior, algunos suben a los vehículos militares para retornar a la frontera voluntariamente. Las ONG reclaman que las devoluciones se hagan con garantías.
11: Parece que las autoridades están teniendo un especial cuidado. Hace falta una asistencia humanitaria y hace falta que se aplique la normativa vigente.
5: Y así comienza otra noche más en Ceuta, donde muchos volverán a dormir en la calle.
1: En la ciudad autónoma están desbordados. Ceuta intenta dar atención a los menores que han llegado desde Marruecos. La ciudad baraja habilitar nuevos puntos de acogida. De momento atienden a más de 850. El resto deambulan por las calles.
7: Este grupo de menores nos enseña lo que guardan en su maleta. Leche y galletas es lo que tienen para comer al día. Los centros de acogida de menores de Ceuta están desbordados y los que no caben se agolpan a las puertas, como en este polígono de Ceuta, donde duermen centenares de ellos. En las aceras, sobre palés y tapándose con cualquier cosa que encuentran. Esta chica tiene 17 años y ha llegado con su hermana, también menor, que se tapa al fondo porque no quiere que la vean. Que tienen miedo durmiendo aquí. Esta otra menor ha cruzado sola, está sola. No hay una cifra exacta de los menores que hay ahora mismo en Ceuta. La ciudad atiende a más de 850. 112 han entrado en los últimos días, pero estos son los que están registrados en los centros de menores y hay muchos más en las calles durmiendo en cualquier sitio.
12: Muchos buscan otras zonas de la ciudad para estar, para dormir, como este polígono del barrio del Príncipe, donde hay muchos menores, y también vemos algunas mujeres que no quieren hablar ni dar la cara, pero las vemos con muchos niños pequeños.
7: Hasta aquí, la policía viene una vez al día a suministrarles comida. Aquí también vienen padres que han cruzado a nado a Ceuta buscando a sus hijos y vienen a las puertas de centros como este con fotos o documentación desesperados para ver si los encuentran aquí.
13: ¿Ahora qué hacemos con estos menores de Melilla que quieren volver? ¿Qué quieren? ¿Están llorando? ¿Quieren volverse con su familia? ¿Lo han engañado?
1: Declaraciones de Juan José Imbroda. Melilla también han llegado a nado menores este fin de semana. El presidente de Melilla confirma la cifra, 176, más de los que ya residían en el centro de acogida La Purísima, que esta semana funciona 5 veces por encima de su capacidad. Hay en total 344 jóvenes en Melilla. En Ceuta reabren los negocios, sobre todo en el centro de la ciudad, y muchos vecinos tratan de recuperar la rutina, pero en los barrios de la periferia la situación es muy diferente.
14: Poco a poco la ciudad recupera su ritmo, vuelve el tráfico y la gente a la calle, a su rutina. Muchos comercios vuelven a abrir sus puertas.
15: El primer día de la vuelta a la normalidad.
16: Es un poco caos porque estamos reagendando todas las citas.
14: Aunque se mantiene la inquietud entre los vecinos.
17: Que te llaman y te dicen, ¿estás abierto? Sí. Ah, pero has abierto, ten cuidado.
18: Todavía no se animan del todo a salir de casa.
14: En el centro de la ciudad, el dispositivo de seguridad es mayor y hay más dificultades para acceder a los comercios. Por eso muchos migrantes se refugian en otros barrios, como el Príncipe o Jadú.
19: Aquí se convive bien,
20: no está pegando a la gente ni haciendo daño a nadie.
14: Aquí los vecinos les ayudan con lo que pueden.
21: Con agua, con comida, con lo necesario, ya es por cuestión de humanidad.
22: Las chanclas, que para unos muchachos que no lo han pedido.
14: Otros son más reticentes.
23: Viendo que mi ciudad pues no es mi ciudad.
24: Insostenible, que yo vendo lotería, por ejemplo, y llevo 3 días sin poder ganar dinero.
14: Y denuncian altercados como este. Aseguran que han impedido un robo. En la playa, dos caras de una misma moneda. Algunos continúan sus vacaciones, pero la realidad se impone a la rutina.
25: Hay mucha tristeza. Muchísimos niños en la calle que están durmiendo, que están viviendo con todo el sol.
14: Es el contraste que se encuentran al otro lado de la costa.
1: Hasta ahora el gobierno ha culpado de lo sucedido a las mafias y ninguna crítica a Marruecos, pero la ministra de Defensa ha dado este lunes un paso más y apunta a quienes consintieron lo sucedido, apunta a Marruecos. El Partido Popular y Vox centran sus críticas en el Ejecutivo español y en su política migratoria.
26: Margarita Robles se desmarca del discurso del gobierno y señala a Marruecos.
27: Quien haya estado detrás de esto, las mafias, o quien lo haya consentido o tolerado, tendrá que asumir responsabilidades.
26: Pide al gobierno marroquí que no mire hacia otro lado y que investigue hasta el final. Un mensaje que contrasta con el de cooperación que sigue defendiendo el Ejecutivo. Sobre si el CNI alertó de que podía producirse una entrada masiva, Marlaska ya lo negó el sábado.
28: No hay ningún informe.
26: La portavoz del gobierno lo respalda.
0: No hubo ningún informe que alertara de la magnitud.
26: Robles evita entrar en la polémica, pero defiende varias veces en la misma intervención a los servicios de inteligencia.
27: Los hombres y mujeres del CNI, del CIFAS, de la policía y de la Guardia Civil realizan un trabajo excepcional. No me van a pillar a mí ninguna discusión.
26: El PP cuestiona la versión oficial del gobierno.
2: No podemos creernos que los servicios de inteligencia de nuestro país no tuviesen información.
26: Apunta a Sánchez como responsable de la crisis migratoria y evita señalar a Marruecos, algo que sí que hace Vox.
3: Nosotros no creemos ni una sola palabra de un gobierno que ha dejado abandonado a los españoles en Ceuta y Melilla y que ha puesto España de rodillas frente al régimen marroquí.
26: La Audiencia Nacional ha solicitado un informe policial para determinar si la entrada masiva en Ceuta es una acción coordinada y si, por tanto, tiene competencias para investigar la denuncia presentada por la organización Justitia Europa.
1: Y se busca a los desaparecidos en esta crisis. Las redes sociales se movilizan para tratar de localizar a 43 personas desaparecidas al intentar entrar en Ceuta.
4: Shuaib y sus amigos se hicieron esta foto antes de meterse en el agua para tratar de llegar a Ceuta. Fue tres días antes de la entrada masiva. Su hermano Said nos cuenta que están desesperados por tener información. A su madre le ha dado una crisis de ansiedad, pero él tiene esperanzas de que logró llegar porque es un buen nadador. Tiene 22 años. Asís busca a su hermano Hassan, tiene 35 y fue de los que desbordó la frontera con España el jueves pasado. Ha dejado en Marruecos a mujer y dos hijos y en una situación muy complicada, nos dice. Este veterano taxista del Nasser, que lleva 20 años trabajando en la zona fronteriza, dice que no había visto nada igual. Algunos compañeros dejaron el taxi tal cual aparcado en la parada y se sumaron sin más a la multitud. Hoy la frontera ha recuperado la actividad cotidiana y vemos lanchas patrullando aguas marroquíes que no habíamos visto antes. Por esta puerta han regresado los que entraron de manera irregular en Ceuta. Aquí hemos visto hasta hace horas arremolinarse a familiares, a amigos, con la esperanza de reencontrarse con ellos y obtener información. Pero a estas horas esa puerta la están cerrando.
1: Palabras de Trump: cuando vi lo que pasaba en España, dije que nosotros tuvimos una versión de eso o incluso peor. El presidente de Estados Unidos ha comparado la crisis de Ceuta con la política de fronteras abiertas del gobierno demócrata de Biden, que permitió, dice, que entrasen 25 millones de personas en Estados Unidos durante el mandato. Estabilizado el fuego de Casas de Millán en Cáceres, que ha arrasado 1.300 hectáreas de terreno. También estabilizado el de Fermosell en Zamora y en Castilla y León. Tras días de intenso trabajo, se puede decir que el de Burgohondo en Ávila está estable.
6: La imagen desde el aire es esta. La buena noticia hoy es que el incendio de Burgohondo, el peor de la historia reciente de nuestro país, está ahora estable. No hay saltos fuera del perímetro y no hay llama viva. Se sigue trabajando ahora refrescando. Ayuda el tiempo con menor calor y más humedad, así que ya se hablaba esta mañana en la primera reunión del CECOPI de cierta esperanza en poder controlar. Un fuego que dio otro susto este fin de semana con la reactivación de la llama en la zona de La Adrada. Se tuvo que desalojar durante unas horas una urbanización cercana. El terreno volvió a arder porque alguien provocó que así lo hiciera en dos puntos, lo que complicó las tareas de extinción. Hoy la zona respira más tranquila, aún así se mantiene el índice de gravedad 2 en un incendio que ha tenido a miles de desalojados durante días, que ha quemado más de 50.000 hectáreas y que ha sido durante días emergencia nacional.
1: En Castellón,

0: Las poblaciones afectadas por el incendio forestal en la Val d'Uixó intentan volver a la normalidad mientras se investigan las causas del fuego. Las llamas han devorado casi 10.000 hectáreas. Los equipos de extinción continúan trabajando.
1: Pues así tengo colmenes que tenían abelles, que es toda sola así, que se ve, y allá tenía unas sensibles que se han cremado, y tenían un montón de granmes y antapes allí.
2: Es la huella que ha dejado el paso de las llamas en la granja de Pascual. Es apicultor y hoy ha visto por primera vez cómo han quedado parte de sus abejas. Ahora espera que el seguro le pague los daños.
1: Si te donen dinero y compras unas otras, ya te quedes igual que antes.
2: Porque esa es la idea, volver a la normalidad. En Artana, las calles, los vecinos, los comercios intentan retomar la vida de antes del incendio.
3: En nules.
4: Haré con medicina después de tanto tiempo, sí. Pero apenas viene uno con él, la tristeza.
2: Un sentimiento compartido de la farmacia al supermercado.
5: Vaig a comprar porque no tenim res, pero lo pitjor de tot que tenim es cómo está el entorn, que quan vas pujant pues dona una sensació de tristesa.
2: Si por algo es conocida esta zona es por la Sierra de Espadà, un entorno natural que ha pasado del verde al gris, un paraje que siempre ha sido la atracción del turismo en los municipios que lo atraviesan. Es la esperanza que tienen Juan y Pilar, propietarios de un restaurante. Cuentan que por estas fechas suele estar completo, un panorama al que el incendio ha dado la vuelta.
6: Demanían dos tauletes. I el fin de setmana, de moment, encara no n'hi ha res. Lo poquet que n'hi ha va ser anul·lar, perquè la gent també té por.
2: A les cancel·lacions se suma el desperdicio alimentario.
7: Caldos, fondos, marisc, peix, carns. I, clar, fins que no vam poder entrar, pues, tot el dia en les càmeres, perquè no ens deixaven entrar. Entonces, les pèrdues han sigut, que no ho han calculat del tot bé, però...
2: Creen que entre 12.000 i 14.000 euros. Pèrdues que no solo se quedan en lo material... Las cenizas han apagado la vida de un entorno para el que habrá que esperar un tiempo a que vuelva a brotar.
0: Hemos conocido los datos históricos de los turistas extranjeros que nos visitaron en la primera mitad de este año. Y por cierto, que a la hora de planificar vacaciones, como en casi todo, la IA sigue ganando terreno.
8: Suelo utilizar ChatGPT para pedir recomendación, pues, sobre algún bar.
9: O como hacía tanto calor, le he dicho, dime un sitio que tenga aire acondicionado.
10: La inteligencia artificial ya es un amigo más del que nos fiamos para que nos recomiende dónde comer.
11: Y pregunté a unas personas que venían de Sevilla y justo me dijeron, mira, hemos hablado con ChatGPT.
10: Pero ¿cómo se consigue ser el elegido por la IA? Esta pizzería de Valencia lleva meses trabajando para ello.
11: Colocar tu información y colocar artículos, colocar reseñas, y todo eso va alimentando al algoritmo.
10: Porque herramientas como ChatGPT o Gemini se nutren de la información que cualquiera puede ver en Internet, pero tiene que ser capaz de entenderlo.
12: El primer paso, tener tu propia información muy bien completa y muy bien posicionada y coherente con todos tus canales. Y en un sitio te defines como italiana y en el otro te defines como italo-argentina, has fastidiado.
10: Y busca también las opiniones publicadas. A partir de ahí la máquina hace su propia selección y ojo porque tiene preferencias.
12: Los clásicos, los de toda la vida. En nuestro estudio también salía las categorías tradicionales.
13: Usé la inteligencia para que me recomendase algún bar, pero sí que es cierto que al final no me convenció ninguno.
14: Yo me fío de mis amigas.
10: La inteligencia artificial no es infalible y dejar un buen sabor de boca sigue siendo la mejor herramienta para bares y restaurantes.
0: Muchos españoles tienen que pedir un crédito para irse de vacaciones, créditos personales al consumo, que según datos del Banco de España alcanzaron la cifra de 24.500 millones de euros en los primeros seis meses del año, un récord. Los hogares españoles no pedían tanto dinero con este tipo de créditos desde 2007.
15: Endeudarse para irse de vacaciones. Lo hacen el 17% de los usuarios, según Asufin. Solo por detrás de los que tiran de crédito al consumo para pagar las facturas.
16: Qué duda cabe, las redes sociales, el ver lo que hacen los demás, eso te genera un cierto impulso.
15: Un impulso que supera a otros momentos del año de pico de gasto, como Navidades y Black Friday. El 36% de los que piden este tipo de préstamos lo hacen en verano, según la patronal del sector.
17: Los españoles financian sus vacaciones desde hace décadas. Pero es verdad que tras la pandemia ha habido un incremento, un cambio de hábito del consumidor hacia financiar más el ocio.
15: Es el caso de Luciana y su familia.
18: Teníamos planificado

0: planificadas unas vacaciones quizás un poquito más largas, normalmente 1 o 2 días, pero este año hemos tirado de 4 días. He decidido usar la tarjeta, que nos ha facilitado también, porque de verdad entre una cosa, otra cosa.
1: Incluso para llegar a fin de mes.
0: Este año me ha servido bastante, muchísimo. O sea, es como, a ver, yo llego, digamos, tengo un sueldo fijo, lo voy separando y digamos que este mes no me alcanza para completar el tema de la alacena, la alimentación. Entonces, pues lo utilizo constantemente.
1: Los expertos alertan sobre este tipo de situaciones.
2: Cuando uno toma un préstamo para llegar al fin de mes, significa que estás endeudándote muchas veces para pagar otra deuda. Y ahí se llega a una espiral de crédito que puede llevarnos a una situación muy poco deseada.
1: Unos préstamos con tipos altos, de doble dígito si son rápidos, y elevadas comisiones en caso de impagos.
3: Y hacía tiempo que no veíamos precios tan altos de la luz. Entre las 9 y las 10 de la noche de este lunes, el megavatio hora ha estado en 213 euros, el pico más alto de la jornada. Un día en el que la electricidad ha superado los 151 euros por megavatio hora, máximos desde diciembre de 2022. Donald Trump, además de Irán, país al que da la última oportunidad para llegar a un acuerdo, se ocupa de Gaza. Su propuesta para el desarme de Hamás, que la milicia acepta a cambio de la retirada israelí de la franja, no ha gustado en Israel.
4: Las sonrisas que exhibían Trump y Netanyahu hace casi una semana en la Casa Blanca contrastan hoy con el malestar que el acuerdo de desarme ha provocado en el gobierno israelí. Netanyahu sigue sin pronunciarse, pero dos de sus ministros rechazan públicamente el plan. Y su portavoz ha trasladado ese malestar a Washington. Israel también ha respondido sobre el terreno con la mayor oleada de bombardeos de las últimas semanas, que ha dejado 18 muertos en un solo día. Mientras la Junta de Paz que preside Trump presiona a Netanyahu para que detenga los ataques, como contempla el alto el fuego de 20 puntos. Es poco probable que haga concesiones importantes antes de las elecciones, advierte el analista Ahed Farwana. El ruido de las bombas también siembra la desesperanza entre los gazatíes.
5: Los medios israelíes acogen con cautela y escepticismo el acuerdo, del que ya se van conociendo algunos detalles. Citando fuentes de la Junta de Paz, el diario Haaretz publica hoy que el anuncio no tiene aún fijada una fecha concreta para su entrada en vigor.
3: Este es el momento en el que un dron ucraniano impacta en una playa de Rusia. Moscú ha confirmado 6 muertos en ese ataque y medio centenar de heridos. Las alarmas antiaéreas no se activaron y la explosión cogió desprevenidas a cientos de familias que pasaban el día junto al mar en pleno verano. Y esta otra es una explosión controlada en Rumanía para redirigir el caudal del Danubio hacia una planta nuclear para conseguir que pueda seguir funcionando. En la vecina Hungría se va a desconectar el último reactor que tenía operativo aún la única central, y es que sin el agua del río no se pueden refrigerar los reactores y no pueden funcionar. Estas son algunas de las consecuencias de la sequía, que ha dejado en mínimos históricos el caudal del Danubio, el segundo río más largo de Europa. En el Reino Unido han tenido el mes de julio más seco desde que hay registros. Llueve tan poco que más de la mitad de Inglaterra se ha declarado oficialmente la sequía.
6: Esto es lo que va a encontrar el casi millón de turistas españoles que vienen cada verano a Londres. Hierba completamente seca, parques amarillos, porque en el último mes apenas ha llovido nada en la capital británica. De hecho, julio ha sido el mes más seco de la historia del Reino Unido desde que hay registros.
7: Eso es, de los últimos 190 años. Por eso se ha declarado la sequía en la mayor parte de Inglaterra, sobre todo en la mitad sur, y en todo Gales, porque apenas ha llovido un 8% de la media histórica y menos de la mitad del anterior récord, que data de 1911. La compañía del agua prohibió hace más de una semana a sus 10 millones de usuarios en Londres y en el Valle de Támesis el uso de mangueras para regar los jardines privados, precisamente para evitar que se gaste agua.
3: En Grecia esta tarde se han intensificado los incendios, ya están a unos 30 kilómetros de Atenas. Hasta ahora el fuego ha quemado más de 12.000 hectáreas, miles de vecinos han tenido que ser evacuados y se ha cobrado la vida de 5 personas. Hay en Grecia activos 220 incendios.
8: El tiempo se va estabilizando durante la jornada.

0: Jornada del martes, el aire frío se va retirando por el norte del continente europeo y aunque todavía tendremos algo de inestabilidad, poco a poco cada vez más sol, con nubosidad baja a primeras horas, retirándose el resto del día con sol, salvo con esas tormentas que tendremos por la tarde en Aragón, Cataluña, también algunas precipitaciones en Galicia y en el interior de Asturias y Cantabria. Por lo demás, martes, que en general vendrá marcado por el sol, pero como decimos, con esos avisos por los chubascos, por las tormentas, que aún pueden llegar a ser de cierta intensidad en Cataluña, este de Aragón y norte de Castellón. En el resto del país, ambiente en general soleado, con temperaturas que van a cambiar poco. Seguimos con calor, pero no tanto como en jornadas anteriores. Máximas de 30, 35 grados y temperaturas todavía muy altas en Murcia, Málaga, marcando 39, y en Canarias no se libran del calor, con valores que todavía podrían superar los 37, 38 grados en zonas de medianías.
1: El 12 de agosto habrá un eclipse total de sol, ya saben, será un gran espectáculo pero peligroso si no se siguen las recomendaciones de los expertos. Imprescindibles, unas gafas homologadas y filtros solares si queremos verlo desde un instrumento óptico.
2: Uno de los fenómenos astronómicos más esperados del verano está a punto de llegar y para verlo el próximo 12 de agosto lo mejor es estar en una zona alta como esta. Pero la preparación para poder disfrutar de este eclipse solar comienza aquí, porque lo primero que necesitamos son unas gafas homologadas como estas. Juan Carlos, ¿qué requisitos necesitan esas gafas?
3: Fundamental, que cumplan con la certificación ISO. Segundo, que estén en buen estado y luego saber usarlas. Es muy importante nunca mirar más de 3 minutos directamente al eclipse y ponérmelas y quitármelas sin estar mirando directamente al eclipse. Por eso es fundamental saber que las gafas de sol, por muy oscuras que sean, las radiografías que nos contaban que podían valer, nada de eso vale. Lo único que vale son las gafas de sol para el eclipse.
2: Si queremos ver el eclipse a través de telescopios, prismáticos o cámaras fotográficas, necesitaremos filtros solares. Cuéntanos, Adolfo, ¿qué son estos filtros?
4: Pues mira, se trata de unos filtros igualmente certificados y homologados, al igual que en el caso de las gafas, y que la característica principal es que son filtros de corte. O sea, son filtros que van a cortar la potencia solar, en este caso el haz de luz, antes de entrar en el instrumento de aumento.
2: Y ahora sí, con nuestro kit completo y en una ubicación adecuada, nos ponemos nuestras gafas homologadas y a disfrutar del eclipse.
1: Comienza el rodaje de la nueva película de la directora de cine Juana Macías con su obra Hasta que nos separen los niños. Es una comedia que narra desde una visión infantil la realidad adulta. Dos hermanas trazan un plan para que sus padres se divorcien.
5: Hola, amor.
6: Lola, la menor de un matrimonio feliz con dos hijas, cree que para conseguir todo lo que quiere, como ir al concierto de su cantante favorita, sería más fácil si sus padres se separan. Es lo que cree que le sucede a sus compañeros de clase con padres divorciados. Así que Lola decide orquestar un plan para que sus padres se separen.
5: Piensan que los hijos de padres divorciados tienen más caprichos, pueden conseguir sus cosas, tienen más regalos. Yo no sé dónde se habrán sacado eso, y quieren separarnos.
7: Hola. Sí, yo soy un poco la que tuvo la idea principal.
5: La cabeza pensante.
6: Dos actrices muy jóvenes que debutan en la gran pantalla, dos hermanas traviesas que desatarán el caos en casa.
8: Aunque ellas quisiesen unas cosas y tuviesen unos objetivos, pues ven que es mejor la familia. Y
9: que hay que valorar una familia feliz y unida. Y el cortoplacismo de que parece que pueden conseguir otras cosas de otra manera, pues al final se dan cuenta de que no.
6: Juana Macías dirige esta comedia que explora la mirada infantil sobre las dinámicas adultas.
10: Es una comedia familiar, pero contada desde el punto de vista de las niñas.
6: En pleno rodaje llegará a los cines el próximo año una película que aborda con ironía y ternura las contradicciones de la infancia frente a la estabilidad familiar.
1: Se han cumplido los 50 años de la muerte de Cecilia, la cantante que falleció en accidente de tráfico cuando regresaba de dar un concierto en Vigo. Una de las personas que estuvo en ese concierto fue el periodista Manuel Orio y una de las últimas personas que la vio con vida.
11: En la madrugada del 2 de agosto de 1976, Cecilia muere en un accidente de tráfico en Colinas de Trasmonte, Zamora. Regresaba a Madrid con su banda después de actuar en Vigo.
12: Lo tengo bastante vívido, ¿no?, y bastante presente.
11: Manuel Orío estuvo en ese concierto. Había conocido a Cecilia a través de una amiga en común. Fue una de las últimas personas que habló con ella.
12: Vais a tener un viaje toda la noche conduciendo, quedaros y mañana salir tempranito, prontito, y bueno, pues no hubo manera.
11: Maestra de la palabra, en algún

0: Un momento no pudo evitar la mano de la censura.
1: Algún desliz en el sexto, algún desliz inconexo. Buena madre y esposa.
2: Cecilia era una cantautora novedosa, rompedora, porque yo creo que lo que hacía Cecilia era distinto.
3: Una de las portadas de uno de sus discos, que es el, yo creo que es el más impactante, es el que aparece Cecilia con guantes de boxeo, ¿no? Eso es una proyección de ese carácter suyo que trataba de romper, que trataba de penetrar con su mensaje en una sociedad española que estaba inmersa en ese tardo franquismo.
2: Cecilia sonaba a Cecilia.
3: Sospecho que fui el último que le di un beso y un abrazo a Cecilia, porque nos abrazamos, nos dimos un beso en una mejilla, que quedamos en volver a vernos en Madrid.

0: hombres y mujeres del CNI, del CIFAS, de la Policía y de la Guardia Civil realizan un trabajo excepcional. Le pido a Marruecos que llegue hasta el final y saber lo que ha ocurrido.
1: La ministra de Defensa, ya lo han escuchado, reclama al gobierno de Marruecos que investigue hasta el final la crisis en la frontera de Ceuta con la llegada masiva de inmigrantes. Robles defiende al CNI y se desmarca del discurso oficial del gobierno. Buenas noches. Fue el propio ministro del Interior el que dijo que no había informes de los servicios secretos que alertasen de la situación en Ceuta, una versión en la que insiste la portavoz del Gobierno. Desde el Partido Popular no se lo creen y vuelven a responsabilizar al Gobierno.
2: No podemos creernos que los servicios de inteligencia de nuestro país no tuviesen información.
1: Desde la Comisión Europea respaldan la gestión de la crisis de España y Marruecos, pero en la reunión de ministros de Interior se va a constatar la división entre países de la Unión. Muchos han criticado abiertamente la política migratoria española, en algunos casos desde gobiernos de derecha y ultraderecha. El Ejecutivo de Sánchez pide solidaridad y carga contra lo que califica de internacional reaccionaria. Días después de la entrada masiva a Ceuta, que provocó la mayor crisis migratoria en nuestro país, quedan todavía muchas preguntas sin respuesta, sobre todo el número exacto de quienes cruzaron la frontera de manera irregular. Tampoco se sabe con exactitud cuántos han regresado a Marruecos, porque las cifras oficiales difieren, ni tampoco cuántos siguen en la ciudad autónoma. Hemos visto cómo miles de migrantes esperan a la intemperie a las puertas de un centro de estancia temporal saturado o en la playa del Trampolín, a un kilómetro. Cambiamos de asunto. La primera mitad del año nos deja cifras récord de turistas extranjeros en España. Nos han visitado más, también con más gasto. En ese tiempo récord también en los préstamos personales, sobre todo para las vacaciones. Hacía casi 20 años que los hogares españoles no se endeudaban tanto. El eclipse total de sol el 12 de agosto será un gran espectáculo, pero con peligros si no se siguen las indicaciones de los expertos. Solo se puede contemplar con gafas homologadas, si no, el daño puede ser irreversible.
3: Lo que sí que puede pasar es perder la capacidad de la visión fina, o sea, de ver las caras y reconocer a las personas y ser capaces de leer.
1: Cifras contrapuestas. Marruecos habla de 40.000 entradas a Ceuta. El Ministerio de Interior español eleva la cifra entre 50.000 y 60.000. Y la ciudad autónoma de Ceuta dice que llegaron a entrar 80.000 inmigrantes. ¿Cuántos siguen allí en la ciudad autónoma? La delegación de gobierno calcula que unas 2.500 personas. El gobierno ceutí asegura que son entre 3.000 y 5.000.
4: Pues la mayoría son de origen subsahariano, de países como Mali, Senegal, Sudán, Chad, países en situaciones de conflicto y vulneración de los derechos humanos. La mayoría de ellos piden constantemente en esta playa asilo. Aunque no hay aún confirmación del inicio de los trámites, y ahora la imagen es esta, la de las colas esperando a la ayuda de Cruz Roja.
5: ¡Asilo! ¡Asilo! De Sudán, de Yemen.

0: de Mali, la mayoría del millar de migrantes que duermen y descansan en la playa del Trampolín son de origen subsahariano y piden asilo de momento a gritos. Esta tarde Cruz Roja les ha llevado comida.
1: No quiero volver a Mali. No.
2: ¿Por qué?
1: Quiero ir adelante. Asilo, Quería asilo.
0: Sobreviven con lo poco que tienen. Las ONG piden que se garanticen sus derechos por su especial situación de vulnerabilidad.
3: Así que instamos al gobierno a que realmente entienda que en esa playa ahora mismo lo que hay son personas con un claro perfil de solicitante de protección internacional.
0: Hoy también han recibido agua gracias a estos camiones cisterna y han podido usar las duchas de la playa. En las inmediaciones del CETI muchos esperan recibir ayuda.
4: Trabajan mecánico, trabajan todo. No problema. Sí, tengo diplomas, tengo todos ahí.
5: Quiero trabajar, quiero ayudar a mi familia, quiero muchas cosas. En Marruecos, tú sabes, no tengo mucho trabajo.
0: Según Interior, algunos suben a los vehículos militares para retornar a la frontera voluntariamente. Las ONG reclaman que las devoluciones se hagan con garantías.
6: Parece que las autoridades están teniendo un especial cuidado. Hace falta una asistencia humanitaria y hace falta que se aplique la normativa vigente.
0: Y así comienza otra noche más en Ceuta, donde muchos volverán a dormir en la calle.
7: En la ciudad autónoma están desbordados. Ceuta intenta dar atención a los menores que han llegado desde Marruecos. La ciudad baraja habilitar nuevos puntos de acogida. De momento atienden a más de 850. El resto deambulan por las calles.
8: Este grupo de menores nos enseña lo que guardan en su maleta. Leche y galletas es lo que tienen para comer al día. Los centros de acogida de menores de Ceuta están desbordados y los que no caben se agolpan a las puertas, como en este polígono de Ceuta donde duermen centenares de ellos. En las aceras, sobre palés y tapándose con cualquier cosa que encuentran. Esta chica tiene 17 años y ha llegado con su hermana, también menor, que se tapa al fondo porque no quiere que la vean. Que tienen miedo durmiendo aquí. Esta otra menor ha cruzado sola, está sola. No hay una cifra exacta de los menores que hay ahora mismo en Ceuta. La ciudad atiende a más de 850. 112 han entrado en los últimos días, pero estos son los que están registrados en los centros de menores y hay muchos más en las calles durmiendo en cualquier sitio.
9: Muchos buscan otras zonas de la ciudad para estar, para dormir, como este polígono del barrio del Príncipe, donde hay muchos menores, y también vemos algunas mujeres que no quieren hablar ni dar la cara, pero las vemos con muchos niños pequeños.
8: Hasta aquí, la policía viene una vez al día a suministrarles comida. Aquí también vienen padres que han cruzado a nado a Ceuta buscando a sus hijos y vienen a las puertas de centros como este con fotos o documentación desesperados para ver si los encuentran aquí.
10: ¿Ahora qué hacemos con estos menores de Menilla que quieren volver? ¿Qué quieren? Están llorando, quieren volverse con su familia, lo han engañado.
7: Declaraciones de Juan José Imbroda. Melilla, también han llegado a nado menores este fin de semana. El presidente de Melilla confirma la cifra, 176, más de los que ya residían en el centro de acogida La Purísima, que esta semana funciona 5 veces por encima de su capacidad. Hay en total 344 jóvenes en Melilla. En Ceuta reabren los negocios, sobre todo en el centro de la ciudad, y muchos vecinos tratan de recuperar la rutina, pero en los barrios de la periferia la situación es muy diferente.
11: Poco a poco la ciudad recupera su ritmo, vuelve el tráfico y la gente a la calle, a su rutina. Muchos comercios vuelven a abrir sus puertas.
12: El primer día de la vuelta a la normalidad.
13: Es un poco caos porque estamos reagendando todas las citas.
11: Aunque se mantiene la inquietud entre los vecinos.
14: Que te llaman y te dicen, ¿estás abierto? Sí. Ah, pero has abierto, ten cuidado.
15: Todavía nos animan del todo a salir de casa.
11: En el centro de la ciudad, el dispositivo de seguridad es mayor y hay más dificultades para acceder a los comercios. Por eso muchos migrantes se refugian en otros barrios, como el Príncipe o Jadú.
16: Aquí se convive bien,
17: no está pegando a la gente ni haciendo daño a nadie.
11: Aquí los vecinos les ayudan con lo que pueden.
16: Con agua, con comida, con lo necesario, ya es por cuestión de humanidad.
18: Las chanclas, que para unos muchachos que no lo han pedido.
11: Otros son más reticentes.
19: Viendo que mi ciudad, pues no es mi ciudad.
20: Insostenible, que yo vendo lotería, por ejemplo, y llevo 3 días sin poder ganar dinero.
11: Y denuncian altercados como este. Aseguran que han impedido un robo. En la playa, dos caras de una misma moneda.
2: Algunos continúan sus vacaciones, pero la realidad se impone a la rutina.
21: Hay mucha tristeza, muchísimos niños en la calle que están durmiendo, que están viviendo con todo el sol.
2: Es el contraste que se encuentran al otro lado.

0: a Marruecos.
1: Quien haya estado detrás de esto, las mafias, o quien lo haya consentido o tolerado, tendrá que asumir responsabilidades.
0: Pide al gobierno marroquí que no mire hacia otro lado y que investigue hasta el final. Un mensaje que contrasta con el de cooperación que sigue defendiendo el Ejecutivo. Sobre si el CNI alertó de que podía producirse una entrada masiva, Marlaska ya lo negó el sábado.
2: No hay ningún informe.
0: La portavoz del gobierno lo respalda.
3: No hubo ningún informe que alertara de la magnitud.
0: Robles evita entrar en la polémica, pero defiende varias veces en la misma intervención a los servicios de inteligencia.
1: Los hombres y mujeres del CNI, del CIFAS, de la policía y de la Guardia Civil realizan un trabajo excepcional. No me van a pillar a mí ninguna discusión.
0: El PP cuestiona la versión oficial del gobierno.
4: No podemos creernos que los servicios de inteligencia de nuestro país no tuviesen información.
0: Apunta a Sánchez como responsable de la crisis migratoria y evita señalar a Marruecos, algo que sí que hace Vox.
5: Nosotros no creemos ni una sola palabra de un gobierno que ha dejado abandonado a los españoles en Ceuta y Melilla y que ha puesto España de rodillas frente al régimen marroquí.
0: La Audiencia Nacional ha solicitado un informe policial para determinar si la entrada masiva en Ceuta es una acción coordinada y si, por tanto, tiene competencias para investigar la denuncia presentada por la organización Justitia Europa.
6: Y se busca a los desaparecidos en esta crisis. Las redes sociales se movilizan para tratar de localizar a 43 personas desaparecidas al intentar entrar en Ceuta.
7: Shuaib y sus amigos se hicieron esta foto antes de meterse en el agua para tratar de llegar a Ceuta. Fue 3 días antes de la entrada masiva. Su hermano Said nos cuenta que están desesperados por tener información. A su madre le ha dado una crisis de ansiedad, pero él tiene esperanzas de que logró llegar porque es un buen nadador. Tiene 22 años. Asís busca a su hermano Hassan, tiene 35 y fue de los que desbordó la frontera con España el jueves pasado. Ha dejado en Marruecos a mujer y 2 hijos y en una situación muy complicada, nos dice. Este veterano taxista del Nasser, que lleva 20 años trabajando en la zona fronteriza, dice que no había visto nada igual. Algunos compañeros dejaron el taxi tal cual aparcado en la parada y se sumaron sin más a la multitud. Hoy la frontera ha recuperado la actividad cotidiana y vemos lanchas patrullando aguas marroquíes que no habíamos visto antes. Por esta puerta han regresado los que entraron de manera irregular en Ceuta. Aquí hemos visto hasta hace horas arremolinarse a familiares, a amigos, con la esperanza de reencontrarse con ellos y obtener información. Pero a estas horas esa puerta la están cerrando.
8: Pero cuando vi lo que pasó en España, dije, ¿sabes?
6: Palabras de Trump: cuando vi lo que pasaba en España, dije que nosotros tuvimos una versión de eso o incluso peor. El presidente de Estados Unidos ha comparado la crisis de Ceuta con la política de fronteras abiertas del gobierno demócrata de Biden, que permitió, dice, que entrasen 25 millones de personas en Estados Unidos durante el mandato. Estabilizado el fuego de Casas de Millán en Cáceres, que ha arrasado 1.300 hectáreas de terreno. También estabilizado el de Fermosell en Zamora y en Castilla y León. Tras días de intenso trabajo, se puede decir que el de Burgohondo en Ávila está estable.
9: La imagen desde el aire es esta. La buena noticia hoy es que el incendio de Burgohondo, el peor de la historia reciente de nuestro país, está ahora estable, no hay saltos fuera del perímetro y no hay llama viva. Se sigue trabajando ahora refrescando. Ayuda el tiempo con menor calor y más humedad, así que ya se hablaba esta mañana en la primera reunión del CECOPI de cierta esperanza en poder controlar. Un fuego que dio otro susto este fin de semana con la reactivación de la llama en la zona de La Adrada. Se tuvo que desalojar durante unas horas una urbanización cercana. El terreno volvió a arder porque alguien provocó que así lo hiciera en 2 puntos, lo que complicó las tareas de extinción. Hoy la zona respira más tranquila, aún así se mantiene el índice de gravedad 2 en un incendio que ha tenido a miles de desalojados durante días, que ha quemado más de 50.000 hectáreas y que ha sido durante días emergencia nacional.
6: En Castellón, las poblaciones afectadas por el incendio forestal en la Val d'Uixó intentan volver a la normalidad mientras se investigan las causas del fuego. Las llamas han devorado casi 10.000 hectáreas. Los equipos de extinción continúan trabajando.
10: Pues así tengo colmenes que tenían abelles, que es toda sola así, que se ve, y allá tenía unas enciabelles que se han cremado, y tenían un montón de granmes y antapes allí.
11: Es la huella que ha dejado el paso de las llamas en la granja de Pascual. Es apicultor y hoy ha visto por primera vez cómo han quedado parte de sus abejas. Ahora espera que el seguro le

0: pague los daños.
1: Si te donen dinero y compras unos atrás, ya te quedas igual que antes.
0: Porque esa es la idea, volver a la normalidad. En Artana, las calles, los vecinos, los comercios intentan retomar la vida de antes del incendio.
2: En nules.
3: Haré con la medicina después de tanto tiempo, sí. Pero apenas viene uno con él, la tristeza.
0: Un sentimiento compartido de la farmacia al supermercado.
4: Vaig a comprar perquè no tenim res, però el pitjor de tot que tenim és com està l'entorn, que quan vas pujant pues dona una sensació de tristea.
0: Si por algo es conocida esta zona es por la Sierra de Espadà, un entorno natural que ha pasado del verde al gris, un paraje que siempre ha sido la atracción del turismo en los municipios que lo atraviesan.
5: A veure, això com s'espavila, esperem que torni.
6: Esperem que sí, jo crec que va.
0: Es la esperanza que tienen Juan y Pilar, propietarios de un restaurante, cuentan que por estas fechas suele estar completo, un panorama al que el incendio ha dado la vuelta.
7: Demanien dos tauletes i el fin de setmana de moment encara no n'hi ha res, lo poquet que n'hi ha va ser anul·lar, perquè la gent també té por.
0: A les cancel·lacions se suma el desperdicio alimentario.
6: Caldos, fondos, marisc, peix, carns, i claro, hasta que no van poder entrar, pues todo lo de les càmeres, perquè no mos deixen entrar. Entonces, les pèrdues han sigut, que no han calculat del tot bé, però...
0: Creen que entre 12.000 i 14.000 euros. Pèrdues que no solo se quedan en lo material. Las cenizas han apagado la vida de un entorno para el que habrá que esperar un tiempo a que vuelva a brotar.
8: Hemos conocido los datos históricos de los turistas extranjeros que nos visitaron en la primera mitad de este año. Y por cierto, que a la hora de planificar vacaciones, como en casi todo, la IA sigue ganando terreno.
9: Suelo utilizar ChatGPT para pedir recomendación pues, sobre algún bar.
10: O como hacía tanto calor, le he dicho, dime un sitio que tenga aire acondicionado.
11: La inteligencia artificial ya es un amigo más del que nos fiamos para que nos recomiende dónde comer.
12: Y pregunté a unas personas que venían de Sevilla, justo me dijeron, mira, hemos hablado con ChatGPT.
11: Pero ¿cómo se consigue ser el elegido por la IA? Esta pizzería de Valencia lleva meses trabajando para ello.
12: Colocar tu información y colocar artículos, colocar reseñas y todo eso va alimentando al algoritmo.
11: Porque herramientas como ChatGPT o Gemini se nutren de la información que cualquiera puede ver en Internet, pero tiene que ser capaz de entenderlo.
13: El primer paso, tener tu propia información muy bien completa y muy bien posicionada y coherente con todos tus canales. Si en un sitio te defines como italiana y en el otro te defines como italo-argentina, has fastidiado.
11: Y busca también las opiniones publicadas. A partir de ahí la máquina hace su propia selección y ojo porque tiene preferencias.
13: Los clásicos, los de toda la vida. En nuestro estudio también salía las categorías tradicionales.
14: Usé la inteligencia para que me recomendase algún bar. Pero sí que es cierto que al final no me convenció ninguno.
15: Yo me fío de mis amigas.
11: La inteligencia artificial no es infalible y dejar un buen sabor de boca sigue siendo la mejor herramienta para bares y restaurantes.
8: Muchos españoles tienen que pedir un crédito para irse de vacaciones, créditos personales al consumo, que según datos del Banco de España alcanzaron la cifra de 24.500 millones de euros en los primeros seis meses del año, un récord. Los hogares españoles no pedían tanto dinero con este tipo de créditos desde 2007.
16: Endeudarse para irse de vacaciones. Lo hacen el 17% de los usuarios, según Asufin. Solo por detrás de los que tiran de crédito al consumo para pagar las facturas.
17: Qué duda cabe, las redes sociales, el ver lo que hacen los demás, eso te genera un cierto impulso.
16: Un impulso que supera a otros momentos del año de pico de gasto, como Navidades y Black Friday. El 36% de los que piden este tipo de préstamos lo hacen en verano, según la patronal del sector.
18: Los españoles financian sus vacaciones desde hace décadas. Pero es verdad que tras la pandemia ha habido un incremento, un cambio de hábito del consumidor hacia financiar más el ocio.
16: Es el caso de Luciana y su familia.
19: Teníamos planificadas unas vacaciones quizás un poquito más largas, normalmente uno o dos días, pero este año hemos tirado de cuatro días. He decidido usar la tarjeta, que nos ha facilitado también, porque de verdad entre una cosa y otra cosa...
16: Incluso para llegar a fin de mes.
19: Este año me ha servido bastante, muchísimo. O sea, es como, a ver, yo llego, digamos, tengo un sueldo fijo, lo voy separando y digamos que este mes no me alcanza para completar el tema de la alacena, la alimentación, entonces pues lo utilizo constantemente.
16: Los expertos alertan sobre este tipo de situaciones.
17: Cuando uno toma un préstamo para llegar al fin de mes significa que estás endeudándote muchas veces para pagar.

0: otra deuda. Y ahí se llega a una espiral de crédito que puede llevarnos a una situación muy poco deseada.
1: Unos préstamos con tipos altos, de doble dígito si son rápidos, y elevadas comisiones en caso de impagos.
2: Y hacía tiempo que no veíamos precios tan altos de la luz. Entre las 9 y las 10 de la noche de este lunes, el megavatio hora ha estado en 213 euros, el pico más alto de la jornada. Un día en el que la electricidad ha superado los 151 euros por megavatio hora, máximos desde diciembre de 2022. Donald Trump, además de Irán, país al que da la última oportunidad para llegar a un acuerdo, se ocupa de Gaza. Su propuesta para el desarme de Hamás, que la milicia acepta a cambio de la retirada israelí de la franja, no ha gustado en Israel.
3: Las sonrisas que exhibían Trump y Netanyahu hace casi una semana en la Casa Blanca contrastan hoy con el malestar que el acuerdo de desarme ha provocado en el gobierno israelí. Netanyahu sigue sin pronunciarse, pero dos de sus ministros rechazan públicamente el plan. Y su portavoz ha trasladado ese malestar a Washington. Israel también ha respondido sobre el terreno con la mayor oleada de bombardeos de las últimas semanas, que ha dejado 18 muertos en un solo día. Mientras la Junta de Paz que preside Trump presiona a Netanyahu para que detenga los ataques, como contempla el alto el fuego de 20 puntos. Es poco probable que haga concesiones importantes antes de las elecciones, advierte el analista Ahed Farwana. El ruido de las bombas también siembra la desesperanza entre los gazatíes.
4: Los medios israelíes acogen con cautela y escepticismo el acuerdo, del que ya se van conociendo algunos detalles. Citando fuentes de la Junta de Paz, el diario Haaretz publica hoy que el anuncio no tiene aún fijada una fecha concreta para su entrada en vigor.
2: Este es el momento en el que un dron ucraniano impacta en una playa de Rusia. Moscú ha confirmado 6 muertos en ese ataque y medio centenar de heridos. Las alarmas antiaéreas no se activaron y la explosión cogió desprevenidas a cientos de familias que pasaban el día junto al mar en pleno verano. Y esta otra es una explosión controlada en Rumanía para redirigir el caudal del Danubio hacia una planta nuclear para conseguir que pueda seguir funcionando. En la vecina Hungría se va a desconectar el último reactor que tenía operativo aún la única central, y es que sin el agua del río no se pueden refrigerar los reactores y no pueden funcionar. Estas son algunas de las consecuencias de la sequía, que ha dejado en mínimos históricos el caudal del Danubio, el segundo río más largo de Europa. En el Reino Unido han tenido el mes de julio más seco desde que hay registros. Llueve tan poco que más de la mitad de Inglaterra se ha declarado oficialmente la sequía.
5: Esto es lo que va a encontrar el casi millón de turistas españoles que vienen cada verano a Londres. Hierba completamente seca, parques amarillos, porque en el último mes apenas ha llovido nada en la capital británica. De hecho, julio ha sido el mes más seco de la historia del Reino Unido desde que hay registros.
6: Eso es, de los últimos 190 años. Por eso se ha declarado la sequía en la mayor parte de Inglaterra, sobre todo en la mitad sur, y en todo Gales, porque apenas ha llovido un 8% de la media histórica y menos de la mitad del anterior récord, que data de 1911. La compañía del agua prohibió hace más de una semana a sus 10 millones de usuarios en Londres y en el Valle de Támesis el uso de mangueras para regar los jardines privados, precisamente para evitar que se gaste agua.
2: En Grecia esta tarde se han intensificado los incendios, ya están a unos 30 kilómetros de Atenas. Hasta ahora el fuego ha quemado más de 12.000 hectáreas, miles de vecinos han tenido que ser evacuados y se ha cobrado la vida de 5 personas. Hay en Grecia activos 220 incendios.
7: El tiempo se va estabilizando durante la jornada del martes. El aire frío se va retirando por el norte del continente europeo y, aunque todavía tendremos algo de inestabilidad, poco a poco cada vez más sol. Con nubosidad baja a primeras horas, retirándose el resto del día con sol, salvo con esas tormentas que tendremos por la tarde en Aragón, Cataluña, también algunas precipitaciones en Galicia y en el interior de Asturias y Cantabria. Por lo demás, Martes, que en general vendrá marcado por el sol, pero como decimos, con esos avisos por los chubascos, por las tormentas, que aún pueden llegar a ser de cierta intensidad en Cataluña, este de Aragón y norte de Castellón. En el resto del país, ambiente en general soleado, con temperaturas que van a cambiar poco. Seguimos con calor, pero no tanto como en jornadas anteriores. Máximas de 30-35 grados y temperaturas todavía muy altas en Murcia, Málaga, marcando 39, y en Canarias no se libran del calor, con valores que todavía podrían superar los 37-38 grados en zonas de medianías.
2: El 12 de agosto habrá un eclipse total de sol, ya saben, será un gran espectáculo pero peligroso si no se siguen las recomendaciones de los expertos. Imprescindibles, unas gafas homologadas y filtros solares si queremos verlo desde un instrumento óptico.
8: Uno de los fenómenos astronómicos más esperados del verano está a punto de llegar y para verlo el próximo 12 de agosto lo mejor es estar en una zona alta como esta. Pero la preparación para poder disfrutar de este eclipse solar comienza aquí, porque lo primero que necesitamos son unas gafas homologadas como estas. Juan Carlos, ¿qué requisitos necesitan esas gafas?
9: Fundamental, que cumplan con la certificación ISO. Segundo, que estén en buen estado y luego saber usarlas. Es muy importante nunca mirar más de 3 minutos directamente el eclipse y ponérmelas y quitármelas sin estar mirando directamente el eclipse. Por eso es fundamental saber que las gafas de sol, por muy oscuras que sean, las radiografías que nos contaban que podían valer, nada de eso vale. Lo único que vale son las gafas de sol para el eclipse.
8: Si queremos ver el eclipse a través de telescopios, prismáticos o cámaras fotográficas, necesitaremos filtros solares. Cuéntanos, Adolfo, ¿qué son estos filtros?
10: Pues mira, se trata de unos filtros igualmente certificados y homologados, al igual que en el caso de las gafas, y que la característica principal es que son filtros de corte. O sea, son filtros que van a cortar la potencia solar, en este caso el haz de luz, antes de entrar en el instrumento de aumento.
8: Y ahora sí, con nuestro kit completo y en una ubicación adecuada, nos ponemos nuestras gafas homologadas y a disfrutar del eclipse.
2: Comienza el rodaje de la nueva película de la directora de cine Juana Macías con su obra Hasta que nos separen los niños. Es una comedia que narra desde una visión infantil la realidad adulta. Dos hermanas trazan un plan para que sus padres se divorcien.
11: Hola, amor.
12: Lola, la menor de un matrimonio feliz con dos hijas, cree que para conseguir todo lo que quiere, como ir al concierto de su cantante favorita, sería más fácil si sus padres se separan. Es lo que cree que le sucede a sus compañeros de clase con padres divorciados. Así que Lola decide orquestar un plan para que sus padres se separen.
11: Piensan que los hijos de padres divorciados tienen más caprichos, pueden conseguir sus cosas, tienen más regalos, que no sé dónde se habrán sacado eso, y quieren separarnos.
13: Hola. Sí, yo soy un poco la que tuvo la idea.
11: La cabeza pensante.
12: Dos actrices muy jóvenes que debutan en la gran pantalla, dos hermanas traviesas que desatarán el caos en casa.
14: Aunque ellas quisiesen unas cosas y tuviesen unos objetivos, pues ven que es mejor la familia. Y
15: que hay que valorar una familia feliz y unida. Y el cortoplacismo de que parece que pueden conseguir otras cosas de otra manera, pues al final se dan cuenta de que no.
12: Juana Macías dirige esta comedia que explora la mirada infantil sobre las dinámicas adultas.
16: Es una comedia familiar, pero contada desde el punto de vista de las niñas.
12: En pleno rodaje llegará a los cines el próximo año una película que aborda con ironía y ternura las contradicciones de la infancia frente a la estabilidad familiar.
2: Se han cumplido los 50 años de la muerte de Cecilia, la cantante que falleció en accidente de tráfico cuando regresaba de dar un concierto en Vigo. Una de las personas que estuvo en ese concierto fue el periodista Manuel Orio y una de las últimas personas que la vio con vida.
17: En la madrugada del 2 de agosto de 1976, Cecilia muere en un accidente de tráfico en Colinas de Trasmonte, Zamora. Regresaba a Madrid con su banda después de actuar en Vigo.
18: Lo tengo bastante vívido, ¿no?, y bastante presente.
17: Manuel Orío estuvo en ese concierto. Había conocido a Cecilia a través de una amiga en común. Fue una de las últimas personas que habló con ella.
18: Vais a tener un viaje toda la noche conduciendo. Quedaros y mañana salir tempranito, prontito, y bueno, pues no hubo manera.
17: Maestra de la palabra, en algún momento no pudo evitar la mano de la censura.
19: En el sexto, algún desliz inconexo, buena madre y esposa.
20: Cecilia era una cantautora novedosa, rompedora, porque yo creo que lo que hacía Cecilia era distinto.
18: Una de las portadas de uno de sus discos, que es el, yo creo que es el más impactante, es el que aparece Cecilia con guantes de boxeo, ¿no? Eso es una proyección de ese carácter suyo que trataba de romper, que trataba de penetrar con su mensaje en una sociedad española que estaba inmersa en ese tardo franquismo.
20: Cecilia sonaba a Cecilia.
18: Sospecho que fui el último que le di un beso y un abrazo a Cecilia, porque nos abrazamos, nos dimos un beso en una mejilla, que quedamos en volver a vernos en Madrid.

0: Saludos de nuevo desde el canal 24 horas. Ceuta calcula que siguen en la ciudad autónoma unos 2.500 migrantes de los que pasaron el jueves de forma masiva. Más de 800 son menores para los que se busca alojamiento en un centro de acogida ya desbordado. Hay casi un millar de subsaharianos que siguen en la playa acordonada por el ejército y la policía y aseguran que no se van a ir. Los equipos de rescate siguen rastreando la costa cercana al espigón del Tarajal en busca de desaparecidos. De aguas españolas se han recuperado 74 cadáveres que tratan de identificar en la morgue instalada en el hospital militar.
1: Hombres y mujeres del CNI, del CIFAS, de la policía y de la Guardia Civil realizan un trabajo excepcional. Le pido a Marruecos que llegue hasta el final en saber lo que ha ocurrido.
0: La ministra de Defensa defiende al Centro Nacional de Inteligencia y se desmarca del discurso oficial del Gobierno y pide explicaciones a Marruecos. Poco antes, el ministro de Exteriores limitaba a reiterar la colaboración del país magrebí y el PP insistía en culpar al Gobierno. Úrsula von der Leyen elogia la labor española. Marruecos evita asumir responsabilidades, culpa a las mafias y a la desinformación de la entrada masiva de migrantes a Ceuta. Asegura que lo hicieron 40.000 personas. Añade que 11 murieron del lado marroquí. Donald Trump anuncia que retoman conversaciones con Irán y asegura que incluirá un acuerdo sobre la reapertura de Hormuz y el fin del programa nuclear iraní. Una vez más, Teherán lo niega. Europa arde y se seca. Los incendios asolan Grecia y los grandes ríos llevan muy poca agua. Temperaturas extremas alimentan fuegos como este a las puertas de Atenas, descontrolado por el viento. Y en este río de Rumanía se realizan explosiones controladas para trasvasar agua al Danubio, irreconocible, con un caudal muy pobre. Inglaterra y Gales registran el mes de julio más seco desde que hay mediciones históricas. Ceuta trata de recuperar su ritmo habitual, pero el CETI, el Centro de Estancia Temporal de Inmigrantes, sigue desbordado. Centenares de personas se concentran además en la playa del Trampolín a la espera de una solución, mientras los ceutíes intentan recuperarse.
2: Ceuta intenta recuperar la normalidad. Vuelven a abrir algunos comercios después de varios días de cierres, aunque la actividad sigue lejos de ser la habitual porque muchos vecinos todavía evitan salir de casa.
3: Es un caos, porque sí que es verdad que estos días hemos tenido que cerrar por la seguridad de nuestras clientas y nuestra seguridad también.
4: Hoy estamos trabajando desde adentro y se nota que hay menos gente, pero yo espero que mañana y pasado y ya durante esta semana recuperemos la normalidad.
2: A las puertas del CETI, decenas de personas siguen esperando una plaza en un centro que continúa saturado. Muchos pasan el día y la noche en los alrededores sin saber qué ocurrirá.
5: El CETI no hay sitio. La gente está afuera, no hay agua, le cortaron el agua, no hay nada.
2: Los que no consiguen alojamiento se concentran en la playa del Trampolín. Allí sobreviven entre cartones, con apenas comida y aseándose en el mar mientras esperan una respuesta. Algunos relatan el largo camino que les ha llevado hasta aquí.
6: Many people die in this island, this earth. Many people die.
7: From one country to another, from one country.
2: De país en país, en busca de una vida mejor. Mientras tanto, son muchos los ceutíes que tratan de recuperar su rutina, aún impactados por todo lo que ha sucedido estos días.
8: Hombre, hoy la encuentro mucho mejor, pero hay mucha tristeza.
9: Hay un sentimiento de pena, de rabia, de impotencia. Lo que yo vi el otro día, eso no se me va a olvidar en la vida.
2: Ceuta afronta todavía las consecuencias humanas de la mayor llegada de migrantes que recuerda la ciudad.
0: En la costa del Tarajal, los equipos de rescate siguen buscando desaparecidos. En la parte española se han rescatado 74 cadáveres, cuerpos que se llevan hasta el antiguo hospital militar de Ceuta, habilitado como morgue. Una vez identificados, saldrán de allí para ser entregados a sus familiares. La crisis de Ceuta sigue centrando el debate político. El Gobierno empieza a endurecer su discurso sobre el papel de Marruecos y le exige que investigue lo ocurrido. Partido Popular y Vox creen que Pedro Sánchez es el máximo responsable.
10: La ministra de Defensa rompe el silencio sobre el posible papel de Marruecos y pide que se esclarezcan todas las responsabilidades. Robles evita señalar directamente a un responsable, pero advierte:
1: quien haya estado detrás de esto, las mafias, o quien lo haya consentido o tolerado, tendrá que asumir responsabilidades.
10: Aunque el ministro de Exteriores mantiene el mensaje de colaboración con Rabat.
11: Desde el primer momento, Marruecos ofreció su colaboración.
10: El gobierno insiste en que no recibió información del CNI.
12: No hubo ningún informe que alertara de la magnitud de las cifras a los que se ha tenido que dar respuesta.
10: Robles cierra filas con los servicios de inteligencia.
1: Realizan un trabajo excepcional.
10: Pero la oposición apunta directamente al Ejecutivo. El PP cuestiona que el CNI no detectara la crisis migratoria.
13: No podemos creernos que los servicios de inteligencia de nuestro país no tuviesen información.
10: El número dos de los populares evita señalar al Reino Alauí y responsabiliza al presidente del gobierno de lo ocurrido.
13: Este responsable principal se llama Pedro Sánchez.
10: La misma tesis mantiene Vox.
14: Nosotros no creemos ni una sola palabra de un gobierno que ha dejado abandonado a los españoles en Ceuta y Melilla y que ha puesto España de rodillas frente al régimen marroquí.
10: También se suma a las críticas el presidente de Melilla.
15: El CNI lo había anunciado y no se le hizo caso. Fracaso total del gobierno.
10: La Audiencia Nacional ha pedido un informe policial para determinar si la entrada masiva en Ceuta pudo responder a una acción concertada antes de decidir si abre una investigación.
0: Desde Bruselas, Ursula von der Leyen pide una respuesta común de los miembros de la Unión Europea. Lo ha dicho a tan solo unas horas de que los ministros de Interior de los 27 se reúnan para analizar la situación. El contexto es tenso, de críticas de varios puntos de Europa hacia la política migratoria española.
16: Ya hay respuesta a la carta de queja de Pedro Sánchez a von der Leyen por la actitud de algunos socios europeos ante la crisis en Ceuta. También vía epistolar, la presidenta de la Comisión Europea ha destacado la gestión eficiente, eficaz y rápida, dice, del gobierno español y del marroquí. Cree que han evitado más muertes y la llegada de todos estos migrantes a la Europa continental y celebra las medidas disuasorias adicionales, como el despliegue del ejército o esta barrera de boyas en el espigón del Tarajal. A España le ofrece medios comunitarios, Frontex, Europol, la Agencia Europea para el Asilo, porque asegura la migración irregular es un reto de los 27. Propone prevenirla con oportunidades a las personas en sus países de origen y con el fin de la trata humana, y sin que sirva, dice, como instrumento de presión. Ya en territorio europeo, von der Leyen aboga por más barreras físicas en las fronteras y por agilizar las repatriaciones, y pide la cooperación de todos, en la línea del ministro español Álvarez.
11: Vamos a exigir solidaridad a todos los estados de la Unión Europea.
16: Será este martes en la reunión telemática de los ministros del Interior comunitarios. España pedirá aumentar la comunicación con Marruecos o monitorizar las redes sociales donde se ha gestado este movimiento migratorio. Aunque para muchos países europeos, nuestro país también es responsable de la crisis, por aprobar la regularización de migrantes o por prohibir el retorno inmediato a quienes llegan por mar. Álvarez critica la reacción de algunos.
11: Ha habido estados que no han estado a la altura. Ha habido gobiernos que no han estado a la altura. El gobierno italiano ha sido uno de ellos.
16: Por proponer expulsarnos del espacio Schengen, una idea secundada por Finlandia, Dinamarca o República Checa. Otros han aumentado sus controles fronterizos con nuestro país, como Francia o la propia Italia.
0: El presidente de Estados Unidos, ya lo había hecho, ha vuelto a referirse a la entrada masiva de migrantes en Ceuta. Donald Trump la ha comparado con la de los que llegaron a Estados Unidos durante el gobierno de Joe Biden. A unos meses para las elecciones de medio mandato, Trump asegura que es por culpa de los demócratas y el socialismo.
17: But when I saw what happened in Spain, I said, you know, we had a version of that. You could say much worse. We're going to be just like that if you put these lunatics in that I see running for office.
0: El expresidente José Luis Rodríguez Zapatero ha recurrido la autorización del juez Calama para que la Policía Nacional pueda investigar sus cuentas bancarias, las de sus hijas y su secretaria Gertrudis Alcázar, entre otros. Su defensa pide que se ponga límites a los agentes. Advierte que acceder al universo de todas sus operaciones económicas podría derivar en una investigación prospectiva y vulnerar sus derechos.
18: Al mismo tiempo, quiero reafirmar.
0: Volvemos a hablar de Donald Trump porque ha dado a Irán la última oportunidad para llegar a un acuerdo y ha insistido en que las negociaciones con Teherán se están llevando a cabo. Unas negociaciones que, según el presidente de Estados Unidos, son a petición de Irán, pero el régimen de los ayatolás lo niega.
19: And we're talking at the request of Iran, backed by Saudi Arabia, backed by UAE, and backed by Qatar. For some reason, they, when they're talking, they don't like saying that they're talking. So I say, wait, we're in talks. Big deal, we're in talks. And they'll sometimes deny it, even though they spend hours and hours together talking.
20: Irán asegura que no está manteniendo conversaciones con Estados Unidos y que tampoco hay prevista ninguna reunión entre las dos partes. El ministro de Exteriores iraní afirma que las únicas negociaciones que está llevando a cabo son con Omán, país con quien comparte las orillas del Estrecho de Hormuz. Nuestras conversaciones son con Omán y se centran en alcanzar un acuerdo sobre una ruta que permita el paso seguro del tráfico marítimo por el Estrecho de Hormuz, ha dicho el ministro. Unas declaraciones que desmienten las palabras de Trump, que ha criticado de hipócrita la actitud de Irán y que solo unas horas antes anunciaba el comienzo hoy de unas negociaciones con el régimen de los ayatolás. Además, Trump ha vuelto a seguir un patrón que ha repetido varias veces durante los 5 meses de guerra: anunciar planes para llevar a cabo ataques masivos contra Irán para después cancelarlos en el último momento. Me lo pidieron Arabia Saudí, Emiratos Árabes Unidos, Qatar e Irán. Estábamos listos para ese preciso momento y habría sido un ataque masivo, ha dicho el presidente estadounidense, que insiste en que Washington puede hacerlo cuando quiera. Unas palabras que han bastado para que baje el precio del petróleo mientras el futuro de la guerra mantiene en vilo a la región y la economía mundial.
0: Trump, además de Irán, se ocupa de Gaza. Su propuesta para el desarme de Hamas, que la milicia aceptaría a cambio de la retirada israelí de la franja, no ha gustado en Israel.
21: Es el campo de refugiados de Nuseirat, en Gaza. Allí niños palestinos hacen cola para conseguir agua. A pesar del supuesto alto al fuego vigente, faltan alimentos, hay desnutrición y la ayuda humanitaria es limitada.
22: The number of trucks entering Gaza do not exceed in a daily basis around 200 trucks, while the need is 1000 trucks just for the basic need.
21: La Corte Suprema de Israel ha celebrado este lunes la primera audiencia para impugnar la ley que prohíbe a la UNRWA operar en el país, dejando sin asistencia a millones de gazatíes.
23: Are arguing that the laws violate the basic right of over 2 million refugees in the West Bank, East Jerusalem and Gaza to social security, food security, medication security.
21: Una audiencia a la que se opone el ministro de Seguridad Nacional israelí, Itamar Ben-Gvir, que acudía al tribunal para protestar contra el procedimiento. Tampoco dan tregua a los ataques del ejército israelí. El pasado fin de semana, una oleada de bombardeos dejaba al menos 18 muertos y varios heridos en distintas zonas de Gaza. Se supone que hay una tregua, no lo es, se han estado riendo de nosotros, asegura esta ciudadana gazatí. Todo días después de que Hamas aceptara el plan de Donald Trump para el desarme de Gaza si Israel se retira de la franja y cesa sus ataques. Mientras la vida de los gazatíes continúa entre escombros, desolación y con la esperanza en que pronto llegue la paz.
0: En Grecia, más de 12.000 hectáreas han ardido ya en el incendio que afecta al país. Las llamas avanzan hacia Atenas. 1 millar de personas han tenido que ser evacuadas.
24: Los vecinos miran con preocupación esta columna de humo. El fuego arrasa el monte Pateras, a apenas 40 kilómetros de Atenas. El incendio, que se ha extendido por varias regiones de Grecia, ha arrasado ya más de 11.000 hectáreas. Este domingo, dos helicópteros que participaban en las labores de extinción chocaron en pleno operativo. Dos tripulantes han fallecido. El fuerte viento está siendo el peor enemigo de los bomberos. Además de propagar el fuego, dificulta una maniobra clave: la carga de agua de las aeronaves. La situación preocupa en el país. 1000 personas han sido ya evacuadas. La policía ha tenido que desplazarse in situ para avisar a los vecinos y rescatar animales. Quienes cometen estos actos temerarios son arrestados. Con este mensaje de firmeza se expresaba el primer ministro griego. En los últimos 5 días, 33 personas han sido detenidas por su presunta responsabilidad en este y otros incendios forestales. Grecia conoce bien las consecuencias del fuego. En Ática, la región donde ahora avanzan las llamas, casi 4 de cada 10 hectáreas de bosque han ardido desde 2017.
3: Es la explosión controlada en el Danubio a su paso por Rumanía. El objetivo, desviar más agua hacia la central nuclear de Chernavoda y así tratar de mantener en marcha su último reactor. En Budapest, el caudal ha caído en su mínimo histórico, apenas 23 centímetros. Y a Hungría no le ha quedado otra opción. Por primera vez desconectará su única planta nuclear. Suministra la mitad de la energía que consume el país. A ras de tierra, así se ve el Danubio a su paso por Serbia, donde se ha activado un gabinete de crisis. El primer ministro apuesta por mantener la estabilidad del sistema energético y garantizar la navegabilidad del Danubio. La falta de lluvias también deja esta estampa poco habitual en Reino Unido. Inglaterra atraviesa la sequía más grave en décadas que ya afecta a más de la mitad del país, incluyendo a Londres. Y en Bulgaria la sequía es tal que el Danubio ha dejado al descubierto buques de la Segunda Guerra Mundial y restos de mamuts. Una situación que paraliza una arteria vital para Europa.
0: Aquí en España ha estabilizado el fuego de Casas de Millán en Cáceres, que ha arrasado 1.300 hectáreas. Y también estabilizado el de Fermosell en Zamora, en Burgondo, Ávila, situación favorable, tras haberse reactivado varios focos.
4: Pues estamos en una de las zonas quemadas de ese incendio de Burgondo y las labores se están realizando de manera favorable debido a esa bajada de las temperaturas y también el aumento de la humedad. Aún así, el operativo mantiene toda la prudencia y está en estos momentos trabajando en los puntos calientes y en posibles reactivaciones. Un incendio que, recordamos, en estos momentos sigue en nivel 2, pero que sigue evolucionando de manera favorable. Según ha podido confirmar la Junta, se espera que pueda bajar a nivel 1 de emergencia en los próximos días.
0: En Zamora, 4 municipios están en alerta por una nube tóxica tras un incendio en una planta de residuos. Los vecinos de Roales, Valcavado, Monfarracinos y Cubillos han recibido un S-Alert que pide evitar actividades al aire libre y mantenerse fuera de la zona afectada.
5: 4 localidades del interior de la provincia de Zamora han recibido esta tarde un mensaje de alerta por la presencia de una nube de humo tóxico que proviene de este incendio en una planta de tratamiento de residuos en Roales del Pan. Son Roales, Valcavado, Monfarracinos y Cubillos, que suman algo más de 3.000 habitantes a los que se pide que eviten realizar actividades al aire libre, que se alejen de las zonas afectadas y que sigan las instrucciones de los cuerpos de seguridad. Un incendio que comenzó a las 2 menos cuarto de la tarde en esta planta de tratamiento de residuos de Roales del Pan, donde algunos de los materiales contienen elementos químicos que preocupaban por la toxicidad de la enorme nube de humo que emanaba, que se podía percibir desde la capital de provincia, desde la ciudad de Zamora. Hasta el lugar se han desplazado bomberos, Protección Civil y Guardia Civil, que trabajan ahora en las labores de contención. Ya el fuego está prácticamente perimetrado y se espera que ya no haya ningún riesgo de que pueda avanzar en ninguna dirección más allá de estas dos naves que ha quemado. Un incendio del cual se investigan todavía las causas, aunque la Guardia Civil informa de que no hay heridos.
0: En lo que va de año se han vendido casi 750.000 turismos, casi un 6% más. El aumento es mayor si hablamos de motos. Se ha disparado la venta más de un 20%. Cada vez se usan más para ir a trabajar o para moverse en las grandes ciudades. En España hay ahora más de 4 millones.
6: Las motos están conquistando las ciudades.
7: Buscamos una maxi scooter porque hacemos un uso mixto de ciudad y de carretera, entonces la necesito para venir a trabajar.
25: Modelos el 400, que viene un poquito más alto de así.
6: Por trabajo, porque vivimos más lejos del centro, pero también por ocio. Muchos conductores están dando el salto a las dos ruedas. La demanda de scooter sube alrededor de un 18%, pero las que más se disparan por encima del 30% son las motos de carretera.
26: Relacionar la moto con la velocidad ya no se lleva. Buscan poder una moto polivalente que valga para ir a la oficina y hacerse alguna pista o carretera tranquilos. Y ese motorista sigue estando con nosotros y además se han sumado muchísimos usuarios nuevos.
6: Si 2026 mantiene este nivel de ventas, podría ser el año récord con más de 300.000 matriculaciones. Hay varios motivos que explican estas cifras.
27: Más congestión, más caro el aparcamiento,
1: implementación de zonas de bajas emisiones. Los factores quizás no son tan nuevos, pero sí pesan más que antes.
6: Como los coches, la reciente llegada de fabricantes chinos está revolucionando el sector. De las 4 marcas de motos más vendidas, 2 son chinas. Y una española, Rieju, resiste a la cabeza como el ciclomotor con más ventas.
0: El turismo internacional ha aumentado cerca de un 5% hasta junio y el gasto ha subido un 7%. Nuevo récord en el sector turístico en nuestro país. España sigue siendo uno de los destinos favoritos en el mundo.
2: Estamos en Madrid hace dos días y antes estábamos en Barcelona.
8: España sigue siendo uno de los destinos favoritos del turista extranjero. El sector sigue batiendo récords mes a mes. En el primer semestre del año nos visitaron más de 46 millones, un 4,6% más que el año pasado, y el gasto aumentó un 7%.
9: Está creciendo más en contribución económica, en gasto, que en afluencia turística. Las personas siguen primando el disfrute de experiencias y dentro de ellos de viajar frente a otros gastos.
8: Somos un destino competitivo frente a otros, este año más por la inestabilidad en Oriente Próximo.
9: Afectaba a una zona de 180 millones de turistas y de 60 de destinos y de mercados europeos, que era lógico que una parte de ellos eligiera España por su atractivo y por toda la capacidad logística.
8: Solo en junio llegaron a España cerca de 10 millones de turistas internacionales.
2: España me parece un país muy bonito y visitar, turistear por acá.
12: Venimos regularmente ya desde hace 2 años.
13: Me ha gustado mucho, llevamos aquí 2 días.
8: Baleares y Cataluña han sido los destinos favoritos. Andalucía, la comunidad que más ha crecido en turismo extranjero frente a Canarias, que este año ha perdido visitantes.
9: Un crecimiento mayor del ocio y también del ocio como un elemento para elegir el destino.
8: Cada vez viene más turista americano, portugués, mexicano y asiático. En este semestre, los ingleses, italianos y franceses también han elegido España por vacaciones. Los alemanes, sin embargo, nos han visitado menos que otros años.
0: El 12 de agosto hay eclipse total de sol, se verá desde España, un espectáculo único, pero podría ser peligroso si no se siguen las indicaciones de los expertos. Son imprescindibles unas gafas homologadas.
14: Uno de los fenómenos astronómicos más esperados del verano está a punto de llegar y para verlo el próximo 12 de agosto lo mejor es estar en una zona alta como esta. Pero la preparación para poder disfrutar de este eclipse solar comienza aquí, porque lo primero que necesitamos son unas gafas homologadas como estas. Juan Carlos, ¿qué requisitos necesitan esas gafas?
27: Fundamental, que cumplan con la certificación ISO. Segundo, que estén en buen estado y luego saber usarlas. Es muy importante nunca mirar más de 3 minutos directamente el eclipse y ponérmelas y quitármelas sin estar mirando directamente al eclipse. Por eso es fundamental saber que las gafas de sol, por muy oscuras que sean, las radiografías que nos contaban que podían valer, nada de eso vale. Lo único que vale son las gafas de sol para el eclipse.
14: Si queremos ver el eclipse a través de telescopios, prismáticos o cámara fotográfica, necesitaremos filtros solares. Cuéntanos, Adolfo, ¿qué son estos filtros?
28: Pues mira, se trata de unos filtros igualmente certificados y homologados, al igual que en el caso de las gafas, y que la característica principal es que son filtros de corte. O sea, son filtros que van a cortar la potencia solar, en este caso el haz de luz, antes de entrar en el instrumento de aumento.
14: Y ahora sí, con nuestro kit completo y en una ubicación adecuada, nos ponemos nuestras gafas homologadas y a disfrutar del eclipse.
0: El tenista Rafa Jodar no ha podido con Taylor Fritz en la final en Washington, pero el madrileño es número 15 del ranking mundial. Ha caído en 2 sets por 7-6 y 6-4 frente al norteamericano, pero en su primer año como profesional, el madrileño tiene a tiro terminar en el top 8 y jugar la Copa de Maestros. Nadie lo ha conseguido en su temporada debut. Y el jugador del Real Madrid, Vinicius, ya está a las órdenes de José Mourinho. Este lunes le ha tocado reconocimiento médico y ha sido el primer día de entrenamiento, con su futuro aún en el aire. El club blanco le ha puesto sobre la mesa una oferta para renovar, pero de momento no hay acuerdo. En el Madrid no descartan incluso su salida antes de que arranque la temporada.
10: Es una de las imágenes con más morbo del verano. Nuevo look, reconocimiento médico y directamente a la primera toma de contacto con sus compañeros en el césped. No se esperaba una decisión hoy mismo, sí que se geste poco a poco una renovación estancada durante mucho tiempo o una venta como consecuencia que hace no tanto parecía una utopía. Desde dentro afirman que la situación está muy abierta. Los dos quieren extender con el vínculo especial entre Florentino y Vinicius como punto fuerte, pero sin acuerdo aún. El Arsenal no esconde que está muy activo. Palabras textuales de Arteta. Con el brasileño han superado los exámenes Bernardo y Brahim. Primer día también como sevillista para Fran González.
11: Buenas.
10: Que deja en el Bernabéu 3 millones por el 50% de los derechos.
0: Y el Real Madrid ha confirmado oficialmente el traspaso del delantero Gonzalo García al Fulham inglés, que entrena al técnico español Álvaro Arbeloa. Gonzalo llegó al Real Madrid en 2014. Con tan solo 10 años, ha formado parte del club blanco durante 11 temporadas. La operación podría alcanzar los 40 millones de euros e incluye una cláusula por la que el Real Madrid se reserva el 30% de los derechos del futbolista madrileño. El Getafe ya sabe quién será su rival en la fase previa de la Conference. Jugará contra el ganador del partido entre el Partizan serbio y el Tobol kazajo. Dos nuevas medallas en el Europeo de Natación Artística. La piscina de París nos ha dado dos bronces para Iris Tió y para Jordi Cáceres.
15: La música de Celine Dion volvió a compenetrarse con la belleza artística de Iris Tió en el agua de París para lograr su tercera medalla en esta competición. En su última interpretación de este himno del amor, la española se hizo con el bronce tras firmar la mejor impresión artística con 145,6 puntos. Fue la dificultad del ejercicio la que situó ligeramente por delante a la alemana Clara Bleyer con una coreografía de Ona Carbonell y en lo más alto a la bielorrusia Vasilina Kandoska, que compite como atleta neutral.
16: También, aparte de estar muy concentrada, he podido también disfrutarlo.
15: También disfrutó y nos emocionó un Jordi Cáceres, cuya medalla llegó con algo más de suspense.
17: Hace un año que no competía con esa rutina y la verdad que ha sido como volver al Mundial de Singapur y estoy muy contento.
15: Después de una revisión interminable, dos errores del ruso Zakhar Trofimov confirmaron un emotivo podio que llegó tras un año de enormes dificultades para el español.
0: Después de ganar su quinto Tour, Pogacar estará en la Vuelta Ciclista a España. Es la única grande que le queda por ganar. Participó en 2019 y se impuso en tres etapas, terminando tercero. Vamos a ver si ahora amplía su leyenda y se lleva el maillot rojo.
18: El tiempo se va estabilizando durante la jornada del martes. El aire frío se va retirando por el norte del continente europeo y aunque todavía tendremos algo de inestabilidad, poco a poco cada vez más sol. Con nubosidad baja a primeras horas, retirándose el resto del día con sol, salvo con esas tormentas que tendremos por la tarde en Aragón, Cataluña, también algunas precipitaciones en Galicia y en el interior de Asturias y Cantabria. Por lo demás, martes, que en general vendrá marcado por el sol, pero como decimos, con esos avisos por los chubascos, por las tormentas, que aún pueden llegar a ser de cierta intensidad en Cataluña, este de Aragón y norte de Castellón. En el resto del país, ambiente en general soleado, con temperaturas que van a cambiar poco. Seguimos con calor, pero no tanto como en jornadas anteriores. Máximas de 30, 35 grados y temperaturas todavía muy altas en Murcia, Málaga, marcando 39, y en Canarias no se libran del calor, con valores que todavía podrían superar los 37-38 grados en zonas de medianías.
0: Danza hip-hop al ritmo de las cuatro estaciones de Vivaldi. Suena peculiar, complicado, pero es la última propuesta del Festival de Peralada. La coreografía es del francés Murat Mersouki, que siempre sorprende con sus fusiones. Ahora transforma este clásico de la música en toda una experiencia visual. El festival celebra su 40 aniversario y nos recuerda que la música clásica también forma parte de la banda sonora del verano, este año con especial protagonismo de la ópera italiana y francesa.

0: Saludos de nuevo desde el canal 24 Horas. Ceuta calcula que siguen en la ciudad autónoma unos 2.500 migrantes de los que pasaron el jueves de forma masiva. Más de 800 son menores para los que se busca alojamiento en un centro de acogida ya desbordado. Hay casi un millar de subsaharianos que siguen en la playa acordonada por el ejército y la policía y aseguran que no se van a ir. Los equipos de rescate siguen rastreando la costa cercana al espigón del Tarajal en busca de desaparecidos. De aguas españolas se han recuperado 74 cadáveres que tratan de identificar en la morgue instalada en el hospital militar.
1: Hombres y mujeres del CNI, del CIFAS, de la policía y de la Guardia Civil realizan un trabajo excepcional. Le pido a Marruecos que llegue hasta el final en saber lo que ha ocurrido.
0: La ministra de Defensa defiende al Centro Nacional de Inteligencia y se desmarca del discurso oficial del Gobierno y pide explicaciones a Marruecos. Poco antes, el ministro de Exteriores limitaba a reiterar la colaboración del país magrebí y el PP insistía en culpar al Gobierno. Ursula von der Leyen elogia la labor española. Marruecos evita asumir responsabilidades, culpa a las mafias y a la desinformación de la entrada masiva de migrantes a Ceuta. Asegura que lo hicieron 40.000 personas. Añade que 11 murieron del lado marroquí. Donald Trump anuncia que retoman conversaciones con Irán y asegura que incluirá un acuerdo sobre la reapertura de Hormuz y el fin del programa nuclear iraní. Una vez más, Teherán lo niega. Europa arde y se seca. Los incendios asolan Grecia y los grandes ríos llevan muy poca agua. Temperaturas extremas alimentan fuegos como este a las puertas de Atenas, descontrolado por el viento. Y en este río de Rumanía se realizan explosiones controladas para trasvasar agua al Danubio, irreconocible, con un caudal muy pobre. Inglaterra y Gales registran el mes de julio más seco desde que hay mediciones históricas. Ceuta trata de recuperar su ritmo habitual, pero el CETI, el Centro de Estancia Temporal de Inmigrantes, sigue desbordado. Centenares de personas se concentran además en la playa del Trampolín a la espera de una solución, mientras los ceutíes intentan recuperarse.
2: Ceuta intenta recuperar la normalidad. Vuelven a abrir algunos comercios después de varios días de cierres, aunque la actividad sigue lejos de ser la habitual porque muchos vecinos todavía evitan salir de casa.
3: Es un caos, porque sí que es verdad que estos días hemos tenido que cerrar por la seguridad de nuestras clientas y nuestra seguridad también.
4: Hoy estamos trabajando desde adentro y se nota que hay menos gente, pero yo espero que mañana y pasado y ya durante esta semana recuperemos la normalidad.
2: A las puertas del CETI, decenas de personas siguen esperando una plaza en un centro que continúa saturado. Muchos pasan el día y la noche en los alrededores sin saber qué ocurrirá.
5: El CETI no hay sitio. La gente está afuera, no hay agua, la cortamos el agua, no hay nada.
2: Los que no consiguen alojamiento se concentran en la playa del Trampolín. Allí sobreviven entre cartones, con apenas comida y aseándose en el mar mientras esperan una respuesta. Algunos relatan el largo camino que les ha llevado hasta aquí.
6: Es many many people die in the Sahara Desert. Many many people die
7: from one country to another, from one country.
2: De país en país en busca de una vida mejor. Mientras tanto, son muchos los ceutíes que tratan de recuperar su rutina, aún impactados por todo lo que ha sucedido estos días.
8: Hombre, hoy la encuentro mucho mejor, pero hay mucha tristeza.
9: Un sentimiento de pena, de rabia, de impotencia. Lo que yo vi el otro día, eso no se me va a olvidar en la vida.
2: Ceuta afronta todavía las consecuencias humanas de la mayor llegada de migrantes que recuerda la ciudad.
0: En la costa del Tarajal, los equipos de rescate siguen buscando desaparecidos. En la parte española se han rescatado 74 cadáveres, cuerpos que se llevan hasta el antiguo hospital militar de Ceuta, habilitado como morgue. Una vez identificados, saldrán de allí para ser entregados a sus familiares. La crisis de Ceuta sigue centrando el debate político. El Gobierno empieza a endurecer su discurso sobre el papel de Marruecos y le exige que investigue lo ocurrido. Partido Popular y Vox creen que Pedro Sánchez es el máximo responsable.
10: La ministra de Defensa rompe el silencio sobre el posible papel de Marruecos y pide que se esclarezcan todas las responsabilidades. Robles evita señalar directamente a un responsable, pero advierte:
1: quien haya estado detrás de esto, las mafias, o quien lo haya consentido o tolerado, tendrá que asumir responsabilidades.
10: Aunque el ministro de Exteriores mantiene el mensaje de colaboración con Rabat.
11: Desde el primer momento, Marruecos ofreció su colaboración.
10: El gobierno insiste en que no recibió información del CNI.
12: No hubo ningún informe que alertara de la magnitud de las cifras a los que se ha tenido que dar respuesta.
10: Robles cierra filas con los servicios de inteligencia.
1: Realizan un trabajo excepcional.
10: Pero la oposición apunta directamente al Ejecutivo. El PP cuestiona que el CNI no detectara la crisis migratoria.
13: No podemos creernos que los servicios de inteligencia de nuestro país no tuviesen información.
10: El número dos de los populares evita señalar al Reino Alauí y responsabiliza al presidente del gobierno de lo ocurrido.
13: Y ese responsable principal se llama Pedro Sánchez.
10: La misma tesis mantiene Vox.
14: Nosotros no creemos ni una sola palabra de un gobierno que ha dejado abandonado a los españoles en Ceuta y Melilla y que ha puesto España de rodillas frente al régimen marroquí.
10: También se suma a las críticas el presidente de Melilla.
15: El CNI lo había anunciado y no se le hizo caso. Fracaso total del gobierno.
10: La Audiencia Nacional ha pedido un informe policial para determinar si la entrada masiva en Ceuta pudo responder a una acción concertada antes de decidir si abre una investigación.
0: Desde Bruselas, Ursula von der Leyen pide una respuesta común de los miembros de la Unión Europea. Lo ha dicho a tan solo unas horas de que los ministros de Interior de los 27 se reúnan para analizar la situación. El contexto es tenso, de críticas de varios puntos de Europa hacia la política migratoria española.
16: Ya hay respuesta a la carta de queja de Pedro Sánchez a von der Leyen por la actitud de algunos socios europeos ante la crisis en Ceuta. También vía epistolar, la presidenta de la Comisión Europea ha destacado la gestión eficiente, eficaz y rápida, dice, del gobierno español y del marroquí. Cree que han evitado más muertes y la llegada de todos estos migrantes a la Europa continental y celebra las medidas disuasorias adicionales, como el despliegue del ejército o esta barrera de boyas en el espigón del Tarajal. A España le ofrece medios comunitarios, Frontex, Europol, la Agencia Europea para el Asilo, porque asegura la migración irregular es un reto de los 27. Propone prevenirla con oportunidades a las personas en sus países de origen y con el fin de la trata humana, y sin que sirva, dice, como instrumento de presión. Ya en territorio europeo, von der Leyen aboga por más barreras físicas en las fronteras y por agilizar las repatriaciones, y pide la cooperación de todos, en la línea del ministro español Álvarez.
11: Vamos a exigir solidaridad a todos los estados de la Unión Europea.
16: Será este martes, en la reunión telemática de los ministros del Interior comunitarios. España pedirá aumentar la comunicación con Marruecos o monitorizar las redes sociales donde se ha gestado este movimiento migratorio. Aunque para muchos países europeos, nuestro país también es responsable de la crisis, por aprobar la regularización de migrantes o por prohibir el retorno inmediato a quienes llegan por mar. Álvarez critica la reacción de algunos.
11: Ha habido estados que no han estado a la altura. Ha habido gobiernos que no han estado a la altura. El gobierno italiano ha sido uno de ellos.
16: Por proponer expulsarnos del espacio Schengen, una idea secundada por Finlandia, Dinamarca o República Checa. Otros han aumentado sus controles fronterizos con nuestro país, como Francia o la propia Italia.
0: El presidente de Estados Unidos, ya lo había hecho, ha vuelto a referirse a la entrada masiva de migrantes en Ceuta. Donald Trump la ha comparado con la de los que llegaron a Estados Unidos durante el gobierno de Joe Biden. A unos meses para las elecciones de medio mandato, Trump asegura que es por culpa de los demócratas y el socialismo.
17: But when I saw what happened in Spain, I said, you know, we had a version of that. You could say much worse. We're going to be just like that if you put these lunatics in that I see running for office.
0: El expresidente José Luis Rodríguez Zapatero ha recurrido la autorización del juez Calama para que la Policía Nacional pueda investigar sus cuentas bancarias, las de sus hijas y su secretaria Gertrudis Alcázar, entre otros. Su defensa pide que se ponga límites a los agentes. Advierte que acceder al universo de todas sus operaciones económicas podría derivar en una investigación prospectiva y vulnerar sus derechos.
18: Al mismo tiempo quiero reafirmar...
0: Volvemos a hablar de Donald Trump porque ha dado a Irán la última oportunidad para llegar a un acuerdo y ha insistido en que las negociaciones con Teherán se están llevando a cabo. Unas negociaciones que, según el presidente de Estados Unidos, son a petición de Irán pero el régimen de los ayatolás lo niega.
19: And we're talking at the request of Iran, backed by Saudi Arabia, backed by UAE, and backed by Qatar. For some reason, they, when they're talking, they don't like saying that they're talking. So I say, wait, we're in talks. Big deal, we're in talks. And they'll sometimes deny it, even though they spend hours and hours together talking.
20: Irán asegura que no está manteniendo conversaciones con Estados Unidos y que tampoco hay previsto.

0: Meses de guerra, anunciar planes para llevar a cabo ataques masivos contra Irán para después cancelarlos en el último momento. Me lo pidieron Arabia Saudí, Emiratos Árabes Unidos, Qatar e Irán. Estábamos listos para ese preciso momento y habría sido un ataque masivo, ha dicho el presidente estadounidense, que insiste en que Washington puede hacerlo cuando quiera. Unas palabras que han bastado para que baje el precio del petróleo mientras el futuro de la guerra mantiene en vilo a la región y la economía mundial.
1: Trump, además de Irán, se ocupa de Gaza. Su propuesta para el desarme de Hamas, que la milicia aceptaría a cambio de la retirada israelí de la franja, no ha gustado en Israel.
2: Es el campo de refugiados de Nuseirat, en Gaza. Allí niños palestinos hacen cola para conseguir agua. A pesar del supuesto alto al fuego vigente, faltan alimentos, hay desnutrición y la ayuda humanitaria es limitada.
3: The number of trucks entering Gaza do not exceed in a daily basis around 200 trucks, while the need is 1,000 trucks just for the basic need.
2: La Corte Suprema de Israel ha celebrado este lunes la primera audiencia para impugnar la ley que prohíbe a la UNRWA operar en el país, dejando sin asistencia a millones de gazatíes.
4: Are arguing that the laws violate the basic right of over 2 million refugees in the West Bank, East Jerusalem and Gaza, to social security, food security, medication security.
2: Una audiencia a la que se opone el ministro de Seguridad Nacional israelí, Itamar Ben-Gvir, que acudía al tribunal para protestar contra el procedimiento. Tampoco dan tregua a los ataques del ejército israelí. El pasado fin de semana, una oleada de bombardeos dejaba al menos 18 muertos y varios heridos en distintas zonas de Gaza. Se supone que hay una tregua, no lo es, se han estado riendo de nosotros, asegura esta ciudadana gazatí. Todo días después de que Hamas aceptara el plan de Donald Trump para el desarme de Gaza si Israel se retira de la franja y cesa sus ataques. Mientras la vida de los gazatíes continúa entre escombros, desolación y con la esperanza en que pronto llegue la paz.
1: En Grecia, más de 12.000 hectáreas han ardido ya en el incendio que afecta al país. Las llamas avanzan hacia Atenas. Un millar de personas han tenido que ser evacuadas.
5: Los vecinos miran con preocupación esta columna de humo. El fuego arrasa el monte Pateras, a apenas 40 kilómetros de Atenas. El incendio, que se ha extendido por varias regiones de Grecia, ha arrasado ya más de 11.000 hectáreas. Este domingo, dos helicópteros que participaban en las labores de extinción chocaron en pleno operativo. Dos tripulantes han fallecido. El fuerte viento está siendo el peor enemigo de los bomberos. Además de propagar el fuego, dificulta una maniobra clave, la carga de agua de las aeronaves. La situación preocupa en el país. 1.000 personas han sido ya evacuadas. La policía ha tenido que desplazarse in situ para avisar a los vecinos y rescatar animales. Quienes cometen estos actos temerarios son arrestados. Con este mensaje de firmeza se expresaba el primer ministro griego. En los últimos 5 días, 33 personas han sido detenidas por su presunta responsabilidad en este y otros incendios forestales. Grecia conoce bien las consecuencias del fuego. En Ática, la región donde ahora avanzan las llamas, casi 4 de cada 10 hectáreas de bosque han ardido desde 2017.
6: Es la explosión controlada en el Danubio a su paso por Rumanía. El objetivo, desviar más agua hacia la central nuclear de Chernavoda y así tratar de mantener en marcha su último reactor. En Budapest el caudal ha caído en su mínimo histórico, apenas 23 centímetros. Y a Hungría no le ha quedado otra opción. Por primera vez desconectará su única planta nuclear. Suministra la mitad de la energía que consume el país. A ras de tierra, así se ve el Danubio a su paso por Serbia, donde se ha activado un gabinete de crisis. El primer ministro apuesta por mantener la estabilidad del sistema energético y garantizar la navegabilidad del Danubio. La falta de lluvias también deja esta estampa poco habitual en Reino Unido. Inglaterra atraviesa la sequía más grave en décadas que ya afecta a más de la mitad del país, incluyendo a Londres. Y en Bulgaria la sequía es tal que el Danubio ha dejado al descubierto buques de la Segunda Guerra Mundial y restos de mamuts. Una situación que paraliza una arteria vital para Europa.
1: Aquí en España ha estabilizado el fuego de Casas de Millán en Cáceres, que ha arrasado 1.300 hectáreas. Y también

0: Bien estabilizado el de Fermosell en Zamora, en Burgondo, Ávila, situación favorable tras haberse reactivado varios focos.
1: Pues estamos en una de las zonas quemadas de ese incendio de Burgondo y las labores se están realizando de manera favorable debido a esa bajada de las temperaturas y también el aumento de la humedad. Aún así, el operativo mantiene toda la prudencia y está en estos momentos trabajando en los puntos calientes y en posibles reactivaciones. Un incendio que, recordamos, en estos momentos sigue en nivel 2, pero que si sigue evolucionando de manera favorable, según ha podido confirmar la Junta, se espera que pueda bajar a nivel 1 de emergencia en los próximos días.
0: En Zamora, 4 municipios están en alerta por una nube tóxica tras un incendio en una planta de residuos. Los vecinos de Roales, Valcavado, Monfarracinos y Cubillos han recibido un SALERT que pide evitar actividades al aire libre y mantenerse fuera de la zona afectada.
2: 4 localidades del interior de la provincia de Zamora han recibido esta tarde un mensaje de alerta por la presencia de una nube de humo tóxico que proviene de este incendio en una planta de tratamiento de residuos en Roales del Pan. Son Roales, Valcavado, Monfarracinos y Cubillos, que suman algo más de 3.000 habitantes a los que se pide que eviten realizar actividades al aire libre, que se alejen de las zonas afectadas y que sigan las instrucciones de los cuerpos de seguridad. Un incendio que comenzó a las 2 menos cuarto de la tarde en esta planta de tratamiento de residuos de Roales del Pan, donde algunos de los materiales contienen elementos químicos que preocupaban por la toxicidad de la enorme nube de humo que emanaba, que se podía percibir desde la capital de provincia, desde la ciudad de Zamora. Hasta el lugar se han desplazado bomberos, Protección Civil y Guardia Civil, que trabajan ahora en las labores de contención. Ya el fuego está prácticamente perimetrado y se espera que ya no haya ningún riesgo de que pueda avanzar en ninguna dirección más allá de estas 2 naves que ha quemado, un incendio del cual se investigan todavía las causas, aunque la Guardia Civil informa de que no hay heridos.
0: En lo que va de año se han vendido casi 750.000 turismos, casi un 6% más. El aumento es mayor si hablamos de motos. Se ha disparado la venta más de un 20%. Cada vez se usan más para ir a trabajar o para moverse en las grandes ciudades. En España hay ahora más de 4 millones.
3: Las motos están conquistando las ciudades.
4: Buscamos una maxi scooter porque hacemos un uso mixto de ciudad y de carretera, entonces la necesito para venir a trabajar.
5: Modelos del 400, que viene un poquito más alto de asiento.
3: Por trabajo, porque vivimos más lejos del centro, pero también por ocio. Muchos conductores están dando el salto a las 2 ruedas. La demanda de scooters sube alrededor de un 18%, pero las que más se disparan por encima del 30% son las motos de carretera.
6: Relacionar la moto con la velocidad ya no se lleva. Buscan poder una moto polivalente que valga para ir a la oficina y hacerse alguna pista o carretera tranquilos. Y ese motorista sigue estando con nosotros y además se han sumado muchísimos usuarios nuevos.
3: Si 2026 mantiene este nivel de ventas, podría ser el año récord con más de 300.000 matriculaciones. Hay varios motivos que explican estas cifras.
7: Más congestión, más caro el aparcamiento, implementación de zonas de bajas emisiones. Los factores quizás no son tan nuevos, pero sí pesan más que antes.
3: Como los coches, la reciente llegada de fabricantes chinos está revolucionando el sector. De las 4 marcas de motos más vendidas, 2 son chinas y una española, Rieju, resiste a la cabeza como el ciclomotor con más ventas.
0: El turismo internacional ha aumentado cerca de un 5% hasta junio y el gasto ha subido un 7%. Nuevo récord en el sector turístico en nuestro país. España sigue siendo uno de los destinos favoritos en el mundo.
8: Estamos en Madrid 2 días, y antes estábamos en Barcelona.
9: España sigue siendo uno de los destinos favoritos del turista extranjero. El sector sigue batiendo récords mes a mes. En el primer semestre del año nos visitaron más de 46 millones, un 4,6% más que el año pasado, y el gasto aumentó un 7%.
10: Está creciendo más en contribución económica, en gasto, que en afluencia turística. Las personas siguen primando el disfrute de experiencias y dentro de ellos de viajar frente a otros gastos.
9: Somos un destino competitivo frente a otros, este año más por la inestabilidad en Oriente Próximo.
10: Afectaba a una zona de 180 millones de turistas y de 60 de destinos y de mercados europeos, que era lógico que una parte de ellos eligiera a España por su atractivo y por toda la capacidad logística.
9: Solo en junio llegaron a España cerca de 10 millones de turistas internacionales.
8: España me parece un país muy bonito y visitar, turistear por acá.
11: Venimos regularmente ya desde hace 2 años.
12: Me ha gustado mucho, llevamos aquí 2 días.
9: Baleares y Cataluña han sido los destinos favoritos. Andalucía, la comunidad que más ha crecido en turismo extranjero frente a Canarias, que este año ha perdido visitantes.
10: Un crecimiento mayor del ocio y también del ocio como un elemento para elegir el destino.
9: Cada vez viene más turista americano, portugués, mexicano y asiático. En este semestre, los ingleses, italianos y franceses también han elegido España por vacaciones. Los alemanes, sin embargo, nos han visitado menos que otros años.
0: El 12 de agosto hay eclipse total de sol, se verá desde España, un espectáculo único, pero podría ser peligroso si no se siguen las indicaciones de los expertos. Son imprescindibles unas gafas homologadas.
13: Uno de los fenómenos astronómicos más esperados del verano está a punto de llegar y para verlo el próximo 12 de agosto lo mejor es estar en una zona alta como esta. Pero la preparación para poder disfrutar de este eclipse solar comienza aquí, porque lo primero que necesitamos son unas gafas homologadas como estas. Juan Carlos, ¿qué requisitos necesitan esas gafas?
14: Fundamental, que cumplan con la certificación ISO. Segundo, que estén en buen estado y luego saber usarlas. Es muy importante nunca mirar más de 3 minutos directamente al eclipse y ponérmelas y quitármelas sin estar mirando directamente al eclipse. Por eso es fundamental saber que las gafas de sol, por muy oscuras que sean, las radiografías que nos contaban que podían valer, nada de eso vale. Lo único que vale son las gafas de sol para el eclipse.
13: Si queremos ver el eclipse a través de telescopios, prismáticos o cámaras fotográficas, necesitaremos filtros solares. Cuéntanos, Adolfo, ¿qué son estos filtros?
15: Pues mira, se trata de unos filtros igualmente certificados y homologados, al igual que en el caso de las gafas, y que la característica principal es que son filtros de corte. O sea, son filtros que van a cortar la potencia solar, en este caso el haz de luz, antes de entrar en el instrumento de aumento.
13: Y ahora sí, con nuestro kit completo y en una ubicación adecuada, nos ponemos nuestras gafas homologadas y a disfrutar del eclipse.
0: El tenista Rafa Jodar no ha podido con Taylor Fritz en la final en Washington, pero el madrileño es número 15 del ranking mundial. Ha caído en 2 sets por 7 a 6 y 6 a 4 frente al norteamericano, pero en su primer año como profesional, el madrileño tiene a tiro terminar en el top 8 y jugar la Copa de Maestros. Nadie lo ha conseguido en su temporada debut. Y el jugador del Real Madrid, Vinicius, ya está a las órdenes de José Mourinho. Este lunes le ha tocado reconocimiento médico y ha sido el primer día de entrenamiento, con su futuro aún en el aire. El club blanco le ha puesto sobre la mesa una oferta para renovar, pero de momento no hay acuerdo. En el Madrid no descartan incluso su salida antes de que arranque la temporada.
16: Es una de las imágenes con más morbo del verano. Nuevo look, reconocimiento médico y directamente a la primera toma de contacto con sus compañeros en el césped. No se esperaba una decisión hoy mismo. Sí que se geste poco a poco una renovación estancada durante mucho tiempo o una venta como consecuencia que hace no tanto parecía una utopía. Desde dentro afirman que la situación está muy abierta. Los dos quieren extender con el vínculo especial entre Florentino y Vinicius como punto fuerte, pero sin acuerdo aún. El Arsenal no esconde que está muy activo. Palabras textuales de Arteta. Con el brasileño han superado los exámenes Bernardo y Brahim. Primer día también como sevillista para Fran González.
17: Buenas.
16: Que deja en el Bernabéu 3 millones por el 50% de los derechos.
0: Y el Real Madrid ha confirmado oficialmente el traspaso del delantero Gonzalo García al Fulham inglés, que entrena al técnico español Álvaro Arbeloa. Gonzalo llegó al Real Madrid en 2014. Con tan solo 10 años, ha formado parte del club blanco durante 11 temporadas. La operación podría alcanzar los 40 millones de euros e incluye una cláusula por la que el Real Madrid se reserva el 30% de los derechos del futbolista madrileño. El Getafe ya sabe quién será su rival en la fase previa de la Conference. Jugará contra el ganador del partido entre el Partizan serbio y el Tobol kazajo. Dos nuevas medallas en el Europeo de Natación Artística. La piscina de París nos ha dado dos bronces para Iris Tió y para Jordi Cáceres.
17: La música de Celine Dion volvió a compenetrarse con la belleza artística de Iris Tió en el agua de París para lograr su tercera medalla en esta competición.

0: En su última interpretación de este himno del amor, la española se hizo con el bronce tras firmar la mejor impresión artística con 145,6 puntos. Fue la dificultad del ejercicio la que situó ligeramente por delante a la alemana Clara Bleyer con una coreografía de Ona Carbonell y en lo más alto a la bielorrusia Vasilina Kandoska, que compite como atleta neutral.
1: También, aparte de estar muy concentrada, he podido también disfrutarlo.
0: También disfrutó y no se emocionó un Jordi Cáceres, cuya medalla llegó con algo más de suspense.
2: Hace un año que no competía con esa rutina y la verdad que ha sido como volver al Mundial de Singapur y estoy muy contento.
0: Después de una revisión interminable, dos errores del ruso Zakhar Trofimov confirmaron un emotivo podio que llegó tras un año de enormes dificultades para el español.
3: Después de ganar su quinto Tour, Pogačar estará en la Vuelta Ciclista a España. Es la única grande que le queda por ganar. Participó en 2019 y se impuso en tres etapas, terminando tercero. Vamos a ver si ahora amplía su leyenda y se lleva el maillot rojo.
4: El tiempo se va estabilizando durante la jornada del martes. El aire frío se va retirando por el norte del continente europeo y aunque todavía tendremos algo de inestabilidad, poco a poco cada vez más sol. Con nubosidad baja a primeras horas, retirándose el resto del día con sol, salvo con esas tormentas que tendremos por la tarde en Aragón, Cataluña, también algunas precipitaciones en Galicia y en el interior de Asturias y Cantabria. Por lo demás, martes, que en general vendrá marcado por el sol, pero como decimos, con esos avisos por los chubascos, por las tormentas, que aún pueden llegar a ser de cierta intensidad en Cataluña, este de Aragón y norte de Castellón. En el resto del país, ambiente en general soleado, con temperaturas que van a cambiar poco. Seguimos con calor, pero no tanto como en jornadas anteriores. Máximas de 30-35 grados y temperaturas todavía muy altas en Murcia, Málaga, marcando 39, y en Canarias no se libran del calor, con valores que todavía podrían superar los 37-38 grados en zonas de medianías.
3: Danza hip hop al ritmo de las cuatro estaciones de Vivaldi. Suena peculiar, complicado, pero es la última propuesta del Festival de Peralada. La coreografía es del francés Murat Mersouki, que siempre sorprende con sus fusiones. Ahora transforma este clásico de la música en toda una experiencia visual. El festival celebra su 40 aniversario y nos recuerda que la música clásica también forma parte de la banda sonora del verano. Este año, con especial protagonismo de la ópera italiana y francesa.

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0: Saludos desde el canal 24 horas. Después de la entrada masiva en Ceuta, que ha provocado la mayor crisis migratoria en nuestro país, aún quedan preguntas sin respuesta. Por ejemplo, el número exacto de quienes cruzaron la frontera de manera irregular. Tampoco se sabe con exactitud cuántos han regresado a Marruecos, porque las cifras oficiales difieren. Tampoco cuántos siguen en la ciudad autónoma. Miles esperan a la intemperie a las puertas del centro de estancia temporal saturado o en la playa del Trampolín, a menos de un kilómetro. El gobierno de nuestro país culpa a las mafias y a los bulos de lo sucedido. El ministro del Interior dice que no hubo informes de los servicios secretos que alertasen de la situación. La ministra de Defensa, que ha defendido la labor de nuestros servicios secretos, es el primer miembro del Ejecutivo que pide abiertamente explicaciones al gobierno de Marruecos.
1: Quien haya estado detrás de esto, las mafias, o quien lo haya consentido o tolerado, tendrá que asumir responsabilidades. Los hombres y mujeres del CNI, del CIFAS, de la Policía y de la Guardia Civil realizan un trabajo excepcional.
0: Pues Marruecos asegura que un día antes de la crisis migratoria en Ceuta alertó a España de que la sentencia del Supremo que prohibía las devoluciones en caliente de inmigrantes que entrasen a nado debilitaba un elemento crucial de la cooperación. Según una fuente del Ministerio de Exteriores marroquí, la gestión migratoria es una responsabilidad compartida entre ambos países. Desde la Comisión Europea respaldan la gestión de la crisis de España y Marruecos, pero en la reunión de ministros del Interior se constatará la división entre países de la Unión. Muchos han criticado abiertamente la política migratoria española, en algunos casos desde gobiernos de derecha y ultraderecha. El Ejecutivo de Sánchez pide solidaridad y carga contra lo que califica de internacional reaccionario. La primera mitad del año deja en España cifras récord de turistas extranjeros. Nos han visitado más, con más gasto, en este tiempo récord también en los préstamos personales, sobre todo para las vacaciones. Hacía casi 20 años que los hogares españoles no se endeudaban tanto. Marruecos habla de 40.000 entradas a Ceuta. El Ministerio del Interior español eleva la cifra a entre 50 y 60.000 y la ciudad autónoma de Ceuta dice que llegaron a entrar 80.000. ¿Cuántos siguen en la ciudad? La delegación de gobierno calcula que unas 2.500 personas. El gobierno ceutí asegura que son entre 3.000 y 5.000 todavía.
2: Pues la mayoría son de origen subsahariano, de países como Mali, Senegal, Sudán, Chad, países en situaciones de conflicto y vulneración de los derechos humanos. La mayoría de ellos piden constantemente en esta playa asilo. Aunque no hay aún confirmación del inicio de los trámites, y ahora la imagen es esta, la de las colas esperando a la ayuda de Cruz Roja.
3: De Sudán, de Yemen, de Mali, la mayoría del millar de migrantes que duermen y descansan en la playa del Trampolín son de origen subsahariano y piden asilo de momento a gritos. Esta tarde Cruz Roja les ha llevado comida.
4: No quiero volver a Mali. No.
5: ¿Por qué?
4: Quiero ir adelante. Asilo, Quería asilo.
3: Sobreviven con lo poco que tienen. Las ONG piden que se garanticen sus derechos por su especial situación de vulnerabilidad.
6: Así que instamos al gobierno a que realmente entienda que en esa playa ahora mismo lo que hay son personas con un claro perfil de solicitante de protección internacional.
3: Hoy también han recibido agua gracias a estos camiones cisterna y han podido usar las duchas de la playa. En las inmediaciones del CETI muchos esperan recibir ayuda.
7: Trabajan mecánico, trabajan de todo. No problema. Sí, tengo diplomas, tengo todos ahí.
8: Quiero trabajar, quiero ayudar a mi familia, quiero muchas cosas. En Marruecos, tú sabes, no tengo mucho trabajo.
3: Según Interior, algunos suben a los vehículos militares para retornar a la frontera voluntariamente. Las ONG reclaman que las devoluciones se hagan con garantías.
9: Parece que las autoridades están teniendo un especial cuidado. Hace falta una asistencia humanitaria y hace falta que se aplique la normativa vigente.
3: Y así comienza otra noche más en Ceuta, donde muchos volverán a dormir en la calle.
0: Allí en Ceuta están desbordados. Intentan dar atención a los menores que han llegado desde Marruecos. La ciudad baraja habilitar nuevos puntos de acogida. De momento atienden a más de 850 y el resto deambula por las calles.
5: Este grupo de menores nos enseña lo que guardan en su maleta. Leche y galletas es lo que tienen para comer al día. Los centros de acogida de menores de Ceuta están desbordados y los que no caben se agolpan a las puertas, como en este polígono de Ceuta, donde duermen centenares de ellos. En las aceras, sobre palés y tapándose con cualquier cosa que encuentran. Esta chica tiene 17 años y ha llegado con su hermana, también menor, que se tapa al fondo porque no quiere que la vean. Que tienen miedo durmiendo aquí. Esta otra menor ha cruzado sola, está sola. No hay una cifra exacta de los menores que hay ahora mismo en Ceuta. La ciudad atiende a más de 850. 112 han entrado en los últimos días, pero estos son los que están registrados en los centros de menores y hay muchos más en las calles durmiendo en cualquier sitio. Muchos buscan otras zonas de la ciudad para estar, para dormir, como este polígono del barrio del Príncipe, donde hay muchos menores, y también vemos algunas mujeres que no quieren hablar ni dar la cara, pero las vemos con muchos niños pequeños. Hasta aquí, la policía viene una vez al día a suministrarles comida. Aquí también vienen padres que han cruzado a nado a Ceuta buscando a sus hijos y vienen a las puertas de centros como este con fotos o documentación desesperados para ver si los encuentran aquí.
10: ¿Ahora qué hacemos con estos menores de Melilla que quieren volver? ¿Qué quieren? ¿Están llorando? ¿Quieren volverse con su familia? ¿Lo han engañado?
0: Palabras de Juan José Imbroda, porque a Melilla también han llegado a nado menores este fin de semana. El presidente de Melilla confirmaba la cifra, 176 son más de los que ya residían en el centro de acogida de La Purísima, que funciona esta semana 5 veces por encima de su capacidad. Hay 344 jóvenes en la ciudad autónoma de Melilla. Hasta ahora el gobierno español ha culpado de lo sucedido a las mafias y ninguna crítica a Marruecos. Hasta ahora la ministra de Defensa apunta a quienes consintieron o toleraron lo sucedido y apunta a Marruecos. El Partido Popular, por su parte, centra sus críticas en el Ejecutivo español y en su política migratoria.
11: Margarita Robles se desmarca del discurso del gobierno y señala a Marruecos.
1: Quien haya estado detrás de esto, las mafias, o quien lo haya consentido o tolerado, tendrá que asumir responsabilidades.
11: Pide al gobierno marroquí que no mire hacia otro lado y que investigue hasta el final. Un mensaje que contrasta con el de cooperación que sigue defendiendo el Ejecutivo. Sobre si el CNI alertó de que podía producirse una entrada masiva, Marlaska ya lo negó el sábado.
12: No hay ningún informe.
11: La portavoz del gobierno lo respalda.
13: No hubo ningún informe que alertara de la magnitud.
11: Robles evita entrar en la polémica, pero defiende varias veces en la misma intervención a los servicios de inteligencia.
1: Los hombres y mujeres del CNI, del CIFAS, de la policía y de la Guardia Civil realizan un trabajo excepcional. No me van a pillar a mí ninguna discusión.
11: El PP cuestiona la versión oficial del gobierno.
14: No podemos creernos que los servicios de inteligencia de nuestro país no tuviesen información.
11: Apunta a Sánchez como responsable de la crisis migratoria y evita señalar a Marruecos, algo que sí que hace Vox.
15: Nosotros no creemos ni una sola palabra de un gobierno que ha dejado abandonado a los españoles en Ceuta y Melilla y que ha puesto España de rodillas frente al régimen marroquí.
11: La Audiencia Nacional ha solicitado un informe policial para determinar si la entrada masiva en Ceuta es una acción coordinada y si, por tanto, tiene competencias para investigar la denuncia presentada por la organización Justitia Europa.
0: Marruecos ha ofrecido por primera vez una versión sobre la entrada masiva de inmigrantes a Ceuta. En un encuentro con agencias internacionales de información, una fuente del Ministerio marroquí de Exteriores ha asegurado que días antes de la crisis alertó a España de que la sentencia del Tribunal Supremo, que prohibía las devoluciones en caliente de inmigrantes que entrasen a nado, debilitaba un elemento crucial de la cooperación migratoria. En ese encuentro, la misma fuente ha asegurado que la gestión migratoria es una responsabilidad compartida entre ambos países y ha asegurado que la cooperación con España sigue siendo estrecha. Y se busca a los desaparecidos en esta crisis. Las redes sociales se movilizan en busca de 43 personas que no se encuentran tras haber intentado entrar en Ceuta.
16: Shuaib y sus amigos se hicieron esta foto antes de meterse en el agua para tratar de llegar a Ceuta. Fue tres días antes de la entrada masiva. Su hermano Said nos cuenta que están desesperados por tener información. A su madre le ha dado una crisis de ansiedad, pero él tiene esperanzas de que logró llegar porque es un buen nadador. Tiene 22 años. Asís busca a su hermano Hassan, tiene 35 y fue de los que desbordó la frontera con España el jueves pasado. Ha dejado en Marruecos a mujer y dos hijos y en una situación muy complicada, nos dice. Este veterano taxista del Nasser, que lleva 20 años trabajando en la zona fronteriza, dice que no había visto nada igual. Algunos compañeros dejaron el taxi tal cual, aparcado en la parada, y se sumaron sin más a la multitud. Hoy la frontera ha recuperado la actividad cotidiana y vemos lanchas patrullando aguas marroquíes que no habíamos visto antes. Por esta puerta han regresado los que entraron de manera irregular en Ceuta. Aquí hemos visto hasta hace horas arremolinarse a familiares, a amigos, con la esperanza de reencontrarse con ellos y obtener información. Pero a estas horas esa puerta la están cerrando.
0: Palabras de Trump: cuando vi lo que pasaba en España, dije que nosotros tuvimos una versión de eso o incluso peor. Ha comparado la crisis de Ceuta con la política de fronteras abiertas del gobierno demócrata de Joe Biden, que permitió, asegura, que entrasen 25 millones de personas en Estados Unidos durante ese mandato. Cifra récord: entre enero y junio de este año vinieron a España 46 millones y medio de turistas, un 4,6% más que en 2025. Y por cierto, que a la hora de planificar las vacaciones, como en casi todo, la inteligencia artificial gana terreno. Vean.
17: Suelo utilizar ChatGPT para pedir recomendación, pues, sobre algún bar.
18: O como hacía tanto calor, le he dicho, dime un sitio que tenga aire acondicionado.
19: La inteligencia artificial ya es un amigo más del que nos fiamos para que nos recomiende dónde comer.
20: Y pregunté a unas personas que venían de Sevilla, justo me dijeron, mira, hemos hablado con ChatGPT.
19: Pero ¿cómo se consigue ser el elegido por la IA? Esta pizzería de Valencia lleva meses trabajando para ello.
20: Colocar tu información y colocar artículos, colocar reseñas, y todo eso va alimentando al algoritmo.
19: Porque herramientas como ChatGPT o Gemini se nutren de la información que cualquiera puede ver en Internet, pero tiene que ser capaz de entenderlo.
21: El primer paso, tener tu propia información muy bien completa y muy bien posicionada y coherente con todos tus canales. En un sitio te defines como italiana y en el otro te defines como italo-argentina, has fastidiado.
19: Y busca también las opiniones publicadas. A partir de ahí, la máquina hace su propia selección y ojo, porque tiene preferencias.
21: Los clásicos, los de toda la vida. En nuestro estudio también salía las categorías tradicionales.
22: Usé la inteligencia para que me recomendase algún bar, pero sí que es cierto que al final no me convenció ninguno.
23: Yo me fío de mis amigas.
19: La inteligencia artificial no es infalible y dejar un buen sabor de boca sigue siendo la mejor herramienta para bares y restaurantes.
0: Desde el año 2007, los hogares españoles no pedían tanto dinero en crédito al consumo en los seis primeros meses del año, 24.500 millones de euros. Son datos del Banco de España. Varios estudios apuntan que en cada vez más casos se piden esos préstamos para pagar las vacaciones de verano.
24: Endeudarse para irse de vacaciones. Lo hacen el 17% de los usuarios, según Asufin. Solo por detrás de los que tiran de crédito al consumo para pagar las facturas.
25: Qué duda cabe, las redes sociales, el ver lo que hacen los demás, eso te genera un cierto impulso.
24: Un impulso que supera a otros momentos del año de pico de gasto, como Navidades y Black Friday. El 36% de los que piden este tipo de préstamos lo hacen en verano, según la patronal del sector.
26: Los españoles financian sus vacaciones desde hace décadas. Pero es verdad que tras la pandemia ha habido un incremento, un cambio de hábito del consumidor hacia financiar más el ocio.
24: Es el caso de Luciana y su familia.
27: Teníamos planificadas unas vacaciones quizás un poquito más largas, normalmente uno o dos días, pero este año hemos tirado de 4 días. He decidido usar la tarjeta, que nos ha facilitado también, porque de verdad entre una cosa, otra cosa.
24: Incluso para llegar a fin de mes.
27: Este año me ha servido bastante, muchísimo. O sea, es como, a ver, yo llego, digamos, tengo un sueldo fijo, lo voy separando y digamos que este mes no me alcanza para completar el tema de la alacena, la alimentación. Entonces, pues lo utilizo constantemente.
24: Los expertos alertan sobre este tipo de situaciones.
28: Cuando uno toma un préstamo para llegar al fin de mes, significa que estás endeudándote muchas veces para pagar otra deuda. Y ahí se llega a una espiral de crédito que puede llevarnos a una situación muy poco deseada.
24: Unos préstamos con tipos altos, de doble dígito si son rápidos, y elevadas comisiones en caso de impagos.
0: estabilizado el fuego de Casas de Millán en Cáceres, que ha arrasado 1.300 hectáreas, y también estabilizado el de Fermoselle en Zamora. En Castilla y León, tras días de trabajos intensos, el de Burgondo en Ávila está estable.
2: La imagen desde el aire es esta. La buena noticia hoy es que el incendio de Burgondo, el peor de la historia reciente de nuestro país, está ahora estable, no hay saltos fuera del perímetro y no hay llama viva. Se sigue trabajando ahora refrescando. Ayuda el tiempo con menor calor y más humedad, así que ya se hablaba esta mañana en la primera reunión del CECOPI de cierta esperanza en poder controlar. Un fuego que dio otro susto este fin de semana con la reactivación de la llama en la zona de La Adrada. Se tuvo que desalojar durante unas horas una urbanización cercana. El terreno volvió a arder porque alguien provocó que así lo hiciera en dos puntos, lo que complicó las tareas de extinción. Hoy la zona respira más tranquila, aún así se mantiene el índice de gravedad 2 en un incendio que ha tenido a miles de desalojados durante días, que ha quemado más de 50.000 hectáreas y que ha sido durante días emergencia nacional.
0: Y en Castellón, las poblaciones afectadas por el incendio de la Vall d'Uixó intentan poco a poco volver a la normalidad mientras investigan las causas del fuego. Las llamas han devorado casi 10.000 hectáreas. Los equipos de extinción siguen trabajando sobre el terreno.
3: Pues así tengo colmenes que tenían abelles, que es toda sola así, que se ve, y allá tenía unas encebelles que se han cremado, y tenían un montón de granmes y antapes allí.
4: Es la huella que ha dejado el paso de las llamas en la granja de Pascual. Es apicultor y hoy ha visto por primera vez cómo han quedado parte de sus abejas. Ahora espera que el seguro le pague los daños.
3: Si te donen dinero y compras unas atrás, ya te quedas igual que antes.
4: Porque esa es la idea, volver a la normalidad. En Artana, las calles, los vecinos, los comercios intentan retomar la vida de antes del incendio.
5: En lunes.
6: A recoger medicina después de tanto tiempo, sí. Pero apenas viene uno con él, la tristeza.
4: Un sentimiento compartido de la farmacia al supermercado.
7: Vaig a comprar porque no tenim res. Pero lo pitjor de tot que tenim és com està el entorn. Que quan vas pujant, pues dona una sensació de tristea.
4: Si por algo es conocida esta zona es por la Sierra de Espadà, un entorno natural que ha pasado del verde al gris. Un paraje que siempre ha sido la atracción del turismo en los municipios que lo atraviesan.
8: Esperen que sí, yo creo que va.
4: Es la esperanza que tienen Juan y Pilar, propietarios de un restaurante. Cuentan que por estas fechas suele estar completo. Un panorama al que el incendio ha dado la vuelta.
9: Demanían dos tauletes y el fin de semana de moment en cano ni a res. Lo poquet que ni a base va a anular. Porque la gente mete por...
4: A las cancelaciones se suma el desperdicio alimentario.
8: Caldos, fondos, marisc, peix, carns... Y claro, hasta que no van a poder entrar, pues todo lo de en las cámaras, porque no hemos dicho entrar. Entonces, les pérdidas han sigut, que no han calculado el todo de vero.
4: Creen que entre 12.000 y 14.000 euros. Pérdidas que no solo se quedan en lo material. Las cenizas han apagado la vida de un entorno para el que habrá que esperar un tiempo a que vuelva a brotar.
0: En el plano internacional, Donald Trump ha frenado los ataques a Irán para negociar de nuevo con los ayatolás. Esas conversaciones debían empezar este lunes, pero Teherán niega cualquier diálogo directo. Trump dice que los iraníes mienten, que sí están negociando, pero no aclara ni quién habla con el régimen de los ayatolás ni en qué lugar.
23: Sí, una vez más la versión de Trump y la versión de los iraníes sobre qué está pasando en la mesa de negociaciones no coinciden. En 5 meses de guerra hemos vivido muchos momentos de confusión como este. Estos días se ha repetido un patrón que ya no suena. Primero Trump lanza un ultimátum, este fin de semana llegó a amenazar con el mayor ataque desde la Segunda Guerra Mundial. Luego recula, dice que las negociaciones avanzan, los mercados se calman y sin embargo de momento no vemos esos avances. Aquí en la Casa Blanca Trump acaba de decir que ya han retomado las conversaciones con Irán, que están en marcha en este mismo momento y que es la última oportunidad que les da, pero los iraníes dicen que ellos no están hablando con Estados Unidos, sino con su vecino Omán, con quien comparten las orillas del Estrecho de Hormuz, y mantienen el pulso por el control de esa ruta clave para el petróleo.
0: Trump trata de salir del atolladero de Irán y se ocupa también de Gaza. Su propuesta para el desarme de Hamás, que la milicia acepta a cambio de la retirada israelí de la franja, no ha gustado en Israel.
1: Las sonrisas que exhibían Trump y Netanyahu hace casi una semana en la Casa Blanca contrastan hoy con el malestar que el acuerdo de desarme ha provocado en el gobierno israelí. Netanyahu sigue sin pronunciarse, pero dos de sus ministros rechazan públicamente el plan. Y su portavoz ha trasladado ese malestar a Washington. Israel también ha respondido sobre el terreno con la mayor oleada de bombardeos de las últimas semanas, que ha dejado 18 muertos en un solo día. Mientras, la Junta de Paz que preside Trump presiona a Netanyahu para que detenga los ataques, como contempla el alto el fuego de 20 puntos. Es poco probable que haga concesiones importantes antes de las elecciones, advierte el analista Ahed Farwana. El ruido de las bombas también siembra la desesperanza entre los gazatíes.
10: Los medios israelíes acogen con cautela y escepticismo el acuerdo, del que ya se van conociendo algunos detalles. Citando fuentes de la Junta de Paz, el diario Haaretz publica hoy que el anuncio no tiene aún fijada una fecha concreta para su entrada en vigor.
0: Un dron ucraniano ha impactado en una playa de Rusia. Moscú ha confirmado 6 muertos en ese ataque y medio centenar de heridos. Las alarmas antiaéreas no se activaron. La explosión cogió desprevenidas a centenares de familias que pasaban el día junto al mar. Y esto es una explosión controlada en Rumanía para tratar de redirigir el caudal del Danubio hacia una planta nuclear con el objetivo de que pueda seguir funcionando. En la vecina Hungría se desconectará el último reactor que aún tenía operativo su única central. Sin el agua del río no se pueden refrigerar los reactores y no puede funcionar. Son algunas de las consecuencias de la sequía, que deja en mínimos históricos el caudal del segundo río más largo de Europa. En Grecia se han intensificado los incendios, están ya a unos 30 kilómetros de Atenas. Hasta ahora el fuego ha quemado más de 12.000 hectáreas, miles de vecinos han tenido que ser evacuados y han muerto 5 personas. En todo el país, en toda Grecia, hay activos 220 incendios. Quinta medalla para España en el Europeo de Natación, una plata en el equipo libre tras una actuación soberbia de las de Andrea Fuentes, inspirada en la locura entendida como genialidad. Solo el equipo ruso ha impedido a las españolas revalidar el oro conseguido hace un año.
11: Ni la épica banda sonora de Hans Zimmer, ni la extrema dificultad de la coreo diseñada por Andrea Fuentes sirvieron para derrotar a Rusia. Y eso que la rutina española fue, en efecto, una locura, haciendo honor a su nombre. Una ejecución casi perfecta que les llevó al bronce mundial o al oro europeo el año pasado, claro, sin rusas de por medio, que bajo bandera neutral... Y un comienzo que quitaba la respiración acabó colgándose el oro tras 5 años de ausencia. Una plata a la de España que supo a más, obligando a las pupilas de la leyenda Svetlana Romashina a incrementar en 5 puntos la dificultad de su ejercicio. Las de Andrea Fuentes volvieron a ganar en impresión artística y en impresión general, dejando claro que con este nivel son capaces de competir de tú a tú ante las dominadoras históricas de la disciplina.
0: La plata en el equipo libre se suma a los 2 bronces conseguidos en el solo libre masculino y femenino. Los han firmado Iris Tió, con la rutina que la hizo campeona del mundo, y Jordi Cáceres. Este martes, 2 nuevas opciones con el solo técnico y el equipo técnico. El tenista Rafa Jodar no ha podido con Taylor Fritz en la final en Washington, pero el madrileño es número 15 del ranking mundial. Ha caído en 2 sets por 7-6 y 6-4 frente al norteamericano, pero en su primer año como profesional, el madrileño puede terminar en el top 8 y jugar la Copa de Maestros. Nadie lo ha conseguido en su temporada debut. Jodar terminó con molestias en una muñeca y puede peligrar parte de su gira norteamericana.
12: No te puedo decir lo que es porque no lo sé, entonces espero que no sea nada grave y veremos en los próximos días.
0: Y se ha confirmado, el mejor ciclista del siglo viene a la Vuelta a España tras ganar su quinto Tour. Este será el regreso de Pogacar a una competición que solo ha disputado una vez, hace ya 7 años, y en la que fue tercero. Es la única gran vuelta que le queda por ganar. Con una escapada de 80 kilómetros, la noruega Sigrid Hafstedt le ha dado un hachazo al Tour femenino. se ha llevado la etapa resistiendo las intentonas del Lotte Kopp Pekki primero y del grupo de favoritas después, y además se ha vestido de líder. Vinicius ya entrena en Valdebebas, el brasileño ha vuelto al trabajo y el terremoto por su renovación no parece robarle la sonrisa.
13: Hola madridistas, voy a entrenar conmigo.
0: Ya se ha puesto a las órdenes de Mourinho en la doble sesión que ha tenido este lunes el equipo, también con las novedades de Brahim y Bernardo.
11: A falta de conclusiones, imágenes y primer cara a cara de Vinicius con Mourinho en su vuelta a Valdebebas. Junto a Bernardo y Brahim, superado el examen físico, su situación está mucho más lejos de ser superada. Aunque en Valdebebas lo han visto centrado en seguir vistiendo de blanco. Los dos tienen esa firme intención, pero el reconocimiento que merece el brasileño emerge como la principal diferencia entre las partes. El Real Madrid, muy cauteloso con la escala salarial y los compromisos en los contratos, no quiere hipotecarse ni salirse del guión, mientras Vinicius pretende ver reflejado su impacto en los éxitos del equipo hasta los aciagos dos últimos años. El salto de calidad definitivo que ven en el Arsenal, actual subcampeón de Europa y ganador de la última Premier. Un club planetario sin superestrellas del calibre de Vinicius que competiría con Haaland como la cara de la liga más rica del mundo.
0: El Real Madrid ha confirmado oficialmente el traspaso del delantero Gonzalo García al Fulham inglés, que entrena el técnico español Álvaro Arbeloa. Gonzalo llegó al Real Madrid en 2014 con tan solo 10 años y ha formado parte del club blanco durante 11 temporadas. La operación podría alcanzar los 40 millones de euros, incluye una cláusula en la que el Real Madrid se reserva el 30% de los derechos del futbolista madrileño. También el Atlético de Madrid recupera efectivos, ha sido el turno este lunes de Sørloth, flamante cuarto finalista del Mundial con Noruega, en el que se ha incorporado al entrenamiento. En la sesión estaba aún al margen Pablo Barrios.
14: El tiempo se va estabilizando durante la jornada del martes. El aire frío se va retirando por el norte del continente europeo y aunque todavía tendremos algo de inestabilidad, poco a poco cada vez más sol. Con nubosidad baja a primeras horas, retirándose el resto del día con sol, salvo con esas tormentas que tendremos por la tarde en Aragón, Cataluña, también algunas precipitaciones en Galicia y en el interior de Asturias y Cantabria. Por lo demás, martes, que en general vendrá marcado por el sol, pero como decimos, con esos avisos por los chubascos, por las tormentas, que aún pueden llegar a ser de cierta intensidad en Cataluña, este de Aragón y norte de Castellón. En el resto del país, ambiente en general soleado, con temperaturas que van a cambiar poco. Seguimos con calor, pero no tanto como en jornadas anteriores. Máximas de 30-35 grados y temperaturas todavía muy altas en Murcia, Málaga, marcando 39, y en Canarias no se libran del calor, con valores que todavía podrían superar los 37-38 grados en zonas de medianías.
0: Danza hip-hop al ritmo de las cuatro estaciones de Vivaldi. Algo peculiar o complicado es la última propuesta del Festival de Peralada. La coreografía es del francés Murat Merzouki, que siempre sorprende con sus fusiones. Ahora transforma este clásico de la música en una experiencia visual. El festival celebra su 40 aniversario y recuerda que la música clásica también puede formar parte de la banda sonora del verano, este año con especial protagonismo de la ópera italiana y francesa.

0: Saludos desde el canal 24 horas. Después de la entrada masiva en Ceuta, que ha provocado la mayor crisis migratoria en nuestro país, aún quedan preguntas sin respuesta. Por ejemplo, el número exacto de quienes cruzaron la frontera de manera irregular. Tampoco se sabe con exactitud cuántos han regresado a Marruecos, porque las cifras oficiales difieren. Tampoco cuántos siguen en la ciudad autónoma. Miles esperan a la intemperie a las puertas del centro de estancia temporal saturado o en la playa del Trampolín, a menos de un kilómetro. El gobierno de nuestro país culpa a las mafias y a los bulos de lo sucedido. El ministro del Interior dice que no hubo informes de los servicios secretos que alertasen de la situación. La ministra de Defensa, que ha defendido la labor de nuestros servicios secretos, es el primer miembro del Ejecutivo que pide abiertamente explicaciones al gobierno de Marruecos.
1: Quien haya estado detrás de esto, las mafias, o quien lo haya consentido o tolerado, tendrá que asumir responsabilidades. Los hombres y mujeres del CNI, del CIFAS, de la Policía y de la Guardia Civil realizan un trabajo excepcional.
0: Pues Marruecos asegura que un día antes de la crisis migratoria en Ceuta alertó a España de que la sentencia del Supremo que prohibía las devoluciones en caliente de inmigrantes que entrasen a nado debilitaba un elemento crucial de la cooperación. Según una fuente del Ministerio de Exteriores marroquí, la gestión migratoria es una responsabilidad compartida entre ambos países. Desde la Comisión Europea respaldan la gestión de la crisis de España y Marruecos, pero en la reunión de ministros del Interior se constatará la división entre países de la Unión. Muchos han criticado abiertamente la política migratoria española, en algunos casos desde gobiernos de derecha y ultraderecha. El Ejecutivo de Sánchez pide solidaridad y carga contra lo que califica de internacional reaccionaria. La primera mitad del año deja en España cifras récord de turistas extranjeros. Nos han visitado más, con más gasto, en este tiempo récord también en los préstamos personales, sobre todo para las vacaciones. Hacía casi 20 años que los hogares españoles no se endeudaban tanto. Marruecos habla de 40.000 entradas a Ceuta. El Ministerio del Interior español eleva la cifra a entre 50 y 60.000 y la ciudad autónoma de Ceuta dice que llegaron a entrar 80.000. ¿Cuántos siguen en la ciudad? La delegación de gobierno calcula que unas 2.500 personas. El gobierno ceutí asegura que son entre 3.000 y 5.000 todavía.
2: Pues la mayoría son de origen subsahariano, de países como Mali, Senegal, Sudán, Chad, países en situaciones de conflicto y vulneración de los derechos humanos. La mayoría de ellos piden constantemente en esta playa asilo. Aunque no hay aún confirmación del inicio de los trámites, y ahora la imagen es esta, la de las colas esperando a la ayuda de Cruz Roja.
3: De Sudán, de Yemen, de Mali, la mayoría del millar de migrantes que duermen y descansan en la playa del Trampolín son de origen subsahariano y piden asilo de momento a gritos. Esta tarde Cruz Roja les ha llevado comida.
4: No quiero volver a Mali. No.
5: ¿Por qué?
4: Quiero ir adelante. Asilo, quería asilo.
3: Sobreviven con lo poco que tienen. Las ONG piden que se garanticen sus derechos por su especial situación de vulnerabilidad.
6: Así que instamos al gobierno a que realmente entienda que en esa playa ahora mismo lo que hay son personas con un claro perfil de solicitante de protección internacional.
3: Hoy también han recibido agua gracias a estos camiones cisterna y han podido usar las duchas de la playa. En las inmediaciones del CETI muchos esperan recibir ayuda.
7: Trabajan mecánicos, trabajan de todo. No problema. Sí, tengo diplomas, tengo todos ahí.
8: Quiero trabajar, quiero ayudar a mi familia, quiero muchas cosas. En Marruecos, tú sabes, no tengo mucho trabajo.
3: Según Interior, algunos suben a los vehículos militares para retornar a la frontera voluntariamente. Las ONG reclaman que las devoluciones se hagan con garantías.
9: Parece que las autoridades están teniendo un especial cuidado. Hace falta una asistencia humanitaria y hace falta que se aplique la normativa vigente.
3: Y así comienza otra noche más en Ceuta, donde muchos volverán a dormir en la calle.
0: Allí en Ceuta están desbordados. Intentan dar atención a los menores que han llegado desde Marruecos. La ciudad baraja habilitar nuevos puntos de acogida. De momento atienden a más de 850 y el resto deambula por las calles.
5: Este grupo de menores nos enseña lo que guardan en su maleta. Leche y galletas es lo que tienen para comer al día. Los centros de acogida de menores de Ceuta están desbordados y los que no caben se agolpan a las puertas, como en este polígono de Ceuta, donde duermen centenares de ellos. En las aceras, sobre palés y tapándose con cualquier cosa que encuentran. Esta chica tiene 17 años y ha llegado con su hermana, también menor, que se tapa al fondo porque no quiere que la vean. Que tienen miedo durmiendo aquí. Esta otra menor ha cruzado sola, está sola. No hay una cifra exacta de los menores que hay ahora mismo en Ceuta. La ciudad atiende a más de 850. 112 han entrado en los últimos días, pero estos son los que están registrados en los centros de menores y hay muchos más en las calles durmiendo en cualquier sitio. Muchos buscan otras zonas de la ciudad para estar, para dormir, como este polígono del barrio del Príncipe, donde hay muchos menores, y también vemos algunas mujeres que no quieren hablar ni dar la cara, pero las vemos con muchos niños pequeños. Hasta aquí, la policía viene una vez al día a suministrarles comida. Aquí también vienen padres que han cruzado a nado a Ceuta buscando a sus hijos y vienen a las puertas de centros como este con fotos o documentación desesperados para ver si los encuentran aquí.
10: ¿Ahora qué hacemos con estos menores de Melilla que quieren volver? ¿Qué quieren? Están llorando, quieren volverse con su familia, nos han engañado.
0: Palabras de Juan José Imbroda, porque a Melilla también han llegado a nado menores este fin de semana. El presidente de Melilla confirmaba la cifra, 176 son más de los que ya residían en el centro de acogida de La Purísima, que funciona esta semana 5 veces por encima de su capacidad. Hay 344 jóvenes en la ciudad autónoma de Melilla.
11: A un timillo me había dicho, ¿no?
12: No.
0: Hasta ahora el gobierno español ha culpado de lo sucedido a las mafias y ninguna crítica a Marruecos. Hasta ahora la ministra de Defensa apunta a quienes consintieron o toleraron lo sucedido y apunta a Marruecos. El Partido Popular, por su parte, centra sus críticas en el Ejecutivo español y en su política migratoria.
13: Margarita Robles se desmarca del discurso del gobierno y señala a Marruecos.
1: Quien haya estado detrás de esto, las mafias, o quien lo haya consentido o tolerado, tendrá que asumir responsabilidades.
13: Pide al gobierno marroquí que no mire hacia otro lado y que investigue hasta el final. Un mensaje que contrasta con el de cooperación que sigue defendiendo el Ejecutivo. Sobre si el CNI alertó de que podía producirse una entrada masiva, Marlaska ya lo negó el sábado.
14: No hay ningún informe.
13: La portavoz del gobierno lo respalda.
15: No hubo ningún informe que alertara de la magnitud.
13: Robles evita entrar en la polémica, pero defiende varias veces en la misma intervención a los servicios de inteligencia.
1: Los hombres y mujeres del CNI, del CIFAS, de la policía y de la Guardia Civil realizan un trabajo excepcional. No me van a pillar a mí ninguna discusión.
13: El PP cuestiona la versión oficial del gobierno.
16: No podemos creernos que los servicios de inteligencia de nuestro país no tuviesen información.
13: Apunta a Sánchez como responsable de la crisis migratoria y evita señalar a Marruecos, algo que sí que hace Vox.
17: Nosotros no creemos ni una sola palabra de un gobierno que ha dejado abandonado a los españoles en Ceuta y Melilla y que ha puesto España de rodillas frente al régimen marroquí.
13: La Audiencia Nacional ha solicitado un informe policial para determinar si la entrada masiva en Ceuta es una acción coordinada y si, por tanto, tiene competencias para investigar la denuncia presentada por la organización Justitia Europa.
0: Marruecos ha ofrecido por primera vez una versión sobre la entrada masiva de inmigrantes a Ceuta. En un encuentro con agencias internacionales de información, una fuente del Ministerio marroquí de Exteriores ha asegurado que días antes de la crisis alertó a España de que la sentencia del Tribunal Supremo, que prohibía las devoluciones en caliente de inmigrantes que entrasen a nado, debilitaba un elemento crucial de la cooperación migratoria. En ese encuentro, la misma fuente ha asegurado que la gestión migratoria es una responsabilidad compartida entre ambos países y ha asegurado que la cooperación con España sigue siendo estrecha. Y se busca a los desaparecidos en esta crisis. Las redes sociales se movilizan en busca de 43 personas que no se encuentran tras haber intentado entrar en Ceuta.
18: Shuaib y sus amigos se hicieron esta foto antes de meterse en el agua para tratar de llegar a Ceuta. Fue 3 días antes de la entrada masiva. Su hermano Said nos cuenta que están desesperados por tener información. A su madre le ha dado una crisis de ansiedad, pero él tiene esperanzas de que logró llegar porque es un buen nadador. Tiene 22 años. Asís busca a su hermano Hassan, tiene 35 y fue de los que desbordó la frontera con España el jueves pasado. Ha dejado en Marruecos a mujer y dos hijos y en una situación muy complicada, nos dice. Este veterano taxista del Nasser, que lleva 20 años trabajando en la zona fronteriza, dice que no había visto nada igual. Algunos compañeros dejaron el taxi tal cual aparcado en la parada y se sumaron sin más a la multitud. Hoy la frontera ha recuperado la actividad cotidiana y vemos lanchas patrullando aguas marroquíes que no habíamos visto antes. Por esta puerta han regresado los que entraron de manera irregular en Ceuta. Aquí hemos visto hasta hace horas arremolinarse a familiares, a amigos, con la esperanza de reencontrarse con ellos y obtener información. Pero a estas horas esa puerta la están cerrando.
0: Palabras de Trump: cuando vi lo que pasaba en España, dije que nosotros tuvimos una versión de eso o incluso

0: gana terreno, vean.
1: Suelo utilizar ChatGPT para pedir recomendación, pues, sobre algún bar.
2: O como hacía tanto calor, le he dicho, dime un sitio que tenga aire acondicionado.
3: La inteligencia artificial ya es un amigo más del que nos fiamos para que nos recomiende dónde comer.
4: Y pregunté a unas personas que venían de Sevilla, justo me dijeron, mira, hemos hablado con ChatGPT.
3: Pero ¿cómo se consigue ser el elegido por la IA? Esta pizzería de Valencia lleva meses trabajando para ello.
4: Colocar tu información y colocar artículos, colocar reseñas, y todo eso va alimentando al algoritmo.
3: Porque herramientas como ChatGPT o Gemini se nutren de la información que cualquiera puede ver en Internet, pero tiene que ser capaz de entenderlo.
5: El primer paso, tener tu propia información muy bien completa y muy bien posicionada y coherente con todos tus canales. Si en un sitio te defines como italiana y en el otro te defines como italo-argentina, has fastidiado.
3: Y busca también las opiniones publicadas. A partir de ahí la máquina hace su propia selección y ojo porque tiene preferencias.
5: Los clásicos, los de toda la vida. En nuestro estudio también salía las categorías tradicionales.
6: Usé la inteligencia para que me recomendase algún bar. Pero sí que es cierto que al final no me convenció ninguno.
7: Yo me fío de mis amigas.
3: La inteligencia artificial no es infalible y dejar un buen sabor de boca sigue siendo la mejor herramienta para bares y restaurantes.
0: Desde el año 2007, los hogares españoles no pedían tanto dinero en crédito al consumo en los 6 primeros meses del año. 24.500 millones de euros. Son datos del Banco de España. Varios estudios apuntan que en cada vez más casos se piden esos préstamos para pagar las vacaciones de verano.
8: Endeudarse para irse de vacaciones. Lo hacen el 17% de los usuarios, según Asufin. Solo por detrás de los que tiran de crédito al consumo para pagar las facturas.
9: Qué duda cabe, las redes sociales, el ver lo que hacen los demás, eso te genera un cierto impulso.
8: Un impulso que supera a otros momentos del año de pico de gasto, como Navidades y Black Friday. El 36% de los que piden este tipo de préstamos lo hacen en verano, según la patronal del sector.
10: Los españoles financian sus vacaciones desde hace décadas, pero es verdad que tras la pandemia ha habido un incremento, un cambio de hábito del consumidor hacia financiar más el ocio.
8: Es el caso de Luciana y su familia.
11: Teníamos planificadas unas vacaciones quizás un poquito más largas, normalmente uno o dos días, pero este año hemos tirado de 4 días. He decidido usar la tarjeta, que nos ha facilitado también, porque de verdad entre una cosa, otra cosa.
8: Incluso para llegar a fin de mes.
11: Este año me ha servido bastante, muchísimo. O sea, es como, a ver, yo llego, digamos, tengo un sueldo fijo, lo voy separando y digamos que este mes no me alcanza para completar el tema de la alacena, la alimentación. Entonces, pues lo utilizo constantemente.
8: Los expertos alertan sobre este tipo de situaciones.
12: Cuando uno toma un préstamo para llegar al fin de mes, significa que estás endeudándote muchas veces para pagar otra deuda. Y ahí se llega a una espiral de crédito que puede llevarnos a una situación muy poco deseada.
8: Unos préstamos con tipos altos, de doble dígito si son rápidos, y elevadas comisiones en caso de impagos.
0: Estabilizado el fuego de Casas de Millán en Cáceres, que ha arrasado 1.300 hectáreas, y también estabilizado el de Fermosella en Zamora. En Castilla y León, tras días de trabajos intensos, el de Burgondo en Ávila está estable.
13: La imagen desde el aire es esta. La buena noticia hoy es que el incendio de Burgondo, el peor de la historia reciente de nuestro país, está ahora estable, no hay saltos fuera del perímetro y no hay llama viva. Se sigue trabajando ahora refrescando. Ayuda el tiempo con menor calor y más humedad, así que ya se hablaba esta mañana en la primera reunión del CECOPI de cierta esperanza en poder controlar. Un fuego que dio otro susto este fin de semana con la reactivación de la llama en la zona de La Adrada. Se tuvo que desalojar durante unas horas una urbanización cercana. El terreno volvió a arder porque alguien provocó que así lo hiciera en dos puntos, lo que complicó las tareas de extinción. Hoy la zona respira más tranquila, aún así se mantiene el índice de gravedad 2 en un incendio que ha tenido a miles de desalojados durante días, que ha quemado más de 50.000 hectáreas y que ha sido durante días emergencia nacional.
0: Y en Castellón, las poblaciones afectadas por el incendio de la Vall d'Uixó intentan poco a poco volver a la normalidad mientras investigan las causas del fuego. Las llamas han devorado casi 10.000 hectáreas. Los equipos de extinción siguen trabajando sobre el terreno.
14: Pues así tengo colmenes que tenían abelles, que es toda sola así, que se ve, y allá tenía unas enseabelles que se han cremado y tenían un montón de granmes y antapes allí.
15: Es la huella que ha dejado el paso de las llamas en la granja de Pascual. Es apicultor y hoy ha visto por primera vez.

0: primera vez cómo han quedado parte de sus abejas. Ahora espera que el seguro le pague los daños.
1: Si te donen dinero y compras unos atrás, ya te quedas igual que antes.
0: Porque esa es la idea, volver a la normalidad. En Artana, las calles, los vecinos, los comercios intentan retomar la vida de antes del incendio.
2: En lunes.
3: Haré con la medicina después de tanto tiempo, sí. Pero apenas viene uno con él, la tristeza.
0: Un sentimiento compartido, de la farmacia al supermercado.
4: Vaig a comprar perquè no tenim res. Però el pitjor de tot que tenim és com està l'entorn, que quan vas pujant pues dona una sensació de tristea.
0: Si por algo es conocida esta zona es por la Sierra de Espadà, un entorno natural que ha pasado del verde al gris, un paraje que siempre ha sido la atracción del turismo en los municipios que lo atraviesan.
5: Veurem això com s'espavila, esperem que torni.
6: Esperem que sí, jo crec que va.
0: Es la esperanza que tienen Juan y Pilar, propietarios de un restaurante. Cuentan que por estas fechas suele estar completo, un panorama al que el incendio ha dado la vuelta.
7: Demanien dos tauletes i el fin de setmana, de moment, encara no n'hi ha res. Lo poquet que n'hi ha va ser anul·lar, perquè la gent també té por.
0: A les cancel·lacions se suma el desperdicio alimentario.
6: Caldos, fondos, marisc, peix, carns. Y claro, hasta que no van a poder entrar, pues todo lo de dinero en las cámaras, porque no hemos dicho de entrar. Entonces, les pérdidas han sigut, que no han calculado del todo, pero...
0: Creen que entre 12.000 y 14.000 euros. Pérdidas que no solo se quedan en lo material. Las cenizas han apagado la vida de un entorno para el que habrá que esperar un tiempo a que vuelva a brotar.
8: En el plano internacional, Donald Trump ha frenado los ataques a Irán para negociar de nuevo con los ayatolás. Esas conversaciones debían empezar este lunes, pero Teherán niega cualquier diálogo directo. Trump dice que los iraníes mienten, que sí están negociando, pero no aclara ni quién habla con el régimen de los ayatolás ni en qué lugar.
9: Sí, una vez más la versión de Trump y la versión de los iraníes sobre qué está pasando en la mesa de negociaciones no coinciden. En 5 meses de guerra hemos vivido muchos momentos de confusión como este. Estos días se ha repetido un patrón que ya no suena. Primero Trump lanza un ultimátum, este fin de semana llegó a amenazar con el mayor ataque desde la Segunda Guerra Mundial. Luego recula, dice que las negociaciones avanzan, los mercados se calman y sin embargo de momento no vemos esos avances. Aquí en la Casa Blanca Trump acaba de decir que ya han retomado las conversaciones con Irán, que están en marcha en este mismo momento y que es la última oportunidad que les da, pero los iraníes dicen que ellos no están hablando con Estados Unidos, sino con su vecino Omán, con quien comparten las orillas del Estrecho de Hormuz, y mantienen el pulso por el control de esa ruta clave para el petróleo.
8: Trump trata de salir del atolladero de Irán y se ocupa también de Gaza. Su propuesta para el desarme de Hamás, que la milicia acepta a cambio de la retirada israelí de la franja, no ha gustado en Israel.
10: Las sonrisas que exhibían Trump y Netanyahu hace casi una semana en la Casa Blanca contrastan hoy con el malestar que el acuerdo de desarme ha provocado en el gobierno israelí. Netanyahu sigue sin pronunciarse, pero dos de sus ministros rechazan públicamente el plan. Y su portavoz ha trasladado ese malestar a Washington. Israel también ha respondido sobre el terreno con la mayor oleada de bombardeos de las últimas semanas, que ha dejado 18 muertos en un solo día. Mientras, la Junta de Paz que preside Trump presiona a Netanyahu para que detenga los ataques, como contempla el alto el fuego de 20 puntos. Es poco probable que haga concesiones importantes antes de las elecciones, advierte el analista Ahed Farwana. El ruido de las bombas también siembra la desesperanza entre los gazatíes.
8: Los medios israelíes acogen con cautela y escepticismo el acuerdo del que ya se van conociendo algunos detalles. Citando fuentes de la Junta de Paz, el diario Haaretz publica hoy que el anuncio no tiene aún fijada una fecha concreta para su entrada en vigor. Un dron ucraniano ha impactado en una playa de Rusia. Moscú ha confirmado 6 muertos en ese ataque y medio centenar de heridos. Las alarmas antiaéreas no se activaron. La explosión cogió desprevenidas a centenares de familias que pasaban el día junto al mar. Y esto es una explosión controlada en Rumanía para tratar de redirigir el caudal del Danubio hacia una planta nuclear con el objetivo de que pueda seguir funcionando. En la vecina Hungría se desconectará el último reactor que aún tenía operativo su única central. Sin el agua del río no se pueden refrigerar los reactores y no puede funcionar. Son algunas de las consecuencias de la sequía que deja en mínimos históricos el caudal del segundo río más largo de Europa. En Grecia se han intensificado los incendios, están ya a unos 30 kilómetros de Atenas. Hasta ahora el fuego ha quemado más de 12.000 hectáreas, miles de vecinos han tenido que ser evacuados y han muerto 5 personas. En todo el país, en toda Grecia, hay activos 220 incendios. Quinta medalla para España en el Europeo de Natación, una plata en el equipo libre tras una actuación soberbia de las de Andrea Fuentes, inspirada en la locura entendida como genialidad. Solo el equipo ruso ha impedido a las españolas revalidar el oro conseguido hace un año.
11: Ni la épica banda sonora de Hans Zimmer, ni la extrema dificultad de la coreo diseñada por Andrea Fuentes sirvieron para derrotar a Rusia. Y eso que la rutina española fue, en efecto, una locura, haciendo honor a su nombre. Una ejecución casi perfecta que les llevó al bronce mundial o al oro europeo el año pasado, claro, sin rusas de por medio, que bajo bandera neutral... Y un comienzo que quitaba la respiración acabó colgándose el oro tras 5 años de ausencia. Una plata a la de España que supo a más, obligando a las pupilas de la leyenda Svetlana Romashina a incrementar en 5 puntos la dificultad de su ejercicio. Las de Andrea Fuentes volvieron a ganar en impresión artística y en impresión general, dejando claro que con este nivel son capaces de competir de tú a tú ante las dominadoras históricas de la disciplina.
8: La plata en el equipo libre se suma a los 2 bronces conseguidos en el solo libre masculino y femenino. Los han firmado Iris Tió, con la rutina que la hizo campeona del mundo, y Jordi Cáceres. Este martes, 2 nuevas opciones con el solo técnico y el equipo técnico. El tenista Rafa Jodar no ha podido con Taylor Fritz en la final en Washington, pero el madrileño es número 15 del ranking mundial. Ha caído en 2 sets por 7-6 y 6-4 frente al norteamericano, pero en su primer año como profesional, el madrileño puede terminar en el top 8 y jugar la Copa de Maestros. Nadie lo ha conseguido en su temporada debut. Jodar terminó con molestias en una muñeca y puede peligrar parte de su gira norteamericana.
12: No te puedo decir lo que es porque no lo sé, entonces espero que no sea nada grave y veremos en los próximos días.
8: Y se ha confirmado, el mejor ciclista del siglo viene a la Vuelta a España tras ganar su 5º Tour. Este será el regreso de Pogačar a una competición que solo ha disputado una vez, hace ya 7 años, y en la que fue tercero. Es la única gran Vuelta que le queda por ganar. Con una escapada de 80 kilómetros, la noruega Sigrid Hafset le ha dado un hachazo al Tour femenino. Se ha llevado la etapa resistiendo las intentonas de Lotte Kopecky primero y del grupo de favoritas después, y además se ha vestido de líder. Vinicius ya entrena en Valdebebas, el brasileño ha vuelto al trabajo y el terremoto por su renovación no parece robarle la sonrisa.
13: Hola madridistas, voy a entrenar conmigo.
8: Ya se ha puesto a las órdenes de Mourinho en la doble sesión que ha tenido este lunes el equipo, también con las novedades de Brahim y Bernardo.
11: A falta de conclusiones, imágenes y primer cara a cara de Vinicius con Mourinho en su vuelta a Valdebebas. Junto a Bernardo y Brahim, superado el examen físico, su situación está mucho más lejos de ser superada. Aunque en Valdebebas lo han visto centrado en seguir vistiendo de blanco. Los dos tienen esa firme intención, pero el reconocimiento que merece el brasileño emerge como la principal diferencia entre las partes. El Real Madrid, muy cauteloso con la escala salarial y los compromisos en los contratos, no quiere hipotecarse ni salirse del guión, mientras Vinicius pretende ver reflejado su impacto en los éxitos del equipo hasta los aciagos 2 últimos años. El salto de calidad definitivo que ven en el Arsenal, actual subcampeón de Europa y ganador de la última Premier. Un club planetario sin superestrellas del calibre de Vinicius que competiría con Haaland como la cara de la liga más rica del mundo.
8: El Real Madrid ha confirmado oficialmente el traspaso del delantero Gonzalo García al Fulham inglés, que entrena el técnico español Álvaro Arbeloa. Gonzalo llegó al Real Madrid en 2014 con tan solo 10 años y ha formado parte del club blanco durante 11 temporadas. La operación podría alcanzar los 40 millones de euros. Incluye una cláusula en la que el Real Madrid se reserva el 30% de los derechos del futbolista madrileño. También el Atlético de Madrid recupera efectivos. Ha sido el turno este lunes de Sørloth, flamante cuarto finalista del Mundial con Noruega, en el que se ha incorporado al entrenamiento. En la sesión estaba aún al margen Pablo Barrios.
14: El tiempo se va estabilizando durante la jornada del martes. El aire frío se va retirando por el norte del continente europeo y aunque todavía tendremos algo de inestabilidad, poco a poco cada vez más sol. Con nubosidad baja a primeras horas, retirándose el resto del día con sol, salvo con esas tormentas que tendremos por la tarde en Aragón, Cataluña, también algunas precipitaciones en Galicia y en el interior de Asturias y Cantabria. Por lo demás, martes, que en general vendrá marcado por el sol, pero como decimos, con esos avisos por los chubascos, por las tormentas, que aún pueden llegar a ser de cierta intensidad en Cataluña, este de Aragón y norte de Castellón. En el resto del país, ambiente en general soleado, con temperaturas que van a cambiar poco. Seguimos con calor, pero no tanto como en jornadas anteriores. Máximas de 30, 35 grados y temperaturas todavía muy altas en Murcia, Málaga, marcando 39, y en Canarias no se libran del calor, con valores que todavía podrían superar los 37-38 grados en zonas de medianías.
8: Danza hip-hop al ritmo de las cuatro estaciones de Vivaldi. Algo peculiar o complicado es la última propuesta del Festival de Peralada. La coreografía es del francés Murat Merzouki, que siempre sorprende con sus fusiones. Ahora transforma este clásico de la música en una experiencia visual. El festival celebra su 40 aniversario y recuerda que la música clásica también puede formar parte de la banda sonora del verano, este año con especial protagonismo de la ópera italiana y francesa.

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22: Hombres y mujeres del CNI, del CIFAS, de la Policía y de la Guardia Civil realizan un trabajo excepcional. Le pido a Marruecos que llegue hasta el final en saber lo que ha ocurrido.
23: La ministra española de Defensa defiende al Centro Nacional de Inteligencia y se desmarca del discurso oficial del Gobierno. Pide explicaciones a Marruecos. El ministro de Exteriores reiteraba la colaboración del país magrebí, mientras el Partido Popular y Vox culpan al Gobierno. Úrsula